0: Ha conseguido ganar a Brasil un partido de bufo España en 1934 y Marruecos también sigue con su horrible racha. Son 7 los mundiales que ha participado y en ninguno de los 7 pudo ganar el primer partido.
1: Y bien Vincic, ¿no, Andújar? Lo tienes apuntado,
2: sí,
1: bien.
2: Sí, aunque irregular en el aspecto
1: disciplinario. Ah, sí, pero
2: ha controlado el partido bastante bien.
1: Pues queda un minutito y medio para que esto termine, Hugo.
3: Tiene la pelota Marruecos, que está acabando con la pelota. Ahí está jugando Bouadi tocando para Hakimi. Cuidado que se quiere meter Hakimi. Estuvo rápido para cortar esa pelota. ¡Alisson, qué parada! ¡Qué parada de Alisson! ¡Qué parada de Alisson! ¡Qué parada, qué parada! El disparo de Lainoue. Según venía, soltó la diestra. ¡Qué disparo abajo! Primero Alisson se la quita de en medio. Y segundo con el cuerpo, vaya parada del guardameta del Liverpool. Bueno.
1: Sí, pero la segunda es tremenda.
3: Para evitar el segundo de Marruecos.
1: ¡Oh! La segunda es tremenda.
3: Cómo levanta el brazo ahí para tapar. Mete la mano valiente. Y el balón a córner.
4: Este balón podría despejarlo así.
3: Tenía que haberlo
4: fuera.
3: Despejado, sí.
4: Ah, hombre, por favor.
3: Sí, sí. Pero bueno, una vez que fallas en la primera, ¿verdad que la reacción?
0: Incluso, Yeka, incluso no tocarle y dejarla que saliera.
4: Exacto, que iba fuera también.
1: ¿Cómo se nota que no habéis sido portero ninguno menos
0: cualquier
1: Hugo?
0: Cosa menos lo que ha hecho.
3: ¿Sabes lo que pasa? Que muchas veces no sabes dónde está la portería, Alexis. Claro. Dice, a ver si la voy a dejar pasar y se va para adentro de la portería.
1: Y hace el ridículo.
3: Claro.
0: Eso también es verdad.
3: Pelota que quiere jugar Marruecos. A mí la gente me mira porque hago una línea siempre en el medio y me dicen, pero chico, que eso era cuando se jugaba en tierra. En césped no se hace una raya en el medio de la portería. Pero yo la hago para orientarme siempre, para saber dónde está la portería. Balón que tiene Bono. Ahí está Bono.
5: ¿Vas con el spray como los árbitros o qué?
3: No, haces una pues, pisando, como se ha hecho toda la vida, pisando el césped y dejando una línea por el medio. Balón que tiene
0: este
3: Bono.
0: Este es el típico gol que a mí no me habrían metido nunca, porque como no habría llegado a la pelota, se habría ido fuera.
3: Igual. En el momento en el que el colegiado dice que se acabó, final del partido. Empate entre Brasil y Marruecos. Magnífica primera parte, la segunda dejó bastante que desear. Brasil 1, Marruecos 1.
1: El grupo C lo completaremos a partir de las 3 de la madrugada en Boston con el Haití Escocia en la segunda jornada, viernes 19 de junio a las 12 en la medianoche. El Escocia Marruecos, 2 y media de la mañana el Brasil Haití.
6: Mañana más Radio Estadio desde las 5 de la tarde. Gracias compañeros, un placer como siempre. Son las 2 y 5 minutos, es la 1 y 5 en Canarias. Enseguida la Rosa de los Vientos con Bruno Cardeñosa y Silvia Casasola. Antes, las noticias en Onda Cero.
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8: Buenas noches. El presidente norteamericano Donald Trump ha anunciado este sábado que el acuerdo que pondría fin a la guerra con Irán se firmará este domingo. Desde Teherán han negado esta declaración de Trump. Dicen que no creen la rúbrica del acuerdo de paz se vaya a producir tan pronto. Trump también ha confirmado que la apertura del estrecho de Hormuz se va a producir inmediatamente después de la firma. La administración estadounidense ha trasladado este sábado a la agencia de noticias Reuters que ya existe un acuerdo sólido de alto el fuego y que Trump tiene prevista una ronda de contactos en la cumbre del G7 con los países mediadores para afianzarlo. El líder norteamericano es optimista en que después de este acuerdo Irán se reconstruirá rápidamente.
9: Porque les hemos dado una paliza como pocas personas pueden soportar y quieren alcanzar un acuerdo más que yo. Es bueno para Estados Unidos, para Oriente Medio y también al final para Irán porque podrá reconstruir su país.
8: En nuestro país, el juez Calama considera que las joyas del expresidente José Luis Rodríguez Zapatero pudieron ser importadas de forma clandestina. Eso significa que no existe trazabilidad fiscal alguna, es decir, que eludieron el control aduanero. Añade así una pieza separada en la que se investiga un presunto delito de contrabando y contra la hacienda pública, además de los presuntos delitos de tráfico de influencias, blanqueo de capitales, falsedad documental y pertenencia a organización criminal. Esta mañana, Montse Mínguez, portavoz de la Ejecutiva Federal del PSOE, ha cerrado filas en torno al expresidente en la radio pública y ha defendido la transparencia y limpieza del Partido Socialista.
10: Nosotros tenemos confianza plena en el presidente Zapatero. El presidente Zapatero ha sido un presidente que ha traído muchos derechos a nuestro país, que su agenda legislativa ha hecho un salto cualitativo en muchos de los derechos que hoy día los ciudadanos estamos disfrutando en nuestro país. Defendemos la agenda del presidente Zapatero, defendemos la figura de Zapatero como persona y evidentemente confianza absoluta en él y en lo que tenga que decir.
8: Yone Belarra, la secretaria general de Podemos, se propone ante la militancia y dará un gran paso, según dice, para postularse como candidata al Ayuntamiento de Madrid y no como candidata a las generales como se esperaba hasta ahora.
11: Os propongo y he decidido encabezar una candidatura para la Comunidad de Madrid.
8: Podemos no tiene representación alguna en la...

0: Asamblea de Madrid y su intención es entrar de nuevo. La líder morada sigue el mismo camino que recorrió Pablo Iglesias en su momento y encabezará una lista con la que espera pueda conseguir de nuevo representación en la Asamblea madrileña. Por último, Belarra también ha cargado contra el Ejecutivo de Pedro Sánchez. Asegura que mucha gente está decepcionada con el gobierno.
1: Mucha gente está decepcionada. Se está dando cuenta que votas PSOE y lo que tienes es especulación con la vivienda, el mayor rearme de la historia de este país, compañeros y compañeras, y ahora también demostrar cómo han demostrado que no han aprendido nada del 15M, compañeros y compañeras, y que han vuelto a meter la mano en la caja, que en cuanto han tocado poder han intentado beneficiarse a sí mismos y a sus amigos.
0: En Barcelona ha hablado este sábado Alberto Nadal, vicesecretario de Economía del Partido Popular. Califica la situación del gobierno de insostenible por el nivel de corrupción que continúa aflorando con el paso de los días, como el caso Plus Ultra o el caso Leire Díez, también conocido como el caso Cloacas.
2: Cada vez queda más claro que la situación de este gobierno es absolutamente insostenible. En una democracia normal no puede existir el nivel de corrupción que estamos conociendo sin que se tomen decisiones directas para que la ciudadanía pueda decidir cuál es el próximo gobierno. Corresponde a aquellos que siguen manteniendo a este gobierno rodeado de corrupción, infestado de corrupción, decidir si siguen queriendo mantener esta situación.
0: Y en los deportes acaba de finalizar el primer encuentro de la noche entre Brasil y Marruecos con un resultado de 1-1. No es el único partido que se juega esta noche. A las 3 de la madrugada, hora española, se disputará el encuentro entre Haití y Escocia. A las 6 de la mañana, Australia-Turquía. Y ya por la tarde, a las 7, debuta Alemania en esta Copa del Mundo contra Curazao. Por último, a las 9 de la noche, jugarán Países Bajos contra Japón. Es todo por ahora. Les dejamos con La Rosa de los Vientos, con Silvia Casasola y Bruno Cardeñosa. Volvemos con más información cuando sean las 3 de la mañana, las 2 en Canarias.
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1: Elon Musk se ha convertido en el primer bimillonario de la historia. Los datos son para echarnos a temblar. Ya tiene más de 1.000 millones de euros. Lo ha conseguido gracias a que esta semana SpaceX, su empresa aeroespacial, ha salido a bolsa. Gana 10 millones de euros cada día. Imaginemos que 24 horas, que cada 24 horas se gastara 1 millón de euros. Pues bien, si cada día hace eso, van a pasar 2.500 años hasta que gaste todo su dinero. Hay 100 países en el mundo que tienen un presupuesto anual inferior a lo que tiene este señor. Las cifras son mareantes, pero lo que nos preocupa no es eso, es su poder. Un poder que le ha llevado a ser el dueño de muchos en discursos. Patrocina partidos xenófobos y racistas extremistas. Emplea parte de su fortuna en alimentar la división y el enfrentamiento. Hace caja con la violencia verbal. Usa las redes sociales y los algoritmos para dejar manifestadas sus ideas. También usa las redes para silenciar al que no piensa como él. Aquellas redes sociales que no son suyas funcionan gracias a la red de satélites que proporcionan las conexiones, que sí son suyas. Ese poder, poder absoluto. Es casi imposible hablar sin tocar nada suyo. La NASA ha recortado tanto su presupuesto que dependemos de él para llegar a Marte, porque sus empresas han llevado esos recortes. El mundo está a expensas de su poder. Seguramente es el hombre más poderoso de la historia de la humanidad desde Lawrence Rockefeller. A veces da la sensación de que su poder es más grande según sea el nivel de división que exista en la gente. Si la pelea es grande, él gana. Así es el mundo que tenemos. Gana quien más separa y divide. Esto es La Rosa de los Vientos. Comenzamos un poquito más tarde. La actualidad, el mundial de fútbol manda, desde luego, y después en La Rosa de los Vientos. Pero vamos a estar hoy, como siempre, hasta las 5 de la madrugada, desde ahora mismo y con los siguientes contenidos.

0: estamos todos los sábados y todos los domingos entre 1 y 5 de la madrugada. Hoy hemos empezado un poquito más tarde. La grabación, en cuanto acabe el programa, la grabación del programa, el podcast, lo tienes en la página web en www.ondacero.es y cada una de las entrevistas y cada una de las secciones. Entre ellas, materia reservada, que la tenemos en unos instantes. Os vamos a presentar al nuevo zar de Jerusalén. Es el nuevo jefe de los servicios secretos de este país. Y más, os vamos a contar en la Puerta del Misterio que la luz, en un experimento que se ha efectuado, la luz puede mover objetos sin tocarlos. Es una historia fascinante y que puede ser muy importante de cara al futuro. Hablaremos sobre el mundo vegetal, sobre la comunicación en el mundo vegetal, en Sin Límites con Miguel Pedrero. Y jornadas de puertas abiertas el próximo 27 de junio. Tomad nota, todos los oyentes estáis invitados dentro de dos sábados. Jornadas de puertas abiertas. Nos podéis escribir a través de cualquiera de las redes sociales. Ahí estamos, en Twitter, en X, en Instagram, en Facebook, en donde queráis, ahí estamos, en las redes sociales y también en el correo electrónico rosa.vientos@ondacero.es. Comunícanos qué quieres venir, cuántos sois, vuestros DNIs, os lo pedirán después. Queremos que vengáis aquí, que estéis ahí con nosotros, que nos acompañéis en directo en La Rosa de los Vientos.
1: Así es, el 27 de junio, que es sábado, que estén ahí todos los oyentes, que nos hagan la petición, porque solo van a hacer jornadas de puertas abiertas el sábado. Vamos a hacer ahí un híbrido, una fusión entre el sábado y el domingo. Lo vais a disfrutar a tope. Así que ya sabéis, escribir, decid quiénes venís. Y bueno, y tenéis que recibir una confirmación.
0: Y también esta noche van a escuchar, cuéntanos, Silvia.
1: Pues mira, esta noche van a escuchar en La Noche Oscura a una chica estupenda. Ella se llama Adiaratou Iglesias. Es una refugiada albina de Mali y bueno, la verdad es que tiene su madre gallega que le ha dado la oportunidad, porque ya sabes que ha tenido que ir de África para que, al ser albina, Hay mucha superstición y hay muchos problemas y se persiguen a los niños. Y bueno, pues aquí en España le han dado la segunda oportunidad y ha estudiado y es una campeona paralímpica y vamos a hablar con ella.
0: Y también vamos a tener esta noche, hablamos sobre el Papa, sobre la inteligencia artificial en la edad de la mentira, y vamos a recibir también en De Tú a Tú, fue ministra de Asuntos Exteriores, va a estar con nosotros en nuestro programa esta noche y va a ser un placer conversar con ella, con Arancha González Elaya, que acaba de presentar un libro que nos habla del futuro, un futuro distópico. Nos presenta una serie de cosas muy interesantes y vamos a hablar y vamos a conversar con ella en De Tú a Tú. Y también vamos a tener Noche Oscura y concurso.
1: Sí, vamos a tener un concurso estupendo. Y es que ya hemos puesto en X este tema. La Estatua de la Libertad puede inclinarse para aguantar los vientos huracanados. ¿Esto es cierto? ¿Es verdad o es mentira? Tenéis que opinar en X, decir si es verdad o es mentira. Y luego también tenéis que participar en rosa.vientos@onda0.es en el correo, o rosavientos.c en Instagram, o nuestra cuenta oficial de Facebook, o en X también con @rosavientos o @almadiarrosavientos. Decidnos si esto es verdad o es mentira. Y en juego está el libro, la novela Tierra Roca, de Pepe Müller. Así que venga rápidamente a participar, porque hoy resolvemos después del boletín de las 4. A ver quién se lleva esta estupenda novela.
0: Participar en este concurso y participar, por supuesto, escribiéndonos a través de cualquiera de los métodos para estar con nosotros en las jornadas de puertas abiertas dentro de dos sábados, el sábado día 27. Pau Torres está al frente de la parte técnica. Javier Sevillano en redacción y producción. Silvia Casasola en la codirección. En nombre de todos ellos, saludos de Bruno Cardeñosa. Comenzamos y arrancamos ahora mismo.

0: Fernando Rueda, muy buenas, ¿qué tal? ¿Cómo
1: Hola,
0: estás?
1: Muy buenas, pues aquí estoy en directo a las 2:19 con 38.
0: Fíjate
1: como
0: que
1: no he intervenido en la entrada.
0: Y cuando lo hemos grabado decimos, más o menos esto va a emitirse a las 2:19.
2: Sí. Esto es todo inteligencia artificial.
1: Sí, aquí estoy yo, después de contemplar el partido.
0: Has grabado el mismo comienzo para cada hora y cada minuto. O sea, te has pegado aquí desde la tarde diciendo, ahora son las 2:00, las 2:00, la 1:00. Y hemos puesto la entrevista el momento. Y
1: aquí estoy. Mañana en la Feria del Libro, esta mañana en la Feria del Libro. Sin parar. Pero aquí estoy, sobre todo porque hoy vamos a destapar a alguien que es un personaje que del cual se ha hablado poquísimo hasta ahora, que fue designado director del Mossad, del servicio secreto más salvaje, que dicen que es uno de los mejores del mundo, y que por primera vez ha nombrado a un general sin experiencia en el mundo del espionaje para dirigirlo.
0: El zar de Jerusalén, un personaje tela.
1: Sí, sí, se llama Roman Goffman y es un personaje que viene a sustituir a David Barnea, que ha sido para el Mossad un gran jefe del Mossad, que ha hecho operaciones tan brillantes, que ha hecho muchas, pero ha hecho una especialmente brillante, que fue aquella que nos dejó absolutamente alucinados, que le llamaban la Operación Pajer, que era contra Hezbollah, que los de Hezbollah deciden, pues no vamos a utilizar los teléfonos móviles porque estos israelíes nos los van a pinchar, y entonces vamos a empezar a utilizar buscas. Y estos hacen una operación que tarda un montón de tiempo, crean una empresa que vende precisamente buscas. Yo no sé cómo consiguen que Hezbollah les compre los buscas. Y en un determinado momento, todos esos buscas llevaban un poco de explosivo dentro, y en un momento concreto los hicieron explotar y mataron a 42 personas y 3.000 resultaron heridas. Pero bueno, digo por poner un ejemplo de cuál es el nivel, estaremos más de acuerdo o menos, pero cuál es el nivel del Mossad. Y ahora nos encontramos con que cambia por primera vez en la historia de todo del Mossad, cambia totalmente el perfil. Cambia totalmente el perfil y Netanyahu, en lugar de seguir la tradición de poner a un tipo que en este caso se llamaba, le conocemos como Alf, pero que le llaman A, que era el número dos, que era un tipo que llevaba más de 20 años, que había estado en todas las divisiones operativas, había hecho todas estas cosas y tal, o alguien. No, coge a su secretario militar y lo pone a dirigir el Mossad. Entonces, claro, yo me pregunto, ¿un secretario militar, un general a llevar el Mossad? Y ahí es donde surge esta historia que hoy vamos a contar, ¿no?
2: Antes de que comiences, a mí me recuerda un poco también las elecciones a dedo de Trump, que igual...

0: al que con el tema de la CIA quitó al que no le hacía caso y pone a uno que realmente es quiero que hagas esto, y el otro lo cumple las órdenes al dedillo. Más o menos puede ir por ahí las cosas a la hora de querer tener este perfil de esta persona.
1: Fíjate que me ha sorprendido mucho que este A, que era el candidato, que era el subdirector del Mossad, resulta que era, le llamaban un babista, creo que es, que viene a querer decir que era partidario de Netanyahu. Y sin embargo Netanyahu quiere dotar al Mossad de una mayor agresividad. Quiere dotar al Mossad todavía de alguien, como tú dices, más político, alguien que obedezca directamente lo que él quiere decir. Lo que viene a querer a significar...
2: O sea, que no mate 10 niños, sino que mate 1,000.
1: No, perdona. Que el Mossad, no me cabe ninguna duda, que le ha estado diciendo que no a muchas cosas y que les ha dicho así, que me habéis dicho que no, pues ahora os vais a enterar. ¿Y qué es lo que han...? Ahora vamos a hablar quién es este.
2: A uno duro, ¿no? Para que nos entendamos.
1: Más duro. Sí, pero sí. Y están haciendo limpieza en el Mossad, ¿eh? Quiero decir que no, que nos puede parecer lo más salvaje del mundo. Lo que viene es un escalón superior.
0: O sea, que encima está haciendo de killer el que acaba de llegar.
1: El que acaba de llegar está haciendo de killer, ya se ha cargado a este Alf, se lo ha cargado, se ha cargado a otros. Es decir, están todo el equipo que estaba hasta ahora se lo están cepillando.
2: Se ha cargado... Porque siempre podemos pensar que todo esto empezó el 7 de agosto, el famoso 7 de agosto, cuando se produjo el 7 de octubre, perdona, uh-huh. Cuando se produjo el atentado de Hamas, murió mucha gente, muchos israelíes, fue un auténtico golpe a Israel, pero siempre se ha hablado de la posibilidad de que alguien dentro del poder hubiera hecho mal su trabajo o lo hubiera permitido. ¿Eso es una forma de castigar a quien se ha podido equivocar?
1: Pues mira, has mencionado una fecha, que es la fecha del 7 de octubre de 2023, en el cual el nombramiento de Goffman procede realmente de ese día. He subido un vídeo en Twitter, Fernando-Rueda, pero está en Rosavientos, ¿eh? Lo he etiquetado, o sea que la gente puede entrar en Rosavientos con el hashtag Rosavientos a verlo. Es un vídeo protagonizado por el hoy director del Mossad, que ocurre el 7 de octubre de 2023 y que habla de la faceta de héroe, comillas, de luego veremos la mala, pero ¿por qué se enamora de él Netanyahu? Porque este es el jefe del centro de entrenamiento, de entrenamiento, y cuando se entera de lo que está pasando, coge el rifle y se va hacia su unidad y se va a enfrentar contra los de Hamas. Y en este vídeo, que yo obviamente lo han difundido ellos, son vídeos de tráfico que os podéis imaginar que Israel está lleno de estos vídeos, pero lo seleccionan y lo difunden y se le ve llegar a él y recibir disparos, porque están los de Hamas dentro de toda esa zona del sur de Israel, y entonces él les dispara y tal, y le hieren en la pierna. Las noticias dicen de gravedad, no lo sé. No le hieren cerca del corazón, sino en la pierna. Pero le hieren. Y se convierte en el más alto mando israelí herido ese día. Es el único general herido ese día. Y cuando sale del hospital, ya no vuelve a su unidad, sino que es nombrado secretario militar de Netanyahu. Porque Netanyahu, al ver su acto de valentía y tal, dice, este me le traigo para mí. El secretario militar es como el agregado militar, es como que está en todas las reuniones, es como uno de los asesores principales de Netanyahu. Y ahí empieza esa historia. Lo que pasa es que cuando llega el momento de nombrar al director del Mossad, que Barnea Dimit...

0: anuncia su que se va y tal, la decisión es de Netanyahu. Y Netanyahu le designa a él. Pero, ¿qué pasa cuando le designa? Pues que hay un chico que ahora tiene 20 años, que se llama Ori Elmacalles, que recuerda una historia, cuenta una historia, y pide que por favor no le nombren director del Mossad. Y claro, esta historia es la antítesis de lo que os he contado. Es decir, ¿quién es realmente el zar de Jerusalén? ¿El héroe o el villano que os voy a contar ahora, ¿no?
1: El zar de Jerusalén, porque es de origen bielorruso, que también hay que señalarlo, ¿no? Porque viene de allí, viene de Rusia. Es de los israelíes que tienen origen en Rusia.
0: Claro, nació en Bielorrusia en 1976, sí, y llegó a Israel a los 14 años, que ya sabéis que en Israel...
1: O sea, como
0: esto...
1: niño.
0: Sí, a los 14, pero a los 19 ya estaba en la unidad de blindados de ya sabes que ahí es la milicia obligatoria, pero él se alistó en el ejército para ser militar, ¿no?
1: O sea, ya tenía vocación.
0: Tenía vocación, sí. Él no hizo, y bueno, pero vocación militar. No vocación de espía, ¿no?
1: Sí.
2: ¿Qué le hizo al niño? A ver.
0: Pero, bueno, pues entonces ocurre una historia, y es que él, en el año 2022, un año antes de esto que hemos contado, era el comandante de el jefe de la 210 División Regional de las Fuerzas de Defensa de Israel en los Altos del Golán, enfocado hacia Siria, esto. Entonces, y aquí hay algo importante de su carácter, hablan de que es un tipo agresivo y que además tiene poca tendencia a hacer caso al mando. Entonces, él consideraba que, claro, es que me estoy pensando lo que ha dicho Bruno, de que más agresivo, él pensaba que la actuación del gobierno, de los servicios secretos y de los militares contra el enemigo sirio, contra el enemigo iraní, era insuficiente, que se hacían pocas cosas.
2: Uno blandengue.
0: Y entonces, ¿él qué hacía? Bueno, pues él consideraba que... no se podía esperar a que actuaran en las amenazas contra Israel y que había que tomar la iniciativa. Y entonces él tomó la iniciativa. Y entonces detectaron que había un bloguero judío, Ori Elmacalles, que tenía 17 años, que escribía sobre Israel y sobre las Fuerzas Armadas de Israel, y que detectaron que le leían en Siria. Y entonces dijeron, joder, pues qué chuli, ¿no? Vamos a convertirle en nuestro agente y vamos a darle información manipulada, pero siempre con una parte real, para, ya sabéis lo que es la manipulación, una parte real y otra parte falsa. Si es todo falso, se detecta rápidamente. Y que la vaya poniendo en su blog en Telegram.
1: Para que lo sigan leyendo en Siria, que era uno de los países contra los cuales que querían ir. O sea, utilizaron a un bloguero de 17 años para meter desinformación en sus enemigos.
0: Pero lo utilizó, sí, efectivamente, pero lo utilizó nuestro hombre Goffman.
1: Claro.
0: ¿El problema cuál fue? Que no le dijo a nadie que lo estaba haciendo, porque esa no era una misión. Si él había visto una misión, tenía que haber informado. Tenemos a este bloguero, le hemos cogido y lo hemos hecho, suponiendo que ellos pudieran hacer esa misión, porque normalmente esa misión hay, ya sabéis, unos cuantos servicios secretos que lo llevan a cabo. Pero él decidió tomar la iniciativa y no decírselo a nadie y tirar para adelante. ¿Por qué? Porque le iban a facilitar información sobre la zona de Siria, que era donde él estaba enfocado, y porque luego podía conseguir otras fuentes. ¿Pero qué pasa? Que claro, un israelí en Telegram, filtrando información sobre el ejército de Israel, llamó la atención al Servicio Secreto Interior de Israel, el Shin Bet. Ya sabéis que el Mossad es el del exterior y el Shin Bet el del interior. Y entonces llamó la atención, ¿y qué hicieron? Detuvieron a Ori Elmacalles. Le detienen Y, bueno, pues le someten a al mismo tipo de detención que hemos visto, que someten a detención a sus enemigos palestinos y a cualquiera que le lleve la contraria.
2: Como traidor, como supuesto traidor.
0: Efectivamente, que está dando. Y además querían saber quién le había dado la información.
2: Claro, y él en algún momento revela que él ha sido contratado por Goodman o no hay una relación directa.
0: A él se acerca un capitán de la unidad de Goodman y él dice... cuenta, al principio no, pero luego dice que está trabajando para eso. ¿Y qué es lo que hacen cuando reciben esa información? El Sinbad acude a la unidad de Goodman y la unidad de Goodman niega toda esa relación. ¿Qué es lo que ocurre? Bueno, pues que Ori fue arrestado, interrogado, torturado. Estuvo en aislamiento 2 meses, le estuvieron haciendo la vida imposible en la prisión durante 18 meses, hasta que ya finalmente sus abogados demostraron que realmente estaba trabajando para ellos. Claro, cuando se demuestra que realmente estaba trabajando para la unidad de Goodman, se abrió un expediente, una investigación, lo que es la Fuerza de Defensa de Israel, o sea, el alto mando llevó una investigación en la que Goodman declaró desconocer la identidad de Ori el Macalles y cualquier detalle de la operación. Lo negó absolutamente todo, como si lo hubieran hecho otros sin su autorización. La conclusión fue que no se lo creyeron el tema, y recibió una, lo que llaman una amonestación disciplinaria por no haber pedido autorización para llevar a cabo al este. ¿Qué es lo que pasa? Que el propio el Macalles, cuando pide que por favor que no le nombren director del Mossad, dice, a mí me abandonó. ¿Quién le impedirá abandonar al personal del Mossad si Dios no lo quiere? Se ven involucrados en diversas operaciones. Uh-huh. Y hubo un comité de investigación, pero ya sabéis cómo son estas cosas, que al final el comité de investigación, con la presión de
2: claro, Netanyahu le ha elegido, pues claro, le avala.
0: Efectivamente, es un personaje complicado.
1: La verdad es que viene un momento en el cual además se está manifestando de forma muy clara y sin ningún tipo de impedimento en reconocerlo, que ese ansia expansionista que encarnado en la figura de Netanyahu es cada vez mayor y más evidente, en el Líbano es cada vez más evidente, en Siria es cada vez más evidente y en Palestina, en Gaza. El 70% de Gaza ya lo han ocupado. Él entra dentro de eso. Es una de las personas que forma parte de los halcones.
0: Sí, pero yo quería añadir un detalle, y ese detalle es que cuando se reúne Netanyahu para montar toda la operación del ataque a Irán y luego meten a Estados Unidos y tal, hay que decir que el Mossad, dirigido por David Barnea, consideraba, y esto es muy importante, que una guerra abierta haría colapsar el régimen iraní. Esta misma idea, y esto es información de los periódicos israelíes, esta misma idea es la que defiende Goodman. Una idea que hay que decir que ha fracasado, porque en un ataque abierto y prolongado no ha estallado el régimen iraní, que es lo que ellos pretendían. Con lo cual, el Mossad de antes y el Mossad de ahora sigue empeñado en que hay que mantener los ataques a Irán y mantener hasta que el régimen está.
1: Recordemos que en la guerra en la que se está hablando ahora, ese tratado de paz, es una guerra que inició Israel y Estados Unidos conjuntamente. Sí, no sí. Es una guerra de Estados Unidos, es una guerra de los dos países contra uno.
2: De hecho, es que además Israel, Netanyahu, fue quien convenció a Trump, yo creo que por ese asesoramiento que tú estás diciendo, de que era la única forma, y por eso Trump se lanzó.
0: Porque creía, evidentemente, había hecho lo de Venezuela y creía que podría, con todas estas cosas,

0: cambiar, digamos, y que hubiera una sublevación, que pasara cualquier cosa y que permitiera acabar con el régimen. El matiz es ese, que ellos consideran que todavía, que si no se ha conseguido, hay que seguir presionando a Irán hasta conseguir que los iraníes se larguen y los ayatolás y todos estos dejen de tener eso ahí, ¿no?
1: Claro, pero Fernando, en ese punto, si en un momento dado Estados Unidos dice que ya no quiere seguir con la guerra, si dice que no quiere seguir con la guerra, ¿Israel tú crees que seguiría atacando?
0: Israel va a hacer caso a todo aquello que diga él. Otra cosa distinta es lo que están haciendo, ¿no? Porque en Irán, digamos que la guerra la lleva Estados Unidos. Lo que ellos hacen es el tema del Líbano, que es en el cual se están centrando ante la imposibilidad. Porque para no tienen capacidad ellos solos para acabar con Irán, sobre todo porque ellos no se pueden defender de los ataques de Irán si no tienen medios que les apoyan, como les han apoyado en otros casos, claro, europeos, occidentales, de Estados Unidos, ¿no?
2: Si te parece, Fernando, seguimos hablando de rusos, en esta ocasión no de este tipo de personajes, pero sí de otros diplomáticos, que se ha convertido en una profesión de riesgo, ser diplomático en Rusia. Lo contamos en la carpeta secreta, ¿no?
0: Vale, fenomenal.
3: Venga. La carpeta secreta de Rueda.
2: Lo dicho, una profesión de riesgo, ser diplomático en Rusia.

0: Y es un placer también, una profesión de riesgo, estar con nosotros en algunos momentos. Fernando, no te preocupes porque...
1: Godman ha hecho de las suyas, sí, sí, Bruno.
0: Y se ha llevado los papeles, pero Fernando, que vamos muy justos de tiempo, así que nos viene...
2: Lo dejamos para la semana que viene.
0: Sí, porque se ha convertido... Bueno, ser diplomático es una profesión de riesgo también, y en Rusia más.
1: Están cayendo como chinches.
3: Sí. Y estas últimas semanas se están expulsando de varios países,
0: ¿sí?,
3: a diplomáticos. Pero lo contamos la semana que viene.
0: Sí.
3: Que habrá partido también, ¿no?
1: Bueno, este domingo por la mañana, que tiene también firma.
0: Es verdad, lo recordamos. Para la gente que nos está escuchando.
1: A las 12:30.
0: Que no se vayan a dormir, porque dentro de un ratito estás ahí.
3: Sí, a las 12:30 en la Feria del Libro.
0: En la Feria del Libro, a las 12:30, Fernando Rueda.
3: Caseta HarperCollins.
0: En la caseta de HarperCollins, ahí está Fernando Rueda con...
1: No me llames traidor.
3: Muy bien.
0: Fernando, gracias.
3: Venga, chao.
1: Adiós.
0: Y continuamos en La Rosa de los Vientos, 2:42. Vamos a continuar con La Puerta del Misterio.

0: parece ciencia ficción, pero no, es realidad, es ciencia. Se ha efectuado un estudio gracias al cual un grupo de científicos ha logrado elevar y mover objetos utilizando solamente la luz. Insistimos, parece ciencia ficción, pero no lo es. Hemos leído en un artículo que se encuentra en la revista digital Gizmodo y su autor es Martín Nicolás Parolari, que está con nosotros. Martín, muy buenas, ¿qué tal? ¿Cómo estás?
1: Hola, ¿cómo te va?
0: Lo dicho, parece ciencia ficción, pero no es ciencia ficción, es ciencia. Y se ha conseguido, y la perspectiva que puede tener en el futuro es tremenda, amplísimo. Lo que se ha conseguido es desplazar un objeto sin tocarlo o solamente tocándolo con luz. ¿Qué es lo que ha pasado? ¿Qué es lo que ha hecho este grupo de científicos?

0: A priori, lo primero que hay que indicar es que la nota parte de un estudio que es, como decías vos, bastante llamativo porque plantea una idea que suena bastante a ciencia ficción, que es mover objetos usando luz láser. Este estudio fue publicado en la revista científica Newton, que es de parte del Cell Press, y el trabajo fue desarrollado por un equipo liderado por la Universidad de Texas. Lo que hicieron los investigadores, como para empezar a hablar un poco ya más de este estudio, diseñados con unas superficies especiales, que estas superficies fueron llamadas metasuperficies. ¿Qué hacen estas superficies? Están preparadas justamente para manipular la luz. Entonces, cuando recibe un láser, no solo se refleja esa luz como haría en un espejo común, sino que la redirige de una manera más precisa, digamos. Y al redirigirla, puede mover el objeto.
1: Digamos que, por ejemplo, hemos visto ahora la utilización de una energía poderosísima para poner en marcha la Artemis viajando a la Luna con la sonda, con la nave Orión. Ya no se utilizaría, no utilizaría esa parte que es la más costosa, la más difícil de conseguir en la carrera espacial, porque esto tiene aplicaciones en relación a la carrera espacial, porque ya no se utilizaría combustible, o el combustible sería solamente luz, no habría energía tal cual la entendemos.
0: Sí, ahí me parece que es importante hacer un punto y marcar algo que si bien el foco de la búsqueda de este estudio está apuntado a algo más, más futurista, como explicabas vos, es importante marcar que a corto o mediano plazo estas aplicaciones son más realistas en el mundo microscópico. O en la microrobótica, en laboratorios, en manipulación de partículas, en sensores, fabricación de precisión, incluso podríamos decir áreas biomédicas, si es que se logra adaptar, ¿no? Pero la idea de fondo de que es mover objetos muy pequeños sin tocarlo puede ser muy útil, pero a veces el contacto físico puede dañar, contaminar o alterar lo que se está manipulando. Y, como te decía, esta parte es mucho más ambiciosa, ¿no? La de la propulsión espacial. Si algún día esta tecnología puede escalarse o podría inspirar sistemas de movimiento basados en luz, sin combustible químico a bordo, sería muy importante. Pero me parece ser prudente en este caso, porque no estamos hablando de una nave lista para viajar, ni de una tecnología que vaya a reemplazar el día de mañana los cohetes, sino que este estudio trabaja con objetos microscópicos para después adaptarlo a lo que es ya esta cuestión de propulsión espacial o seguramente también algunas cuestiones, como decía antes, de biomedicina o cuestiones muy importantes a futuro, ¿no? Microrobótica y demás.
1: A futuro, hemos de decir que este desarrollo llevaría muchísimo tiempo. Estamos hablando de algo que no va a ser realidad pasado mañana. Esto se ha conseguido con elementos muy pequeños. Ahora hay que escalar en el tamaño y todo esto puede llevar mucho tiempo. Estamos hablando de un futuro muy lejano.
0: Sí, sí, y algo que quería aclarar ahí que corté es cuando usted comentaba, Bruno, el tema del sin combustible. Cuando se habla de sin combustible no significa que sea sin energía. Eso me parece importante. Significa que no necesita quemar combustible químico como un cohete tradicional, como hemos visto en el Artemis, sino que la energía viene del láser.
1: Claro.
0: Obviamente esto no es magia ni energía gratis, sino es otra forma de transferir impulso, y me parece que ahí uno de los puntos más importantes, y creo que es lo que más ha llamado la atención de este estudio, es que tal vez en la diaria nosotros no vemos cómo la luz podría llegar a impulsar, ¿no? Pero hay que saber que la luz transporta energía y transporta impulso. Como decía, nosotros no lo notamos en la vida cotidiana porque la fuerza es extremadamente pequeña. No sentimos que una lámpara nos empuje y esas cuestiones. Pero a escalas microscópicas, como comentaba antes, y con un diseño muy preciso, como ocurrió con esto de las metasuperficies, esa presión de la luz puede aprovecharse.
1: Hablando de ese término, metasuperficies, ese fundamental en todo esto, ¿qué son las metasuperficies?
0: Bueno, las metasuperficies...

0: Superficies es una superficie artificial diseñada especialmente a una escala muy pequeña para controlar la luz. ¿Qué significa esto? Que no es un espejo común, es más bien una especie de, a ver cómo lo podemos decir, de arquitectura microscópica que permite decidir cómo se comporta la luz cuando toca esa superficie. En este estudio, esa superficie es lo que permite transformar el láser en una fuerza útil para mover el objeto, digamos. No sé si...
1: Sí, sí, se entiende perfectamente, pero de manera... haría falta muchos impactos de muchas partículas de luz, ¿no?
0: Para una cuestión de, como decía antes, de propulsión espacial, seguramente sí. Por eso decía que me parecía importante marcar esto, que las escalas hoy son cuestiones de... una cuestión más microscópicas, por lo tanto el láser utilizado como las metasuperficies obviamente son a escala menor, pero en una cuestión de propulsión espacial seguramente estas metasuperficies deberían ser más grandes, pero bueno, hasta ahora no a ver, el estudio implementado por los científicos lleva o trata de tener como hipótesis la propulsión espacial, obviamente primero proyectado a escalas menores para después en algún momento, y como decíamos antes, con mucho trabajo y a un par de años hacia adelante, ver la manera de que esa luz sea justamente la propulsión para, por ejemplo, poder viajar de vuelta a la Luna o a Marte, como es lo que se busca, creo, a futuro, y es justamente uno de los grandes problemas que indica la NASA, como la ESA, incluso también SpaceX y Blue Origin y demás, que uno de los grandes problemas que tenemos es cómo llegar a Marte con una nave espacial, porque el recorrido y la cantidad de energía necesaria es mucha, porque son muchos meses de viaje, ¿no?
1: Con este sistema se quitarían o apartaríamos o reduciríamos el problema que significa el tiempo, sería mucho menos tiempo el que habría que utilizar, porque si utilizara energía de otra forma, mucho menos tiempo para un viaje espacial que dura muchísimo. Ahora que se ha producido el viaje del Artemis a la Luna, si es a Marte, son 2 años de viaje. Se reduciría en varias ocasiones, claro, y en varias veces la duración de ese viaje.
0: No sé muy bien, y eso sinceramente, no sé muy bien en cuestión de... Porque obviamente, como decía, como esto recién se está tratando de llevar a escalas más grandes, y la comprobación es en escalas más chicas, digamos... no sabría decirle en cuestión de tiempo. Lo que sí ahorraría, que justamente tiene la exploración espacial y el viaje a Marte, es la cantidad de energía que requiere un cohete, no solo para despegar, sino para después propulsarse a lo que es Marte, ¿no? Como para dar un ejemplo, porque cuando hablamos de el Artemis II, sabemos muy bien que la propulsión salió de la Tierra, pero después entró en una órbita que fue justamente en línea recta hacia la órbita donde pasaba la Luna.
1: Por lo tanto,
0: en ese caso pudieron dar esa vuelta y volver. En este caso, Marte, si bien obviamente también tiene una órbita de gira alrededor del Sol, como todo el sistema solar, ese giro, entiendo, y por lo que por todo el trabajo que suelo desarrollar desde Gizmodo, no solo en cuestión de ciencia, sino también mucho de exploración espacial, que es un tema que me apasiona un montón, entiendo que esa órbita y esos tiempos cambian mucho, como dijiste vos, un viaje a Marte aproximadamente, se dice, todavía no está totalmente comprobado, que sería de 2 años, ¿no?
1: La verdad es que el futuro se parecerá a la ciencia ficción, pero será sobre todo ciencia gracias a investigaciones que se han realizado como esta, que permite generar empuje a través de la luz, y la luz se convierte en el mecanismo a partir del cual se puede conseguir desplazar un objeto. Nos lo ha contado nuestro invitado de esta noche que ha estado con nosotros, Martín Nicolás Parolari. Le hemos leído el reportaje.

0: mensaje en Gizmodo, en gizmodo.com. Martín, mil gracias por estar con nosotros, un fuerte abrazo.
1: No, muchas gracias a usted, Bruno, y a disposición para lo que precisen.
2: El ayuno intermitente se puso de moda hace pocos años. Mucha gente lo practica para perder peso sin tener que hacer dieta. Pero, ¿actúa de forma diferente según la edad de la persona que lo practique? ¿Y hasta qué punto ayuda a nuestra salud como antioxidante o antiinflamatorio? Bueno, pues estas cuestiones son las que han querido averiguar un equipo de científicos chinos. Para realizar el estudio tuvieron en cuenta las dos modalidades más practicadas del ayuno intermitente, la conocida como alimentación con tiempo restringido y el ayuno 5.2. La alimentación con tiempo restringido consiste en consumir comida y ayunar de la siguiente manera. Existe la modalidad 14-10, en la que ayunas 14 horas y comes durante 10 horas, o la modalidad 12-12, en la que ayunas 12 horas y comes durante 12 horas, o la que eligieron los expertos chinos, que se trata de la 16-8, que consiste en consumir comida durante 8 horas, por ejemplo, de 12 de la mañana a 20 horas de la tarde-noche, y ayunas 16 horas. La otra opción, como hemos dicho, es la que tuvieron en cuenta y es el ayuno 5.2. Esta consiste en comer con normalidad durante 5 días a la semana y reducir drásticamente la ingesta calórica los otros 2 días. Bueno, para realizar la investigación dividieron a los participantes en 3 grupos: jóvenes adultos de 18 a 30 años, adultos de entre 30 y 44 años y adultos mayores de 45 años. Uno de los primeros efectos que notaron en todos los participantes fue la pérdida de masa muscular, tanto en la alimentación con tiempo restringido como en la restricción 5.2, independientemente de la edad. Los científicos descubrieron que quienes practicaban ayuno intermitente y realizaban ejercicio aeróbico o de resistencia perdían grasa, pero mantenían la masa magra. La recomendación que ellos dicen es aumentar la ingesta de proteínas y practicar entrenamiento de fuerza para ayudar a los músculos a resistir durante la restricción calórica. De esa forma, no se pierde masa muscular mientras pierdes peso. Otro dato llamativo fue el aumento del colesterol malo, sí, el LDL. Bueno, pues en todas las edades, con el ayuno intermitente, aumentó. Solo los mayores de 45 mostraron además una reducción significativa de triglicéridos y de la presión sistólica. En los más jóvenes, el aumento del colesterol fue especialmente notable, aunque también se observó una mejora aislada de los niveles de azúcar en sangre. El grupo peor parado fue los adultos entre 30 y 44 años. En su caso, la reducción de la masa grasa no fue estadísticamente significativa y tampoco se observaron mejoras en los parámetros cardiometabólicos como glucosa en sangre, insulina, lípidos ni presión arterial. Según los expertos, la resistencia de este grupo a los posibles estos efectos beneficiosos del ayuno pues podría estar condicionados por los siguientes factores: el estrés y el cortisol. Resulta que las personas de este grupo de edad suelen experimentar mayores niveles de estrés laboral y trastornos del sueño, lo que aumenta los niveles de cortisol. Además, si tienen un estrés crónico, puede desencadenar una sobrealimentación compensatoria durante esos periodos en los que se puede comer más. Bueno, y por último, también está la homeostasis hormonal. Esta homeostasis actúa como un amortiguador que mitiga el estrés energético agudo impuesto por la restricción calórica, lo que hace que el cuerpo pues sea menos reactivo a los cambios metabólicos. En conclusión, según los científicos chinos, el ayuno intermitente en sus distintas modalidades favorece la pérdida de peso, si bien los efectos sobre la salud dependen mucho de la etapa de la vida. Así será pues más antioxidante y más antiinflamatorio. Y por supuesto, estas conclusiones se aplican a personas sanas. En caso de enfermedad asociada, pues este ayuno intermitente debe ser evaluado por especialistas adecuados. En todos los casos, si uno está sano, los efectos y beneficios de la ayuno intermitente es mucho mejor si se hace de forma personalizada. Lo suyo es que pruebes cuál de las modalidades se ajusta más a tu tipo de vida y así seguro que acertarás.

Primera hora del programa de La Rosa de los Vientos, que hoy hemos empezado un poquito después por el hecho de que la actualidad está donde está el Mundial de Fútbol, que ha comenzado hace tan solo unos días, el Mundial de Fútbol.

0: vernos ahí y nosotros nos ponemos en contacto con vosotros para deciros y para pediros la información que necesitamos. rosa.vientos@onda0.es. Ahí nos podéis escribir a rosa.vientos@onda0.es. Y también en las redes sociales, en X, en Instagram, ahí estamos. Y también nos podéis escribir un mensaje ahí diciéndonos que queréis acompañarnos en las jornadas de Puertas Abiertas, aquí en directo, junto a los oyentes y junto a todo el equipo de La Rosa de los Vientos. Nos queremos juntar y unir a todos vosotros. rosa.vientos@onda0.es en el perfil también de Instagram, en el perfil también de X. Ahí os seguimos y ahí nos podéis escribir y comunicar que queréis estar con nosotros ese día, ese 27 de junio. Jornada de Puertas Abiertas de nosotros con los oyentes de La Rosa de los Vientos. Ahora noticias y después continuamos.
1: Son las 3, las 2 en Canarias.
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1: Buenas noches. Acabamos de conocer que el Congo ha confirmado ya 710 casos de ébola y la cifra de fallecidos alcanza los 149. En un comunicado difundido en la red social X, el Ministerio de Comunicación y Medios congoleño indicó que la letalidad del virus se encuentra en el 20% y que hay 29 zonas de salud afectadas. Esta epidemia corresponde con la cepa Bundibugyo, cuya tasa de letalidad podría crecer hasta el 50% y para la que todavía no existe vacuna autorizada, según la Organización Mundial de la Salud, que considera alto el riesgo en África subsahariana, aunque más bajo a escala global. Y el presidente de Estados Unidos, Donald Trump, asegura que el acuerdo para poner fin a la guerra con Irán se firmará este domingo. Sin embargo, desde Teherán rebajan esas expectativas y niegan que la rúbrica del pacto vaya a producirse de forma inminente. Trump, impasivo ante la negativa iraní, dice que está contento con el acuerdo.
3: Todos están muy contentos, todo Oriente Medio está contento y mucho más allá de Oriente Medio. El estrecho se abrirá en cuanto lo tengamos todo de nuestro lado. Hemos estado sacando muchos barcos sin que nadie lo supiera, ni siquiera los de las noticias falsas lo sabían.
1: El mandatario norteamericano también sostiene que la reapertura del estrecho de Hormuz será inmediata una vez se formalice el acuerdo. Mientras tanto, la administración estadounidense afirma que ya existe una base sólida para el alto el fuego y confía en aprovechar la cumbre del G7 para consolidarlo en los países mediadores. El mandatario estadounidense se muestra convencido de que tras el pacto, Irán podrá iniciar una rápida reconstrucción. Y en nuestro país, el acto central de este sábado lo ha encabezado el líder del Partido Popular, Alberto Núñez Feijóo. Ha arrancado este viernes su intervención en un encuentro del Círculo de Empresarios de Galicia. Allí ha prometido que cuando llegue a Moncloa acometerá, dice, una limpieza total tras unos gobiernos liderados por Sánchez en los que se ha otorgado, según dice, una cacería con objetivos como policías, jueces y fiscales, haciendo referencia al caso Leire 10. Tiene los detalles Juan Lucas.
4: En la tradicional romería del PP gallego en Opino, Alberto Núñez Feijóo ha prometido construir un futuro basado en cuatro compromisos: igualdad entre territorios, regeneración institucional, aprobación de unos nuevos presupuestos generales del Estado y medidas para que vuelva a merecer la pena trabajar. Cuatro promesas que el líder popular ha resumido en una sola palabra: cambio. Pero más allá de sus propuestas, Feijóo ha centrado buena parte de su discurso en cargar contra el gobierno de Pedro Sánchez, al que acusa de haber deteriorado las instituciones y tacha de fariseo que no promete nada de lo que predica.
5: Señor P. S. las siglas de un fariseo que no prometió nada de lo que predicó. Ese es el epitafio político del señor P. S.
4: El líder del PP sostiene que el cambio llegará cuando Sánchez convoque elecciones y ha aprovechado el acto para reivindicar el modelo gallego de gestión como ejemplo para el conjunto de España.
1: Semana intensa en lo judicial y preocupación en las filas socialistas. En Ferraz, ante el hallazgo de las joyas de Zapatero, mantienen la confianza en el expresidente y afean las prisas del calendario judicial para que el gobierno de Pedro Sánchez, según dicen, caiga antes de verano. Juan Olasagasti.
6: El Partido Socialista afea la justicia que tengan más prisa con las causas de la izquierda que con las de la derecha. Nueva defensa socialista de todos los casos que rodean a la corrupción del gobierno. La última ha sido la portavoz de la Comisión Ejecutiva Federal, Montse Mínguez, que ha vuelto a llevar por bandera la presunción de inocencia del expresidente José Luis Rodríguez Zapatero en declaraciones a Radio Nacional.
7: Nosotros tenemos confianza plena en el presidente Zapatero. El presidente Zapatero ha sido un presidente que ha traído muchos derechos a nuestro país, que su agenda legislativa ha hecho un salto cualitativo en muchos de los derechos que hoy día los ciudadanos estamos disfrutando en nuestro país.

0: defendemos la agenda del presidente Zapatero, defendemos la figura de Zapatero como persona y evidentemente confianza absoluta en él y en lo que tenga que decir.
1: Mínguez ha defendido la posición del partido también en otras causas. Sobre el Eire 10 no puede confirmar que se vayan a querellar contra ella y ante lo que pueda pasar con José Luis Ábalos afirma que lleva mucho tiempo sin ser socialista.
2: En los deportes ahora arranca el ahora mismo arranca el encuentro entre Haití y Escocia. A las 6 de la mañana se enfrentarán Australia a Turquía y ya por la tarde, a las 7 de la tarde hora española, debutará Alemania en esta Copa del Mundo contra Curazao. Por último, a las 9 de la noche jugarán Países Bajos contra Japón. Es todo por ahora, les dejamos con La Rosa de los Vientos, con Silvia Casasola y Bruno Cardeñosa. Volvemos con más información cuando sean las 4 de la mañana, las 3 en Canarias.
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1: Atención, esta noche, dentro de un ratito, Mado Martínez, nuestra antropóloga en Big Bang, Mado nos va a contar una historia de un experimento que se utilizó para poder tener las pistas de cómo fabricar enemigos. Ese es uno de los temas que vamos a tener esta noche en esta hora de programa que comienza ahora mismo, en donde vamos a hablar también de inteligencia artificial en Sin Límites. También vamos a hablar de la inteligencia de otra, la del mundo vegetal, y por supuesto os presentamos nuevos datos y nuevas pistas para participar en nuestro concurso esta noche.
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1: Comenzamos Sin Límites, hablamos sobre determinadas cosas relacionadas con la inteligencia, no animal, sino vegetal. Hablamos esta noche, por supuesto, le encanta el tema y nos cuenta siempre que hay alguna novedad al respecto. Miguel Pedrero, muy buenas, ¿qué tal?
4: ¿Qué tal? Muy buenas. Hola, Bruno, hola, Silvia.
2: Yo estoy muy preocupada.
4: ¿Por qué?
2: Pues porque recibí, me regaló mi hijo una planta el Día de la Madre, y no me suele, o sea, suelo tener bastante mano con las plantas, pero con estas como que no me estoy comunicando, y digo, a ver si Miguel me da las claves para que yo pueda intentar saber qué la pasa. Es que no sé si la riego mucho, si no la riego mucho, si la estoy dando, no sé. Hay algo que entre ella y yo que no hay entendimiento.
4: Yo ahí lo que veo es falta de comunicación.
2: Sí, exactamente.
4: Esa es una de las claves para entender a las plantas, comunicarnos bien con ellas.
1: Hombre, ¿por qué?
4: A ver,
1: ¿me escuchas?
4: Sí.
1: Como las plantas.
4: Claro.

0: Claro,
1: pedazo por... cactus.
0: Claro, el problema que tenemos es que interpretamos al resto de los seres vivos como si fueran una analogía a los seres humanos, y no funcionan así, y menos las plantas, que son muy diferentes a nosotros. Hasta no hace demasiados...
2: tan diferentes que son capaces de escuchar, porque hay muchos seres humanos que tienen ese sentido, lo tienen un poco olvidado.
0: Sí, sí, pero sabemos que las plantas escuchan, además las plantas tienen la capacidad de captar elementos del entorno que nosotros no somos capaces de captar. Las plantas, cuando hablamos de plantas, hablamos desde un punto de vista muy genérico, porque hay diferentes especies de plantas y tienen distintas características. Pero en general las plantas tienen la capacidad incluso de captar, como digo, cuestiones que para nosotros es muy difícil. Tienen hasta 15 sentidos. Son capaces de captar los cambios en el electromagnetismo e incluso en la fuerza gravitatoria. Y las plantas ven... Y oyen, hasta hace unos años nos pensábamos que los vegetales eran elementos prácticamente mecánicos y que funcionaban mecánicamente, que no eran seres vivos. Luego supimos que sí, que son seres vivos y que además tienen un carácter individual, que son inteligentes, que poseen esos 15 sentidos, que ven, que oyen, que se relacionan con el entorno, que se relacionan con las otras plantas y probablemente son entidades conscientes. Y ahí dejo eso. Si quieres empezamos por lo de hoy.
2: Un último estudio de nada más y nada menos que el MIT de Massachusetts. Sí.
0: El Instituto Tecnológico de Massachusetts, que ha llevado a cabo un experimento fascinante cuya conclusión apunta en el mismo sentido que otros muchos experimentos, y es que las plantas oyen. Y uno puede pensar, a ver, ¿cómo las plantas pueden oír si es que no tienen oídos? Pues igual que las serpientes, porque las serpientes no tienen oídos, pero captan las vibraciones que produce el sonido. Pues algo así hacen las plantas. Y este experimento es muy interesante porque lo que hicieron fue tomar 8.000 semillas de arroz y sumergirlas en un agua poco profunda. Y luego los científicos expusieron a esas 8.000 semillas, que como digo, estaban sumergidas, a muy poca profundidad, a sonidos que imitaban las gotas de agua de la lluvia. Entonces lo que hicieron fue imitar gotas de agua de distintos tamaños y alturas. Es decir, lo que querían era imitar lluvias ligeras, lluvias moderadas y lluvias fuertes. Al mismo tiempo tenían una serie de grupos de control, es decir, otras miles de semillas en condiciones idénticas, es decir, bajo el agua, pero sin ninguna exposición al sonido. Bueno, los resultados, lo que descubrieron, es que aquellas semillas que estaban sometidas a ese sonido que imitaba la lluvia, resulta que germinaron entre un 30 y un 40% más rápido que las no expuestas a ese sonido. Y además descubrieron algo que yo creo que también es muy interesante, y es que germinaron más rápido aquellas semillas que estaban sometidas a sonidos de lluvia más fuertes. De algún modo, las semillas escuchaban y sabían que si estaba lloviendo y había más agua, tenían más posibilidades de éxito al germinar. Es decir, que de algún modo, las plantas e incluso las semillas tienen la capacidad de escuchar, claro.
1: No solo de escuchar, sino de decidir cuándo es mejor y cuándo es peor.
0: Claro, y esa es una de las características de las plantas, que es la misma característica que cualquier ser vivo, que cualquier animal o cualquier ser humano. Es decir, que estudian el entorno, analizan el entorno, captan diferentes señales del entorno y en base a eso toman decisiones. Decisiones que son diferentes. Dos plantas de la misma especie ante un mismo problema pueden tomar decisiones diferentes, igual que nos pasa a los seres humanos. Pero la gran pregunta es, ¿cómo pueden escuchar? Yo explicaba antes que captando la vibración que produce el sonido. Pero claro, la cosa es un poco más complicada. Los científicos del MIT lo que descubrieron es que a lo largo de toda la planta hay una serie de células que se llaman estatolitos. Y esos estatolitos están vinculados, atención, a la percepción de la gravedad en las plantas, porque las plantas, como os dije antes, captan cambios gravitatorios, ¿no?, a un nivel increíble. Entonces, estos estatolitos, estas células, están vinculadas a la percepción de la gravedad. ¿Qué pasa? Que las vibraciones generadas por un sonido lo que hacen es mover esos estatolitos. Es decir, que activarían una serie de señales biológicas que favorecen la germinación, como puede ser, por ejemplo, el ruido de la lluvia. Eso favorece la germinación. Pero claro, otro tipo de sonidos favorecen otras actitudes, otras acciones por parte de las plantas. O sea, que no solamente escuchan, no solamente oyen, sino que son capaces de discernir

0: discernir los diferentes sonidos y actúan en base a esa percepción del entorno que las plantas tienen la capacidad de captar.
1: ¿Y si oyen también hablan?
0: Las plantas también hablan, sí, sí, también se comunican y luego también ven, ¿eh? Eso si quieres lo comentamos luego, porque es que las plantas tienen la capacidad...
2: Pero no hablan por la boca y no ven no, con los ojos,
0: no.
2: Eso es evidente, sino que tienen una serie de sentidos en donde eso que entendemos por ver y por hablar y por oír, pues utilizan una serie de elementos que tienen que ver con... normalmente con hormonas, con son capaces de captar esas cosas, pero no con orejas, si no con ojos.
0: Si queréis empezamos por la comunicación. ¿Cómo se comunican las plantas? Bueno, pues los neurobiólogos vegetales, que son los especialistas en investigar, en estudiar la inteligencia vegetal, han llegado a la conclusión de que las plantas se comunican a través de moléculas olfativas que combinan de diferente forma y emiten hacia otras plantas. Las plantas pueden captar los olores, pero no solamente pueden captarlos, sino que pueden emitir olores combinando esas moléculas olfativas de diferente modo. Claro, eso supone un gasto de energía brutal. Ningún ser vivo genera un gasto de energía tan enorme si no es con una finalidad. Entonces, los neurobiólogos vegetales sospechan que esa combinación de moléculas es un lenguaje. Son distintas instrucciones, distintas informaciones, distintos conceptos que de algún modo se combinan para ofrecer un mensaje y creen que bastante más complejo de lo que nosotros nos pensamos. Y luego hay otras formas de comunicación que son fascinantes y que esto se ha comprobado tanto en laboratorio como en observación a campo abierto. Por ejemplo, cuando aparece un depredador de las plantas. ¿Qué animal es un depredador de las plantas? Un herbívoro.
1: ¿Insecto?
0: Un herbívoro.
1: Sí, un herbívoro.
0: Un herbívoro para las plantas es un depredador, porque se las come. Y hay plantas que pueden detectar a ese depredador a cientos de metros de distancia, por el olor. Es decir, captan esas moléculas olfativas de ese herbívoro y saben que está ahí. Y lo que hacen es emitir una serie de olores. Combinan esas moléculas olfativas y se comunican con el resto de las plantas que tienen a su alrededor. Y les avisan, hay un depredador por ahí cerca. Y entonces las plantas ponen en funcionamiento métodos de defensa, como por ejemplo segregar una serie de toxinas que hacen que cuando ese herbívoro vaya a morder esa planta, pues les cueza y por lo tanto no se coma esa planta. O sea, tú fíjate qué nivel de inteligencia. Captan al herbívoro, avisan al resto de los congéneres que tienen alrededor y activan esa forma de defensa. La planta del tomate hace algo más alucinante todavía, y es que la planta del tomate, cuando detecta a un herbívoro, a un depredador, y hay una serie de plantas de tomate que están juntas, pues algunas de ellas emiten un gas que atrae al depredador hacia esas plantas. Entonces el depredador, el herbívoro, se come solo esas plantas y deja el resto. Pero claro, hay una vinculación social, hay un acuerdo social que no se da por encima de la tierra, se da por debajo de la tierra a través de las raíces, y el acuerdo es el siguiente: pues nosotras, una serie de plantas del tomate, nos sacrificamos por las demás. Cuando venga el herbívoro, emitimos ese gas, nos come a nosotras, pero no a vosotras. Ahora, cuando el herbívoro se vaya, vosotras me cedéis vuestros nutrientes para que yo pueda volver a crecer.
1: Como si resucitara.
0: Como si resucitara, ¿no? Es decir, el acuerdo está por debajo de la tierra. Yo me sacrifico, pero tengo mis raíces enlazadas al resto de las plantas que me ceden sus nutrientes una vez que el depredador me ha comido. Porque las plantas tienen una característica esencial, y es que aunque un depredador se coma el 97 o el 98% de la planta, si tiene los nutrientes suficientes, puede volver a crecer.
2: Se han efectuado diversos experimentos, vamos a hablar de uno de ellos que se ha efectuado en nuestro país, y vamos a hablar de un experimento que confirma y amplía información sobre todo esto que nos estás contando.
0: En España se están haciendo cosas muy interesantes, y sobre todo por parte de un especialista que yo tuve la oportunidad de entrevistar en su momento, que me parece un científico interesantísimo. Él se llama Paco Calvo. Es director del Laboratorio de Inteligencia Mínima de la Universidad de Murcia. Es un laboratorio centrado en la investigación de la inteligencia vegetal. Y aparte de esto, Paco Calvo es catedrático de Filosofía de la Ciencia por la Universidad de Murcia y está considerado uno de los científicos cognitivos más importantes de la actualidad en todo el mundo. Y es autor de un libro alucinante que yo me he leído varias veces y que recomiendo, editado por Seix Barral, que se titula Planeta Sapiens. Y uno de los experimentos alucinantes que están...

0: llevando a cabo en este laboratorio de inteligencia mínima de la Universidad de Murcia es que están anestesiando a plantas. Si queréis, escuchamos al propio Paco Calvo.
1: Una de las cosas que estamos haciendo ahora mismo es anestesiar plantas. Piensa una cosa, lo primero es que las plantas regulan su fisiología también mediante aparataje eléctrico. O sea, podemos hablar de electrofisiología vegetal, ¿vale? Pero la electrofisiología vegetal, o sea, que piensen los oyentes, cuando vas al hospital y te ponen unos electrodos en el cuerpo para registrar actividad eléctrica, ¿no? Y ves ahí en el papel, ¿vale? Eso mismo, los disparos eléctricos, es algo que podemos registrar en plantas. De hecho, yo lo llamo fitoacupuntura porque insertamos agujas de acupuntura convertidas en electrodos, ¿no? Conectados a un amplificador, las puedes insertar a través del tallo de la planta y puedes registrar la actividad eléctrica. Una neurona animal, el disparo de un potencial de acción, ¿no? La depolarización, repolarización, hiperpolarización, todas las tres fases del perfil electrofisiológico del disparo de una neurona, que se ve en cualquier libro de texto, si estudiases biología animal, eso pasa idéntica, es igual. Cambian los iones, el tipo de canales, a través de la membrana semipermeable de las células vegetales, pero las plantas también regulan buena parte de sus quehaceres internos mediante disparos eléctricos.
2: Y la electricidad, como en los seres humanos, es importante para la regulación de esas capacidades mentales en nosotros, claro, y en ellas, en las plantas, en los vegetales, en lo que sea.
0: Y las plantas no funcionan de forma muy diferente a como lo hace una neurona en un animal o en un ser humano.
2: Entonces, es que recuerdo precisamente ahora que hablamos de electricidad, de ese experimento que dio tanto que hablar, el efecto Baxter en los años, sí, 70 u 80.
0: Sí, pero esto es otra cosa, ¿eh? No,
2: sí,
0: tiene nada que ver.
2: Pero se fundamentaba en la electricidad, es a lo que, sí, me refiero. Se captaba si algo le dolía o le molestaba, o veía algo, sí, que le llamaba la atención, porque generaba, no es que se pusiera a gritar la planta, sino que se ponía a emitir una, ya, serie de descargas eléctricas que podían ser captadas.
3: Sí, pero claro, eso, pero yo recuerdo en su, bueno, momento, en turno de noche, que, sí, José Luis Cidón era un poco aquí en España quien lideraba o quien estaba intentando sacar esa investigación adelante. Y claro, era como un poco torturar a la planta, porque la ponían al fuego, la quemaba y ahí eso se emitía, pero claro, no sé hasta qué punto estaba controlado.
0: No, lo que pasa es que esos experimentos son muy polémicos y desde el punto de vista científico dejan mucho que desear. Aquí estoy hablando de otra cosa mucho más seria, que se ha publicado en revistas científicas.
3: Sí, algo ya más controlado.
0: Mucho más controlado desde un punto de vista puramente científico en un laboratorio especializado en inteligencia vegetal en la Universidad de Murcia.
3: Una cosa mínima, sí, cuando lo estaba escuchando, claro, no es igual que un humano, pero ¿tiene algo similar a un sistema nervioso?
0: No tiene sistema nervioso, pero en cierto modo, en algunos aspectos, funciona igual que un ser humano, ¿no? Y algunas, lo que explicaba ahora Paco Calvo, que ciertas células de la planta funcionan de una manera muy similar a cómo puede funcionar una neurona. Uh-huh. Al menos en ciertos aspectos. Entonces, lo que están haciendo allí, veréis que esto es alucinante, es que anestesian a las plantas. Anestesian a las plantas en el quirófano de la Facultad de Veterinaria de la Universidad de Murcia. Y utilizan exactamente las mismas sustancias que se usan para anestesiar a una rata de laboratorio. Es decir, en el mismo laboratorio, en el laboratorio de veterinaria de la Universidad de Murcia.
2: Y utilizando, en cierto modo, eso habla, la anestesia es una forma de apagar el sistema nervioso en los seres humanos. Lo utilizamos para eso, con lo cual algo similar hay con las plantas, aunque no se llame así.
0: Claro, y lo que están haciendo es exactamente lo mismo que utilizan, las mismas sustancias anestésicas que utilizan para anestesiar a una rata de laboratorio, lo utilizan para anestesiar a las plantas.
1: Podemos hablar no solamente de química, sino de electroquímica. Y esto es importante por lo que comentábamos de la anestesia. Cuando tú anestesias una planta, estás haciendo lo mismo. Bueno, por lo pronto, que el oyente sepa que nosotros vamos al quirófano de veterinaria, ¿no?, aquí en el campus. O sea, que lo que hacemos es llevar a la planta y usar el mismo anestésico que utilizan en experimentación animal. O sea, el isoflurano, el mismo anestésico que utilizas para dormir una rata de laboratorio, es el que utilizamos para poner a dormir una planta. Ahora, cuidado, alguien diría, ¿pero por qué utilizas esa terminología? ¿Por qué dices dormir a la planta? Si en las plantas estamos, de alguna manera, con el principio activo de este anestésico, bloqueando el potencial de acción, igual que en las células animales, o sea, molecularmente el procedimiento, la forma en que interfiere el isoflurano con la actividad intracelular es funcionalmente idéntica en tejidos vegetales y en tejidos animales, y lo que hace la planta es dejar de dispararse, igual que en una neurona, y vemos que la planta deja de ser receptiva a los estímulos. O sea, cuando una planta la pones bajo la anestesia,

0: Francia, pues si es una planta carnívora, cuando le toques el pelito, ya la Venus atrapa moscas, no se va a cerrar. O la mimosa no se va a plegar. Pero ojo, fíjate, esto es importante, que a mí no me interesa el poner la planta a dormir o la discusión terminológica, o si es una discusión semántica o metafórica, porque yo lo pienso en otros términos. Piensa que no que ha perdido en ese momento, sino que recupera cuando sale de la anestesia, porque la planta sale de la anestesia igual que el animal. Entonces tú, cuando coges una rata de laboratorio y sale de la anestesia y la ves que otra vez hace las cosas que hacía antes y se mete otra vez en su rueda a dar vueltas o lo que haga la rata en el laboratorio, la planta le pasa lo mismo. Cuando sale de la anestesia, la tocas y se pliega. Si es una Venus atrapamoscas, la tocas y se cierra. Vuelve a hacer lo que había dejado de hacer temporalmente bajo los efectos de la anestesia. Con lo cual, la pregunta es pertinente. Y la pregunta es, ¿qué es lo que está recuperando que había perdido temporalmente?
1: ¿Y qué es?
2: Claro, esa es la pregunta. ¿Qué es lo que está recuperando la planta cuando desaparecen esos efectos de la anestesia? ¿Acaso está recuperando la conciencia?
1: Claro.
0: Vámonos a las teorías de la conciencia que hay sobre la mesa a fecha de hoy. Por supuesto, no podemos irnos a teorías de la conciencia marcadamente ombligocéntricas. O sea, no valdría una teoría de la conciencia que apele a competencias lingüísticas, por ejemplo. Porque claro, esa por definición solamente la vamos a tener los humanos, que somos los únicos animales con competencias lingüísticas. Pero nosotros nos vamos a una postura en la que si hay sintiencia, si hay conciencia, si hay vida mental, si hay experiencia subjetiva, es algo que tiene que ver con el árbol de la vida como tal, con la vida. Vale, ya decían, ¿no?, los padres de la psicología en el siglo XIX, que donde hay vida hay mente, ¿no? Conectamos la mente con la vida como tal, no con competencias lingüísticas o con capacidad de autorreflexión o estas cosas que nos gusta a nosotros ver porque nos hace sentirnos como únicos y especiales, ¿no?, a los humanos. No, vámonos al otro, a lo que compartimos con el resto del árbol de la vida. Entonces, cuando nos vamos a esta otra perspectiva, en el continuo del árbol de la vida, pues sí que cobra sentido esta idea.
3: Mira, ayer hablaba yo con una invitada que la mujer ha tenido un cáncer que ha superado de mama y en la conclusión que sacaba es que todos estamos hechos de lo mismo, todos estamos hechos de células, todos somos un poco energía y al final vamos a lo mismo.
2: Fíjate, se han llevado a cabo experimentos muy similares en la Universidad de Bonn. Ahí también lo que hicieron fue administrar estas sustancias anestésicas a varias plantas que, en teoría, perdían esa conciencia y la recuperaban cuando pasaban los efectos de la anestesia. Hicieron experimentos con brotes de berro, Venus atrapamoscas y plantas de los guisantes. ¿Y qué pasaba cuando les inyectaban estas sustancias anestésicas? Los brotes de berro permanecían totalmente inactivos. Las Venus atrapamoscas no reaccionaban ante los insectos, absolutamente nada. Y la planta de los guisantes abandonaba todos sus movimientos autónomos y quedó totalmente inmovilizada de forma curvada, ¿no? Prácticamente de una forma o con un aspecto estético como si estuviera dormida. Entonces, estas plantas eran incapaces de realizar sus funciones básicas bajo la anestesia, como nos sucede a los seres humanos. Y cuando salen de la anestesia, como nos sucede a los seres humanos o a los animales, las plantas van recuperando poco a poco sus funciones y vuelven a su actividad normal. Pero poquito a poco, como nos pasa a los seres humanos y como nos pasa a los animales. Por lo tanto, los científicos que llevaron a cabo este experimento llegaron a la conclusión de que no era descabellado pensar que los vegetales eran seres conscientes. Y el director de este experimento, que es un neurobiólogo muy conocido, que se llama František Baluška, dijo lo siguiente, dijo: los vegetales son organismos vivos y complejos, y no es para nada descartable que sientan dolor, alegría, pena y que de algún modo tengan sentimientos. Esto lo dijo el director de esta investigación.
1: Por lo tanto, estos estudios se vienen a certificar eso que decías, que la anestesia anula también determinadas cuestiones y determinadas cosas, por ejemplo, las necesidades básicas. Por eso hay que utilizarles las necesidades básicas para quitarse la anestesia. Porque mientras dura la anestesia, dure 5 minutos, que dura más, dure 5 minutos, 5 horas o 10 horas, no hace ese pis, no hace esa caca, porque se ha anulado el cuerpo.
2: Claro.
1: ¿Qué quiere decir eso? Que para que se anule el cuerpo tiene que haber una conexión con lo que entendemos que despierta la conciencia, activa el funcionamiento de un ser vivo, en este caso las plantas. Claro, estamos acostumbrados a los humanos, no vamos a discutir si los humanos tienen conciencia. Bueno, es discutible en algunos casos, pero no, eso no lo vamos a discutir en los

0: en los humanos, no lo vamos a discutir en los animales, y el hecho es que los vegetales también están o tienen actividades muy relacionadas con la conciencia.
1: Sí, y como os decía antes, las plantas lo que hacen es captar diferentes elementos del entorno por distintas vías, y con esos elementos del entorno se hacen un constructo, iba a decir mental, pero al menos, no sé si mental, pero al menos un constructo de todo lo que los...
2: Neurovegetal.
1: Sí, neurovegetal, el entorno en el que viven, y así actúan. Y una de las formas que tienen de captar el entorno es ver. Ver sin ojos, porque las plantas no tienen ojos, no tienen retina, no tienen cerebro, y por lo tanto, claro, no ven como los seres humanos, pero eso no quiere decir que no vean, simplemente quiere decir que no ven como nosotros. Ahora, claro, si definimos visión como lo que nos sucede a los seres humanos o a ciertos animales, pues claro, las plantas no ven nada.
2: Ellos
1: no ven...
2: perciben, me imagino, serían...
1: Claro, es que tenemos que tomar una definición muy amplia de lo que es el término visión, que es la capacidad de un organismo para captar la luz del entorno, interpretar esa luz y representar un mundo a través de esa luz y tomar decisiones en base a todo eso que las plantas ven. Hay que tener en cuenta que una de las bases de la supervivencia de las plantas es la fotosíntesis. Las plantas pueden absorber, analizar y utilizar la luz con una sofisticación extraordinaria, porque eso depende su propia supervivencia. Y si no hubiera fotosíntesis, los seres humanos no podríamos vivir, porque una de las claves de la fotosíntesis es transformar el dióxido de carbono en oxígeno. Es decir, que tienen una capacidad de captar la luz hasta unos extremos absolutamente increíbles.
0: Hay una característica propia de los humanos que depende de la activación de eso que llamamos conciencia, en donde cualquier cosa que le ocurra a un ser humano cercano, a un pariente, nos afecta más, modifica más en nuestros comportamientos psíquicos que si a quien le afecta eso mismo no es nuestro pariente. Esto lo tienen también las plantas.
1: Esto lo tienen las plantas, pero espera, déjame contar aunque sea en un minuto esto, porque claro, uno dice, bueno, las plantas ven, sí, captan la luz, pero ¿cómo ven? O sea, captar la luz no es ver. Bueno, pues lo que se ha descubierto, y esto es bastante reciente, en los últimos años, es que la clave de esa visión de las plantas está en unas moléculas que se llaman fotorreceptores. Esas moléculas están en toda la planta, están en los tallos, incluso están en las raíces, incluso están en las hojas. Y hoy se sabe que esos fotorreceptores están especializados en interpretar la información lumínica. La luz que reciben la interpretan hasta el punto de interpretar los rangos de la radiación electromagnética, dicho en román paladino, que perciben colores. Que no solamente perciben formas, sino que perciben colores. Y eso lleva a muchas plantas a lo que se llama el síndrome de la habitación de la sombra. Es decir, cuando la planta capta que tiene otras plantas a su alrededor que pueden ser competidoras, lo que hace la planta es que se reorganiza físicamente. Es decir, alarga los tallos, modifica la orientación de las hojas, reduce su ramificación. Es decir, su cuerpo se reorganiza para alcanzar la luz antes y mejor que sus competidoras. Es decir, que no solamente captan las formas, sino que captan los colores. Eso se ha visto en experimentos, por ejemplo, con plantas trepadoras, que colocan una planta trepadora y colocan un palo por el que pueda trepar esa planta trepadora. Bueno, pues esa planta trepadora se va hacia el palo, lo ve a distancia y trepa por ahí. Hay otro experimento todavía más interesante en el que toman una planta trepadora y le ponen varios palos delante por los que pueda trepar. Y la mayoría de los palos están ocupados por otras plantas trepadoras. ¿Hacia dónde va esa planta? Hacia el palo en el que no hay ninguna planta trepadora. Es decir, que ve a distancia, que capta los colores, que capta las formas y se va hacia allá.
0: Bueno, lo que decíamos. Sí. Y también sienten más aprecio las plantas, se mide de otra forma, pero por las plantas que podemos decir que son familiares, que hay una vinculación, digamos, biológica.
1: Sí, eso se ha comprobado en laboratorio, que aquellas, por ejemplo, aquellas plantas que coinciden en un mismo espacio. Y resulta que esas plantas son parientes, porque sus semillas proceden del mismo ejemplar. Bueno, pues se muestran menos competitivas. Es decir, plantas que proceden del mismo ejemplar, sus semillas proceden del mismo ejemplar, son menos competitivas, colaboran más

0: que si no son parientes. Y luego en este sentido hay cuestiones muy interesantes. Por ejemplo...
1: ¿Pero en el vecindario se llevan bien o no?
0: A veces se llevan... Como nos pasa a los animales y a los seres humanos. A veces nos llevamos bien y a veces competimos. Llegan a acuerdos, ¿no? Y también crían a sus retoños. Porque cuando un árbol crece... imagínate, en un bosque muy tupido. Pues un árbol que está naciendo necesita del orden de 10 a 20 años para crecer lo suficiente para acceder a la luz y hacer la fotosíntesis, ¿no? Y claro... ¿Qué pasa en esos 10 o 20 años? ¿Cómo sobrevive? Bueno, pues otros árboles cercanos enlazan sus raíces y les ceden nutrientes. Y también se ha visto que árboles en zonas de bosque donde no pueden acceder a nutrientes ni agua, pues resulta que otros árboles enlazan sus raíces y les ceden todos esos nutrientes y todo ese agua. Es decir, que hay una colaboración, a veces por debajo de la tierra, subterránea, y a veces una competición, ojo, y a muerte.
2: Uh-huh. Y hay un control, una vida social, un orden social que demuestra... Entre otras cosas, que aquello que tenemos cada vez en menos seres humanos lo tienen cada vez más las plantas, que es la conciencia y la colaboración y la solidaridad.
0: Sí, sí.
2: Miguel Pedrero, Sin Límites, Inteligencia de las Plantas, una vez más. Gracias.
0: Nada, hasta la próxima. Chao, chao.
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2: El Papa ya no está en España, se ha ido, se ha marchado, ha estado una semana en nuestro país, una semana que ha finalizado tras la espectacular, histórica, única, una auténtica obra de arte, la inauguración, la ceremonia de inauguración de la Torre de Jesús de la Sagrada Familia de Barcelona. Fue un momento realmente impresionante, un momento que ya está en la historia desde ese mismo momento, desde ese mismo instante. No pocos comparamos lo que vimos, el espectáculo realmente sobrecogedor, con los que se produjeron también en Barcelona en las Olimpiadas en 1992. Va a pasar a la historia, desde luego, la inauguración de la Torre de Jesús, de la Sagrada Familia de Jesús de Barcelona. Un viaje que comenzó en España muy pocos días después de la publicación y que se diera a conocer la encíclica del Papa, la encíclica Magnifica Humanitas, la encíclica que nos habla sobre la inteligencia artificial, sobre las bondades, las cosas perjudiciales. La verdad es que la visión del Papa llamó mucho la atención, una visión del Papa sobre la que ahora vamos a hablar con nuestra siguiente invitada, que es ingeniera industrial y profesora en la Universidad de Comillas, Universidad Pontificia de Comillas, que va a estar con nosotros y que saludamos ella mismo. Ella es Sara Lumbreras Sancho. Sara, muy buenas, ¿qué tal? ¿Cómo estás?
4: Buenas, muy bien, encantada de estar contigo.
2: El impacto de esta encíclica que está teniendo es espectacular. Ahora mismo el Papa se encuentra en nuestro país, se encuentra en España, pero el impacto de esta encíclica sobre la inteligencia artificial es espectacular. Hay muchas críticas, hay muchos comentarios, muchas reflexiones y muchos puntos de vista desde el que tenemos que enfrentarnos a lo que comenta esta encíclica. ¿Es una encíclica hecha hacia adentro o hacia afuera? ¿Para dentro de la Iglesia o para fuera de la Iglesia? Porque está un poco para los dos, ¿no?
4: Sí, exactamente. Estoy completamente de acuerdo contigo y además esto lo vemos muy claro hacia el final de la encíclica, bueno, y al comienzo también, nos hace una llamada a todos. Dice literalmente que se necesita todas las manos, con más o menos poder, todos tenemos decisiones importantes a nuestro alcance y lo que decías tú de hacia adentro o hacia afuera, cristianos y no cristianos. Hace una llamada a todos los hombres de buena voluntad.
2: Una visión de trazo gordo que se puede hacer, luego evidentemente tiene muchos matices, tiene muchas expresiones, pero una visión de trazo gordo, un titular que yo creo que sería incorrecto, pero un titular sobre esta encíclica puede ser que el Papa se ha sumado a las corrientes en contra de la inteligencia artificial. ¿Es esto correcto?
4: No, para nada. El Papa comienza realmente alabando el tremendo potencial positivo de la inteligencia artificial. Además, incide en varios puntos de la encíclica en que la tecnología forma parte de la naturaleza del hombre. Crear tecnología forma

0: parte de lo que nosotros somos. Y además nos dice que la ciencia y la tecnología en general son un regalo que tenemos que hacer fructificar. Lo único que nos dice es que estos potenciales tan maravillosos los tenemos que poner al servicio del ser humano.
1: Una de las cosas que señala el Papa en esta encíclica es que la inteligencia artificial puede ser o puede provocar una intensificación de la desinformación. Ha manifestado claramente que la desinformación es uno de los problemas más claros y más grandes del mundo actual, que no necesita inteligencia artificial, pero que la inteligencia artificial la ha potenciado.
0: Sí, exactamente. Nos explica que este es un problema que ya veníamos teniendo, incluso se refiere, un poco sin utilizar este término, a esta situación que tenemos de vivir en una posverdad, ¿no? Que hay gente a la que casi parece que no le importa lo que sea la verdad. Entonces, es cierto que ya estábamos en esa situación, pero ahora con la inteligencia artificial se puede potenciar todo lo que tiene que ver con la desinformación. Y entonces lo que nos dice es que tenemos que proteger la verdad, tenemos que proteger la información, y nos habla, por ejemplo, de apoyar el periodismo, la importancia de la prensa, o de que es necesario establecer reglas, por ejemplo, para saber cómo se van promocionando determinados contenidos en las redes sociales o en las plataformas en general.
1: La verdad es que tú lo sabes muy bien, pero no nos hacemos una idea del poder y de la importancia, porque es una de las manifestaciones más importantes en la vida de un papa. Mientras ocupa el pontificado, las encíclicas vienen a ser algo así como su manual de estilo. La trascendencia y la importancia que tiene una encíclica, porque eso queda para siempre. Es una forma de manifestar el pensamiento, ¿no?
0: Totalmente, totalmente. Eso es cierto de todas las encíclicas, pero aún más de la primera encíclica que escribe un papa, que en la que realmente pues va a dejar por escrito todo su pensamiento, bueno, desde luego consensuado, es un trabajo que no tenemos que pensar que lo haya escrito el Papa León de manera aislada, pero es una manera de plasmar su pensamiento de la manera más clara posible. Y en el caso de León XIV también nos dejaba claro cuáles eran sus preocupaciones, que sobre todo van por la línea de proteger a las personas y limitar los impactos sociales negativos de la tecnología. Lo vemos claro con la encíclica, pero ya desde el primer momento en el que escogió su propio nombre, en el que se veía heredero de León XIII, que fue el que inició la doctrina social de la Iglesia, que surgió para intentar iluminar desde la Iglesia a las nuevas tecnologías de la revolución industrial y el impacto que estaban teniendo sobre los trabajadores.
1: Hay un par de conceptos, bueno, hay muchos conceptos que me parece un posicionamiento muy claro, muy, si se quiere decir así, ideológico en el pensamiento de León XIV, del Papa, en esta encíclica. Habla de cómo, evidentemente, la inteligencia artificial puede favorecer alguna parte de la propiedad privada relacionada con los dueños de las plataformas, pero que hay que estar en consonancia con el bien común. Él escribe la encíclica porque tiene miedo de que se rompa ese equilibrio.
0: Claro, yo creo que uno de los hilos principales de la encíclica es este concepto que es central en la doctrina social de la Iglesia del bien común. Pues mira, la Iglesia respeta la propiedad privada, es lícita la propiedad privada, pero tiene que estar supeditada al bien común. Necesitamos que los bienes que ha recibido la humanidad, y ahí normalmente pensábamos en los recursos naturales o incluso en el capital, pues es necesario que esos bienes apoyen a toda la humanidad, a la de hoy y a la del futuro, por cierto, porque también entra ahí la sostenibilidad. Y León lo que nos está diciendo es que ahora tenemos que añadir a esos bienes que están supeditados al bien común estos bienes nuevos que nos encontramos con la IA, bienes inmateriales, bienes culturales, como las plataformas, los algoritmos, las patentes y desde luego los datos también.
1: Una de las cosas que yo tomo nota de que sugiere eso, no sé cuál es tu impresión, pero me parece que hace mucha insistencia en que los mercados no son todo, que debe existir algún tipo de regulación. ¿Es un posicionamiento claro de él?

0: contra los mercados?
1: Sí. Bueno, no contra los mercados. No nos dice que los mercados sean negativos, por supuesto que no. Es más, se apoya en los mercados porque es una manera en la que pues las personas y las instituciones nos organizamos en la actividad económica, ¿no? Lo que sí que nos dice es que no podemos dejar todo en manos de los mercados. Literalmente creo que dice algo así como que no podemos confiar para todo en esa mano invisible, ¿no?, de la que hablamos desde el liberalismo, desde el capitalismo. Necesitamos crear otros instrumentos, pues leyes, sobre todo mecanismos que puedan redistribuir el poder y la riqueza, porque si no se va a quedar todo en manos de precisamente los más poderosos.
0: Leyendo la encíclica uno piensa, cuando lo hace desde fuera, que tiene un nivelón este Papa extraordinario, casi es un nivel, pero me parece que se acerca mucho más a las inquietudes de la gente. Es un nivel intelectual que se acerca mucho al de Benedicto XVI, al del Papa Ratzinger, pero se acerca en temas mucho más próximos a la sociedad como este. ¿Es esa su forma un poco de manifestarse? Es decir, un poco manifestándose a favor de la Iglesia, de la unidad en deleite, una parte de Francisco y una parte de Ratzinger.
1: Yo así lo veo, coincido con tu opinión. Me parece, como comentábamos, que ya desde su misma elección de nombre queda claro que su principal preocupación es la social, y esta encíclica es realmente profunda y tiene la intención de guiar no solamente a los cristianos, sino a la sociedad en su conjunto, a ser pues un faro que ayude a transitar esta transición en la que podemos tener tantos beneficios posibles de la IA o podemos, como decía él, pues acabar en una situación en la que la tecnología nos lleve a una deshumanización.
0: Él habla y se implica en el hecho, en la posibilidad de que, es un miedo que tiene muchísima gente, que la inteligencia artificial provoque un cataclismo en el mundo del empleo y sustituya a muchas personas. ¿Él se implica en este asunto?
1: Claro que sí. Tiene una sección bastante larga, precisamente centrada en el empleo, y es bastante interesante. Entonces, por ejemplo, el mensaje principal es que no vale todo para reducir costes, para que las empresas aumenten sus beneficios. Entonces, el empleo es un objetivo en sí mismo, porque lo que dice la doctrina social de la Iglesia es que es la manera en la que las personas tienen acceso a ganarse una vida digna. Entonces, los seres humanos necesitamos el trabajo para ganarnos una vida digna, y también es una dimensión clave de nuestra existencia. Entonces, no todo vale para reducir costes. El empleo es algo que está por encima de eso. Entonces, para poder respetar el empleo, lo que dice, por ejemplo, es que cada vez que se introduzca la automatización en una empresa, esto debería hacerse con medidas específicas de protección del empleo, de recualificación y de participación de esos trabajadores.
0: Sara Lumbreras es ingeniera industrial, profesora de la Escuela Politécnica de Ingeniería del Instituto Católico de Artes e Industrias de la Universidad Pontificia de Comillas. Ha estado esta noche con nosotros. Sara, mil gracias por acompañarnos, por hablar con nosotros sobre el contenido de esta encíclica, de la persona que es absoluta protagonista de toda la información. Está en España, acaba de aterrizar en Madrid, el Papa protagonista, la inteligencia artificial protagonista, y la inteligencia artificial es el tema, uno de los temas centrales de esta encíclica, de esta primera encíclica del Papa actual. Sara Lumbreras, muchas gracias, un abrazo.
1: Muchas gracias, buenas noches.

0: y también los enemigos se fabrican, porque la realidad ahí conviene al poder que sea así. Tener enemigos a veces puede ser rentable para el que se encuentra en la parte superior del poder. Sobre esa fabricación de enemigos vamos a hablar a continuación. Tiene mucho que ver con, lo vamos a llamar, el experimento Robert Cave. Y sobre ese experimento hablamos en Big Bang, Mado, con Mado Martínez. Mado, muy buenas, ¿qué tal? ¿Cómo estás?
1: Hola, hola.
2: Buenas noches. Bien, bien, bien. Y lo fácil que es hacer un enemigo, mismamente ahora con el fútbol, ¿no? Nos convertimos enemigo del otro equipo o entre equipos locales, el Barça, el Madrid, no sé qué. Y bueno, lo que ha acabado eso a veces, ¿no? En peleas, en... Fijaros, lo fácil que es hacer un enemigo entre dos equipos o dos bandos o dos grupos de personas entre los que ni siquiera debería existir una enemistad, ¿verdad? Porque de qué se conocen como para pelearse en un bar.
0: Pues sí, pero se pelean y la verdad es que se conoce que existen experimentos en donde se producen este tipo de ensayos para conseguir que la gente que son hermanos se peleen. Por ejemplo, en este experimento que se realizó en un campamento de niños para conseguir fabricar enemigos.
2: Impresionante. Este es el caso Robert Cave y yo creo que demuestra algo incómodo y además muy vigente, ¿no? En nuestra sociedad actual, además cada vez más polarizada, con enemistad, con discursos de odio, pues no hace falta ni que tengamos una gran diferencia ideológica, ni religiosa, ni cultural para fabricar hostilidad entre grupos. Es sumamente fácil. Basta con coger a la gente y decirle, tú te llamas en este equipo, tú tienes estos símbolos, estos colores, esta bandera, algún premio o recompensa, y ponerlos a enemistarlos o a competir. Y este experimento fue dirigido por Musaber Sharif con un equipo en los años 50 y trabajaron con 22 niños blancos de clase media, de unos 11 o 12 años, es decir, tenían todo en común, y lo hicieron en Robert Cave State Park, por eso se llama así el experimento Robert Cave en Oklahoma. Los dividieron en dos grupos, a unos nos dijeron, vosotros sois los águilas, y a los otros les dijeron, vosotros sois los serpientes de cascabel. Y primero construyeron una identidad de grupo, luego los enfrentaron en competiciones, en juegos, y finalmente pues intentaron reconciliarlos mediante objetivos que solo podían resolver cooperando. Pero bueno, la cuestión es que no se odiaban porque fueran distintos, empezaron a odiarse porque alguien les enseñó a mirarse como enemigos, y esto es lo que pasó, pues yo que sé, ha pasado mil veces en la historia, ¿no? Los Tutsis y los Hutus en Ruanda, pues recordemos que antes de la colonización unos eran agricultores y los otros eran ganaderos, pero convivían más o menos pacíficamente, hasta que llegaron los europeos invasores a instalar su forma de gobierno indirecto, los alemanes y especialmente luego los belgas, y favorecieron durante décadas a los Tutsis como élite administrativa. Y después, pues esas categorías se fijaron también mediante documentos de identidad étnica, cosas así, ¿no? Burocracias, y pues lo que convirtió en una atmósfera social, en una frontera burocrática, y alimentó el resentimiento de los Hutus contra los Tutsis, y ya sabemos cómo acabó la cosa. Pero bueno, aquí está el paralelismo.
0: Un millón de muertos.
2: Un millón de muertos, ¿eh?
0: Sí, sí.
2: Ojo, ¿eh?
0: Un millón.
1: No, pero además terribles las matanzas que hacían.
2: A cuchillo, directamente, terribles. Primero, el proceso es, primero se crea un nosotros, después se define el ellos, luego se les atribuyen intenciones peligrosas a los otros, más tarde se compite por los recursos, por el poder o por la seguridad, y finalmente la violencia se presenta como defensa propia. Bueno, pues esto tiene mucho filo porque encaja con lo que estamos viviendo ahora de polarización política, nacionalismos, guerras culturales, fútbol, redes sociales, fanatismos, algoritmos que nos separan en tribus. Esto es muy importante.
0: Racismo y xenofobia, como hemos visto en Belfast durante esta semana.
2: Sí, nos están separando en tribus. O sea, ¿cómo se desactiva el odio? Pues no va a ser con sermones, y esto es muy bonito y lo vamos a ver al final, ¿no? Pero bueno, digamos que, dejadme que os cuente la historia desde el principio. ¿Cómo pasó esto? O sea, tú lo has dicho, campamento de verano, unos niños ahí, bosque, tiendas, juegos, niños ahí con ganas de correr, de nadar y volver a casa con historias que contar. Bueno, pues en aquel campamento lo que pasa es que los niños no sabían, los padres tampoco. De hecho, esto hoy en día... Éticamente este experimento no lo podríamos haber hecho así, ¿no? Sin consentimiento informado. Pero nadie sabía nada, los padres no sabían nada, los niños no saben nada. Pensaban que habían enviado a sus hijos, pues nada, unas vacaciones, pues igual. Pero entre los monitores resulta que había investigadores observando cada gesto, cada alianza, cada insulto, por pequeña que fuera en el grupo. ¿Y cuánto se tarda además en crear una tribu enfrentada a otra? Pues nada, ya veréis. Los cogieron, los dividieron en dos grupos y... Y hacían como vida separada, excursión.

0: Juegos, comidas, y entonces se ocurrió algo como muy humano, y es que empezaron a inventarse a sí mismos, porque a unos se les llamaba los águilas y a otros se les llamaba las serpientes de cascabel, y esto es lo que empieza a hacer la identidad, el orgullo, la pertenencia, la bandera invisible. Pero es una bandera, al final es un símbolo, es un color. Y una tribu, un bando, un equipo, a veces empieza con eso, con una camiseta, o con un nosotros dicho por primera vez. Nosotros somos los águilas, o los, ¿no? ¿Vale? Los ciudadanos de bien o lo que sea, ¿no? Entonces luego hicieron los investigadores que estos dos grupos se descubrieran, porque al principio no tenían constancia, no sabían que el otro grupo existía, y digamos que los presentaron, pero lo pusieron a competir en juegos. Que si béisbol, que si el juego del tira y afloja, como veis son como juegos muy inocentes en apariencia, ¿no? Que si juegos con premios, ganadores, perdedores, trofeos, recompensa, prestigio, pequeño ecosistema perfecto para que nosotros necesite un ellos, ¿no?, al que enfrentarme. Bueno, pues la cosa resulta que escaló y empezaron los insultos, las burlas, las acusaciones, los motes, las incursiones en las cabañas del otro equipo, del otro grupo, la bandera quemada, las peleas de comida, el vandalismo, un campamento de verano convertido en una miniatura de conflicto social.
1: Y eran niños, ¿eh?
0: Qué fácil fue crear un enemigo de niños que no tenían por qué ser enemigos, o sea, que realmente lo tenían todo en común, la clase social, todo, la ideología, el background.
2: ¿Y los,
0: ¿no?
2: Era y los siquiera... monitores y los científicos no chinchaban?
0: Pues ahí hubo algunas menciones posteriores en la metodología, que los monitores pudieron meter cizaña, que por aquí, que por allá, pero en realidad fue muy fácil prender la llama simplemente poniéndolos a competir y decir, vosotros sois los tal y ellos son los tal, es decir, crear el nosotros contra el ellos, de un grupo de niños que se conocieron y que normalmente por los niños, ¿qué hacen cuando se juntan? Pues ser amigos, conocerse, jugar, no sé qué, pero los ponen a competir. Los ponen a enemistarlos y realmente se enemistaron de verdad. O sea, esos juegos, esas rivalidades se convirtieron en enemistades de verdad simplemente porque unos eran los águilas y los otros los cascabel. O sea, la explicación científica de lo que Sheriff estudió aquí con su equipo luego se conoció como teoría del conflicto realista. La idea de que la hostilidad entre grupos puede surgir cuando compiten por recursos limitados, es decir, ya sea por comida, por territorio, por prestigio, por dinero, por una cosa tan sencilla como la atención o poder, por cualquier cosa. Y aquí viene una parte también bastante perturbadora. Es que los niños, como digo, no pertenecían a ninguna clase distinta, ni tenían edades distintas, no tenían creencias diferenciadas, ni de religión, no había historia antigua de agravios. Uh-huh. No había una historia antigua, no había rencillas entre ellos, no había siglos de enemistad como en otras ocasiones. Dice, bueno, es que estos llevan unos siglos de enemistad culturalmente. No, eran dos grupos artificiales, dos nombres artificiales, los águilas y las serpientes, con eso, pues con unas competiciones y unos premios. Una y con eso solamente con eso, bastó.
1: ¿Y se pudo de alguna forma desactivar el odio?
0: Sí, esta es la parte bonita. Cuando ellos vieron que había unos otros, un ellos, y que esto era pues todo, amenaza, provocación, trampa, pues lo más interesante es que empezaron a juntar a los niños a ver si mediante actividades agradables, yo qué sé, comer juntos, ver películas, compartir espacios, podían desactivar ese odio que se había creado. Pero eso no bastaba, se dieron cuenta de que eso no era suficiente. ¿Cómo lo consiguieron? Poniéndolos a colaborar en misiones y objetivos que requerían la colaboración continua y de todos, ¿no? Es decir, como esto es una gran lección también para reuniones familiares en Navidad y cosas así.
1: Claro,
0: esas, ¿no?
1: Claro.
0: Pero con objetivos superordenados, problemas que ninguno de los dos grupos podía resolver por separado, solamente en conjunto, ¿no? Pues, ajá, por ejemplo, una avería en el suministro del agua, un camión que necesitaba ser empujado por todos, situaciones en las que los águilas y los cascabeles tenían que cooperar, así es como desactivaron el odio.
1: Así se fabrica un enemigo, el experimento Robert Cave, que nos ha contado esta noche Mado Martínez. Mado, gracias.
0: Un abrazo grande.
2: Otro.
1: Unos últimos segundos, el concurso de esta noche, ganadores, Silvia.
2: Pues sí, vamos a resolver, porque decíamos si la Estatua de la Libertad puede inclinarse para aguantar los vientos huracanados, si era verdad o era mentira. Pues efectivamente es verdad. La icónica Estatua de la Libertad en Nueva York está diseñada para soportar vientos extremos con ráfagas de 80 kilómetros hora. El cuerpo de la estatua puede inclinarse hasta 3 pulgadas, unos 8 centímetros, mientras que la antorcha puede oscilar hasta los 15 centímetros, y eso es gracias

0: que ha participado en Facebook. Así que, querido Juanma, envíanos a rosa.vientos@ondacero.es tu dirección y te haremos llegar Tierra Roja, la novela de Pepe Müller.
1: Noticias y luego continuamos más temas, una hora en La Rosa de los Vientos.
2: Son las 4, las 3 en Canarias.
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2: Buenas noches. El conflicto en Oriente Medio ya ha dejado al menos 3.750 muertos y más de 11.600 heridos en ataques israelíes en el Líbano. Este sábado, al menos dos personas han muerto en una nueva oleada de bombardeos de Israel contra el sur del país, después de que el ejército israelí ordenara dos veces a los residentes de una veintena de localidades evacuar sus casas. Corresponsal en Líbano, Marta Maroto.
4: Entre las columnas romanas de uno de los sitios arqueológicos más importantes del Mediterráneo aparecen diseminados trozos de coches calcinados, restos de edificios como tuberías u hormigón. El Ministerio de Cultura libanés denuncia que misiles israelíes han provocado daños a patrimonio protegido por la UNESCO en una de las ciudades más antiguas de la historia. Tiro es uno de los focos de una guerra que ya alcanza a todo el sur del Líbano y que deja más de una decena de muertos en bombardeos hasta 26 localidades en las últimas 24 horas, además de nuevos ataques contra personal médico. Líbano sigue siendo campo de batalla cuando el acuerdo entre Estados Unidos e Irán parece más cerca que nunca. Hezbollah le da la bienvenida a la milicia, sigue atacando posiciones de Israel en las zonas ocupadas y lanzando drones contra sus comunidades del norte, pero el gobierno libanés ve con malos ojos la insistencia de Irán en incluir al frente libanés, lo considera una injerencia a su soberanía.
2: Y seguimos pendientes de la firma de ese acuerdo entre Estados Unidos e Irán. El líder norteamericano Donald Trump ha confirmado que este domingo se llevará a cabo esa firma del tratado que pondría fin al conflicto en Oriente Medio y que abrirá de manera inmediata, según dice, el Estrecho de Hormuz. La administración estadounidense ha trasladado este sábado a la agencia de noticias Reuters que ya existe un acuerdo sólido de alto el fuego y que Trump tiene prevista una ronda de contactos en la cumbre del G7 con los países mediadores para afianzarlo así. El líder norteamericano es optimista en que después de este acuerdo Irán se reconstruirá rápidamente.
5: Hoy hemos puesto fin a la guerra con Irán y ellos han acordado no tener nunca armas nucleares, algo en lo que insistimos. Ese era el objetivo principal. Eso representaba el 95% del objetivo.
2: En nuestro país, primeras reacciones al pacto migratorio aprobado este sábado por la Unión Europea. Abre la puerta a mayores controles y expulsiones aceleradas. Los gobiernos de Canarias y País Vasco han urgido a convocar la Conferencia Sectorial de Migraciones para analizar sus repercusiones. El pacto incluye medidas rechazadas por socios como España, como el reglamento de retorno que contempla la externalización de centros de migrantes. Sara Iturbide.
6: El pacto obliga a aplicar cambios en la política española. Se introduce un exhaustivo triaje para los que llegan sin permiso de entrada, como los llegados en pateras, y en el que se recogen datos biométricos que se compartirán con todos los Estados miembros. Ya no se pueden emitir permisos de residencia por razones humanitarias para aquellos que no pueden acogerse a la protección internacional, como las concedidas en los últimos años a los venezolanos. El gobierno español rechaza, sin embargo, el reglamento de retorno que recoge la creación de centros de migrantes en terceros países, algo que se ratificará la semana que viene en el Parlamento Europeo. El ministro Grande-Marlaska descarta que España vaya a adoptar esta medida porque, entre otras razones, no garantiza la preservación de los derechos fundamentales y asegura que en España se aplicará el Pacto de Migración y Asilo con un enfoque garantista y respetuoso con los derechos de los migrantes.
2: El Partido Socialista confía en la presunción de inocencia y defiende en ultranza al expresidente José Luis Rodríguez Zapatero a tres días de que declare ante el juez en la Audiencia Nacional. Lo hará por los presuntos delitos por los que se le imputa: tráfico de influencias, blanqueo de capitales, falsedad documental y pertenencia a organización criminal, pero también por un presunto delito de contrabando y contra la hacienda pública, al no encontrar el juez Calama ninguna trazabilidad fiscal que confirme el origen de las joyas encontradas en su caja fuerte. Es momento de la actualidad deportiva. Descanso en el encuentro entre Haití y Escocia. De momento el resultado es de 0-1 para los escoceses gracias al tanto de John McGinn. A las 6 de la mañana se enfrentarán Australia y Turquía y por la tarde a las 7 debuta Alemania en esta Copa del Mundo contra Curazao. Por último, a las 9 de la noche jugarán Países Bajos contra Japón. Y en cuanto al motor, se está disputando ahora mismo la carrera de resistencia de las 24 horas de Le Mans y a las 3 de la tarde, hora española, tendrá lugar el gran

0: Gran Premio de España en el circuit de Barcelona-Cataluña, con George Russell en la pole, Carlos Sainz partirá decimosexto y Fernando Alonso último. Es todo, les dejamos con la Rosa de los Vientos. Volvemos con más información a las 5, las 4 en Canarias.
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1: Tomás, en nota, próximo 27 de junio, jornadas de puertas abiertas, hacemos el programa aquí en los estudios centrales en de Onda Cero, nosotros, todo el equipo y vosotros aquí junto a nosotros. Si queréis participar, si queréis acompañarnos, escribidnos a través del correo electrónico rosa.vientos@ondacero.es, rosa.vientos@ondacero.es, o mandadnos un mensaje a través de cualquiera de las redes sociales en las cuales estamos, Instagram, X, Facebook, donde queráis. Nosotros queremos y deseamos compartir esa noche, la primera noche que será en La Rosa de los Vientos después del comienzo del verano. Es casi un clásico en La Rosa de los Vientos, hay cada año por estas fechas una jornada de puertas abiertas. La tendremos el sábado 27 de junio, rosa.vientos@ondacero.es, o escribirnos a través de las redes sociales. Comenzamos aquí una hora de programa en la cual vamos a tener un encuentro. Fue ministra de Asuntos Exteriores en nuestro país y muchas otras cosas más que ha sido nuestra invitada Arantxa González Laya, que va a estar con nosotros. Acaba de publicar un libro en ARPA que se titula Solos en el Mundo. La verdad es que ese mensaje, esa idea distópica, ella nos presenta ese mundo dentro de 25 años y todo el análisis que hace de la actualidad, una actualidad que puede llevarnos a ese mundo que nos presenta en el futuro realmente distópico. Y también vamos a tener en esta hora de programa ahora mismo La Noche Oscura.

0: En La Rosa de los Vientos, más de una vez hemos hablado del estigma que supone nacer albino en África. Las culturas y las falsas creencias provocan que los niños albinos estén en peligro. Existen redes criminales y chamanes que trafican con sus huesos, con su piel, con su cabello. Creen falsamente que son amuletos que pueden otorgar riqueza, salud y buena suerte. Y varios son los países africanos donde está más afianzada esta creencia. Tanzania, por ejemplo, Mozambique, Malaui y Mali. Y precisamente de Mali es nuestra invitada de hoy. ¿Qué tal estás, Adi?
1: Muy bien.
0: Me alegro. Bueno, a ver si digo bien tu nombre. Adiaratou Iglesias Forneiro es una maliense albina que se refugió en España para salvar su vida. Casi dicho, pues parece una cosa suave, pero es una cosa muy fuerte. Y la verdad es que tu historia acaba de ser contada en un corto documental impulsado por el Comité Español de ACNUR, que se titula Adi Filha o Filha da Luz, Adi, hija de la luz. Y si te parece, Adi, primero, antes de empezar con la entrevista, vamos a escuchar un trocito de este corto.
1: Vale.
2: Hay una diferencia enorme entre correr para huir de algo y correr para encontrarte.
3: En muchas partes de Mali, las personas con albinismo somos...

0: perseguidos e incluso asesinados porque dicen que somos personas de mala suerte.
1: ¿Por qué se les persigue?
2: ¿Se cree que las partes del cuerpo de personas que tienen al mínimo tienen poderes mágicos, poderes sobrenaturales?
3: Lo que soñamos cualquier deportista de alto rendimiento es llegar a unos Juegos Paralímpicos.
4: Iglesias con su medalla.
5: Nadie sale de su país si estuviera bien, ¿no? Si las cosas estuvieran bien.

0: Lo primero, darte las gracias por visibilizar este problema y bueno, la verdad es que y por contar tu historia. Y a mí me gustaría que me comentaras, y para que los oyentes supieran un poco, ¿a qué edad fuiste consciente del peligro que corrías en tu país?
1: Bueno, yo siempre he sido consciente porque me lo han estado explicando. No solo era yo la única albina en mi familia, sino que yo tengo un hermano albino también, uh-huh, que era más mayor que yo. Y entonces siempre nos han explicado un poco para que lo supiéramos, ¿no? Y que no saliéramos de las zonas conocidas. Entonces realmente desde que era pequeña, pues era consciente, ¿no? Sino que me lo habían explicado y yo pues acataba órdenes, porque también en aquel momento pues estaban saliendo muchos casos de asesinato de albinos y de estas cosas, estas supersticiones que hacen con las personas albinas, ¿no? Entonces, a mí siempre me han explicado, y desde entonces, pues hasta el día de hoy, pues siempre he sido ahora más consciente porque, bueno, pues hay más información, tengo más acceso a las informaciones. No es como antes cuando estaba en Mali, pues bueno, pues salía lo poco que se podía sacar en los medios y lo que se oía de boca a boca, pero realmente como conocer la magnitud de la gravedad de la situación, pues no lo supe hasta llegar aquí, ¿no? Que tenía más acceso a poder investigar y ver todo el tema, ¿no? Y bueno, y hasta el día de hoy.
0: ¿Cómo surge el momento en que deciden tus padres que es mejor que te refugies en otro sitio? Porque me imagino que no fue fácil ni para ti ni para ellos, claro.
1: Bueno, a mí me lo habían explicado desde que era bastante pequeña. Yo tenía un hermano mío aquí en España, concretamente en Logroño. Entonces ellos pues lo que me decían que era mejor pues que yo me viniera aquí. Y claro, el procedimiento de hacer los papeles pues fueron muchos años para que yo pudiera venir aquí. Entonces en ese proceso pues yo fui aprendiendo pues qué iba a pasar, cómo iba a hacer, lo que iba a hacer cuando viniera aquí, qué iba a estudiar, todas estas cosas, ¿no? Y para mí pues eso era todo una motivación, ¿no? Porque yo en Mali pues casi no he podido ir al colegio porque ahí era digamos, los profesores pues no entendían pues el hecho de que yo no viese, y en algunos momentos pues me llegaron a pegar porque claro, decían que bueno, me estaba inventando el no ver la pizarra. Y entonces claro, con esta situación mi padre me sacó del colegio y claro, entonces yo quería seguir estudiando porque siempre me había gustado, ¿no? Y al final cuando se dio la oportunidad de que yo me pudiera venir aquí a España junto con mi hermano, pues fue una motivación para mí porque no era del todo consciente, porque iba a abandonar pues a toda mi familia, a mi madre, a mi padre, sino que para una niña pues era como, vale, pues voy a visitar un sitio y luego al año siguiente voy a venir de visita y cosas así.
0: Uh-huh. Y claro, cuando llegas a España, ¿te vas con tu hermano o dónde vas?
1: Cuando yo llego a España, yo me vengo a vivir con mi hermano, claro, y estoy un tiempo viviendo con mi hermano y con su mujer, pero claro, la situación familiar pues no fue buena, entonces pues que hubo malos tratos de por medio, y al final pues yo estuve, pues ingresé en el centro de menores, y entonces me quedé prácticamente sola, ¿no? Porque mi cuñada ya no era, pues no estaba con mi hermano, entonces ella tomó su camino y mi hermano pues obviamente había orden de alejamiento. Entonces yo me quedé en el centro de menores durante 3 años.
0: Y entonces conoces a, no lo sé si es cuando estás ahí, conoces a Alina Iglesias, la que hoy es tu madre adoptiva. ¿Fue en ese momento o cómo surgió ese match que hicisteis juntas?
1: No, exactamente, pues yo le conocí allí porque ella estaba buscando para adoptar a una niña pequeña y yo de aquellas no era pequeña, yo tenía 14 años, no, 13, 14 años, y entonces le contaron pues mi caso, que yo era una persona con albinismo, que tenía una discapacidad, que necesitaba pues, digamos que ayuda y cosas así, ¿no? Y entonces que mirara, barajara la opción de acoger en ese momento a una niña de 13, 14 años, y bueno, pues ella, pues me imagino por el proceso que, que la han hecho, pues se lo pensó y al final pues me vino a visitar desde Lugo a Logroño y ahí fue cuando tuvimos nuestra primera visita y bueno, pues habló conmigo, junto con mi tutora Erika, que es la que me acompañó para la primera visita con Lina. Y entonces ella, pues eso, como sabía cosas de mí, porque le explicaron que a mí me gustaba el deporte, que me gustaba correr, entonces ella investigó y como mi madre no conoce el mundo del deporte, pero ella tuvo una visión de que, pues que yo iba a llegar a ser campeona paralímpica. Y yo de aquellas no sabía nada del mundo del deporte en el sentido de mundiales y cosas así, sino que sabía que quería correr y ya. Y entonces con eso pues fuimos teniendo varias visitas y cuando yo terminé primaria en Logroño, yo me vine aquí a Lugo a vivir con Lina y a acabar pues todos mis estudios y hasta el día de hoy.
0: Has comentado varias veces que el albinismo te produce una discapacidad. Para que la gente se oriente, ¿en qué te limita en tu día a día esa discapacidad?
1: Bueno, en mi caso la verdad es que soy una persona bastante espabilada, pero básicamente el albinismo es una condición genética que afecta a que no tienes pigmentación en la piel, ni en los ojos, ni en el pelo, ¿no? Y esto normalmente suele dificultar que tengas problemas de vista, que te quemes muy fácilmente porque somos personas bastante blancas, y con el pelo muy rubio o bastante blanca, entonces todo eso es lo que hace ese factor, es lo que combinado es lo que hace que yo tenga mi discapacidad visual. Aunque no siempre el hecho de ser albina conlleva a tener problema de vista. Hay albinos que no tienen ningún tipo de discapacidad visual. Hay dos tipos, ¿no? Entonces yo tengo pues esa combinada, ¿no? Y a mí pues sobre todo a la hora de estudiar necesito muchos adaptaciones, me tienen que ampliar los temas para poder verla, pues imagínate si una persona lee un libro pues si está a tamaño 11, pues yo necesito leerlo a tamaño 24 y en negrita. Y bueno, pues y a la hora de manejarme en las pistas de atletismo, pues al principio fue un poco difícil, pero pues con memorizar las cosas, pues fui pues aprendiéndolo, ¿no? Y con el tiempo, como llevo tantos años haciendo deporte, pues uno ya mecaniza todo lo que es pues unos 100 metros lisos, unos 400, entonces al final pues tiras mucho de la memoria y eso es lo que hace que pues sea mucho más fácil poder manejarte en la vida en general.
0: Bueno, para los que no lo sepan, hay que recordar que tú eres una auténtica campeona de atletismo, que eres doble medallista de los Juegos Paralímpicos de Tokio en 2020, que representaste a España, pero ¿de dónde te vienen esas ganas de correr? ¿Qué sientes cuando corres?
1: ¿Qué siento? Pues a día de hoy sigo sin saber describirlo, pero para que la gente pueda entenderlo, al final es una pasión por este deporte, ¿no? No es solo que me guste, sino que es el lugar donde pues me refugio, es donde me puedo expresar mejor, es donde creo que no dependo de nadie, gracias a Dios por el día de hoy, porque al final en el mundo del deporte también, en el mundo del deporte adaptado, hay personas con discapacidad visual que dependen de un guía. Yo de momento estoy que puedo correr sola, entonces es como que me da esa libertad, ¿no? de poder hacer mis cosas y de despejar la cabeza, ¿no? Y siempre ha sido como mi refugio donde yo me podía expresar. Ahora bien, encontrar una palabra para describirlo, la verdad es que de momento no. Espero encontrar

0: encontrado en algún momento. Y esta pasión por este deporte pues nace desde que yo era muy pequeña, estando en Mali. Nosotros prácticamente la mayoría no teníamos televisión, entonces un señor tenía como una pantalla grande en su casa y es donde ponía pues películas, novelas y cosas así. Entonces en un día de estos pues él puso una novela y en el que, bueno, pues salieron en una de las publicidades, en una de las pausas de la novela, pues salió una publicidad en la que unas chicas estaban haciendo salida de tacos y claro, yo me sentí identificada con ellas por dos razones. Primero, porque eran blancas como yo, y segundo, porque corrían como yo. Entonces, bueno, porque yo hacía todo corriendo, claro. Y entonces, por estas dos razones, siempre he tenido como en mente, buah, yo cuando vaya a Occidente, pues quiero hacer esto, ¿no? Porque yo ya sabía que iba a venir a España, pero claro, no sabía que en España se hablaba español, pensé que se hablaba francés y cosas así, ¿no? Entonces yo me hice mis ideas y fue una motivación para mí, junto con el poder estudiar y poder correr, pues ha sido pues maravilloso pues pensar esto, ¿no? Y es lo que me ha motivado hasta, bueno, hasta que llegué aquí y pude realizar las dos cosas.
1: Es lo que te da tu fuerza interior, ¿no? Pero claro, luego llegas de Mali a Logroño, de Logroño a Lugo, nueva vida. No se te nota, o sea, has aprendido español, no se te nota nada de acento gallego, y eso que incluso los madrileños, cuando estamos un ratito en Galicia, ya se nos pega el acento gallego.
0: Bueno, a ver... Depende, acento gallego tengo, pero sí, me gustaban los idiomas. Llegué, tenía que estudiar en la ESO el gallego, la asignatura de gallego, y al final, pues estando aquí, pues teniendo mi entrenador Adolfo Vila, que siempre me hablaba en gallego, mi abuela, la madre de mi madre, que también hablaba gallego, pues al final te vas haciendo.
1: Fenomenal. Bueno, y Lina, tu madre, al ser maestra, a ver, ahora que no nos está escuchando, Adi, ¿fue muy dura a la hora de ponerte reglas respecto a los estudios u otras cosas, o cómo? ¿O fue flexible? A ver.
0: No, la verdad es que no. Mi madre, pues la verdad es que siempre ha sido partidaria de, como ella es profesora en la, bueno, ya está jubilada, en la Universidad de Santiago, y ella pues enseñaba a los futuros maestros de educación infantil, pues eso. Entonces ella sabía de todo lo que es pues la autonomía, la todas estas cosas, ¿no? La organización y gestión de las aulas y cosas así, ¿no? Daba asignaturas de inteligencia emocional y todas estas cosas, ¿no? Entonces yo aprendí muchas cosas, y ella la verdad es que nunca me ha forzado a primero los estudios y luego el atletismo, sino que era las dos cosas. Y de hecho a veces le dábamos prioridad al atletismo, porque llegó un momento en el que yo estaba destacando y era un momento en el que donde yo me expresaba, la verdad que, bueno, mejor, ¿no? Porque venía de tener una vida bastante caótica. Entonces ella siempre me ha facilitado, ¿no? Uh-huh. Que me pudiera expresar y que pudiera hacer las cosas. Y repito, yo tampoco era una persona que no me gustaba estudiar, sino que me encantaba estudiar. Siempre ella ha estado conmigo en esos primeros momentos, sobre todo en el tramo de la ESO, de primero a cuarto de la ESO. Ayudándome a leer muchos libros que no estaban adaptados, entonces leímos un montón de cosas juntas. Yo no tenía base ninguna en muchas asignaturas porque, claro, no había estudiado hasta mis 11 años cuando llegué aquí. Entonces partí de cero prácticamente, ¿no? Entonces tenía muchas dificultades para poder hacer, pues eso, estudiar, ¿no? Y ella siempre ha estado conmigo, pero nunca he tenido una regla estricta de... porque yo también era una persona que, bueno, pues era bastante flexible en ese sentido, ¿no? Y las dos nos lo hicimos fácil, ¿no? Uh-huh. Su manera de educar era desde el positivismo, desde el acompañar al niño o la niña, desde el cariño, desde el hablar y entender las cosas, pero de broncas, la verdad es que nada.
1: No, con lo que nos estás contando se nota que tenéis una complicidad tremenda, que habéis sido casi como un regalo la una para la otra, ¿no?
0: Pues sí.
1: Adi, claro, esta sección se llama La noche oscura del alma, y me gustaría preguntarte si en alguna ocasión, ya sea en Mali o en España, llegaste a sentir ese momento de no puedo más con esto que estoy viviendo, estoy agobiada, no, estoy que es que no sé cómo salir.
0: Yo la verdad es que creo que sí que pude vivir algo así, pero...

0: no me atrevo a decírtelo porque yo al final en muchos momentos no supe poner palabra a las cosas y quizás aprendí como digamos a neutralizar muchas cosas, ¿no? Y al final desde el agradecimiento pude salir de muchos de esos momentos negativos, como estar en el centro de menores sin tener a nadie conmigo, muchas navidades yo sola con los tutores, los monitores que estaban allí. Entonces eran momentos en los que uno pues se veía sola, ¿no? Y en un país que no conoces a nadie y no sabes qué va a ser de ti en tu futuro, aunque tú lo tuvieras claro, ¿no? Entonces todas esas cosas pues hace que uno, digamos, entre en ese momento de oscuridad, ¿no? Pero la verdad es que he tenido la suerte de tener muchísima gente que me ha acompañado, tanto en el centro de menores como cuando Lina me acogió y como cuando estuve en el instituto y demás, ¿no? Entonces esas personas han hecho que el camino fuera mucho más fácil, ¿no? A pesar de que yo no hubiera tenido a mi gente, ¿no? Como conmigo aquí en España, ¿no? Y luego hice muchas amistades, ¿no? Y yo creo que cuando uno está en esa etapa de oscuridad, de que no ve el camino de salir de allí, rodearse de personas que realmente le escuchen y que le acompañen sin juzgarle, pero haciéndole saber que por aquí no es o aquí estoy yo para escucharte, eso es lo mejor que le puede pasar a uno. Pero cuando no tienes eso sí que es muy difícil, ¿no? Pero yo creo que hoy en día hay muchísima gente buena y rodearte de gente que te pueda escuchar, eso hace que ese camino, esa oscuridad, se vuelva cada vez más clara.
1: Sí, claro, tienes esa red de apoyo tan tremenda que al final, aunque no tengas a tu familia, te da la vida. ¿Tienes contacto con tu familia de Mali? ¿Los has vuelto a ver?
0: Sí, que tengo contacto con ellos, pero no he vuelto aún, a ver si pronto volvemos, pero la verdad es que de momento no he vuelto, sigo teniendo contacto con ellos, eso sí, ahora no me acuerdo prácticamente de mi dialecto, hablo mejor el castellano y el gallego que mi propio dialecto, y la suerte que tengo es que tengo una pareja maravillosa que también es de Mali y estamos volviendo a retomar el dialecto. Y bueno, volviendo a enraizarme, ¿no? Porque creo que en estos años me olvidé un poco de mis raíces, ¿no? Uh-huh. Y al final eso hace que también el camino en estos años pues fuera un poco más difícil, pero estamos volviendo a reencontrarnos y quizás, pues no sé cuándo será, pero pronto volver, porque ya son 15 años de no volver y creo que pronto pues será la hora de ir.
1: Si tuvieras la oportunidad con lo que has vivido y experimentado, ¿cambiarías alguna cosa para que las próximas generaciones tuvieran un futuro mejor?
0: Yo creo que no cambiaría nada de mi vida porque creo que todo se da por algo y las dificultades que la vida nos presenta muchas veces es para hacernos ver que realmente pues podemos elegir el camino de rendirnos o de seguir, y yo he elegido seguir pues el camino de no rendirme, ¿no? Y de rodearme de gente buena, y eso pues al final es lo que me ha ayudado. Pero creo que sí que es verdad que en algunos momentos la etapa de estar en un centro de menores, creo que muchos niños y niñas necesitan, digamos, psicólogos que les escuchen o que les ayuden, ¿no?, en esa etapa. Y creo que cuando yo estuve allí, eso sí que es lo que ha faltado, ¿no? Y creo que muchísimos niños que están allí, si se trabaja desde lo cognitivo y desde la parte en las preocupaciones y el problema que las dificultades que el niño o la niña trae, o bien porque sus padres no les cuidan o porque el niño realmente no se porta bien con sus padres, pues hay que trabajar con ese niño y acompañarle desde el amor, no desde un poco de estar en el centro de menores y es como estamos como un poco abandonados, ¿no? Uh-huh. Y creo que esa falta se puede mejorar, ¿no? Y todo el mundo necesitamos psicólogos, pero sobre todo eso, aquellos niños que están en un lugar en el que no tienen a su referente, a sus tutores biológicos, pues al final se hace mucho más difícil y por lo cual necesitan

0: mucho más un apoyo psicológico.
1: Pues subrayamos eso, que intenten tener más gestión emocional a la hora de ayudar en esos momentos de aislamiento y soledad que pasan estos niños. Hablando de niños, tú estás volcada entrenando niños que practican atletismo. A ver, ¿cómo les ves? ¿Les ves con potencial?
0: Sí, la verdad es que muy bien. Entre mi entrenador y muchísima más gente hemos abierto un club aquí en Lugo que se llama Club Alancar Atletismo y bueno, estamos muy muy contentos. Tenemos ya 100 niños, así que y se lo pasan muy bien. Luego en las competiciones pues estoy acompañándoles desde que yo, o sea, yo estando activo. Veo las dos caras, ¿no? De lo cómo lo vive mi entrenador conmigo, desde esa entrenadora, ¿no? Y cómo les veo yo a ellos, cómo están evolucionando, cómo están mejorando y los valores que están cogiendo, ¿no? Que les van a servir para sus vidas, ¿no? Y que creo que el deporte nos aporta un montón de cosas. Y entonces estoy muy feliz de eso porque estoy viviendo dos cosas que me están enseñando muchísimo ellos más a mí que yo a ellos. Pero espero que de esto pues muchos pues se queden haciendo atletismo, que no abandonen cuando vayan a estudiar a la universidad, porque esa es la etapa crítica. Uh-huh. Cuando están en primero y segundo de bachillerato y en la universidad, que sigan haciendo deporte, y porque deporte es salud, y yo con ellos la verdad es que súper bien y esperemos pues tener cada vez más niños y sobre todo niños que tengan alguna dificultad, que eso sí que es lo que no tenemos, porque no sé si porque los padres también no se enteran o no quieren, pero nosotros estamos abiertos a cualquier niño que tenga cualquier tipo de dificultad y que venga y que pueda aprender y mejorar como cualquier otra persona, ¿no? Porque al final el deporte nos abre muchas puertas. Uh-huh. Nos enseñan un montón de cosas, ¿no?
1: Pues ahí queda tu invitación. Supongo, Adi, que eres consciente que el corto en el que cuentas tu historia es una ventana al mundo para visibilizar el problema de nacer albino en África y también cómo estás tú realizando tu vida. Pero, ¿qué es lo que has querido transmitir tú al hacer este corto? ¿Para ti qué era el mensaje? ¿Cuál era el mensaje más importante?
0: Bueno, a ver, yo lo he hecho en documentales con ACNUR España y bueno, o sea, estoy acompañando a un gran, es que no sé cómo llamarlo, a grandes personas que están ayudando a otras personas que refugiadas a que tengan una mejor vida. Y hacer este corto documental, la verdad es que fue un reto porque yo nunca he hecho nada relacionado con mi vida, en ese exponerme de esta manera, ¿no? Era como, buah, me daba como terror, ¿no? Uh-huh. Pero sí que es verdad que en ese momento dije, bueno, es que al final esto va a llegar a muchas personas y que se sientan identificadas y que vean que a pesar de las dificultades que se puede, a pesar de salir de tu país porque pues para encontrar una mejor vida, porque por guerras, por lo que sea, por las persecuciones a los albinos, como es en mi caso, pues encontrar otro país que te acoja, pues la verdad es que aprovechar esas oportunidades que la vida te presenta, pues eso es pues lo que intento como transmitir, ¿no? Que la vida me ha presentado esta oportunidad y que si yo he podido hacerlo, que ellos también, y que no se rindan por nada del mundo, y que la gente también, las personas que quizás a veces critican que las personas extranjeras vienen para quitar cosas en un país como es España, que acoge a un montón de personas, que no es así, que si una persona estuviera bien en su país, en su hogar, que no saldría de allí, porque cualquier persona que estuviera bien en su casa nunca va a salir de allí, ¿no? Porque no hay ningún motivo para salir de allí. Nadie quiere salir de su país si estuviera bien, ¿no? Es lo que, de hecho, lo digo en el corto. Y hacer llegar ese mensaje a las personas será muy importante tanto para ACNUR como para mí, ¿no? Y que la gente se motive y que haga realmente lo que le apetezca. Deporte, arte, lo que sea, pero que haga algo

0: que le llene el corazón y el alma para poder brillar a otras muchas personas y llegar a más gente, para que vea que si Adi pudo, que ellos también, ¿no?
1: Pues ahí queda ese mensaje tan positivo, tan importante, que a pesar de todos los problemas, pues como tú dices, si Adi pudo, los demás, si quieren, también. Adi, ha sido un pues auténtico placer charlar contigo, que hayas sido tan generosa contándonos tu historia, y te mando un fortísimo abrazo de la Rosa de los Vientos, de todos los oyentes, y bueno, que sigas así, de estupenda, y que te mereces ser feliz.
0: Muchísimas gracias por invitarme y un placer por hablar con vosotros.
1: Bueno, el mundo avanza rápidamente y aunque estemos en plena era digital, las supersticiones, las falsas creencias siguen arraigadas y hacen mucho daño. Hoy hemos conocido el testimonio de Adi Iglesias, una mujer que abandonó la noche oscura para ser la hija de la luz.

0: la tuya.
1: Viajemos en el tiempo, viajemos hacia el futuro, situémonos en el mundo, ¿cómo será dentro de 25 años? Igual sí lo reconocemos, porque estamos sembrando ahora lo que pasará entonces. Sobre este mundo, sobre este tema y sobre este mundo vamos a hablar con nuestra siguiente invitada, que ha sido muchísimas cosas, entre ellas ministra de Asuntos Exteriores en nuestro país, en España. Fue jefa del gabinete del director general de la Organización Mundial del Comercio y representante del G20. Posteriormente dirigió el Centro de Comercio Internacional como subsecretaria de la ONU. Arantxa González Alaya, que acaba de publicar ahora un libro, está en ARPA, que se titula Solos en el Mundo, y a nosotros nos hace un verdadero honor, es un verdadero placer presentarla y tenerla aquí en nuestro programa, en Onda Cero, en La Rosa de los Vientos. Arantxa, muy buenas, ¿qué tal? ¿Cómo estás?
2: Buenas noches, encantada de estar aquí con vosotros.
1: Encantados en nosotros de estar aquí, de hablar sobre este mundo. ¿Qué mundo vivimos? Es un mundo en donde nos gustaría vivir tranquilos, pero ahora que no hay grandes guerras, hay muchas más guerras que siempre. O sea, y ahora que no hay una guerra fría, que Estados Unidos parece que está relativamente tranquilo con Rusia, o la USA antiguamente, pero ahora el mundo está más inestable que entonces, cuando estaban peleados ambos. No estamos escribiendo un futuro que se esté saliendo de la distopía, ¿no?
2: Y esta es la gran dificultad para nosotros europeos, es que el mundo ha cambiado tanto en estas últimas dos décadas. Yo pongo el nacimiento de este siglo en el año 2008,
1: sí,
2: el año en el que ocurrieron muchas cosas que nos han traído aquí. La primera es el retorno del neoimperialismo ruso, ese deseo de aplastar todo movimiento alrededor suyo que supusiera el avance de la democracia. Le dio mucho miedo todas estas revoluciones de colores que tuvieron lugar en, sí, en Yugoslavia, en Kirguistán, en Georgia, en Ucrania. Y esto es lo que le decidió, este miedo a la extensión de la democracia, le decidió a adoptar un tono mucho más agresivo con sus vecinos. Del 2008 también nace la puesta en escena de China, que hasta entonces había sido una potencia discreta. Ocultaba su fuerza y dejaba pasar el tiempo.
1: Sí.
2: Pero en el 2008 hace una gran puesta en escena con los Juegos Olímpicos de Pekín. Y en ese año también decide que tiene que conquistar el futuro y que tiene que invertir en toda una serie de sectores industriales para ser el mejor.

0: mejor en esos sectores industriales. Y ahora vemos el resultado de esa inversión de dos décadas. 2008 es también la crisis financiera. La crisis del capitalismo estadounidense. Uh-huh. Y también en Estados Unidos se instala esta idea en su ciudadanía de que tiene que dejar de respirar con el mundo, tiene que ocuparse más de sí misma, tiene que replegarse más en sí misma. Es el escepticismo de Estados Unidos, de su población, con la globalización. Y el 2008, en esta gran crisis financiera, es también el momento en el que Europa toma un camino equivocado, responde a esta crisis con el sálvese quien pueda, divide la Unión Europea en virtuosos y pecadores, y perdemos una década digiriendo la crisis financiera, que se transforma también en una crisis de nuestra moneda en común. 2008 es también el momento en el que una serie de potencias medias, países emergentes, piden paso. Quieren también decidir ellos qué tipo de gobernanza internacional. Allí nacen los BRICS, Brasil, Rusia, sí. India, China, Sudáfrica después, que se suma un poco después. Todo esto ocurre en el 2008, el nacimiento de los populismos en Europa, la fragmentación política como resultado de esta crisis financiera. No supimos leer todas estos puntos que tenían una unión, que tenían una línea que los unía y que nos han traído aquí y que nos obligan a nosotros, nos interpelan a nosotros europeos. ¿Qué futuro queremos? ¿Queremos ser vasallos o queremos escribir nuestro futuro?
1: Claro, es que el título del libro, precisamente Solos en el Mundo, habla de la Unión Europea. Hay muchos elementos y muchos argumentos. La actualidad también nos manda. Hay una de las muchas frases que me ha marcado tu libro, que hablasen de la dictadura del algoritmo. Fíjate que alguien que maneja muy bien el poder del algoritmo, como es Elon Musk, esta semana se ha convertido, gracias a una de sus empresas que sí. La ha puesto en bolsa, que tiene que ver con la conquista espacial, con la carrera espacial. Bueno, pues él utiliza mucho el algoritmo para enfrentarnos a todos, y cuando más enfrentamiento haya, más dinero tiene él. Y una de las cosas que me gusta mucho de tu libro es que en cierto modo nos dices, bueno, Europa, que es lo que nos importa, es en nuestro mundo. Europa es nuestro mundo, estamos solos en el mundo, no sabemos hacia dónde vamos, pero no. A mí me llama mucho la atención es que los valores europeos, que son los valores defendidos con mejor, con mayor o con menor acierto, pero son unos valores que no podemos negar. La defensa de los derechos humanos, de muchas otras cosas, todo nace en Europa. Por eso somos los malos, para otros. Pero las cosas buenas que tienen en el mundo, las fortalezas de Europa, ahora se han convertido también en las debilidades, en lo que le hace estar solo en el mundo. Es una paradoja tremenda.
0: Sí, es una paradoja, pero quizás lo que tenemos que entender es cómo transformar esta soledad geopolítica en la que nos encontramos, donde se ha acabado el Occidente somos nosotros, Estados Unidos nos ha abandonado, donde se debilita enormemente un sistema internacional basado en reglas y por lo tanto nos expone a la brutalidad, a la fuerza, ya no tenemos la protección de la norma. En esta soledad geopolítica podemos también nosotros construir a partir de esta soledad, que sea una soledad fértil, que nos sirva como revulsivo para defender eso que es la Unión Europea, que no es solamente una suma de intereses. Por supuesto que nosotros defendemos nuestros intereses, defendemos nuestra economía, defendemos claro. Nuestro comercio, defendemos nuestras fronteras, pero también defendemos unos valores. Queremos hacerlo, aunque a veces es difícil, queremos hacerlo con respeto a los derechos humanos, con respeto a las libertades individuales, con respeto al Estado de Derecho. Todo eso es también la Unión Europea. Y evidentemente que este momento de brutalidad internacional pone a prueba también a la Unión Europea y a la defensa que pueda hacer de sus derechos, de estos derechos que tanto por los que tanto hemos luchado, más aún en un país como el nuestro, donde estos derechos, la democracia, no nos ha caído del cielo. Nos hemos tenido que pelear por ello.
1: Claro, pero por ejemplo, tú fuiste ministra de Asuntos Exteriores en un momento muy importante, no para España, sino para el mundo entero. Estamos hablando de la época de la pandemia. Sí. Hay los valores europeos, la defensa de había una cuestión científica de salud que generaba un problema muy grande, pero determinadas cosas, incluso se podía ser escéptico al principio, pero luego dices, el mundo ha estado paralizado, ha pasado lo que ha pasado, y no lo vamos a recordar porque lo sabemos, pero hemos logrado salir adelante gracias a una serie de valores que teníamos y que, en vez de hacerse fuertes en esa época, luego lo que provocaron es que generaran debilidad, porque apareció el fuerte, el Superman, el fuerte, el que era presidente de los Estados Unidos entonces, en el primer momento, en la primera presidencia, ahora ha vuelto. No sé qué es lo que pasó en el mundo. Igual lo que ha pasado en el mundo es que se ha dado dinero a los que nos enfrentan, un poquito, ¿no?
0: Bueno, tampoco nos dejemos llevar por la ilusión de esta pretendida fortaleza de los otros. Yo miro mucho lo que está ocurriendo en estos momentos en Estados Unidos y, por supuesto, como tantos de nosotros, miro cómo conduce el presidente de los Estados Unidos su política exterior y cómo llama éxitos a lo que yo creo que no lo son. Es una ilusión de resolver problemas. Él crea una ilusión de su capacidad para resolver problemas que antes nadie había resuelto. Es lo que ha pretendido hacer en Venezuela, es lo que quiso hacer en Gaza y es lo que pretende ahora vendernos en Irán.
1: Sí, sí.
0: Pero realmente él es muy bueno rompiendo el status quo. Él eso lo sabe hacer muy bien, uh-huh. Pero una vez que ha roto el status quo, es decir, romper, que es mucho más fácil que construir, él rompe, destruye, declara victoria y se marcha.
1: Sí.
0: Pero sigue existiendo un régimen en Venezuela. Ha cambiado la cara, pero no ha cambiado el régimen.
1: Un protectorado que dices en tu libro, ¿no?
0: Un protectorado.
1: De petróleo.
0: Bueno, sigue en Gaza. Este supuesto alto el fuego no lo es. Se siguen asesinando a civiles todos los días. En Irán, fíjate qué ironía, él declara victoria en Irán y vamos a escuchar esta euforia de la victoria que él va a declarar en este acuerdo que está concluyendo con Irán, pero todos sabemos que está pagando por abrir el estrecho de Hormuz que antes de su agresión a Irán estaba abierto.
1: Sí, sí, sí.
0: Luego, no nos dejemos tampoco llevar por esta falsa ilusión de victorias y éxitos que no lo son. Y aceptemos que las victorias o los éxitos en el mundo hoy tienen un camino más lento, tienen un camino más difícil, requieren de transacciones, requieren de colaboración, de cooperación. Y aceptémoslo, pero discutámoslo y debatámoslo. No les demos a nuestros ciudadanos esta falsa imagen, esta falsa impresión de una seguridad que no lo es.
1: Una de las cosas que tiene mucho que ver con Europa, ha habido bastante unanimidad por parte de algunos países europeos, España no ha entrado ahí, pero el rearme, que es una cuestión que se ha comentado mucho en los últimos tiempos, sobre todo cuando desde Estados Unidos ha pedido el rearme y gastar más en defensa. España no lo ha hecho, pero otros países sí lo hacen o sí han prometido o han querido hacerlo en Europa. ¿Hacia dónde va el futuro en ese sentido, crees tú? Porque España no estamos con ellos.
0: Bueno, voy a matizar un poquito lo que tú dices. Estados Unidos hace 3 décadas que nos pide que nosotros seamos más responsables de nuestra defensa y que gastemos más en defensa. Y nosotros aceptamos hacerlo y pusimos una cifra que era el 2%. Y la verdad es que España ha sido uno de los últimos en llegar al 2%, pero no olvidemos que en los últimos 3 años hemos pasado del 0.7% al 2% de la riqueza nacional destinada a la defensa de nuestro país. Luego, no es que nosotros no hayamos aumentado el gasto de defensa, lo hemos aumentado. Lo que no hemos aceptado es entrar en este juego en el que nos ha querido hacer entrar el presidente de los Estados Unidos, de fijar una cifra aleatoria, sin mucho fundamento, que él saca de su chistera para justificar que él nos obliga, nos doblega a nosotros, europeos, que es que nos gastemos el 5% en defensa, y lo que España ha dicho es que no hace

0: acepta el cálculo, no acepta esta cifra aleatoria del 5%. Y la verdad es que España ha dicho en voz alta lo que muchos otros países dicen en voz baja. Porque aquí no se trata de gastar, no se trata solo de gastar más. Ya sabemos que el dinero no nos va a comprar el amor de los Estados Unidos. Mm. Ya hemos entendido que gastemos lo que gastemos.
1: No nos van a querer.
0: No nos van a querer. De hecho,
1: bueno, ese no nos va a querer.
0: Bueno, de hecho nos deja muy claro, tan claro, que incluso sugiere apropiarse de una parte de un territorio que es un territorio de un Estado que forma parte de la OTAN. Sí. Y constantemente cuestiona el compromiso de defensa colectivo que es la OTAN, que es su artículo 5. Por eso a nosotros no nos queda más remedio que construir más disuasión y hacerlo buscando asegurarnos que tendremos los mecanismos para disuadir a nuestros enemigos, incluso si Estados Unidos flaquea en ese empeño. Por eso no se trata solo de gastar más, se trata también de gastar en común como europeos. Se trata de gastar de una manera más inteligente, no replicando la industria de la defensa, 27 tipos de tanques, 27 tipos de aviones de combate, 27 tipos de balas, sino integrando nuestros mercados para conseguir más eficiencia en el gasto. Y sobre todo lo que necesitamos es una doctrina militar que defina nuestra disuasión, para qué queremos que sirva.
1: Y luego, si eso no funciona, nos vamos a Marte, ¿no? Porque parece que eso es lo que proponen algunos, que parece que irnos a Marte ya significaría algo, pero igual llegan primero los chinos, entonces se fastidia todo.
0: Es curioso, porque al hilo de esta gran salida a bolsa de SpaceX, la empresa espacial de Elon Musk, a mí lo que me sugiere es que necesitamos mirar un poquito también cuál es la gobernanza del espacio, porque el espacio también tiene reglas.
1: Claro.
0: Y las reglas del espacio las fijamos todos juntos en Naciones Unidas en el año 1967, en plena Guerra Fría. Decidimos que ese era un espacio de todos, de la humanidad, y que no lo íbamos a militarizar. En el año 2020 los Estados Unidos se salen de alguna manera de ese pacto y deciden construir una coalición que llaman Artemis, para explorar las profundidades del espacio, llegar a la Luna, llegar a Marte, con fines civiles. Pero ahora ha llegado Donald Trump y ha dicho, no solo civiles, sino estamos dispuestos a arsenalizar el espacio. Entonces, lo que tenemos también es una apropiación por parte de una empresa, de un multimillonario estadounidense, de un espacio que es de la humanidad. También aquí tendremos que pensar qué respuesta les vamos a dar. Todos esta suma de países en el mundo, también China, porque tampoco China está dispuesto a abandonar la idea de que este es un espacio que esté sujeto a reglas, cómo vamos a empujar un poquito para que no sea colonizado por un tecno-oligarca estadounidense que entiende que el espacio es la proyección de el evitar las limitaciones que tiene estar en la Tierra. Uh-huh. Como en la Tierra tiene muchas limitaciones, abrir centros de datos, y la Tierra tiene muchas limitaciones, porque los ciudadanos se preguntan por el gasto energético que supone, por el gasto de agua que supone, por el ruido que genera, no les gustan esas limitaciones. Y entonces quieren llevar todo esto al espacio porque esa es una manera de saltarse los límites que nos fijamos los humanos para vivir en común.
1: Pero igual los chinos, con esa política, ese comportamiento que decías al comienzo, de silencio, de discreción, igual los chinos llegamos un día y no nos enteramos de por dónde van, y nos enteramos a posteriori, oye, llegaron ayer. Y eso puede pasar, no es una quimera, eso puede pasar porque están gastando también mucho en eso.
0: Claro que sí, y por eso yo creo que necesitamos explorar también con los chinos, también con Estados Unidos, siempre que quieran. Explorar cómo vamos a gobernar los espacios que son de todos. Esto ocurre en el espacio, esto ocurre también en los fondos marinos, donde tenemos exactamente la misma discusión.
1: Sí.
0: Estos son espacios de la humanidad, y lo que no podemos permitirnos es que haya algunas empresas, que ni siquiera estados, algunas empresas, que se hagan con esos espacios, las privaticen para su beneficio.
1: ¿Y Europa en todo esto tiene que ponerse de un lado o de otro? ¿Qué tiene que hacer Europa? Porque también parece que no sabemos si estamos ahí con unos, estamos ahí con otros. También Europa está sola en este asunto.
0: Sí, por eso yo creo que, bueno, en el espacio

0: Como en los fondos marinos, sobre todo en el espacio, Europa es consciente ahora de la necesidad también de construir capacidades espaciales. Este es un sector en el que será muy importante desarrollar capacidades industriales europeas, porque esto cuesta y es mejor hacerlo colectivamente, pero también tendremos que sumar a muchos otros países para discutir y pesar en un debate internacional sobre a quién pertenece ese espacio, porque también nos pertenece a nosotros.
1: Arancha González Elaya acaba de publicar un libro, se titula Solos en el Mundo. Hay una representación en la portada del libro de lo que es el mundo, de lo que es el planeta, donde aparece como si fuera un cristal roto, en mitad de ese cristal roto, en fondo negro, aparece Europa. Ojalá el futuro haga que Europa se ilumine a sí misma e ilumine también un poco el destino de todos, porque si todos estamos peleados en el mundo, no es culpa de Europa Occidental, es culpa de los otros y culpa de los que no nos han permitido estar con ellos y de los que nos han llevado a estar solos. Es que eso es lo que me parece a mí paradójico. Somos los buenos, entre comillas, los buenos, y por ser los buenos nos han echado de la clase.
0: Bueno, yo no lo pondría en términos de buenos y malos. Yo lo pondría en términos de, si no queremos quedarnos fuera, pongámonos hoy a trabajar. Tomemos conciencia que no podemos esperar. Tomemos conciencia que ya no somos lo que éramos y que el mundo tampoco es lo que era.
1: Ojalá en el mundo, en lo que fue el mundo, que era, entre otras cosas, fue ministra de Asuntos Exteriores en nuestra invitada, ojalá en el futuro haya más ministras de Asuntos Exteriores en nuestro país, en Francia, en donde sea, como Arancha, porque yo creo que sería bueno para el mundo, de verdad. Y nos haría por lo menos levantar la bandera de la sensatez de cara al futuro, que es lo que nos hace falta un poquito tener. Así que mil gracias por todo y por tu ayuda, por tu presencia aquí esta noche, por estar con nosotros y por alumbrar ese futuro incierto que dentro de 25 años puede ser casi distópico, pero vamos a intentar que cambie.
0: Muchísimas gracias a vosotros.
1: Un abrazo.
0: Un abrazo. Gracias.

0: Hubo tres inauguraciones, tres momentos, tres ceremonias de inauguración del Mundial de Fútbol. Una en Canadá, una en Estados Unidos y otra en México. En Estados Unidos, en Los Ángeles, ha estado Katy Perry, la cantante Katy Perry. Ha estado cantantes de todos los niveles, de todos, bueno, más de 20, 25, 30 en cada uno de los sitios. Y Katy Perry fue una de las grandes estrellas, o la gran estrella, en la inauguración del Mundial de Fútbol que se ha producido en California. Mundial de Fútbol que evidentemente durante todo este mes nos va a acompañar.
1: Y que además Katy Perry resulta que cuando estuvo, que no sé si es ahora, ahí estoy despistada por las fechas, pero estuvo patrocinada por Europa FM, por nuestros compañeros de Europa FM. Estuvo, sí, para las actuaciones de que ha vuelto después de mucho tiempo Katy Perry. Pues Europa FM está ahí detrás, así que mira tú por dónde, todo está unido.

0: Más de un mes va a durar este Mundial de Fútbol que se celebra en 13 países, en Canadá, en Estados Unidos y en México, en los 13 países de Norteamérica, porque aunque algunos no lo sepan, los tres países son Norteamérica, Canadá, Estados Unidos y México. Debieron leer libros en la antigüedad, hace unas décadas, consideraban a México como un país de Centroamérica, y no, México es Norteamérica, junto a Estados Unidos y junto a Canadá, en donde se celebra el Mundial de Fútbol de 2026, el Mundial de Fútbol para el cual España es uno de los países favoritos para ganar ese Mundial de Fútbol. Ojalá sea el segundo Mundial que gana España.
1: Que debuta el lunes.

0: El lunes...
1: España.
0: Contra Paraguay, ¿no?
1: Creo,
0: no, no, no.
1: Creo contra... que es Uruguay, ¿es? ¿O quién es?
2: Contra Cabo Verde.
1: Ah, Cabo Verde, eso es. Cabo Verde, sí, tienes razón, Cabo Verde. Beltrán está al tanto.

0: Judicial con muchas prisas en hacer caer al gobierno de Pedro Sánchez antes del verano. Desde el Partido Popular acusan a los socialistas de cacería contra jueces, fiscales y la policía. Hoy, el presidente de la Generalitat y el primer secretario del Partido Socialista catalán, Salvador Illa, ha insistido, como todo su partido, en la presunción de inocencia.
1: Muy claro lo digo. A los socialistas ni nos doblan ni nos callan, ni nos doblegan ni nos callan. Respetamos a la justicia. Pedimos también respeto por la presunción de inocencia, que es una piedra fundamental del Estado de Derecho.
0: En la otra cara de la moneda, el líder del Partido Popular, Alberto Núñez Feijóo, ha prometido, entre otras cosas, nuevos presupuestos y varias medidas para limpiar, según dice, todo lo que ha podrido el gobierno. Juan Lucas.
2: En la tradicional romería del PP gallego en Opino, Alberto Núñez Feijóo ha prometido construir un futuro basado en cuatro compromisos: igualdad entre territorios, regeneración institucional, aprobación de unos nuevos presupuestos generales del Estado y medidas para que vuelva a merecer la pena trabajar. Cuatro promesas que el líder popular ha resumido en una sola palabra: cambio. Pero más allá de sus propuestas, Feijóo ha centrado buena parte de su discurso en cargar contra el gobierno de Pedro Sánchez, al que acusa de haber deteriorado las instituciones y tacha de fariseo que no promete nada de lo que predica.
3: Señor P. S. las siglas de un fariseo que no prometió nada de lo que predicó. Ese es el epitafio político del señor P. S.
2: El líder del PP sostiene que el cambio llegará cuando Sánchez convoque elecciones y ha aprovechado el acto para reivindicar el modelo gallego de gestión como ejemplo para el conjunto de España.
0: Y en Podemos, Ione Belarra, en su intento de imitar los pasos de su predecesor, Pablo Iglesias, se propone ante la militancia y dará un gran paso, según dice, para postularse como candidata al Ayuntamiento de Madrid y no como candidata a las generales, como se esperaba hasta ahora.
4: Os propongo y he decidido encabezar una candidatura para la Comunidad de Madrid.
0: Podemos no tiene representación alguna en la Asamblea de Madrid y su intención es entrar de nuevo. Belarra también ha cargado contra el Ejecutivo de Pedro Sánchez, asegura que mucha gente está decepcionada con su gobierno.
4: Mucha gente está decepcionada. Se está dando cuenta que votas PSOE y lo que tienes es especulación con la vivienda, el mayor rearme de la historia de este país, compañeros y compañeras, y ahora también demostrar, como han demostrado, que no han aprendido nada del 15M, compañeros y compañeras, y que han vuelto a meter la mano en la caja, que en cuanto han tocado poder han intentado beneficiarse a sí mismos y a sus amigos.
0: Todo a tres días de que el expresidente José Luis Rodríguez Zapatero declare en la Audiencia Nacional por los presuntos delitos de tráfico de influencias, blanqueo de capitales, falsedad documental y pertenencia a organización criminal, a los que el juez Calama añade los presuntos delitos de contrabando y contra la hacienda pública al no encontrar trazabilidad fiscal en el origen de las joyas encontradas en la caja fuerte del que fuera presidente del gobierno. En el ámbito internacional, máxima expectación ante el acuerdo que podría firmarse, según el presidente norteamericano Donald Trump, entre Estados Unidos e Irán este domingo. La Casa Blanca dice que sí se llevará a cabo, pero desde Teherán han negado la declaración de Trump. Dicen que no creen la rúbrica del acuerdo de paz se vaya a producir tan pronto. Trump confía y dice estar contento ante el posible fin del conflicto.
5: Todos están muy contentos, todo Oriente Medio está contento y mucho más allá de Oriente Medio. El estrecho se abrirá en cuanto lo tengamos todo de nuestro lado. Hemos estado sacando muchos barcos sin que nadie lo supiera, ni siquiera los de las noticias falsas lo sabían.
0: En los deportes, acaba de terminar el partido entre Haití y Escocia. Ha ganado Escocia por la mínima 0-1 gracias al gol de John McGinn. La jornada continúa a las 6 de la mañana con el partido entre Australia y Turquía. Ya por la tarde a las 7, Alemania debutará en este Mundial frente a Curazao y a las 9 de la noche se enfrentarán Países Bajos y Japón. En el motor sigue en marcha la mítica prueba de resistencia de las 24 horas de Le Mans. Además, a las 3 de la tarde se disputará el Gran Premio de España en el circuito de Barcelona-Cataluña, con George Russell saliendo desde la primera posición, Carlos Sainz arrancará 16º y Fernando Alonso lo hará desde la última posición. Es todo por el momento, les dejamos con Quinótico con David Martos. Volvemos a las 6 de la mañana, 5 de la mañana en Canarias.
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8: Puede que para ti sea sábado, pero para Quinótico ya es domingo, 14 de junio de 2026. Comenzamos.

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1: Hola, ¿qué tal, quinóticas, quinóticos? Tenemos una noticia de última hora. Lo mejor es enemigo de lo bueno. Si vivís en Madrid, en Barcelona o en Canarias, estaréis viendo alterada o muy alterada vuestra actividad, vuestro día a día por la visita del Papa. Si sois creyentes y practicantes, pues puede que no haya ni una sombra de duda en vuestras cabezas sobre cómo nuestro estado confesional ha dejado de serlo estos días. Si sois todo lo contrario, pues pensad que este es el mejor papa que nos podía tocar en un tiempo como este, sin más. Y esto no es una apología del conformismo, ¿eh? Hay que trabajar para cambiar las cosas si uno quiere, pero solo enfadarse mucho y agitar el puño delante de la tele a veces no sirve para nada. ¿Y todo esto cómo se aplica al cine, pensaréis? Bueno, pues llega a las salas el día de la revelación de Steven Spielberg, que sí, es muy entretenida, que sí, que está rodada como Los Ángeles, pero que también es algo problemática. Quizá en su argumento, que dice que los aliens existen, que el gobierno de Estados Unidos los ha ocultado y que hay pruebas de ello desde hace décadas, se haga demasiado evidente ese paralelismo con la inmigración, con el ICE y con los diferentes, ¿no? Quizá es su coqueteo con la religión, de nuevo la religión en el metraje, el que sea un salto de fe demasiado grande para ciertos espectadores. Pero, de nuevo, el mismo esquema. Steven Spielberg es lo mejor que tenemos. A sus casi 80 años es una mente lúcida que maneja un pulso firme y que se atreve a hablar de nuestro tiempo con las claves audiovisuales de nuestro tiempo. Y eso no lo podemos despreciar. En estos felices años 20 de alambradas, de bombazos, de señoros empeñados en no conceder ni un solo matiz a nadie, es normal que prefiramos a un papa sensible, aunque seamos ateos, y a un director visionario, aunque se le vaya un poco a la mano con la sal. Soy David Martos y esto es Quinótico.
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1: Tiempo de cine y de series en Onda Cero y en quinótico.es, primera con K y segunda con C. Si te gusta el programa, tanto si lo escuchas en la radio como si lo escuchas en tu canal de podcast favorito, imagina lo que puedes encontrar en nuestra web o en nuestras redes sociales, mucho más todo el tiempo. Vamos con los estrenos, hoy empezamos con Pioneras.
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2: La seguridad femenina se creó para incluir a la mujer en el servicio a la patria.
3: Natividad Sánchez quiere estar a lo que tiene que estar.
2: ¿Pero cuál es el mejor servicio que puede hacer una mujer por su país?
4: ¡Nati!
2: Ser esposa y madre.
4: No quiero que juegues al fútbol, ¿entendido?
2: Ser el ángel del hogar. Ese es nuestro orgullo y nuestro honor.
5: Estoy montando un partido de fútbol. Necesitamos algo distinto, te lo dije. Hay que buscar a la jugadora. Necesito saber quiénes son las mejores.
6: Pues estás hablando con la persona adecuada.
1: Bueno, así suena Pioneras, que lleva como subtítulo Solo querían jugar, de Marta Díaz de Lope Díaz, con un reparto de, podemos decir, de jóvenes promesas. No digo lo deportivo, que eso ya ahí no nos metemos. Digo lo interpretativo. Por lo menos es una película, una primera gran película de entidad para muchas de ellas. Bruna Luca Damo, Sofía Dignajar, Leiria Aguiar, Nora Ochoteco. Y en el reparto de, digamos, de gente más consolidada, Aisa Villagrán, Daniel Ibáñez, Carmen Ruiz, Elena Irureta, en fin, es un reparto de campanillas. Antes de los estrenos, dos recomendaciones. 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Comentamos los estrenos de la semana con Dani Mantilla, Iñaki Mayor, Janina Pérez Arias, Marina Such. Hola, ¿cómo estáis?
7: Hola.
8: Hola, ¿qué tal?
7: Hola.
1: Y para hablar de Pioneras, se han venido al estudio Bruna Luca Damo y Sofía Dignajar. Hola, ¿qué tal?
9: ¿Cómo Hola, estáis? ¿Qué tal?
10: Hola.
1: ¿Cómo estáis llevando esta vorágine que es hacer una primera gran película, aunque habéis trabajado antes en el audiovisual, lo sé, pero esta es como la gran cosa de entidad que os ha pasado en vuestra carrera como actrices? ¿Cómo está siendo el viaje, Sofía?
10: Pues lo primero, muy ilusionada, la verdad, desde el primer momento, obviamente, por tener un papel así y que fuese una historia tan chula y tan bien escrita, la verdad. Y luego, pues bueno, con mucha humildad, la verdad, con mucha humildad, con ganas de seguir aprendiendo y pues con mucha suerte, la verdad, porque yo siento que he tenido mucha suerte con mis compañeras y con Marta. Creo que ha sido una locura, la verdad, un regalo poder currar tan guay y tan fácil. Y eso, un poco.
1: Bruna.
10: Mucha pasión.
9: Sí, yo lo mismo. Y muy agradecida de poder vivir el viaje de la promo con una amiga, que es Sofía, que nos hemos hecho súper amigas a raíz de la película. Y bueno, todo muy nuevo y a la vez cada vez menos nuevo y acostumbrándome, pero bueno, viviendo un sueño también.
1: La película cuenta el germen a comienzos de los 70 de la selección femenina de fútbol, que nació como nació y cuenta la historia que cuenta, una película de descampado.

0: estereotipado, una película de prejuicios, una película de la mirada femenina sobre las propias mujeres en los 70. Vamos a ir desgranando esto poco a poco. ¿Cuál es vuestra propia relación como personas con el fútbol?
1: Uh-huh. Pues yo en mi caso jugaba de pequeña al fútbol en el patio del cole. Y luego, pues a medida que me hice mayor, no seguí jugando. También en el instituto no había equipo de fútbol y no le di importancia, pero siempre me ha gustado, siempre me lo he pasado bien jugando, la verdad. Uh-huh. Y luego, pues cuando empezó la peli, pues con los entrenamientos y todo, le volví a coger un montón de cariño y a jugar un montón. Y nada, pues eso es un poco. Y ahora, bueno, hemos montado un equipo de fútbol.
0: Pero bueno.
1: A raíz de...
0: ¿Cómo se llama?
1: Cirolas Claudias.
0: Sí. Oye, por favor, Fruteros de España. Claro. Patrocinen a Cirolas Claudias.
2: Favor, lo necesitamos para el año que viene.
1: No. Sí.
2: Sí, de hecho, ayer fue el último entrenamiento del año.
0: Ok.
2: Yo también... Es verdad que he sido una apasionada del fútbol toda la vida. Y luego, a raíz de la adolescencia, como que me fui yendo por otros caminos y gracias a la película he retomado esta gran pasión. Y bueno, yo jugaba al fútbol en el colegio, luego iba a equipos de fútbol sala, después me apunté a un equipo de fútbol 7 y eran equipos mixtos, donde siempre era la única chica.
0: Uh-huh. Y ahora llegaba la venganza con las células Claudia,
2: sí,
0: claramente.
2: Claro.
0: Enseguida abro la mesa al resto de compañeros y compañeras, pero os quiero preguntar por justamente las escenas deportivas de la película, que están rodadas casi como si fueran una película de acción, ¿no? O sea, hay escenas montadas como si estuviéramos en una persecución de la Jungla de Cristal. ¿Cómo vivisteis el rodaje de esas escenas?
1: Pues con mucho entrenamiento, la verdad, y bueno, pues con mucha lluvia.
0: Total.
1: Todos los días nos llovió, absolutamente todos los días de exterior.
0: ¿Dónde se rodó?
1: En Madrid. ¿Mm? Y los interiores en Tenerife. Y una parte en Guadalajara también. Pero vamos, en mitad del barro, nos caíamos al barro de verdad, o sea, no hay extras. quiero decir que...
0: No es barro de VFX.
1: No es la IA. No es la IA.
0: Es barro,
1: no
0: barro.
1: Es, la IA, es barro, barro. Y nada, pues eso, un poco así, pero nos lo pasamos muy bien, ¿no?
2: Sí. Bueno, y de hecho que en el guión estaba escrito que tenía que haber lluvia, luego por presupuesto se quitó y luego llovió todos los días, todos.
0: A mí hay una cosa, ahora enseguida le dejo a Janina que pregunte, hay una cosa que me molesta muchísimo de las películas, mucho más que los flashbacks, me molestan muchísimo, es que en todas las películas tenga que llover. Y en muchas películas ves cómo están forzando la lluvia en un día totalmente soleado de rodaje. Yeah. Que ves que hay un aspersor y es como, pues a lo mejor no llovía en ese beso romántico bajo la lluvia. Pues igual no era bajo la lluvia, era bajo el sol.
1: Tía,
0: me molesta mucho.
1: La pasta que cuesta.
0: Dani, que me miras como diciendo eres tonto.
3: Esas cosas se pueden trabajar, la verdad. Y poco a poco, poco a poco.
0: Los traumas se pueden trabajar.
3: A ver, una buena lluvia queda muy bien. Una mala lluvia queda muy mal,
0: sí,
3: también,
0: pero
3: es cierto, ¿eh?
0: Pero un cielo nublado en VFX es fatal.
3: Ya.
0: Janina Pérez Arias os pregunta sobre Pioneras, chicas.
4: A ver, bueno, tengo tantas preguntas, pero me voy a centrar.
0: Pero vas a hacer solamente una, ¿verdad, Janina?
4: Es que soy súper fan de esta película, de verdad.
5: Qué bien.
4: bueno, fíjense, hay una parte de la película que es que está desarrollada en los años 70, cuando la sección femenina de Falange estaba en, bueno, estaba alicaída, pero de todas maneras estaba súper activa, ¿no?
0: Estaba viva.
4: Uh-huh. Estaba muy viva, demasiado viva, con este ideal de la mujer, aupándolo desde el franquismo. ¿Cómo fue ese encontronazo con este documento histórico y con esa figura tan siniestra que encarna Elena Irureta?
1: Pues fue tenebroso. No, o sea, quiero decir que...
0: Villana de Marvel.
1: Sí, no sé, que sí, obviamente fue muy intenso, pero yo creo que, por mi parte como actriz, no me fue complicado entender que yo también me he sentido sola, yo también, aunque no haya vivido en los 70, obviamente, también he sentido que no encajaba, también he sentido que hacía cosas que no eran de una niña normal, y me he sentido muy exigida, por ejemplo, en el instituto o en el colegio, tenía dislexia, en plan, se me daba fatal, no entendía, o sea, una vez llegué a traducir un examen de latín en castellano a castellano. O sea, el enunciado...
0: Ostras, es loco, ¿eh?
1: Es loco. O sea, quiero decir que había ciertas dificultades, digamos. Y que yo también he sentido como, venga, Sofía, estate aquí, como esa idea como de que no encajas, ¿no? Entonces, como que eso me ayudó también a acercarme al personaje y, bueno, pues que... Bueno, todos nos hemos sentido reprimidos o reprimidas en algún momento y por eso no me fue como, oh, un mundo, tengo que interpretar como... El holocausto, ¿sabes? Como que no lo puse como algo muy grande, sino como algo más cercano a mí para tratar de acercarme a ello. Uh-huh. Pero es verdad que, bueno, Elena Irurieta lo da todo. Y es tenebrosa en ese momento.
4: Sí, pero fíjate, también está la otra parte, y me gustaría que Bruna también dijera algo al respecto. Es esto de ahora estamos viendo como un retroceso muy heavy hacia ese ideal de mujer aupado por el franquismo. Entonces, ¿cómo fue el encontronazo ese de estamos haciendo una película basada en un documento histórico, en cosas históricas, y estamos allá afuera viendo que el boomerang de caca se devuelve?
2: pero vamos, totalmente.
0: Boomerang de caca.
2: Sí,
0: totalmente.
2: Creo que ese boomerang de caca es completa ignorancia y desinformación de un contexto histórico tan tenebroso. Seguimos con la palabra tenebroso. Y que es importante recuperar un poco de contextualizarnos, ¿no? Como ver qué es lo que sucedía entonces y no querer repetirlo. Bueno, también sí, pues yo como mujer que ha sufrido represión, es verdad que en un contexto como el que vivimos ahora, ver lo que era la sección femenina, pues a mí... me asusta y no quiero volver a eso, por favor. También es verdad que creo que es una película que nos devuelve un poco de esperanza y estamos en un momento pues en el que las cosas se están poniendo feas y están feas y estamos desanimados y de repente nos muestra pues a unas mujeres que se unen y que consiguen cosas, ¿no? Y que es importante recuperar eso.
0: Iñaki.
5: Sí, bueno, antes fuera de micrófonos hablábamos sobre este punto de feel good movie, ¿no? Que tiene la película, que, bueno, que se agradece por todo lo que estáis diciendo, ¿no? El ir al cine y que acabemos todos con esa... con esa sonrisa y también con la lagrimilla, ¿no? Porque es súper emocionante ver la película por todo lo que estáis contando. ¿Creéis que contar una historia así con todo lo tenebroso que tiene por detrás también? Que si te paras a pensarlo dices, wow, contar una historia así de una forma tan bonita, ¿creéis que va a llegar de una manera más especial al público o lo aleja en todo caso?
1: Wow, pues ojalá, ¿no?
2: Claro, ojalá. Hombre, yo creo que eso es eso, como que estamos desencantados, que también estamos muy resabidos, ¿no? Con el cine, con la crítica, la reflexión, que está muy bien, obviamente, ¿no? Pero que salir de una película con mucha esperanza y emocionadas y...
1: Más desde la experiencia como de ir, ¿no? Como de no desde el análisis un poco, ¿no? Como, no sé, te refieres a eso, ¿no? Entiendo.
2: Sí, o sea, no sé. Sí.
1: No. Yo hablando por ti, no. No, bueno, pues yo sí que lo vivo así también, como desde pues lo que sientes viendo la peli. Yo que sé, que tampoco... Pues eso, lo que estabas... Bueno, pues tú no opinas lo que yo, pero yo sí opino lo que estabas diciendo tú. Que sí, que estamos un poco resabidos en esta idea de que sea como súper especial todo el rato cuando... no sé, cumple con unos códigos del cine que a mí me parecen... que hacen llegar al espectador, que al final yo creo que es lo importante y que hacen llegar al público, que yo creo que eso también es de lo más bonito que da el cine.
0: Sí, que el cine...
5: ¿Qué feedback estáis recibiendo vosotros del público?
1: Pues buenísimo, la verdad.
2: Sí, la verdad es que la gente sale bastante emocionada, ilusionada.
1: Sí, o sea...
2: Identificada también.
1: Total.
2: Con la historia, dando igual...
1: Bueno, y que también que
2: la edad,
1: los públicos también,
2: género.
1: ¿No?
2: Sí, por eso.
1: Sí, la edad.
0: Pues es interesante el premio del público en el Festival de Málaga, hay que recordarlo. Lo digo porque hablamos de la reacción del público y hay que recordar que ya hubo un premio.
3: En Málaga, más allá de ese pase dentro de la competición y demás, hubo un evento con algunas de las protagonistas que inspiraron esta historia, porque no solo está basada en el origen del fútbol femenino, sino en la lucha de esas pioneras. Uh-huh. ¿Cómo fue compartir

0: la película con ellas. ¿Tuvisteis además la oportunidad de hablar con ellas antes de rodar la película?
1: ¿Hablo yo?
2: Venga, sí. Sofía.
1: Vale, pues nada, pues antes de rodar la película no las pudimos conocer, pero luego pues las conocimos justo en el Festival de Málaga y fue increíble porque son lo más, son muy cariñosas. Bueno, ellas cuentan que se emocionaron muchísimo cuando vieron la película por primera vez, que les removió un montón de cosas, y yo creo que en realidad es que esto es un homenaje a ellas realmente. Yo solo por ver sus caras y ver cómo te dan la mano, te abrazan, te miran, al cabo, no sé, joder, es muy, muy heavy que después de 50 años nadie haya reconocido esto más allá de un par de documentales. Entonces pues yo entiendo que estén muy dolidas también algunas de ellas y que a lo mejor no les cause dolor ver algo así, porque está hablando, es como si, no sé, hacen una película de mi trauma o yo qué sé, ¿sabes lo que te digo? Joder, pues me parece muy fuerte y para mí es un homenaje a ellas y creo que el mundo debe conocer esta historia, la verdad, se lo merecen total.
2: Marina.
3: Antes, Bruna, comentabas que cuando jugabas al fútbol eras la única chica en los equipos, que es una cosa muy habitual en las deportes profesionales, hay muchas que dicen que eran las únicas, que es una cosa también bastante habitual en el cine, que hay muchas veces que las actrices son las únicas mujeres en el equipo técnico, pero entiendo que en esta película no ha sido así, ¿no? Que había una mayoría de presencia femenina en el equipo. ¿Cómo ha sido eso?
4: Joder, pues sí, y de hecho la mayoría de jefas de departamento eran mujeres. Y bueno, y también que me he rodeado de compañeras durante todo el proceso y todo el rodaje, ¿no? Y la verdad es que se nota mucho. La energía total del equipo, tanto técnico como artístico, iba muy a favor. Era realmente, se vibraba el cariño hacia lo que se estaba contando y hacia la otra y el otro. Sí.
2: Qué bien. El otro día, viendo una promoción de la película en Televisión Española, veía que le ponían el cartelito de película especialmente recomendada para el fomento de la igualdad de género, que es una categoría gubernamental para proteger películas que evidentemente ayudan en ese debate, cosa con la que estoy completamente de acuerdo. Y esto me ha hecho pensar que vosotras, que estáis en sois de la generación Z, camino hacia la alfa, estáis ahí un poco en la parte final de la generación Z, me hace preguntarme sobre cómo es vuestro debate en torno al feminismo. ¿Habláis entre vosotras sobre las reivindicaciones de la lucha feminista? ¿Cómo las veis? Porque las millennials, lo dice mucho esto María Guerra, están un poco acaparando el discurso sobre lo feminista, en contraposición a las mayores incluso. Pero ¿cómo relacionáis con el feminismo las Z?
1: Buen melón. No, yo creo que obviamente hay de todo. Yo creo que yo por lo menos en mi caso viví una adolescencia en la que yo también, que soy de Madrid, y el feminismo pues en 2019-2018 era una locura, las manifestaciones y todo. Yo creo que venimos de una época, o nos hemos criado como en un momento de mucho cambio, y entiendo que hay mucha gente a la que eso le ha supuesto como un shock o mucha rivalidad. Sobre todo a los hombres. Y entiendo que eso haya podido llegar a ser problemático. O sea, no, obviamente no creo. O sea, entiendo el conflicto de muchas personas con respecto al feminismo. Yo, por supuesto, me considero feminista y me lo voy a considerar toda la vida. Y no tengo ninguna duda de ello. Pero entiendo que ha habido mucha reacción a los discursos. O, por ejemplo, yo, a mí me ha pasado de estar en una manifestación, ¿no? Y decir, que vote machista el que no vote, y que me diga una amiga, tía, eso es capacitista. Y yo,
2: ostras.
1: Claro, ¿qué digo? ¿Qué hago? ¿Sabes? Cuando tú pones tanta... O sea, es que me meo de risa porque yo, no, obviamente, hay muchos comentarios que son capacitistas y que están en nuestro día a día y que tenemos que tomar conciencia también de ellos. Pero yo también me he encontrado con esa dualidad de, joder, pero es que no puedo defender nada porque... Bueno, hay mucha restricción, ¿no? Y a mí también me parece que no tenemos que tener miedo de decir nuestra opinión real, porque muchas veces pues sale cierto discurso político o sale cierta pues o filósofa o tal que está muy de moda y que la gente está leyendo un montón y todo el mundo opina eso, ¿no? Pero yo creo que está bien siempre como darle la vuelta, volver a plantearse si eso está bien, si a lo mejor yo no estoy de acuerdo del todo con eso, ¿no? Y yo creo que no hay

0: que tener miedo. Y yo creo que justamente la generación que viene se plantea muchas cosas, para bien y para mal.
1: Claro.
0: No sé, yo creo que estamos haciendo lo que podemos, no sé. Es difícil, yo no soy filósofa ni escritora realmente, pero mi opinión así diría que es esa, y creo que nos tenemos que cuidar también en... Joder, no lo quiero decir tampoco así, pero creo que hay que cuidar a los hombres también en esto y en esta lucha, porque creo que tenemos que guiarles también a cómo apoyar en esta lucha, y tenemos que estar unidos todos, no sé, como que...
1: Integrarlos dentro
0: sí, de... o que tampoco sea mi responsabilidad de las mujeres, no sé. Uh-huh. Creo que también parte de la educación uh-huh. y de normalizar sí. una cosa y no actuar desde los parches o parcheando, como, venga, ahora las chicas todas, venga, todo... Un patio a la semana tienen el campo de fútbol para ellas, ¿no? O sea, ¿qué estamos diciendo, no? No sé, como que se viva más desde algo más común y desde la comunidad y desde el esfuerzo comunitario, no sé.
1: Qué complejo, pero, ¿no? Es muy complejo,
0: tampoco...
1: es muy sensible, está muy a flor de piel, ¿no, Bruna? O sea, es una cosa que está en la sensibilidad de todo el mundo en este momento.
2: Sí, sí, y... Bueno, recojo lo que dice Sofía y creo que es algo que está muy presente en mi entorno, en nuestros entornos, y que se pone sobre la mesa. Y que según yo, por ejemplo, cada momento de mi vida, pues he estado en un lugar o en otro, sí que creo que ha habido muchos momentos de rabia y de frustración y de reacción hacia... los hombres y de rechazo, y que creo que, bueno, que es natural y es normal, pero al mismo tiempo es importante estar reflexionando y replanteándose constantemente para no crear una división, que creo que nos hace un flaco favor también.
0: Total.
1: De las 37 preguntas que tiene Yanina Pérez Arias, vamos a dejar que haga la segunda. Yanina, adelante.
3: Qué mala fama tengo, chico. Uh-huh. Pero bueno, tenemos que hablar, muchachas, de esa pedazo de canción de Sahara. Esa marimacho. Esa
4: aquí ya
3: marimacho
4: sonado,
3: potente.
4: Claro.
3: Ay, sí. Esa marimacho potente. Fíjate que Marta Díaz de López Díaz me estaba contando que fue una cosa que le tocó personalmente, porque a ella le dijeron muchas veces marimacho cuando jugaba al fútbol solita entre tantos chicos, ¿no? Ahora, yo quería hablar de que me comentaran un poquito de esto de apropiarse de esos insultos que se han transmitido de generación en generación, que lo escucharon las mismas pioneras y que se siguen repitiendo hoy en día en todos esos campos de fútbol o en cualquier esquina, cuando unas chicas se ponen a jugar a la pelota, se ponen a jugar allí y desafían eso. Apropiarse de los insultos, ¿cómo lo ven?
2: Ay, yo lo veo maravilloso.
0: Total.
2: Y de hecho, me pone muy contenta pensar que se ha hecho una canción que se llama Marimacho. Es una palabra que jamás hubiera imaginado que se le pudiera dar la vuelta. Total. Y de pronto, pues está en el otro lado y qué importante, ¿no? Como, pues como zorra, como puta, como maricón, como boyer, ¿sabes? Como darle la vuelta a esas palabras que se han utilizado para vejarnos y humillarnos. Pff, a mí me pone muy contenta, la verdad.
1: Iñaki.
4: Que antes hablabas de diferentes generaciones. ¿Cómo ha sido trabajar con actrices a las que queremos tanto, además en Quinótico, como son Aisha Villagrán, Carmen Ruiz y Elena Irureta, que son tres grandes?
0: A ver, Aisha... Y Carmen, bueno, con Elena no hemos
2: claro,
0: compartido tanto.
2: Claro, no hemos compartido
4: bueno, claro.
2: set. Yo por
4: es
2: lo
4: verdad.
2: Menos no he compartido
0: yo
2: set.
4: Tú con Carmen sobre todo, ¿no?
0: Con Carmen es, bueno, bueno, es bueno. lo más, aparte de ser una compañera buenísima y súper buena. O sea, una actriz, tío, que está contigo, que comparte, o sea, es muy fuerte. Y luego, pues, Aisha.
2: No. Sí. No, sí que son maravillosas.
0: Es lo
2: o sea,
0: más
2: hemos tenido
0: Aisha.
2: Mucha suerte también sí. de hacer un primer proyecto grande compartiendo con actrices... tan talentosas y que saben tanto, ¿no?
0: Sí, tan buenas compañeras, muy fuerte.
1: Bueno, pues Pioneras está en los cines y es una película ideal para ver en grupo, en familia, en compañía de otras y de otros, así que invitamos a la gente a que la descubra. Sofía de Ignájar, Bruna Lucadamo, gracias por venir aquí.
0: Gracias a vosotros.
2: Muchísimas
1: que vaya
2: gracias.
1: Muy bien. Muchísimas gracias. Vamos a hablar de tus estrenos porque se estrenan más cosas esta semana. La que nos gusta más es Pioneras, evidentemente. Pero mientras salís, vamos a escuchar un poquito de cómo suena lo nuevo de Spielberg. ¿Parece?
0: Bien.
2: Perfecto.
5: ¿Qué has robado?
6: Secretos. Datos que me pagaban por proteger.
5: Son personas.
6: No.
1: Así suena el día de la revelación, la nueva película de Steven Spielberg. Con un reparto de lujo, Josh O'Connor, Emily Blunt, Colman Domingo, Colin Firth, la música de John Williams. Yo ya he dicho un poquito mi opinión en la portada, voy a dejar que aquí la mesa se abra y se opine. En cuanto a trama, dos personajes, digamos, de la calle, aunque no del todo, una mujer del tiempo de una cadena local de televisión estadounidense, un analista de datos que trabaja para una gran empresa relacionada con el Departamento de Defensa, que a los que les ocurre algo que les invita a revelar un secreto muy bien guardado al público internacional, que ya se ha dicho en las críticas, se ha dicho tal, que son los aliens, la existencia de los aliens. Entonces, a partir de aquí es, claro, hablar de la forma en la que Spielberg nos pone esto delante de los ojos. ¿Quieres empezar tú, Dani?
7: Sí, es un regreso de Spielberg a los aliens, que es un tema que le obsesiona desde Encuentros en la tercera fase, después llegó E.T., después La guerra de los mundos, y
8: después una miniserie que los 2000 que se llama Taken.
7: Y Fallen Skies no era producida por él también.
8: Pero Fallen Skies tal, pero Taken Abducidos era una miniserie en la que solamente hablaba sobre eso, y creo que además tocaba algunos de los puntos que tocan esta película.
7: Claramente a él le obsesionan los aliens, y aquí lo hace desde un lugar diferente. Se ha comparado mucho con Encuentros a la tercera fase, porque la gente no sabía muy bien qué esperar, pero aquí hay restos de La guerra de los mundos, de hecho.
1: Estaba mirando, y Super 8 está producida también por Steven Spielberg. Mm-hmm.
7: Claro, hay restos de los archivos del Pentágono, porque es una película que habla de tres conceptos muy simples y muy grandes al mismo tiempo, como son la verdad, la empatía y la razón desde un punto de vista numérico. Y que plantea una pregunta que, por otra parte, no termina de responder del todo. Es, no. ¿Cómo debería o cómo responderá el ser humano, la humanidad, a la revelación de que los aliens existen? Se debe contar
1: con pruebas documentales,
7: ¿no? Que luego me ha sorprendido hasta qué punto el tráiler es bastante spoilero, he de decir. Pero bueno, es de estos avances que no sabes hasta qué punto lo son hasta que ves la película.
1: Claro.
7: Y descubres qué te cuentan. Es una peli que tiene una gran parte, dos tercios prácticamente, de acción pura y dura. Empieza en media res con la...
1: Termina en media res también.
7: Sí, termina en media res, es cierto, con un analista que es un whistleblower,
1: un revelador de secretos.
7: Y con un evento que básicamente hay gente que está intentando que se revelen unos secretos y hay una organización que está intentando que no se hagan.
8: Los hombres de negro.
7: A los dos lados están Colin Firth y
1: sin
7: Colman
1: que nadie
7: Domingo.
1: Tenga una. Y que nadie sea el bueno totalmente ni el malo totalmente. Todo el mundo tiene su razón.
7: Un poco sí. El personaje de Colin Firth a mí me parece que está un poco infraescrito.
1: Estereotipado, pero puedes entender cierta razón.
7: Sí, yo lo entiendo. Me llama la atención y me pregunto si tenéis una opinión, si es casual que haya tantos británicos en esta película.
1: Es verdad que
7: todo el mundo menos Colman Domingo, que además Spielberg evita el cliché de mostrarte al presidente de Estados Unidos. No sabemos qué piensa la Casa Blanca de todo esto. Entendemos.
1: Ni el ejército. Los vemos en una escena, pero luego desaparecen de la
7: gubernamental. Pero eso, Spielberg vuelve a las obsesiones y vuelve de la mano de John Williams, que está prácticamente retirado, que hace un trabajo que es extraordinario, que es menos omnipresente en la película que en otras películas, pero que para mí va a ser su nominación 50 y tantos, y sería un sexto Oscar muy bonito, porque además hace 40 años, bueno, 30 años desde la lista de Schindler que no lo gana. No sé, a mí la película me emocionó un montón, estuve muy, muy entretenido. Creo que se enreda un poco demasiado en la acción Y que al guión es mejor no hacerle demasiadas preguntas a la lógica interna.
1: Es puro entretenimiento, la película es entretenidísima, no te bajas de esa montaña rusa en las 2:20 sí, que dura.
7: Como todas las películas.
1: Y luego yo tengo las dudas que expresaba en la portada y que si queréis luego entramos. Iñaki.
4: Sí, a mí me parece que es que Spielberg vuelve a utilizar los extraterrestres para

0: hablar de nosotros, de la humanidad, ¿no? De cómo, bueno, de la situación actual. Yo creo que en su momento, por ejemplo, la Guerra de los Mundos fue un poco la respuesta a todo lo que se vivió en Estados Unidos con el 11S, ¿no? Mm. Con el ataque al prójimo, y en cambio en esta película es como la parte luminosa, ¿no? El intentar ver si daríamos la mano o cómo se le daría la mano al diferente, que es una situación que es de cómo lo están viviendo en Estados Unidos con el tema de la inmigración, para mí. Entonces, me ha gustado mucho esa, sobre todo la segunda parte de la película. Es verdad que la primera parte creo que se alarga un poco en toda la parte de persecución, y creo que la segunda parte es increíble, con una media hora final que
1: bueno,
0: es...
1: el tercer acto es alucinante.
0: Es alucinante, y yo creo que solo hacía falta ver a la sala de cine en la que estábamos nosotros con toda la prensa, que había gente que no podía ni posicionarse en el asiento, sino que es que necesitaba, ¿no? Estar viviéndolo, y creo que está genial. Y creo que sobre todo el personaje de Emily Blunt, wow, ella cómo es capaz de pasar de la comedia al drama, la emoción.
1: Ella puede estar nominada perfectamente.
0: Prácticamente en la misma conversación, pasa por todos los estados de ánimo. O sea, ella está increíble, yo creo que es... Te podría decir que es uno de sus mejores papeles, y hace que Josh O'Connor, es verdad que su papel es el que empieza directamente, como decís, in media res, que nos tiene que ir explicando todo, y en cambio a ella la agarramos de la mano desde el principio, viviendo todo desde el inicio con ella, y creo que por eso, para mí, funciona mejor su
1: es más personaje. Es más instrumental.
0: Sí.
1: Pero es que el personaje de Emily Blunt, que es, pues, ¿no?, representa la dimensión emocional del conflicto que plantea Spielberg, y que habla de la empatía, sobre todo es un personaje muy muy del cine de Spielberg, y esos encuentros casi mesiánicos y esa forma que tiene de mirar a las personas sin entrar en muchos detalles es increíble, y es particularmente donde ahí juega mucho, por ejemplo, con la música de Williams. Hablabas de Super 8, que creo que también está muy presente en la estética, porque tiene esos flares, esos focazos.
2: Bueno, y la escena del tren... es un homenaje clarísimo a Regreso al Futuro 3, y el que no lo haya visto, que la vuelva a ver.
1: Y claro, él, la acción y todo lo rueda espectacularmente. Demuestra que a los 79 años que tiene, es un poco como Spielberg, tiene una imaginación visual que es alucinante. Hace 5 años que hizo West Side Story, su primer musical, y que tú podías plantearte qué sentido tenía volver a contar la historia de los Jets y los Sharks en 2021, pero desde un punto de vista formal es alucinante.
2: Yo creo que la pregunta que se hace la trama de si el mundo estaría preparado para una revelación como esta, está escondida la pregunta que realmente se hace él, que es cómo le puedo trasladar a la gente... que está huyendo de las noticias, y el mundo noticias está muy presente en la película, que lo que está ocurriendo con la inmigración es dramático. Entonces lo que hace es enseñarnos a unos aliens como nunca los habíamos visto, a unos aliens totalmente personificados, pero no en el aspecto, sino en el movimiento, en la fragilidad, en el maltrato que sufren por parte de Estados Unidos, y claramente nos está dando la papilla muy triturada, ¿no?
1: Esa es la última frase de la película.
2: Esa es mi crítica de la película, que me parece que es de una obviedad.
3: Pero es que,
2: un poquito de más, me
3: pero
2: parece,
3: es que,
2: ¿no?
3: Así,
2: por mucho que sea un artefacto cinematográfico maravilloso.
3: Es que así, daros cuenta, es que os estoy escuchando hablar y me estoy acordando de Barbie, que también se le criticaba mucho, que su mensaje feminista era como de te están pegando con un martillo en la cabeza. Y hubo una parte muy importante del público que no la entendió en absoluto.
4: Exacto.
3: Con lo cual,
2: yo no digo que sea eficaz y que vaya a conseguir su objetivo. Lo que digo es que claramente en el plan está esto. Y luego hay un cierto coqueteo con la religión católica, que yo no acabé de situar en mi cabeza, porque me parece que la propia trama lo justifica y lo intenta colocar en un lugar, pero no sé qué efecto puede tener eso en el público general. Y lo voy a dejar aquí porque sería ya hablar...
0: Sí, no, porque hay muchas...
1: Hombre, he visto lo que está pasando en España estos días.
2: Totalmente.
1: No hay ningún problema, pero es una pregunta pertinente. Es como... si existen los aliens, que claramente, bueno, es la tesis de la película, habla la promo y todo esto, porque él dice que quería hablar de esto directamente, de no plantear la opción, es como, no, existen. Es como, claro, ¿qué lugar le deja a la fe? Porque
2: la fe intenta meterlo todo bajo su manto, explicarlo todo bajo sus claves.
1: Claro,
2: de eso va parte de la película también.
1: Hay una escena con la monja, que es Elizabeth Marvel, que es muy interesante, además, la lectura que hace de la Biblia. Y entiendo el comentario que haces de que pueda ser demasiado obvio, pero es que creo que vivimos en esos tiempos. Y además me gusta ver cómo los grandes autores, cuando llegan al tercer acto de sus carreras, deciden un poco quitarse las caretas y ser claros en sus mensajes. Lo fue Los

0: Almodóvar, lo ha sido
1: Scorsese.
0: Bueno, igual, uh-huh. bueno, también lo ha sido Scorsese. Lo ha sido Ken Loach, lo son los Dardenne. Es como, no, quiero que se entienda el mensaje de la película y aparte vivimos en tiempos tan literales que es como, bueno, pues vamos a tirar por esa vía, pero desde un lugar de la empatía absoluta.
2: Venga, pero sí, o sea, yo creo que el problema está en que ya se ha convertido toda la información prácticamente para nosotros en ruido de fondo y una de las cosas que plantea es qué tendría que pasar para que volviéramos a mirar y escuchar.
0: Hay que dejar de deshumanizar y si en ese caso hay que contarse mensaje a través de aliens.
2: Exacto.
0: Ahí está.
1: Bueno, podríamos hablar media hora más de la película, sí, pero totalmente. Nos atropella el tiempo y esta semana además, aparte de Pioneras y de Spielberg, llega una película que nos interesa muchísimo, una película española que estuvo en la Berlinale, allí fue premio Teddy, premio especial del jurado, mejor guión, mención especial de interpretación para Silver Chacón en Málaga. Es la ópera prima del almeriense Ian de la Rosa y se llama Iván Hijado.
3: Oye, ¿tú qué has hecho todo esto año?
4: Trabajar por ahí de temporero.
3: Yo es que nunca me he ido de aquí.
4: Ya, es muy fuerte eso. Me parece muy valiente.

0: Bueno, pues de Iván y Jadum hemos hablado, ¿verdad, Yanina? Desde Berlín un montón de veces.
1: Sí.
0: Hemos destacado cómo Ian de la Rosa con Herminia Lowe y con Silver Chicón consigue esa intimidad, esas escenas de piel en esos campos de Almería, en esas envasadoras de tomates, en esos, ese lugar en el que conviven varias circunstancias sociales, ¿no? La característica de hombre trans del protagonista de la película, el fenómeno migratorio, cómo esos ingredientes se mezclan, ¿no? ¿Qué destacarías de Iván y Jadum y por qué la recomendarías esta semana?
1: Yo la recomendaría porque Ian de la Rosa lo que nos hace aquí es darnos otra mirada, ¿no? Que está hablando de obviedades, que no es nada obvia. No. Él lo que hace es apelar a un punto de vista que sí, hay naturalismo, sí, lo hay, pero lo hace de una manera que no te sientes como espectador, como que aprendiéndote una lección o bebiendo una lección. Más bien acompañas a los personajes, acompañas sus circunstancias y acompañas ese momento de ellos, ¿no? Y de qué manera lo hace con una sensibilidad impresionante, pero manteniendo un pulso bastante, bastante maduro. Y hasta implacable, diría yo, porque a veces no se tiene piedad hacia sí mismo. Ian de la Rosa, yo creo que con esta película, pues empieza un capítulo en su vida de aquí está un creador, un cineasta que tiene mucho que contar, que tiene mucho que decir y lo hace desde una esquina muy diferente.
0: Sí, efectivamente, estoy muy de acuerdo contigo. Creo que es una película que va a encontrar a un público y es un creador que va a encontrar a gente que escuche su discurso, uh-huh. escuche su voz, ¿no? Y Ian de la Rosa se ha currado una promoción inmensa. Berlín, Málaga, estuvo también, por ejemplo, en un par de festivales latinoamericanos, incluido Guadalajara, con el que estuvimos con él allá. O sea que yo espero que la taquilla sea benévola con esta película, que la mire con la ternura con la que ha sido hecha, porque creo que merece la pena que se vea Iván y Jadum, y que va a ser uno de los títulos, va a ser una de las películas, yo creo, Dani, luego hablaremos de los Goya, que teóricamente podría estar, ¿no?, en esa dirección Nobel de los Goya.
2: Sí, sin duda, y además por lo importante que es a nivel de representación la figura de Ian de la Rosa, y luego es una película que ha tenido el binomio que también ha funcionado en los Goya, que es Berlín y Málaga. No está tan claro que este año hubiera salido tan con tanta fuerza como en los casos de Estivaliz.
0: Pero sí que se vio reforzada.
2: Sí, de con Sorda o con Verano 1993, pero es una película que hay que seguir muy de cerca y que yo tengo muchas ganas de ver porque no he visto. Es decir, voy
0: pues
2: a
0: tienes
2: verla
0: que
2: ya.
0: Y en televisión llega una nueva entrega de las adaptaciones de AMC de ese universo de Anne Rice. Esta vez es El vampiro Lestat, con Sam Wright como protagonista después de aparecer en las dos anteriores.
3: Soy el vampiro Lestat. Ahora soy una estrella del rock. ¿Por qué la música? ¿Por qué ahora? Hacemos una reescritura.
4: ¡Este es mi ajuste de cuentas!
0: Bueno, es el universo de Entrevista con el Vampiro, ¿no,
5: Marina? A ver, es que en realidad es la tercera temporada de Entrevista con el Vampiro. Lo que pasa es que es verdad que las dos anteriores, pues, siguiendo un poco también el esquema de la serie de Anne Rice y de la película de Neil Jordan, para quien esté más familiarizado con este universo por la película del 94, creo que es. En esas dos es Louis, el personaje que interpreta Jacob Anderson, el que va contando toda la historia y desde el que se cuenta toda la historia. Y esa tercera temporada es Lestat, el que cuenta toda la historia. Uh-huh. La voz en off pasa a ser la de este personaje. Y lo que pasa es que en esa tercera temporada, el libro de Entrevista con el Vampiro, el libro que estaba escribiendo este periodista, se publica y Lestat tiene esta reacción que tienen a veces la gente de la que se mencionan en memorias de famosos de,
0: sí,
5: pero ¿cómo cuentas estas cosas de mí? Y entonces decide que, bueno, que él va a controlar su narrativa, pero como convirtiéndose en, un poco por accidente, convirtiéndose en estrella del rock.
0: Bueno.
5: Y al convertirse en estrella del rock, también tengo que decir que si nadie ha visto Entrevista con el Vampiro, merece la pena echarle un ojo. Porque esto demuestra la manera en la que hay de renovar estos universos que parece que están como muy agotados, ¿no?
0: Bueno, pues en este programa que tenemos tan lleno de cosas nos quedan un poquito menos de 15 minutillos para el observatorio y quiero reservar este tiempo para hablar de las bases de los Goya. Vamos con ello.
6: Quinótico, observatorio en Bremen.

0: Observatorio en Bremen sobre esas bases de los premios Goya 2027 que conocimos hace unos días, las publicó la Academia de Cine. Mira, se podrían haber quedado por aquí Bruna Lucadamo y Sofía Dignajar, porque una de las principales novedades de las bases afecta a las actrices revelación, los actores revelación. Digamos, no es que no acaben de perfeccionar la cosa, sino que cada año van acercándose al ideal de la categoría. ¿Por dónde vamos, Dani?
1: Claramente es la obsesión de la Academia de Cine, porque es la categoría que va cambiando mucho. Y esto es una teoría mía, ¿vale? La norma Garcés. Yo la voy a llamar a este año.
0: Vamos a ver.
1: Y es que dicen que los intérpretes que aspiren a esta candidatura no pueden superar el número de 4 largometrajes. Entiendo que previos a la candidatura que se inscribe, y que la carrera puede ser de máximo de larga 10 años hasta ese momento. ¿Qué pasa? El año pasado estaba un poco incierto en qué categoría competía Miguel Garcés, actor de Los Domingos, que, claro, era interpretable, que es donde empiezan los problemas en este caso, porque es cierto que él tenía una carrera larga, que iba más allá de los 10 años, pero no había tenido ningún papel memorable, que se supone que es como la línea roja de las bases. Y ahora han dicho, vamos a dejar de complicarnos y vamos a poner 4 créditos, es decir, pues tienen alguna aparición que no sea significativa, pero con límites. O sea, que intentan reforzar en este caso que, o sea, una revelación total tipo Benedicta Sánchez, la protagonista de Lo que arde, pero no repetir un Ana Wagener, que ganó el Goya Rebel. Bueno, claro, es que ya lo eso de Villamil fue una cosa como muy, muy, muy loca. Creo que son cambios que van en la dirección de la lógica y del sentido común.
0: Este año, de las películas que llevamos estrenadas, y sé que os pido un ejercicio ahora de meninges, ¿quién está en esa carrera de actor revelación o actriz revelación?
1: Pues mira, La Bola Negra, tienes ahí 3
2: estrenadas.
3: No está estrenada todavía.
1: Lo siento mucho que no hayas podido ver la película.
3: No está estrenada todavía.
0: No es nuestra culpa que no seas una bloguera que bacán.
1: Exacto. Tienes, pues precisamente, las dos actrices de pioneras son un buen ejemplo. Sofía Dignajar y Bruna Lucadamo. Tienes también a los protagonistas de
0: Iván y Hadum.
4: La protagonista de Corredora.
1: Tienes a Julia Iscart,
0: que es Mascort,
1: la ganadora del premio de interpretación en el Festival de Málaga. Hay nombres. Sí. Así que tenemos que ver exactamente. De hecho, mira, mientras estamos hablando, estoy abriendo.
0: Ya sé lo que estás abriendo, no lo vas a decir.
1: No voy a decir.
0: No vas a decir lo que es.
1: No voy a poner esa energía en el mundo.
4: No, por favor.
1: Elizabeth Martínez, por ejemplo, de Mi Querida Señorita. No sé si lo habéis dicho ahora. Kiara Arancibia por La Buena Hija. Mm-hmm. Ojo también, Caballé, que no sabéis. Bueno, perdón, que son estrenos que me habéis pedido estrenos. Sí. Vivas estrena ya mismo. Y está Marc Soler también, por ejemplo. Lionel, que se vio en Seminci, se va a estrenar este verano. 9 Lunas, que también se estrena ya y la hemos visto en Lo que viene. Tiene a Zach Gómez Rolls. Hay nombres.
0: Sí, no, ya veo que hay nombres. Oye, ¿y qué más dice de las novedades de las bases de los Goyas? Aparte de revelación, ¿qué más han cambiado?
1: Pues, por ejemplo, que la categoría de mejor película europea también está mutando todo el rato. Ahora vuelve a haber límite con un país, una película. Que bueno, tiene sentido.
5: Hasta ahora no había ese límite.
1: Sí, pero pusieron 2 de repente.
5: Ah, vale.
1: Y vimos como pues, países como Francia, que siempre es muy potente, pues claro, es una gran amenaza. Y también ha habido nuevo fraseo, digamos, de la inteligencia artificial, que es un poco, bueno, pues el tema que nadie quiere dejar sin tocar.
0: ¿Entendéis lo que ha hecho Scorsese esos últimos días con la inteligencia artificial?
1: Es que no me he leído la letra pequeña. He leído el ultraje.
0: Porque es verdad que hay procesos en muchas industrias, no solo en la audiovisual, en los que la IA podría ahorrar ya no puestos de trabajo, que no es la idea, sino dolores de cabeza a gente que está trabajando para, por ejemplo, montar un dossier para vender una idea a una cadena. No sé si alguien contrataría a una persona para hacer el dossier o lo hacen ellos mismos con Photoshop.
1: Es el storyboard.
0: El storyboard es distinto, claro.
5: Pero yo creo que, yo creo que ya hay mucha gente que está utilizando la IA justo para eso, para hacer documentos profesionales, presentaciones, que son realmente, te llevan mucho tiempo y pueden ser un rollo. Y creo que las herramientas ahí están entrando mucho, mucho por ahí.
1: Claro, yo entiendo a Scorsese, la persona humana que tiene 85 5 años y dice...
2: ¡Con un botón, qué maravilla!
1: Exacto, en plan, si le puedo decir lo que quiero, que me lo haga. Que él le ponga la cara a esta iniciativa empresarial es un poco arriesgado. Es cierto que es un trabajo que hacía él, ¿vale? En plan, se está quitando trabajo a sí mismo, pero claro, habrá otras películas donde no sea
0: ese
1: el caso y es un poco osado. Pero bueno,
6: el gremio de directores de arte ya ha emitido un comunicado y está condenando pues esta decisión de Martin Scorsese y dice una cosa como que oye, que no es posible que tú, director de cine, le estés dando la espalda a estos artistas que son humanos. Que toda la carrera de él pues ha ayudado a crear obras memorables. Entonces, claro, esto es el principio de una larga cola.
1: Claro, sí. Había una escena muy memorable de Hacks donde el personaje de Hannah Einbinder, Ava, decía que había una especie de violación tecnológica donde se nos quería imponer la IA como algo que no se puede luchar contra ello. Que eso es cierto, claro, y ves cómo estrellas de Hollywood utilizan ese argumentario que es peligroso y al mismo tiempo es verdad que llevamos viendo mejoras tecnológicas todo el rato y ha habido novedades que han hecho desaparecer otros trabajos. Esto es más viejo que decir, es como si dices, claro, es que igual con la invención de la rueda había gente que se dedicaba a llevar cosas ya
0: portadores.
1: Bueno, el tema es encontrar un límite ético y responsable de esto, pero...
0: Bueno, el problema no está tanto en el propio avance, sino en quiénes lo
1: en
0: proponen,
1: uso, claro.
0: Cuál es la ideología de quienes lo proponen, cómo manejan sus empresas, qué quieren imponer con ello, ¿no? ¿En qué cultura nos quieren inscribir?
1: Como dijo una vez...
4: El uso de la información, porque claro, tú al final, al meter una información en la IA, esa IA se adueña prácticamente
0: claro,
4: esa información.
0: Los aprendizajes.
4: Y claro, todo lo que le has dado se lo puede rebotar a cualquiera.
1: Como dijo Isabel Ordaz en el libro de Aquí no hay quien viva, si quieres hablamos del capitalismo. Claro, al final el problema, como todo, es el uso. Y en el caso de los Goya,
0: se ha prohibido,
1: por ejemplo, el uso de la IA en categorías como mejor música original y mejor canción original. Así que...
6: Es que ha habido un precedente ya del uso.
1: Iba a hacer un chiste de los Oscar, pero no pasa nada.
0: ¿Qué decía Jenny? Perdón.
6: He preguntado si ha habido un precedente en tanto música original y mejor canción original como para que la academia expresamente diga está prohibido este uso.
1: A ver, Diane Warren, en sus últimas canciones se siente en IA, la verdad. Sí. O la versión humana de la IA. y también...
6: Sí, ¿pero en los Goya?
1: No lo sé.
5: Pero yo creo que ya ellos se están curando en salud porque, por ejemplo, esto se ha publicado mucho en prensa, en diferentes plataformas de audio, Spotify mismamente, hay muchas canciones hechas con IA y que de hecho hay gente que las sube y como Spotify también va con algoritmo, pues te las va colando por ahí sin que tú sepas que están hechas con IA.
1: Y bueno, pues piden sobre todo que esté por delante lo humano de la inteligencia artificial y que cuando te inscribas en los Goya expliques qué tipo de uso haces. Pero yo no sé si vamos a ver una descalificación por inteligencia artificial, ya te lo digo. Igual que es muy difícil quedarse fuera de los Oscar por los criterios de diversidad, que es que tanto se habla en Twitter y demás, es como que es muy difícil quedarse fuera.
0: Y ya que nos quedan eso, 4 o 5 minutos, hablemos de las fechas, porque las bases revelan más o menos cuándo van a ser las fechas de los Goya. Si sumamos los periodos de votación que indican las bases y vemos que Málaga comienza el 26 de febrero y que Berlín tiene que ser antes, aunque a veces ha coincidido Goya con Berlín, nos estamos yendo al último fin de semana de enero para los Goya o al primero de febrero.
1: Bueno, el año pasado ¿no fue el sábado los Goya y el viernes Málaga?
0: No recuerdo,
1: sí.
0: Pero creo que por las fechas de votación que acaban en el mes de enero...
1: Ya. Acaban el 22 de enero.
0: Suele ser ese sábado, ¿no? Al siguiente, sí. O sea, estamos en esas fechas más tradicionales para los Goya.
1: El primer fin de semana
0: de febrero,
1: sí.
0: No tenemos todavía destino para los Goya.
1: No, pero se sabrá próximamente.
0: ¿Tú has oído rumores?
1: Bueno, no, esto lo dijeron desde el principio cuando no se sabía qué iba a pasar con la presencia de la academia, que era que la idea era que se supiera quién iba a albergar los próximos Goya antes de la llegada de la nueva presidencia.
0: Lo que dijeron fue que se lo querían dejar hecho al siguiente presidente. Sí. Lo que pasa es que parece que el siguiente presidente va a ser el mismo presidente.
1: Claro, sí, es cierto que el 20 de junio son las elecciones y lo que tiene que pasar ahí es que se tiene que ratificar. Puede pasar
0: la candidatura
1: que
0: de Mendes Leite.
1: Se vote que no. La gente tendrá que votar si quiere que siga Fernando o no al frente de la academia, que yo creo que va a salir de forma aplastante, porque sí, es una figura de consenso, una figura muy respetada. Y sobre todo yo creo que se ha visto eso en el momento en que no se han presentado ternas para plantear una alternativa. Recordemos que en las últimas elecciones hubo cuatro.
0: Yo creo que también es un consenso
1: presentarse, esperarse a las siguientes.
0: Es un consenso también a la hora de darle una prórroga a esta administración que se considera que lo ha hecho bien. Pero bueno, todo que cuando llega alguien a un puesto siempre quiere darle su
1: y también
0: su impronta,
1: ¿no? Es probable que hayan dicho, mira, cabe la posibilidad de que venga un gobierno de derechas con sus propios retos y demás. Fernando, tú que te las has visto en todas las situaciones posibles, te elegimos a ti. En plan de...
0: Es un poco Pokémon,
1: tuyo,
0: ¿no?
1: Tuyo es. Tuyo
0: te
1: es.
0: Elijo a ti, Pikachu.
1: Claro, hemos vivido épocas diferentes de la academia donde nadie quería ponerse al frente o donde había mucha inestabilidad. No estamos en ese punto. Y
0: bueno, pero son interesantes las bases por lo de las fechas, porque la campaña se acorta un poco con respecto al año pasado. Y eso, bueno, pues aquí no tengo, por ejemplo, que es un medio que está muy pendiente de la campaña y que la sigue muy de cerca y que hace muchas cosas, pues es.
1: Son y aquí está encantado con las nuevas fechas.
4: Sí, estoy.
1: Como nuestro productor audiovisual.
0: Está feliz.
4: Sí, estoy viendo cómo se va a cuadrar ese calendario, porque entre medios.
0: No también se va a cuadrar, no va a ocurrir.
4: Recordad que tiene que estar el Benidorm Fest, que es otro de los grandes acontecimientos de Radio Televisión Española.
5: Pero eso siempre es enero, porque es cuando hay que.
4: No, es febrero. Febrero.
5: ¿Febrero?
4: Sí. Bueno, por eso habrá que ver cuáles son.
0: Bueno, y hasta ahora
4: que
0: también se emiten Los Feroz en Televisión Española. Claro. Veremos si siguen, que será en Pontevedra, y si vuelven a su fin de semana tradicional que les tocaría, que sería como el 23 de enero.
5: Yo ahora mismo estoy viendo.
0: Por ejemplo.
5: Estoy viendo Iñaki, sí, como.
0: No, yo no sé la fecha, pero que digo que el sábado es 23.
5: ¿Os acordáis de Hércules, la película de Disney, que le dicen no sé qué cosa a Hades, no me acuerdo ahora mismo qué es, y él responde, estoy en éxtasis? Pues así.
0: Bueno, pues estoy yo en éxtasis.
4: Me puede salir fuego por la cabeza en cualquier momento.
0: Estoy yo en éxtasis porque el programa termina. Así que Yanina Pérez Arias, Marina Such, Iñaki Mayora, Dani Mantilla, gracias y hasta la próxima.
5: Hasta luego. Chao.

0: Son las 6, las 5 en Canarias.
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0: Buenos días. El PSOE sostiene que existe un calendario judicial acelerado con el objetivo de provocar la caída del gobierno de Pedro Sánchez antes del verano. Por su parte, el Partido Popular acusa a los socialistas de emprender una ofensiva contra

0: fundamental del Estado de Derecho.
1: El líder del Partido Popular, Alberto Núñez Feijóo, ha prometido, entre otras medidas, aprobar nuevos presupuestos y poner en marcha iniciativas para, según sus palabras, limpiar todo lo que ha podrido el gobierno. Semana intensa en el ámbito judicial y preocupación en las filas socialistas. En la sede de Ferraz, tras el hallazgo de las denominadas joyas de Zapatero, el partido mantiene su confianza en el expresidente y critica la celeridad del calendario judicial que, según denuncian, busca precipitar la caída del gobierno de Pedro Sánchez antes del verano, informa Juan Olasa.
2: El Partido Socialista afea la justicia que tengan más prisa con las causas de la izquierda que con las de la derecha. Nueva defensa socialista de todos los casos que rodean a la corrupción del gobierno. La última ha sido la portavoz de la Comisión Ejecutiva Federal, Montse Mínguez, que ha vuelto a llevar por bandera la presunción de inocencia del expresidente José Luis Rodríguez Zapatero en declaraciones a Radio Nacional.
3: Nosotros tenemos confianza plena en el presidente Zapatero. El presidente Zapatero ha sido un presidente que ha traído muchos derechos a nuestro país, que su agenda legislativa ha hecho un salto cualitativo en muchos de los derechos que hoy día los ciudadanos estamos disfrutando en nuestro país. Defendemos la agenda del presidente Zapatero, defendemos la figura de Zapatero como persona y evidentemente confianza absoluta en él y en lo que tenga que decir.
2: Mínguez ha defendido la posición del partido también en otras causas. Sobre el Eire 10 no puede confirmar que se vayan a querellar contra ella y ante lo que pueda pasar con José Luis Ábalos afirma que lleva mucho tiempo sin ser socialista.
1: En el ámbito internacional continúa la expectación ante el acuerdo que podría firmarse, según el presidente norteamericano Donald Trump, entre Estados Unidos e Irán este domingo. La Casa Blanca dice que sí se llevará a cabo, pero desde Teherán niegan la declaración de Trump. Dicen que no creen la rúbrica del acuerdo de paz y que se vaya a producir tan pronto. Trump confía y dice estar contento ante el posible fin del conflicto. Mientras tanto, en Londres, para conmemorar oficialmente el cumpleaños del monarca británico, Carlos III cumple años en noviembre, pero es tradición celebrarlo en julio. Para esquivar otra tradición muy londinense, que llueva. Desde que le diagnosticaron cáncer no ha vuelto a participar montado a caballo, sí lo ha hecho el príncipe Guillermo y la imagen de la ceremonia ha sido la del saludo del monarca desde el balcón de Buckingham Palace, aplaudido y vitoreado por todos los asistentes. En los deportes arranca ahora mismo el partido entre Australia y Turquía del Mundial de Estados Unidos. Sin salir del país, este domingo hay otra cita que va más allá de lo deportivo. Está previsto que Ilia Topuria pelee contra Justin Gaethje en una jornada muy amenazada por la lluvia. El matador, invicto hasta ahora con 17 victorias, defenderá el título de campeón de la UFC. Y mientras tanto, los New York Knicks, noticias, se proclamaron este sábado campeones de la NBA por primera vez en 53 años, tras imponerse por 94-90 a los Spurs en el Frost Bank Center de San Antonio y cerrar la serie de las finales por 4-1. Es todo por el momento. Volvemos a las 7 de la mañana, 6 de la mañana en Canarias, con noticias fin de semana con Yolanda Viladecans.
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1: Muy buenos días, bienvenidos a Onda Agraria, bienvenidos al programa para los que trabajan en el campo y para todos aquellos a los que les gustaría hacerlo. Ella, Soledad de Juan.
2: Y él, Pablo Rodríguez Pinilla.
1: Os acompañaremos hasta las 7 de la mañana repasando todo lo relacionado con el sector agroalimentario, ese sector estratégico que cada día nos da de comer, Soledad.
2: Sí, pues vamos a empezar charlando con José Luis Romeo, que es el presidente de la AGPME, sobre la necesidad de considerar el uso excepcional de la abamectina para luchar contra la araña roja en el maíz. Situación complicada para los productores que conoceremos esta mañana. Con la ayuda de Celia Miravalles, pues vamos a resolver consultas que nos han enviado los oyentes. Queremos conocer

0: También esta mañana las conclusiones del segundo Congreso Profesional de Vinagre, Vinavín, que se ha celebrado del 7 al 9 de junio en Córdoba y que nos va a contar Rocío Márquez, que es la presidenta de Vinavín. También queremos conocer la contribución económica de la industria de la carne, de la industria cárnica en nuestro país. Giuseppe Aloisio, que es el director general de ANICE, estará también con nosotros aquí hoy en Onda Agraria. Y vamos a charlar también sobre la biotecnología vegetal. La próxima semana es una semana clave para el futuro de la agricultura en la Unión Europea. Nos lo va a contar Jordi Arnalte, responsable de la Comisión de Sostenibilidad en Asebio. Y, por supuesto, terminaremos el programa de este domingo como terminamos el de ayer sábado, mirando al cielo con la ayuda de Jorge Ron, en este caso, para ver qué nos dice para los próximos días, la semana próxima, para nuestros cultivos y nuestras ganaderías. Pablo.
1: Pues como acabáis de escuchar, mucho trabajo por delante, llevamos el remolque lleno, así que os decimos rápidamente cómo podéis contactar con nosotros a través del correo electrónico ondaagraria@onda0.es, en redes sociales, estamos en X, estamos en LinkedIn, y si queréis volver a escuchar el programa, podéis hacerlo a través de nuestra web, www.ondacero.es, o en las principales plataformas de podcast, y ya sabéis que lo único que tenéis que hacer es buscarnos, buscad Onda Agraria. Y conocidas las coordenadas, hoy domingo 14 de junio, festividad de San Eliseo y Santa Digna, arrancamos el tractor, arrancamos Onda Agraria y lo hacemos cosechando la actualidad de la semana.

semana marcada por el anuncio que la Comisión Europea hizo el pasado jueves tras la presentación de su plan de acción sobre fertilizantes, sobre la movilización y el aumento de la reserva para crisis agrícolas de 200 millones de euros a un total de 500.

0: 500 millones. Los Estados miembros también tendrán la posibilidad de complementar esta cantidad con ayudas nacionales adicionales de hasta el 200% de la asignación recibida. Este anuncio es recibido de forma positiva por el sector agrario europeo, pero se recuerda que ese dinero no será suficiente para compensar los incrementos del precio del fertilizante a todos los agricultores europeos, que mantener el mecanismo de ajuste en frontera por las emisiones de carbono supone un grave perjuicio para el sector y que sacar el dinero de la reserva de crisis no es lo apropiado, ya que esa reserva está destinada para otras necesidades. Pero además de esta, la semana nos ha dejado otras muchas noticias, Soledad.
1: Así es, Pablo, porque también la Comisión Europea ha presentado el borrador de presupuesto de la Unión Europea para 2027, en el que propone un aumento de las cuentas comunes de un 3,7% para alcanzar los casi 200.000 millones de euros. Los fondos agrícolas y regionales representan más de la mitad, con 54.000 millones asignados a la PAC, 44.000 al Fondo de Desarrollo Regional, el FEDER, y al Fondo de Cohesión, y 14.500 millones al Fondo Social Europeo. Además, el presupuesto prevé destinar 13.800 millones a investigación e innovación.
0: El Ministerio de Agricultura publica en el Boletín Oficial del Estado la convocatoria para que las organizaciones agrarias soliciten ayudas destinadas al programa de formación Cultiva 2026, dotadas con un presupuesto de 1,2 millones de euros. El plan será de carácter supraautonómico y las estancias se desarrollarán entre el 1 de enero y el 31 de diciembre de 2027.
1: El Consejo de Ministros aprueba el plan de prevención y lucha contra los incendios forestales y otras medidas adicionales para afrontar el periodo de verano ante los riesgos derivados de las altas temperaturas. Según el Gobierno, el plan conlleva un dispositivo similar al de años anteriores, formado por efectivos de las Brigadas de Incendios Forestales, la Unidad Militar de Emergencias y las Fuerzas y Cuerpos de Seguridad del Estado.
0: Según los datos del Consorcio del Jamón Serrano Español, las exportaciones de jamón curado durante el primer trimestre alcanzaron un valor de 161,2 millones de euros, un 6,17% menos que en el mismo periodo del año anterior, como consecuencia del impacto de la peste porcina africana. En volumen, durante los tres primeros meses del año se exportaron 13.146 toneladas, un 3,54% menos.
1: El Ministerio de Agricultura, Pesca y Alimentación tramita una modificación normativa para dar continuidad a las ayudas de la intervención sectorial vitivinícola en 2028, más allá del 2027, que es cuando expira la política agraria común 2023-2027. Debido a la naturaleza de dicha intervención sectorial, es necesario que las convocatorias de ayudas que se vayan a pagar en 2028 se publiquen, según el caso, con uno o dos años de antelación, motivo por el cual el Ministerio ya ha comenzado a tramitar la modificación de la normativa nacional.
0: Las organizaciones agrarias y las cooperativas denuncian que el Ministerio para la Transición Ecológica y el Reto Demográfico ignora de forma deliberada a los ganaderos y a sus organizaciones representativas en la elaboración del informe sexenal del lobo. Asaja, COAG, UPA y cooperativas han recordado que España lleva ya más de un año fuera del plazo obligatorio para remitir el informe a la Comisión Europea y reclaman, por un lado, que quede constancia de su protesta formal por la exclusión de los ganaderos del trámite y, por otro, un compromiso escrito de la Dirección General que garantice los canales de notificación directa para cualquier procedimiento ambiental con impacto ganadero.
1: El Programa Nacional de Desarrollo Rural 2014-2022 culmina con una ejecución del 99,32% de los fondos previstos, con la modernización del sector del regadío como una de las principales líneas estratégicas del programa, con actuaciones orientadas a la mejora de la eficiencia hídrica y energética de las explotaciones. La inversión pública total movilizada a través del programa ha ascendido a cerca de 549 millones de euros, de los que 221 millones han sido aportados por el Ministerio de Agricultura.
0: Y finalizamos con una noticia que afecta al sector pesquero, porque según recoge el extracto de la orden de la convocatoria que publicó el martes pasado el Boletín Oficial del Estado, el Ministerio de Agricultura, Pesca y Alimentación convoca para el sector pesquero subvenciones al fomento del asociacionismo con un importe de 550.000 euros. Las ayudas podrán solicitarse hasta el próximo 25 de junio.

Bueno, ya saben todos nuestros oyentes que nuestros productores se encuentran desde hace ya bastante tiempo en una disyuntiva, y es que cada vez tienen menos herramientas para poder combatir las plagas. Está bien buscar productos, pero quitar productos sin dar alternativas, la verdad es que está generando verdaderos problemas a todo el campo europeo y, por supuesto, al español. Eso se ha trasladado en un gravísimo problema por una plaga de araña roja a los productores

0: de maíz. Y precisamente de ello queremos hablar, porque el sector pidió que se autorizara el uso excepcional de abamectina para luchar contra esa plaga. Y el Ministerio, de momento, esperemos que recapacite, ha dicho que Verde las han segado y que no va a autorizar de momento ese producto de forma excepcional. Para charlar sobre todo esto y cómo, o sea, saber cómo está la situación, tenemos con nosotros a José Luis Romeo, que es el presidente de la Asociación General de Productores de Maíz de España. José Luis, muy buenos días, bienvenido a Onda Agraria.
1: Muy buenos días.
0: Bueno, José Luis, más o menos he introducido yo la situación. Cuéntanos cuál es la problemática que os encontráis y si el Ministerio os ha dado alguna razón de peso para no autorizar de forma excepcional, que es legal y que se puede hacer en el seno de la Unión Europea, esa abamectina.
1: Pues no tenemos ninguna razón de peso y es un problema muy grave, porque este año las condiciones son muy difíciles. El maíz es un cultivo muy exigente en fertilizantes y este año los fertilizantes van por las nubes y el margen es muy, muy estrecho. O sea que quedarnos sin un producto como la abamectina para luchar contra la araña roja es un desastre total. Y entonces por eso nos estamos quejando y estamos exigiéndole al Ministerio que rectifique, porque es efectivamente un año excepcional con los precios que tenemos de tanto de fertilizantes como de combustibles, por supuesto.
0: José Luis, para que nuestros oyentes entiendan que esto no es una broma, que yo creo que ya lo entienden, cuéntanos cuáles son los efectos de una plaga de araña roja en un campo de maíz.
1: Pues las plagas de araña roja lo que hacen es ponerse en el envés de la hoja y succionan, chupan el líquido de las hojas, la savia de las hojas, y producen una bajada de, puedes perder de 4 a 7 mil kilos por hectárea y quedarte en la mitad de producción. O sea, me refiero que un ataque fuerte de araña roja prácticamente te pone en números rojos. Es que, vamos, con toda certeza te ponen números rojos. El problema es que tampoco tenemos alternativas. Uh-huh. Hay la araña roja, también es un problema para otros cultivos, pero por ejemplo en los invernaderos en Almería, pues sí utilizan unos sobres con unos bioeléctricos, unos agentes biológicos que se comen las arañas rojas. Pero claro, nosotros no podemos ir por los campos poniendo unos sobrecitos cada 10 metros en un campo de 100 hectáreas de maíz. Es que es inviable.
2: Uh-huh. Y, José Luis, ¿y qué solución hay entonces ahora, suponiendo que no se autorizara, como no se ha hecho hasta la fecha, ese uso excepcional de la abamectina? ¿Cuáles son los daños que estimáis que puede haber?
1: Pues es que hay mucha gente que en Aragón ahora, por ejemplo, estamos con las segundas cosechas, que se está echando para atrás, que si no tiene, que como no tiene solución, dice, bueno, pues este año en vez de poner maíz vamos a poner girasol, porque ya estábamos justos con los precios de las materias primas que necesitamos, sobre todo los fertilizantes, pues ya solo nos falta esto. O sea que la solución es muy, muy difícil. El año pasado aquí en Aragón hicimos pruebas junto con la Universidad de Lérida y en las mismas, bueno, pues nos salían unos resultados que no funcionaban. Se utilizaron pues cosas de ajo y cosas a base de otras sustancias naturales y no. O sea, lo que funciona es la abamectina.
0: La verdad es que estamos todo el día hablando de que la Unión Europea tiene que ser autosuficiente y marcar, bueno, pues tener la posibilidad de producir su propio alimento y no depender de terceros. Y decisiones como esta, la verdad es que hacen realmente complicado conseguir ese objetivo. Decisiones como esta y otras muchas decisiones de la propia Comisión, ¿no? Pero esta decisión del Ministerio, la verdad es que no se entiende muy bien. Es claramente una cuestión excepcional. Es una plaga muy puntual. Es un cultivo estratégico para España y además somos deficitarios. Entonces no se entiende muy bien esa cerrazón desde el Ministerio a este uso excepcional. Por eso decía yo al principio que confiamos, esperamos que el Ministerio recapacite y que realmente entienda la gravedad de la situación y ponga solución, porque cuando un problema no tiene solución, no tiene solución, pero habiendo solución, por favor, hagámoslo.
1: Efectivamente, es que es necesario, pero es que

0: Hay inversiones muy importantes que han hecho los agricultores en los regadíos, modernizaciones para ahorrar agua, han cambiado sistemas de riego para ser más eficientes, y entonces ahora se encuentran que los cultivos que tenían planificados hacer para cubrir esas inversiones o para ir devolviendo el dinero a los bancos, pues no se pueden hacer porque se vuelven inviables. Es algo que es increíble, pero bueno, lo hemos visto en otros cultivos, porque por ejemplo el algodón o los tomates han tenido problemas también porque han desaparecido determinadas protecciones, vamos, determinados productos que los protegían y que se han vuelto, se han quedado prohibidos, y entonces después te quedas sin esa producción. Es un verdadero desastre, y espero que el Ministerio recapacite, porque efectivamente estamos en un año excepcional.
1: José Luis, tenemos muy poquito tiempo, pero sí me gustaría que nos explicaras qué supone la araña roja, ya no solo para el cultivo este año, que ya nos has comentado esa disminución segura de cosecha, sino para el cultivo del año que viene. ¿Afecta el tener una plaga descontrolada de araña roja este año a lo que puedan ser las siembras del año que viene?
0: Efectivamente, porque me refiero que si la producción es mala, bueno, pues la gente abandonará el cultivo. O sea, me refiero, este año vamos a tener, bueno, estamos sufriendo todos los años unos veranos muy calurosos. Lo estamos viviendo hoy domingo, que tenemos un calor achicharrante, y eso hace que se desarrolle la araña con mucha facilidad. Si es un desastre este año, la gente va a desistir de cultivar maíz. Es una cosa que es de cajón. Es que no puedes sembrar para perder dinero.
1: Bueno, pues esperemos que, insisto, que el Ministerio recapacite, que autorice ese uso excepcional de la abamectina para combatir esa plaga de araña roja, y esperemos que la campaña se salve, y mientras tanto mandamos un abrazo a todos esos productores de maíz. Insisto también en que es un cultivo estratégico para España, así que hay que defenderlo con uñas y dientes. José Luis Romeo, presidente de la Asociación General de Productores de Maíz de España, muchísimas gracias como siempre por habernos acompañado y hasta otro día.
0: Muchísimas gracias también a vosotros.
2: Llega el turno en el que lo que vamos a hacer es resolver consultas que nos han enviado los oyentes. En esta tarea tan importante nos ayuda cada domingo Celia Miravalles, abogada especializada en Derecho Agroalimentario y responsable del blog Nuestro Abogado Responde en Agronews Castilla León. Celia, como siempre, muy buenos días y bienvenida a Onda Agraria.
3: Buenos días, Soledad, muchas gracias.
1: Muy buenos días, Celia.
3: Hola, Pablo, buenos días.
2: La primera consulta de este domingo nos la ha enviado Inés. Nos dice, tengo una duda acerca de los contratos de arrendamiento. Si yo lo celebro de manera privada, nos pregunta, ¿estoy obligada a abonar el impuesto de actos jurídicos documentados o solo en caso de presentar el contrato en el registro? ¿Cuánto se paga por este impuesto?
3: Bueno, la obligación de pagar el impuesto es en el momento de realizar el contrato de arrendamiento, ya sea privado o sea público, y al presentarlo en el registro de arrendamientos rústicos, pues lo exigen obligatoriamente. En cuanto al tema del importe de lo que se abona, hay que sumar el total de la renta por los años del contrato, y se aplica el tipo, el porcentaje establecido en cada comunidad autónoma.
2: Nos escribe también Juan Luis, nos dice, mi padre falleció el día 8 de febrero, según el testamento me ha legado unas tierras que hasta ahora las estaba labrando un hermano desde el año 2010. No hay contrato escrito y la renta se la pagaba en mano. Esas tierras las quiero labrar yo ahora y no se quiere mi hermano salir de ellas. ¿Hasta cuándo tengo que esperar yo para poder labrarlas y si tengo que mandarle un burofax para que deje de hacerlo él?
3: Bueno, si el hermano puede demostrar que lleva las fincas en arrendamiento, pues tendría derecho a estar con las fincas en ese arrendamiento hasta el año 2030, ya que se aplica la ley del año 2005, que va de 5 años en 5 años. Y para dar por terminado ese contrato y poder recuperarlas, pues habría que notificarle al menos con un año de antelación a la finalización de la prórroga, es decir, antes de octubre del 2029, para que abandone. Si no, pues se prorrogaría otros 5 años. La renta, pues ahora mismo ya se la tendría que pagar a la hermana heredera.
2: Bueno, pues como siempre, Celia, muchísimas gracias por tu ayuda, que pases una semana estupenda y nos hablamos el próximo domingo.
3: Gracias a vosotros, igualmente. Saludo. Buen fin de semana. Adiós.

0: Bueno, pues continuamos aquí en Onda Agraria, ya sabéis, en Onda Cero, hasta las 7 de la mañana, hablando del sector agroalimentario, hablando de campo, y ahora vamos a hablar mucho de carne, un sector que también es estratégico, ya no solamente desde el punto de vista económico, sino desde el punto de vista social y desde el punto de vista medioambiental. Y de que todo ello queremos hablar con Giuseppe Aloisio, que es el director general de ANICE. Giuseppe, muy buenos días, bienvenido a Onda Agraria.
1: Buenos días, muchísimas gracias.
0: Bueno, Giuseppe, habéis presentado un informe sobre la contribución económica de la industria cárnica en España, y la verdad es que hay datos que son realmente interesantes. Cuéntanos un poquito qué conclusiones se pueden obtener así a grandes rasgos del informe.
1: Bueno, yo creo que por fin tenemos una fotografía objetiva de lo que aporta la industria cárnica a la economía española, ¿no? Creo que la principal aportación es que ponemos cifra a una realidad que quienes trabajamos en el sector conocemos desde hace años. Con mucha frecuencia se habla de la industria cárnica desde perspectivas, bueno, que pueden ser parciales, y pocas veces se analiza de manera integral cuál es su verdadera contribución. Ahora sabemos con el respaldo del dato que la industria cárnica aporta más de 44.000 millones de euros a la economía nacional y representa cerca del 2,8% de todo el producto interior bruto, ¿no? Y que es que es uno de los grandes motores del medio rural. Se han conocido la cifra, pero también se han conocido algunos datos que son especialmente significativos, ¿no? Que por cada euro que genera la industria cárnica, se generan 4,8 euros en otros sectores, y más de un tercio de todo ese valor que se genera por ese efecto arrastre que tiene la industria cárnica se lo lleva el sector primario, en este caso la ganadería. Con lo cual, esa, digamos, diseño de cadena que venimos hablando desde hace muchísimo tiempo en informe como este, cogen todo su protagonismo y todo su sentido, ¿no?
0: Decíamos precisamente que es un sector estratégico también en lo social, por ello, ¿no? Porque muchas veces se habla del medio rural, se intenta, pues con la mejor de las intenciones, poner sobre la mesa soluciones para luchar contra el despoblamiento, para fomentar el relevo generacional, alejadas de lo que es el propio sector agroalimentario. Y aquí en Onda Agraria siempre defendemos que la mejor forma de conseguir esos objetivos es precisamente apostando por la agricultura, por la ganadería y por la industria alimentaria que está ligada a esas actividades. Yo creo que se demuestra al final con informes como el que habéis presentado.
1: Sin duda. La otra gran conclusión, evidentemente, que la industria cárnica es uno de esos grandes motores del medio rural, ¿no? Y a veces pensamos en la industria solamente en la empresa de transformación, y la realidad es mucho más amplia, porque detrás de cada secadero de jamón, detrás de cada sala de despiece, o detrás de cada industria, perdón, elaboradora que existe, hay una cadena de valor que empieza precisamente en el campo, en las explotaciones ganaderas, ¿no? Y luego continúa también con otros sectores. Las empresas de alimentación son empresas que no se deslocalizan, que crean riqueza en un determinado ámbito, que suele ser el ámbito rural, que permanecen, que crecen y que dan oportunidades laborales y proyectos de vida a tantas familias que luego viven de ese trabajo. Y juntos hacemos un poco este gran sector. El sector cárnico es el sector de la industria de alimentación y bebida que más peso tiene, que más factura, que más exporta, que más empleo genera a nivel directo. Y bueno, pues con esta fotografía reivindicamos sin arrogancia, pero con mucho orgullo, quiénes somos y cómo se nos tendría que considerar dentro del panorama industrial español.
2: Giuseppe, las cifras económicas desde luego son impresionantes. Estábamos comentando también la importancia que tiene para el mantenimiento del medio rural vivo, para ese sector primario, y te quería preguntar ahora, que lo acabas de comentar también, por la importancia que tiene también el sector como líder exportador. Cuéntanos ahí cómo se encuentra el sector cárnico, porque las cifras también son importantes, pero esto también tiene una importancia clave para la balanza comercial de nuestro país.
1: Sin duda, la industria cárnica ha sido tradicionalmente un sector así como discreto, ¿no? Y quizás demasiado discreto.

0: discreto en el tiempo, pero mientras seguimos creciendo, exportando, invirtiendo, generamos empleo. Claro, que cuando una industria exporta más de 12.360 millones de euros al año y representa una cuarta parte de todas las exportaciones agroalimentarias españolas, es motivo suficiente para sentirnos orgullosos. Y con esta, digamos, escenificación del dato, también queremos un poco salir de la invisibilidad histórica que ha vivido el sector y reclamar nuestro espacio, porque exportamos a más de 120 países en el mundo. Nuestros productos, tanto la carne, los derivados de la carne, pero y también los productos de alto valor añadido, están presentes ya en muchísimas casas de muchísimos millones de consumidores en el mundo. Creo que es un hecho del que debamos sentirnos orgullosos y partícipes del gran éxito de las exportaciones alimentarias españolas.
1: Y con estas cifras, Giuseppe, ¿qué retos se pone Anice por delante? ¿Qué objetivos os marcáis?
0: Pues nosotros tenemos un reto, que vencer la principal amenaza que tenemos ahora, que está precisamente atacando a uno de nuestros grandes baluartes de las exportaciones, como es el sector porcino. En la complicada situación sanitaria derivada de la aparición del brote de peste porcina en Cataluña, está complicando las exportaciones en determinados países terceros. Esta cifra que acabamos de dar en el balance de las exportaciones del año 2025 no serán igual de buena el año que viene, cuando daremos el balance de 2026, porque por el brote de peste porcina en Cataluña, en jabalíes, han cerrado algunos mercados que para nosotros eran absolutamente estratégicos, como puede ser Japón o como puede ser México. Allí habrá una merma importante de las exportaciones españolas, que de hecho ya en los primeros cinco meses del año, de este año 2026, ya retroceden un 16%. Hay un reto importante, que es intentar vencer y blindar la producción cárnica española de los problemas derivados de la sanidad animal, y en eso estamos volcados tanto el sector primario y el sector industrial, como sobre todo la administración española, en ese despliegue de diplomacia sanitaria que estamos invirtiendo entre todo para convencer a los países que en este momento están cerrados para que admitan los criterios de regionalización.
2: Bueno, pues celebrando los datos de ese informe y celebrando que ya tengamos negro sobre blanco, demostrando la importancia de este sector estratégico, esperemos que la situación mejore para el sector porcino, auténtica locomotora de nuestra economía y, desde luego, embajador también de todo nuestro sector agroalimentario. Giuseppe, como siempre, muchísimas gracias por habernos acompañado, y hasta otro día en el que seguiremos hablando de esa evolución de ese sector cárnico, de esa industria cárnica, que insistimos es estratégica en lo económico, pero también en lo social y en lo medioambiental. Un abrazo.
0: Muchísimas gracias, un abrazo, y todo nuestro empeño es revertir esta situación lo antes posible. Gracias.
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0: Seguimos aquí en Onda Agraria, seguimos en Onda Cero y os acompañaremos hasta las 7 para continuar con todos vosotros nuestro camino por el medio rural.
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0: Bueno, llega el momento de hablar aquí en Onda Agraria Soledad de biotecnología. Esta semana se presentaba en Madrid por parte de la Asociación Española de Bioempresas, ASEBIO, el informe ASEBIO 2025, un informe que mostraba cómo la biotecnología española crece de forma imparable, cosa que yo creo que es una muy buena noticia, un sector en auge que juega un papel clave también para la agricultura y la alimentación. Nos acompaña esta mañana Jordi Arnalte, que es director de Asuntos Públicos de Bayer y coordinador de la Comisión de Sostenibilidad en ASEBIO. Jordi, muy buenos días, bienvenido a Onda Agraria.
2: Muy buenos días y encantado de estar con vosotros una vez más.
0: Bueno, decíamos que se presentaba ese informe ASEBIO 2025 que dibuja un sector en expansión que ha batido su récord de captación de inversión al superar

0: los 408 millones de euros, que ha elevado su esfuerzo en I+D hasta los 1.460 millones y ha ampliado su tejido empresarial hasta las 1.119 compañías. Datos, desde luego, importantes. ¿Qué papel juega a nivel general la biotecnología en la agricultura, Jordi?
1: Pues juega un papel muy importante. Hay que, como bien decías, en Asebio se explicó ayer el incremento muy relevante del papel de la biotecnología en general en España. Y si bien es cierto que gran parte de ese incremento se lo lleva a la inversión en áreas biosanitarias y la industria farmacéutica y sus derivados para la salud humana, no podemos obviar la parte de esta tecnología aplicada a la agricultura, que si bien en volumen total es menor, no es obviable, es un volumen de inversión que está creciendo y que tiene un peso muy importante. Pensad que la biotecnología será una herramienta clave para el futuro de la agricultura, ya que permitirá desarrollar cultivos más resilientes, más eficientes y más adaptados a los retos actuales, como puede ser el cambio climático, la presión de plagas o, por ejemplo, una cosa que ahora es coyuntural, pero quién sabe si será estructural, como es la reducción de insumos, ¿no?
0: La biotecnología engloba muchas prácticas, muchas técnicas, entre ellas las que están más en boga últimamente son las nuevas técnicas de edición genética. ¿Qué son y qué papel están jugando ahora mismo en la agricultura mundial?
1: Las nuevas técnicas genómicas, y me gustaría dejar muy claro de inicio un concepto, que esto no tiene absolutamente nada que ver con las técnicas transgénicas, son herramientas de biotecnología que permiten modificar el ADN de las plantas, en el caso de la agricultura, de manera muy precisa y rápida. En un lenguaje muy esclarecedor, lo que conseguimos con estas técnicas es acelerar de manera provocada y de manera estudiada y optimizada lo que de manera natural pasa por evolución durante centenares de años. La gente tiene que pensar que la mayoría de árboles que ve hoy en día, plantas, incluso pues sean de agricultura, sean para consumo o sean simplemente árboles en un bosque, no han sido siempre así, son producto de una evolución centenaria o incluso milenaria, porque la evolución natural nos permite o fuerza que solo las especies que se adaptan a las condiciones sobreviven, y de ahí viene la evolución de todo. Afortunadamente hemos llegado a tener el conocimiento de reproducir esta evolución en un laboratorio orientado a objetivos específicos, de manera que somos capaces de editar la secuencia genética de una misma planta y ver qué partes de sus genes van más orientados a evolucionar a unas determinadas circunstancias o a unas condiciones de crecimiento y forzarlas. De manera que, si por ejemplo, durante los próximos, digamos, 100 años cada vez va a haber menos agua en un determinado territorio por efectos climáticos, dentro de 100 años solo sobrevivirán las plantas que hayan sido capaces de evolucionar en esos 100 años. Pero gracias a las nuevas técnicas genómicas, nosotros somos capaces de crear a muy corto plazo semillas que ya, no voy a decir mañana, pero dentro de muy pocos meses o años ya pueden vivir en esas condiciones, la cual cosa nos permite estar mucho más preparados y dar muchas más herramientas al agricultor para enfrentarse a los retos de la agricultura del futuro.
2: Jordi, la semana que viene el Parlamento Europeo tiene la oportunidad de dar el sí definitivo a estas nuevas técnicas genómicas que nos estás presentando en la Unión Europea. ¿Qué pueden aportar estas nuevas técnicas genómicas a nuestra agricultura, en concreto a los agricultores españoles?
1: Pues a los agricultores españoles y por extensión a los europeos, porque como bien decías es una cosa que se vota en Bruselas, les va a dar más herramientas, en definitiva. En este caso estamos hablando de semillas más preparadas para crecer bajo determinadas circunstancias. ¿De qué estamos hablando? Pues estamos hablando de resistencia a plagas, estamos hablando de resistencia a entornos con mayor salinidad de agua, que es la consecuencia del cambio climático. Cuando hay menos agua, tiene más sales. Y esto le permite al agricultor, de entrada, quizá poder plantar semillas y especies que no podía hacer hasta ahora, o una segunda derivada, que es el incremento de costes de insumos. Ahora, por ejemplo, el tema de fertilizantes. La elevada regulación de

0: fitosanitarios y la limitación y la reducción de los fitosanitarios disponibles, al final también son un problema para controlar determinadas plagas. Una forma alternativa de futuro es que esta planta ya crezca preparada contra estas plagas o estas condiciones difíciles de estrés de crecimiento y necesite pues menos fertilizante o quizá necesite menos insecticida. Y es un cambio de paradigma absoluto de la, en la forma de tratar el cultivo, pero es hacia donde estamos evolucionando, porque esto no solo da la posibilidad de poder seguir cultivando, sino de optimizar los cultivos. Y al final es lo que se quiere para el agricultor, cultivos sostenibles y cultivos resilientes y cultivos rentables.
1: Y además es lo que los agricultores españoles y europeos están pidiendo a gritos, ¿no? Herramientas para trabajar, para competir con el resto del mundo, para poner en práctica, como bien nos dice Jordi, una agricultura pues cada día más sostenible, cada día más resiliente y una agricultura con futuro, que es lo que necesitamos. La pregunta, ¿podemos permitirnos el lujo de decir no a esta tecnología?
0: Rotundamente no. Europa perdió un tren con el tema de los transgénicos, porque hubo un estado de opinión muy negativo al respecto, que luego se ha demostrado con el paso de las décadas que no había tanto motivo. Y con las nuevas técnicas genómicas es el segundo gran tren que está a punto de partir y hemos de subir. Hemos de subir porque en los vagones de primera clase ya están ocupados. Estas técnicas ya están funcionando en Asia, están funcionando en Oceanía, están funcionando en Norteamérica y Sudamérica. En zonas con legislaciones estrictas ya se está apostando desde hace años por eso. Pensad que si todo va bien y el reglamento se aprueba, aún tardaremos aproximadamente 6, 7, 8 años en ver las primeras semillas en el mercado. Y esto es tiempo que va pasando, pero cada año hay una cosecha y cada año hay un reto para el agricultor. Europa no se puede quedar atrasada en comparación con el resto de zonas agrícolas punteras del mundo en ofrecer soluciones a los agricultores. Una última comparación para que la gente lo entienda. Esto que estamos hablando ahora para agricultura, que puede suscitar, posiblemente por desconocimiento, dudas en mucha gente, es la misma fuente de tecnología que está permitiendo unos avances en la lucha contra el cáncer, por ejemplo, absolutamente rompedores, cambiando el paradigma de la quimioterapia tradicional para las técnicas genéticas. Y coincidiréis conmigo de que no hay absolutamente ninguna voz en contra a este tipo de avances, al revés. Se favorece, se espera fervientemente que aparezcan estas nuevas técnicas para poder ser tratadas las personas que tienen o que padecen un tumor. Seamos capaces de romper ciertos paradigmas mentales y pensar que todo esto se puede aplicar a la agricultura también en beneficio de todos.
2: Pues esperemos que la Unión Europea no vuelva a cometer el mismo error, no vuelva a perder el tren y esta vez sí se suba y poquito a poco vayamos yendo a esos vagones de primera clase, que es donde tenemos que estar. Esperemos que el Parlamento Europeo esta semana que viene dé el sí definitivo a esas nuevas técnicas genómicas en la Unión Europea, que las necesita desde luego el agricultor, pero también las necesita el consumidor, porque también tiene otras muchas ventajas. Jordi Arnalte, responsable de la Comisión de Sostenibilidad de Asebio, muchas gracias por habernos acompañado, por habernos explicado todo esto y esperemos poderlo celebrar dentro de unos días también aquí en Onda Agraria, esa noticia. Un abrazo.
0: Gracias, confiemos todos. Gracias, adiós.
1: Durante tres días, del 7 al 9 de junio, Córdoba se ha convertido en la capital de los vinagres de calidad gracias a la celebración del segundo Congreso Profesional de Vinagre. Hablamos de Vinavín. Y charlamos esta mañana con Rocío Márquez, que es la presidenta de Vinavín. Rocío, muy buenos días. Bienvenida a Onda Agraria.
3: Muy buenos días. Muchísimas gracias.
1: Rocío, cuéntanos un poquito este segundo Congreso Profesional del Vinagre. ¿Qué temas ibais a tratar? ¿Cómo se ha celebrado? Porque además tenía un claro carácter también internacional.
3: Sí, la verdad que estamos muy contentos desde Vinavín y desde como capital internacional de promoción del vinagre, de un producto que siempre hemos tenido en nuestra gastronomía, pero nunca se le ha dado mucho cariño y bueno, había que darlo a conocer porque realmente

0: España es con las tres denominaciones de origen en Andalucía, de Huelva, Jerez y Montilla-Moriles, somos el fuerte de las cinco que hay en el mundo. O sea, imaginaros la importancia que tenemos el vinagre en España, sobre todo vinagre de calidad, con un origen muy bien definido, como son los vinos de calidad o los cereales, la fruta, en fin, determinados vinagres que son como perfumes, ¿no? Entonces, llevamos 14 años desde Vinavín organizando, bueno, pues concurso internacional y en este caso ya el congreso. Queríamos dar un protagonismo especial a la difusión y el conocimiento, donde las universidades de todo el mundo han venido, productores de todo el mundo, el sector se ha puesto en común y, bueno, uniéndonos para dar el gran paso a la promoción y ya que el consumidor pueda aprender y conocer un poco más sobre la calidad de nuestros vinagres, especialmente el de España, el de Andalucía y el de Córdoba.
1: ¿Desde qué países han venido y han participado en este congreso? Decía yo que con un claro carácter también internacional.
0: Sí, la verdad es que ha sido una sorpresa, porque todo comenzó por dar a conocer pues estas tres denominaciones de origen andaluza, con la sorpresa de que viniera toda España, desde Canarias, Alicante, la parte del Levante, el norte, pero es que Europa con Francia, Italia, Hungría, Portugal, grandes pesos de vinagres de calidad, pero dimos el salto, o sea, venían vinagres argentinos, colombianos, uruguayos, estadounidenses, hasta este año que hemos conseguido dar a conocer la calidad, sobre todo el punto de inflexión del vinagre de calidad para darlo a conocer al público, pues de nuestras antípodas, de Nueva Zelanda, y se han interesado incluso de Nueva Caledonia. O sea, nos damos cuenta cómo se conoce tan poco a nivel mundial de una joya ácida gastronómica y dejar de pensar que es un subproducto de algún producto agrícola, sino que es un producto que es una joya y muy importante en nuestra gastronomía a nivel mundial.
2: Lo decías al principio, Rocío, determinados vinagres que son como perfumes, y es verdad. Muy buenos días, lo primero, que no te he dicho
0: nada. Muy buenos
2: días. La verdad es que el vinagre en muy poquito tiempo ha evolucionado enormemente, ya no solamente lo que son las técnicas de producción o de elaboración, sino esa presentación, ¿no? Que al final te entra por los ojos y te lo llevas a casa con independencia de cómo sepa, ya te ha gustado el verlo. ¿Qué nivel tiene ahora mismo el consumidor español de conocimiento en cuanto a esos vinagres de calidad? El huir de lo que comentabas de considerar el vinagre como un subproducto de concretamente del vino o incluso de un vino estropeado que al final ha derivado en un vinagre.
0: Sí, pues como muy bien comenta, es verdad que la imagen ha sido un salto al perfume. Incluso los grandes productores de grandes vinos pues han dedicado parte de su imagen al vinagre y son pequeñas cantidades y de botellas muy bonitas y muy seleccionadas. Aún así, es verdad que el consumidor todavía no tiene esa información y tampoco le llega lineal, que también eso es lo que intentamos de Vinavín, que haya una demanda por parte del consumidor y de la hostelería para que las grandes plataformas, los grandes lineales, tengan una variedad de este perfume, ¿no? Entonces, ahora mismo hay un conocimiento del vinagre, bueno, el vinagre de Jerez ha hecho mucho marketingianamente en el mundo, de vinagres generosos, el vinagre de Módena, que por cierto ha estado el Consejo Regulador de Módena con nosotros y nos ha estado comentando también su problemática. Llegan vinagres que pone Módena y no es Módena, o sea, realmente es caramelo, que no tiene ese origen tan interesante, lleno de azúcares, un poco ese conocimiento erróneo también que queremos, porque hay que consumir vinagres de calidad que lo tenemos muy cerca realmente. Y bueno, el famoso vinagre de manzana también, que hasta es los médicos siempre te comentan de toma vinagre de manzana. A ver, el vinagre es el altísimo porcentaje, lo puedo decir que hasta el 90% es agua, ácido acético y un pequeño extracto del origen de esa manzana o de ese vino o de esa fruta. O sea, que realmente le animo a todo el consumidor que abre el abanico de posibilidades, porque los beneficios de saciedad, de equilibrio en los azúcares, que hasta diabéticos toman un poquito de vinagre para en las digestiones, para regularlo. O sea, eso, el vinagre de calidad en general, pueden hacer una elección para, bueno, pues obtener esos beneficios, ¿no? Entonces, falta mucha formación, mucha información, y bueno, creo que es un punto importante de que el vinagre de calidad esté de moda.
2: En eso también nos está ayudando mucho la gastronomía, nuestros grandes chefs, ¿no? Siempre cuando vemos asociado a un plato, pues es con vinagre de Módena o con vinagre de Jerez, al final es como un valor añadido que le damos a ese plato o una distinción, ¿no? A la hora de degustarlo.
0: Sí, nos ha ayudado muchísimo y nos tienen que seguir ayudando porque

0: realmente es quien, como decimos, hace que el vinagre baje a tierra. Los chefs, los cocineros, también con el vinagre balsámico al Pedro Jiménez, que es un vinagre que es cordobés, pues el 99% del Pedro Jiménez está en Córdoba, y nos están ayudando a darlo a conocer. Realmente es una herramienta muy importante. En este segundo congreso de Vinavim, de vinagres de calidad, y financiado por el INDEC, por el Municipal de Desarrollo Económico y Empleo de Córdoba, hemos dado también una mano a la hostelería para ayudarlos a formar. Absolutamente de acuerdo con que ellos son los que nos van a dar a conocer y ponerlo en valor ante el consumidor. Es muy necesario ese salto actual. El sector ahora mismo está unido, cosa que es difícil pensar que un sector esté unido y el vinagre de calidad está unido a nivel internacional. Necesitamos ese paso para que, bueno, pues llegue al consumidor. No podemos exigirle tanto al último consumidor de que consuma algo si no tiene formación e información, y ahí estamos, ¿no?, para dar ese paso al que nos hace falta.
1: Venga, pues ahí estamos nosotros también desde Onda Agraria, porque desde luego es un lujo de producto y tenemos que conocerlo un poquito mejor para disfrutarlo muchísimo más. Rocío, muchísimas gracias por haber madrugado con Onda Agraria. Enhorabuena por ese segundo congreso, que seguro que hay uno tercero y muchos más, y hasta otro día que sigamos hablando de producciones de calidad. Un saludo.
0: Muchísimas gracias. Tan solo decir que también el turismo y la gastronomía, cosa que es un fuerte en España, unido al vinagre, sería un lujo. Así que vamos allá.
2: Pues otro día hablamos de todo ello.
1: Un saludo, Rocío, gracias.
0: Genial, muchas gracias, un saludo.
2: Llega el momento de mirar al cielo, de mirar al suelo y de buscar el pronóstico del tiempo para esta semana próxima. Así que, como cada domingo, se sube al tractor de Onda Agraria Jorge Ron para que todos salgamos seguros al campo.
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2: Muy buenos días, Jorge.
4: Hola, buenos días, Soledad y Pablo, y un cordial saludo a nuestros amigos agricultores y ganaderos. Jornada dominical que se va a caracterizar por el aumento de la inestabilidad atmosférica. Un embolsamiento de aire frío todavía débil se situará al suroeste de la península, afectando sobre todo a Portugal, pero la actividad tormentosa a partir de media mañana, sobre todo por la tarde, se irá extendiendo a Castilla y León, el sur de Galicia, cordillera Cantábrica, la zona centro, zonas de montaña del interior de Andalucía, incluyendo la zona del Estrecho y la zona de Málaga, Granada, inclusive Almería, el sistema ibérico y también en el Pirineo. La nubosidad más escasa corresponderá más que nada a la zona del nordeste, será la zona de Cataluña, Aragón, las Baleares, los cielos parcialmente nubosos, y por la tarde también disminuirá la nubosidad por el suroeste de Andalucía, es donde se mantendrán menos nubes. En las Baleares tendremos nubes, sobre todo por la tarde, y Canarias mantendrá los intervalos nubosos en el norte de las islas. Las temperaturas en descenso, descenso que se va a notar de forma bastante clara en el Cantábrico, Rioja, Navarra, Aragón y Cataluña. La semana se inicia con una situación parecida. Entra aire frío sobre la península, bajan las temperaturas, el descenso es casi generalizado y la actividad tormentosa de nuevo es más acusada por la tarde. Las mañanas serán bastante soleadas, con bancos de niebla a orillas del Cantábrico, también en Galicia, pero por la tarde la actividad tormentosa aumentará en el nordeste. Será Aragón, Cataluña, el sistema ibérico, zonas de Valencia, sobre todo en el norte, también el nordeste de La Mancha, interior de Murcia y otras zonas de montaña dispersas del interior de la península, donde tendremos aguaceros más irregulares cuanto más a nordeste. Los vientos destacarán soplando con fuerza lo que es a orillas del Cantábrico, serán de componente este. Las temperaturas refrescan. De cara al martes, de nuevo la mañana será bastante estable. Cielos parcialmente nubosos, no tendremos precipitaciones, ambientes soleados, esos bancos de niebla que serán generalizados, y por la tarde aumenta de nuevo la actividad tormentosa, más débil, sobre todo afectará al Pirineo, la cordillera Cantábrica y el sur del Ibérico. Por el resto, parcialmente nuboso, con intervalos nubosos en zonas de montaña. A partir del miércoles sí tendremos de nuevo actividad tormentosa, más acusada en el Cantábrico, Castilla y León, Rioja y Navarra. Menos nubes cuanto más al sur y algún chubasco disperso en puntos de La Mancha y Extremadura, pero de carácter débil y más ocasional. A partir del jueves la situación se mantiene muy parecida. Inestabilidad por el noroeste de la península que tiende a aumentar, ya que el resto se mantiene con temperaturas que han recuperado y valores térmicos, como he dicho, bastante agradables, pero pocas nubes. Será a orillas del Cantábrico y sobre todo Galicia donde irán aumentando esa nubosidad y esa actividad tormentosa que por la tarde-noche será acusada en el Cantábrico, Castilla y León, sistema central, podrá afectar al norte de Extremadura y al oeste de la zona centro. La vertiente mediterránea se mantiene al margen, al igual que las Baleares. Canarias mantendrá intervalos nubosos en el norte de las islas con temperaturas que descienden.

0: Al acercarnos al viernes y el fin de semana, volverá esa actividad tormentosa a generalizarse. Solamente la vertiente mediterránea, lo que es Cataluña, Valencia y las Baleares, mantendrá los cielos parcialmente nubosos, con algunos intervalos nubosos hacia el interior. Pero los chubascos y las tormentas sí van a ser bastante frecuentes, tanto en el Cantábrico, en las dos Castillas, sobre todo el oeste de Castilla-La Mancha, Extremadura, el interior de Andalucía y la zona centro. Así que, como ves, una semana donde las tormentas van a ser frecuentes, los días centrales de la semana más escasas, pero el resto de la semana se irán extendiendo por ambas Castillas y en el interior bajan las temperaturas y el ambiente en general más propio y más normal de la época del año. Tendremos pocas nubes por la mañana, tormentas por la tarde y temperaturas que refrescan.
1: Bueno, pues esperemos que esas tormentas sirvan para refrescar el ambiente, pero que no hagan mucho daño. Esperemos que así sea. Jorge, hasta la semana que viene, que pases un buen fin de semana.
0: Un abrazo y un saludo para todos. Hasta luego.
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1: Y como siempre, conocido el tiempo, guardamos el tractor para limpiarlo, para hacer el mantenimiento y para volverlo a sacar el próximo fin de semana reluciente en nuestro recorrido por el medio rural español. Gabriela Sánchez y Miguel Jurado estuvieron en el control técnico a los mandos de la cosechadora. Sole, hasta el próximo sábado.
3: Hasta la semana que viene a todos.
1: El próximo fin de semana más campo en Onda Agraria. Os esperamos en el mismo sitio aquí en Onda Cero y a la misma hora de 6 a 7 de la mañana para arrancar el tractor y seguir conociendo el trabajo de todos los profesionales del medio rural. Que no se os haga muy larga la semana y hasta el sábado que viene.

0: Son las 7 de la mañana, son las 6 de la mañana en Canarias. Esto es lo que está pasando ahí fuera.
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0: Muy buenos días. El calor ya empieza a hacer de las suyas y a no dejarnos dormir por las noches. Habrá que irse acostumbrando porque dentro de una semana entramos ya en el verano y nos guste o no es lo que toca. Calor y más calor. De momento, ¿qué nos depara este día, Carla Casamayor?
2: Pues sin grandes cambios en cuanto a calor se refiere, Yolanda, vamos a tener otra jornada donde va a apretar y bastante, aunque con algo más de inestabilidad en el interior peninsular debido al debilitamiento del anticiclón de ayer y a la entrada de una masa de aire frío. Únicamente se va a mantener la estabilidad en litorales y archipiélagos. Se multiplican hoy los avisos por tormenta en nuestro país, en ambas mesetas, al oeste de Galicia, las zonas de montaña del interior y los Pirineos orientales, que podrían incorporar granizo y fuertes vientos. Cataluña hoy además acumula 3 avisos por calor. De hecho, Lleida es hoy la provincia con el termómetro más alto, 37 grados, pero también

0: Valle del Ebro. Las mínimas suben en prácticamente todo el territorio con más intensidad, más de 6 grados por encima en el Alto Ebro.
1: Las noticias al momento, titulares del principio con Beltrán Jarillo. Estados Unidos e Irán están a las puertas de firmar un acuerdo para poner fin a la guerra de Oriente Medio. En Teherán no lo ven tan claro como en Washington, pero el presidente norteamericano Donald Trump está contento y confía en que el acuerdo salga adelante.
2: Trump también ha confirmado que la apertura del estrecho de Hormuz se va a producir inmediatamente después de la firma de ese acuerdo. Su administración ha confirmado que ya existe un acuerdo sólido del alto el fuego y que Trump tiene prevista una ronda de contactos en la cumbre del G7 con los países mediadores para afianzarlo.
1: Yone Belarra, la secretaria general de Podemos, se propone ante la militancia y dará un gran paso, según dice, para postularse como candidata al Ayuntamiento de Madrid y no como candidata a las generales.
3: Os propongo y he decidido encabezar una candidatura para la Comunidad de Madrid.
2: Podemos no tiene representación alguna en la Asamblea de Madrid y su intención es entrar de nuevo. La líder morada sigue el mismo camino que recorrió Pablo Iglesias en su momento y encabezará una lista con la que espera pueda conseguir de nuevo representación en la Asamblea de Madrid.
1: Presidente de la Generalitat y primer secretario del PSC, Salvador Illa, ha insistido, como todo su partido, en la presunción de inocencia del expresidente José Luis Rodríguez Zapatero.
4: Muy claro lo digo. A los socialistas ni nos doblan ni nos callan, ni nos doblegan ni nos callan. Respetamos a la justicia. Pedimos también respeto por la presunción de inocencia, que es una piedra fundamental del Estado de Derecho.
2: Desde la oposición, el líder del Partido Popular, Alberto Núñez Feijóo, ha prometido, entre otras medidas, aprobar nuevos presupuestos y poner en marcha iniciativas para, según sus palabras, limpiar todo lo que ha podrido el gobierno.
1: El presidente de Castilla y León, Alfonso Fernández Mañueco, ha detallado la composición de su nuevo gobierno en coalición con Vox.
2: La formación de Abascal obtiene una de las dos vicepresidencias y tres consejerías, la de Familia, Ayudas Sociales y la cartera de Agricultura. Mañueco señala su nuevo ejecutivo como un equipo preparado, con criterio, talento, capacidad de trabajo y experiencia.
1: Primeras reacciones políticas al pacto migratorio aprobado este sábado por la Unión Europea abre la puerta a mayores controles y expulsiones aceleradas.
2: Los gobiernos de Canarias y País Vasco urgen a convocar la conferencia sectorial de migraciones para analizar sus repercusiones y el pacto incluye medidas rechazadas por socios como España, como el reglamento de retorno que contempla la externalización de centros de migrantes.
1: En los deportes, victoria momentánea de Australia contra Turquía. El gol ha sido de Iracunda en el minuto 28.
2: Y en baloncesto, los New York Knicks se acaban de proclamar campeones este sábado de la NBA por primera vez en 53 años tras imponerse por 94-90 a los Spurs en el Frost Bank Center de San Antonio y cerrar la serie de las finales por 4-1.
1: Tenemos a las 7 y 5, 6 y 5 en Canarias, toda la radio por delante. La ofensiva del Partido Popular ante los casos de corrupción que afectan al gobierno se refuerza día a día. Los populares están convencidos de que el cambio político llegará a nuestro país ante lo que consideran una situación insostenible por los casos judiciales que afectan al entorno del Partido Socialista.

0: A ese cambio aludía el presidente del Partido Popular, Alberto Núñez Feijóo, en su intervención en la tradicional romería de Opino en A Coruña. Un cambio que está convencido Feijóo se producirá tarde o temprano y para ello su partido trabaja, ha dicho el líder popular, para poner en marcha cuatro compromisos necesarios que produzcan el giro político que necesita nuestro país. Feijóo ha extendido además sus críticas al expresidente del gobierno, José Luis Rodríguez Zapatero, a quien ha definido como la joya de la corona de Sánchez y el referente moral de Pedro Sánchez, informa Juan Lucas.
1: En la tradicional romería del PP gallego en Opino, Núñez Feijóo prometía construir un futuro que llegará con cuatro compromisos. Por un lado, se compromete con Galicia y con el resto de comunidades porque significa comprometerse con la igualdad de los españoles. Asegura que no puede ser que el gobierno trate mejor a los que rompen que a los que unen. El segundo compromiso es la regeneración política institucional con una limpieza total, porque es el gobierno actual el que lo ha podrido todo. El tercero es aprobar por fin los presupuestos generales del Estado y por último se ha comprometido a que merezca la pena volver a trabajar porque la gente mantiene en pie este país mientras su economía familiar se hunde. Estos cuatro compromisos los ha resumido Feijóo en uno solo, el cambio.
2: Será un cambio honesto, será un cambio profundo, será un cambio ordenado. Y sí, depende de quien tiene las manos manchadas.
1: Un cambio que llegará cuando el gobierno de Sánchez disuelva las Cortes, porque ese ejecutivo que venía a limpiar de corrupción, dice, ha gobernado todos estos años como una organización criminal. Feijóo además se ha atrevido a escribir el epitafio político de ese al que se refieren las siglas P.S. como un fariseo que no prometió nada de lo que predicó.
2: Señor P.S., las siglas de un fariseo.

0: que no prometió nada de lo que predicó. Ese es el epitafio político del señor P.S.
1: El líder del Partido Popular ha prometido que ese cambio llegará más pronto que tarde y se ha comprometido a liderar una alternativa basada en la igualdad, la gestión y la regeneración democrática.
2: Recogen el guante de las críticas en el PSOE, reforzando su defensa. El Partido Socialista argumenta que lo que está pasando es que hay un calendario judicial para que el gobierno caiga antes del verano. En voz de Montse Mínguez, portavoz de la Ejecutiva Federal en su partido, no hay financiación irregular. Palabras que ha recogido Juan Olasagasti.
3: Desde el Partido Socialista dejan caer que la justicia no tiene tanta prisa con las causas que afectan a la derecha. La última defensa ha recaído en la portavoz de la Comisión Ejecutiva Federal, Montse Mínguez, que vuelve a llevar por bandera la presunción de inocencia, en este caso del expresidente José Luis Rodríguez Zapatero, al que se le acumulan las causas. Además, la portavoz asegura en Radio Nacional que tiene confianza plena.
4: Nosotros tenemos confianza plena en el presidente Zapatero. El presidente Zapatero ha sido un presidente que ha traído muchos derechos a nuestro país, que su agenda legislativa ha hecho un salto cualitativo en muchos de los derechos que hoy día los ciudadanos estamos disfrutando en nuestro país. Defendemos la agenda del presidente Zapatero, defendemos la figura de Zapatero como persona y evidentemente confianza absoluta en él y en lo que tenga que decir.
3: Mínguez ha defendido la posición del partido también en otras causas. Sobre Leire Díez no puede confirmar que se vayan a querellar contra ella. Más tajante ha sido con la sentencia que pueda recaer sobre José Luis Ábalos. Afirma que el exministro lleva mucho tiempo sin ser socialista y no responden por él.
2: El apoyo para el Partido Socialista llega también desde las filas del Partido Socialista catalán, que lidera el presidente de la Generalitat, Salvador Illa, apelando hasta el último momento a la presunción de inocencia y con un tono más reivindicativo de lo que acostumbra utilizar Salvador Illa, el líder catalán, ha asegurado que los socialistas se han ganado el sello de la credibilidad y avisado, ni les van a doblegar, ni les van a callar. Onda Cero Barcelona, Montse Valls.
5: El presidente Salvador Illa ha defendido este sábado el balance del gobierno de Pedro Sánchez, que ha calificado de excelente, dice, pese a unos años marcados por la pandemia y los conflictos internacionales. También ha asegurado que la convivencia y la normalidad institucional con Cataluña ha vuelto.
6: Reconociendo la España plural y diversa que somos, vuelve la convivencia. ¡Ay, señor, vuelve la convivencia! Mal que les pese a algunos.
5: En relación con los presuntos casos de corrupción que afectan al PSOE, ha pedido respetar la presunción de inocencia.
6: Respetamos a la justicia. Pedimos también respeto por la presunción de inocencia, que es una piedra fundamental del Estado de Derecho.
5: Palabras de Illa en el Consell Nacional del PSC, donde se han ratificado las candidaturas socialistas para las elecciones municipales que se celebrarán el año que viene.
2: Hay otro gobierno autonómico que se despierta este domingo con nueva composición, la Junta de Castilla y León, con su presidente Alfonso Fernández Mañueco, que ha anunciado los miembros de su gabinete, el tercero desde que entró a gobernar en 2019 en sendas coaliciones, primero con Ciudadanos, las dos últimas con Vox. La extrema derecha asume tres consejerías y una vicepresidencia y entre los elegidos por Mañueco destaca que Juan Carlos Suárez Quiñones, su habitual consejero de Medio Ambiente y muy criticado por su gestión en los incendios, sigue en la Junta, pero a cargo de Empleo e Industria. Onda Cero Valladolid, Raúl Rodríguez.
7: El nuevo equipo de gobierno de la Junta de Castilla y León, que lidera el salmantino Alfonso Fernández Mañueco, en el que es ya su tercer mandato, incorpora cinco caras nuevas. Dos mujeres, Cristina Sánchez Irián y María Pardo, ambas parlamentarias del Partido Popular, y tres hombres, todos ellos de Vox, Alberto Díaz Pico, Joaquín Antonio Pino y Carlos Pollán. Hay tres nombres propios que han acompañado a Mañueco en la Junta en sus años como presidente. Son Isabel Blanco, Carlos Fernández Carriedo y Juan Carlos Suárez Quiñones. Tanto los nuevos como los que ya le han acompañado, según Fernández Mañueco, están más que preparados.
8: Lo importante en esto es que son unas personas en las que yo considero que van a servir para impulsar la renovación de ideas, la renovación también de procedimientos y sobre todo fortalecer la capacidad de mejora continua que hemos demostrado siempre en todos los gobiernos que yo he presidido.
7: Se mantienen además en el Ejecutivo Alejandro Vázquez, que va a llevar de nuevo Sanidad, pero con el área de Bienestar Social incluido, María González Corral, que pasa de Agricultura al área de Medio Ambiente y Energía, y Luis Miguel González Gago como consejero de Presidencia.
2: Había acto también de Podemos este sábado en Madrid, la llamada Cumbre de Primavera, escenario donde la secretaria general de Podemos, Jone Belarra, anunciaba su disposición a encabezar la lista del partido en las próximas elecciones autonómicas para la Comunidad de Madrid, para 2027. Un paso que Belarra decide dar porque dice cree que es lo necesario para el territorio, pero también porque busca sacar del gobierno regional a Isabel Díaz Ayuso. Nos lo cuenta Tomás San Juan.

0: Podemos saca todas sus armas en la capital.
1: Os propongo y he decidido encabezar una candidatura para la Comunidad de Madrid.
0: Es la voz de Jone Belarra anunciando que encabezará la candidatura del partido a la Comunidad de Madrid para las próximas elecciones autonómicas previstas para mayo de 2027. ¿Y cuál es el motivo?
1: Porque creo que es lo que hay que hacer, porque creo que tenemos que dar esta pelea con toda la fuerza, con toda la determinación. Y porque, compañeros y compañeras, decidme si no es un gusto, un placer, torcerle de una vez por todas el brazo a esa mala persona insufrible que es la señora Ayuso. Muchas gracias.
0: La líder morada sigue el mismo camino que recorrió en 2021 su antecesor en el cargo, Pablo Iglesias, y encabezará una lista con la que la formación intentará recuperar la representación perdida en los comicios de 2023, cuando se quedó fuera de la Asamblea de Madrid por primera vez desde 2015. Asegura que le come la rabia por los gobernantes que lideran tanto la comunidad como el Ayuntamiento de Madrid, y arremete también contra el PSOE y Más Madrid por rendirse en la capital. Por eso afirma que se presentará con toda la humildad, pero con toda la determinación también, para pelear por todos los madrileños y por el futuro de sus propios hijos.
2: 7:12, 6:12 en Canarias. Enseguida seguimos camino en nuestro relato informativo.
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2: El verano ni ha empezado todavía. Hasta el próximo domingo no entramos en esta estación y los incendios hacen ya acto de presencia. Nos tenemos que ir hasta Galicia porque estamos pendientes de las labores de extinción de dos incendios que se han declarado, uno en Padrón, en A Coruña, en la zona del municipio donde están las plantaciones de pimientos, y otro en la zona de Grados. Preocupa por la intensidad de las llamas y la cercanía a distintas poblaciones. La Xunta ha declarado nivel 2 de emergencia en el que afecta a Padrón. Última hora en nuestra redacción en Galicia con Pilar Ozores.
5: El fuego se inició el viernes y el sábado por la mañana estaba camino de estabilizarse. Sin embargo, en las últimas horas se ha reavivado al reactivarse también el viento. La pasada noche ya había arrasado 330 hectáreas, según los datos de la Consellería de Medio Rural, que indica que las llamas ya han entrado en el ayuntamiento limítrofe de Teo. Por precaución, la Xunta activó el nivel 2 por la proximidad de las llamas a los núcleos de Cruxeiras, de Abaixo y Sobre Rivas. E incluso se desalojaron 10 viviendas de la parroquia de Carcacía debido al humo que era visible la pasada tarde desde distintos puntos de las comarcas de Santiago, Barbanza e incluso Arousa, en la provincia de Pontevedra. En principio no constan daños personales, pero el fuego ha afectado a cortes de suministro eléctrico y ha provocado problemas de cobertura telefónica en algunas de las parroquias afectadas. En las labores de extinción colaboran medios de la Xunta y del Ministerio para la Transición Ecológica, entre ellos 47 brigadas, 8 helicópteros y 7 aviones, dos de ellos anfibios.
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2: A las 7:15, 6:15 en Canarias, la crónica de sucesos nos deja noticias de alcance en la lucha contra el narcotráfico. Porque la Guardia Civil y la Gendarmería Real Marroquí han intervenido un alijo de casi 4.800 kilos de hachís en el estrecho. Vamos a ampliar datos, Carla Casamayor.
6: 4.777 kilos de hachís es lo que pesan 121 fardos. Esta cantidad es la que ha procurado la Guardia Civil gracias a la ayuda coordinada de la Gendarmería Real Marroquí. La persecución se inició tras detectar una semirrígida sospechosa tipo Go Fast que navegaba a altas velocidades por aguas del estrecho. Al seguirla más de cerca, esta comenzó a realizar maniobras evasivas para dificultar que los agentes la siguieran. Gonzalo López es portavoz de la Guardia Civil.
7: Una vez que se inició un seguimiento más próximo, esta embarcación comenzó a hacer maniobras evasivas. Se pudo averiguar que esta barca, una semirrígida rápida, de las que se utilizan frecuentemente por el narcotráfico, iba cargada efectivamente de fardos de hachís.
6: Durante la persecución, los tripulantes arrojaron varios fardos al mar, un total de 32 que después pudieron ser recuperados gracias a la ayuda del servicio aéreo. Cuando los agentes vieron que se aproximaban a aguas marroquíes, activaron todos los canales de cooperación entre las unidades terrestres de Guardia Civil y la Gendarmería Real de Marruecos, que salió enseguida al encuentro de la embarcación, permitiendo saldar esta operación e incautar los 89 fardos restantes.
2: A partir de mañana se pone en marcha, como cada verano, la operación Paso del Estrecho, un dispositivo que se prepara para gestionar más de 3 millones de pasajeros y vehículos y que tiene que reforzar los dispositivos en puertos como Algeciras y Ceuta. Onda Cero Algeciras, Alberto Espinosa, buenos días.
8: Buenos días, una operación Paso del Estrecho que arrancará el próximo lunes con los puertos de Algeciras y Tarifa, que concentrarán más del 73% del tráfico. La principal novedad, la implantación de los controles biométricos ya en vigor en toda la Unión Europea. Virginia Barcones, Protección Civil.
9: Desde el sistema de entrada y salida, que el propio reglamento permite, cuando se da el supuesto de hecho en el establecido, poder levantar por un periodo de 6 horas, que además pueden ser consecutivos, y las circunstancias de ese supuesto de hecho que está en el reglamento se siguieran dando.
8: Una medida que se contempla sobre todo para las fechas de mayor afluencia, en principio el último fin de semana de julio y el primero de agosto. Mientras tanto, los ciudadanos de la Unión Europea tendrán que pasar por un filtro y los del fuera de la Unión por otro.
2: Con datos además esta mañana que nos hablan de trasplantes. El pasado año la Organización Nacional de Trasplantes trasladó más de 1.000 órganos por vía aérea. La ONT ha agradecido esta labor a los profesionales de los aeropuertos y a las compañías aéreas comerciales que hacen esta labor de forma desinteresada. Belén Gómez del Pino.
10: Y es que los aeropuertos españoles, gracias a la colaboración de AENA, siguen siendo un actor clave en el proceso de donación y trasplante, permitiendo salvar el tiempo en que los órganos son viables para que lleguen con tiempo a quien los necesita. Los aeropuertos españoles intervinieron en más de 2.000 ocasiones en 2025 y en 7 de cada 10 casos el traslado de órganos lo realizaron compañías aéreas privadas, el resto fueron vuelos regulares. Es habitual que los traslados aéreos sean por urgencia vital del receptor del órgano, y los corazones y pulmones son los que menos aguantan. El corazón entre 4 y 6 horas, los pulmones entre 6 y 8. En 2025 volaron a su receptor 198 corazones, 243 pulmones, además de 276 hígados, 29 páncreas y 290 riñones. Para hacer realidad este operativo, se solicitó la prolongación de horario en los aeropuertos en 143 ocasiones y se contó con 42 aeródromos extranjeros.
2: Poderoso caballero es don dinero, bien lo saben los organizadores del Mundial de Fútbol. Se lo cuento en unos segundos.
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2: El Mundial de Fútbol está ya en marcha. Mañana debuta, por cierto, la selección española. Más de 100 partidos en juego y todo lo que hay debajo de la organización de este evento y de lo que supone para la economía.

0: Supone que se mueven cantidades ingentes de dinero. El Mundial dejará más de 30.000 millones de dólares en los países anfitriones. Aún así, varios estudios cuestionan el impacto real de los grandes eventos deportivos en el Producto Interior Bruto de los organizadores. Nos lo va a contar Beltrán Jarillo.
1: Es un Mundial de récord por la cantidad de equipos que compiten, 48, el mayor número de toda la historia, pero también porque en esta ocasión el Mundial de Fútbol apunta a batir todos los récords económicos. Se estima una recaudación de 9.000 millones de euros, casi 3.000 millones más que el Mundial de 2022. Además, se estima un ingreso de 35.000 millones al Producto Interior Bruto Mundial, algo que en 2022 fue de unos 15.000 millones. La FIFA prevé que sean 6,5 millones de entradas las que se vendan, de nuevo, casi el triple respecto a la última cita mundialista. Eso sí, el único inconveniente es el precio de estas, explica Juan, un aficionado español que viaja a ver a la Roja.
2: Yo vuelo a Atlanta el domingo. La entrada nos ha costado bastante sacarla. La sacaríamos como hace 2 meses y menos mal que lo tenemos a través de la federación, porque nos ha podido salir más barata de lo que está y la hemos sacado por 180 euros.
1: 180 euros que se haría barato pagarlos, porque para el primer partido de España contra Cabo Verde, el precio de las entradas oscila entre los 600 y los 8.000 euros. Para el día de la final del Mundial parten desde los casi 10.000 dólares hasta los 125.000. Conociendo estos precios, el plan de toda la vida de disfrutar del Mundial desde casa con amigos y familiares nunca ha sonado mejor. Eso sí, el próximo Mundial en 2030 tendrá a España, Portugal y Marruecos como anfitriones, y desde la Confederación Española de Organizaciones Empresariales anticipan que la cita mundialista pueda llegar a tener un impacto de 5.000 millones de euros en la economía española, generar casi 90.000 puestos de trabajo y una recaudación fiscal de 1.400 millones.
0: Tiene que decir de los cromos, otro frente que abre el Mundial de Fútbol, una fiebre internacional que ha desbordado las ventas, pero que parece que empieza a solucionarse, como ha comprobado de primera mano Juan Olasagasti.
3: Esta semana empiezan

0: Van a volver los cromos del Mundial de Fútbol a los establecimientos. Una fiebre internacional por esta colección había dejado a España y a decenas de países sin stock. Desde Panini aplican como remedio 3 turnos y 24 horas de producción al día, pero reconocen que les ha pillado bajos de defensas. El director general de la empresa en España, Luis Torrent.
1: Bueno, esta colección, la diferencia que tiene, que estamos en más de 130 países. Entonces, esto ha pasado prácticamente en todos los países. Ha pasado en Chile, incluso, que no está clasificada. Ha pasado en Alemania, está pasando en Portugal, está pasando aquí en España.
0: Ahora, además, con todo reabasteciéndose, van a empezar a sacar nuevos cromos. El álbum se prepara a principios del año y hay jugadores convocados con sus selecciones que no aparecen. Para los mejores coleccionistas, en breve podrán también incluir a esos jugadores que faltaban por salir.
2: 7:22, 6:22 en Canarias. Enseguida viajamos por el mundo en unos segundos con destino Irán.
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0: Y en ese menú en Noticias Fin de Semana de Onda Cero, nos vamos al exterior, abrimos nuestro Foreign Affairs. Noticias del resto del mundo que empezamos mirando al conflicto en Irán, que parece que puede llegar a su fin. Parece, porque nunca se sabe. Llevamos hablando semanas de la cercanía de un acuerdo de paz entre Estados Unidos y Teherán que no acaba de tomar forma. Lo último que ha dicho el presidente estadounidense Donald Trump en sus redes sociales es que este acuerdo provisional se firmará hoy y que la firma permitiría la reapertura del estrecho de Hormuz. Trump ha resaltado además que el acuerdo incluye que Irán no tenga armas nucleares. Corresponsal en Nueva York, Agustín Alcalá.
1: Estados Unidos e Irán y Qatar y Pakistán como mediadores van a firmar hoy de manera electrónica un memorando de entendimiento que extiende el alto el fuego durante 60 días, abre el estrecho de Hormuz y retrasa hasta una fecha posterior las conversaciones en materia nuclear. El presidente Donald Trump, en su red social Truth, deseoso de terminar un conflicto que tanto le ha costado políticamente, dio la noticia de la firma, aunque los iraníes no han confirmado que se vaya a producir hoy mismo debido a que los elementos más radicales de los cuerpos de la Guardia Revolucionaria Islámica siguen oponiéndose a pactar con Trump el desmantelamiento de su programa nuclear. De firmarse finalmente el compromiso, se abre ahora un periodo en el que ambas partes deberán tratar, aunque difícilmente solucionarán, los asuntos más complicados, como qué hacer con la media tonelada de uranio enriquecido que tiene Irán y el futuro de su programa nuclear.
0: Entre tanto, la situación en el sur del Líbano sigue siendo devastadora con los constantes ataques del ejército israelí. En las últimas horas, la región de Nabatiet ha sido una de las más castigadas. Desde el 2 de marzo hasta ahora han muerto ya más de 3.600 personas por esta ofensiva sin final de Israel. Corresponsal en Líbano, Marta Maroto.
2: Irán contradice a Trump al decir que la firma de un acuerdo de entendimiento que ponga fin a la guerra no ocurrirá hoy domingo, sino que llegará en los próximos días. Un acuerdo que, según la República Islámica, incluye al frente libanés convertido en campo de batalla ajeno a ningún intento de diplomacia. En lo que llevamos de fin de semana, 45 personas han muerto y casi una treintena de pueblos han sido afectados por órdenes de desplazamiento forzoso. Un alcalde ha sido asesinado en su coche, un joven en un cementerio, también un soldado del ejército libanés que no participa en la guerra por órdenes del gobierno, con quien a su vez Israel está también negociando directamente un alto al fuego. De hecho, para evitar confrontaciones directas entre ambos estados, el ejército libanés se ha retirado de un pueblo más, del pueblo de Kafr Temnit, ante el avance de la invasión israelí que sigue expandiendo la ocupación en el sur del Líbano.
0: Y miramos además a Londres, donde cerramos este recorrido internacional. El rey Carlos de Inglaterra ha celebrado uno de sus días grandes junto a parte de la familia real británica, el desfile Trooping the Colour, un gran evento para festejar el cumpleaños del monarca. Aunque es en noviembre cuando sopla las velas, hace décadas se decidió que para que reinase el buen tiempo, este homenaje se celebraría cada mes de junio. Corresponsal en Londres, Celia Maza.
3: Carlos III, acompañado por otros miembros de la familia real, han presenciado en el famoso balcón de Buckingham Palace el sobrevuelo del equipo acrobático de la Royal Air Force, que han vuelto a teñir de rojo, blanco y azul el cielo de Londres después de que el monarca haya pasado revista a las tropas, vestido en esta ocasión con el uniforme del Grenadier Guards, el regimiento que este año ha desfilado con su bandera. Miles de personas han salido a las calles para presenciar los actos con los que la familia real británica busca proyectar una imagen de estabilidad tras uno de los

0: periodos más difíciles de su historia reciente, con la enfermedad de Carlos y Kate y los escándalos que han apartado por completo al ya expríncipe Andrés de la agenda. En el balcón de Buckingham, la imagen era de una monarquía más reducida y disciplinada, un contraste que evidencia la estrategia de la corona: menos miembros activos, más control y una apuesta decidida por proteger el futuro de la institución en torno al rey, el príncipe Guillermo y Kate.
1: Enseguida confirmamos que todo en esta vida tiene una explicación, que es psicológica.
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1: En 2 minutos van a sonar las horarias de las 7:30 de la mañana a 6:30 en Canarias y es el momento para el Minuto Psicológico. Javier Urra nos habla durante un minuto de la importancia de la creatividad, sin que a veces nos demos cuenta de cuánto nos facilita nuestra existencia.
10: Hay quien desde la imaginación, el ingenio, la creatividad, nos ha facilitado la vida. Pienso en quien inventó un clip para unir folios y que no se caigan, o el que con un palito nos generó un caramelo que podemos sostener con los dedos, o aquella o aquel que con un palito más largo nos aportó la fregona. ¿Y qué decir del que tuvo la idea para el magnífico biberón, o el de Eureka para el chupete? Pero el listado, y usted bien lo sabe, podría ser enorme. Fíjense en un cortaúñas, en un sacapuntas, etcétera. Por un lado, este minuto es un agradecimiento público a quienes nos aportan esas que parecieran pequeñas cosas, pequeños descubrimientos, pero que nos mejoran, digo, tanto la vida. Como la pajita para beber de un vaso u otras muchas que se le está, desde luego, ocurriendo a usted. Y el otro objetivo de este minuto no es otro que reconocer la importancia de esos objetos, de esos útiles, que por estar siempre presentes nos pasan desapercibidos, siendo... que nos facilitan y mucho nuestra existencia.

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1: Y en Noticias Fin de Semana de Onda Cero nos hacemos hoy esta pregunta: ¿a qué edad hay que darle un móvil a nuestros hijos? Porque a la velocidad que va la vida es difícil responder a esta pregunta, pero la consultora SPC ha realizado un estudio que confirma que las familias españolas viven con dudas la entrada de sus hijos en el mundo digital por los riesgos que entraña. Claro que mantenerles al margen de la técnica tampoco es positivo y a veces les acaba excluyendo. Las respuestas en el reportaje de Carla Casamayor.
2: ¿A qué edad tuviste tu primer teléfono móvil? Las personas que conocieron las pantallas táctiles siendo adultos no necesitarán preguntárselo, pero hoy en día decidir la edad correcta para darle un móvil a tu hijo es todo un tema. Según un estudio de la consultora SPC, 7 de cada 10 padres y madres reconocen sentir dudas o falta de preparación a la hora de introducir un teléfono en la vida de sus hijos. Laura Cuesta, especialista de educación digital de SPC, reflexiona sobre esta decisión.
3: Muchos de ellos tienen clara la franja en la que se debería dar ese primer móvil, en torno a los 12, 15 años. Muchos de ellos ya lo dicen.

0: Vieron a edades más tempranas, entre los 9 y los 11. Eso sí, hay muchos que reconocen que se equivocaron.
1: Aunque lo que buscan los padres no es el ocio, sino una mayor seguridad y poder permanecer en contacto con sus hijos, la presión del entorno suele influir.
0: Incluso a veces porque sienten que ellos mismos a lo mejor van a aislar a sus hijos porque no pueden comunicarse o socializar cuando el resto, ¿no?, de compañeros y compañeras, de iguales, pues ya hacen este tipo de actividades. Lo que aísla al niño no es el móvil, sino la no entrega del móvil, pues se adelanta la entrega de la tecnología.
1: Para iniciarlos de la mejor manera en el mundo de la tecnología, donde caerán tarde o temprano, existen ya los dispositivos diseñados para menores. La diferencia con los teléfonos convencionales está en las aplicaciones, que garantizan la seguridad a la hora, por ejemplo, de comunicarse con personas o de compartir fotografías. Teresa Acha Orbea, directora general de SPC, nos explica cómo funciona.
2: Una de las principales preocupaciones de las familias es con quién se comunican sus hijos. Por eso nuestro ecosistema se basa en círculos de confianza, donde los menores solo pueden contactar con familiares y amigos previamente autorizados. De esta forma, los niños disfrutan de los beneficios de la comunicación digital en un entorno seguro.
1: Desde la propia aplicación, los padres son quienes deciden a qué funciones pueden acceder sus hijos, el tiempo y hábitos de uso, lo que siempre se ha conocido como el control parental y que ahora pretende convertirse en acompañamiento parental. Un acuerdo más conversacional y cómodo dentro de la familia y mucho menos estricto.
2: No se trata solo de restringir, sino de ayudar a las familias a educar a sus hijos en el uso responsable de la tecnología. Se apoya en tres pilares: asesoramiento para elegir contenidos adecuados a cada edad, comunicación segura a través de círculos de confianza y supervisión flexible para que los padres decidan qué aplicaciones pueden utilizar sus hijos y cuándo hacerlo.
1: Ante los peligros muchas veces irreversibles que conlleva exponerse al mundo digital, una alfabetización correcta y sin secretos es clave.
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4: Vamos a hablar ahora de Tecnoticias Fin de Semana porque te permite que la radio sea tu casa y que en cualquier lugar del mundo puedas escuchar y captar Onda Cero. Y por eso damos la bienvenida a quienes escuchan la radio desde todos los rincones del planeta gracias a Internet y también, Carla, hola, buenos días.
5: Muy buenos días, Yoli, buenos días.
4: A las redes sociales.
5: Y buenos días también a todos aquellos que nos escuchan desde cualquier lugar del mundo a cualquier hora gracias a la tecnología. Ya sabes, desde nuestra página web www.ondacero.es o a través de la app de Onda Cero. Ya saben, a las 7 de la mañana y a las 2 de la tarde ahí estamos en directo. Y si no, pues a cualquier otra hora porque los episodios del podcast se quedan guardaditos en la aplicación.
4: Si es que es súper fácil, y igual de fácil es mandar un mensaje a través de X o de Twitter, ¿a que sí?
5: Porque las redes sociales son facilísimas, claro. Yoli, pues a través de X nos pueden mandar un mensaje en @noticiasfds, a través de Facebook en el muro Noticias Fin de Semana Onda Cero y a través de, cómo no, Instagram en el perfil @guerrero.juandi.
4: Y yo sé que ayer te gustaron mucho las canciones que pusimos en el programa, a las 7 y a las 2, hoy vamos a poner otras dos. ¿Dónde las podemos escuchar?
5: Pues las podemos escuchar en la aplicación de Spotify, en la playlist Noticias FDS 25-26.
4: Pues por todo esto te puedes quedar aquí con nosotros en Onda Cero.
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4: 7:36, 6:36 en Canarias. Vamos a leer la revista de prensa.

0: Vamos a comprobar qué traen hoy los periódicos este domingo, 14 de junio. Carla, ¿por dónde empezamos?
1: Empezamos por el diario La Razón. Gran titular, la defensa de Leire Díez divide a los más creyentes en Sánchez. Moncloa impone el inmovilismo ante un problema jurídico creciente, pero también de carácter político. Dirigentes territoriales y otros sectores del PSOE reclaman romper con la fontanera, llevándola a los tribunales. En el Tejadillo tenemos a María González Din, secretaria general de Cáritas Española. Dice que el Papa se ha convertido en el mejor influencer de Cáritas. Durante su viaje a España, León XIV ha puesto en primer plano a la plataforma social de la Iglesia. El pontífice ha priorizado visibilizar la realidad de la exclusión y de las migraciones. Y abajo, en Crónica Internacional, una foto del rey Carlos III ayer en el Trooping de Colors. Eso es, monarquía reducida, se titula: quien no sube al balcón de Buckingham no sale en la foto. Carlos III muestra en el desfile que festeja su cumpleaños quien representa a la familia real.
0: Leemos hoy en la portada de ABC este titular: el Partido Socialista se prepara para su imputación como persona jurídica. Sería el final, reconocen fuentes socialistas preocupadas por el agujero en la credibilidad del partido en vísperas del ciclo electoral de 2027, mientras la dirección insiste en que se han pasado todas las auditorías. La foto de portada de ABC es para Consuelo Madrigal durante una entrevista a este periódico. Es la exfiscal general del Estado con este titular: cuando era fiscal general, ni yo ni ningún miembro de mi equipo aceptamos visitas como las de Leire Díaz. Asegura que Villarejo pidió reunirse con ella y no lo recibió, y advierte de que estas citas son muy graves. En página interior, en la subportada de este periódico de ABC, también hay una foto más pequeña para Donald Trump con este titular: Trump pretende firmar la tregua con Irán hoy, el día que cumple 80 años.
1: El diario El Mundo lleva dos grandes temas. Uno, la corrupción. El PSOE se ve arrastrado por Zapatero ante la peor semana de Sánchez. La militancia llora, dice el entrecomillado. Hemos perdido el control de la política porque la agenda judicial nos desborda, a diario, dice un alto cargo del gobierno. Las notas de la agenda de la farsante, entre comillas, 10, amplían la corrupción a todo el Estado. Los expertos revisan al alza las joyas de Zapatero. Su valor, dicen, doblaría los 1,3 millones de euros. Y en Crónica, Juanete, descuartizado por sus padres y enterrado en el patio. Una familia descubre en Denia que uno de sus miembros murió en 1993 a manos de sus progenitores, una hermana y su marido, el Calzonazos. Convivieron con sus restos y guardaron el secreto hasta que ha prescrito.
0: En El País tenemos varias noticias. La primera, el nuevo equilibrio del miedo. La dependencia económica y las nuevas capacidades militares producen un efecto de contención. Estados Unidos e Irán se acercan a un pacto y Xi y Trump estabilizan sus relaciones. La foto de portada del País es para una foto de Estados Unidos con este titular: el apellido del presidente de Estados Unidos se cae. El Kennedy Center retiró ayer el nombre de Donald Trump de su fachada por una orden judicial que desafía su autoritarismo. Decenas de miles de personas siguieron esta operación por Internet. Y una noticia más: en El País, el interrogatorio a Zapatero marca una semana crítica para el gobierno.
1: Repasamos ahora los diarios catalanes. La Vanguardia: Trump ve inminente el acuerdo con Irán y la reapertura de Hormuz. Pakistán cree que el cese de hostilidad está más cerca que nunca, pero Teherán da largas. Éxito del viaje papal: el Vaticano detecta un deseo de dejar la polarización. La población extranjera en Barcelona se multiplica por 17 en 30 años. Gabilondo y Gomá: el pensamiento de Platón y Aristóteles en el siglo XXI. Y entrevista a Aitana Bonmatí, la jugadora de fútbol: es un mundial distinto también para mí.
0: En el periódico de Cataluña, titular internacional: Trump asegura que hoy se firmará la paz entre Irán y que reabrirán el estrecho de Hormuz. Pakistán, el país mediador, dice que dará paso a esa alta negociación sobre el programa nuclear. Y dos noticias más: alerta médica por el menosprecio de los jóvenes ante los riesgos de tomar el sol, y Barcelona abre paso al compromiso con el Mediterráneo. Así vienen hoy los periódicos, los titulares de los periódicos nacionales, pero ayer nos quedamos pues a medias, porque no nos dio tiempo y Carla nos estaba contando unas cositas, pero nos tuvimos que ir porque, pues eso, porque el tiempo escaseaba. Pero hoy no, hoy tenemos más
1: hoy,
0: tiempo.
1: Hoy, ayer ya hice un adelanto con este señor, el de la gaviota. Bueno, venga, para el que no se enteró, que estuvo lento ayer.
0: Pero recuerda que pasó.
1: El titular es que detienen a un hombre en Gijón por matar a una gaviota que quería robarle un pincho.
0: Es que la gaviota...
1: Es que quería robárselo, ¿eh? No era por instinto, quería robarle el pincho.
0: No tenía hambre la pobre gaviota.
1: Claro. Yo es que me caigo para atrás. O sea, el hombre estaba sentado en una terraza con su pincho y la gaviota...
0: Pobrecito, claro, que tú imagínate la escena.
1: Pero que a mi madre le pasó en la playa, en Galicia también, ¿eh?
0: Y
1: y
0: todo.
1: Se quedó sin bocata, claro, y sí, se acabó, sí. Ya está.
0: Y cogen las bolsas muchas
1: veces. Es instintivo.
0: Y escudriñan en las bolsas de la gente.
1: Sí.
0: Eso lo he visto yo.
1: Sí. Bueno, dice que los numerosos testigos que estaban allí, porque esto ocurrió al mediodía, la terraza llena de gente, cuentan que el hombre consiguió agarrarla y le retorció el cuello a la gaviota.
0: Oh, bien.
1: O sea, me lo imagino en plan, solo puede quedar uno.
0: Estaba súper enfadado.
1: O sea, solo puede quedar uno.
0: Y con el la comida de tortilla
1: no es mío. Que el claro ejemplo de con la comida no,
0: exacto,
1: se juega.
0: La comida no se juega.
1: Una mujer que estaba allí llamó a la policía local y el hombre pasó en el calabozo mediodía.
0: Anda.
1: Ojo, además será citado, sí, sí, ante el juez próximamente.
0: Bueno, claro, ha matado a una gaviota y...
1: A ver, por un delito de
0: un
1: maltrato animal.
0: Evidentemente.
1: Bueno, te cuento otra cosita, Yoli, ahora sobre el drama de los alquileres. Porque si en España la cosa está mal... En Nueva York,
0: fatal.
1: Tampoco se quedan atrás,
0: no,
1: ¿eh? Pero nada atrás, ya verás.
0: Ver.
1: He leído en The Wall Street Journal...
0: O sea, que no te vas a ir a Nueva York a vivir.
1: No me lo planteo ahora,
0: bueno,
1: mismo, no me viene bien.
0: Vale.
1: Dice el Wall Street Journal que el alquiler está tan caro que los neoyorquinos ya han comenzado a vivir con monjas.
0: A ver.
1: Con
0: espera,
1: monjas.
0: Espera, que lo tengo yo
1: conventos.
0: Que asimilar con monjas.
1: Sí, sí, y creo que el otro día me dijo Lorena de Gente Viajera que eso se iba a empezar a hacer también en Toledo.
0: ¿Ah, sí?
1: O sea que...
0: Madre mía.
1: Estad atentos.
0: Las monjas dejan sus
1: exactamente,
0: habitáculos,
1: sí.
0: ¿No?
1: Para evitar pagar los elevadísimos precios que llegan, por ejemplo, a $5,000 al mes, muchas personas están alquilando habitaciones en conventos, ¿vale? Las monjas están de acuerdo, evidentemente, y las hay desde los $800 en el Bronx, por ejemplo,
0: sí,
1: hasta los 2,000 según la zona. Eso sí, hay reglas, ¿vale? Tareas domésticas, toque de queda a las 11 de la noche y las monjas
0: las
1: evalúan
0: monjas
1: las visitas.
0: Monjas.
1: O sea, las monjas
0: deciden
1: quién entra, quién sale, si les gusta tu novio, si no, pero bueno,
0: sí, sí,
1: al final es que es tu
0: claro,
1: casa.
0: Es tu casa, evidentemente.
1: Entonces, son varios testimonios los que, con tal de pagar menos, dicen que se adaptan a lo que sea, incluso encuentran algunas ventajas como, por ejemplo, la tranquilidad, el silencio y el apoyo emocional que reciben de la gente por parte de las hermanas.
0: Oye, pues sí, sí.
1: ¿Te imaginas? O sea, ya de los creadores de Airbnb compartido, ya esto llega a unos límites. De verdad, que aquí vamos a llegar.
0: Venga, que te queda un minutín.
1: Nada, te voy a contar pues un poquito sobre las quejas por calor en las aulas. Es que resulta que el Defensor del Pueblo ya ha visto multiplicadas por 13 las quejas recibidas,
0: bueno,
1: este
0: en
1: año.
0: En Valencia van a poner en marcha,
1: sí,
0: un plan
1: de hecho,
0: para
1: sí,
0: climatizar.
1: Pero es que mira en qué mes estamos. O sea, ya se han multiplicado por 13.
0: Y lo que queda.
1: Y lo que queda.
0: Madre,
1: o sea, y queda todo. Yo tengo la sensación de que cada año hace más calor, realmente,
0: es,
1: y que empieza
0: y
1: antes.
0: Exactamente, y se adelanta.
1: Así que nada, algunas alternativas que están apostando, por las que están apostando los docentes, están improvisando con sacar a los alumnos al patio para terminar allí la jornada a la sombra porque no pueden más del calor. De hecho, no queda nada para que termine el curso, pero ya se han reportado varios casos de menores con sangrado de nariz, mareos, falta de concentración.
0: Claro.
1: Es que es horrible. Y para respaldar esto con ciencia, un dato de la Asociación Española de Pediatría dice que a partir de los 26 grados se deteriora el aprendizaje. Y por encima de los 30, el aula...
0: Es imposible.
1: Es imposible. Claro. Por encima de los 30, el aula deja de ser un lugar adecuado.
0: Evidentemente.
1: Para aprender.
0: Bueno, pues nada, habrá que climatizar las aulas, como van a hacer en
1: pues
0: Valencia
1: sí,
0: y en otros
1: pronto,
0: muchos
1: por
0: lugares.
1: Favor.
0: Bueno, pues hasta aquí, Carla, ya, se acabó.
1: Se acabó.
0: Pero ¿vuelves la semana que viene?
1: Por supuesto.
0: Por favor, venga.
1: Bueno,
0: pues
1: la semana que viene lo sé. Igual
0: bueno,
1: la otra.
0: Bueno, venga, vale. Venga.
1: No me echéis de menos.
0: Venga, no te echamos de menos. A las 8:15, 7:15 en Canarias, vamos a preguntarnos si hay algún aislado en la sala. Porque estás escuchando el único programa de radio que tiene presentes a los dos archipiélagos españoles cada semana, un hombre y una mujer, y cada uno en un lugar, pero los dos están aislados por el mar. Fernando Castellano, desde Onda Cero Canarias, y Elka Dimitrova, que es quien empieza hoy desde Onda Cero Mallorca.
2: Mientras Shakira y Maná ponen la nota musical al Mundial de Fútbol y Donald Trump mete mano dura que en un partido le valdría el penalti, aquí en las islas los mallorquinistas lloran el descenso de su club a segunda división. No es que el Real Mallorca importe en todas las islas, ni todos seamos futboleros, pero si aquí viniera el Papa ahora mismo, poco símil encontraría con el buen fútbol isleño para levantar los ánimos en un estadio que sigue sufriendo la caída libre de su club. Y miren qué deportistas buenos y mundialmente reconocidos hemos tenido, de los mejores. Y no les hablo solo de un Rafa Nadal, Jorge Lorenzo, Rudy Fernández, Alba Torrens o Marco Asensio, sino de las cuatro fantásticas de la selección femenina de fútbol, donde juegan hasta cuatro mallorquinas: Cata Coy, Patri Guijarro, Mariona Calderón.

0: Entey y Lucía Corrales. Así que deportistas de élite y mundialmente valorados no nos faltan. En España tampoco. Lo que falta es orgullo y mirar de frente los éxitos. Así somos, con los mejores deseos para la selección española de fútbol que se estrena mañana.
1: En Canarias no se habla de otra cosa. La visita del Papa León XIV deja una huella muy profunda. No va a cambiar por sí sola la gestión migratoria ni va a redefinir las políticas europeas, pero ha dejado algo más sutil y quizás más duradero, la sensación de que el foco puede desplazarse, que el centro del debate no tiene por qué estar siempre en las instituciones, sino en las personas. Canarias ha aparecido esta semana no como periferia, sino como punto neurálgico con impacto en varios países. Un lugar donde se cruzan continentes, pero también responsabilidades. Y en ese cruce, la voz más potente, la del Papa, se ha unido a la de quienes viven las consecuencias directas de las decisiones políticas. Canarias ha sido un escenario donde la dignidad humana ha reclamado su espacio sin intermediarios, y eso, aunque no se traduzca inmediatamente en decisiones políticas, tiene un peso que no conviene subestimar.

0: Lo que llega ahora en Noticias Fin de Semana es el deporte. Todas las noticias del deporte que empezamos repasando la actualidad del Mundial de Fútbol con nuestro equipo de enviados especiales. Rafa Fernández, buenos días desde aquí, desde España.
1: Saludos, Yolanda, desde este módulo de Onda Cero aquí en Miami. Tercera jornada del Mundial y partido en juego a esta hora en Vancouver, donde Australia está a punto de certificar la sorpresa ante Turquía. Ganan los oceánicos por 2-0 cuando el encuentro entra en sus últimos instantes. La jornada del sábado nos dejó además el empate a 1 entre la Qatar de Julen Lopetegui y Suiza, mientras que en uno de los grupos más exigentes del campeonato, Escocia derrotaba por 1-0 a Haití, y Brasil y Marruecos firmaron tablas en New Jersey, donde estaba en ese estadio un hombre de Onda Cero, Alberto Pereiro. Buenos días.
2: Hola, Rafa, querido, ¿qué tal? Muy buenas. Bueno, pues 1-1 entre Brasil y Marruecos. Empezó marcando Saibari, el delantero del PSV, a pase de Brahim. Empató Vinicius con un golazo. Y a partir de ese gol, el partido se vino abajo. Fue Brasil un pelín mejor en la segunda parte y Marruecos mejor en la primera. Analiza Carlo Ancelotti en castellano un partido de nervios en debut del Mundial.
3: Fue un partido bastante previsible en el sentido que el debutó, un poco de preocupación, un poco de ansia. El resultado es, obviamente, todo el mundo quiere ganar, no siempre se puede. El equipo tiene que mejorar y va a mejorar en el próximo partido.
2: Con la victoria de Escocia, los dos deben ganar los dos partidos y pelear hasta el último momento por el primer puesto del grupo. Abandonó Brahim el terreno de juego con unas pequeñas molestias.
1: Y vamos a lo que nos interesa. Este domingo en Atlanta comienza la cuenta atrás definitiva para el debut de La Roja de mañana frente a Cabo Verde. Alfredo Martínez, buenos días.
4: Buenos días. La selección española ya descansa en Atlanta, donde debuta mañana lunes frente a la selección de Cabo Verde. Partió a medianoche y en 2 horas está ya en el cuartel general de Atlanta, donde se afrontará las últimas horas de cara al partido en el que va a poder contar Luis de la Fuente con todos los jugadores. El entrenamiento a puerta cerrada, ensayaron bien y Lamine Yamal y Nico Williams están en perfectas condiciones para cuando menos jugar algunos minutos. Luego decidirá el técnico cuántos minutos serán. Habrá más de 7.000 aficionados españoles. Hoy se inaugura la Casa de España con la embajadora y con el presidente de la Federación y el alcalde de Atlanta. David Raya habla sobre el debut de los nuestros en este Mundial.
5: En este caso en un Mundial, pero también una Eurocopa o en un torneo de estas características. Gracias.
6: Yo creo que el buen comienzo de todo torneo, ya sea en un Mundial, en la Eurocopa, en la Liga, en cualquier competición, es muy importante porque te da esa confianza de empezar bien y de tirar para adelante. Pero también editaba, todo el mundo tiene el recuerdo de Sudáfrica, entonces vamos a intentar empezar lo mejor posible, pero si no es el caso, no es como se empieza, sino es como acaba.
1: Además, hoy se ponen en marcha 2 nuevos grupos. En el E, Alemania se enfrenta a la teórica Cenicienta, Curazao y Costa de Marfil se mide a Ecuador. Y en el F, Suecia jugará ante Túnez y llegará al esperado debut de los Países Bajos de Ronald Koeman frente a la siempre correosa Japón. Será en Dallas, donde hay otro hombre de Onda Cero, Alberto Fernández. Buenos días.
7: Esta noche se disputa en el Dallas Stadium el primero de los 9 encuentros que van a tener lugar en esta sede, el que abre el grupo F entre Países Bajos y Japón. Ayer el jugador del FC Barcelona reconocía en rueda de prensa Frenkie de Jong lo responsabilizado que está por representar a su país en una cita como esta, con Memphis Depay recuperado y que apunta al 11 frente a una Japón de Takefusa Kubo, donde el seleccionador nipón Mori Yasu hablaba de la creciente ilusión que hay con este país ante el Mundial.
1: Y no podemos dejar los datos de Alexis Martín Tamayo, Mr. Chip, que nos depara esta jornada. Alexis, buenos días.
8: ¿Qué tal, Rafa? Buenos días. Tercer día de actividad en la Copa del Mundo. Debutaron 2 de las candidatas a llegar muy lejos en esta Copa del Mundo, Brasil y Marruecos. Y en ese encuentro se produjo un hecho sin precedentes en la historia del torneo. Y es que Marruecos jugó durante 24 minutos con 11 futbolistas nacidos fuera del país. Un hecho que jamás se había vivido en la historia de la Copa del Mundo. Es la primera vez que 5 jugadores nacidos en España representan a una selección diferente de La Roja en la Copa del Mundo. En 1938, Cuba llegó a alinear a 4 jugadores de origen español.
1: Hasta aquí la información del Mundial, Yolanda, pero estando en Estados Unidos tengo que comentarte que ya hay campeón de la NBA. Esta madrugada los Knicks han conseguido el anillo 53 años después. Nueva York está de fiesta.
0: Gracias, Rafa, descansa cuando te dejen. Repasamos además el resto de la actualidad deportiva de la mano de Álvaro Marín. Hola, Álvaro.
9: ¿Qué tal? Buenos días. En baloncesto, el Barcelona se clasificó para la final de la Final Four de la ACB tras vencer al Laguna Tenerife 76-85 en el tercer partido de la serie. El otro finalista saldrá del duelo entre Juventud y Valencia Basket. Y esta noche, a partir de las 9, Málaga y Almería disputan el partido de ida de los playoffs por el ascenso a Primera División. En Fórmula 1, hoy se disputa el Gran Premio de Cataluña a las 3 con George Russell, que saldrá primero. Carlos Sainz saldrá decimosexto y Fernando Alonso saldrá último. Y terminamos con balonmano. El Barcelona se clasificó para la final de la Champions tras imponerse al Aalborg de Dinamarca por 37-32 después de una prórroga. Los azulgrana se enfrentarán hoy a partir de las 6 ante el Futsche Berlín en la final y buscarán conquistar su 13ª Copa de Europa.
0: 7:53, 6:53 en Canarias. Las noticias al momento, titulares del final con Beltrán Jarillo y Carla Casamayor.
10: Estados Unidos e Irán están a las puertas de firmar un acuerdo para poner fin a la guerra de Oriente Medio.
11: En Teherán no lo ven tan claro como en Washington, pero el presidente norteamericano Donald Trump está contento y confía en que el acuerdo salga adelante.
10: El presidente de la Generalitat, Salvador Illa, ha insistido en la presunción de inocencia del expresidente José Luis Rodríguez Zapatero.
11: Desde la oposición, el líder del Partido Popular, Alberto Núñez Feijóo, ha prometido, dice, limpiar todo lo que ha podrido el gobierno.
10: Primeras reacciones políticas al pacto migratorio aprobado este sábado por la Unión Europea.
11: Abre la puerta a mayores controles y expulsiones aceleradas. El pacto incluye medidas como el reglamento de retorno que contempla la externalización de centros de migrantes.
10: El tiempo hoy no va a dar ningún respiro. Se espera mucho calor en toda la península.
11: También tormentas intensas pero puntuales en el oeste de Galicia, los Pirineos y algunas zonas de las mesetas.
0: Y esto es... Es América y este es Agustín Alcalá.
12: Como el emperador Donaldus de Americus, que se cree que es, Donald Trump ha construido en la Casa Blanca un gran coliseo para celebrar su 80 cumpleaños con una pelea de gladiadores a la que ha invitado a más de 4.000 de sus amigos y que desde otro lugar del Foro Romano, en el que ha convertido la capital Washington, podrán ver otros 80.000 invitados a esta orgía deportiva y política para demostrar al mundo lo poderoso que es. Para la ocasión, Trump ha construido en la Casa Blanca, la residencia de los presidentes en la que vive de prestado, una jaula y una cúpula que sobresale sobre el resto de los edificios que quedan de la sede del gobierno de Estados Unidos, porque ha derruido ya parte de ella para construir un búnker subterráneo y una sala de baile. El emperador presidente ha vendido a sus seguidores ilusos que los combates de lucha de la UFC, con Ilia Topuria como uno de los grandes atractivos de la velada, forman parte de las celebraciones del 250 aniversario de la creación de la nación que se cumple este año. Pero incluso los más trumpistas aceptan que Donaldus de Americus ha utilizado la Casa Blanca para organizarse un cumpleaños como ningún otro, con gladiadores, sumisos senadores que le celebrarán, cónsules que le rendirán pleitesía y esclavos entregados que le cantarán el Happy Birthday.
0: Gracias por escuchar este programa de noticias que produce Carla Casamayor y realiza Pau Torre aquí en Onda Cero. Tendremos otra edición a las 2 de la tarde, a la 1 en Canarias. Nos despedimos ya, lo hacemos como siempre.

Música, y en este caso la que ha sonado esta noche en Madrid, en el recinto ferial de IFEMA, que nos ha trasladado de repente a los años 90, reuniendo en escena a más de 50 artistas y grupos de la década, como decimos, de los años de los 90, como este.

la inconfundible música de Modestia Aparte y la voz de Fernando López, el cantante y fundador en 1988 de este grupo de pop rock español que se ha vuelto a subir esta noche a los escenarios. Con esta canción, Cosas de la Edad de los 90 y otras muchas alcanzaron la fama en aquellos años en los que tanto nos importaba precisamente eso, las cosas de la edad.

0: ¡Buah! Menudo sol entra ya por la ventana a esta hora. Buenos días, son las 8 en Canarias, un poco más temprano.
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0: Le recuerdo que hablamos desde el este, lo digo porque si por las ventanas de alguno de los oyentes aún no entra el sol, es que igual viven un poquito más hacia el oeste. Pero en el Levante, aquí en el Mediterráneo, solazo a todo gas. Hoy cumple 80 años Donald Trump. Lo peor de quien se siente el sheriff del mundo es que tiene poca vida por delante. Entiéndanme, cuando sea que abandone la Casa Blanca, cuando sea, no le van a quedar demasiados años ya por delante, de modo que difícilmente sufrirá las consecuencias de todos sus actos octogenarios de hoy. Y no solamente eso, es también posible que su edad le impida entender el mundo que están haciendo. No tomen esto como una muestra de edadismo o discriminación por la edad, en absoluto. Nada mejor para preservar los principios que escuchar a los ancianos sabios y buenos, esos que atesoran todo el conocimiento. Pero ¿qué ocurre cuando el anciano no es ni lo uno ni lo otro, ni sabio ni bueno? Recuerden, por ejemplo, la rabia de los jóvenes ingleses a los que sus abuelos obligaron a

salir de la Unión Europea. Muchos de los que votaron por el Brexit ya estarán a día de hoy en el cementerio, pero las consecuencias de aquel voto la están pagando sus nietos. Y ya que estamos con la edad,

0: Redacción, Marina Martínez Vicens, Eulàlia Rosa i Roger de Gràcia.
1: Hola,
2: buenos días.
1: Hola. Aquí un cero positivo a la que siempre escriben los vampiros, pidiendo.
0: ¿Ah, claro. Sí? Bueno, no... A quien piden más es el cero negativo, ¿eh?
1: Sí, pero a mí también, ¿eh?
0: A ti también.
1: El cero les interesa en general.
0: El problema es los que somos aún más raros que eso.
1: Sí, más sí, raros.
0: Más raro, yo soy B negativo.
1: Ah, oh.
0: Sí, eso es rarísimo. Bueno, rarísimo, a ver. Hay menos. Bueno, en un rato también saludaremos a los miembros del Orden Mundial, que para variar han pasado una semanita muy entretenida y que a esta hora no sabrán si decirnos si el acuerdo de paz con Irán ha llegado a su fin o no. Pues así estamos con Donald Trump, que claro, quiere autorregalarse esa noticia para su cumpleaños, pero veremos, porque Irán va enfriando las expectativas, ¿no? También queremos disfrutar del domingo y del placer de aprender cosas random, como por ejemplo que el sonido de las cigüeñas se llama crotoreo. Un sonido que emiten batiendo las dos palas del pico, pero que por desgracia cada vez se escucha menos en España.
3: Y es que tras años aumentando, la población de cigüeñas se está desplomando en toda España y la causa es increíble. Lo explicaremos en la hora random. ¿Dónde si no?
0: ¿En qué otro lugar podíamos mezclar cigüeñas, robots y museos? A las 9 iniciamos la conversación random con el naturalista José Luis Gallego, la ingeniera Concha Monge y el historiador del arte Miguel Ángel Cajigal, el barroquista. Maratones, la visita del Papa, vicisitudes varias han impedido que Juan Manuel de Prada termine su espacio dedicado a Emilia Pardo Bazán. Pero de hoy no pasa. Hoy sí, leeremos Los Pazos de Ulloa.
4: El día 22 de abril de 1984, mis hermanos y yo fuimos abandonados en la estación de Francia por un hombre llamado Denis.
0: Tres niños abandonados en una estación, sin ningún certificado de nacimiento, sin que familiar alguno les reclame nunca más. Esta historia real es el punto de partida de Abandonados. Es una serie documental que sigue las vidas de estos tres niños, ahora adultos. Hoy a las 10 hablaremos con una de ellos, con Elvira Moral, y con la periodista y guionista de la serie, Ana Punsí. A las 10:30 la telesfera se rinde al talento audiovisual y artístico de quien ideó y dirigió el fascinante espectáculo de la Sagrada Familia en Barcelona.
5: Ay, me ha encantado. Y lo tenemos que comentar. ¿Cómo convertir una bendición seria en una catarsis de emociones? Que es algo más serio aún.
0: Borja Terán, ya ven que aún no se ha recuperado de la emoción, como medio mundo, por otra parte. A las 11 tenemos un territorio comanche muy moderno, muy en plan literal.
6: Profesora Six Seven, Easy, es muy fácil, profesora Six Seven.
0: Porque Miki Otero investigará el origen de la tontería esta del Six Seven, que no paran de decir los adolescentes y que incluso el Papa ha replicado. Será en compañía de los otros 2-3 comancheros, Nuria Torreblanca y Santi Segurola. Vayan ensayando el bailecito que empezamos.
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0: Canta Saldaña. Baila.
1: Literal.
0: Literal.
1: Voy a estar todo el programa diciendo en plan.
2: En plan.
3: Literal.
1: Que literal.
2: Mira que me han explicado de veces el 6-7. Pues no lo entiendo. No entiendo cuándo se utiliza, a qué viene, qué significa. A ver si Mickey es capaz.
1: Pero es que tus expectativas son muy altas. ¿Por qué quieres entender?
2: Bueno, porque entiendo muchas cosas.
1: Pero no hace falta, ¿eh?
2: Mucho lenguaje juvenil lo sé utilizar. Que incluso aquí hay becarios que dicen, tú controlas, ¿eh? Pero
0: no
2: el 6-7 no.
0: Quieres parecer joven, ¿eh?
2: No, claro, claro.
1: Te advierto de una cosa, Marina. Cuando nosotras empezamos a usar ese lenguaje, ellos ya han cambiado de palabra. Normalmente vamos con medio año o un año de retraso.
0: Es más, cuando te ven usarlo
1: ellos cambian.
2: Está mi madre en Facebook, me largo.
0: Hombre.
1: No sé cuántos de los oyentes que tenemos estarán disfrutando del permiso maternal o

0: paternal. Se lo decimos porque España es el país europeo en el que las bajas de maternidad y paternidad se cogen de forma más igualitaria. Los padres actualmente utilizan un 42% del total de semanas de las que disponen para el cuidado del recién nacido.
1: Esto lo dice un estudio que ha publicado el Instituto de Estudios Fiscales. Se han analizado los datos de 31 países europeos entre 1983 y 2023, es decir, 40 años. En el 83, el 100% del tiempo disponible era utilizado por las madres. Había un día, dos días que tenían los padres. En 2023, 40 años más tarde, la situación no había cambiado lo suficiente. El reparto era de un 91% para las madres y el 9% para los padres. Estamos hablando a nivel europeo.
2: ¿2023 has dicho?
0: Sí.
1: Hace nada. Por eso
0: hasta
1: resulta
0: que el gobierno cambió la ley, claro.
1: Hablamos de Europa, porque aquí en España es donde estamos más cerca de la paridad. De la paridad no significa que tengamos más tiempo las madres, que los permisos sean más prolongados, hay una gran diversidad de legislaciones, sino más cerca de un porcentaje de semanas que se toman los padres. Nos estamos acercando al 50% cuando hablamos de un 9% en el conjunto de Europa, ¿no? Vamos a recordar qué supone este avance teniendo en cuenta de dónde partimos. ¿Cuántos hijos tienes?
3: 3.
1: ¿De qué edades?
3: De 15, de 19 y de 25 el próximo lunes.
1: Vale, ¿recuerdas cuánto tiempo cogiste de baja de paternidad con cada uno de ellos?
3: Recuerdo el último y eran escasos 3 días que me coincidió en fin de semana porque nací un viernes, conclusión, en tres, cuatro días estaba trabajando otra vez.
1: ¿Te hubiera gustado disfrutar de las 19 semanas que se tienen ahora?
3: Claro, 19 o más.
1: ¿Y a tu mujer?
3: Y a ella le hubiera gustado, obviamente, claro, por la ayuda. Y disfrutar los dos de lo mismo. Yo soy muy niñero, a mí me encantan los niños.
4: Las mías son mayores. La mayor tiene 17, la mediana tiene 15 y la pequeña tiene 14.
1: ¿El padre de tus hijas cuánto tiempo tuvo de permiso?
4: Cuando nació mi hija, la mayor, nació un viernes. Y el lunes tenía que volver a la oficina. Con la mediana, yo creo que ya se amplió a 15 días. Y con la pequeña, yo creo que como un mes máximo. La verdad que sentía bastante soledad, sobre todo con la primera.
5: En mi caso tiene el mayor, va a cumplir 20 ahora. La mediana tiene 16 y la pequeña 15. O sea, fue dar a luz ya los 14 días que tenía el padre y luego ya el trabajar. Y yo me incorporé súper rápido al trabajo en ese momento. Y con 4 meses y medio, mi primer hijo ya a la guardería. Con las dos niñas, me pedí ya la reducción de jornada. Supuso también el que me apartaron un poco a nivel profesional.
0: Claro.
1: Claro, te apartan a nivel profesional. La soledad de la que hablaba una de las personas que escuchábamos está muy generalizada entre las madres que se han tenido que quedar solas con los niños. Cristina Castellanos es doctora en economía, es una de las 3 autoras del informe y bueno, tiene claro que hemos avanzado.
6: Ha habido un avance en corresponsabilidad, se ve en las calles, ¿no? Tú ves a padres llevando un carrito por todas partes, a muchos más padres yendo a los coles, ¿no? A las escuelas infantiles, se ha dado un paso.
1: Podemos pensar que esos avances tienen que ver con los cambios sociales y de mentalidad, pero lo que resulta determinante en realidad es la legislación. Ahora el permiso es de 19 semanas para la madre, 19 para el padre, y las 6 semanas posteriores al parto son de disfrute obligatorio para los dos, ¿no? Los permisos aquí en España son retribuidos al 100% y son intransferibles, y esas son las dos claves para que funcionen.
6: Lo que funciona es que sean intransferibles, o sea, que es el concepto este de si no lo usas lo pierdes, y que estén muy bien remunerados. Las prestaciones inferiores al 75% no funcionan para los padres. Para las madres no suelen funcionar las de por debajo del 50%. Entonces, ahí hay una sensibilidad diferente en hombres y mujeres al grado de remuneración.
1: Es curioso eso, ¿no? Al padre hay que pagarle un mayor porcentaje para que se quede y bueno, tiene un sentido,
2: claro,
1: ¿no? Por los ingresos de las unidades familiares. Bueno, las autoras del estudio, que son expertas, además de economistas, también expertas en igualdad de género, creen que en España queda un escollo por resolver, y es que muchas de las semanas de las que disponen los padres las utilizan a la vez que las madres.
6: Por una parte, no se fomenta el rol cuidador de los padres, por otra parte, se reduce el tiempo de cuidado de la infancia en el hogar, y por otra parte, no hay una cobertura del cuidado cuando la madre vuelve al trabajo, ya que además en España no hay una universalidad de la educación infantil.
1: Estamos hablando de que...
0: Sí, no lo entiendo, ¿eh? Lo normal es que no que se solapen, sino que sea el permiso de uno después del permiso del otro. Claro,
1: claro, que haya un porque tiempo juntos...
0: Si no es un padre que no se queda a solas nunca con su bebé.
1: Eso es, a mí me gustaría que...

0: alguien que se ha quedado a solas con su bebé o que no lo ha hecho, que nos llame y nos explique lo que cree que eso supone, ¿no? Porque las autoras del estudio consideran que marca el equilibrio en los cuidados no solo durante los primeros meses de vida del niño.
1: Lo que se observa en la literatura es que son las semanas en las que el padre cuida solo cuando la madre vuelve al mercado de trabajo, ¿no? Cuando aprende a cuidar de verdad, se responsabiliza, y esto tiene un impacto no solo durante esas semanas, sino que además esto tiene un impacto en el medio y largo plazo. Los padres que han cuidado solos durante su permiso luego se involucran más y tienen un mayor grado de corresponsabilidad en el cuidado de la infancia.
2: Claro, lógico.
0: Entonces tenemos una legislación, digamos, que en lo de que sea intransferible y que esté 100% remunerada es un avance, pero queda por conseguir que los padres decidan, porque se les beneficia a través de determinadas epígrafes de las leyes, se les decidan quedarse solos, que es cuando realmente toman conciencia, parece ser, de lo que supone ese trabajo.
2: Es que es lo que hay que hacer, es que no entiendo lo contrario, no entiendo lo contrario, de verdad, ¿eh? No me...
3: Pero perdona, que yo lo entienda. Tú puedes escoger hacerlo después de tu mujer, ¿eh?
2: Claro, sí. Efectivamente.
3: Claro. Sea, es intransferible, pero sí es movible.
2: Claro.
3: Vale.
2: O sea, tú tienes un niño y si se organizan bien lo padre y madre, hay 40 semanas, ¿eh?
0: Las seis primeras es las que no puedes renunciar a ellas, ni postergarlas, ni nada. Seis semanas, padre y madre. Y a partir de ahí se pueden repartir.
2: Claro.
0: ¿Pero qué sucede? Que no se hace.
2: Pero es muy extraño, ¿no? La razón por la que no sucede me gustaría conocerla a fondo, porque no quiero pronunciarme, no quiero decir lo que estoy pensando.
3: ¿Que el hombre no se atreve a quedarse solo con la criatura?
2: No quiero ser injusta, pero suena... No, yo solo no, es demasiado trabajo para mí solo, ¿no?
4: A veces también tienes que ponerte de acuerdo con tu trabajo, y entonces esto de hacer en dos fases la baja de paternidad, pues es un poco más complicado que hacerla todo seguido, ¿no? Porque si pones a un sustituto, pues ya estás allí.
2: Bueno, no lo sé, a ver qué nos cuentan los oyentes.
4: Hay muchas variables.
2: 638-442-081. 638-442-081. Los que hayan disfrutado de un permiso de maternidad-paternidad, que nos cuenten cómo lo han hecho.
3: Y en Europa que se pongan las pilas, ¿no? Si ahí esto funciona.
2: Bueno, no vaya a ser como un amigo que tengo que dice, uy, ¿para qué queremos los hombres el permiso de paternidad? Para ir a jugar al golf.
0: Para preparar un Iron Man.
4: Para ver el Mundial, ¿no?
2: De verdad que no me lo he inventado, ¿eh? Existe. El pasado miércoles el Papa León XIV inauguraba en una ceremonia espectacular la Torre de Jesús en la Sagrada Familia. Luego hablaremos ampliamente porque vamos a conocer al director artístico de ese maravilloso espectáculo y al realizador, por tanto, el responsable del formato audiovisual final que todos vimos, ¿no? El caso es que la Basílica se ha convertido oficialmente en el templo católico más alto del mundo.
5: Que corona esta Basílica de la Sagrada Familia per Cristo Señor nostra.
2: Han sido 140 años de obras, 140 años de obras, siguiendo, se supone, las consignas, a veces más fielmente, otras menos, de el gran Antonio Gaudí, que trabajó, por cierto, sin descanso en la Sagrada Familia, tanto que en los últimos meses de su vida acabó viviendo dentro del templo y su aspecto era el de un hombre harapiento, sucio, mal alimentado.
3: Sí.
2: Así le pasó lo que le pasó. Le pasó lo que le pasó,
3: que llegó el tranvía y final de trayecto y no le reconocieron como el arquitecto, sino como un hombre de la calle casi sin casa, ¿no? A Gaudí lo atropellaron porque estaba todo el día pensando en la Sagrada Familia. Era como su iPhone, que no miraba nada más. Pero os diré una cosa. Antoni Gaudí no hizo la Sagrada Familia por devoción cristiana. La construyó porque a él le rompieron el corazón.
2: Oy.
3: Porque cuando Gaudí se declaró a su enamorada Pepeta Moreu, ella le rechazó, y así es como él dijo, mujeres nunca más, y se refugió en la arquitectura y acabó viviendo dentro de...
2: Por favor, cuéntanos quién era Pepeta Moreu, esa señora que le dijo que no a Gaudí.
3: Venga, Pepeta Moreu era una mujer extraordinaria, o eso le parecía a él, que la veía tan fina y con la piel tan blanca que Gaudí la llamaba la alemana. Como os digo, de piel blanca, de pelo dorado, que viraba en pelirrojo, era una mujer refinada y culta y también muy atrevida. Leía literatura política, iba a la última moda e incluso en la playa se bañaba sin albornoz. Ya sabéis que entonces... Oh. Imagínate. Entonces las mujeres se tenían que meter en el agua quitándose la bata en el último segundo para que no las vieran en bañador. Pues ella no. Ella se paseaba por la playa desafiando a todos los beatos. También Antoni Gaudí, que en las horas muertas de la Sagrada Familia, pensando en ella, le compuso esta canción.
4: ¿Estás seguro de esto, Roger?
2: Ya sí. Empezamos a inventar.
4: Se ha documentado.
2: Ya, aquí la creatividad, Roger de Gracia.
3: Todo es real, todo es real. Pepeta Mureu era la hija de Antoni Mureu, un indiano catalán de Mataró que había hecho la fortuna en Cuba y que había educado a sus cuatro hijas bajo unos preceptos liberales muy modernos. Al cumplir los 18 años, a su padre ya le piden la mano de Pepeta y él se la da a Joan Palau, otro indiano. Pero este más busca vidas, más mentiroso. Joan trata fatal a Pepeta, se la lleva a Orán, al noroeste de Argelia, y allí, cuando ella le dice que está embarazada, él le responde que la ha engañado, que tenía otra mujer en Argentina y que, oye, que él se va.
2: ¿En serio? ¿Qué historia?
3: Verdad, de verdad. Así que la abandona en Marruecos y no quiere saber nada más de ella.
2: ¿Cómo sigue la historia?
3: Pues bueno, pues tras dar a luz, Pepeta Mureu tiene que ponerse a trabajar para salir adelante y hace lo que mejor sabe hacer, que es tocar el piano. Toca en bares, toca en tascas y da clases a los niños ricos de la ciudad y parece que todo va más o menos bien hasta que su hijo coge la difteria y en poco tiempo se muere.
0: Dios mío.
3: Abatida, Pepeta Mureu decide volver a casa, a Mataró, y allí es donde conoce a Antoni Gaudí. Give me...
2: O sea, cuando le conoce ya está casada, separada, divorciada.
3: Abandonada, con un hijo muerto.
2: Madre mía.
3: Ha tocado en Marruecos, pero empieza una nueva vida en Mataró, gracias además a todo el francés que había aprendido en el norte de África. Pepeta Mureu y su hermana entran a trabajar como profesoras en la cooperativa obrera maratonense. Por allí corre siempre un joven arquitecto de la cooperativa, Antoni Gaudí, que ha hecho otras obras en la ciudad como el chalet de Salvador Pagès o la nave de blanqueo conocida ahora como la nau Gaudí. Cuando la ve, el joven Antoni se enamora perdidamente de Pepeta. Es atrevida, inteligente, escandalosa, es lo opuesto a él. Y quizá por eso... le gusta. No ha experimentado nunca nada así, como máximo en 1871, cuando se enamoró de una joven francesa a la que fue incapaz de confesar su amor. Era demasiado tímido.
2: Bueno, pero esta vez sí que Gaudí se atrevió, ¿no? Deduzco.
3: Pues sí, se fueron conociendo, se fueron cayendo bien, hasta el punto de que Gaudí iba cada domingo a casa de los Mureu a tomar café y pastas. Allí tocaban el pie.

0: Ahora me declaro. Y se declaró. Le pidió matrimonio a Pepeta Moreu. Y Pepeta le miró con cariño y en silencio levantó su dedo, no para hacerle la peineta, sino para mostrarle, por si no lo había visto, que ya estaba comprometida con otro hombre.
1: ¡Oh, llegó tarde!
0: Gaudí se puso muy, muy triste, con la mirada baja, salió de la casa y ahora sí.

0: Uy, tengo muchos comentarios, a ver qué nos cuentan.
1: Pues mira, nosotros el primer mes, papá estuvo con una niña en casa, tuvimos melliza, y yo me pasé mi primer mes después de una cesárea en el pasillo, esperando que cada 3 horas me dejaban pasar a darle el pecho a la niña, pero no había puertas abiertas, entonces me dejaban pasar, me sacaba leche y otra vez a esperar fuera. Y alguna de las veces es que hasta incluso a algún enfermero se le olvidaba avisar. Bueno, tremendo. Fue un postparto ideal.
2: Cuando nació mi primera hija, eran 15 días de permiso en el año 2014 y la segunda un mes en el año 2017. Totalmente insuficiente. Y tampoco entiendo que se solapen el permiso a los padres. Mi mujer y yo planeamos pues quedarme cuando ella ya se reincorporó a trabajar. Entonces, pienso que es lo que se debería hacer. Y bueno, por otra parte, no veáis lo que me tuve que pelear yo para cuidar a mis hijas, porque además estoy en un sector muy ligado a, bueno, al empleo de los hombres, a la construcción, digamos. Y no veas lo que tuve que escuchar yo por cuidar a mis hijas.
3: Yo dono plasma. Animar a la gente porque después de la donación te crea una satisfacción personal y puedes ayudar a tantísima gente que de verdad merece la pena.
4: Buenos días. Yo soy donante, pero solo de unos clientes muy especiales. Mosquitos. Es un no parar.
5: Yo soy donante desde los 18 años, pero cuando cumplí 45 me detectaron hemacromatosis en la sangre y entonces no puedo donar. Pero bravo por toda la gente que dona sangre.
6: Comparto con Donald Trump con este fenómeno el cumpleaños. En mi caso son 60. Y Julia, comparto contigo el B negativo. También soy de las rarunas que hay con respecto a la sangre.
7: Este señor que decía que había tenido que escuchar muchas cosas por cogerte el tiempo que cogió
0: para... Y más en la construcción, en un sector tan masculinizado, claro.
7: Exacto. El estudio dice que por sectores influye y que sobre todo influye mucho la seguridad y el tipo de contrato que tenga, ¿no? Cuanto más seguro, digamos, es el contrato que tengan, más confianza tienen para decir en la empresa, yo voy a hacer esto.
0: Ayanda dice, yo tenía claro que el padre de mis hijos iba a ser una persona corresponsable conmigo. Por trabajo, yo al mes me incorporé a la oficina, dice esta señora, y fue él quien se quedó las semanas que le correspondían con ella. Eso sí, dice, estoy hasta el moño de que lo feliciten por hacer lo mismo que hago yo. Eso está bien. Luego Miriam me dice que su hijo tiene 24 años, su hija 19, que su padre tuvo escasamente 3 días de permiso con cada uno, eso cuando nacieron. Y dice, en cuanto al resto de la vida de los niños, ya se ha organizado para llegar a casa cuando estaban acostados.
7: Otro clásico.
0: Ah, sí, un clásico terrible, ¿eh?
7: Terrible.
0: Un clásico terrible. Bueno, pues nada, si nos quieren seguir contando, somos todo oídos. En la mesa de redacción tenemos temas cereza. Ya saben, que vas a coger una y salen varias, ¿no? Vale, como mínimo 2. Pues bien, a veces de un tema, como las cerezas, no salen otro. La semana pasada Rugger nos contaba que hay gente que se va a Albacete para hacer un curso de esparto y Eulalia Rosa dijo, hombre, curso de esparto, voy a ver. Oye, pues resulta que hay todo un fenómeno alrededor del esparto.
8: Tengo a mis pies un poema de esparto.
9: Alrededor del esparto y del turismo creativo, ¿eh? Porque ahora se ha puesto muy de moda viajar no para ver cosas, sino para hacer cosas.
0: Para hacer talleres
9: para
0: y todo
9: hacer
0: tipo.
9: Talleres. En la Asociación Oficios Vivos, por ejemplo, organizan un fin de semana entero, de viernes a domingo, en el que incluso convives con los artesanos.
10: Los realizamos siempre en los propios talleres o casas de las personas artesanas y a veces incluso nos alojamos allí mismo con ellos en la casa. Entonces hay como mucha convivencia, mucha inmersión en lo que es la cultura y la identidad de su oficio, de esos saberes tradicionales, pero también pues la gastronomía, la música, lo auténtico que haya en esa zona.
9: Es chulísimo y además conoces pueblos y zonas de España en las que prácticamente no existe el turismo, son muy rurales, muy pequeñitas. Para Beatriz Iglesias, la fundadora y presidenta de Oficios Vivos, el objetivo es sobre todo preservar el conocimiento. Por eso la asociación se llama Oficios Vivos, no perdidos ni olvidados, porque lo que hacen es trabajar para que haya un relevo generacional en este tipo de artesanía. ¿Y cómo se encuentra estos artesanos? Pues los encuentra en Google.
10: En Google, última tejedora o último alfarero, algo de poner último artesano de una zona y siempre van a encontrar noticias en relación a esto. Y así es como yo buscaba al principio.
9: y luego pues hacía ese casting y los localizaba, cogía el coche, conducía 3 horas o buscaba en el ayuntamiento, oye, la señora Benita, ¿qué hace tal? Y pues, a partir de ahí pues les proponía hacer el taller. En su web puedes encontrar talleres por toda España de cosas como fabricar asientos de Enea, teñir lana, construir un

0: pandero asturiano, lo que quieras. Y por supuesto, puedes aprender a hacer lo que me ha traído hasta aquí, el esparto.
1: Este verano organizamos por primera vez un taller nuevo de esparto que está enfocado más a la creación artística, o lo que se llama ahora artesanía contemporánea. Transitar desde crear objetos utilitarios como cestas a piezas más artísticas. Y vamos a explorar una técnica un poco más avanzada para construir como esculturas con esparto.
0: Esculturas. Pero bueno, es que el esparto tiene mil aplicaciones, porque cuando no teníamos plástico, todo se hacía con esparto.
2: Desde alfombras, persianas, capazos y utensilios para guardar e ir a recoger cosechas. También sarias, que son como una especie de mantas grandes para poner encima de los burros y los caballos para poder transportar tinajas, para hacer, bueno, calzado, ¿no? Ahí había las sandalias romanas, también se hacían de esparto.
3: Ah, ves,
0: las
3: no
0: alpargatas,
3: sabía,
0: claro. Las esparteñas, claro. Se hacían con esparto. Bueno, y ahora con otras fibras vegetales, ¿no? Todas estas alpargatas que están súper de moda, que se ponen para ir...
3: Antes era de pobre y ahora...
0: Ya se llevan muchísimo,
4: hasta,
0: ¿no?
4: En bodas las he visto.
0: En las bodas y en Hollywood también hay alpargatas de 200
5: euros. La reina de España las ha usado más de una vez. Bueno, cuando vino la mujer de Joe Biden,
0: sí,
5: se compró esas...
0: En Castañer.
4: Se fue a Castañer y arrasó allí.
0: Sí.
5: Bueno, y luego arrasó Castañer en el mundo.
4: Claro, lo petó.
0: Bueno, la cultura del esparto está en todas partes en España, también en nuestro léxico y en la toponimia, porque de hecho seguro que habéis estado alguna vez en la estación de Atocha, ¿verdad?
5: Sí.
0: Bueno, pues que sepáis que la Atocha...
6: ¡Esto es Esparta!
0: La Atocha es esparto.
3: Ah, sí.
0: Es otra manera de llamar al esparto. Y se llama así porque allí, desde el sur, donde estaba la Puerta del Sur de Madrid, es desde donde se llegaba todo el esparto de España.
3: Se lo está inventando. No. Igual que yo me he inventado lo de la bossa nova de Gaudí.
5: No.
0: Esto es verdad y además me lo ha contado Lorena Arcos, que es educadora ambiental y también imparte talleres de esparto en la provincia de Alicante. En ello se aprende a trenzar el esparto, pero también todo el proceso previo.
2: Una vez que ya han trabajado y ya saben cómo funciona la planta y ya han hecho cositas, vamos al campo y entonces hacemos una práctica de recolección. Explico un poquito las características del esparto y cómo se recolecta.
0: A mí me encanta, es decir, se lleva a los alumnos al campo, sí, a buscar las plantas de esparto y a recoger las hebras para luego tratarlas. Siempre respetando el medio ambiente, claro, porque de hecho la recolección del esparto es una recolección, siempre que se haga de forma sostenible, evita incendios. El esparto es una planta que al llegar el calor se seca mucho y
3: prende. Arde, claro. Pero,
0: y encima, todo esto, todos estos talleres crean comunidad.
2: En los clanes familiares la gente se reunía en los ratillos de después de cenar o así antes de acostarse, pues se ponían a trenzar, ¿no? Se hacían como eso, los corros de esparto, como una especie de círculos con sillas y simplemente cada uno con su manojo de esparto trabajando el trabajo que estuvieran haciendo. Esto es un poco esa parte social que tiene el no ponerte tú a trenzar solo, sino compartir ese espacio-tiempo con el resto de personas que están haciendo una labor como tú y que están sintiendo eso también.
5: A ver, ¿qué ibas a decir?
3: No, que iba a decir que es perfecto porque trabajan para ti, te pagan y luego ya puedes vender las espardeñas tú. Es un negocio redondo.
0: No, ella lo hace para transmitir este conocimiento,
5: claro,
0: que está perdiendo. Nosotros
5: está
0: podríamos estar aquí hablando por la radio y a la vez haciendo un corro de esparto, trenzando.
4: Claro. Sí, pues es una idea, claro, vamos a aprovechar este tiempo.
5: Seguro que le hemos dado idea a más de uno, ¿eh? Que igual tiene algún tipo de curiosidad por determinada artesanía.
3: Hombre, mira aquí.
5: Que se meta en la web y que busque, que seguro que está esa que le gusta.
0: Hay un montón de propuestas súper interesantes.
3: Cestería tradicional, sillas, lo que quieras, todo.
5: Bueno, Hablando en Plata es una iniciativa creada por CaixaBank y por esta casa, por A3Media, para garantizar igualdad de oportunidades del colectivo senior, ¿no? La generación más, le llaman. Así que vamos a hablarles, lo va a hacer Guillem Zaragoza, de una iniciativa de voluntariado que ha creado precisamente CaixaBank.
7: Se trata del voluntariado CaixaBank, una extensa red con más de 24.000 voluntarios, muchos de ellos empleados y exempleados de CaixaBank y de los cuales más de 1.300 son voluntarios senior. Jordi Pasto es el director de Impacto Social y Voluntariado de CaixaBank.
8: Son personas que han acumulado conocimientos, habilidades y relaciones a lo largo de toda una vida y ahora ponen ese capital al servicio de los demás. Además, suelen aportar una enorme capacidad de escucha, empatía y cercanía. En muchos proyectos no solo transmiten conocimientos, sino también confianza y valores. Por eso hablamos muchas veces del valor de la experiencia como motor de impacto social.
7: El voluntariado de los senior aporta valor valor a la actividad que desarrollan y también a ellos mismos, porque les hace vivir en lo que se conoce como envejecimiento activo.
8: Participar activamente en la sociedad contribuye al bienestar de las personas senior. De hecho, distintos estudios internacionales muestran que quienes realizan voluntariado suelen presentar mejores indicadores de calidad de vida, salud física y salud mental. La jubilación ya no se entiende necesariamente como una desconexión de la vida activa, sino como una etapa diferente desde la que seguir aportando experiencia, tiempo y compromiso.
7: La actividad de este voluntariado CaixaBank se articula principalmente en torno a 5 áreas estratégicas: educación financiera, digitalización, impulso profesional, acompañamiento y medio ambiente, contribuyendo así a responder a los importantes retos sociales y comunitarios.
8: Muchos de nuestros voluntarios senior ayudan a jóvenes o a personas migrantes a preparar entrevistas de trabajo, a mejorar su empleabilidad o a entender mejor cómo gestionar sus recursos económicos. Lo hacen desde la experiencia real, compartiendo situaciones que ellos mismos han vivido a lo largo de su trayectoria profesional.
5: Bueno, mire, también pueden hacer cursos de esparto, ¿no?
0: También.
5: Bueno, es interesante esto del voluntariado CaixaBank. Es una de las mayores iniciativas de voluntariado que hay en España a día de hoy, ¿eh? Poca broma. Hablando en plata, esta asociación que ha creado CaixaBank y esta casa en la que estamos, en A3 Media. Mensajes de los oyentes.
9: Mi experiencia con el taller de esparto, la verdad es que fue maravillosa.
5: ¡Anda!
9: Porque desconocía totalmente el esparto y la verdad es que es un material súper versátil. El esparto eran cuerdas, era recipiente, era material de sujeción, era todo. Entonces, pues bueno, la verdad es que fue una maravilla recolectarlo y luego ver cómo se moldea, cómo se trata, cómo se trenza y cómo puedes hacer infinidad de usos. Pues demuestra que podríamos vivir sin plástico.
10: Cuando nació mi primera hija en el año 81, siendo médico yo, pues le estaba dando pecho, lógicamente. Y el colegio de médicos en aquella época era quien te daban los trabajos. Y entonces me mandaron, viviendo en una zona muy alejada donde me pedían que hiciera guardia 2 días en la ciudad de Alicante, pues yo les dije que no podía, que tenía a mi hija muy pequeñita y que yo no podía llevar a mi hija a la guardia. Y el colegio de médicos de Alicante me sancionó durante 6 meses a no poder trabajar por haberme negado a llevar a mi hija a estar en la guardia.
11: Cuando creáis que lo habéis escuchado todo, nos faltaba esto. Yo no me fui a Albacete a hacer esparto, no, a Uzbekistán a hacer un arroz. ¿Qué une a los chinos, los uzbecos y los valencianos? La ruta de la seda. Pues eso, todos comemos arroz. Y allá nos llevaron a una casa de campo y ayudamos a la señora de la casa a hacer el plof, la manera de, llamémosle, la paella uzbeca.
3: Oh, el plof es lo que hago yo en el sofá.
5: Hay que irse muy lejos, ¿eh?, para eso. Bueno, y la historia de la doctora, qué terrible. Vergüenza, Colegio de Médicos de Alicante, qué vergüenza, madre mía. Eso hay que contarlo mucho para que la vergüenza, aunque sea con carácter retroactivo, les alcance, ¿no?, ahora mismo. Saluda a Eduardo Saldaña y a David Gómez. ¿Cómo están los chicos de Orden Mundial?
12: Pues, Julia, mira, mirando cosas de esparto aquí en una aplicación con el móvil, literal, he dicho, digo, a ver qué alfombras hacen de esparto para el pasillo.
5: Yo pensaba que estabas mirando si habrá o no acuerdo entre Estados Unidos e Irán, porque supongo que Donald Trump, bueno, hoy que cumple 80 años, querría autorregalarse ese acuerdo, pero no lo sabemos, ¿no?, todavía.
12: Hay que también pensar en la decoración de la casa, Julia, porque este señor nos tiene en un vilo y es verdad que le gustaría. Por ahora va a celebrar un combate de UFC.
13: Me da a mí que está más preocupado por eso.
12: Dios. Claro. Sí, ahora si queréis lo comentamos, pero bueno,
5: han montado en la Casa Blanca una como un cuadrilátero, ¿no?, para una pelea.
12: Sí, es que el mundo UFC, eso no lo hemos tocado aquí, pero Donald Trump creció en el SmackDown versus Raw y es toda esa lucha libre americana que fue lo que le ha upado al poder, si yo no estoy equivocado. Vamos.
13: De hecho, el presidente de UFC, que David es Dana White, ha aparecido en varias ocasiones en mítines de Donald Trump dándole apoyo.
5: Ya.
12: Es una locura, o sea, es un cuadrilátero casi igual de alto que la Casa Blanca.
5: Sí, es que he visto las imágenes y me he quedado estupefacta. O sea, para celebrar su cumpleaños se monta un cuadrilátero ahí de lucha libre.
0: ¿Y eso es lo que hace Topuria?
13: Topuria compite en el evento principal de esta noche, sí.
12: Ah, pero meten también lucha libre y también UFC.
13: No, hoy es UFC.
12: Es UFC. Mixtas, y de hecho yo he leído que han como fichado a militares estadounidenses, pero que tenían que tener una forma física determinada. O sea, que estuvieran fuertes, con la barbilla bien, ¿sabes? Muy masculinos.
0: Hypermans.
5: Sí, madre mía. Bueno, y hemos oído a las 8:05, hemos oído en el informativo a Agustín Alcalá diciendo que por su cumpleaños se ha regalado una fiesta con gladiadores. Y es que es eso. Es que efectivamente es eso, una fiesta de gladiadores. Así entiende la masculinidad este tipo,
12: es
5: claro.
12: El alterismo es...
5: Ay, debe ser inversamente...
14: ¿Te gustan las películas de gladiadores?
5: Exacto. Esto, sí. Esto es inversamente... Sí, inversamente proporcional seguramente a otras potencias, ¿verdad?
12: Sí.
5: Cuanto más músculo...

0: y más exhibición de ese tipo, menos de lo otro.
1: Además, a este tipo de perfiles les suele gustar, ¿eh? Porque en plan, Putin también es muy de esto, sí. Mucho autócrata, sí. Oye, vamos a fardar.
2: Sí, con necesidad de reivindicar una cierta masculinidad.
1: Sí,
0: pero repito,
3: Sí. Dime de lo que presumes.
0: Exactamente.
2: Lo que careces.
0: Unos gatillazos que ni para qué las prisas. Bueno, como marca la tradición, planteemos la pregunta a los oyentes de hoy. ¿Cuál es?
2: Bueno, vamos a pasar del Papa al fútbol, concretamente al Mundial masculino que comenzó este jueves. Así que la pregunta es, ¿cuál es el único país que ha disputado todas las ediciones del Mundial?
0: Olé.
2: Y las opciones son Brasil, Alemania o México.
0: Hombre, esta sí que me la sé. ¿Cuál es el único?
1: ¿Cuál es?
0: Hombre, por favor, está cantado. ¿Cuál es el único país que ha disputado
1: todas?
0: Yo no
1: la sé.
0: Bueno,
3: cuidado con las trampas de esta gente que es muy traicionera.
0: No, esta te aseguro que
2: no es de Fernando esta pregunta.
0: No me equivoco. ¿Cuál es el único país que ha disputado todas las ediciones de Mundial? ¿Brasil, Alemania o México? Pueden votar en Instagram o en Twitter, en Blue Sky. Aunque mantenemos la conversación pública con los oyentes, no podemos hacer la encuesta. Pero luego resumimos y a ver si han acertado.
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7: En el tiempo que dedicamos al repaso de política internacional y de geoestrategia, le recuerdo la pregunta que hoy han dejado Eduardo Saldaña y David Gómez. ¿Cuál es el único país que ha disputado todas las ediciones del Mundial? ¿Es Brasil, Alemania o México? Pueden votar en Instagram o en Twitter. Bueno, en X, o como se llame la cosa esta de Elon Musk. La ciénaga. Sí. Hay un par de noticias de las últimas horas. Una es lo que os preguntaba ahora, lo del acuerdo entre Estados Unidos e Irán. No sé si es un wishful thinking, un pensamiento desiderativo de Trump o tiene visos de realidad. Ha dicho que hoy mismo, este domingo que estamos inaugurando, podría ser el de la firma de la tregua entre Irán y Estados Unidos. Pero no sé si os parece que tal cosa es posible o no. ¿Qué ha dicho Irán en las últimas horas?
8: Pues Irán, a ver, Irán ha dicho que lo de que se vaya a firmar este domingo no lo ven claro, sí que ven un avance positivo, y de hecho también lo ha dicho Pakistán, que es el otro mediador, pero no tienen tan, no están siendo tan efusivos como Donald Trump, que quiere alinearlo un poco con su fiesta de cumpleaños. Es verdad, Julia, que parece que hay avances.
7: Sí.
8: También porque Estados Unidos tiene un interés claro en firmar este acuerdo. Sin embargo, lo que de hecho veníamos hablándolo David y yo antes de entrar en el estudio, por mucho que se firme este alto el fuego, no vamos a ver un cambio drástico en la situación en Oriente Próximo. Puede que se calmen las aguas, pero es verdad que es muy probable que esto sea durante unos meses, los meses que Estados Unidos necesite de cara a las elecciones. Pero al final, la lección que se lleva a Irán de esto es: tengo mucho poder y capacidad de cerrarlo, y sobre todo nadie le asegura que Israel no vaya a volver a atacarles.
9: Claro, ahí está el punto principal. Hay dos cuestiones. Este acuerdo, en principio, lo que haría es extender el alto el fuego durante 60 días, reabriría el estrecho de Hormuz, veremos en qué condiciones, y luego iniciaría conversaciones para ese programa nuclear iraní que no sabemos a dónde van a llevar. O sea, que ya es posible que esto vuelva,
7: pues mira,
9: a recrudecerse.
7: Al hilo de eso, del programa nuclear, ese acuerdo al que se llegó en 2015, hace 11 años. Ayer tuvimos a la exministra de Exteriores y Diplomática, sí, Arantxa González Laya, y cuando le preguntamos por el acuerdo, mirad lo que dijo, fijaos bien, porque me parece que es lo más importante de todo.
10: Cualquier acuerdo de paz al que pueda llegar hoy con Irán va a ser menos ambicioso,
8: claro,
10: que el acuerdo que se negoció con Irán en 2015.
7: Ese es el resumen.
8: Total.
7: O sea, que lo ha estropeado todo Trump para llegar a un acuerdo que va a ser menos ambicioso que al que se llegó en su momento en 2015, porque en el tema de proliferación nuclear veremos qué acuerdo a qué acuerdo llegan.
8: Claro, y yo te diría, Julia, menos ambicioso y

0: con muchísimas menos garantías.
1: Exacto.
0: Porque, de nuevo, o sea, Irán, la lección que se lleva es: a Corea del Norte no le bombardean. Y es así, Corea del Norte tiene el arma nuclear y es la herramienta de disuasión definitiva. Los iraníes, después del asesinato de Jamenei, pues muchos han tomado nota en la Guardia Revolucionaria, dirán: aquí hay que armarse hasta los dientes.
1: Sí, sí.
0: Y, de nuevo, hemos roto, Julia, una línea roja muy, muy, muy peligrosa, que es la de la presión internacional con los estrechos. Eso antes era como un acuerdo generalizado de no vamos a jugar con los estrechos, e Irán ha demostrado que está dispuesto a hacerlo.
2: Es que eso es tremendo. Es que Donald Trump, en principio, va a lograr un acuerdo para restablecer el statu quo que había antes de la guerra que inició él.
1: Sí.
2: Que no lo va a recuperar. Porque
1: va a ser peor, claro. Va a ser peor que antes. O sea, lo ha estropeado todo.
0: Wow, porque, Julia, piensa en los países del Golfo, que estamos hablando de Irán, pero los países del Golfo, la economía de Qatar, Dubái, o sea, eso está reventado y no se va a retomar porque no hay nadie que vaya a meter dinero en esos países, porque nadie te garantiza que vayan a pegar un dronazo o Israel vaya a atacar a Irán en 3 meses.
1: Y luego hay otra cosa muy interesante, que es cómo está mutando el concepto de guerra. Es decir, ser una absoluta potencia militar, incluso con la tecnología más sofisticada, no te garantiza ganar una guerra, porque se está demostrando que hay otras formas de responder, como la de los iraníes, fíjate, cerrando un estrecho con drones, que planta cara a la superpotencia más peligrosa y más potente, que es obviamente Estados Unidos, ¿no? O sea, un día tendremos que hablar de las guerras modernas, ¿eh? De cómo son las guerras modernas en comparación con las anteriores.
0: Sí.
1: Bueno, hay otra cosa de última hora, lo del niño guerrero, que es el jefe de ese tren de Aragua, una organización en la lista de organizaciones terroristas de Estados Unidos, que consiguió matar a Estados Unidos, lo abatieron en una operación militar en Venezuela, con la colaboración del gobierno de Venezuela, de Delcy Rodríguez, ¿no?
0: Es que eso es lo interesante, Julia. Además, ha sido en el arco minero del Orinoco, que es una zona estratégica para la minería venezolana. De hecho, ahí también hay refugiados muchos grupos criminales, grupos armados, porque explotan esa minería. Pero lo más interesante es que el vídeo que han difundido las autoridades estadounidenses, se ve claramente ese ataque aéreo contra una casa en la que teóricamente estaba el niño guerrero, que este señor consiguió armar toda la infraestructura del tren de Aragua desde la cárcel, escapó cuando las autoridades venezolanas ya intervinieron en la cárcel porque tenía un control total del recinto. Y lo que vemos con esto, Julia, es que hay una clara cooperación entre el gobierno de Delcy Rodríguez y las autoridades estadounidenses a nivel de inteligencia y al nivel ya de acciones militares, algo que también está pasando en México y que veremos la semana que viene. Es probable que con el nuevo presidente colombiano también empiece a pasar en Colombia.
2: Bueno, de hecho, en esa operación del mes de febrero, donde abatieron al Mencho, el líder del cártel Jalisco Nueva Generación, la inteligencia estadounidense brindó información al ejército mexicano para que ejecutara esa operación. Y, de hecho, el propio Donald Trump ha hablado de un ataque coordinado estrechamente con nuestros amigos en Venezuela.
0: Es que
1: ya son amigos.
0: Rodríguez. Julia, es que es muy fuerte, que el gobierno al final venezolano, o sea, ya está completamente alineado con Estados Unidos.
1: Sí.
0: Mientras les dejen seguir teniendo su cota de poder, como hemos visto, esto de la democracia que llega a Venezuela va a tardar en llegar porque a Estados Unidos le da absolutamente igual. Bien, me ayudas a limpiar esto, el tren de Aragua es una organización terrorista para la Casa Blanca ahora mismo, pues pueden venderlo también a nivel interno en Estados Unidos ese ataque.
1: Pues se estará tirando de los pelos, pero disimulando, María Corina Machado, ¿verdad? Porque que Delcy va afianzándose en el poder.
0: María Corina, que se olvide de que Estados Unidos presione mucho para que haya elecciones en Venezuela ya.
1: La democracia es lo que menos les importaba, lo que más el petróleo.
0: Sí,
1: incluso el petróleo que está vendiendo Venezuela se le está pagando a Estados Unidos.
0: Y un control de la cuenca caribeña, Julia. O sea, al final con esto es como, mira, pues no hay democracia, pero yo tengo un gobierno aliado que, si necesito fomentar la minería en el Orinoco, me va a decir que sí, pues para adelante, ¿sabes?
2: Sí, reafirmar tu hegemonía en tu hemisferio.
0: Totalmente.
1: El colonialismo del 2026, está bien. Bueno, el jueves comenzó el Mundial de Fútbol, que se va a disputar, ya lo saben, en 3 estados, Estados Unidos, México, Canadá. Va a ser el Mundial más largo de la historia, hay 48 equipos, pero por lo que Orden Mundial estudia, es el más cargado de geopolítica y menos principios, ni deportivos ni éticos, ¿no? Solamente geopolítica. ¿Estamos ante el mundial más político, Eduardo, de los últimos años?
0: Pues yo os diría que sí. Mira que el de Rusia y especialmente el de Qatar, acordaos la que tuvimos aquí con el mundial de Qatar, todo lo que hablamos de la política detrás de los mundiales, pero la cosa es que al final el regreso de Donald Trump a la Casa Blanca ha alterado, pero completamente, la línea de, o sea, la organización del torneo, básicamente, porque la Copa del Mundo viene marcada, Julia, por la agenda política del propio presidente. O sea, como principal telón de fondo tenemos la guerra, como ya hemos dicho, entre Estados Unidos e Irán, que también estamos viendo cómo marca ese papel de los propios iraníes en el Mundial. Luego tenemos la incertidumbre que han provocado las políticas migratorias de Trump. Sí. Yo no sé si habéis visto las imágenes de cómo se está revisando a los equipos, al equipo de Senegal. Es una locura ver a los jugadores sentados en sillas mientras les hacen un chequeo como si fueran criminales. El árbitro, no sé cómo se llama el árbitro somalí.
1: El somalí.
0: Es un árbitro mitiquísimo y no le han dejado.
2: Y a un jugador iraquí, Hussein, lo tuvieron retenido durante 7 horas interrogándolo en el aeropuerto de Chicago.
0: Es que es una locura esto.
1: Pero ¿cómo se atreve? Es decir, ¿cómo se están atreviendo a hacer eso en un mundial de fútbol?
0: Pues Julia, mi cosa aquí, lo que yo te diría es, si se atreven a hacer esto con figuras tan conocidas a nivel internacional y que van a jugar un mundial en territorio estadounidense, imagínate lo que se está haciendo con migrantes y lo que se va a hacer de cara a las elecciones.
1: ¿Hay precedentes de algo parecido, David?
2: Desde luego, yo no lo recuerdo. Sí que ha habido países que han acudido a disputar una Copa del Mundo en plena guerra. Está, por ejemplo, el caso de Argentina con las Malvinas en el 82. Pero que un país dispute una Copa del Mundo en otro país con el que está en guerra, eso sí que no lo hemos visto nunca. Y Estados Unidos está haciendo todo lo posible por sabotear a Irán. No solo negándole el visado a miembros de la delegación, sino también retirándole el cupo de entradas que le corresponde a Irán por normativa para cada uno de los partidos del torneo. Pero es que, además de que la delegación iraní ha tenido que trasladar su base de operaciones de Arizona a Tijuana, a México, el embajador iraní en México afirmó que la selección iraní solo tenía autorizada la entrada y salida de Estados Unidos en el día del partido, lo cual es un agravio tremendo porque la selección iraní no puede ni prepararse en el estadio, claro, ni aclimatarse, ni descansar. En definitiva, una auténtica barbaridad.
0: Cuando le el han fútbol preguntado en Irán, además, Julia, es una, o sea, suele ser un espacio, el fútbol iraní, de protesta contra el régimen, y o sea, Estados Unidos podría haber utilizado en su favor también un poco esa idea de, oye, vamos a tender puentes, y han decidido que no.
1: Todo lo contrario. Le han preguntado al presidente de la FIFA, ese tipo Gianni Infantino, tan simpático y tan baboso con Trump, y miren lo que respondió.
3: No controlamos todo. Lo intentaremos, lo discutiremos, lo hablaremos, lo veremos. Quizás a veces es bueno también, ya sabes, relajarse, descansar. Nosotros trabajamos en todo, intentaremos solucionar todo.
1: Sí. Dile que se relaje el árbitro somalí al que han embarcado para su casa otra vez, ¿verdad? Por cierto, en el último año, Infantino, este tipo, el presidente de la FIFA, se ha convertido en uno de los grandes amigos de Donald Trump, ¿no? Está a la altura de las expectativas, incluso su babosidad, de un narcisista como Donald Trump. ¿Por qué la FIFA, me lo pregunto y seguramente muchos oyentes, por qué la FIFA se arrastra de este modo ante el inquilino de la Casa Blanca? ¿Qué necesidad hay de hacerlo?
2: Sobre todo por dos razones, porque quiere consolidar al fútbol como deporte nacional en el mercado estadounidense, es decir, por dinero, y luego también porque quiere rehacer los vínculos con Estados Unidos después de ese escándalo de la FIFA que estalló en 2015, el FIFA Gate, que surgió a raíz de una investigación del FBI, del Departamento de Justicia de Estados Unidos, después de que la FIFA le otorgara el Mundial 2022 a Qatar, que quería organizar Estados Unidos. Así que a la FIFA le interesa llevarse bien con Washington, y por eso no es casualidad que la Federación Internacional abriera una oficina en Nueva York en la Torre Trump, o que Infantino trasladara el sorteo del Mundial de Las Vegas a ese renombrado Donald Trump Kennedy Center, donde le dio el infame premio FIFA de la Paz. O sea, vemos verdad, que Infantino está compitiendo bastante cerca con Mark Rutte por ser el mayor perrito faldero del presidente de Estados Unidos.
1: Que, por cierto, ayer descolgaron el nombre de Donald Trump de ese centro, el Donald Trump Kennedy
0: lo
1: Center.
0: Han tapado con una pancarta enorme para que no se vea cómo descuelgan el nombre del presidente.
1: Sí, es lo van a descolgar por orden judicial, ¿no?
0: Sí, además que está, o sea, es muy curioso cómo también está intentando que no se vea eso.
1: Pues que sepan que igual no lo vemos, pero lo sabemos, ¿eh? Y lo hemos contado. Más noticias de la semana en el ámbito internacional. Vamos a Belfast, porque esta semana se han vivido protestas muy violentas contra los inmigrantes. De hecho, así sonaba la capital de Irlanda del Norte hace unos días. ¿Por qué ha estallado toda esta violencia? Habría que contar el contexto.
0: Sí, pues Julia, la cuestión, o sea, todo estalló el lunes cuando un refugiado sudanés atacó violentamente a Stephen Ogilvy, que de 40 años, un escocés que lleva muchos años viviendo ahí en la ciudad. Es verdad que por el momento se desconoce el motivo del ataque, pero lo que vimos es que no tardaron en circular las imágenes por internet, unas imágenes muy, muy duras de la

0: la agresión, y claro, la reacción no se hizo esperar y hemos vivido el lunes y el martes protestas masivas en Belfast y, ojo, en otras ciudades de Reino Unido. Y además del incendio y destrozo de mobiliario urbano, hemos visto cómo se iba a por locales regentados por migrantes e incluso cómo los manifestantes intentaban llegar a centros de acogida de migrantes en las ciudades para básicamente lincharlo. Las autoridades, por supuesto, la mayoría han condenado, hemos visto que los partidos de ultraderecha no, también la propia familia del agredido ha salido a decir que esto de las protestas se frene y que no tienen que escalar. Sin embargo, Julia, lo que estamos viendo es que esta dinámica de protestas cada vez va a más en Reino Unido y tiene cada vez más apoyo internacional.
1: ¿Hasta qué punto esto puede extenderse? Porque no olvidemos que el gobierno británico está acusando directamente a Elon Musk de estar fomentando y alimentando esa violencia racista. Así que esos movimientos que se copian unos a otros y se replican, se pueden replicar con los mismos trazos, pueden llegar.
2: Bueno, es que ya lo hemos visto. De hecho, en los últimos años ha habido movilizaciones similares en Alemania, en Francia, incluso en España, donde presenciamos aquellos disturbios de Torre Pacheco hace un año. Por tanto, ya tenemos precedentes que nos demuestran que estas movilizaciones se pueden extender más allá del Canal de la Mancha. Sin embargo, es verdad lo que decía Edu, que estas manifestaciones contra la inmigración se han vuelto muy recurrentes en Reino Unido. Acordaos de los disturbios en 2024, el año pasado, en septiembre del 25, que yo creo que lo comentamos aquí, esas movilizaciones impulsadas por el activista Tommy Robinson. O sea que aquí en Reino Unido se juntan diversos factores que tienen que ver con esos niveles de inmigración, estancamiento económico, presión sobre los servicios públicos y luego esa sensación de pérdida de estatus y de identidad que conecta mucho con el Brexit y con el ascenso de fuerzas como Reform UK.
0: Y que Elon Musk, de hecho, tuiteó el otro día animando a las protestas, y está demostrado que utiliza, de hecho las autoridades británicas han dicho que las redes sociales están siendo el principal catalizador de esas protestas porque el algoritmo fomenta que se vean esas imágenes y todos esos discursos. Es decir, a nivel europeo, Julia, vamos a ver también cómo las autoridades se ponen más serias con esto porque son herramientas de desestabilización.
1: Desde luego, por eso hay que regular, ¿eh? Celebro como una excelente noticia. Ayer Bruselas decidió que a partir de diciembre de este año, de 2026, cualquier imagen hecha con inteligencia artificial deberá llevar una etiqueta. Eso ya me parece un paso adelante. No es el único que necesitamos, muchos más, ¿eh? Pero este ya me parece importante. Bueno, vamos a resolver. Nos han quedado temas en el tintero, como siempre. ¿Cuál es el único país que ha disputado todas las ediciones del Mundial? ¿Qué han dicho los oyentes, Eulalia?
3: Pues están de acuerdo contigo, ¿eh? Tanto en Instagram como en X, la gente cree que a Copa do Mundo es de Brasil.
1: La respuesta correcta es...
2: Sí, es Brasil.
1: ¡Ole! ¡Hombre! No tenía ninguna duda. Mírala. Y eso que Alemania...
4: No... Yo pensaba que era Alemania, ¿eh? Yo
2: México ¿sí? también tiene bastantes.
1: Bueno, es que la leyenda de que el fútbol son 11 contra 11, que siempre gana Alemania, eso, en fin, está ahí en la mente de todos, ¿no?
2: Sí.
1: Pero Brasil, Brasil, es mucho Brasil. Bueno, pues nada, hemos acertado.
0: Sí, esta vez David se ha portado bien.
1: Pues hasta aquí el Orden Mundial, adiós a todos.
0: Un abrazo muy fuerte.
1: Y la mesa de redacción, adiós.
2: Adiós.
1: Noticias de las 9 y empezamos con nuestra conversación random.
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6: Muy buenos días. Madrugada de violencia en Estados Unidos. Un tiroteo registrado en el vecindario de Waynefield, en Filadelfia, se ha saldado con un fallecido, que sería presuntamente el atacante, y tres agentes de policía heridos, aunque con pronóstico favorable. Los hechos, de los que de momento no han trascendido más detalles, se encuentran bajo investigación en estos momentos. En Oriente Medio, Israel ha redoblado sus ataques en las últimas horas sobre el sur del Líbano, tras nuevas órdenes de evacuación en una veintena de poblaciones y con nuevas víctimas en los bombardeos que se suman a los más de 40 fallecidos en los últimos días. El cese de la ofensiva israelí sobre territorio libanés es una de las condiciones que impone Irán para firmar el acuerdo de alto el fuego en la zona, que según el presidente de Estados Unidos, Donald Trump, puede firmarse este domingo, pese a que Teherán lo desmiente. Más detalles en la crónica de nuestra corresponsal Marta Maroto.
7: Irán contradice a Trump al decir que la firma de un acuerdo de entendimiento que ponga fin a la guerra no ocurrirá hoy domingo, sino que llegará en los próximos días. Un acuerdo que, según la República Islámica incluye al frente libanés, convertido en campo de batalla ajeno a ningún intento de diplomacia. En lo que llevamos de fin de semana, 45 personas han muerto y casi una treintena de pueblos han sido afectados.

por órdenes de desplazamiento forzoso. Un alcalde ha sido asesinado en su coche, un joven en un cementerio, también un soldado del ejército libanés que no participa en la guerra por órdenes del gobierno, con quien a su vez Israel está también negociando directamente un alto al fuego. De hecho, para evitar confrontaciones directas entre ambos estados, el ejército libanés se ha retirado de un pueblo más, del pueblo de Kafr Temnit, ante el avance de la invasión.

0: En nuestro país, los actos políticos se trasladaban en las últimas horas a Galicia y a Barcelona. Por un lado, el líder popular Núñez Feijóo, desde la romería de Opino, en A Coruña, arremetía contra el gobierno de Pedro Sánchez. Señalaba que cuando él llegue al poder, limpiará todo lo podrido. Feijóo se postula para liderar un cambio de arriba abajo.
1: Será un cambio honesto, será un cambio profundo, será un cambio ordenado. Y sí, yo no tengo en mi mano la garantía de cuándo se va a producir el cambio. Depende de quien tiene las manos manchadas. Cuando llegue ese cambio, os aseguro que el cambio se hará bien, de arriba abajo. España tendrá un gobierno a la altura de los españoles.
0: En Cataluña, ante el Consell Nacional del PSC, su primer secretario y presidente catalán, Salvador Illa, hacía en las últimas horas una encendida defensa del PSOE frente a quienes, dice, dan el partido por ganado, y también lamenta que a algunos les pese que haya vuelto la convivencia.
2: Sí, nos han enterado todavía algunos. España es plural y es diversa. Y esto es la fuente de la riqueza y de la fortaleza de España. Y haciendo la España, reconociendo la España plural y diversa que somos, vuelve la convivencia. ¡Ay, señor! Vuelve la convivencia. Mal que les pese a algunos. Orgullosos de recuperar la convivencia.
0: Este domingo, la portavoz socialista en el Ayuntamiento de Madrid, en Reyes Maroto, va a acudir a una manifestación en defensa de la educación pública en la capital de España. Y, por otro lado, también en Madrid, la vicesecretaria popular Carmen Fúnez estará presente en la tercera carrera solidaria contra la ELA. Por lo demás, pendientes de los incendios que empiezan a declararse ya en algunas zonas de riesgo de nuestro país por las altas temperaturas, como Asturias y Galicia. En Padrón sigue activo el fuego que ha calcinado hasta el momento 300 hectáreas y se encuentra en situación de emergencia 2. Onda Cero, A Coruña, Pilar Ozores.
3: El fuego se inició el viernes y el sábado por la mañana estaba camino de estabilizarse. Sin embargo, en las últimas horas se ha reavivado al reactivarse también el viento. La pasada noche ya había arrasado 330 hectáreas, según los datos de la Consellería de Medio Rural, que indica que las llamas ya han entrado en el ayuntamiento limítrofe de Teo. Por precaución, la Xunta activó el nivel 2 por la proximidad de las llamas a los núcleos de Cruxeiras, de Abaixo y Sobre Rivas. E incluso se desalojaron 10 viviendas de la parroquia de Carcacía debido al humo que era visible la pasada tarde desde distintos puntos de las comarcas de Santiago, Barbanza e incluso Arousa, en la provincia de Pontevedra. En principio no constan daños personales, pero el fuego ha afectado a cortes de suministro eléctrico y ha provocado problemas de cobertura telefónica en algunas de las parroquias afectadas. En las labores de extinción colaboran medios de la Xunta y del Ministerio para la Transición Ecológica, entre ellos 47 brigadas, 8 helicópteros y 7 aviones, 2 de ellos anfibios.
0: En cuanto al tiempo, el calor sube hoy de intensidad en el área mediterránea, mientras que las tormentas se extenderán por el oeste y el interior peninsular. Carla Casamayor.
4: Otra jornada marcada por el apretón de las temperaturas, aunque con algo más de inestabilidad en el interior debido al debilitamiento del anticiclón y a la entrada de una masa de aire frío. Únicamente se mantiene la estabilidad en litorales y archipiélagos. Se multiplican los avisos por tormenta en nuestro país, sobre todo en ambas mesetas, el oeste de Galicia, las zonas de montaña del interior y los Pirineos orientales, que podrían incorporar granizo y viento fuerte. En cuanto a temperaturas, suben las máximas en el arco mediterráneo y Baleares, en el resto bajan un poquito. Superaremos los 35 grados en los valles del Tajo y del Guadiana y los 36 y 38 grados en el Valle del Ebro. Las mínimas suben en prácticamente todo el país, con mucha más intensidad en el Alto Ebro, más de 6 grados por encima.
0: Más información a las 10, las 9 en Canarias. Se quedan ya con Julia Otero en Julia en la Onda.
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1: Me pregunto cómo un adivino no se ríe cada vez que ve a otro adivino. Marco Tulio Cicerón.
2: Buena música, Quintanilla, buena música, ¿eh?

0: esa es la pieza más impresionante de la banda sonora de Gladiator. Zimmer es, o sea, es, yo creo que es el mejor. Después de Morricone, después de Williams y después de Barry.
1: Vale.
2: Eso es trampa.
1: Después. Sí, ¿eh? Bueno, ya han escuchado a Gallego, al barroquista, a Miguel Ángel Cajigal y a Concha Monje, no, pero basta, eso lo arreglamos ahora mismo.
3: Buenos días.
1: Buenos días
3: estamos.
1: A todos. Bueno, me pregunto cómo un adivino no se ríe cuando ve a otro. Eso está bien.
2: Cicerón tenía mala leche, ¿eh?
1: Muy mala leche, sí, sí. Yo lo he pensado varias veces esto, ¿eh? Bueno, y no pondré nombres, pero cuando veo según... Cuando veía, porque ya no se prodigan ahora, ¿eh? Pero cuando salía uno de estos adivinos en la tele, pensaba sí. Ya... Y cuando le sientan al lado de esta otra o de este otro, se deben tronchar por dentro, ¿no?
0: Los adivinos que juegan, que hacen magia, sí. Los adivinos que predicen... A mí siempre
1: eso,
0: me
1: a eso
0: quitado,
1: me refiero, claro.
0: Me han quitado muchísimo. El mito de Cassandra, ¿no? Creo que es el que más me inquieta de todos los mitos de la antigüedad, ¿no? Esa mujer que era capaz de prever lo que iba a suceder y luego se lo retiran y la credibilidad, le retiran la credibilidad, de manera que, qué desesperación, ves lo que va a ocurrir y nadie te cree, ¿no? Esos son los científicos del cambio climático, ¿no?
1: Sí, es, por ejemplo.
0: Son Cassandra,
1: sí. Bueno, vivimos en la era de la gran revolución tecnológica, miramos a nuestro alrededor y vemos algoritmos capaces de replicar nuestro razonamiento, robots que tienen habilidades que nos dejan cada vez más boquiabiertos, hay redes de fibra óptica que conectan continentes en nada, en milisegundos, hay naves que surcan el espacio profundo, en fin, ante este panorama es fácil caer en la soberbia de pensar que la ingeniería es un triunfo humano, que somos los reyes de la creación, pero hoy Concha nos va a hablar de lo contrario, nos va a bajar los humos y nos va a poner en nuestro sitio, porque hay otro actor fundamental en todo esto, y creo que aquí la frase de Gaudí, esa que vimos sobre el cielo de Barcelona, primero el amor, después la técnica, también juega, ¿eh? También juega. Cuéntanos.
3: Juega mucho, sí, fijaos, cuando un ingeniero, científico, arquitecto, arquitecta, no se sientan ante la hoja en blanco, esta tremenda, ¿no?, para resolver un problema complejo, ¿de dónde les llega la inspiración? ¿Nace de la nada absoluta dentro de su cerebro? Obviamente la respuesta es que no. Lo bonito es que existe un puente invisible, pero indestructible, fijaos, que conecta la ingeniería más avanzada con el entorno natural. Cada vez que el ser humano se enfrenta a ese callejón sin salida tecnológico, la respuesta suele estar ahí fuera, en los seres vivos. Y de esto es de lo que os quiero hablar hoy, de la bioinspiración, también llamada biomímesis.
1: Biomímesis. ¿Vale? ¿Eh?
3: Que es la ciencia que reconoce que la naturaleza no es ese recurso que explotar, sino una maestra a la que consultar. Y la mejor manera de ilustrar esto es con ejemplos. Y comenzamos con un nombre propio que ha sonado muchísimo esta semana, Antoni Gaudí, arquitecto de la Sagrada Familia. Su enfoque es uno de los ejemplos más puros de bioinspiración. Y se basa en observar cómo las estructuras vivas resuelven problemas de peso, de luz y de espacio, y cómo se pueden aplicar esas mismas reglas mecánicas a la arquitectura. Por ejemplo, el interior de la Basílica de la Sagrada Familia está diseñada para sentirse como un bosque real, ¿no?
1: Es alucinante.
3: Las columnas no son cilindros rígidos, nacen del suelo, se inclinan y se bifurcan en ramas en la parte superior para sostener las bóvedas. Esto no solo es estético, ¿no?, sino que al ramificarse el peso del techo se distribuye de manera mucho más uniforme y se elimina necesidad de usar, entre otras cosas, contrafuertes exteriores, ¿no? Esto, bueno, aparte de la historia que ha contado Roger esta mañana, del amor que le tenía a su amada no correspondido, ¿no?, y que fue lo que le impulsó a hacer esto, sí. Nada más vio inspirado que el amor, ¿no?
1: Y desde luego en la naturaleza se inspiró muchísimo, ¿eh?
3: Sí, muchísimo. Os animo a que consultéis las obras de Gaudí porque hay mucha bioinspiración detrás de ellas, ¿no? Ahora viajamos, por ejemplo, al Japón del final del siglo XX. El famoso Shinkansen, el tren bala este que va a 320 kilómetros hora, ¿no?, tenía un problema, fijaos, gravísimo. Cuando el tren se mete en el túnel hay una masa de aire. El tren la empuja a muy alta velocidad y cuando va a salir del túnel esa masa de aire... ¡Pumba! Se proyecta hacia el exterior con un estampido sónico que molesta un montonazo a los vecinos kilómetros a la redonda y además es capaz de dañar estructuras colindantes. Bueno, pues el ingeniero jefe de toda esta maravilla tecnológica, Eiji Nakatsu, era un apasionado de la ornitología y se fija en el martín pescador, que es ese pájaro capaz de zambullirse en el agua a una gran velocidad desde el aire casi sin salpicar. Pasa de un medio muy poco denso que es el aire a uno muy denso que es el agua, sin perder velocidad.
1: Está salivando.
3: gallego, ya lo sé.
1: Esto es un guiño. Pescador. A ver,
3: Es un guiño al gallego. Bueno, pues lo que hicieron fue fijarse mucho en este pez, rediseñan la nariz del tren, replicando la forma exacta de este pico del martín pescador, y el tren no solo deja de hacer ese ruido horrible, sino que además consume un 15% menos de energía y es hasta un 10% más rápido.
1: Bueno, ¿cómo te quedas, gallego, con el martín pescador el tren bala de Japón?
0: Alucinante.
1: Increíble, sí, sí, sí.
3: Bueno, pues si esto ya os deja fascinados, os invito a que recordéis, porque seguro que habéis hecho este acto de tirar una piedra al agua,
1: sí,
3: para que rebote, ¿no? Y esa onda, ese frente de onda que aparece en el agua, ¿no? Ese gesto es algo mágico, ¿no? Genera un frente de onda que se expande por el agua, como todos hemos visto, y ¿qué ocurre cuando encuentra un obstáculo? Lo rodea y se escapa de él, continuando su camino hacia las zonas más despejadas, ¿no? Pues fijaos, este comportamiento de esta onda es lo que se replica matemáticamente para generar las trayectorias que deben seguir los famosos drones, de manera que eviten chocarse con obstáculos cuando están volando o entre ellos cuando vuelan en formación, ¿no?
1: Oye, por cierto, y esa bioinspiración es inspirarse en la naturaleza.
3: Sí.
1: Para la nanoescala, o sea, la escala más pequeñita, también vale.
3: También vale, soluciona grandes problemas, como por ejemplo limpiar ventanas de rascacielos o grandes paneles solares, que parece como imposible, ¿no? Alcanzarlos y tenerlos siempre limpitos. Sí. Pues fijaos, ¿quién resuelve este problema? La flor de loto. Es una planta que crece en ambientes fangosos, pero si os fijáis, siempre está impecablemente limpia. Bueno, al microscopio se descubre que su superficie está llena de rugosidades microscópicas cubiertas de una cera repelente al agua. ¿Qué ocurre? Cuando llueve, las gotas no se esparcen, pumba, no se extienden por las hojas, sino que forman esferas perfectas que van rodando y arrastrando consigo toda esa suciedad.
1: Olé.
3: Esto es el efecto loto y se aplica no solo a esto que os he contado, sino también, pues, por ejemplo, pinturas en la fachada, los vidrios, los textiles autolimpiables.
1: Oh, es, bueno, fascinante. Es el sueño de cualquiera, ¿no? Superficies que se autolimpian.
3: Sí.
1: Oye, y hablando de plantas como la flor de loto, de la misma manera que hay robots inspirados en los humanos, claro, que son los humanoides, y hay robots animaloides inspirados en animales,
3: sí,
1: están también los plantoides, que son robots inspirados en las plantas.
3: Claro, es que la robótica no solo camina, que ya estamos aburridos de oír sobre humanoides, ¿no? También echan raíces los robots, ¿eh? El plantoide es un tipo de robot diseñado para imitar el comportamiento de las raíces de los vegetales. Tradicionalmente, cuando queríamos perforar un suelo para buscar agua, buscar averiguar un poco, evaluar la calidad de la tierra o buscar supervivientes en un derrumbe, pues lo que usábamos, seguimos usándolo, pero cada vez en menor medida, es un taladro mecánico, muy pesado, muy rígido y muy destructivo. Pues ahora lo que hacemos es imitar el comportamiento de las raíces de las plantas, ¿no? Que se mueven por el subsuelo de una forma mucho más inteligente. No empujan a la fuerza a la tierra, crecen añadiendo material en la puntita, por eso la raíz va creciendo, y se adaptan a los obstáculos, detectan la química del suelo. Esto es maravilloso. Entonces, hoy,
1: ¿y esto los ingenieros lo han podido imitar?
3: Lo hemos replicado. Fijaos, se hacen raíces artificiales que llevan una especie de mini impresora 3D. La impresora 3D va inyectando un filamento y esto hace que esa maquinita, que esa raíz artificial, vaya creciendo literalmente dentro de la tierra de una forma muy orgánica, porque en la puntita ponemos unos sensores, detecta la humedad, la temperatura, y se va moviendo tal cual se movería una raíz de una planta, ¿no? Y ahora ya se están usando estos plantoides para futuras misiones de exploración espacial, por ejemplo, enterrarse de forma autónoma en Marte para buscar agua, pero también para la medicina, por ejemplo, creando endoscopios quirúrgicos ultra suaves que avancen por el cuerpo humano creciendo y adaptándose sin dañar los tejidos internos, ¿no?
1: Bueno, esto es marciano todo, ¿eh?
0: Bueno, casi todo,
1: es maravilloso.
3: Es maravilloso.
0: Casi todo lo que tiene que ver del traspaso, de la cesión de la naturaleza, porque ha sido una cesión. Te voy a decir una cosa, si la naturaleza hubiese ido al registro y hubiese patentado todos los avances tecnológicos,
1: no podríamos pagarlo.
0: La humanidad estaría arruinada.
1: Pero espérate, porque me parece que hay en la ingeniería biomédica también hay un gran reto, ¿verdad?
3: Sí, fijaos, por ejemplo, hay muchísimos, ¿no? Pero uno de ellos es evitar que las bacterias se adhieran a la superficie de los hospitales. Esto es malísimo, ¿no? Ya lo sabemos todos.
1: Sí.
3: Pues ¿dónde está la solución? En los tiburones. Estos que nadan en océanos llenos de bacterias y parásitos, pero si os fijáis en sus cuerpos, permanecen muy limpios a este tipo de bacterias, ¿no? Bueno, pues su piel está cubierta por escamas microscópicas que se llaman dentículos dérmicos. Son como unos dientecitos. Entonces, las bacterias simplemente no encuentran un espacio físico con la estabilidad suficiente para poder reproducirse ahí, ¿no? Y hoy en en día pues se fabrican esas láminas texturizadas artificiales inspiradas en esta piel para forrar paredes de los quirófanos y catéteres, y se reduce un montón, aún más de un 90, bueno, los microbios, en un porcentaje súper alto, sin usar productos químicos.
1: Muy importante, bueno, porque las infecciones hospitalarias son las tremendas, porque tremendas. Son las que siguen ahí resistentes a todos los antibióticos.
0: Claro. Déjame, si me has mentado a los tiburones, es que me lo estoy haciendo encima, Julia, no me lo puedo dejar.
1: ¿Qué quieres decir?

0: El comentario. ¿Habéis oído hablar de las ampollas de Lorenzini? Seguro que algún oyente ha oído hablar. Las ampollas de Lorenzini son una herramienta evolutiva que los tiburones tienen en la punta del hocico.
1: ¿Y qué es?
0: ¿De acuerdo? Es un sistema que les permite localizar el paso de un cardumen de atunes a un kilómetro de distancia. Van emitiendo una especie de... Eso es el sonar.
1: Yeah.
0: Es el de la
1: sonar,
0: misma manera que el sistema de colocación de los murciélagos es el radar. Uh-huh. Y así podíamos hacer un listado de todos los avances que hemos dado.
1: Pues siempre que miremos a nuestro alrededor y veamos prodigios de la ingeniería, recordemos que no es artificial, que es profundamente natural e inspirada en la naturaleza.
2: Así es.
1: Estamos en el espacio de medio ambiente también, en compañía de Ecoembes, la organización que nos ayuda a cuidar del planeta con el reciclaje de los envases. Por cierto, tenemos datos de Ecoembes, ¿no? Esta semana hay datos de reciclaje de los envases.
0: Obviamente hay datos.
1: Esos que van al contenedor azul y al amarillo, ¿no?
0: Ecoembes ha hecho los deberes y ha presentado, y bueno, es un notable alto, ¿no? Porque fíjate, en 2025, entre las empresas, ayuntamientos, operadores privados, recicladores y sobre todo ciudadanos, entre todos recogimos 1,5 millones de toneladas de envases domésticos, que esto es una gran cifra, es el 75% de las que las empresas asociadas pusieron en el mercado.
1: ¿El 75%? Un millón y medio
0: de toneladas, pensar en lo que pesa una botella de PET, pensar en lo que pesa una lata de aluminio vacía o en lo que pesa un brick vacío. Y a eso sumarle 1,5 millones de toneladas. Imagínate todos los gestos altruistas que ha hecho
1: uno a uno,
0: ¿verdad? Pero este año por primera vez, porque es el primer año de actividad de Ecoembes en los envases comerciales, es todo lo que nosotros no vemos, lo que se queda en los palés, los envoltorios, todo eso, pues se reciclaron 736.000 toneladas, que es el 47,7% de lo que gestiona Ecoembes. No está mal para ser el primer año, empezar con casi el 50%. Es decir que déjense...
1: Que nos ponemos medalla,
0: déjense
1: vamos. Nos hemos portado bien los ciudadanos.
0: De habladurías y que esto funciona y que mantengamos el listón tan alto, por favor.
1: Vamos a escuchar las cigüeñas. Todos los años, más o menos por estas fechas, los pollos de cigüeña se disponían a saltar por primera vez de sus nidos en lo alto de los campanarios, de las torres, de los postes, para sobrevolar nuestros pueblos y ciudades. Pero... algo está ocurriendo. ¿Qué está pasando, Gallego?
0: Fíjate, la noticia que te traigo, Julia, y que vamos a compartir con todos, espero que les invite a la reflexión, porque tiene una reflexión filosófica detrás importante. Está cayendo la población de cigüeña blanca en España. Después de años remontando, fíjate, en el 2015, 42.000 parejas. Te recuerdo que en El Hombre y la Tierra Feliz habla de 3.000 parejas en España. La cigüeña blanca se enfrenta a la extinción, con 3.000 parejitas.
1: Llegamos a 42.000
0: ¿Y ahora? En el año 2015 y ahora estamos en 30.000. ¿No? Yo, que soy muy de letras, me sale que es una caída de un 30%. Eso es lo que ha denunciado Sea Birdlife, los amigos de Sea Birdlife, que señalan que esa cifra es muy inquietante. Muy inquietante lo que está pasando en Extremadura.
1: Porque
0: Cuidado con Extremadura. En Extremadura se han vaciado 2.500 nidos de cigüeña blanca. Extremadura, que es la patria, el gran reservorio de cigüeña blanca del sur de Europa, están cayendo las cigüeñas en picado.
1: No sé si la familia de Concha Monje te ha dicho algo, que hay menos cigüeñas, o no se han dado cuenta.
2: Mi madre me lo comenta porque es súper fan de las cigüeñas. Y el otro día, volviendo a Madrid desde Badajoz, le hice una foto de unas que aparecían por allí y decían, jolín, pues ya se ven menos, ¿no?
0: Qué bueno lo que estás contando.
1: Sí. ¿Por qué se ven menos?
0: Recuerden esta cifra, 2.500 nidos menos en Extremadura. Luego vamos a volver a ella. ¿Por qué se ven menos? Pues porque estamos cerrando los vertederos. Lo que está pasando en Cáceres...
1: ¿En serio?
0: Es alucinante. En Cáceres, en el casco histórico de Cáceres, que es ciudad patrimonio de la humanidad y una de las ciudades más bellas de Europa, había medio centenar de nidos de pareja, nidos de cigüeña blanca, ¿verdad? Con sus 50 parejas que a estas semanas, en estos inicios de junio, los cigüeñinos lo que hacen es echar a volar por primera vez.
1: Pueden tener dos o tres, ¿no?
0: Suelen tener uno, pero allí había tanta comida, ¿verdad? Cerca, que sacaban hasta dos y tres. Si no se fostia el cigüeñino, porque es muy probable que caiga a la calle, ¿verdad? Porque se dé contra la fachada. Pero era un espectáculo muy bonito ver cómo volaban los cigüeñinos y las parejas, los dos adultos detrás, custodiando ese primer vuelo. Bien, no está volando un pollo. en el casco histórico de Cáceres. Si hay algún oyente de Cáceres, me gustaría muchísimo hacer una confirmación, como acabamos de hacer ahora con la mamá de Concha, porque estos datos tienen que ser empíricos.

0: que demostrarse, porque esto que estoy contando, o sea, les mucha han gente cerrado, no se lo va a creer.
1: Les han cerrado el vertedero municipal en Cáceres.
0: En Cáceres y
1: las, y se han quedado sin alimento.
0: Les han quedado sin alimento porque las hemos vuelto. De 150 parejas que había en Cáceres, quedan 12. Tú antes ibas a Cáceres y cuando te entrabas a las tiendas de souvenirs, habían cigüeñas de peluche, imanes de nevera, gorras, camisetas, las colas cigüeñas y debajo Cáceres. Era el emblema de la ciudad, porque es un bioindicador de calidad ambiental.
1: Ya, pero esto tampoco es normal, ¿no? O sea,
0: estamos cerrando
1: en los basureros.
0: Fíjate, la cigüeña es un pájaro de campo abierto. Siempre ha estado asociada a las dehesas, a las charcas, a las lagunas.
1: Claro, deberían poder alimentarse ahí.
0: Ahí se dedicaban y aprendieron. El papá cigüeña le decía al cigüeñino: mira, ves, esto es así. Tiraba la cabeza para atrás, ¡pamba! Le pegaba un picotazo y cogía una rana. ¿Ves? Esto es así.
1: Pero se han dejado. ¿Ya no saben?
0: O sea, es alucinante lo que hemos hecho con estas aves. Es decir, primero les pusimos un plato. Se lo llenamos de lentejas cada día. Estaban encantadas. Venga a criar, venga a montar nidos, venga en Extremadura, venga. Pasabas por el pueblo del Gordo, que está en la carretera de Toledo, la que pasa, una vez pasas Talavera de la Reina, ya te adentras en Extremadura. A mano izquierda te queda el Gordo, que es un pueblo que está al lado del envase de Valdecañas. Era alucinante. El Gordo era una colonia de cigüeña blanca que alucinabas, ¿verdad? Bueno,
1: sí.
0: Ranas, peces, lagartijas, que esos eran todo tipo,
1: claro,
0: de roedores. A eso se dedicaban. Pero te le montan un buffet libre.
1: Y es, dicen, el vertedero.
0: Se va a ir a la laguna tu prima. Yo me voy al McDonald's. Claro, evidentemente. Claro. Y como yo, pues todas. Y nos vamos por allí.
1: Claro, lo tremendo es que se han mal acostumbrado a comer en el vertedero.
0: Totalmente.
1: Y ya han olvidado qué es lo que deben cazar para,
0: totalmente,
1: alimentarse.
0: ¿Os acordáis de cuántas parejas perdió Extremadura? ¿Cuántas parejas de cigüeña blanca ha perdido Extremadura? Yo lo recuerdo, 2.500. ¿Sabéis cuántas parejas se han instalado en la Comunidad de Madrid en los últimos 10 años? 2.500. ¿Por qué? Porque se mantienen los grandes vertederos, en concreto el de Madrid, el de Colmenar Viejo y el de Pinto.
1: Pero los vertederos van a irse cerrando, ¿no?
0: Van a irse cerrando porque nos obliga la Unión Europea.
1: ¿Claro?
0: Y como acabamos de dar ahora con las cifras de Coembes, la mejor gestión de los residuos es la revalorización de sus materiales. No la incineración, que la valorización energética es el último recurso. Tiene que estar ahí, ¿verdad? Porque si no, es ir a los vertederos, que es donde tenemos el lío. ¿Por qué había tanta cigüeña en los vertederos? Porque el 50% de lo que tiramos al cubo de la basura es comida.
1: Ya. Yeah.
0: Otra reflexión. Fíjate lo que te está diciendo la cigüeña. Me estás tirando la mitad de lo que compras en el súper, me lo tiras. Me va de coña, chaval. O sea, me estás haciendo felicísima. Y ahora coges y me lo cierras. Entonces, esa trampa, los grupos conservacionistas llaman a esto trampa ecológica.
1: Pues sí, porque no nos gustan los vertederos, pero tampoco nos gusta que las cigüeñas, que se han mal acostumbrado, pobres. El tema es, ¿pueden volver atrás las cigüeñas?
0: Va a ser complicado.
1: ¿Pueden aprender?
0: Esa es la pregunta.
1: Claro.
0: He estado hablando con algunos técnicos esta semana para documentarme, para contaros esto con un cierto rigor, y me dicen que el regreso evolutivo es muy complicado, porque hay generaciones de cigüeñinos, generaciones de cigüeñas que se han acostumbrado a ir al vertedero, y lo que van a hacer es exactamente lo que te he contado. Prefieren moverse, desplazar sus colonias, abandonar sus nidos, con lo que cuesta construir un nido de cigüeña blanca, y quienes los han visto...
1: Ir a zonas donde hay vertederos.
0: Irse a Madrid.
1: Pero claro, cuando vayan cerrando todos, nos quedaremos otra vez sin cigüeñas.
0: ¿Os suena esto de vámonos para Madrid, no? ¿Verdad?
1: Sí.
0: ¿Verdad? Que esto en el campo de España ha sido lo clásico.
1: O sea, la España vaciada también vale para las cigüeñas.
0: Lo de vente para Madrid de Ketama es lo que está pasando.
1: Caray.
0: Es lo que está pasando con la cigüeña. Eso invita a una reflexión. Y yo por eso la he hecho y he tomado buena nota. ¿Y qué estoy haciendo, Julia? Y ahora me vas a decir, madre mía, me vas a volver loca. He quitado los comederos de pájaros de mi jardín.
1: Para que espabilen.
0: Porque no tengo muy claro que en el fondo les estemos haciendo un favor. Los estamos volviendo comensales. Mola muchísimo.
1: Oye, pues dímelo, que me gasto 100 euros casi al mes en cacahuetes.
0: Lo sé.
1: Ya, en cacahuetes y bolas de grasa para...
0: Lo sé.
1: Bueno.
0: Me está pasando como con las bombillas LED. ¿Te acuerdas lo de las bombillas LED? Que todavía... Esa no me la has perdonado.
1: No, todavía no. Es que me obligó a cambiar... Bueno, os reiréis, pero me obligó a cambiar al principio. Si hubiera esperado un año más, me hubiera costado una tercera parte. Pero lo hice al principio y me costó un pastón cambiar. Es que eran carísimas las LED al principio, eran muy caras.
0: Tú siempre has dado ejemplo.
1: Ya. Bueno. Vamos a hablar ahora del eclipse, que es uno de los temas del año en España, porque quedan ya menos de 2 meses para ese acontecimiento.

0: que desde hace mucho tiempo ya se está preparando. Hay pueblos en España preparándose con campamentos, con, bueno, porque saben que la visión va a ser muy buena y van a hacer
1: mejor dicho, se nubla.
0: Lo que no esperábamos es que Miguel Ángel Cajigal se pidiera el tema del eclipse. Fíjense, él, que es el experto en arte, para hablar justamente de eso, de la relación entre eclipses, arte y cultura.
2: Claro, ¿qué hago yo hablando de eclipses en esta mesa?
0: Pues
2: fijaos, por un momento imaginaos que estamos hace 3.000 años y que no existen los telescopios ni las cámaras, que nadie tiene muy claro cómo funciona el cielo y que de repente, en pleno día, el sol se apaga, así, literalmente. Claro, ahora sabemos lo que significa esto, pero durante la mayor parte de la historia los eclipses eran algo desconcertante,
0: terrorífico.
1: No lo he preguntado tantas veces.
2: Claro. Muy terrorífico. Y al mismo tiempo, precisamente por ese desconcierto, fueron uno de los grandes motores de la observación astronómica. Y para observar el cielo también había que registrarlo. Ahí es donde el arte tiene un papel importantísimo, ¿no? Una de las cosas que más me interesa, y lo hemos hablado más veces aquí, cuando hablamos de Audubon y sus aves, por ejemplo, es cómo el arte siempre ha sido aliado de la ciencia, porque permite de alguna manera recoger lo que tu memoria frágil puede perder de vista muy rápidamente. Fijaos que muchas culturas del pasado demostraron mucha capacidad de observación astronómica. Algunas todavía nos resultan sofisticadas hoy, ¿no? Pensad en China, Mesopotamia, Egipto, por supuesto, o los mayas. Los mayas son probablemente de los mejores astrónomos que ha habido en las culturas humanas, ¿no? Estos fenómenos se interpretaban muchas veces como señales divinas, presagios, incluso cuestiones políticas, pero eran estudiados con mucho nivel de precisión, incluso científica. Esto es interesante, con otras herramientas que no son las nuestras, pero científicamente se preveían incluso los eclipses cuando realmente no eran fáciles de entender. Así que me parece muy interesante, por un lado, ver que en las antiguas culturas, aunque había mitos alrededor de los eclipses que hoy nos pueden hacer sonreír, esos mitos lo que buscaban era darle una narrativa que la gente pudiese entender a algo que ya empezaban a entender científicamente.
0: Claro, la ira de los dioses, ¿no? Hasta que la astronomía se fue desarrollando poco a poco y, bueno, pues empezó a dar con las causas científicas de los eclipses, ¿no?
2: Y gracias al arte, en parte, sucedió esto, ¿no? Porque el arte fue una herramienta importante. Pensad en los astrónomos griegos, luego en la Edad Media, astrónomos europeos y astrónomos musulmanes. Entendieron los eclipses no solo como mensajes, sino también como un problema, ¿no? ¿Por qué suceden? ¿Por qué algunos son totales y otros parciales? ¿Podemos predecirlos? Y claro, observar un eclipse es algo muy difícil. Es algo que sucede ocasionalmente. Así que el arte les permitía documentar el fenómeno. Se hacían bocetos, mediciones, diagramas, se registraban posiciones, formas, duraciones, todo esto visualmente. Así que la imagen se fue convirtiendo, precisamente gracias a la observación astronómica, en una herramienta de conocimiento.
0: Claro.
2: La ilustración científica es básicamente eso, ¿no? Dibujar para poder entender.
0: Dibujar para poder entender, y así llegamos al Renacimiento, y en el Renacimiento es cuando el matrimonio, podemos decir, entre arte y ciencia se hace realidad, ¿no? O se consolida, al menos.
2: Sabes que yo soy un poco el Grinch con el Renacimiento, siempre con cariño, porque siempre pensamos que la revolución científica es algo del Renacimiento, pero en realidad es algo que empieza en el Renacimiento y explota en el Barroco. Por usar términos culturales, que siempre estos términos hay que cogerlos con mucho cuidado, ¿no? Pero los mismos principios que en el Renacimiento hacían posible representar el cuerpo humano o la perspectiva lineal de la manera más precisa también permitían representar el cielo con la mayor precisión posible. Antes Concha hablaba de fijarse en la naturaleza. Los artistas del Renacimiento miraban mucho la naturaleza. Mi querido, querido Leonardo da Vinci miraba mucho a la naturaleza porque estaba fascinado por ella, ¿no? Y esa observación rigurosa se convirtió en una virtud también para los artistas y para figuras un poco híbridas como Galileo. Galileo es una figura que lo conocemos como científico porque es científico, pero que se valía muchísimo de las herramientas del arte también para explicar lo que había entendido él y poca gente había entendido hasta entonces. Los eclipses empiezan a aparecer en manuscritos, se elaboran atlas astronómicos, tratados científicos con ilustraciones, y gracias a esas imágenes se socializa la ciencia y se populariza poquito a poco. Fijaos que Rubens, uno de los grandes pintores del barroco, pinta un eclipse en su tríptico de la elevación de la cruz que pinta para la catedral de Amberes. Por la tradición evangélica, tres de los cuatro evangelios dicen que se oscureció el sol durante la crucifixión. Esto es muy curioso porque sabemos que ese eclipse es imposible, no cuadran las fechas, pero en todo caso demuestra que los eclipses estaban asociados a sucesos muy, muy potentes históricamente.
0: Y es muy posible que Rubens en toda su vida no viera ni un solo eclipse, ¿no? Pues es más que posible.
2: Probablemente lo vio a través de ilustraciones, efectivamente. Ya,
0: claro. Y para eso funcionaba el arte, claro. Le recuerdo que no tenían iPhone para hacer fotos de todo lo que pasaba a su alrededor, ¿no? O sea que hay una conexión estrecha, tengámoslo claro, entre arte y ciencia. Antes hemos hablado de ciencia y naturaleza, arte y ciencia también.
2: Aquí somos mucho de mezclar en la hora random, ¿no?
0: Sí.
2: Fijaos, si alguien busca, en 1715, Edmund Halley, el que le da nombre al famoso cometa, crea uno de los primeros mapas modernos de la trayectoria de un eclipse total de sol sobre Inglaterra. Si alguien busca este mapa, que es muy fácil de encontrar en internet, verá que es prácticamente idéntico a los que estamos usando ahora mismo para que la gente sepa por dónde va a pasar el eclipse de este
0: año.
2: Pero
0: hace 400 años.
3: Entonces,
0: que tiene mucho mérito, lo de Halley.
3: Escuchando a Miguel Ángel, todavía me entra más... le tengo al tríptico del Bosco, le tengo auténtico terror. Me parece que es una obra absolutamente alucinante. A mí me fascina el último cuerpo del tríptico, el de la derecha, ese escenario de infierno. Entonces, si dices que los pintores avanzaban lo que podría suceder y no se imaginaban nada, los pájaros que salen están copiados de una guía. Ese escenario, entonces, Miguel Ángel, me estás diciendo que eso puede ocurrir.
2: Es una advertencia. De hecho, a mí me pasa una cosa muy curiosa. Siempre se usa el Bosco, lo hemos comentado alguna vez, para enseñarle arte a los niños, niñas, y yo siempre pienso, el Bosco es aterrador. O sea,
3: total.
2: Nos tomamos con diversión sus criaturitas, pero de divertidas no tienen realmente nada. Nos fascinan, pero nos tendrían que dar un poco de miedo. El arte ha sido ese vehículo que se usa para explicar lo que no vemos con facilidad. Mucha gente probablemente no sabe que cuando se produce un hallazgo astronómico hoy, las imágenes que vemos en la tele, en las noticias, etcétera, en realidad son imágenes elaboradas por artistas, porque los datos que reciben las sondas, los telescopios, no son tan cucos, no son tan coloridos, y tiene que haber artistas. La NASA, la ESA, las agencias espaciales y la investigación espacial trabaja con artistas desde hace décadas precisamente para enseñar esto, ¿no? Que es un poco lo que hace Rubens en el cuadro, lo que hace Halley en este dibujo, ¿no? Es utilizar el arte para que la mayoría de la gente pueda entender algo. Y hay una cosa muy bonita de ese esquema de Halley del que os hablaba de 1715, y es que con eso se buscaba que una parte grande de la sociedad entendiese algo que muy pocos entendían en aquel momento. Era socializar la ciencia. Ya eran científicos obsesionados con la divulgación, que es algo muy importante, que la gente pueda entender que os podemos decir por qué zonas de Inglaterra se va a oscurecer el cielo, porque lo sabemos con precisión.
3: Esa es la clave, ¿no? Contar, ¿no?
0: Pues mira, lo que hacéis aquí en la hora random, ¿verdad? Ha sido muy interesante hoy esta... Bueno, es que la mezcla de los temas hoy ha sido
3: random.
0: Ha sido apoteósica. Despedimos a los amigos de Coembes.
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0: Tiran con bala algunos oyentes, dice José Ángel. Uy, con el gobierno tan ecologista que va a haber en Extremadura, me quedo muy tranquilo, las cigüeñas pueden estar tranquilas.
3: Uy, madre mía.
0: Madre mía, madre mía. Bueno, pues dejamos ahora random porque ahora me espera Juan Manuel de Prada y los pazos de Ulloa de doña Emilia Pardo Bazán.
3: Qué interesante.
0: Hasta el domingo que viene.
3: Venga.
6: Adiós. Un besito.
0: Adiós.
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1: Y hoy recuperamos el tiempo de Juan Manuel de Prada, donde lo dejamos hace unas semanas. Es que nos ha pasado de todo, Juan Manuel. Buenos días.
2: Muy buenos días, Julia.
1: Sí. La maratón aquella que te impidió llegar a la radio.
2: Luego, doble maratón, una doble. En Madrid y otra en San Sebastián de los Reyes.
1: Sí, luego tuviste un viaje, luego la visita del Papa, o sea, madre mía. Pero por fin tremendo, vamos. Tremendo. Sí.
2: No te creas que hoy me ha tocado ir caminando hasta la calle Princesa para ostras, coger el taxi. Porque también hoy la Gran Vía estaba cerrada, no sé lo que habrá hoy. Ah. A lo mejor ha vuelto el Papa, no lo sé.
1: No,
2: el
1: no creo. Es que creo que finalmente
2: ha vuelto
1: se
2: a traer
1: fue.
2: Ha vuelto sí. a traer el avión. Pero es horrible, es horrible. Es parece tremendo. Mentira. El centro de Madrid se está convirtiendo en una ratonera, ¿eh?
1: Sí, sí, sí. Bueno, pero por fin vamos a hablar de doña Emilia Pardo Bazán, que lo último que dijimos la última vez que viniste es que si se hubiera llamado Emilio en vez de Emilia, hubiera tenido otra suerte en la memoria colectiva. Fíjate, aquí te lo dice una estudiante de filología, soy testimonio de que incluso en la formación académica superior, la presencia de Emilia Pardo Bazán era testimonial, era como un nombre a pie de página. O sea, una auténtica vergüenza, ¿eh?
2: Sí, una vergüenza. Yo la verdad es que la descubrí muy joven. Me compré un libro en Bruguera, en la colección de bolsillo de Bruguera, cuando yo era un niño, un adolescente casi, en Berín, a donde yo iba a veranear con mis padres, y me leí Los Pazos de Ulloa, pues no sé, con 14 años como mucho. Me impresionó esta novela. A esa edad en la que las novelas te dejan una huella indeleble.
1: Sí,
2: y la novela
1: es verdad,
2: verdaderamente es magistral, feroz, pero con una verdad humana verdaderamente bestial, ¿no?
1: Para entender Los Pazos de Ulloa, quizá haya que hablar un poco del naturalismo, ¿no? ¿Qué es el naturalismo? Bueno, lo que doña Emilia llamaba la cuestión palpitante.
2: La cuestión palpitante, efectivamente. Emilia Pardo Bazán publica una serie de artículos que luego recopila en un libro en donde analiza la innovación que había traído a la literatura un escritor francés, Émile Zola, a quien todos conocemos por sus novelas efectivamente naturalistas, como Germinal, por ejemplo, y también lo conocemos por la denuncia, por la proclama que hizo contra el contubernio que existía contra Dreyfus. Recordemos aquella rebelión, el yo acuso de Zola. Zola es un escritor, digo Zola porque lo castellanizo, ¿no? Zola es un escritor que lleva el realismo hasta la extremosidad máxima, ¿no? Porque considera que los seres humanos, y lo considera con razón, somos hijos del medio en que nacemos, y esto indudablemente imprime carácter, ¿no? Entonces él se dedicaba a analizar de alguna manera las taras, las servidumbres, los daños morales que un orden injusto creaba. Y lo hacía de forma muy descarnada.
1: Y eso es el naturalismo.
2: Esto es el naturalismo, es un realismo extremo, digámoslo así, pero sobre todo es un realismo con una intención ideológica. Es decir, es un realismo que trata de mostrar las taras, las vilezas, las miserias en las que chapoteamos, buscándoles una etiología, ¿no? Una etiología que tiene que ver pues con las condiciones sociales en las que vivimos, etcétera, etcétera. Era un gran retratista, como sabemos, pues del proletariado francés, ¿no? Y sus novelas causaron conmoción. Él era más un hombre, bueno, de ideas próximas, digamos, a las posiciones, no diré comunistas, pero bueno, sí, socialistas, digámoslo así, socialistas, y era muy furibundamente ateo, ¿no? A pesar de que luego escribió un libro sobre Lourdes, lleno de maldades.
1: Otro día hablamos de Zola, ¿eh?
2: Sí,
1: que si no, doña Emilia,
2: sí,
1: es que si no,
2: que me desbordo.
1: Es que si no, entonces, Emilia Pardo Bazán, le estamos haciendo mansplaining, ¿eh?
2: Claro,
1: otra vez.
2: No, pero ella analiza lo que supone la literatura de Zola en el contexto.
1: ¿Sí?
2: Y sus artículos causan gran escándalo, porque ella defiende que la literatura tiene que mostrarnos esto, porque si no los personajes pues son personajes desarraigados, son personajes que parece que están como en la estratosfera, ¿no? Y que sus pasiones y que lo que les sucede pues que les ocurre como de casualidad. Y ella dice, no, esto no es fatalismo, es simplemente que el medio imprime carácter. Bueno, una cosa que hoy en día aceptamos con naturalidad, nuestra biografía es hija pues de la clase en la que nacemos, de los medios, de las capacidades que tenemos, gracias pues a haber nacido en una familia rica, pobre, haber nacido en el campo, en la ciudad, haber nacido en Cataluña o en Andalucía, en fin, estas cosas yo creo que hoy en día las vemos como algo normal. En aquel momento se ve como algo subversivo y esto causa un gran escándalo, primero en los medios intelectuales, pero es que también va a causar un escándalo en el medio social en el que se mueve Pardo Bazán, hasta el punto de que su marido le pide que retire ese libro, porque le parece escandaloso que su mujer defienda estas ideas. Entonces esto va a ocasionar el fracaso del matrimonio de Emilia Pardo Bazán.
1: ¿Pero no retiró la obra?
2: No retiró la obra. No.
1: Bien hecho.
2: En absoluto, no retiró la obra porque consideraba que simplemente estaba contando, en primer lugar, lo que estaba pasando en la literatura mundial, porque la literatura francesa en ese momento era el epicentro del mundo, ¿no? Y por otra parte consideraba que esas eran unas ideas que no necesariamente tenían que estar asociadas al ateísmo ni a nada parecido, porque de hecho ella se proclamaba católica, ¿no?
1: Y conservadora, de ideología conservadora, doña Emilia Pardo Bazán.
2: Sí, bueno, las etiquetas a los grandes escritores siempre los enjaulan, ¿no? Siempre los aprisionan un poco. Emilia Pardo Bazán, desde mi punto de vista, era una mujer, bueno, con un catolicismo social, ¿eh? Uh-huh. Que

0: Le llevaba, sí, a ser, en cierto modo, conservadora, pero también una mujer muy avanzada y muy crítica con la situación social y política de su época, ¿no?
1: Y de las mujeres en particular.
0: Y de las mujeres particularmente.
1: O sea, una feminista sin reconocerlo como tal, ¿no? Porque no existía tal cosa.
0: Bueno, no, efectivamente, como tal no, pero toda su obra, todo el tratamiento que tiene de los personajes femeninos y toda la vindicación que hace de su oficio, que era un oficio de hombres, indudablemente lo calificaríamos de feminista, ¿no? Indudablemente. Ella fue una mujer que tuvo además que luchar mucho también contra la incomprensión de su tiempo, no solamente porque defendiera estas ideas, sino porque sus méritos no se reconocían en la debida proporción a su calidad, ¿no?
1: Hablemos de los conflictos que tienen los personajes, los protagonistas de Los Pazos de Ulloa. Está un poco en ese choque irreconciliable entre la barbarie y la civilización, ¿no?
0: Sí, efectivamente. En esta novela hay unos personajes todos poderosísimos. Toda la novela está contada desde la perspectiva de un sacerdote ingenuo, idealista, don Julián Álvarez, que llega a este entorno embrutecido de Los Pazos, del marqués de Ulloa, ¿no? Y entonces se va a tropezar con un mundo feroz, un mundo que chapotea en la bestialidad. En primer lugar, por el propio marqués de Ulloa, que es un hombre, es el retrato de esa aristocracia que ha abandonado completamente las cosas buenas que tenía su clase social y que con el caciquismo, con la brutalidad del ordeno y mando, de la ley del más fuerte, pues se ha degradado hasta la vileza suma, ¿no? Entonces este marqués de Ulloa es un hombre además que ya es manipulado por su mayordomo primitivo, que seguramente es el gran villano de la obra. Es un hombre que, aprovechando las debilidades, las concupiscencias, las miserias morales del marqués, pues lo ha convertido en un títere al que maneja a su gusto, ¿no? De tal manera que en realidad ya el auténtico cacique es él. Aquí también hay una crítica social hacia esas clases populares que, aprovechándose de la vileza de sus señoritos, ellas también se envilecen a través de la astucia, también se envilecen, ¿no? Y luego están los personajes femeninos, que son también muy poderosos. Está el personaje de la hija de este primitivo, Sabel, que es una mujer, es la mujer instintiva, es la mujer que llega a imponerse por su atractivo físico sobre el marqués, al que de alguna manera pues ha sometido, ¿no? Y sobre todo lo ha atado para siempre porque ha tenido con él un hijo, Perucho, un niño que es un personaje desgarrador a lo largo de toda la novela. Una de las primeras escenas de la novela es cómo el niño se emborracha y cómo le jalean los criados de la casa mientras el niño se emborracha. Es una escena estremecedora.
1: Terrible, sí.
0: Frente a Sabel, pues está la nueva esposa del marqués de Ulloa, la esposa legítima del marqués de Ulloa, que se va a tropezar con ese mundo. Nucha se llama el personaje, y Nucha se va a tropezar con un mundo en el que ella no va a poder llevar la vida que ella había soñado o para la que había sido formada. Porque en la novela hay una crítica feroz a la educación que reciben las mujeres de su época, que es una educación volcada en la sumisión, en la docilidad, en la aceptación de la vida que el marido impone, y en donde la mujer se justifica simplemente atendiendo al marido y a través de la maternidad. Nucha va a tener muchos problemas para tener hijos. Bueno, en realidad los problemas los tiene más bien ese marido embrutecido, y se va a tropezar con esa mujer, Sabel, que en cambio pues gobierna la casa de alguna manera y tiene la capacidad para llevar al marqués por donde quiere. Entonces vemos la desolación de esa muchacha que recibe una educación burguesa, de un catolicismo pánfilo, ante la bestialidad de la vida en Ulloa, ¿no? Y todo esto contado, como te digo, por este sacerdote, que es sin duda el personaje más positivo de la novela y que es un hombre que trata de salvar a Nucha, trata de salvar al niño Perucho, trata de salvar, digamos, lo que queda de bondad, de ingenuidad en un mundo que lo devora también a él.
1: Y de alguna manera, a Emilia Pardo Bazán, su tesis es que sin instrucción, sin educación, y sin justicia social.
0: Y sin justicia.

0: social.
1: Por eso te digo que cuando hablamos de la ideología de ella, a ver, ella lo que entiende es que la única manera de que, por una parte, las clases bajas o populares se eleven es a través de la elevación del espíritu, ¿no? Entonces necesitan una educación que los permita salir de la de la brutalidad, ¿no? Y por otra parte considera que unas clases altas que han renunciado a la justicia social y que se despreocupan completamente del destino de las clases populares, pues al final lo que generan es pues odio, generan todo tipo de tensiones, ¿no? Y esto, sí, efectivamente está en la obra.
0: Hay que leerse Los pazos de Ulloa, hay que volver a leérselo, porque hay tantas reflexiones que valen para hoy, Juan Manuel, tantas.
1: Sin duda, tantas, sin duda, es que la perspicacia de un escritor, por eso hablamos de un clásico, no es una obra que fue escrita en unas circunstancias determinadas, pero cambian las circunstancias, pero no cambia lo eterno humano. Los seres humanos seguimos siendo los mismos, tenemos las mismas pasiones, nos mueven los mismos anhelos, tenemos las mismas tentaciones, a veces monstruosas, ¿no? Y todo esto lo retrata de una manera prodigiosa. Esta novela, aparte de su escritura, que también la escritura hay que resaltarla, la creación de una atmósfera, porque al final Ulloa se convierte en un mundo cerrado. Hay momentos que uno parece que está leyendo una novela gótica. Además, Emilia Pardo Bazán, qué bien utiliza las palabras gallegas, esas palabras que las integra perfectamente en la historia que nos narra, y luego a crear una atmósfera extraordinaria. Su escritura es muy rica, pero la construcción de personajes es algo prodigioso. Yo me atrevería a decir que es una de las grandes obras de nuestra literatura decimonónica. No tiene nada que envidiar a las grandes obras como La Regenta de Clarín, como Fortunata y Jacinta, y es una obra además más breve, con lo cual por eso la he elegido también, para que nuestros lectores se animen y se lancen a por ella.
0: Pese a ese talento de doña Emilia Pardo Bazán, desde luego a la altura, como acaba de decir Juan Manuel de Prada, de Galdós o Clarín, los grandes novelistas del siglo XIX, a ella le cerraron las puertas de la Real Academia porque se atrevió a escribir como un hombre, ¿verdad? Le decían los críticos.
1: Efectivamente, decían que escribía como un hombre porque no hacía ese tipo de novela sentimental, cursi, personajes estereotipados, de mujeres que aceptan ese papel del que estamos hablando, y hombres nobles y llenos de buenos principios, ¿no? Entonces todo esto a la mentalidad social de la época le parecía aberrante la forma que tenía de escribir doña Emilia. No pudo ingresar en la academia, aunque méritos le sobraban.
0: Que recuperen los oyentes esos pazos de Ulloa de doña Emilia Pardo Bazán, seguro que lo van a gozar. Juan Manuel de Prada, gracias.
1: Ha sido un placer, como siempre.
0: Igualmente,
1: hasta pronto.
0: Buenos días, noticias de las 10.
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3: Buenos días, llegan noticias de nuevas incursiones y ataques en Ucrania. El ejército de Kiev habría atacado durante la pasada noche una empresa química en la región rusa de Tula, a menos de 200 kilómetros al sur de Moscú, y depósitos de combustible en Yaroslav, a menos de 300 kilómetros de la capital rusa. Por cierto, que un reciente informe internacional revela que la guerra en Ucrania es el conflicto más mortífero del mundo desde 2025. La Universidad de Uppsala, en Suecia, que recopila estos datos, señala además que el mundo ha roto el récord anual de conflictos armados desde la Segunda Guerra Mundial. En 2025 se registraron, según sus informes, 65 conflictos, la cifra más alta desde que se empezaron a realizar estadísticas en 1946. En la esfera internacional, todas las miradas se dirigen este domingo a Oriente Medio, después de que el presidente de Estados Unidos, Donald Trump, haya anunciado en redes sociales que la firma del acuerdo preliminar para pacificar la zona, facilitando la reapertura de Hormuz, puede llegar este domingo, mientras que Teherán rebaja las expectativas. Corresponsal en Norteamérica, Agustín Alcalá.
4: Estados Unidos e Irán, y Qatar y Pakistán como mediadores, van a firmar hoy de manera electrónica un memorando de entendimiento que extiende el alto el fuego durante 60 días, abre el estrecho de Hormuz y retrasa hasta una fecha posterior las conversaciones en materia nuclear. El presidente Donald Trump, en su red social Truth, deseoso de terminar un conflicto que tanto le ha costado políticamente, dio la noticia de la firma, aunque los iraníes no han confirmado que se vaya a producir hoy mismo debido a que los elementos más radicales de los cuerpos de la Guardia Revolucionaria Islámica siguen oponiéndose a pactar contra Trump el desmantelamiento de su programa nuclear. De firmarse finalmente el compromiso, se abre ahora un periodo en el que ambas partes deberán tratar, aunque difícilmente solucionarán, los asuntos más complicados, como qué hacer con la media tonelada de uranio enriquecido que tiene Irán y el futuro de su programa nuclear.
3: En España, la exfiscal general del Estado, Consuelo Madrigal, expresa su preocupación

0: preocupación por las citas y encuentros entre implicados en el caso Cloacas y el número 2 del fiscal García Ortiz. En declaraciones a ABC señala que son hechos muy graves que la Fiscalía debería explicar.
1: Yo creo que...

0: por no decir escandalosa, ha dicho Madrigal. Vamos ya con la actualidad deportiva, Raúl Granado.
1: El Mundial de Fútbol sigue marcando el paso. Anoche debutaban Brasil y Marruecos empatando a 1. Escocia le ganaba 0-1 a Haití y Australia daba la sorpresa ganándole 2-0 a Turquía. Hoy dos partidos más. A las 7 de la tarde debutará Alemania ante Curazao y a las 10 de la noche lo harán los Países Bajos ante Japón. Mientras tanto, la selección española vive hoy la previa de un debut que llegará mañana a las 6 de la tarde ante Cabo Verde. Aquí en España, hoy arranca la final del playoff de ascenso a Primera División en el que conoceremos al tercer equipo que asciende. Será el Málaga o el Almería. Hoy juegan el partido de ida en la Rosaleda a las 9 de la noche. En Fórmula 1 se disputa el Gran Premio de Cataluña en Montmeló. Russell saldrá primero, Hamilton segundo y Antonelli tercero. Carlos Sainz lo hará decimosexto y Fernando Alonso desde la última posición. En la Liga CB de baloncesto, el Barça busca rival por el título. Hoy podremos conocer al segundo finalista si Valencia Basket gana el tercer partido de la serie al Juventud en Badalona desde las 8 de la tarde. Y noche histórica también en la NBA con la victoria de los New York Knicks, que son campeones 53 años después.
0: Así terminamos. Más información a las 11 de la mañana, a las 10 en Canarias y siempre en nuestra web OndaCero.es. 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

0: 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Son las 2 de la mañana. 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
1: La herida del abandono no es que te dejen solo, sino el miedo constante a que vuelva a suceder. Gabor Mate.
2: Lead me to your door. Un médico y escritor canadiense que nació en Hungría y que dicen que es el que más sabe del trauma del ser humano. Elvira, ¿te sientes identificada con esa frase?
3: Bueno, me resuena.
2: Tiene dos niños y es la protagonista de una historia que, la verdad, ella misma lo dice en el documental, parece sacada de una película desde el primer minuto hasta el final. Ana Punsí es una de las guionistas, es una gran experta en periodismo de investigación. Buenos días, Ana.
4: Hola, ¿qué tal? Muy buenos días a las dos.
2: ¿Te habías encontrado alguna vez con un caso como este?
4: Pues la verdad es que hace 26 años que me dedico a esto de la crónica negra, el periodismo, y no, nunca una historia tan extraordinaria, tan misteriosa, con tanto suspense, como tú ahora decías, incluso un punto extraña, la verdad es que nunca me había encontrado, y creo que tiene algo muy especial esto, sobre todo por Elvira, por sus hermanos, y por lo que entraña un poco todo.
2: La historia de Abandonados, se la cuento rápidamente, es la historia de tres hermanos. Tomen nota de las edades, esto es muy importante. Tres niños pequeños, el mayor de 6 años, el mediano de 4 y la pequeñita aquí presente, Elvira, de 2 añitos, que son abandonados en la estación de Francia de Barcelona cuando un hombre les deja allí, un hombre que iba en un Mercedes blanco. Ellos, cuando les encuentran, pues son tres niños bien vestidos, bien alimentados, cuidados, parece que emocionalmente sanos, pero que no sabían nada, ni el nombre de sus padres, ni sus apellidos, nada, de nada, de nada.
5: El día 22 de abril de 1984, mis hermanos y yo fuimos abandonados en la estación de Francia por un hombre llamado Denis.
6: Han pasado 40 años...
5: Ahora quiero saber quiénes son nuestros padres y por qué nos abandonaron.
7: Es un caso particularmente extraño.
5: Porque no hay rastro de nuestras vidas. No tenemos partidas de nacimiento, apellidos, no hay nada.
8: Un misterio total.
7: Antes del abandono, recuerdo violencia, gritos, coches de lujo. También recuerdo tener una pistola real.
9: Todo nos hizo pensar que quizás formaban parte de una familia de delincuentes.
5: ¿Y si están vivos?
2: ¿Y si están vivos? No lo sabemos, Elvira, todavía. ¿Hay alguna esperanza de que sigan vivos?
3: Yo pienso que la esperanza, al menos para mí, es lo último que se pierde, ¿no?
2: Es imposible que Elvira, que tenía 2 añitos, recuerde nada. Y me ha impresionado mucho del documental, Elvira, que eres tú la que decides, das un paso adelante para empezar a investigar y confiesas que has hablado entre poco y nada de esta historia con tus hermanos, que tenían un poco de más años para acordarse, al menos el de 6 años, el mayor, ¿no?
3: Sí que hablábamos, pero en ocasiones muy esporádicas, momentos muy cortos.
2: Con miedo a haceros daño.
3: Sí, sí.
2: Lo cuentas muy bien en el documental.
3: Sí, pues obviamente con esto, ¿no? Y supongo que ellos tenían mucha más información y al igual tal vez no... Con esa información que tenían ya pensaban que esto era muy difícil. Y al igual yo, como no tenía tanta información y no recordaba nada, sí que tenía más esa necesidad, no sé. Con el tiempo le voy dando a la cabeza, ¿no? El por qué yo y...
2: Y luego hay recuerdos que vuelven a la cabeza del mayor, que tenía solo 6 añitos. ¿Hay algún recuerdo que vuelve después de escarbar con el trabajo de investigación, no? De pronto recuerda cosas que él creía que había olvidado.
3: Sí,
2: eso
3: sí,
2: también
3: sí.
2: Me parece muy, muy impresionante.
3: Sí, esto me ha sucedido con mi hermano y con más personas de mi familia que me he ido encontrando, ¿no? Que a raíz de ir hablando, ¿no? Pues supongo que reactiva recuerdos, me imagino, ¿no? Y ostras, espera, recuerdo también, no te lo había contado, Elvira, que esto y lo otro, ¿no? Y es como un cajón que se va llenando cada vez más.
2: Les cuento un poquito más a los oyentes. Ramón, que era el mayor, que tenía 6 añitos, Richard, que tenía 4, y Elisa, aquí presente, que tenía 2 añitos, se preguntarán, ¿y qué pasó? Bueno, pues que fueron a un centro de menores, que luego fueron adoptados por una pareja de maestros que aparecen en la película, bueno, ella, porque él ya murió, que son unos padres amantísimos que uno se llevaría a casa, ¿no? Y que abrazaría, porque viéndolos uno se da cuenta de que el amor es eso, ¿no, Elvira?
3: Sí, sí, sí.
2: Ser padre y madre es eso que ellos hicieron con vosotros. Quedarse 3 niños de golpe. Ojo, ¿eh?
3: Sí, sí, sí, yo es... bueno, supongo que nunca podrés devolverle eso a la vida, ¿no?
2: Se lo devolverás a tus hijos. Ya sabes lo que se suele decir, ¿eh? Lo sí. que nos dan los padres, sí. se lo devolvemos sí. a nuestros hijos, ¿no?
3: Sí.
2: Y de hecho tus hijos pintan algo en esta historia, porque es la maternidad la que te hace preguntar, yo que amo tanto, ¿no? Yo que quiero tanto
3: sí.
2: a
3: sí,
2: mi niño
3: sí.
2: o a mi niña, no sé, lo que tienes... ¿Cómo es posible que nos abandonasen, no?
3: Sí, y supongo que también ya hormonalmente, ¿eh? Cuando me quedé embarazada ya me empecé a hacer muchas preguntas. Y supongo que ya cuando los veo crecer y el amor que sientes por mí, ¿no? La conexión que se siente, ¿no? Y me imaginaba, ¿no? ¿Qué sería ahora perderlo? Que se fueran los dos. ¡Ah! Me cogía y pensaba, ¿cómo? ¿Qué? ¿No? ¿Qué es lo que habrá pasado?
2: ¿Costó mucho convencer a tus hermanos para que te ayudasen en la investigación? Porque eres tú eres el alma mater de todo esto que estamos contando, eres la que da el paso adelante.
3: No, la verdad es que lo cuentan muy bien ellos, porque me costó más a mí decidirme, pedirles a ellos que me ayudaran o el comunicarles, ¿no? Y decirles, hey, quiero hacer esto, ¿qué os parece?
2: Y luego era hablar con la madre adoptiva, ¿no? A ver qué opinaba ella. Ese momento tampoco debió ser fácil. Porque...
3: No, porque sí que es verdad que aunque mi madre siempre... es que cuando yo tenía 18 años, cuando yo cumplí los 18, como era la última, ella nos acompañó al centro y nos dijo, va... Hoy que tú has hecho 18 años, nosotros celebramos siempre un día que se llama el Día de la Familia, que es el día que llegamos a casa de mis padres.
2: Claro, y porque ella... no sabíais ninguno de los tres cuando habíais nacido. Sí. O sea, calculó la edad de algún médico por los huesos
3: sí.
2: y por... ¿no?
3: Sí.
2: Pero ni idea de nada más, ¿tú?
3: Sí. Y nos llevó al centro, nos llevó a De Gaia a recoger los expedientes para que por si teníamos interés por buscar. Y nosotros pues pasamos un día en familia, fuimos allí, lo recogimos, miramos, nos dijeron podéis fotocopiar lo que queráis, pero la verdad realmente en aquel momento yo no tenía ningún interés y mis hermanos tampoco, entonces no... Y yo ya sabía que mi madre no, pero siempre te queda aquella cosa de decir, ¿y si? ¿No?
2: ¿Mm?
3: Bueno... ¿Y si le haces daño? ¿Y si...?
2: El caso es que vuestra madre guardaba una primera pista, que fue el recorte de prensa de un asesinato en Barcelona, de un gángster número 1 en Francia, que se llamaba Raymond Baccarici.

0: Esto sí que me suena, y seguramente a Ana Punsí, mi compañera periodista y jefa de investigación de Carles Porta, seguramente lo de Bacarichi lo tienes en la cabeza, ¿no? Lo debes recordar más o menos.
1: Sí, me queda un poco lejos, porque bueno, tampoco soy tan mayor, pero es verdad que en el 84, sí. Claro, es que en el 84 era bastante pequeñita, pero sí que es verdad que ese verano mataron a Raimon Bacarichi. Esta es una historia criminal de Barcelona de los años 80.
0: Muy fuerte.
1: Muy reconocida, sí, por los periodistas de sucesos, sí, porque Raimon Bacarichi fue llamado por su, bueno, novia, mujer en ese momento, desde la calle, y cuando él sacó un poco la cabeza por los barrotes de la celda, alguien desde un piso con una escopeta pues le disparó y lo mató, ¿no? Y claro, eso fue bestial. Aún a día de hoy sigue siendo una historia muy potente.
0: Sí, y por eso está bien que la recordemos, porque seguro que los oyentes que tienen cierta edad deben tener en la cabeza, en algún sitio del archivo, ahora de pronto habrán recuperado incluso el nombre de Raimon Bacarichi, y se preguntarán, ¿y qué tiene que ver con los tres niños abandonados? Nada, esa pista creo que no os conduce a nada, pero sí os pone en algún camino, ¿no? Os dirige hacia algún lugar, como mínimo.
2: Sí.
0: Porque
2: sí,
0: la idea de que vuestros padres podían tener vidas complicadas, vinculadas con el mundo de la delincuencia, eso ya debíais tenerlo en la cabeza, ¿no?
2: Sí, sí, sí. Y ciertamente, pues justamente por eso, mi madre, aunque mi hermano descarta que pueda tener alguna vinculación con nosotros, igualmente ella nos insiste y nos dice, buscar, ¿no? Por alrededor de esta persona, a ver si, porque ya no solo por el nombre, sino por el momento, por el idioma que hablaba, porque venía de Francia, habían varias...
0: Ah, bueno, es que no lo hemos contado, es que llegasteis hablando francés. O sea, crecisteis pensando que vuestros padres biológicos eran franceses y que veníais de Francia, ¿no?
2: Sí, sí, sí, yo toda la vida pensando que era francesa.
0: Luego hay unas pruebas de ADN definitivas, no vamos a contarlo todo porque tienen que ver la serie, que es apasionante, ya lo verán, demuestra que no, nada de Francia, al contrario, ¿no? Venían del sur, ¿no? Del sur de la, sí, península.
2: Sí, sí.
0: ¿Hubo miedo a descubrir cosas que no os gustaran de los orígenes biológicos, de quiénes eran vuestros padres?
2: No, a mí es que realmente me lo pregunta mucha gente, pero yo nunca, no. Es que tenía tanta necesidad de saber que me daba igual lo que me pudiera encontrar. Lo único que quería era saber.
0: ¿Ha sido peor de lo que esperabas o no?
2: No.
0: O sea, ¿tenías en tu cabeza una historia más negra, más sórdida, o simplemente no te lo habías planteado?
2: Es que ni me lo había planteado. Lo único que quería saber es a ver si los encuentro, a ver si acabo sabiendo qué pasó. Y la verdad que lo que me he encontrado, pues... no, que va, me he encontrado una familia preciosa.
0: Hay una cosa que a mí me ha impresionado enormemente en el documental, que es la red de personas voluntarias que a partir de un sencillo post en las redes sociales se pusieron a buscar pistas, ¿no? Hay una criminóloga, hay una investigadora de personas desaparecidas, hay dos genealogistas francesas, personas que no conocíais de nada, ¿no, Elvira?
2: No, no.
0: Que las conociste a través de,
2: sí,
0: las redes.
2: Sí.
0: Alguna de ellas dice que es que no dormía, que se pasaba día y noche buscando pistas, ¿no?
2: Creo que cada una de ellas.
0: Cada una.
2: Sí.
0: Y sin ellas seguramente no hubiera... No,
2: ¿no? Porque fueron ellas.
0: Es que pasan cosas extraordinarias, como que con las fotografías consiguen localizar físicamente casas y lugares en los que estuvieron, pero no
2: fueron,
0: se crean.
2: Ellas y la gente que la red que traman de,
0: claro,
2: personas a su alrededor...
0: Claro, es que no hablamos aquí de la vuelta de la esquina, no, no. Hablamos de París, hablamos de un pueblo de Bélgica.
2: Sí.
0: O sea, ¿cómo se puede dar un experto en botánico que analiza las plantas y dice, pues esto se hizo en tal época del año? Es impresionante.
2: Sí.
0: Cómo el talento y la voluntad de muchas, sí, personas juntas pueden llegar, sí, de lejos, ¿no?
2: No, no, es algo impresionante que a mí a día de hoy todavía me sigue... Bueno, me sigue fascinando, pienso, qué regalo me ha hecho la vida.
1: Yo creo que tiene mucho que ver con la personalidad de Elvira, o sea, ella, sí, es una persona que atrapa mucho, tiene un aura, tiene algo que hace que, no sé, como que la quieres ayudar, ¿no? Aunque no tengas las herramientas, incluso ahora me está pasando que cuando hemos emitido la serie en Disney Plus, me están escribiendo policías y gente que me está diciendo, oye, a ver, ¿puedo tener más información para ver si consigo ayudaros con alguna pista? Y es como, wow, o sea, la gente se enamora de ella y de esta historia e intenta ayudar. Y creo que esto es lo que consiguió con estas voluntarias, que por cierto, la mayoría son mujeres.
0: Es verdad, la red es básicamente femenina. No sé si es porque salen en el documental o en general, pero desde luego las que salen son mujeres. A todo esto aparece ya la

0: Y a Felisa nos vamos a contar cómo da con ella, evidentemente pruebas de ADN y demás, y el misterio de la tía Felisa cuando te das cuenta que es la hermana de tu madre biológica, sí. Cuando os cita en Madrid, os vais los tres hermanos a Madrid, sí. Nos da su dirección, os dice, ya os lo contaré. Ese viaje debió ser la bomba, emocionalmente, ¿no?
1: Sí, sí, sí. Fue un viaje de muchos nervios, de un poco de, ¿no?, esta incertidumbre de bueno, ¿qué pasará? ¿Y por qué, no? Este misterio y a la vez las ganas que teníamos, ¿no? De llegar y de poder estar con ellos.
2: Yo creo que Elvira va a estar conmigo porque vamos a tener un recuerdo para tía Felisa, porque falleció hace unas semanas y yo sé que esto a Elvira le afectó mucho, y que me dijo una frase que no voy a olvidar. Me dijo, creo que es lo más cerca que he estado de mi madre, conocer a tía Felisa, y ha sido un golpe bastante duro también para ella y los hermanos perderla tan pronto después de haberla conocido.
0: Ostras, lo siento. He hablado de tía Felisa sin saber que ya había fallecido, pero entiendo que diga eso, Elvira, que ha sido lo más cerca. Era la hermana de tu madre.
1: Sí.
0: Total, ¿hace cuántos años hace que os conocéis? ¿Cuatro, cinco sí. años? Claro, imagina, y de pronto se va, ¿no? Como se fue vuestro padre adoptivo, también sí. hay un momento muy emotivo en el documental, cuando uno de los hermanos de Elvira dice, ya perdimos un padre, y de pronto también se muere de cáncer nuestro padre adoptivo, ¿no? Son esas pérdidas que van sumando, ¿no?
1: Sí.
0: Que suman dolor. Pero está bien la vida que habéis tenido, ¿no, Elvira? O sea, yo me quedé reconfortada viendo el documental porque os veía los tres bien. Los sí. tres queridos, los tres dedicándose a cosas que les gustan, los tres buenas personas, vinculados a su madre.
1: Sí, yo creo que la verdad es que hemos tenido una suerte espectacular. Y creo que mucha parte de ellos, el hecho de haber estado juntos también. Muchas veces me lo planteo, ¿no? A veces que he conocido a personas que, no, tengo un hermano, pero nos separaron y, bueno, lo veo de vez en cuando. Y pienso, wow.
0: La de hermanos que están así, que no sí. se hablan.
1: Sí.
0: Y de pronto ver a tres hermanos tan unidos.
1: Sí.
0: Con ese tesoro de que una misma familia adoptase a los tres juntos, eso no es fácil, ¿eh?
1: No, eso no es. Bueno, yo creo que es
0: extraordinario. Sí. Hay un momento muy emotivo en el documental cuando veis las fotos de vuestros padres biológicos por primera vez, de él y de ella.
1: Sí.
0: Porque la tía Felisa tenía fotos.
1: Sí, sí.
0: Y la abuela tenía fotos. La abuela, evidentemente, no la habéis conocido, pero las fotos de ella sí que las mantenéis, ¿no?
1: Sí, sí, una marea de fotos. Fue como, wow, ¿no? Y además, bueno, a mí me impactó mucho, ¿no? Que eran fotografías que salían cosas que me contaba mi hermano.
0: Ana Punsí dice que una de las dificultades más grandes que han tenido ha sido el tiempo que ha transcurrido, ¿no? Es que estamos hablando de 4 décadas, Ana. Los registros entonces eran muy escasos, las pruebas de ADN aún no tenían, digamos, la entidad de herramientas para descubrir. Todo era mucho más complicado, ¿no? Os pusisteis tarde y en un momento complicado.
2: Sí, y muchas veces también nos preguntamos qué se podría haber hecho en el año 84. Es verdad que ahora hacer esa mirada es un poco ventajista, ¿no? Porque evidentemente, como tú muy bien estás resumiendo, no había los medios que hay ahora, ¿no? Pero es verdad que Elvira también muchas veces se ha quedado con esa pregunta de, ostras, si decíamos que veníamos de Francia, vino en principio un comisario francés a Barcelona a ver si conocía a estos niños, y de eso casi no hay papeles, no hemos encontrado tampoco documentación de esas primeras búsquedas. Es verdad que la imagen de ellos, supongo que por protección de datos, nunca se difundió más allá de los centros de protección, donde sí que es verdad que se colgó un cartel, que eso permitió a los padres adoptivos de Elvira conocer su historia y acogerlos primero y adoptarlos después. Y nos queda un poco esa incógnita, si se podría haber hecho más, y también ver ahora que es tan difícil recorrer a los archivos oficiales, porque hay una cosa que nos falta, una ficha de defunción, ¿no? Un certificado de defunción, porque sin ese papel hay muchas administraciones que nos dicen, bueno, esto es protección de datos, hasta dentro de 100 años no os podemos dar acceso a nada. Bueno, dentro de 100 años ya aquí no estará nadie, ¿no? De los que estamos aquí,
0: desde digo. Desde luego.
2: Pero que es complicado en este sentido, porque hay muchas ideas, hemos puesto, bueno, muchos ideas encima de la mesa.
0: Digamos que el gran enigma es que no sabemos si están vivos o están muertos. Ese es el gran enigma. Pero solo sabemos que de pronto desaparecieron de la faz de la tierra, que alguien cogió a tres niños seguramente para salvarles de un futuro incierto y peligroso por la vida que ellos llevaban, que los dejan en una estación de Francia, y ahí empieza toda la historia que hemos contado desde el principio, ¿no? Es lo que parece. Pero
2: Es lo que parece.
0: Claro, pero no hay presión.

0: presencia de esas dos personas, de ese hombre y de esa mujer, ni vivos ni muertos, ni en España, ni en Francia, en ningún sitio, ¿no?
1: Claro, y ahí está un poco la clave, es decir, por todo lo que nos han contado, por las fotos que hemos visto de cómo querían o trataban, o vemos mucha alegría en esas fotos a sus hijos, solo nos cabe una hipótesis, que es que les pasara algo muy gordo, es decir, que estuvieran en alguna reyerta, alguna historia que acabara con sus vidas, que sus cuerpos no sabemos dónde estarían, y que alguien de su entorno, o incluso alguien que les quería mal, pero no quería hacer nada a esos niños, los dejara buen recaudo, aunque bueno, no sé si esa estación era un buen recaudo, pero es verdad que al final quedaron en manos de las autoridades, fueron a un centro de menores y tuvieron un buen futuro, una buena vida. Entonces, a lo mejor sí que funcionó ponerles esa protección. Y eso sí que es verdad que las voluntarias lo han dicho muchas veces, que les podrían haber dejado en un bosque, en cualquier sitio, solos, donde fuera más difícil que les encontraran. En principio, en la estación de Francia había gente y era más probable que les encontraran y les dieran protección.
0: Enhorabuena por el documental, Ana Punsí, porque está muy bien hecho, está muy bien realizado, es estéticamente y formalmente está muy bien hecho, muy respetuoso. Además, las recreaciones que hay están muy bien hechas. Bueno, todo me parece muy bueno. Y por último, y para acabar, hay una de las investigadoras que dice: en el fondo, todos buscan, cuando buscan a sus padres biológicos, todos buscan saber o preguntar si eran o no queridos. Esa respuesta la tenéis, ¿no, Elvira?
2: Sí, sí, sí.
0: La respuesta es sí.
2: La respuesta sí, sí, sí.
0: Porque las fotos de cuando erais pequeños a su lado eran fotos de niños felices.
2: Las fotos, lo que me lo hace reflejar, ¿no? El decir, es primero lo que me cuenta mi hermano, ¿no? Luego lo veo en las fotos y luego cuando conozco a mi familia, todos me dicen lo mismo. Me dicen, es que pasó algo, estabais siempre con ellos. Nos mandaban fotos, nos llamaban para deciros que habíais nacido.
0: Pasó algo. Ese es el enigma que todavía no se ha resuelto. Imagino que seguís en ello, Ana Punsí. Estaremos pendientes. De momento, 4 capítulos fantásticos en Disney Plus, que no se deberían perder ustedes, porque les va a atrapar completamente la historia, como seguro que les está atrapando el hecho de escucharla ahora mismo en la radio. Gracias, Ana.
1: Pues sí, a vosotros. Muchas gracias, Julia.
0: Elvira, muchas gracias.
2: Gracias, Julia.

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5: Son las 10:32, una menos en Canarias. Ya veo por ahí a Borja Terán. Enseguida estamos con su telesfera. Pero ya que estamos a las puertas del verano, en nombre de ISDIM, vamos a recomendar a los oyentes, ¿verdad, Nuria? Que se protejan la piel, que es algo que hay que hacer todos los días.
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0: días, Borja Terán.
1: Hola, Julia Otero.
0: Pero esto no es Sisterat.
1: Es Sisterat, de Whoopi Goldberg. Es que mirad.
0: ¿Pero a qué viene esto hoy?
1: Todo lo del Papa, la culpa la tiene Whoopi Goldberg con Sisterat. Porque esta película, que era de una monja, que no era monja, nos enseñó que cada vez que veíamos al Papa había que ponerse a cantar, que es lo que hacía ella.
0: Bueno, y en realidad cantan mucho al lado del Papa.
1: Sí.
0: O delante del Papa,
1: o lo intentan.
0: Decir. Bueno, sí.
1: A veces hay competición de gritos enfrente del Papa para que se te vea más.
0: Ya, esa hubo alegría. Mucho,
1: sí, yo creo que el Papa acabó un poco harto de nosotros, también te digo.
0: Yo creo que debió irse contento.
1: Sí. Bueno, porque nos acordamos de lo mejor al final.
0: Bueno, entre este aplauso de 7 minutos inaudito en el Congreso de los Diputados, eso...
1: Sí, yo...
0: El aplauso más hipócrita de la historia, que yo recuerdo más cínico.
1: Nos ponemos a veces un poco, sacralizamos más que la Iglesia Católica, ¿eh? A veces vemos a alguien vestido de blanco y ya nos arrodillamos con una velocidad.
0: Bueno, pero
1: no sé.
0: Hombre, es una figura importante que además se atreve a hacer un discurso muy valiente en este momento, muy contracorriente.
1: Sí. Bueno, no
0: está
1: siempre, que con los derechos LGTBI, el aborto y tal...
0: Ya, pero claro. Es que eso es doctrina de la Iglesia. Nadie espera que eso cambie.
1: Bueno,
0: o sea, nadie esperaba que eso tuviera un discurso distinto.
1: Si Dios nos ha creado a todos, nos ha creado a todos, Julia Otero.
0: Sí,
1: perdona que te diga.
0: Sí, bueno, pero son cosas cuyo avance se prevé casi imposible. Que una mujer sea sacerdote, que se pueda bendecir de forma religiosa una unión LGTBI. A mí sí, eso, a día de hoy, no lo veo posible.
1: Todavía no, pero pasará.
0: Sí, es posible.
1: Pasará. Yo
0: llegará,
1: creo que sí, que
0: llegará ese momento, pero llevan 2000 años, ¿eh?
1: O sea, es que vamos poquito a poquito.
0: La cosa es lenta, ¿eh?
1: Es
0: un movimiento geológico. La religión tiene movimientos geológicos casi.
1: Sí.
0: Bueno, cuéntame cosas del Papa, de cómo la telesfera lo ha retratado.
1: Bueno, yo es que me he venido a Barcelona a verte porque me quiero empadronar ya aquí, después de lo que hicisteis con la Sagrada Familia.
0: Espera, que te voy a contar una cosa. Dentro de un ratito...
1: Sí.
0: Porque yo sé que a los oyentes les va a hacer mucha ilusión. Seguro que la inmensa mayoría vio en directo o luego grabación de ese espectáculo fastuoso que vimos en la Sagrada Familia. Y dentro de un momento vamos a conocer a los dos responsables de todo eso que vimos. Un poco les hemos destrozado el domingo por la mañana, les hemos dejado sin desayuno, sin aperitivo, no lo sé, algo les hemos tocado. Pero vamos a hablar con Paulí Subirá, que es el realizador, y con Igor Cortadellas, que es el director artístico de ese espectáculo visual. O sea que hoy van a conocerle ustedes, ¿vale? Si quieren decirles cosas en algún WhatsApp, una nota de voz, se las mandan, que seguro que les hará ilusión. Bueno, avancemos, va.
1: Sí, no, porque es que es verdad, vivimos tantos impactos audiovisuales inmediatos, vemos tantas cosas improvisadas que de repente la ceremonia de la bendición de la Torre de Jesucristo, de la Sagrada Familia, fue una historia cinematográfica.
0: Maravillosa.
1: Pero empezando en el prolegómeno, porque la vida, todo, son los prolegómenos, y cualquier fiesta es mejor si atesoramos el conocimiento. Y hubo un momento previo maravilloso, que es el de la niña Valentina.
0: ¡Ay, sí, la niña ciega!
1: Claro, que esto lo podían haber explicado, cualquier político con su ego podía haber querido ponerse en ese momento a explicar a los reyes y al papa cómo funciona la cruz, pero se decidió poner a una persona con discapacidad, a una persona adolescente, en ese momento en que la vida te crees que eres infinito, maravilloso, con esa ilusión de cuando tienes 13 años, que tiene Valentina, y empezó a explicar la Torre de Jesucristo, pero demostrándonos que las personas con discapacidad han cambiado también, han evolucionado mucho. Cuando pasó esto, cuando llegó una señora, saludó a Valentina, y claro, Valentina no podía ver a la señora, y Valentina no se quedó callada, dijo esto.
2: ¿Cómo estás, Valentina?
3: ¿Quién es usted?
2: Yo soy la reina, encantada.
3: Ah, encantada, su majestad.
1: ¿Quién es usted?
0: ¿Quién es usted? Claro, ya no veía, es que además, bueno, ahí la ONCE se marcó un tanto, porque hizo una reproducción en una maqueta idéntica a la...
1: Preciosa la maqueta, ¿eh?
0: La maqueta era maravillosa, y la niña, Valentina, iba tocando la maqueta, iba contándole, explicándole al Papa y a los reyes lo que iban a ver, cómo estaba estructurada y lo que pretendió y consiguió Gaudí.
1: Claro, tocando lo tangible para entender lo intangible, que es maravilloso, ¿no?
0: Sí,
1: incluso explicando que Gaudí, por ejemplo, pensó hacer los escudos de la torre con botellas de vino rotas. ¿Sabes? El reciclaje.
0: La niña se marcó unos 10 minutos de explicación.
1: Maravillosos, que nos inspiró a todos y nos abrió los oídos y los ojos, ¿no? Y también ahí hubo un momento que, como había tanta seguridad, había tantos helicópteros, claro, los reyes y el papa no se estaban enterando de nada porque oían más, claro, nosotros lo escuchábamos por la tele que estaba microfonado, pero los reyes sí nos enteraban muy bien. Y en otro momento de nuestras vidas se hubieran quedado callados todos, haciendo como que escuchaban, pero para no romper el protocolo. Y Leticia, como maestra de la comunicación, dijo esto a Valentina.
0: Habla más alto, Valentina.
1: Que no estamos escuchando nada con el helicóptero. Qué importante romper el protocolo para conectarnos, para comunicarnos, ¿no? Porque lo importante es la comunicación. Y ahí Valentina rompió muchos prejuicios, y eso me maravilló, cuando dijo esto al Papa y a los reyes.
2: Para que también podáis conocer y podamos conocer cómo las personas podemos tener imágenes mentales a través del tacto sobre las cosas.
4: Así es.
2: Claro. Porque como ya habéis visto, me he hecho una imagen de cómo es la torre.
5: Muy bien.
4: Gracias.
5: Sí,
2: tocándola.
5: Mejor que nosotros. Muchas gracias.
1: La ha pintado mejor que nosotros. Dice, bueno, pero es que es verdad, porque a veces pensamos que una persona ciega no ve negro, ¿no? No, todos tenemos imágenes.
0: Mentales.
1: Claro, todos tenemos imágenes, todos nos comunicamos y todos imaginamos. Cualquier recuerdo de cualquier persona se convierte después en la memoria a través de la imaginación.

0: Exacto.
1: Y por eso también esta bendición de la Sagrada Familia, que fue un espectáculo televisivo, nos ha gustado tanto, porque tenía la imaginación, que es el motor de la vida, ¿no? Que confiara en la imaginación. Vamos a crear un momento bonito que emocione a la gente. Vamos a sorprender a la gente.
0: Y los que sí vimos y pudimos ver, digamos, sí. sin tocar, aunque las explicaciones de Valentina nos encantaron, nos impresionamos. La verdad es que el mundo entero se ha impresionado y se habla mucho de Barcelona, con ese espectáculo de música y de luz con el que se inauguró esa Torre Jesucristo. El espectáculo se retransmitió en directo y es curioso porque muchos han sentido una cierta evocación de la Barcelona del 92.
1: Completamente.
0: Lo cual debe ser el mejor piropo para sus creadores. El espectáculo fue ideado por el director artístico Igor Cortadellas. Buenos días, Igor.
2: Buenos días, ¿qué tal?
0: Y realizado por Paulí Subirà, que es el jefe de imagen de TV3, la Radio Televisión Pública Catalana. Paulí, buenos días.
3: Buenos días.
0: Bueno, buenos días y enhorabuena a los dos. No sé si a las 10:44 un domingo soléis estar en la radio, imagino que no. Espero no haber trastocado mucho vuestros planes, pero me encanta poder felicitaros y daros la enhorabuena en directo con la complicidad de todos los oyentes. ¿Ya estáis recuperados, Igor, de la resaca de la noche del miércoles?
2: Mira, te diré que ahora escuchaba la música, es la primera vez que se me ha puesto la piel de gallina. Con esta voz interior que nos llama, ¿no? De la cruz, de este momento tan bonito con los latidos que van despertando este firmamento. Es la primera vez, lo escuché y he pensado, hasta qué bonito. O sea, aún no estaba como un cierto bloqueo después aún de, durante dos días, este colapso un poco y esta, ¿no? Esta acogida tan, tan preciosa que ha tenido, que tampoco esperábamos. Pero ya mejor, sí, la verdad, gracias.
0: Oye, cuando os han dicho eso, que de pronto es como la evocación de Barcelona 92, de aquella apertura magnífica de los Juegos Olímpicos, Paulí, a mí me parece el piropazo de la vida, vamos.
3: Sí, la verdad que sí. Mira, justo ayer, escribió Manuel Huerga, que era el director que hizo los Juegos Olímpicos. ¿Ah? Y se lo dije a Igor, y nos conocemos, ¿no? Y es una referencia para todos, porque al final es nuestro icono, el icono visual de aquel momento. Y le gustó, y le pareció muy bien. Y entonces, cuando alguien así ya te viene y te envía un mensaje, ya dices, vale, más sabemos y lo dejamos ahí.
0: Hombre, que te llame Manel Huerga, que fue el creador, en efecto, entre otros, pero él fue el cerebro de la ceremonia de apertura de los Juegos Olímpicos, eso confirma y cierra el círculo, Paulí, tiene toda la razón. Oye, ¿cuánto...?
3: Es que Manel es una referencia, ¿no? es todo.
0: Oye, ¿cuánto tiempo habéis estado preparando, Igor, este espectáculo?
2: Bueno, ha sido un año. Al final, si calculamos desde que presenté la idea al día del acto, ha sido un año y medio, que al final es esto, son 10 minutos que pasan como un suspiro, pero sí que es verdad que todo está muy, muy trabajado, todas las partes por separado, porque como se entiende, no se puede presentar, no se puede ver nunca en un ensayo general, que sería lo habitual, porque entonces ya desvelaríamos la sorpresa. Pero también tiene una parte muy bonita, ¿no? De que al final los primeros espectadores del acto también fuimos nosotros los que lo hemos hecho. Y esto también tiene una parte maravillosa y de abrazar la confianza, ¿no? Y abrazar el miedo y dejar que pase. Y al final eso también nos gustó porque todo el conjunto, ¿no? Tuvo un impacto que tampoco antes habíamos podido pues medir ni ver en el directo.
0: Claro, porque antes, Paulí, nunca pudisteis ensayar todo al completo. O sea, lo hicisteis por partes y luego en directo se vivió la función completa. Esos 9 minutos brillantes de música, iluminación, pirotecnia, drones.
3: Claro. Normalmente un acto así, o uno, yo qué sé, lo que decíamos, unas olimpiadas, se ensaya todo muchas, muchas, muchas veces hasta y todo entero. Sale toda una tirada, como una obra de teatro, como cualquier cosa de este tipo. En este caso, como decía Igor, era imposible. No podíamos poner toda la gente, las 10.000 personas ahí con las velas para ver el efecto de luz. No podíamos trabajar con los drones en el momento que el pequeño de los drones no se podía hacer. No se podían hacer muchas cosas. Entonces, haces parciales, algún trocito, y confías un poco en que la magia de Igor pues se

0: transmita bien, toda junta, ¿no? Y el relato se entienda, que era un poco más importante eso que todo, que el relato se entienda.
1: Claro, porque es muy importante el relato, ¿no? Porque hay un arco narrativo. Igor, ¿cómo juegas con la luz, ¿no? La luz va conectando los diferentes espacios de la Sagrada Familia.
2: Y va subiendo al cielo
1: a ese momento de la aparición de la orquesta sinfónica, ¿no? ¿Cómo lo creas, claro,
3: es
1: todo
3: muy
1: eso?
3: Bonito. Sí. Bueno, es bonito pensar que este día, al final, somos unos afortunados, unos privilegiados de ser nosotros, los que ahora pasamos por aquí, una generación, y vemos terminar, ¿no? Y conmemoramos esta muerte y a la vez celebramos esta encendida de la luz. Y los que lo han hecho, o sea, y todas las generaciones que lo han hecho posible. Para mí aquí está la clave de decir, no, vamos a hacerlo todos. O sea, los que lo han hecho posible, los que estamos y los que estarán. Entonces aquí viene el concepto de transformar a la gente en luz, ¿no? Estas luces pequeñas, esta luz de interior que tenemos todos, ¿no? En este universo donde estamos perdidos haciéndonos las grandes preguntas, pero que esta pequeña luz nos puede transformar, nos ilumina el camino, y que si además la encendemos, este firmamento, y lo conectamos, esta luz incluso es capaz de poder incluso moverse a través de este arte musical que es la música, entrar dentro de la basílica, crear este órgano de luz y piedra que así, cuando va subiendo, ascendiendo, esta verticalidad, ¿no? Este sueño imposible, pues desde el órgano subamos la orquesta hasta al final llegar al gran misterio, esta luz que se ha filtrado al final, que era toda blanca, y en la cruz pues podemos conectar y despertar las estrellas y tener este momento de también melancólico o nostálgico de invocar a Gaudí. Pero es bonito también esta luz blanca que, filtrada a través de toda la Sagrada Familia, sale de muchos colores, ¿no? Colores de la diferencia, colores de, pero que al final es belleza, es armonía, y funciona muy bien para entender que juntos, ¿no? La voluntad del pueblo es la que la ha construido y la que la ha hecho visible, y que a través de la luz al final somos capaces de conectarnos y hacer grandes cosas.
2: Y esos 5.000 farolillos en el exterior y 4.000 en el interior, de material biodegradable, hechos con impresora 3D, por lo que he leído, tiene una luz programada que se integra en la coreografía, ¿no, Pauli?
0: Sí, eso es una empresa. Bueno, es todo. Escuchar a Igor, ya veis que
2: te bueno,
0: calladito y vas escuchando. Yo llevo tiempo escuchándolo y cada vez que lo escucho me quedo más callado. O sea, no, eso va así. Pero eso sí, eso es parte del espectáculo pensado también por Igor Estudio y por Igor, que es hacer estas velas, ¿no? Que representan la luz de cada uno.
1: Sí.
0: Y una empresa de Canadá que se dedica a hacer esto en conciertos, ¿no? Ahora es las pulseritas en los conciertos que llevan un LED.
1: Claro, es lo de Bad Bunny llevado a lo celestial.
2: Claro.
0: Exactamente. Bueno, es el uso de la tecnología para trasladar un poco, o mucho, el amor que hay que detrás, ¿no? La tecnología usada para trasladarla allí, que es la frase que os acordáis que salió.
1: Ay, bueno, qué acierto poner la frase de Gaudí al final. Es una catarsis.
2: Espera, hemos pedido a los oyentes si quieren decirle algo al creador y al realizador, a Igor Cortadellas o a Pauli Subirá, y llegan algunos mensajes. Escuchad.
4: Hola, buenos días. Sobre lo de el espectáculo este de la Sagrada Familia, yo ese día, por la noche, era como a las 10, tenía puesta la televisión así de fondo, sin hacer mucho caso, pero cuando empezaron a cantar los niños me senté a verlo y creo que estuve 10 minutos sin respirar. Es lo más maravilloso que he visto en televisión en mucho tiempo. Me encantó, me pareció lo mejor que he visto nunca.
1: Uy, la música, bueno, la sugestión de la música también utilizada.
2: 10 minutos sin respirar.
1: Bueno, sí que viva, sí que respiraste, amiga de oyente, también te digo.
2: Hay una metáfora que ha usado Igor Cortadellas que me parece maravillosa. Creo que dijiste que todos funcionasteis para que saliera como salió, que es brillante, de forma brillante, que trabajasteis como una bandada de estorninos. Qué maravillosa metáfora, Igor.
3: Bueno, sí, al final un proyecto de esta escala evidentemente no tiene líneas rectas. Bueno, a Gaudí tampoco le gustaban las líneas rectas. Hay curvas que son naturales del propio proyecto, y lo que para mí lo más maravilloso, y no es un tópico de manual de los libros de aeropuerto, de autoayuda, sino honestamente ha sido la gran familia que hemos creado. Da igual de qué equipos, de qué tecnologías, al final, o sea, tanto con TV3, con Pauli, ya nos une esto para siempre. Ha sido maravilloso, porque al final hay, como él dice, una única historia, pero tiene diferentes formatos, diferentes expresiones y colectivos muy diferentes. O sea, pirotecnia, tenemos lenguajes de iluminación, tenemos lenguajes de drones, tenemos lenguajes al final de esta tecnología de Bad Bunny, que es exactamente la tecnología y el LED de Bad Bunny. O sea, tenemos muchos mundos, y para hacer esta única mayonesa, la única manera es crear este, ¿no? Este único grupo que al final

0: tener las caderas, ¿no? Para ir sorteando un poco, pues los imprevistos que habitualmente y naturalmente salen.
1: ¿Cuántos erais? ¿Cuántas personas han colaborado en total, más o menos?
0: Mira, ahora Paulita dirá de lo que es TV3. Mira, de nuestra parte, lo que es Igor Estudio, que ha hecho la producción también, éramos 350.
1: 350.
0: Sin contar a lo que sería, por ejemplo, Orquesta del Liceo con Josep Pons, el director, o coros, o Escolanía, esto, ¿no? Porque esto, digamos, no estaba bajo nuestra gestión, y entonces tienes que sumarle también TV3, que yo, bueno, era también otra bandada.
1: Claro, otra bandada, ¿no? De estorninos.
2: Claro, porque la tele es el pilar, porque lo hemos visto también contado por la tele. Ese giro dramático cuando aparece Gaudí en el cielo, que es como que sentimos todos una aparición divina.
1: Ahí primero la el amor, claro, y luego la técnica.
2: Y Gaudí mirando.
1: Y Gaudí girando la cabeza, claro, y los ojos a la torre de Jesucristo.
2: Y el plano que hace Paulí, subjetivo de cómo la ve desde el cielo Gaudí la torre. Que eso no lo hemos pensado. Está todo muy medido. ¿Cuántas cámaras tenías? ¿Cómo lo has hecho?
3: Es lo que decíamos de la narrativa, ¿no? Al final, toda la tecnología, la técnica la pones al servicio de, ¿no? Y se trata de eso, usar, como decía Igor, en el espectáculo, pues drones, muchos elementos de un puzzle. Aquí, en la parte televisiva, o la traslación a la visual del espectáculo, es un poco lo mismo. Usas momentos y tecnología para describir mejor y escribir mejor lo que se quiere explicar. En cámaras, yo tenía directamente 21.
1: Cámaras, vale.
3: Sí, bueno, no es mucho, está bien. Y aparte teníamos una señal de Roger Paulo, que es el realizador de Televisión Española, que hizo la misa.
2: Sí.
3: Pues nos pedía la cámara de dentro, eran las suyas, que en aquel momento pues le pedí y la pinchamos para ver qué pasaba dentro también, ¿no? Que era parte de la narrativa, claro, ¿no? La luz entra dentro y también en ese aspecto Roger nos ayudó mucho.
1: Hubo colaboración de las televisiones públicas. Dentro de la Basílica estaba Televisión Española y toda la parte exterior es TV3.
2: Como
1: ¿no?
2: los Juegos Olímpicos, igual.
1: Sí.
2: Que
1: maravilloso, sí.
0: Para mí esto es de las cosas más maravillosas. Es el primero el amor, ¿no? Y luego la técnica, que la técnica es complejísima. O sea, conectar todo esto, que todo funcione con esta tecnología que se ha usado, ha sido también un reto tecnológico, pero a la vez lo bonito es esto, este equilibrio, ¿no? Que el motor rector al final sea el amor y que al final también sea un mensaje de unión, de fraternidad y de esperanza, ¿no? Con esta luz. Y ya lo digo internamente, incluso como la hoja de ruta para los equipos que hemos gestionado todo esto, ¿no? O sea, poner el equilibrio, porque sin querer en la vida nos pasa muchas veces, o al menos a nosotros nos pasa mucho y a mí personalmente, que tienes que vigilar que la técnica al final no se te ponga por delante y al final te alejes del mensaje que querías contar, ¿no?
1: Exacto, ese era el peligro. Y no, el mensaje estaba
2: súper bien,
1: claramente expresado,
2: una
1: ¿verdad?
2: Una postal para la posteridad.
1: Yo me imagino la primera reunión de Igor Cortadellas con Paulí. Subirá. Mira, vamos a colocar 30 cámaras, va a subir la luz por aquí, luego nos encontraremos en la torre, a la Orquesta del Liceo. Bueno, esa primera reunión deberíais haberla grabado. Porque me hubiera encantado ver la reacción.
0: No, pero ha sido muy lengua materna de los dos. Es como si fuéramos hermanos ya de una aventura lejana. No, de verdad lo digo, ¿eh? Ha sido una conexión de electroshock inmediata, ¿no? ¿No? Es como si, ¿no, Pauli, o no lo sientes así?
3: Sí, bueno, hermanos, sí, hermanos.
1: Sí, hermanos.
3: No.
0: Pues yo digo hermanos porque yo no tengo hermanos y no sé lo que es.
3: yo sí, y lo considero así. No, yo digo que está grabado, porque se ha grabado mucho de making, de todo el proceso.
2: Claro, el truco, cuéntanos el truco.
3: No, el proceso creativo por parte de estudio y luego nos hemos hablado nosotros, que hace meses, se ha grabado, porque yo creo que es interesante, y para mí es muy interesante, más que la parte técnica, vemos ahí, es cómo se hace un proceso creativo de una cosa así, ¿no? Y luego de éxito.
2: Si o sea, acaba de haber un documental de todo el proceso.
1: Sí. Claro, hay que hacer un documental.
2: Un documental de todo el proceso habrá ahora.
1: No, ahora viene el documental.
3: Con muchas anécdotas interesantes y divertidas, ya se verá.
1: Hay alguna buenísima, como por ejemplo que el tema de Gaudí con los miles de drones en el cielo, lo tuvisteis que probar en carreteras secundarias del Ampurdán, y creo que más de un ampurdanés creyó que llegaban los ovnis, ¿no? A las 3 de la madrugada dice, ¡hostias, estoy viendo! Claro, 20 luces rojas y amarillas y azules y rojas.
2: Se me aparece un señor en el cielo.
0: No, sí, totalmente. Incluso un coche que derrapó, frenó y paró. Paulí fue rápido para decirle que no grabara. Y claro, cuando vio a Paulí a contraluz, que las sombras que proyectaba el hombre aterrado.

0: Claro. Yo en el coche sacó el freno de mano y salió derrapando. Sí, sí, no, realmente.
1: Más que los hombres. Pues,
2: maravilloso. Sí, totalmente. Ahí habrá, bueno, yo estaría ahora hablando con ellos media hora o una hora más, pero quiero que escuchéis más cosas que dicen los oyentes.
3: Fue un espectáculo maravilloso, elegante, con una emoción terrible. No lo sé, no, me quedé sin palabras. Enhorabuena, felicidades y todo lo demás.
4: Enhorabuena a los realizadores de ese espectáculo, fue precioso y muy emotivo. Lo de la imagen de Gaudí mirando a la torre fue una maravilla.
5: Hace tiempo que no sentía, bueno, tema papa, hace tiempo que no sentía tanta emoción cuando salió la Sagrada Familia, el juego de luces, todo fue tan bonito, tan emocionante, que hacía tiempo que no me sentía así. Y no soy creyente al 100%.
2: Bueno, pues, queridos, Pauli Subirá y Igor Cortadellas, misión cumplida, podéis decir, ¿no?
1: Sí. Había bueno, muchos... Había Pauli. Muchos, perdón, sí, había, teníamos mucho, había muchos objetivos detrás de... por ejemplo, en la parte técnica, ahora sí vamos a... Después del amor, en la parte técnica apostamos por una por un tipo de tecnología en la transmisión de Cinema Live que no se había hecho en Europa. Se hizo en lo de Bad Bunny, antes que decíamos Bad Bunny, se hizo y aquí intentamos trasladarlo a la europea y a la vez de... A la vez de conseguir lo que hemos conseguido, lo que se ha conseguido entre todos, a la vez marcar un estándar a partir de ahora para las transmisiones de este tipo que se quieren hacer en Europa y que tengan una referencia a la hora de hacer esto, tecnológicamente hablando, ¿eh? Y es una parte complicada, un riesgo más que asumimos, pero creo que valía la pena.
2: Bueno, pues eso, el estándar, queridos futuros cámaras, realizadores, iluminadores, técnicos, el estándar lo ha marcado esa ceremonia de la Torre de Jesucristo en la Sagrada Familia. A Pauli Subirá, Igor Cortadellas, gracias, enhorabuena y hasta pronto.
1: A vosotros.
0: Muchas gracias, Julia.
2: Borja Terán.
6: Que triunfe la imaginación, que es lo que ha triunfado con ellos.
2: Qué alegría poder hablar en estos términos de un espectáculo de televisión, ¿verdad?
6: Vamos tan rápido que qué importante es trabajarse las cosas para crear, ¿no?
2: Pero un año y medio para esos nueve minutos brillantes, ¿eh? Eso es la ley del esfuerzo, seguramente.
6: Totalmente.
2: No hay otros milagros cuando quieres que el resultado sea este. Hasta la semana que viene.
6: Adiós, un abrazo.
2: Noticias, que vamos con el Comanche ya.
7: Son las 11, las 10 en Canarias.
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7: Buenos días, seguimos pendientes de la evolución del incendio declarado en la localidad coruñesa de Padrón este fin de semana. En situación de emergencia 2, ha calcinado hasta el momento más de 300 hectáreas. Algunos de los desalojados en la tarde de ayer ya han podido volver a sus casas. Onda Cero a Coruña, Pilar Ozores.
9: Tal y como contábamos en las últimas horas, la Xunta llegó a activar la pasada tarde el nivel 2 por la proximidad del fuego a dos núcleos, Cruxeiras de Abaixo y Sobre Rivas. Sin embargo, pocas horas después, sobre esta medianoche, estos vecinos pudieron regresar a sus casas tras caer sobre la zona una tromba de agua. Según los últimos datos de la Consellería do Medio Rural, las llamas han calcinado ya unas 330 hectáreas, lo que le convierte en el mayor incendio ya antes del verano en la comarca de Santiago. Incluso ha llegado a entrar en el municipio vecino de Teo. El fuego se inició el viernes por la tarde y tras arder unas 80 hectáreas, en las siguientes horas el gobierno gallego confirmó que estaba camino de estabilizarse. Sin embargo, la pasada tarde se reavivó al reactivarse también el viento en la zona. En las labores de extinción colaboran medios de la Xunta y del Ministerio para la Transición Ecológica, entre ellos 47 brigadas, 8 helicópteros y 7 aviones, dos de ellos anfibios.
7: La Guardia Civil ha detenido a un hombre acusado de cometer más de 40 robos en las provincias de Madrid, Cuenca y Toledo por un valor de 350.000 euros. Su especialidad eran los vehículos que sustraía ayudándose de dispositivos de última generación, Clara Collado.
10: Con ellos descodificaba las frecuencias y abría los automóviles que después utilizaba para moverse a otras localidades y robar las cajas registradoras de distintos comercios. El detenido, un hombre de 40 años, es sospechoso de 18 robos en establecimientos, 22 robos de vehículos, 10 delitos de daños, 4 robos en interior de vehículos y un delito continuado contra la seguridad vial por no tener carnet de conducir. En total, 44 hechos delictivos. El portavoz de la Guardia Civil, Gonzalo López, da más detalles.
11: La Guardia Civil tuvo conocimiento de un incremento de robos tanto de vehículos como de establecimientos. Los investigadores averiguaron que detrás estaba una misma persona, un hombre de 40 años.
10: El sospechoso fue detenido en Toledo y la Guardia Civil ha logrado recuperar 19 vehículos y gran cantidad de material especializado.
7: En el exterior, a la espera de ver si se confirma el anuncio de Donald Trump en la red Truth Social de una firma inminente este domingo del acuerdo de paz con Irán, hoy han volado hacia Teherán negociadores cataríes para sumar esfuerzos de dentro de su mediación para llegar a ese objetivo, la firma de un acuerdo que, según ha revelado el otro país mediador, Pakistán, se firmaría virtualmente por Washington y Teherán. Las condiciones iraníes para llegar a ese acuerdo definitivo pasan por un cese completo de la ofensiva israelí en Líbano, lo que en la

0: 10 los casos confirmados por la epidemia de ébola declarado en el este del país el pasado 15 de mayo, incluyendo 149 muertes. Vamos ya con la actualidad del deporte. Raúl Granado.
1: La selección española sigue preparando el debut en el Mundial, que llegará mañana a las 6 de la tarde ante Cabo Verde en Atlanta. Mientras tanto, hoy se juegan dos partidos más en el grupo E, Alemania-Curazao a las 7 de la tarde, y en el grupo F, Países Bajos-Japón a las 10 de la noche. Aquí en España, hoy se juega el partido de ida de la final por el ascenso a Primera División entre Málaga y Almería a las 9 de la noche en La Rosaleda. En Fórmula 1, a las 3 de la tarde arrancará la carrera del Gran Premio de Cataluña en Barcelona. Russell saldrá primero con Hamilton y Antonelli por detrás. Carlos Sainz, decimosexto, y Fernando Alonso desde la última posición. En la Liga ACB de baloncesto, Valencia Basket busca ser el segundo finalista en esa final por la Liga. Lo hará si gana el tercer partido de la serie al Juventud en Badalona desde las 8 de la tarde. Y en balonmano, hoy se juega la final de la Champions League. El Barcelona busca ser campeón de Europa ante el Fuse de Berlín desde las 6 de la tarde.
0: Volvemos con más información a mediodía a las 11 en Canarias. Siempre pueden informarse también en nuestra web OndaCero.es. Les dejamos ya con Julia en la Onda y Julia Otero.
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3: Hello y feliz fin de semana.
4: De aquel que opina que el dinero puede hacerlo todo, cabe sospechar que será capaz de hacer cualquier cosa por dinero. Benjamin Franklin.
5: Gran frase del señor Franklin. ¿A que sí, Miki Otero?
6: Total.
5: ¿Te ha gustado Santi Segurola?
7: Muchísimo.
5: ¿Suscribes, Nuria Torreblanca?
8: Pofi.
7: Además lo he entendido, ¿eh?
5: Oh, a la primera, qué bien cuando la gente se expresa claramente. Caramba, voy a decir otra cosa. Está bien, hombre.

0: también cómo nos gusta esta canción de Culture Club. Nos gusta mucho. Bueno, que Estados Unidos es uno de los lugares donde se disputa el Mundial de Fútbol y por aquí tenemos ya nuestra alineación, ya se lo he dicho. Y ahora vamos a empezar con el míster, que es Santi Segurola, porque el Mundial empezó el jueves con Shakira, con Salma Hayek, ejerciendo de maestra de ceremonias. Faltó la presidenta de México, eso sí. La señora Sheinbaum regaló su entrada como protesta por el precio, por la burrada de precio en dólares que cuesta sentarse a ver cualquier partido. También ha habido ceremonias de inauguración en Canadá. Yo vi a Michael Bublé, muy mono él. A Katy Perry también, todo
1: con,
0: eso
1: con,
0: es.
1: ¿Con sí. su pareja?
0: Sí, eso es. Y sí, es verdad. Anda que no luce, ¿eh? Están, están enamorados, ¿eh? Esos dos. Están muy enganchados, ¿eh? Bueno, se ve que este mundial va a ser muy especialito en el peor sentido por la situación política. Hemos hablado un poco de la geopolítica con orden mundial a las 8:00 de la mañana. Nos estaba contando Eduardo Saldaña y David Gómez que es seguramente de todos los mundiales que se han celebrado el más político de ellos, ¿no? Y si no que se lo pregunten, ¿verdad, Santi? A la selección de Irán, que no puede más que llegar, aterrizan, les tratan como delincuentes, les meten en el campo, juegan y tienen que volver a irse a México a dormir, ¿no?
2: Claro, Irán tenía, la selección iraní tenía previsto alojarse, tener eso que se llama cuartel general, que tiene hasta sentido porque es el primer mundial donde dos selecciones representan a países que están en guerra en este momento. Eso no ha ocurrido nunca, pero bueno, estamos en los tiempos que vivimos. Por cierto, hoy es el cumpleaños del Calígula americano.
0: 80 años, sí, cumple hoy.
2: Hoy cumple Trump con una con unos combates de artes marciales mixtas, UFC o como se diga esto, que es un, digamos, la glorificación de la violencia que tanto le gusta a él y que tanto le gusta al presidente de la UFC, que es amigo suyo, Dana
0: basta
2: White.
0: Basta topuria pelearse allí, ¿eh?
2: Pues sé qué quieres que te diga. A mí me parece que es una rendición
0: horrible.
2: Total.
0: Es como

0: Bueno, en realidad me parece un deporte de derecha, de extrema derecha, así lo digo claramente. Lo está abrazado por la extrema derecha clarísimamente. Pero dicho esto, sí, lo de Irán, los pobres, bueno, los pobres, les han discriminado y les han enviado, en lugar de a Tucson, Arizona, a México. Ellos se han instalado en Tequila, al lado de la frontera americana. Pero claro, no pueden estar 24 horas en Estados Unidos. Ellos tienen que tomar un avión, jugar el partido relativamente cerca en Los Ángeles, dos de ellos, pero avión, jugar y volver inmediatamente. Yo creo que no les va a dar tiempo ni a ducharse. Y hay un tercer partido también en Estados Unidos de la selección iraní, que ya es en Seattle, está a 2,000 y pico kilómetros, son 3 horas de viaje, más no sé qué, y tienen que jugar y volver. Bueno, estas son cosas que no han ocurrido nunca. La FIFA no hace nada, la FIFA está entregada, no ha habido ninguna protesta de ninguna.
1: ¿Y el árbitro somalí? ¿A quién han echado?
0: Luego está el árbitro somalí, que llegaba con todas las credenciales perfectas por parte de la organización, que es la FIFA. La FIFA es el, digamos, la organización que controla a sus administrados. Uno de ellos son los árbitros, y este hombre llegó de Somalia con todas las bendiciones de la FIFA. Registraron, le interrogaron, le tuvieron unas horas por allí y lo devolvieron a Somalia, donde fue recibido como un héroe. Por cierto, ¿has visto algún tipo de protesta o declaración de los compañeros, de los árbitros? Nada, cero. De la FIFA, nada, cero.
1: Bueno, sí, Infantino le preguntaron y dijo, bueno, relax.
0: Sí, Infantino es un caradura, es un caradura integral, que sabe que se va a forrar.
2: Es un cínico, además.
0: Es un cínico, es un jeta profesional. Y este tipo, pues, sabe que la FIFA va a ingresar alrededor de 11.000 millones de dólares. A la FIFA le cuesta 3.000, por lo tanto, 3.500. Por lo tanto, la ganancia será de alrededor de 8.000 millones de dólares para la FIFA. Cuando le preguntan dónde va todo eso, él te dice, bueno, es que hay que ayudar a los países que no tienen fútbol, a los pequeños, no sé qué, se queda. Es todo una mentira, un cinismo enorme, que al que contribuyen también, tengo que decirlo, esta americanización del fútbol. Ya cualquiera que vea un partido se habrá dado cuenta que en todos los partidos, haga frío o calor, hay una pausa de hidratación. Es decir, yo la entiendo si estás a 30 y tantos grados al sol o 40, y eso es por salud, hay que hacerlo. Pero es que da igual, aunque se esté helando de frío, se juega en un recinto cubierto donde la temperatura está medida a 23, 24 grados, va a haber una pausa de hidratación. ¿Por qué? Porque es la manera de colocar más anuncios. Ya
1: claro,
0: se dividen los
1: partidos. Pausa para la publicidad. O sea,
0: claro,
1: sí,
0: ya,
1: claro.
0: Es que ya lo estamos viendo.
1: Para hidratar los bolsillos.
0: Para hidratar, claro. Esto significa que el próximo Mundial, que gran parte de él se jugará en España, los derechos de televisión serán más caros para las empresas de televisión y más jugosos para la FIFA. Todo es así. Todo es dinero, dinero, dinero, dinero. Lo que pasa es que el fútbol, por lo menos en ahora mismo, acaba arrasando con todo. Y cuando empieza la rueda de partido, la gente se olvida de todos los problemas y se queda, pues como yo ayer, hasta las 2:30 de la madrugada viendo el Brasil en Marruecos, y dices, bueno, ¿y esto qué es? Es que es una adicción, hay que decirlo así.
3: ¿Y te has despertado, Santi, cuando yo he hecho un Qatar-Suiza, un Haití-Escocia?
1: ¿Qatar-Suiza? Ah, era, sí, no era broma.
0: Bueno, atención.
1: Perdonadme, lo de Qatar-Suiza no era broma.
0: No, es broma.
1: Ayer vi un meme que decía, el rey emérito dividido con el corazón partido entre Qatar y Suiza.
3: Yo aprovecho para explicarle a mi hijo por qué Qatar y Suiza me caen mal y me da igual quién perdía. Hoy, en cambio, Haití y Escocia les he explicado por qué son países que me generan simpatías. Pero sí que es una adicción. Esta noche juega Japón. Yo ya he invitado
0: a unos padres
3: japoneses de una amiga de mi hija. Ya van a venir y cocinan japo y vienen.
1: ¿A qué hora ese partido?
3: Y cuando ya he tenido esta confirmación, ya he hablado con otro que es marroquí para el siguiente de Marruecos.
1: Vale.
3: El Mundial está en mi casa, vamos.
0: Creo que es Holanda, el Holanda-Japón, creo que es a las 10 de la noche.
3: A las 10 será, sí.
0: A las 10 de la noche.
1: Oye, ¿y la selección española cómo la ves, Santi?
0: Pues la veo bien, en el sentido de que algunos de los jugadores sobre los que teníamos duda por su estado físico, Lamine, Williams, Mikel Merino, Víctor Muñoz, parece que están

0: recuperándose, y eso es muy importante, pues son, sobre todo yo creo que Lamine y Nico Williams son decisivos porque le dan el vértigo a la selección. Bueno, vértigo a Lamine le da de todo, ¿qué quieres que te diga? Y en ese sentido, bien, parece que están pasando calor. Hoy juegan mañana en Atlanta, juegan contra Cabo Verde. Y te dirán, bueno, Cabo Verde no vale nada. Bueno, vete a saber, porque estamos viendo aquí empate Qatar-Suiza, victoria de Australia sobre Turquía. Una decepcionante, tremendamente decepcionante, o me parecía a mí, Brasil, un empate con Marruecos. Creo que Marruecos fue mucho mejor que Brasil. Y hay otra cosa, que esto ya es también para los adictos, ¿qué quieres que te diga? Es que en los mundiales siempre acabas teniendo un flechazo o varios flechazos, enamoramientos de verano, por decirlo de alguna manera, con jugadores a los que no conocías, de los que no se hablaba y que de repente te cautivan.
1: A ver, ¿quién es ese?
0: Pues mira, te lo voy a decir. Ayer, sin previo aviso, estaba viendo el Brasil Marruecos y me gustaba el número 6,
2: Bobadilla.
0: Qué bueno es el número 6. Qué jugador es el número 6. Boadí, un jugador de 18 años, número 6. Me pareció un fenómeno.
2: Sí.
0: Me pareció un jugadorazo. Jugó, o sea, les hizo a los brasileños de todas, y todas bien. Jugó mediocampista, dinámico, bien con la pelota.
1: Porque se prepare, porque igual que lo has visto tú, y lo ha visto Miki Otero, y todos los que estaban viendo el partido, lo habrá visto el resto de jugadores, y van a ir a por sus piernas a partir de ahora.
0: No, no van a ir a por sus piernas. Bueno, a por sus piernas. Van a ir con un saco de millones al Lille.
1: Sí, pero antes intentarán romper las piernas.
0: No, qué va. No te preocupes. Que no es de ese tipo de jugador al que se le rompe las piernas fácilmente. Parece que no pisa el suelo cuando juega.
2: Pero Sandy jugaba con Francia, él, ¿no? Hace un tiempo.
1: Boadí. Creo que había jugado. Tomen nota, que esto sabe mucho.
0: Tiene,
1: yo ya me lo he apuntado para
0: aprender. Tiene 18 años, juega en el Lille. Y si es lo que yo vi ayer, es un jugador para equipo grande. Es un tipo de jugador tipo Vitinha, el fabuloso, el gran jugador de
1: hombre, Portugal, famoso Vitinha
0: del Paris Saint-Germain.
2: Te digo que Florentino no acaba el Mundial que no le ha hecho una oferta a este.
0: Bueno, o sea,
1: pues hombre Florentino, gracias.
2: Claro.
1: Gracias por ponerlo encima de la mesa. tenía pendiente preguntarte qué tal las elecciones en el Real Madrid. Ocurrieron hace justo una semana. Leí un artículo que publicaste antes de saber el resultado. No te sorprendió nada que ganase Florentino. Pero igual te sorprendió que el contrincante alcanzara un 35%, porque me parece que no tenía prevista tal cosa Florentino. Creía que iba a ser un paseo toledano, ¿no?
0: En el artículo de La Vanguardia del domingo pasado, que no tenía ninguna duda de que iba a ganar el Florentino, pero no estaba seguro. Lo importante era el margen. Y el margen ha sido de diferencia mucho menor de lo que podía pensarse. En realidad, hay que decirlo así, un desconocido, porque era un desconocido.
1: En dos semanas.
0: Ha conseguido un 35,2% de los votos. En unas condiciones, digamos que el aspirante llegaba con una mano atrás atada y con otra escayolada. Y es decir, no tenía margen de maniobra mínimo. Y yo creo que ha sido un voto, no sé si de castigo o algo parecido, a Florentino, que además hizo una cosa que a mí no me gustó. Es decir, durante, en el programa este de, ¿cómo se llama este Iker? Iker Psicofonías. Bueno, el
2: Horizonte.
0: Horizonte,
1: vale. Perdón. No sabía ahora a qué te referías. Sí, es verdad, porque consiguió una entrevista
0: a
1: los marcianos, ¿no?
0: Sí, exactamente. Y ahí dijo que iba a hacer una oferta, es que me hace gracia, iba a hacer una oferta de 150 millones de euros por un gran jugador que no jugaba en la Premier League y tal. Y no dijo más, cosa que me parece muy feo en una campaña electoral. Tú diles a los socios lo que tienes y lo que no tienes, no prometerlo.
1: ¿Y a quién se refería?
0: Y bueno, yo creo que fue un farol.
1: Un farol, porque
0: yo creo que estaba nervioso, quizá le estaba llegando alguna encuesta y lanzó. Entonces la gente empezó a especular que si Vitinha, que si Olise, que si no sé qué, no sé cuánto y tal. Típico, el Madrid hasta ahora, cuando iba por un jugador, lo contrataba. Pero el martes nos enteramos de que ese jugador era Julián Álvarez, del Atlético de Madrid. Y la respuesta del Atlético de Madrid había sido no. ¿Quieres mi interpretación?
1: Por favor.
0: ¿Deseas que la interprete?
1: Por favor, claro.
0: Que no hubo ni una oferta ni hubo nada. Es decir, ahí hubo, oye...
1: Hay que decir algo.
0: Decir que os hemos hecho una oferta, vosotros decidme que no, y aquí paz y después gloria. Y eso es lo que ocurrió, uh-huh. Y también creo que no es el jugador que motiva especialmente al hincha del Madrid. Y eso sí, el Atlético de Madrid aprovechó para hacer un comunicado un poco divertido que, contra el Atlético de Madrid, que menos se lo debe a sus socios, a los hinchas del Atlético de Madrid. Pero todo me parece filfa. Estoy muy desencantado con esta manera de la poca seriedad que hay en el fútbol y lo serios que se ponen los presidentes para hablar de fútbol cuando saben que están haciendo muchísimas trampas en el solitario.
1: Y bueno, y los serios que se ponen para echar a la gente de su trabajo, ¿eh?
0: Ah, sí, bueno, como eso, ¿eh? Si, bueno, es que al final...
1: A los periodistas,
0: Es que al final da la impresión de que los problemas del Real Madrid, por ejemplo... era el periodismo.
1: Bueno, claro.
0: No los suyos. No haber construido un estadio de 1.700 millones que no está dando el rendimiento que esperaban, que ha triplicado la deuda del Real Madrid, todo este tipo de cosas.
1: Bueno,
0: ¿no?
1: Es que muy viejo, es matar al mensajero. Pasan todas estas desgracias, pero si nadie las cuenta, nadie se entera.
0: Sí, pero luego ves al periodismo que se ablanda, se arruga, no sé por qué, no dice las cosas. No tienes ni por qué estar a favor ni en contra de nadie, pero por lo menos, di lo que piensas, no estés pensando en qué le va a gustar a tal presidente para que creas que es tu amigo, porque no lo va a ser.
1: La cruda realidad es que el Real Madrid no tiene ni un solo español en la selección de fútbol.
0: No, exactamente.
1: Y
0: no,
1: si eso no les 12, parece escandaloso...
0: Hay 12 jugadores del Real Madrid que están en el Mundial, pero ninguno español.
1: ¿Ninguno español?
0: Bueno,
1: claro.
0: Está Brahim, que nació en España, pero prefirió jugar con Marruecos. Y luego...
1: Real Madrid, digo, no hay nadie del Real Madrid.
0: No, en la selección española, cero.
1: En la selección española, cero.
0: Por primera vez en la historia.
1: Si eso
0: es algo...
1: las alarmas, pues nada. Claro. Oye.
0: No hubo debate sobre eso en las selecciones del Madrid. Y luego los dos jugadores que se han anunciado, que se saben que van a jugar en el Madrid... Uno es holandés, Dumfries, y el otro es francés, Konaté, con lo cual la lista de jugadores no españoles en la plantilla sigue creciendo, el número de jugadores de la cantera o españoles es cada vez menor. Y lo más curioso del caso, esto sí que es un triple mortal con tirabuzón, es que Florentino piensa, y puede que tenga razón, que el Real Madrid es la primera marca española, es la marca de España. Y es una marca de España sin españoles, por lo tanto estamos en esa especie de posmodernidad donde todo es interpretable de la forma que a cada uno le parezca. Pero lo que es cierto es que no hay jugadores del Real Madrid en la selección española por primera vez en la historia, y da la impresión de que esta tónica no va a cambiar.
1: No va a cambiar. Bueno, hacemos una pausa y a la vuelta hablamos, es que seguiríamos solamente con el Mundial, pero habrá que hacer otras cosas, ¿no? Por ejemplo, cosas de mucho recorrido como el 6-7.
2: Exacto.
1: ¿Qué es esto del 6-7?
2: No sé, esto es café para muy cafeteros, Julia.
1: El 6-7. Si ustedes han oído por
2: intentar
1: ahí...
2: Intentar analizar esto...
1: Lo vas a hacer.
2: Lo intentaremos.
1: Consigue siempre prodigios como que hoy entendamos qué demonio es eso del 6-7.
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0: Aquí seguimos en el Comanche. La última media hora del Gelo de este fin de semana. Ya saben que la visita del Papa nos ha dejado momentos para comentar, pero de todos esos, la verdad es que hemos puesto el foco, y lo ha hecho Miki Otero, en uno de los gestos del pontífice que obviamente se hizo viral, como no, el Papa haciendo Six Seven con las manos. Y fue la primera vez que yo dije, ¿y esto qué demonios es esto?
1: Número mágico.
0: Dijo otra cosa, pero ahora digo, ¿y esto qué cáspitas es? Por favor, me lo cuente, me lo explique, a ver si consigo entenderlo.
1: Es el número, ya el número mágico o divino no es el 3, como dice la canción, sino el 6-7. Y la verdad es que yo, antes de que viniera, yo ya andaba inquieto.
0: Mosqueado.
1: Inquieto, como expectante, porque la verdad es que las visitas del Papa siempre generan una serie de rimas y cánticos machadianos increíbles. El ejemplo es cuando vino Benedicto, que disparó imágenes poéticas como esta. Benedicto XVI era Benedicto XV Palito.
0: Muy bonito.
1: Palicto. Decían palito. Podría ser palicto.
0: Muy machadiano, en efecto.
1: Exactamente, totalmente. Y luego, hablando de antes de adicción con el Mundial, la idea del adicto, ¿no? Soy drogadicto, mi droga es Benedicto, o soy adicto.
0: Eso no
1: al
0: lo
1: Papa
0: recuerdo.
1: Benedicto, lo cansó.
2: ¿Qué
1: ya
2: estás
1: adicto
2: diciendo, Miki? ¿Estás
1: mira, no me lo estoy. Podría ser que me lo estuviera inventando, pero no me lo estoy inventando. Soy adicto al Papa Benedicto, o soy drogadicto, mi droga es Benedicto, y traigo pruebas. Traigo pruebas porque eso se convirtió en canciones que pululan por la red, como esta, por ejemplo.
3: Soy adicto al Papa Benedicto.
1: O esta otra, marroquera.
3: Yo soy adicto al Papa Benedicto.
1: Es un grito que nació en las calles. Y que
0: Dios
1: luego se convirtió en canciones. Sí, sí, no me lo estoy inventando. Y luego el Papa también, los papas, vamos, a veces intentan hacer el recorrido inverso, ¿no? Intentan ellos acercarse a la juventud. Es el caso de lo que yo llamo el caso Río en Lío. Lío en Río. Porque el Papa Francisco, cuando fue a Río, pidió a los jóvenes, hagan lío, ¿no?
4: Espero lío. Que acá dentro va a haber lío, va a haber. Que acá en Río va a haber lío, va a haber. Pero quiero lío.
1: Quería lío. ¿Y entonces qué iba a hacer León? Hay muchas cosas que riman con León. Yo tenía muchas expectativas, pero todo se resolvió con un gesto. O sea, la palabra divina realmente fue un solo gesto. Las manos, las palmas de las manos orientadas
0: iba hacia el Altísimo. Iba en el papamóvil.
1: En el papamóvil. Palmas de las manos orientadas
0: al cielo, sí.
1: Al Altísimo. Balanceo.
0: Sí.
1: Y esto es el signo del 6-7. Y de repente, claro, se paró el mundo. Todos los comentaristas pasaron a hablar de esto.
5: Vais a flipar con esto. El Papa, ha hecho un 6-7. Como lo estáis oyendo, mira.
6: Es un fácil, profesor, es 6-7.
1: Y entonces, ¿qué es el 6-7?
0: ¿Qué es? Por favor.
1: Primero hay que decir que yo tengo una esperanza, que es cuando alguien muy poderoso hace algo que digamos es un lenguaje de la infancia o de la adolescencia, lo que pasa es que lo desactiva, ¿no? Y mi hijo, por ejemplo, flipó porque el Papa de Roma hiciera algo que está prohibido en su clase, porque en su clase les han prohibido decir 6-7. Y de repente vio al Papa de Roma haciendo el 6-7.
0: Así que el lunes debió ser apoteósico.
1: Hubo que hablar mucho. Bueno, 6-7 es una especie de meme, como de fórmula sin significado. Sí, como una fórmula que no tiene un significado claro, si lo tienes polisémico, y es como un código de pertenencia entre niños y adolescentes. Es algo que dicen en muchas situaciones y que no quiere decir nada en concreto sino es por el contexto. Lo que sí que ellos tienen claro es que es algo que hacen los niños y los adolescentes. Si lo hace un adulto
0: hay que cringe,
1: claro, como dirían.
0: Hay que mudar.
1: Y es, dice 6-7 y balancear las palmas de las manos, ¿no? Ajá. Entonces, la genealogía del asunto es complicada, pero se dice que arranca en esta canción de rap.
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1: Esta es la canción donde se dijo por primera vez 6-7, ¿no? Entonces yo recuerdo un día que mi hijo apareció en casa y empezó a decirme 6-7 y yo ahí ya olí la sangre, vi que eso era importante. Le dije, ¿qué significa esto? Y me contestó, nada. Y yo pensé, vamos mal, porque el problema cuando algo no significa nada, que es que puede significar de todo. Y no hay mayor pesadilla que tu mocoso empiece a decir cosas por su boca que no entiendes, o sea, que no sabes qué es. Y entonces, si no quería recoger, 6-7, papa. Si hacía una palabra buena en el escatergory, 6-7. Si te hacía la burla, 6-7.
0: Si no quería comerse la sopa.
1: Si el plátano manzana, 6-7. Si le preguntas cómo está, 6-7, palmas hacia el cielo, como el papa.
0: Ya.
1: Esto. No puedes ni siquiera buscarlo en Google, porque está programado Google, y esto va en serio, lo podéis háganlo en sus casas. Si pones 6-7 en Google, se tambalea la pantalla. Como hace,
0: se
1: como
0: mueve.
1: Las manos, se balancea como las manos.
0: Oh,
1: sí, es una cosa.
0: Pero es una pesadilla.
1: Semi-mágico,
0: es una auténtica,
1: ¿no?,
0: pesadilla.
1: Y la verdad es que a mí me chocó que lo hiciera el Papa, aunque veo posibles aplicaciones del 6-7 en las escrituras. Por ejemplo, cuando conciben a la Virgen María, concibe, ¿no?, queda embarazada. Las escrituras dicen, el Evangelio de San Mateo, que es mi favorito, dice como que un ángel se presenta en sueños a José, sí, al padre, que anda preocupado, en plan, hostia, ¿quién le ha hecho un bombo? ¿No?
0: Sí.
1: Y le dice, no temas tomar contigo a María como tu mujer, porque lo engendrado en ella es del Espíritu Santo. Entonces José dice, vale, lo acepto.

0: Pero imaginemos que José repregunta y dice, ¿cómo puede ser? A ver, que tiene un bombo que yo ni le he tocado. Pues el ángel le haría 6-7. Este es el...
1: Vale, el contexto. 6-7,
0: José. Vale.
2: Ya verás como en el fútbol veremos...
0: 6-7 a tope.
1: Claro.
2: Un jugador 6-7.
0: Sí.
2: 6-7-8 y lo que haga falta.
0: Lo hará seguro. Y de hecho a veces los niños lo usan sin saber muy bien qué es. El otro día estaba con Sofía, con la pequeña de 5 años en cama y empezó a decir esto.
3: 20 más 20. Más 7. ¿Cuánto es profesora 6-7? Se lo han inventado.
0: Y le pregunto, ¿qué es esto, Sofía? No me lo sabía decir. Pero... 20 más 20 más 20 más 7, profesora 6-7. Y yo, claro, en cuanto se quedó dormida, fui a Google y venía de esta canción.
4: 20 más 20 más 20 más 7. Ahí es muy fácil, profesora 6-7.
0: Pero ni siquiera lo saben, lo repiten. Es como repetir una serie de fórmulas sin saber muy bien de dónde vienen. Y de hecho, tanto uno como el otro dicen, el 6-7 ya pasó.
2: Podrían decir 3-14-16.
0: Yo les digo, di 9-10, o, ¿sabes? Tira, apunta alto, hijo. Pero no, y me dicen, esto ya se ha pasado. Ahora lo que se lleva son los brain rots. Brain rots, la traducción sería cerebro podrido. Y es una mezcla entre los super things y la mitología clásica y griega. Porque son como animales a medias, ¿no? Entonces, los niños empiezan a decir, tralarero, tralala, espagueti, toalete, bombardillo, cocodrilo, bomboni, gusini, valerina. Mi hija de repente me decía capuchino asesino o valerina capuchina. Y son como unos animales intermedios como mitológicos, ¿no? Tralarero, tralará es un tiburón de tres patas con unas zapatillas Nike. Spaghetti toaletti es de toilette. Es un fajo de un manojo de espaguetis en un váter. Bombardiro cocodrilo es un cocodrilo mezclado con un avión bombardero. Capuchino asesino es una taza de café disfrazada de ninja. Y estos son como animales mitológicos hechos por inteligencia artificial. Ellos no saben bien de dónde viene, pero como les hace gracia la rima, pues la van por el mundo diciendo. Entonces llegan un día y te dicen todas estas palabras. ¿Esto qué es?
1: Claro.
0: ¿Y la respuesta cuál es? Nada. Esto no es nada.
1: Es que no es nada, es que no existe.
0: Y ahí te preocupas porque eso es lo que siempre ha sucedido, ¿no? Y acabo con esto. Nick Cohn, el gran cronista pop de los inicios del rock and roll y del pop, hablaba de esto, ¿no? Y decía que nada definía mejor qué es el rock and roll que una frase sin sentido. Porque atrapaba el frenesí, el vértigo, el frescor y porque era un código adolescente, un idioma cifrado para los más jóvenes que los adultos no entendían y por lo tanto les asustaba. Y esta fórmula es muy parecida a Spaghetti Toiletti, es esta. Tutti all rutti, Spaghetti Toiletti. Y el mismo cronista dijo que el pop fresco juvenil de verdad acabó precisamente con la sofisticación ya adulta, que él ya veía adulta, ¿de qué? Del Sgt. Pepper's. ¿En qué año se publicó el Sgt. Pepper's?
2: 67.
0: 6-7, Santi.
1: Prodigioso. Has intentado encontrar el sentido que no tiene, ¿eh? Vale. Tremendo lo de... Tiene, oye, ¿hay alguna de esas canciones que ha puesto Joan Quintanilla que ha traído, digamos, exhortado por las cosas que dicen en su casa sus hijos? Que tenemos que usarlas para hacer un indicativo, ¿eh? Había la penúltima, me ha gustado.
0: Dicho,
1: no, esta, a ver, esta.
4: Ahí es muy fácil, profesora.
1: Está.
0: DJ
1: hombre,
0: Laurinha,
1: me pido un indicativo
0: llama.
1: Para estrenar el sábado que viene con eso.
5: Profesora.
0: Hay la versión en castellano también, ¿eh? Si la queréis la puedo buscar.
1: Ah, pues sí. nada, muy bien, ¿o no? Mira, exploraremos. Esto se presentó el jueves, ¿no? Esto. Es el nuevo himno oficial del Mundial. Hace unos días ya escuchamos por aquí el otro himno, el de Shakira. Y Nuria nos quiere hoy descubrir el mundo de los himnos. Pero ojo, no los himnos oficiales, sino los no oficiales, bueno, si que son a veces los que más triunfan.
5: Es que, a ver, estos himnos oficiales, no sé qué os parece esta canción, de Andrea Bocelli, David Guetta, no lo conoce nadie, Ejai, Megan, no sé qué. Bueno, suena a himno, a mí por lo menos, himno prefabricado, a himno procesado, aceite de palma, bollería industrial, todos suenan exactamente igual. No hay entidad, no hay personalidad. A excepción, eso sí, por ejemplo, en México, que va y escuchamos que Julieta Venegas ha compuesto una canción para el Mundial que se llama La Niña Futbolista.

0: ¿vale? Que a muchas niñas les ha encantado esa canción, a mucha gente, pero luego ha tenido mucha crítica de vaya himno. Y dices, hombre, ya está bien. Una cosa son los himnos oficiales que todos esperamos y está bien innovar. Y también están luego los himnos adquiridos, que son los que nos gustan porque sí, porque nos lo pasamos por el forro, por decirlo claramente, sí. Que hay canciones que nos gustan mucho más que algunos himnos que nos imponen, ¿no? Y eso pasa con el fútbol, pero también pasa con las ciudades. Por ejemplo, sin ir más lejos, en Galicia tienen un himno oficial que se llama Os Pinos, que seguramente a muchos galegos les emociona mucho, les gusta, pero hay otros que con el tiempo y digamos con la experiencia escucharon a un grupo llamado Siniestro Total, que en su momento adaptaron el Sweet Home Alabama como Miña Terra Galega y dijeron, esto sí es nuestro himno.
1: No, que Julián un día me explicó que uno de sus músicos...
2: Julián de Siniestro Total,
1: me explicó un día que uno de sus músicos, que llevaba no sé cuánto tiempo tocando Miña Terra Galega, se enteró de que existía Sweet Home Alabama.
0: Ah, muy bien. Escuchaba
1: que la original era Miña Terra Galega.
0: Eso pasa, suele pasar. Bueno, muy de cerca también seguido por el Galicia Caníbal de Os Resentidos, ¿eh? Que quede claro que también es nuestro otro himno también.
2: También.
0: A ver, vamos a pensar en otras ciudades. Yo qué sé, así, a la brava, ¿qué se me ocurre? Pues en Londres. ¿Qué deben tener en Londres? ¿Los Kings, por ejemplo? Te estoy esperando, seguro la...
3: No hace falta que esperes. Este es el, no, ya es el himno no oficial. Yo diría que es el himno reconocido por cualquier londinense que se precie. Los Kings, Waterloo Sunset.
0: Bueno, y también un poco comanchero. Es un poquito manchero himno también, no oficial también, también nuestro.
2: Sí, también, también.
0: Bueno, ¿qué pasa en Barcelona? En Barcelona es un caso especial. Aquí mucha gente podría decir que este sería el himno oficial. Gracias a las Olimpiadas, Freddie Mercury, Montserrat Caballé, una canción preciosa, un himno que fusiona ópera y rock sinfónico. Pero pasa una cosa, que Barcelona es muy grande y mucha gente muy distinta, con muchas situaciones, y yo creo que hay varios himnos. O sea, esta es verdad, nos encanta, la de Freddie Mercury, Caballé, la historia es preciosa, pero hay otros que prefieren una canción que puedan cantar y que puedan bailar, que eso también es muy importante. Y para eso, si nos quedamos en las Olimpiadas, creo que está claro que tenemos que recurrir a Peret.
4: Hombre. Ella tiene poder.
5: Su paseo de gracia.
0: Es innegable, Peret, y es, bueno, machacante,
3: aplastante. Supera por mucho a Freddie Mercury y compañía.
0: Claro, a mí también me gusta mucho más.
3: Pero
0: pasa
1: otra. Tú quieres novio, Mercado San Antonio. Eso me ayudó mucho.
0: Tú quieres novio, Mercado San Antonio, ¿verdad? Pero también pasa una cosa, que la gente en el extrarradio dice, bueno, sí, esto está muy bien, la de Peret está, se compra en todas partes, pero había una historia, que es que en el año 79 hubo un grupo, la banda Trapera del Río, que era, bueno, de más tipo punk, ¿no? Que pensó que esos paisajes de Barcelona, y entre comparado con los que vivían ellos de los bloques, no eran tan idílicos y había otras realidades, y ahí crearon una historia un poco enfadada con la ciudad, que llamaron Ciutat Podrida, y le compusieron esta canción. Podrida, nos traes la noche, el miedo, ahora que estás dormida, las calles, bueno, son llenas de fuego, era un poco la protesta, que luego en Madrid, por ejemplo, se podría extender en su momento, la hizo Rosendo, la escribió Leño, la compuso con este Madrid, en el que decían, es una mierda este Madrid, que ni las ratas pueden vivir. Quiero decir que todas...
2: Ese mismo estilo, sí.
0: Toda la cara A y la cara B está en todas las ciudades, ¿no? Pero quiero acabar con Barcelona, luego seguimos con otras ciudades. Barcelona también, nos vamos al año 2006, creo que ahí surgió otro himno en Barcelona muy potente que se llamaba We Are From Barcelona. I'm gonna sing this song with all of my friends and we're out from Barcelona. Una historia muy curiosa, un elenco de 30 músicos suecos crearon un grupo y cantaron sobre la historia, como qué significa ser de Barcelona, y eso fue muy importante. Esta es de 2006, pero fue un himno para toda aquella generación que vimos nacer en el 2001 el Primavera Sound y vimos cómo creció ese festival. Este es uno de los grupos festivaleros y de hecho esta canción también fue el himno un verano
2: muy festivalera.
1: Al final, el personaje este de una serie británica que era español y no sabía hablar inglés y lo único que sabía decir es I am from Barcelona.
0: Manuel de Hotel Fonti. Bueno, nos vamos a Australia, que tienen un himno no oficial que ha eclipsado al himno oficial australiano. Estoy hablando de Waltzing Matilda. 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
2: Pues sí, lo piensan muchos, ¿eh? A tenor del coro que se oye.
3: ¿Sabéis que la selección femenina de Australia, que es buena, muy buena, la llaman las Matildas?
0: Las Matildas, claro. Esto es la, la,
2: ostras,
0: la inauguración
2: como
0: de
2: las acciones de Telefónica.
0: Igualitas.
2: No os acordaréis porque sois muy jóvenes. Bueno, sí, Santi, yo... sí, tú te acuerdas.
3: Exacto.
2: Pero lo de las... eran las Matildas, ¿verdad? Las acciones de Telefónica
3: eran las Matildas y tenían un anuncio hasta en televisión.
2: Sí, creo que salía... ¿Quién lo hacía? Bueno, da igual, pero sí. Vale, ya
0: pues
2: está,
0: la historia es muy bonita también, la de este himno no oficial, que ha acabado siendo el oficial. Es, de, es una balada folclórica tradicional de Australia de 1895 que contaba la historia trágica de un vagabundo itinerante que robaba una oveja para poder comer y entonces lo acorralaban las autoridades y el hombre prefirió ahogarse en una laguna, se tiró a la laguna y ahogarse y no perder su libertad. Cual, la, es, tiene una épica además la canción, increíble, ¿no? Si nos vamos a Washington, tenemos el Louie Louie.
3: Washington. Esto es.
2: El himno de Washington.
3: De Washington, el estado. Aquí, esta exacto. Canción es Louie Louie, que es quizá la más, ¿no, Mickey? De las más reproducidas sí. Y más copiadas en
0: Washington
3: la historia.
0: Washington
3: de...
0: y Oregón, ¿eh?
3: Sí, entonces había dos grupos, los Kingsmen y Paul Revere and the Reverie and the Raiders, que hicieron una versión de esta canción que es, yo creo, la piedra. La base fundacional de gran parte de la música rock americana, sobre todo en la costa oeste. Es un himno que supera, está reconocido casi, yo diría que oficialmente, como himno de estos dos estados del noroeste americano.
0: Ajá. Pero vamos a volver al fútbol, amigos, porque yo quiero que bailéis. Español.
2: Muy fuerte esto.
0: Claro,
2: ¿eh?
0: La historia de las Bácaras es tremenda. Esta canción y las Bácaras en sí es un espectáculo. Porque además esto fue el himno no oficial de la selección escocesa de fútbol. Sí, sí, cuando ganaron la Eurocopa en 2020. Todo comenzó en noviembre, unos meses antes, cuando los jugadores habían celebrado en el vestuario su clasificación en la Eurocopa con esta canción. Y la fiebre nacional fue tan bestia que llegó a lo más alto de las listas británicas. Es increíble. Bueno, en Betis también tenemos un himno no oficial cantado por Silvia. Es que Silvio era el rockero más increíble, un personajazo en Sevilla, todo el mundo le conocía. Una canción que une además a las aficiones sevillistas y béticas.
2: Oh, eso es difícil, ¿eh?
0: Es dificilísimo, pero ¿qué pasa? Que es que además la gente de Sevilla empezó a escuchar esto de ey, que decía el coro, y del ey, ey, empezaron a amar Betis, Betis. Y entonces el escritor Pibe Amador trufó la letra de referentes béticos y ahí se quedó la canción. Y es, esta es la historia de por qué alguien tan sevillista como Silvio llegó a cantar esta canción dedicada al Betis y une a las dos aficiones y todo el mundo tan amigos. Es una canción muy
2: ah, qué fuerte la historia. Y era sí, por el sí. Irti, era como
0: el la canción empezaba cantando ey, Betis. Lo convencieron en Betis. es increíble.
2: Está
0: bueno,
2: bien.
0: Volvemos, Segurola, con tu amiguito Noel Gallagher.
3: La gente del Manchester City.
0: Ahí estamos. El Manchester City para siempre va a estar ligado a Pep Guardiola y a Oasis con este Wonderwall.
3: De hecho, en la despedida, en la que estuvo Noel Gallagher, por supuesto, Guardiola, Pep, cantó el Wonderwall.
0: ¡Hombre! Y vamos a acabar con el Liverpool, ¿no? Y con el Never Walk Alone.
1: Emoción, emoción.
2: María José, que en Asturias pasó algo sensacional, tiene toda la razón. El Asturias Patria Querida era la canción de Bares y que la convirtieron en el himno oficial de Asturias. Ajá, y que fueron muy listos. Sí, y es verdad.
0: Exacto.
2: Es verdad. A veces se empeñan en crear un himno cuando ya lo tienes. Ya
1: porque los himnos crecen en las tabernas. La Marsellesa también creció cantada en las tabernas.
2: ¿Sí? Eso es. Pues llegamos a final, se acabó el gelo de este fin de semana.
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0: que tengan ustedes una semana muy
1: sexual. ¿Cómo era lo de Benedicto? ¿Recuerdas que me
2: ha dicho? No.
3: X sube palito o yo soy adicto al Papa Benedicto. O soy...
0: ¡Benedicto!
3: ¡Benedicto!
0: Ay, por favor. Bueno, que tengáis una muy feliz semana y no os olvidéis de nosotros para el próximo sábado. Estaremos aquí. No vamos a San Sebastián todavía, ¿no? Es la otra. Que tengo un lío yo con los bolos. Ay, por favor. Bueno, que Six Seven y adiós. Adiós.
3: Six Seven.
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4: Doce del mediodía, son las 11 en Canarias.
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4: Buenos días. El Partido Popular responde al PSOE por su crítica de este fin de semana y su denuncia de un calendario judicial con mucha prisa para hacer caer al gobierno antes del verano. Para la vicesecretaria de Sanidad y Política Social del PP, Carmen Fúnez, lo del PSOE no es solo un problema de calendario, sino de causas judiciales e investigaciones abiertas.
6: Nosotros queremos recordarle al Partido Socialista que el problema no es el calendario judicial y que si no lo querían, lo que tenían que haber hecho es haber impedido que se hubiesen cometido supuestos delitos en la familia del presidente del gobierno, en el partido político del presidente del gobierno y dentro del propio gobierno.
4: Declaraciones de la dirigente popular antes de participar este domingo en Madrid en una carrera contra la ELA, la esclerosis lateral amiotrófica, en una jornada que está siendo reivindicativa también en el sector de la enseñanza, con doble manifestación en Madrid y en Barcelona. La que recorre la capital de España ha sido convocada por los sindicatos Comisiones Obreras y UGT con el apoyo de otras entidades y lleva el lema La Pública se defiende. Y en Barcelona marchan bajo el lema Paremos la emergencia social y educativa en una manifestación convocada por los sindicatos de enseñanza que se han desmarcado de los pactos para mejorar las condiciones laborales del profesorado. Nos vamos hasta la ciudad condal, Onda Cero Barcelona, Montse Valls.
7: Los docentes protagonizan este domingo la última gran movilización del curso tras 25 días de protestas para reclamar un cambio en la educación pública y sumar el apoyo de familias y sociedad. La manifestación convocada por USTEC, CGT, CNT, COS e Intersindical ha salido hace media hora de los Jardinets de Gràcia, en diagonal con Paseo de Gracia, y llegará hasta Plaza Cataluña. Aunque sea la última movilización del curso, no es la única fecha clave de este mes de junio, y es que el sector decidirá su hoja de ruta el próximo sábado 20 de junio en una asamblea que abordará cuestiones claves como el catalán, la inclusión, las ratios y la financiación educativa. En este sentido, los sindicatos advierten al Govern que si no hay avances con la consellera de Educación Esther Niubó, el próximo curso podría empezar con más huelgas.
4: En crónica de sucesos, operación de la Policía Nacional contra una organización criminal dedicada a la prostitución de víctimas transexuales en Valencia, que se salda, Juan Lucas, con 5 detenidos y 9 víctimas liberadas.
8: 4 mujeres y un hombre han sido detenidos y las 9 víctimas liberadas son todas de origen sudamericano. Según la investigación, las víctimas eran obligadas a ejercer la prostitución bajo amenazas, multas económicas y un estricto control de movimientos, llegando en algunos casos a ser forzadas a trabajar bajo los efectos de drogas. En los registros se incautaron dinero en efectivo, sustancias estupefacientes y documentación relacionada con la actividad ilegal. Los arrestados están acusados de organización criminal, prostitución coactiva y tráfico de drogas, y la investigación aún sigue abierta.
4: En el exterior, Israel, como el resto del mundo, expectante este domingo ante la posibilidad de que Estados Unidos, como viene anunciando su presidente Donald Trump, firme con Irán un acuerdo de alto el fuego que acelere el final del conflicto en ese país y permita reabrir el estrecho de Hormuz. Eso pese a que los ataques de Israel al sur del Líbano continúan. El cese de hostilidades en la región es una de las premisas de Teherán para rubricar cualquier acuerdo de alto el fuego. Hoy, además, dos de los ministros ultranacionalistas y antiárabes del gobierno de Netanyahu, a través de un mensaje en redes sociales, han animado a continuar con la ofensiva en Líbano después de denunciar dos ataques de Hezbollah en el norte del país. En X han pedido que se lance un misil por cada dron enviado desde Líbano. Y ahora las noticias del deporte con Raúl Granado.
9: La selección española vive las horas previas al debut en el Mundial de Fútbol. Nos vamos hasta Atlanta. Enviado especial de Onda Cero, Alfredo Martínez.
10: La selección española ya está en Atlanta desde la noche de ayer para afrontar mañana el debut frente a Cabo Verde. De hecho, hoy hará el entrenamiento oficial a partir de las 4:30 de la tarde en la Kennesaw State University de Atlanta. Posteriormente, anteriormente...

0: Siguen empezando el torneo tras selecciones. Hoy viviremos el arranque de los grupos E y F a las 7 de la tarde, Alemania, Curazao, a las 10 de la noche, Países Bajos, Japón. Además, esta madrugada nos deja el empate a 1 entre Brasil y Marruecos, la victoria de Escocia 0-1 ante Haití y la sorprendente victoria de Australia 2-0 ante Turquía. Y lejos del Mundial, pendientes aquí del partido de ida por el ascenso a Primera División entre Málaga y Almería a las 9 de la noche, el Gran Premio de Cataluña de Fórmula 1 a las 3 de la tarde con Carlos Sainz 16º y Fernando Alonso último, y el Barcelona buscará ser campeón de Europa de balón mano desde las 6 de la tarde contra el Füchse de Berlín.
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5: ¿Qué tal? Muy buenos días. Bienvenidos a Gente Viajera. Hoy te mando la postal sonora desde un pueblo abandonado. Así suena la campana que avisa del cierre de puertas, del momento en el que se enclaustra una vez más el viejo municipio de Granadilla, en el norte de la provincia de Cáceres. Una villa amurallada, fundada en época musulmana, rodeada por las aguas del embalse de Gabriel y Galán, y convertida hoy en uno de los lugares más singulares de Extremadura, porque aquí ocurrió algo difícil de imaginar a ojos de nuestros días. A mediados del siglo pasado, los vecinos fueron expropiados y obligados a abandonar sus casas por la construcción del embalse. Las autoridades consideraron que la zona quedaría afectada por las nuevas aguas y el pueblo fue desalojado progresivamente hasta quedar completamente vacío. El último habitante se marchó en la década de los 60. Su sustento, las tierras de cultivo y las comunicaciones quedaron anegadas, pero sus viviendas se salvaron, aunque ya no había nadie para habitarlas. Por eso, mientras paseamos por sus calles empedradas, no podemos dejar de pensar que el agua que ahora determina un paisaje fértil y bello nunca llegó a cubrir el casco urbano. Granadilla quedó convertida en una península, aislada por el embalse, pero las casas, la muralla y el castillo permanecieron en pie, y ahí están. Por eso la historia sigue abierta. Todavía hoy existen antiguos vecinos y descendientes que consideran injusta aquella expropiación y reclaman recuperar la titularidad de las viviendas familiares. El debate no está cerrado. Convive con otro proyecto muy diferente y muy interesante, el de haber convertido a Granadilla en un espacio educativo y de conservación patrimonial, porque desde los años 80 el pueblo forma parte del programa de recuperación y utilización educativa de pueblos abandonados. Cada año llegan estudiantes de distintos puntos de España para aprender oficios tradicionales, rehabilitación, agricultura, sostenibilidad y vida comunitaria. De alguna manera, las calles vuelven a llenarse de jóvenes, no para quedarse a vivir, pero sí para aprender y pasar unos días de convivencia. Y eso produce una sensación, la verdad, bastante curiosa, porque Granadilla parece un pueblo detenido en el tiempo. Las murallas recuerdan el origen andalusí de esta villa, el castillo domina el paisaje desde lo alto y las casas conservan la escala de una localidad donde la vida transcurre a pie, de puerta a puerta. Bueno, transcurría, mejor dicho, cuando vivían aquí los vecinos, claro. Es una cápsula del tiempo, pero a la vez no es un pueblo muerto. Dos veces al año regresan quienes nacieron aquí o quienes heredaron la memoria de sus familias. Se reúnen para celebrar la festividad de la Virgen de la Asunción en agosto, la fiesta del pueblo, y para recordar a sus difuntos en noviembre. Durante unas horas, Granadilla vuelve a parecerse al pueblo que fue. Pero ahora, esta visita la verdad es que merece muchísimo la pena. Es una de las singulares en esta provincia de Cáceres. Un recinto de acceso libre hasta que suena esa campana y se vacía de nuevo hasta la mañana siguiente. Desde Granadilla, junto al embalse de Gabriel Galán, en las tierras de Granadilla, al norte de la provincia de Cáceres, te mando hoy la postal sonora de Gente Viajera.
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0: Aquí a las 12 y 9, las 11 y 9 en Canarias, hoy Gente Viajera se emite en directo desde Cabezabellosa, en el norte de la provincia de Cáceres, en un entorno donde la naturaleza forma parte de este paisaje cotidiano. Estamos en una localidad que nos abre la puerta a descubrir algunos de los grandes atractivos turísticos de esta zona de Extremadura, marcada por sus montañas y también sus bosques y sus pueblos con encanto. Un territorio que invita a viajar sin prisas, disfrutando de su patrimonio, de sus tradiciones y de una gastronomía profundamente ligada a la identidad de esta comarca. Estamos aquí gracias a la iniciativa de la Diputación de Cáceres y con Víctor Herranz. Hola, Víctor, buenos días.
1: Muy buenos días, Carles.
0: Hemos estado recorriendo la comarca. Anoche añadiste un nuevo capítulo a tu guía de ensaladillas, esta vez con bogavante, nada menos.
1: Con bogavante y langostino, sí, y la verdad es que fue un éxito. Fue en el restaurante Suco de Plasencia, un refugio climático porque tenía un aire acondicionado digno del Corte Inglés y también gastronómico, y además en medio de las fiestas, o sea que estabas como dentro de todo el meollo, pero tranquilo y degustando pues todos esos productos, entre ellos esta ensaladilla que era elegante, correcta, buen producto, equilibrada, y la verdad es que también hay que destacar las alcachofas.
0: Enrique Domínguez Uceta, ¿cómo estás? Buenos días.
2: Muy buenos días, Carlos.
0: Además estamos en un entorno que sé que te gusta mucho, el Valle del Ambroz, y hemos venido así en carretera disfrutando de las vistas.
2: Bueno, estamos en un lugar absolutamente privilegiado dentro de la geografía extremeña, y yo diría que nacional, porque es que aquí confluyen esos valles maravillosos del Ambroz, del Jerte, de la Vera, y por el otro lado tenemos las Urdes, la Sierra de Gata. La verdad es que es uno de los puntos cruciales de este país, y a Cabezabellosa, que no había venido yo nunca, no había subido hasta aquí arriba, pero yo diría que tiene el mejor mirador sobre el entorno y sobre este territorio, que realmente es magnífico. Y luego, bueno, pues naturalmente estamos a un paso de Hervás, que es un pueblo precioso, con ese barrio judío verdaderamente espectacular, con todas esas casas hechas de piedra, de adobe, de madera, de castaño, con esos bosques de castaños maravillosos que ahora están preciosos, pero en el otoño son también uno de los paisajes más bonitos de España. O sea que aquí yo creo que no se puede estar mejor.
0: Hombre, desde luego, y además con esas vistas que hemos visto en el mirador, que está además muy bien integrado, ¿verdad?, en el paisaje.
2: Pues sí, la verdad es que es un gesto moderno que no molesta para nada entre las peñas y que realmente pues nos permite tener una vista prácticamente aérea, una vista moderna, una vista de dron sobre el paisaje, realmente muy espectacular.
0: Y además, ¿no?, no da vértigo.
2: Y no da vértigo, a pesar de que entre los pies ves todo el vacío que tienes debajo.
0: Exactamente. Elena del Amo, ¿cómo estás? Buenos días.
3: ¿Qué tal? Buenos días.
0: Y muy cerca de donde estamos, también muy cerca de donde se seca el famoso pimentón de la Vera, que sé que te encanta, no solamente bueno, comerlo, sino conocer su historia.
3: Me encanta, claro, me encanta el pimentón, yo creo que nos encanta a todos cocinar con él, pero la historia, fíjate, la descubrimos una vez que estuvimos por el monasterio de Yuste con el programa, y me pareció fascinante porque, fíjate, el pimiento, que es algo tan nuestro, en realidad llegó a finales del siglo XV de Sudamérica, lo trajo Colón en su segundo viaje, y por lo visto él en persona se lo entregó a los monjes, a los frailes jerónimos del monasterio de Guadalupe, porque en esa época los barcos se traían absolutamente de todo, pues por si servía para algo, o sea, la gente, y aquel fruto pues rojo y alargado se pensó que podía sustituir a la pimienta, que en aquella época valía su peso en oro, y de ahí el nombre pimentón. Entonces se lo entregó a los frailes, a los jerónimos, y el pimiento se aclimató bastante bien. Lo que pasa es que no secaba bien, porque la Vera, la comarca de la Vera, de donde es famoso el pimentón pues más rico que tenemos en España seguramente, es muy húmeda, entonces no secaba bien. Entonces idearon estos secaderos espectaculares que se pueden visitar, que es un proceso precioso, el que esté en temporada por aquí, que puede hasta oler, ¿no?, como toda la comarca huele a pimentón, cómo se está tostando, cómo se está ahumando, y claro, le da ese gustito tan espectacular a los platos, pero estás probando un poco también de la historia, ¿no? Cuando indagas un poco en todo lo que hay detrás y de dónde vino.
0: Ángel Martínez Bermejo, ¿qué tal? Buenos días.
4: Buenos días, Carlos.
0: Además, hemos podido escaparnos a Plasencia, ya nos lo ha avanzado Víctor, que está en una de sus semanas grandes, está celebrando sus ferias de junio.
4: Sí, que estuvimos ayer disfrutando de este ambiente loco que hay en las calles, con la ciudad se transforma realmente, pero claro, tenemos la idea de Plasencia, una villa monumental, antigua, señorial, etcétera, etcétera, bueno, con una cantidad de monumentos francamente impresionante, pero claro, ayer por la noche era
0: un festival,
4: había calles por las que no puedes pasar realmente, tienes que dar la vuelta si quieres ir a algún sitio concreto, y entonces es la pura fiesta por la fiesta, porque es disfrutar del momento, disfrutar del tiempo.
0: Disfrutar que llega el verano.
4: Sí,
0: ¿no?
4: Sí, y es que claro, el calor, y claro, esta mañana me he podido dar una vuelta para ver la cara tradicional de la ciudad, y claro, yo creía que estaba en un sitio diferente, ¿no? A ver, son cuatro días de fiesta.
0: El miércoles acaba hoy.
4: Sí, y en que, bueno, hay que

0: disfrutarla porque es la vida y es el comienzo del verano.
1: Luis Fernando García Nicolás, vicepresidente tercero de Fomento, Movilidad y Agenda Provincial de esta Diputación, donde hoy estamos haciendo aquí el programa en este ayuntamiento. ¿Qué tal? Buenos días.
2: Hola, muy bien. Muy buenos días.
1: Ya hemos contado que hay muchas cosas que hacer por aquí, pero claro, nos faltan todavía muchas que contar.
2: Sí, sí. Vamos a tener una mañana bastante entretenida porque la verdad es que estáis en una zona con mucho movimiento, una comarca que quiere crecer, que quiere prosperar. Y bueno, desde la Diputación Provincial de Cáceres, de la mano con todos los alcaldes y alcaldesas de la misma, pues ahí estamos intentándolo.
1: Raquel Marín, ¿qué tal estás? Buenos días.
3: Pues estoy fantástica. Es verdad que estáis en una zona maravillosa y estáis hablando de miradores. Yo estoy en otro sitio también que no tiene
1: mucha
3: Estás
1: en Turín
3: apetitía.
1: Ahora.
3: Estoy en Turín y ayer, de hecho, estuve en el mirador de arriba y esas vistas de la ciudad de Turín con los Alpes al fondo, la verdad es que también son espectaculares. Así que, a ver, aquí poco pimentón, pero bueno, el vitelo tuno me lo comí ayer y la verdad es que es una maravilla.
1: Pues ya nos lo contarás otro día porque hoy quieres llevarnos a un lugar que es todo un referente en el arte contemporáneo en Cáceres, en esta provincia en la que estamos, ¿verdad?
3: Sí, ya que estáis por aquella zona, digo, bueno, pues les voy a recomendar algo muy cerquita. Y es la Sala de Arte del Brocense, que es un imprescindible. Está ubicada en la calle San Antón, en pleno casco histórico cacereño, que no os tengo que contar la maravilla que es el casco histórico de Cáceres. Y, por cierto, no solo es una sala de exposiciones, o sea, es un espacio de reflexión, experimentación, y ha servido de plataforma para esas nuevas generaciones de artistas, ¿no? O sea, un espacio de diálogo entre artistas y visitantes. Y yo, Carles, sé que a vosotros os gusta dialogar mucho. Bueno, os encanta.
1: Hombre, la verdad es que sí, ¿eh? Pero a ver, ¿qué es lo que podemos ver estos días en esa parte, en esa sala de exposiciones?
3: Mira, no os podéis perder la exposición Entre Actos de Comunicación, del artista alicantino Pablo Billot. ¿Ves cómo lo de comunicar os va al pelo? Bueno, esto os va a encantar. Es una muestra que estará hasta mediados de junio, no queda mucho tiempo, pero vosotros sois afortunados, y que invita al espectador a reflexionar, bueno, pues sobre los procesos de comunicación y cómo construimos nuestras relaciones con los demás, pues en una sociedad pues cada vez más mediada por imágenes, por mensajes, por tecnología. Y esta propuesta continúa un poco en la línea de trabajo de este artista, de Billot, que se caracteriza un poco por la investigación precisamente sobre los mecanismos sociales y culturales que condicionan nuestra forma de entender la realidad que nos rodea, ¿no? Mira, en un momento, Carlas, en que la comunicación parece instantánea, permanente, inmediata, ¿no? Lo que te decía, continua. Bueno, pues este artista plantea preguntas sobre la calidad de esas comunicaciones, de esos intercambios, y sobre la manera en que construimos pues nuestro discurso individual y colectivo.
1: Oye, ¿y a través de qué piezas nos va a hacer reflexionar en todo esto que nos cuentas, que está muy, muy de actualidad, Rebeca?
3: Bueno, vamos, a nosotros ya te digo que nos va el pelo por nuestro gremio. Mira, hay pinturas y dibujos en blanco y negro, principalmente con trazos muy expresivos y directos. Hay instalaciones artísticas donde el espacio forma parte de la obra y del mensaje. Piezas sonoras en las que el sonido y la vibración se usan como formas alternativas de comunicación, esto es muy radiofónico, y otras obras realizadas con distintos materiales, incluida la cerámica, que por cierto es un material que están usando mucho en el arte contemporáneo los artistas últimamente. Es un poco como que ha vuelto a ponerse de moda. Bueno, todo esto para explorar cómo los mensajes se transforman, se deforman o incluso fracasan al intentar llegar a los demás. Pues eso es lo que te decía, que algo que en el periodismo desafortunadamente estamos muy acostumbrados, Carlas.
1: Hombre, pues sí, la verdad, corren malos tiempos para algunas cosas que tienen que ver con la comunicación, pero aquí estamos nosotros, para trabajar en ello y hacerlo, bueno, creemos que un poquito mejor, ¿no?
3: A ver, yo no tengo ninguna duda que nuestros oyentes están encantados, ¿no? Oye, si no nos lo decimos pues nosotros... Sí,
1: pues, ¿eh? Pues ya que tenemos aquí mucha gente que ha venido hoy a vernos, les voy a pedir que se manifieste con un aplauso, para que sepa la gente viajera la cantidad de ciudadanos que se han acercado hoy a este salón de plenos en Cabeza Vellosa, donde hacemos el programa hoy, Rebeca. Pero cuéntanos, a ver, ¿en qué podemos, no sé, poner un granito de arena aquí desde el programa?
3: Bueno, a ver, yo ahora os estoy contando una exposición maravillosa, ¿vale? Que creo que todos se tienen que apuntar si pasan por Cáceres, ¿vale? Y además, quiero decir que toca mucho con la actualidad, lo que te decía, porque este artista trabaja en una idea fundamental. Bueno, una paradoja muy actual. Vivimos en la era de la comunicación permanente, pero cada vez nos resulta más difícil hacernos escuchar, ¿no? O sea, según su visión, los mensajes, muchos de ellos, quedan ahogados por la velocidad, las redes sociales, que estamos todo el día metidos ahí, el exceso de información, el ruido constante, ¿no? Por eso en muchas de sus obras, Carlas, aparecen palabras repetidas. En fin, que nos propone preguntarnos si realmente nos comunicamos mejor por tener más medios para hacerlo o no. vamos a ver, mensajes rotos, incompletos, distorsionados, como si fueran un poco conversaciones que se pierden en medio del ruido del mundo actual. Y todo ello con una estética que define su trabajo. Bueno, como te decía, predomina el blanco.

0: y negro. Y esta reducción de elementos pues responde a lo que él llama la máxima de lo mínimo. O sea, eliminar todo lo accesorio para que el gesto, la palabra o el mensaje tengan todavía más fuerza.
1: Oye, pero creo que esta sala El Bolocense no se limita solamente a exposiciones temporales, ¿no?
0: No, bueno, la gestiona la Diputación de Cáceres, a la que pertenece, y mantiene una apuesta constante por el fomento de la creación artística a través de iniciativas como el Premio de las Artes Plásticas a la El Bolocense. Es un certamen que este año celebra su 29ª edición. Bueno, casi 30 años, pues casi como mi edad, Carlas, ¿eh? Bueno, esto, poniendo en valor a artistas nacionales e internacionales, que es muy importante.
1: Ahora vamos a viajar al corazón del norte de Extremadura. Queremos conocer otro proyecto que está demostrando, la verdad, que la naturaleza puede ser también un espacio para todos, que dinamiza también el territorio y que de alguna manera nos ayuda a vivir experiencias un poquito más apasionantes cuando venimos de viaje. Hablamos de Pantos, que es una forma, Víctor, diferente de entender el turismo, ¿verdad? No solamente el turismo, sino también el deporte y la inclusión.
2: Desde luego, la verdad es que es una empresa de actividades náuticas en el embalse Gabriel Galán, que pudimos ver ayer desde Granadilla, y que ha creado un modelo pionero para todas esas personas que, independientemente de sus capacidades, pues quieren disfrutar de estas actividades, ¿no? Un proyecto que apuesta por convertir esos recursos naturales de Extremadura en oportunidades de crecimiento, también de empleo y, sobre todo, de disfrute de todas las personas.
1: Marcos Garbós es administrador y gestor de Pantos. ¿Qué tal? Bienvenido, buenos días.
3: Bien, gracias, muchas gracias.
1: A los 56 años mucha gente empieza a pensar ya en el retiro y, sin embargo, tú decidiste montar una empresa de turismo activo. O sea, ¿cómo te embarcaste en esta aventura?
3: Hombre, fue fácil. Esta empresa ya llevaba funcionando desde hace 9 años y yo era colaborador por amistad de los que eran socios. Con pandemia fue una empresa de las afectadas que lo pasaba mal. Yo, siendo colaborador, soy empresario en otros sectores y estaba haciendo lo que más me gusta. Entonces tenía 3 decisiones fáciles. Ayudar a un amigo haciendo lo que más me gusta, ¿me entiendes? Y dar oportunidad a la zona. Y además es que estamos en el sitio más bonito del mundo.
1: Claro, ahí podemos ir a ver el meandro del Melero y Granadilla, que es un recorrido que tiene muchísimo éxito. ¿Por qué nos lo recomiendas?
3: Pues, sobre todo, mira, el meandro Melero y Granadilla son maravillosos. En Granadilla tenemos el castillo antiguo, que se puede subir gratuitamente. El meandro Melero se conoce en toda España, pero yo siempre digo, cuando hacemos el viaje al meandro Melero, que no es un viaje, no es montar en barco, te llevamos y te traemos. O sea, estamos haciendo todo lo posible en que se convierta en una experiencia. Paramos, nos bañamos en un sitio chulo, tomamos un pincho de jamón y de queso de la zona en el barco, hacemos que sea una experiencia. Pero siempre digo que el viaje al Melero, lo bonito es el viaje
1: y verlo
3: también
1: desde
3: el Melero.
1: Y verlo desde el agua, ¿no? Que imagino que da una
3: desde
1: perspectiva
3: el agua,
1: diferente.
3: Estamos todo el rato ocupados en ver si activamos un ciervo para enseñárselo a la gente. Hay diferentes aves, se ven buitres, cormoranes, cigüeña negra, patos. Hay un ganso que viene a anidar al Gabriel Galán, que es el ganso indio, que se ve muy raro, que es precioso ir a verlo. Son territoriales, se puede saber más o menos sin molestar, acercarse despacito, ¿me entiendes? Y verlo sin molestar.
1: ¿Y cuánto dura esta experiencia, toda esta ruta con los pinchos, con las paradas, con el baño?
3: El pantano es inmensamente
1: grande. Lo hemos visto.
3: Y todo es igual de bonito. Un viaje al Melero te dura toda la mañana o toda la tarde. Uh-huh. O sea, te tiras casi 4 horas en el barco. Pero con sus paradas, tranquilamente, te bañas un rato, a pasarlo bien un rato, pero siempre con respeto a la naturaleza.
1: Luis Fernando, es lo que decíamos, ¿no? Aprovechar la parte de naturaleza que tiene esta zona de la provincia.
4: Sí, claro. Bueno, el proyecto de Pantos es un proyecto muy importante para la comarca. Desde hace muchos años están llevándolo a cabo y con muchísimo éxito, y gracias a ellos pues nos conoce mucha gente hoy. Y bueno, también se está tratando de impulsar otros proyectos por parte de la Diputación Provincial de Cáceres. Ya os comenté que es una comarca en la que estamos trabajando muy bien con toda la parte política y empresarial, y bueno, pues con mucha esperanza de que la gente por fin tenga un futuro en el mundo rural, que es lo que quiere la Diputación Provincial de Cáceres.
1: Y Marcos, me han contado que lo que quieres es transmitir esa experiencia también a los jóvenes, que trabajas mucho con los colegios, incluso con chavales o con personas que tienen necesidades un poco especiales, que también pueden disfrutar. Adaptáis un poco la visita, ¿no?
3: Sí, totalmente. Hacemos todas las actividades que se hacen en nuestra empresa, son no excluyentes.

0: Incluso aunque uno le da así como cierto respeto al agua, ¿no?
1: Sí, sí, sí.
0: ¿Sacaban un poco...?
1: No, en el agua constantemente hacemos todo lo posible con la máxima seguridad en buscar a cada grupo bueno, lo agua, idóneo.
0: Es agua estancada, es decir, que no hay corrientes, es un agua plena.
1: Sí, pero
0: segura,
1: la del Gabriel y Galán es especial.
0: A ver, ¿en qué?
1: Porque es súper limpia, tiene algas. Es un agua hipertransparente porque no alcanza la temperatura que necesitan...
0: para que las bacterias y todo lo
1: para
0: demás...
1: Para que se reproduzcan. Entonces, es un pantano que es extraño y diferente a los demás porque es enorme, hiperlimpio.
0: Pues hay que recomendarlo para que la gente viajera venga. Marcos Garbós, administrador y gestor de Pantos, esta empresa que nos lleva de viaje para disfrutar de este agua tan estupenda y del paisaje que hay alrededor. Hasta la próxima. Buenos días.
1: Muchísimas gracias.
2: Carlas Lamelo, gente viajera.
0: Estamos en el norte de Extremadura, en Cabeza Vellosa, en Cáceres, y hemos tenido ocasión de movernos por el entorno del pueblo, que es precioso. Ya hemos contado algunas de las cosas que ha hecho el equipo de Gente Viajera. Y de ese entorno vamos a hablar, claro, con Enrique Domínguez Uceta. Así que, ¿por dónde empezamos esta ruta, Enrique?
3: Bueno, pues podemos empezar por un lugar tan singular como es Granadilla, con el que hemos abierto el programa. Estamos en tierras de Granadilla, al pie de las Urdes y de la Sierra de Gata, en el lado oeste de la Vía de la Plata, que nació con los romanos para unir Mérida con Astorga, aunque luego se ha prolongado y podemos decir ahora que une Sevilla con Gijón. Pero bueno, lo interesante es que cruza toda la comunidad de Extremadura y deja una franja interesantísima entre la Vía de la Plata y la frontera con Portugal, en la que hay muchísimo que ver, en torno al embalse de Gabriel y Galán, que alimenta el río Alagón. Y el pueblo de Granadilla, pues ya hemos dicho que tiene una historia increíble, pero también tiene una realidad estupenda, sobre todo por esa combinación de castillo, de ciudad amurallada, rodeada por las aguas, y bueno, esas vistas tan bonitas que tiene sobre el embalse.
0: Oye, muy curioso, desde luego, Enrique, pero no es la única cosa singular que hay en esta zona. Hay otros lugares realmente insólitos. Yo creo que merece la pena hacer un recorrido para verlos.
3: Bueno, pues sí, mira, por ejemplo, el arco romano de Caparra, que está precisamente en la Vía de la Plata. Era un arco de paso de la vía, pero no es un arco cualquiera. Es un arco cuádruple. Es algo único en España, porque los arcos son como puertas para pasar por ellas, pero en este caso el arco cubre un cruce de caminos o de calles, y eso obligó a construir cuatro arcos, dos por cada camino, uno de entrada y otro de salida, como si fuera un torreón cuadrado, pero atravesado en su base por dos caminos perpendiculares, y por eso era un arco cuádruple, como te digo, único en España, y está por donde pasaba la calzada romana y donde hubo una ciudad romana, como demuestran los restos que quedan allí del anfiteatro, del foro y de las termas, que es una visita que merece la pena.
0: Es una rareza, desde luego, Enrique, ¿eh? Poco conocida además, porque claro, tenemos otros arcos romanos, no sé, por ejemplo, el arco de Varano en Tarragona, pero este es que realmente es singular.
3: Pues sí, está precioso sobre la Vía Augusta, antes pasaba la carretera por debajo de ese arco de Vara, pero hay otros, por ejemplo el de Medinaceli en Soria, encaramado en lo alto, de Tres Vanos, el de Cabanes en Castellón, pero fíjate, así con cuatro arcos es algo insólito, se conoce como arcos tetrápilos o cuadrifrontes, y hay varios fuera de España, claro, en Gerasa, en Palmira, en Leptis Magna, en Libia, y junto al arco pues se pueden recorrer los yacimientos de esas antiguas termas públicas, y como te digo, es una visita muy bonita.
0: Vamos a recomendar a la gente viajera alguna otra curiosidad cercana, así del sitio en el que estamos.
3: Pues mira, una verdadera curiosidad es el convento de la Purísima Concepción del Palancar, que está muy cerca de un pueblo próximo que se llama Pedroso de Acim. Allí es donde se encuentra el convento más pequeño del mundo, que construyó nada menos que San Pedro de Alcántara en el siglo XVI. Una prueba de modestia y de austeridad franciscana verdaderamente impresionante. Un convento de 72 metros cuadrados en el que hay de todo. Hay claustro, hay capilla, iglesia, hay cocina, refectorio, y hay celdas para el santo y para su amigo Fray Miguel de la Cadena. Y las celdas eran tan pequeñas que no se podía dormir tumbado en ellas. El santo, que al parecer medía 1,90 m, dormía sentado con la cabeza apoyada en un madero que estaba en la pared.
0: Pobre hombre.
3: Sí, la verdad es que lo pasaba mal, pero parece ser que disfrutaba pasándolo mal. Y luego ya en el siglo XVIII pues se construyó una sobria ampliación con una iglesia barroca, luego un nuevo claustro, se añadió una portada más monumental que el pequeñísimo interior, y el monasterio se puede visitar, así que es otra posibilidad.
0: Y desde aquí, las Urdes, que están también a un paso, Enrique, y también son muy interesantes.
3: Bueno, sin duda merecen una visita porque los paisajes son espectaculares, esos valles apretados, cubiertos de bosques con grandes desniveles, con una arquitectura popular magnífica, pero lo que es hecho muy famoso efectivamente es de lo que estabais hablando, de ese meandro del Melero, que está justamente en la frontera con Salamanca y realmente ofrece unas fotografías maravillosas porque allí el río Alagón pues dibuja una curva tan cerrada sobre sí misma, deja en medio un montículo cubierto de vegetación, realmente es precioso. Y hay que decir, naturalmente, que está cerca del río Malo de Abajo, donde

0: Hay algunos restaurantes donde se come muy, muy bien.
1: Oye, no tiene nada que ver lo que nos cuentas un sitio con otro, ¿eh? Pero todos son curiosos, especiales y además están todos a un tiro de piedra, muy cerquita. Uh-huh. ¿Podemos recomendar algún otro?
0: Bueno, claro. Volvemos a saltar de tema. Vamos a ir a un edificio moderno muy singular como es el Centro Internacional de Innovación Deportiva en el Medio Natural, El Anillo. Un edificio modernísimo y que rompe con toda la arquitectura tradicional, histórica y popular de la zona. Y es una propuesta de arquitectura casi futurista a orillas del embalse de Gabriel y Galán. No está nada lejos de Granada. El edificio es un anillo circular de 630 metros de perímetro, situado sobre una península cubierta de pinos, rodeado por el embalse. La verdad es que tiene una cierta voluntad de platillo volante que se hubiera posado allí, pero no molesta nada porque está envuelto por los pinos y realmente es muy, muy agradable. No estorba nada y yo diría que el edificio va girando sobre sí mismo, ha tenido un montón de premios de arquitectura y la parte superior, pues es una gran terraza elevada sobre el territorio, tiene unas vistas muy bonitas de día, pero es ideal también para observar los cielos nocturnos.
1: Esta vez, Enrique, no nos hemos detenido casi, ¿eh?, en temas patrimoniales, bueno, a pesar de que es una zona riquísima en monumentos también.
0: Bueno, sí, estamos al lado de Plasencia, que ya no podemos decir más cosas buenas, es un lugar verdaderamente maravilloso, pero también está por aquí, por ejemplo, el Palacio de Sotofermoso, en la localidad de Abadía, una antigua fortaleza templaria reconvertida en palacio señorial durante el siglo XV, pasó a manos de los duques de Alba. Es un lugar realmente muy bonito, parece ser que era un hervidero cultural, pasaron por allí figuras tan ilustres como Lope de Vega, tiene un bonito patio Mudéjar y fíjate, voy a terminar con otro elemento que tiene mucha más importancia de la que se suele dar y son las murallas de Galisteo que rodean por completo el casco histórico de esta población y que son impresionantes. Fueron levantadas por los almohades utilizando cantos rodados del río Alagón y le da un aspecto verdaderamente único a esas murallas que parece que sea un milagro que se hayan conservado hasta hoy. Y muy cerca está también otro sitio curioso, que es Monte Hermoso, donde elaboran las gorras de mujer hechas con paja de centeno trenzada, muy decoradas, con borlas, con flores, son preciosas, se han convertido casi en un símbolo de Extremadura y de su artesanía, y aún se hacen y se venden en el pueblo. Pero bueno, son solamente algunas de las muchísimas cosas que atesora esta zona, a la que hay que venir y ver pues todo lo que te dé tiempo. Estoy seguro de que si vuelves, pues tendrás esperando otro tanto como lo que hayas podido ver en un viaje corto.
1: Pues un fuerte aplauso para Enrique Domínguez Uceta y para esta zona, donde estamos en el norte de Extremadura. Estamos en la comarca de Trasierra, Tierras de Granadilla, en el norte de la provincia de Cáceres, y sabiendo que este es un destino hecho de agua, le vamos a preguntar a Lorena Pérez Mansillas si ya tiene el bañador preparado para disfrutar, porque la verdad es que un buen baño, con los calores que estamos teniendo esta semana, la verdad es que hacen buena falta.
2: Buenos días, bueno, aunque más bien, más que buenos días, diría al agua Cáceres. Sí, sí, tengo el bikini ya aquí preparado, Lamelo, porque allí donde estáis, en la provincia de Cáceres, hay más de 80 zonas naturales, entre ríos, arroyos, piscinas naturales, pozas, gargantas y embalses, en las que refrescarse y zambullirse ahora que aprieta el calorcillo y que son uno de los principales atractivos turísticos en época estival. Por aquí, cerca de Cabeza Vellosa, tenemos por ejemplo la zona de baño y merendero de Jarilla o Garganta Ancha en Casas de Monte, a la que por cierto se puede acceder con silla de ruedas, o el charco del puente sobre el río Jerte.
1: Y no solo dan para bañarse, Lorena, en la provincia de Cáceres las láminas de agua también tienen muchas posibilidades de turismo activo, como ya hemos contado, se pueden hacer actividades.
2: Sí, sí, paseos en barco, rutas en kayak, descenso de barrancos, paddle surf, observación de aves a ras de embalse e incluso combinar pues barrancos y conjuntos históricos o embalses y productos gastronómicos de la zona, senderismo, kayaks y estrellas, actividades que nos mantienen en forma al tiempo que son un aliciente divertido, emocionante y oye, que también se pueden practicar en familia, que no está nada, nada mal.
1: Como ya saben los oyentes, está con nosotros Luis Fernando García Nicolás, vicepresidente tercero de Fomento, Movilidad y Agenda Provincial de la Diputación de Cáceres. Durante muchos años la gente veía estos embalses pues como simples infraestructuras, ¿no? Pero hoy se han convertido en lugares, nos contaba la Lorena, para navegar, para bañarse, para disfrutar de la naturaleza. Supongo que ayudan también al desarrollo rural, ¿no?
3: Claro, por eso nos gusta decir que los embalses son una oportunidad para estos territorios. No solamente como recurso económico, puesto que la mayoría de ellos contienen centrales hidroeléctricas que generan beneficios para los ayuntamientos, y lo que estamos intentando desde la Diputación de Cáceres es promover la economía y la inversión privada para que en estos embalses pues se puedan realizar actividades, apoyar a las empresas que las realizan y con

0: programas diferentes que la Diputación de Cáceres tiene a lo largo del año. Bueno, pues de manera gratuita hacemos que estas empresas puedan recibir personas que realicen estas actividades para y darle también publicidad a las mismas para que movamos el sector turístico de estos embalses.
1: Que además están acondicionando, ¿verdad? Para que sean cada vez más confortables también para el viajero.
0: Sí, estamos haciendo muchas inversiones en los embalses. Por ejemplo, aquí en el de Gabriel y Galán, uno de los proyectos más importantes que está llevando a cabo la Diputación de Cáceres es introducir un barco solar, un barco con 63 plazas, para poder hacer diferentes rutas en el embalse de Gabriel y Galán, que como decía Marco, pues tiene muchísimos atractivos. Con esto también se va a hacer un embarcadero para ese barco y a la vez, bueno, pues hará una promoción turística de esta actividad.
1: Ese catamarán de Tierras de Granadilla, ¿verdad? ¿Cómo va a ser la experiencia a bordo una vez nos subamos y lo podamos disfrutar?
0: Claro, la peculiaridad de este barco es que es completamente silencioso, puesto que el motor es eléctrico, va a ir con baterías. Y lo que queremos hacer es eso, que te puedas acercar a todas las orillas, a las aves, a ver también desde allí la ciudad de Granadilla y que la experiencia pues sea eso, totalmente contemplativa y agradable para la gente que la haga.
1: Y ya nos decía Enrique que Caparra es una parada obligada para los viajeros que recorren la Vía de la Plata. ¿Cómo va a mejorar la visita ese nuevo espacio que estáis creando junto al Arco Romano?
0: Sí, en Caparra estamos llevando a cabo diversas iniciativas en colaboración con la Junta de Extremadura. La mayor parte de Caparra es de la Diputación Provincial de Cáceres en cuanto a patrimonio y bueno, ahí se están haciendo diferentes cuestiones. Ahora mismo se ha hecho también un centro de recepción del peregrino, como decíais anteriormente, nos atraviesa la Ruta de la Plata, toda la comarca, y ahí bueno, hay una zona bastante grande que no tenía ningún descansadero. Lo que se ha hecho es un descansadero para que los peregrinos puedan parar un ratillo, refrescarse y tener un poco de sombra en un punto intermedio entre Oliva de Plasencia y Baños de Montemayor, que es la siguiente parada.
1: Y observación de las estrellas, ya los romanos veían por ahí estrellas, ¿verdad? Está orientada justamente ese arco romano que nos contaba Enrique, la Ruta de la Plata hacia Polaris y la Vía Láctea. Ya los romanos sabían de su importancia, digamos, astronómica, porque los romanos también eran un poco supersticiosos. Vamos, pero ahora podemos mirar a las estrellas de una manera diferente, ¿no? Hacer esto que está tan de moda, ¿no?, de la observación de estrellas.
0: Sí, además, una de las cosas que decimos nosotros siempre en la comarca es que somos la comarca de las estrellas por diferentes motivos. Tenemos unos cielos estupendos para la observación de estrellas, además en el anillo hay también un observatorio astronómico con 3 telescopios y que están también al uso de las empresas que se dedican a la actividad de la astronomía. Y bueno, pues desde luego que tenemos lugares impresionantes para ver las estrellas en toda la comarca y es una de las promociones turísticas que se está haciendo también por parte de la Diputación en la comarca Trasierra, Tierras de Granadilla.
1: Hemos estado esta mañana, el equipo del programa, asomados a ese mirador de Cabeza Vellosa. Ya hemos hablado de que tiene unas vistas espectaculares, pero yo quiero recomendarle a la gente viajera que se apunte a otra cosa importante para venir aquí próximamente, porque no sé si ya nos podemos lanzar por esa tirolina de 2 kilómetros que están preparando en La Garganta.
0: Es un proyecto muy ambicioso que está promoviendo el alcalde de La Garganta. Desde la Diputación le estamos ayudando en todo. Vamos a empezar ya en breve a redactar el proyecto para tener idea del alcance del mismo y de las posibilidades y bueno, vamos a buscar también luego la financiación para poder hacer ese proyecto que, como digo, es muy ambicioso, pero también yo creo que nos va a posicionar a nivel nacional en el turismo a la provincia de Cáceres.
1: Usted es alcalde de Aigal. Uh-huh. Me han dicho que ahí los vecinos se les llama paletos.
0: Sí,
1: que
0: sí.
1: Tiene que contarnos la historia. Esto no lo podemos pasar por alto.
0: Es un poco largo, pero bueno, básicamente os lo resumo. Los duques de Alba pusieron un impuesto a los aigaleños en aquel momento, se negaron a pagarlo y bueno, pues les impuso un castigo. Entonces al final le tenían que pagar el tributo en paladas de trigo, era el castigo. Y entonces mandaron a los niños y a las mujeres a pagar ese tributo en paladas. Y de las paladas, paletas, y de paletas, paletos. Y con ese nombre nos quedamos en mi pueblo como gentilicio.
1: Bueno, aquí son vellosos, ¿verdad? Aunque me ha dicho que sí. También algo de las ballenas. Bueno, luego se lo vamos a preguntar a la alcaldesa para que nos lo cuente y nos lo cuente bien. Bueno, Estela de las Cachorras, de la de bronce, es la parte esencial. Eso es lo que hay que conocer de su municipio. ¿Por qué es tan importante ir a verla?
0: Bueno, pues porque son asentamientos que es verdad que tienes que ir acompañado porque es muy difícil que una persona vaya y lo encuentre directamente porque hay que saber el sitio y hay que verlo bien, pero son asentamientos pues muy, muy primitivos de esta zona y bueno, pues contamos con la suerte de tenerlo en Aigal en este caso.
1: Que por cierto, ahí se puede vivir, en Aigal, esa visa mozárabe, que las noches de San Juan y de San Pedro son también muy singulares, que están ahora por llegar, aunque no sé si tanto como la repostería tradicional del pueblo, que me han dicho que es divina.
0: Sí, ahí están las floretas que llamamos nosotros, que no son las típicas típicas flores que conoce todo el mundo en los diferentes sitios. Es un dulce que viene, y está claro, de la época almohade. Y bueno, pues como todos los pueblos tenemos muchas cosas que degustar, pero sobre todo los dulces yo creo que en mi pueblo son muy especiales.
1: Yo quiero recomendar otra manera de disfrutar de esta zona. Se puede hacer por las carreteras secundarias, como ya hemos recomendado, ¿no? Que es un paisaje, además, esta conducción panorámica, que ahora también está, cada vez está más de moda, por cierto. Pero aquí esta zona de Trasierra, Tierras de Granadilla y otras zonas de la provincia de Cáceres se pueden conocer a través de los trenes turísticos temáticos que la Diputación colabora con Renfe para llevarlos a cabo. Creo que la temporada ya se ha acabado, pero están ahora preparando cosas para cuando vuelva a ponerse en marcha.
0: Sí, yo creo que también es una de las actividades turísticas que nos están posicionando muy bien a nivel nacional, porque bueno, se trata de conocer los territorios utilizando el tren en este caso. Y bueno, pues es un día completo de lo que dura la actividad. Por la mañana coges el tren y te lleva hasta el sitio, y luego, bueno, pues en autobuses te llevan a diferentes municipios y conociendo diferentes recursos que tenemos en cinco comarcas de la provincia.
1: Luis Fernando García Nicolás, vicepresidente tercero de Fomento, Movilidad y Agenda Provincial de la Diputación de Cáceres, muchas gracias por acompañarnos.
0: Gracias a vosotros.
1: Y hasta
0: encantado.
1: La próxima. Hacemos una pausa en Gente Viajera y nos vamos a Dubái.
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0: viajes que se recuerdan por cómo te hicieron sentir. 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Y con ellos entramos en los destinos soñados con Enrique Domínguez Uceta. Hoy nos vamos a ir hasta un sueño moderno. El sueño, Enrique, de Dubái.
1: Bueno, uno de los destinos soñados, yo creo que más jóvenes del mundo.

0: Realmente hace 4 décadas no existía de la manera que hoy lo podemos ver. También es verdad que Dubái es el sueño construido de los gobernantes de Dubái, que imaginaron cómo debía ser su ciudad en el futuro cuando las reservas de petróleo decreciesen o dejasen de tener la importancia que tienen. Y bueno, pues pensaron en hacer ahí un paraíso financiero en una de las zonas más cálidas y calientes del mundo. Y lo más impresionante de todo es que ese sueño se ha hecho realidad y ahora mismo ofrece una imagen real, yo diría que más apasionante que bella, de un mundo que podría ser el del futuro.
1: Bueno, y nosotros una ciudad, es que ahora se ha convertido en un gran destino turístico, hay mucha gente que quiere ir a Dubái.
0: Pues sí, un país que en realidad es una gran ciudad y el escasísimo territorio que la rodea. Y esa ciudad pues se ha convertido en los últimos años en un laboratorio urbano de escala extraordinaria, con una de las colecciones de arquitectura moderna más singulares del planeta, y también tiene una de las mayores demandas de viajeros. Ha despertado el interés de los turistas europeos y asiáticos, está entre las ciudades más visitadas del mundo en estos momentos, y también se considera la segunda ciudad más segura, lo que bueno, pues siempre es un estímulo para nuestros viajes, pero pensar que Dubái, lo que te decía, que antes no había nada, recibe ahora 18 millones de turistas al año, pues es impresionante para un pequeño país que realmente levantó su primer rascacielos en 1979 y que antes pues era una aldea de pescadores.
1: Bueno, es verdad que ahora con la guerra de Irán pues está todo mucho más sensible y han recibido ataques y la gente lo sabe, pero bueno, es un país que sigue funcionando. Ahora, además, en esta época del año hace un calor tremendo en esa zona.
0: Muy serio, sí.
1: Pero bueno, podemos ir pensando en cuando termine el verano, pues será una buena ocasión para ir y esperemos que ya para entonces pues las hostilidades hayan acabado.
0: Pues sí, seguro que es la mejor temporada para viajar hasta Dubái, cuando se acaba el verano. Es un gran destino de invierno en realidad para los europeos. Allí se puede hacer vida de playa, además de descubrir ese fenómeno Dubái con su enorme oferta de buena vida, de ocio, y cada vez atrae más gente porque ejerce, para los que miran desde lejos, una especie de fascinación y de intriga, porque es una ciudad que se ha hecho pensando en el futuro. Además, se ha convertido en una escala en muchos vuelos a Oriente y te permiten quedarte ahí en la ciudad 2 o 3 días, digamos que sin tener que hacer un viaje específico, sino haciendo un alto en tu camino. Y la verdad es que el lugar es singular porque se ha convertido también en el gran puerto del Golfo, el gran lugar de vacaciones, y allí no todo el mundo va a hacer negocios, ¿eh? Resulta que está lleno de británicos y de alemanes que van a la playa, es un verdadero fenómeno.
1: Bueno, y NH Collection, como decíamos, solo tiene un hotel en Dubái, pero es bastante grande y además esto es un sitio muy especial.
0: Sí, sí, bueno, es el NH Collection de Palm, que está precisamente en The Palm, en la palmera, que es una estructura artificial de suelo que ha crecido desde la costa adentrándose en el mar y que, bueno, pues esos brazos de la palmera se han ido cubriendo de residencias, que cada una tiene su barquito en la puerta, y algunos hoteles singulares como este de Palm, que tiene 270 habitaciones, es un edificio bastante grande. Y bueno, hay que decir también que una de las cosas curiosas que se pueden sentir en Dubái es que la ciudad es un poco como Las Vegas, es decir, que está todo con aire acondicionado, el metro tiene aire acondicionado, los coches, los hoteles, prácticamente todo. Entonces también, bueno, pues se puede resistir allí durante los meses más cálidos. Y luego hay que destacar que tiene también una parte antigua, porque se han dedicado un poco a reconstruir en esa aldea de pescadores lo que eran los palacios de barro o de adobe antiguos. Hay también una zona con un puerto de barcas de madera, que también era lo típico de ese puerto de pescadores. Hay un gran zoco del oro con un récord Guinness de un gran anillo de oro, no sé, no me acuerdo, de 1 metro, de 60 centímetros de diámetro. Pero bueno, puedes ir allí a comprar oro si es lo que te interesa, porque como la ciudad es tan segura, no hay que tener mucho miedo. Pero en cualquier caso, Dubái es un fenómeno, es un gran destino moderno, ya digo, absolutamente contemporáneo, y bueno, una experiencia más a sumar a nuestras colecciones de viajes.
1: Pues gracias, Enrique, por este viaje soñado.
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6: Aquí seguimos, hoy desde Cabezabellosa, acompañándoos en este recorrido por el norte de la provincia de Cáceres. Muy cerca de aquí encontramos el Valle del Ambroz, uno de los destinos de interior más atractivos de Extremadura. Ahí hay naturaleza, historia y cultura que, la verdad, conviven en perfecta armonía. Hay rutas senderistas, paisajes que cambian con cada estación del año y localidades que conservan esa esencia que convierte este territorio en una propuesta ideal para quienes buscan experiencias un poco diferentes. Estamos aquí gracias a la iniciativa de la Diputación de Cáceres. Y hoy, Rebeca, ¿tú sabías que creo que quieres reír hasta la muerte, me han dicho? ¿Cómo es eso? ¿Dónde viajamos para conseguirlo? No sé si quiero yo morirme, aunque sea de risa. Aunque bueno, vaya yo... tu podcast, no quiero morirme, te lo digo.
7: Efectivamente, eso. Pero son risas siempre, ¿eh? Por las risas apostamos siempre. Mira, te voy a proponer un viaje para estirar la pata, como te decía. Pero de verdad, no te preocupes, que no vamos a morir. ¿Qué te parece si te dijera que hay un rincón en el mundo donde la muerte no es el final del chiste, sino el chiste en sí mismo? O sea, un lugar que en vez de un descanso en paz grabado en tu tumba, te pueden poner, pues yo qué sé, por ejemplo, no lo digo por ti, pero le gustaba el vino más que las vacaciones.
6: Bueno, pues a ver, no sé, las vacaciones me gustan mucho, ¿eh? Oye, me tienes que explicar esta historia, ¿eh? Para empezar, a ver, ¿dónde está este cementerio tan particular?
7: Mira, esta semana viajamos al norte del norte, casi rozando la frontera de Rumanía con Ucrania. Bienvenidos a la región de Maramures, una cápsula del tiempo donde la gente, pues todavía viste en algunos como en el siglo XIX, pero se toman la vida y la muerte mucho mejor que nosotros, que vamos de modernos. Mira, nos adentramos en el cementerio alegre de Sapanta. Esto no es un camposanto con cipreses altos, cuervos en las lápidas. Lo que hay son cientos de cruces de madera de roble talladas a mano, preciosas, Carlas, y pintadas de un azul tan eléctrico y chillón que en la zona ya lo han bautizado oficialmente como azul Sapanta. Dicen que simboliza el cielo y la libertad. Yo creo también que lo usan pues para animar a los muertos, porque esto está muy animado.
6: Azul eléctrico, eso es muy llamativo, ¿no?
7: Sí, y además nadie se queja, ¿eh? No. Es más, encima de ese fondo azul, cada cruz es como una viñeta de cómic. Mira, te explico. Tienen un tejadillo de madera precioso, muy típico de la arquitectura de la zona. Y en el centro, una pintura de estilo naif con dibujos donde te cuentan la vida de la persona que está enterrada. Por ejemplo, si eres tejedora, pues sales con tu telar. Agricultor, con tu tractor. Si te pilló un coche cruzando la calle después de tomarte 3 tequilas locales, pues el pintor te dibuja con el coche arrollándote sin ningún filtro ni corrección política. O sea, como ves aquí, lo único negro es el humor.
6: Pero tienes que contarme cómo nace esta historia, ¿eh? ¿Y a quién se le ocurre semejante idea? Supongo que el tipo debía ser un cachondo.
7: Pues desde luego, vamos. Mira, el culpable tiene nombre y apellido, se llama Stan Loanpatras. Era un escultor, poeta y pintor local que en 1935, en mitad de una Europa

0: que se estaba poniendo bastante fea y gris, decidió ponerle un poquito de color, ¿no? Y que ya estaba bien de tanta lágrima, y empezó a esculpir estas cruces y pensó, oye, mira, si en el bar del pueblo nos criticamos estando vivos, pues ¿por qué vamos a dejar de hacerlo cuando hayamos muerto? Mira, se dio cuenta de que el luto eterno era una losa demasiado pesada para un pueblo tan humilde, así que empezó a componer epitafios en primera persona, como si el propio muerto estuviera hablando de, desde el subsuelo. Y ojo que no se andaba con chiquitas. Patras falleció en 1977 y, por supuesto, se autorretrató en su propia cruz con un texto maravilloso.
1: Eso sí que me llamó la atención. ¿Y qué ponía en su cruz?
0: A ver, él se puso a narrar un poco con dibujos las dificultades de su infancia, tras quedar huérfano por la guerra, y luego también el orgullo, tú imagínate, el orgullo de este señor de recibir miles de visitantes de todo el mundo al cementerio, porque este cementerio, pues por aquí han pasado todo tipo de celebridades, claro.
2: ¿Y continúa esta historia? ¿Su legado ha tenido continuidad?
0: Hombre, claro, a ver, una cosa así no puede morir. Aquí solamente se mueren de risa, ¿vale? Mira, hoy su aprendiz, Dumitru Pop, sigue manteniendo vivo el negocio. Si te mueres en Zapanta, la familia va a ver a Dumitru y le cuenta los detalles. Pero regla de oro, esta es sagrada, Carlas. El artista tiene libertad absoluta. Es decir, si tú eras un tacaño, un infiel, te gustaba el cotilleo, en fin, que Dumitru lo va a poner en la cruz. Y la familia lo tiene que aceptar, pues con una sonrisa, ¿vale? Y aquí viene lo mejor del sabías que de hoy. Porque he traducido algunos de los epitafios más famosos que se pueden leer paseando entre esas tumbas tan coloridas. Y atento, hay uno dedicado a una suegra que yo creo que es pura venganza familiar. Dice así, mira, escucha, bajo esta cruz pesada yace mi pobre suegra. Si hubiera vivido 3 días más, el que estaría aquí abajo sería yo. Vosotros, los que pasáis por aquí, intentad no despertarla, porque si vuelve a casa me corta la cabeza.
2: Ay, pobre suegra, no sería tan terrible, ¿no? Ya me imagino ahí el yerno pagando la cruz, pero así como una dulce venganza, ¿no? Con una sonrisa de oreja a oreja. ¿Hay más cruces de estas?
0: Yo creo que era peor
2: el yerno que la suegra. ¿Más epitafios de estos tan singulares?
0: Sí, mira. Otro que dice, aquí descanso yo. Esto fue un autoepitafio.
2: Vale.
0: Joan Taderu, me gusta mucho el vino, así que si venís a verme, dejadme un vaso. Me dejó mi mujer por borracho y con razón, pero es que el vino estaba tan bueno.
2: Bueno, esto es una epitafio. Delicioso que la gente se ponga estas cosas así como para despedirse. Eso es honestidad y lo demás sí que son tonterías, ¿eh? Pero oye, ya que viajamos hasta allí, habrá alguna cosa que ver, te habrás informado por ahí. ¿Qué es lo que le podemos contar a la gente viajera?
0: Bueno, la región de Muramures es, sin exagerar, uno de los secretos mejor guardados de Europa, Carlas. Es como meterse un poco en un cuento de los hermanos Grimm. Mira, imprescindible que apunten nuestros oyentes viajeros. Una ruta por las iglesias de madera. Son patrimonio de la humanidad por la UNESCO y son una auténtica chaladura arquitectónica. Están hechas completamente de madera, claro, pero sin un solo clavo de metal. O sea, todo a base de encajes imposibles. Tienen unos tejados altísimos y afilados que parecen agujas góticas. Bueno, la de Barsana o la de Leudos os van a dejar con la boca abierta. A ver, llegar no es fácil, ¿vale? Nunca es fácil llegar a lo bueno, pero merece la pena. Lo ideal es volar a Cluj-Napoca, que es la capital de Transilvania, y tiene conexiones estupendas y baratas, ¿vale? Y una vez allí, bueno, pues se alquila un coche. Son unas 4 horas de carretera hacia el norte, más o menos, pero el camino por los puertos, Carlos, de montaña, o sea, de los Cárpatos, es tan espectacular que yo te diría que dan igual las distancias.
1: Pues disfruta de Turín y pásatelo muy bien.
0: Vale, volveré y os lo contaré todo, ¿vale?
2: Ya nos lo cuentas otro día. Un fuerte abrazo.
0: Un beso.
2: Por cierto, Elena, en la próxima hora, que la gente viajera tome nota, porque se acercan las rebajas, ya sabéis, en España, que llegan el 1 de julio. Así que nos va a llevar a las mejores avenidas, digamos, de tiendas de todo el planeta.
0: Sí.
2: Vamos a gastarnos la paga extra.
3: Vamos a gastarnos, sí, que se la gaste.
2: Que no falta tanto.
3: Ya, lo que pasa es que, a ver, las calles de compra, yo no soy demasiado consumista, pero las calles, las grandes calles comerciales del mundo, aparte de poder quemar la visa a modo, pues te dicen mucho de una ciudad. Realmente, o sea, de cómo se exhibe, que se entiende por elegante, que, o sea, te dan mucha información los sitios. Si los miras de una determinada manera, pues vale que te puedes ir de compras, pero puedes aprender muchísimo de un sitio.
2: Así como sin prejuicios, ¿no?
3: Sí, bueno, y simplemente observando. Es que, claro, todo lo que hacemos nos delata a los seres humanos. Entonces, cuando hay tanta humanidad concentrada en un sitio comprando, pues si te fijas en detalles, ya os voy a contar, pero hay unas cuantas cosas bastante curiosas.
2: Pero a mí me da, yo cuando paso por esas avenidas, evidentemente no me puedo comprar lo que ponen en los escaparates. Pero es que tampoco me invita a entrar, porque hay tan poca gente dentro que me da la sensación de que se me va a ver el plumero, que en cuanto entregue no
3: sí,
2: voy
3: bueno,
2: a...
3: Pero mira,
2: es un poco el síndrome de Pretty Woman.
3: En París hay unas, claro, tienen un dicho en Francia que se llama el lèche-vitrine, que es lamer escaparates, que es lo que

0: que hacemos la gran mayoría cuando nos intimida una tienda, ¿no? O sea, miramos, suspiramos y seguimos
1: como sin entrar con diamantes, ¿no?
0: Claro, porque da puro preguntar, sí, es verdad, pero bueno, pero de verdad que os voy a llevar a las grandes calles comerciales del mundo, o algunas de ellas, porque hay muchísimas, hay que resumir, pero no tanto para deciros qué comprar allí, sino conocer un poquito el carácter de la ciudad.
1: Eso será a la vuelta de las noticias aquí en Gente Viajera. Ahora llega Laura Gil a contarnos lo que pasa en el mundo.

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1: Buenas tardes. Los casos y causas judiciales como las cloacas o Plus Ultra centran el cruce de declaraciones este domingo entre PP y PSOE con una nueva defensa de la presunción de inocencia en el caso de Reyes Maroto, portavoz socialista en el Ayuntamiento de Madrid, para referirse no solo a la imputación y próxima declaración esta semana del expresidente Zapatero, sino a todos los casos bajo investigación.
2: Por supuesto, respeto a la justicia, defender la presunción de inocencia y dejemos trabajar a la justicia porque creo que es importante porque estamos al principio de proceder. Estamos siguiendo también los procedimientos que tiene el Partido Popular, que no son pocos, y creo que en eso se tienen que ocupar los jueces, se tienen que ocupar también los abogados de las personas que están investigadas.
1: Maroto, que ha dado también la bienvenida a la candidatura de Jone Belarra por Madrid para las próximas elecciones autonómicas en esta comunidad, tras postularse ayer como cabeza de lista la secretaria general de Podemos. Y referencias también a las próximas citas judiciales de los socialistas por parte de la vicesecretaria popular, Carmen Fúnez. Afirma que en la situación actual y en una semana tan complicada no se espera tampoco que Sánchez cese a su ministra de Sanidad, Mónica García.
3: La verdad es que también decirles que de él poco se puede esperar, ¿no?, en la situación en la que se encuentra, porque esta semana tendremos huelga sanitaria, pero también esta semana viene un calendario judicial que afecta directamente a Pedro Sánchez. En él confluyen corrupción, gobierno y partido.
1: En Galicia mejoran las expectativas en el incendio declarado en la localidad coruñesa de Padrón, aunque se mantiene la situación de emergencia 2. Onda Cero a Coruña, Pilar Ozores.
4: Tras arder 350 hectáreas, la situación evoluciona favorablemente. Así lo confirma el alcalde de Padrón, Anxo Rei, que señala, sin embargo, que todavía se mantiene el nivel 2 de alerta. Las lluvias caídas la pasada noche ayudaron a esta mejoría, pero continúan las temperaturas altas con 27 grados a esta hora.
5: Lo mantemos, pero por precaución. Realmente no hay a esta hora ningún núcleo de población que esté amenazado, como digo. La situación es tranquila, hay muy poco fume, por tanto, hacemos una lectura positiva y esperamos que esto se mantenga a lo largo del día y que continuemos mejorando.
4: En la zona siguen los medios de extinción, enfriando la superficie afectada para evitar que se reviven las llamas.
1: El Papa León XIV ha agradecido este domingo a España por su gran acogida, realizada, dicho, con gran entusiasmo y devoción en su reciente visita a nuestro país. Tras el rezo del Ángelus Dominical, el pontífice ha trasladado un agradecimiento al pueblo español y ha añadido otro de modo especial, así lo ha dicho, al rey Felipe VI, cerrando su mensaje con un que Dios bendiga siempre a España. Y hoy se conmemora el Día Mundial del Donante. En esta fecha conocemos que más de 1 millón de personas donaron plasma en España durante 2025. Nuestro país mantiene con éxito un modelo basado en la donación voluntaria, altruista y no remunerada, que resulta clave, según los expertos, para un sistema seguro, ético y sostenible. Belén Gómez del Pino.
6: El dato más importante cuando hablamos de donación de sangre es el más sencillo. Cada donación salva 3 vidas. En 2025, más de 1 millón de personas regalaron este gesto en España, permitiendo más de 1,5 millones de donaciones de sangre y sus componentes. Por ejemplo, el año pasado se obtuvieron casi 500,000 de litros de plasma y de ellos casi 68,000 fueron por una técnica específica para obtener este componente llamada plasmaféresis. Para ser donante de sangre solo hay que ser mayor de edad, pesar más de 50 kilos y no padecer ni haber padecido enfermedades transmisibles por la sangre. Los hombres pueden donar 4 veces al año, las mujeres 3, siempre ambos con 2 meses entre donaciones. La donación de sangre es voluntaria, altruista y no remunerada en España y es frecuente escuchar los llamamientos a la donación porque la sangre solo puede almacenarse 42 días.
1: Y las noticias del deporte, Raúl Granado.
7: El Mundial sigue centrando la actualidad y cada vez queda menos para el debut de la selección española. Será mañana a las 6 de la tarde ante Cabo Verde en Atlanta. Mientras tanto, hoy debutarán 4 selecciones más. A las 7 de la tarde lo hará Alemania ante Curazao y a las 10 de la noche Países Bajos ante Japón. Y aquí pendientes de la final por el ascenso a Primera División, queda un equipo por ascender que acompaña a Racing de Santander y Deportivo de La Coruña. Será Málaga o Almería. Hoy juegan el partido de ida a las 9 de la noche en La Rosaleda. Y fuera del fútbol, en Fórmula 1 arranca en menos de 2 horas la carrera del Gran Premio de Cataluña con Russell primero, Hamilton segundo y Antonelli tercero.

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0: Minutos, las 12 y 5 en Canarias. Arrancamos la segunda hora de Gente Viajera y seguimos, claro, aquí en Cabeza Vellosa, descubriendo algunos de los rincones más especiales del norte cacereño, porque esta es una tierra que sorprende por la diversidad de sus paisajes, por la riqueza de su patrimonio y por la capacidad de mantener vivas las tradiciones, mientras apuesta por un turismo que sea sostenible y respetuoso con este entorno. Es una forma diferente de viajar y de acercarse a una provincia que guarda algunos de los tesoros naturales y culturales más interesantes del interior de España, que hay que venir a conocer. Yo sé que la playa es muy tentadora, pero hay que venir a zonas como esta. Estamos aquí gracias a la iniciativa de la Diputación de Cáceres. Y en nuestra ruta de hoy no nos movemos de Extremadura y nos adentramos en las tierras históricas de Granadilla, donde estamos, en este norte de la provincia de Cáceres, que cuenta con una gran tradición agrícola y ganadera. Ana Riera, ¿cómo estás? Buenos días.
1: Muy buenos días, Carlas. ¿Qué tal?
0: Aquí encantados, estamos divinamente. Tenemos aquí, hemos estado disfrutando del pimentón de la Vera. Luego nos vas a contar que hay un episodio especial de tu podcast Cuchara de Palo dedicado al pimentón, que es un producto que merece la pena. Pero tú querías contarnos otros productos de esta zona del norte de la provincia de Cáceres.
1: Pues sí, hoy hablamos de dos productos. Me gustaría hablaros de dos productos que destacan en estas tierras de Granadilla. Como decías, por un lado, su oro líquido, ese aceite de oliva virgen extra, y por otro, sus quesos artesanos. Ambos representan la resistencia de unos agricultores que luchan por mantener viva la tradición y el estilo de vida de este territorio extremeño precioso, de estos campos. Por un lado, la oliva manzanilla cacereña, con la que se elaboran los aceites de oliva virgen extra de esta zona, pues es una variedad autóctona que le da al aceite un toque delicado, aromático y con un equilibrio perfecto entre el amargo y el picante. Y hablé con José Martín Palomero, gerente de la cooperativa aceitunera La Granadilla, quien lidera pues el esfuerzo de estos productores locales por mantener vivo este olivar tradicional.
2: Ahora tenemos un reto muy importante, que es sobrevivir en un mundo rural con un olivar tradicional frente a grandes superficies con regadío y todo mecanizado, con unos costes infinitamente inferiores a los nuestros y con un mercado que no diferencia los modelos de producción. Nosotros hay que destacar que tenemos una riqueza paisajística, que el agricultor conoce a su olivar olivo por olivo y los mima frente a mares de olivos que lo único que quieren es la máxima rentabilidad sin importancia de este mundo rural, que es lo que nos mantiene a nuestro pueblo y a nuestra comarca, ¿no? Yo creo que eso es un reto muy importante y hay que luchar por ello, la administración y todos juntos, ¿no?
1: Y por el oro, que también mantiene en el paisaje que podemos disfrutar en Extremadura, está la tradición quesera ligada pues al pastoreo de la zona, concretamente a los rebaños de cabras que pastan libremente por estos lares, ¿no? Hablé con Leticia Méndez Martín, tercera generación de la empresa familiar que elabora quesos Granadilla, y me contó por qué y cómo empezaron a elaborar quesos de cabra con leche cruda de su propia ganadería.
3: Surgió porque desde pequeños hemos visto a nuestra familia luchar por lo que quieren, por su trabajo, por su amor a los animales y a la tierra. Y bueno, pues esto viene desde nuestros abuelos, que han sido agricultores y ganaderos, y los hemos visto siempre de sol a sol, sin tener ni un solo día de vacaciones siquiera. Y al final, pues cada uno de nosotros tenía sus propias vidas, sus trabajos, sus estudios, pero estábamos viendo que el precio al que estaban pagándoles la leche pues no estaba correspondido con ese esfuerzo, ¿no? Y así pues empezó todo a coger forma la idea de montar la quesería.
0: Cómo me gustan los dos proyectos, Ana, lo de el agricultor que conoce a cada uno de sus olivos, me parece una manera de expresarlo muy plástica, ¿verdad? Que habla de ese amor por la tierra.
1: Claro, claro, y de ese paisaje que hay que proteger también, ¿no? Porque da de comer a muchas familias y porque es la belleza que de lo que estáis viendo estos días.
0: Estamos disfrutando muchísimo en esta zona en la que nos encontramos en el norte de la provincia de Cáceres. Nos escuchas gracias a José Eduardo Martínez Dorado, que está con nosotros en el Salón de Plenos del Ayuntamiento de Cabeza Vellosa, aquí en Cáceres, a Fran Villar en Onda Cero Barcelona

0: Álamo nos propone hoy, ya lo hemos avanzado antes, irnos de compras, pero no a cualquier sitio. Quiere que gastemos la paga extra y un poco de los ahorros. Vamos a algunas de las grandes calles de compras del mundo, a la Quinta Avenida de Nueva York, a Savile Row en Londres, a Milán también, a Singapur, a Tokio. Bueno, aunque conociendo esto, supongo que esto no se va a quedar solamente en quemar la tarjeta, ¿verdad que no, Elena?
1: No, porque las grandes calles comerciales, pues como decíamos antes, cuentan muchísimo de una ciudad, o sea, mucho más de lo que parece. Enseñan cómo se exhibe el dinero, lo contábamos antes, enseñan qué considera elegante una sociedad, qué vende de sí misma una ciudad al mundo y hasta cómo le gustaría que la miraran. Entonces hay calles donde se compra, evidentemente, pero también hay calles donde una ciudad se representa a sí misma, eso sí, en su versión más maquillada.
0: Oye, pues vamos a empezar, si te parece, por la calle más famosa, Elena.
1: Pues empezamos por la Quinta de Nueva York, que no solo es una calle de tiendas, sino casi casi la columna vertebral de Manhattan, que divide pues la isla entre el este y el oeste. Desde Washington Square sube en línea recta hasta más allá de Central Park, y en su tramo de oro concentra escaparates que son casi monumentos. Allí está Tiffany's, está Saks, está Bergdorf Goodman, está la famosa tienda de Apple con su cubo de cristal, y bueno, pues el resto del año no tanto, pero en Navidad sus escaparates justifican el viaje. Pues aunque no compres ni un llavero.
0: Que
1: no
0: te... Yo echo de menos la tienda de juguetes que había, que era súper...
1: La del piano aquel, sí, ¿verdad? Sí, sí, sí, aquella sí.
0: En realidad, uno cuando va a la Quinta Avenida es Nueva York, ¿no? Vendiéndose a sí misma.
1: Sí, o sea, vendiéndose a sí misma, vendiendo evidentemente consumo. Pero bueno, la Quinta de Nueva York es también mucha cultura. O sea, es la Catedral de San Patrick, es el Rockefeller Center, es la Biblioteca Pública, el Empire State, el Guggenheim, el Metropolitan, ya más arriba, ya junto a Central Park. Entonces, mucho escaparate y mucho turista con bolsas, evidentemente, también, pero también muchos grandes museos, rascacielos y tanta vida real que condensa un poco la esencia de Nueva York en una misma avenida, un poco al lema que me contaba cuando estaba por allí: si existe, es probable que lo encuentres en la Quinta.
0: Es lo más probable. Oye, ¿si vamos a Londres?
1: Pues a ver, en Londres también puedes encontrar, en este mundo ya encuentras de todo en todas partes, pero en Londres puedes encontrarte todo, pues desde un calcetín en Oxford Street, que es una de las grandes calles comerciales de allí, hasta diamantes en Bond Street. Pero si hay una calle que dice algo muy singular de Londres, que a mí me encanta, es Savile Row, que es una callecita discreta del barrio de Mayfair, donde los sastres llevan casi dos siglos haciendo trajes a medida a reyes, aristócratas, banqueros y, bueno, pues ya en las últimas décadas a rockeros y estrellas del cine.
0: Claro, es la calle Bespoke, ¿no?
1: Exactamente, esa es la palabra mágica. O sea, el Bespoke es... a ver, no es me voy a hacer un traje a medida o me voy a arreglar este pantalón que me queda corto. No. El bespoke es el paso más allá, y es que la prenda la diseñan para ti, que ya es lo más, o sea, imagínate los precios. Te toman medidas hasta del alma, o sea, te hacen un patrón exclusivamente para ti. Te prueban la prenda varias veces, tienes que ir y volver varias veces, y al cabo de unos cuantos meses pues sales allí con un traje pues que no es que grite lujo, es que grita otra cosa muy británica, que es clase, discreción, tradición y también, para qué negarlo, pues un poquito de superioridad cosida a mano. Entonces, pero Savile Row cuenta muy bien ese Londres que no necesita de escaparates chillones para llamar la atención, porque allí dan por hecho que quien tiene que saber, ya sabe.
0: Lo que decíamos antes, ¿no? Todo muy británico.
1: Muy británico, muchísimo. Y luego ya cerca tienes pues calles también muy emblemáticas, ¿no? Como Jermyn Street, que es todo el universo de la moda masculina, pero con clase. O sea, te puedes hacer a la medida, desde zapatos hasta corbatas. Y luego, por supuesto, camisas, claro, en locales míticos como Turnbull and Asher, que es donde se hacen las camisas, el mismísimo James Bond, y donde se las hacía, seguro que recordamos todos la película, pues el maravilloso dandy aquel del Gran Gatsby.
0: Pues si los oyentes quieren, pues que vayan ahí a hacerse una camisa, les va a costar un riñoncito, pero
1: un riñón, bueno, importante,
0: que
1: sí.
0: Se la pueden hacer, claro que sí. Sí. Oye, de Londres, ¿qué te parece si nos vamos a Milán, que también es otra ciudad de elegancia?
1: Sí, allí esa juega en otra liga, allí está el cuadrilátero de oro con la Vía Monte Napoleone como la reina absoluta de las calles de la moda, que no tiene la teatralidad de París ni el exceso de Nueva York, pero tiene algo quizá más peligroso, que es la naturalidad. porque allí tiendas como, bueno, unos escaparates hechos por los mejores estilistas en tiendas pues como Prada, Armani, Versace, Gucci, Valentino, Dolce & Gabbana, o sea, me podríamos quedar aquí. Bueno, pues parece que todas estas tiendas están con absoluta naturalidad donde tenían que estar, o sea, como si la ciudad entera hubiera nacido vestida del negro perfecto y con gafas de sol.
0: Así todo, muy, muy milanés. Oye, ¿y París dónde queda en todo esto?
1: Pues París, o sea, imagínate, tiene muy, otra de las capitales de la moda, tiene muchísimos centros de moda, pero el de las tiendas más exclusivas queda en el Triángulo del Oro, que queda entre las avenidas Montaigne y Georges V, y los Campos Elíseos, donde, pues además de los escaparates icónicos del lujo, te encuentras pues una sucesión mareante de palacetes, de cafés, de hoteles con pedigrí, que allí pues se viven un poco, siguen funcionando como un auténtico emblema nacional. Pero bueno, no hay que olvidarse que París vende lujo, pero sobre todo vende París. En eso son buenísimos. Incluso cuando los Campos Elíseos se han llenado, porque es cierto, se han llenado de cadenas y franquicias, sí, aunque hay un comité que elige qué tiendas se pueden ubicar allí, o sea, lo eligen, pero aún así hay también franquicias, incluso en los Campos Elíseos, pero aún así han logrado el milagro de que sigan sonando a exclusividad y que sigan funcionando pues como la gran avenida ceremonial de la ciudad. O sea, por allí pasan desfiles, celebraciones deportivas, manifestaciones y, por supuesto, claro, turistas y como no en París, pues enamorados con sus bolsas, sean de franquicias o sean de tiendas de estas carísimas de las que decíamos antes, donde practicar este lèche vitrine que decíamos antes de lamer escaparates que
0: me ha gustado mucho este concepto, no lo había oído nunca.
1: Y que está muy bien, claro, o sea, mirar y pasar de largo porque no te atreves ni a entrar,
0: te da como cosa, ¿no? Que te pregunte.
1: A mí desde luego
0: si me preguntan algo que no sé la respuesta, por el amor de Dios.
1: Sí, sí, sí, o total, o te miran, claro, como en Pretty Woman, ¿no?
0: Se nos nota que no estamos.
1: Se nota que usted no es de aquí, como decía el chiste.
0: Estamos ahí perdidos. Oye, si nos vamos a Asia.
1: Pues vámonos, por ejemplo, a Tokio, que hay también muchas zonas, pero el barrio de Ginza es el barrio del lujo. Que no se exhibe como en Nueva York, ni se hereda como en Londres, sino que allí todo parece casi un ritual, o sea, es uno de los escaparates de la modernidad a la japonesa, o sea, con grandes almacenes históricos, con de nuevo unos escaparates que es que esos ya merecen una visita, aunque no te atreves a entrar. Y luego unas boutiques también prohibitivas, edificios firmados por arquitectos estrella, hasta, yo que sé, papelerías donde el lápiz te lo eliges casi como si fuera una joya, y tiendas donde el envoltorio, porque allí eso es muy importante, pues el envoltorio importa casi tanto como el contenido.
0: Es muy importante, como decíamos, pero es muy japonés al final lo que nos estás describiendo.
1: Mucho. O sea, en Ginza entiendes esa mezcla japonesa de tradición, porque son tremendamente tradicionales, pero también de ir muchos pasos por delante. O sea, los fines de semana, cuando cortan el tráfico por allí, se llena de paseantes, es que no parece una zona comercial, sino casi una pasarela urbana y de lo más educada, porque allí, por supuesto, nadie grita, nadie levanta la voz, nadie empuja, todo brilla y parece pensado al milímetro, hasta el punto que da la impresión de que en Ginza consumir casi parece una forma de meditación.
0: Bueno, y en Tokio también está Shibuya, ¿no? Que es otro barrio
1: claro,
0: de compras.
1: Claro, ahí, claro, pero ahí aterrizamos en otro planeta.
0: Pero ahí, o sea, ya sí te puedes comprar algo que es,
1: ¿no? Sí, ahí
0: es un
1: sí,
0: poco
1: sí,
0: más accesible.
1: Mucho más accesible y porque, claro, si Ginza es el lujo calmado, esto que estamos diciendo, Shibuya es todo lo contrario. O sea, es ruido, pantallas, tribus urbanas, cafés de lo más surrealistas, que eso ya merece un reportaje en otro momento. Y bueno, luego, por supuesto, ese famosísimo cruce peatonal que parece una coreografía de hormigas humanas. Y así, para hacernos una imagen, pues Shibuya es el Japón que se tiñe el pelo de rosas y miramientos.
0: Es muy modernito. Oye, y otra calle también asiática realmente importante es Orchard Road.
1: Sí.
0: Esta está en Singapur.
1: Esta está en Singapur y es una de las calles con más densidad de tiendas del planeta, donde a lo largo de sus aproximadamente 2.5 kilómetros, lo que reina es su majestad, el centro comercial, porque en Singapur los centros comerciales no son lugares para comprar, sino una forma de vida. O sea, también es cierto que allí, con el calor húmedo de su clima tropical, si las tiendas estuvieran en plena calle, es que no ganaban los pobres para lipotimias. Pero tienen auténtica obsesión con el centro comercial. Bueno, en Singapur tienen un lema que dicen que allí, o sea, los dos grandes pecados capitales de Singapur son comer y comprar

0: bueno, pues tanto uno como el otro confluyen bajo el aire acondicionado helador de estos centros comerciales, que a menudo están interconectados entre sí, que es tremendo, y que te cuentan que es Singapur casi casi mejor que cualquier museo.
1: Pues yo no sé si quedarme con los productos que hay aquí en Extremadura, eso sí que me parece un lujo asequible.
0: Oye, mucho,
1: ¿no?,
0: más, ¿verdad?, accesible y mucho más rico.
1: De la Vera, mucho más accesible y es para todos, además te dura todo el año. Bueno,
0: te dura toda la vida.
1: Aquí, que me han contado que aquí no les dura tanto el pimentón, ¿a que no? Aquí se gasta mucho más rápido. Nosotros en un año más o menos gastamos una latita, pero aquí ¿cuánto dura, más o menos, en la cocina de alguno de ustedes? A ver, más o menos, seis meses, medio año.
0: Sí, bueno, yo he tenido que regalar porque se me va a caducar.
1: Pero porque tú nunca estás en casa, entonces no cuentas, siempre estás
0: viajando.
1: También,
0: bueno, pero
1: claro.
0: Es que, claro, cunde mucho y claro, bueno, pero es que aquí lo echan hasta los postres, o sea que, claro,
1: sí, lo
0: gastan más, claro.
1: Pues les voy a pedir un fuerte aplauso para Elena del Amo, que nos ha llevado de viaje por las mejores tiendas del mundo, hoy en directo aquí en Cabeza Viosa, en el norte de Extremadura.
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1: Estamos emitiendo desde Cabeza Viosa, una de las 15 localidades de la mancomunidad de Trasierras Tierra de Granadilla, entre el Valle del Jerte y el Valle del Ambroz. Estos sí que son dos destinos de lujo, déjame que te diga, Elena, uh-huh. Aunque no haya tiendas, que no les hace ninguna falta.
0: No, mejor aunque que no las
1: te
0: haya.
1: Te puedes llevar las cerezas, que son estupendas también, y que créanme que en Barcelona, donde yo vivo, las venden a precio de lujo, ¿eh? Aquí me parece que son más accesibles, a ver si puedo escaparme yo con una, hacerme yo con una caja y comprarla. Cabeza Viosa tiene además mucho que ver, ¿eh? Tiene recursos que los viajeros seguramente disfrutarán cuando vengan hasta aquí, y hay una excusa nueva que es buenísima, que es la de acercarse a ese mirador estupendo, ¿eh?, que hemos estado visitando esta mañana. María Ángeles Talaván, alcaldesa de Cabeza Viosa, ¿qué tal? Buenos días.
3: Hola, buenos días.
1: Y que me han contado que los primeros días, sobre todo, esto se llenó como si fuera Shibuya, ese barrio japonés tan lleno de gente, ¿no?, cuando pues inauguraron esa pasarela.
3: Pues sí, el impacto que tuvo al principio, bueno, lo sigue teniendo, pero lógicamente, pues no se pensaba que tuviera tanta repercusión. Entonces, claro, venía este pueblo, es lo que es en temas de ubicación, de orografía, las calles estrechas y no había aparcamiento. Entonces, la verdad que se preparó un buen caos.
1: Pero ahora ya está todo
3: ya controlado.
1: Todo, el agua está en su cauce ya.
3: Sí, habilitamos dos parcelas para que pudieran aparcar los coches y así, bueno, pues pudimos ya.
1: Nosotros hemos estado esta mañana tempranito. Claro, las vistas eran espectaculares, además estábamos completamente solos, pero me parece que lo que hay que volver, tenemos que volver otro día a la puesta del sol.
3: Los atardeceres aquí son famosos, tanto desde el mirador como desde el Pico Pitolero y desde el embalse de Gabriel y Galán, son espectaculares. De hecho, ha habido gente que para grabar videoclips famosos, como Robert Iniesta, eligió la dehesa de Cabeza Viosa para poder grabar esta tarde.
1: Que se debió revolucionar el pueblo también, ¿no? Venía pues con sí. 50 personas.
3: Pues
1: para
3: sí,
1: rodar
3: venía con mucha gente. Sí, porque en principio pensó grabarlo en el mirador, lo que pasa que lógicamente el espacio no daba para ello y decidió luego la dehesa.
1: Hay otra cosa importante, que con la ayuda de la Diputación se está rehabilitando el Museo del Cabrero, lo que estuvo afectado, recordemos, por el incendio de Jaramilla. Está en este momento totalmente cerrado. ¿Cómo será ese nuevo centro de interpretación una vez abra al público?
3: Bueno, pues el centro de interpretación, además tenemos mucho interés desde el primer momento que vine yo a esta alcaldía, porque queremos hacer un pequeño homenaje a todos, a los cabreros de la zona, puesto que Cabeza Viosa es una localidad que se caracteriza porque ha tenido mucha ganadería caprina y su economía primaria siempre ha sido, venía de la cabra, el cabrito, el queso. Entonces era un homenaje porque creo que tiene que tener aquí su seña de identidad para siempre, figura.
1: Sin embargo, ya no quedan cabreros, pero sí quieren reivindicar, como nos dice, esas raíces, esa tradición pastoril, y en Cabeza Viosa se celebran las jornadas del cabrero. ¿Cómo es esta fiesta?
3: Sí, nosotros, bueno, para darlo más ímpetu y para que la gente realmente recordara las raíces de este pueblo, pues hicimos las jornadas del cabrero, que este año ya va a ser la 10ª edición. Entonces, bueno, pues hacemos como una representación de la vida del cabrero. La gente del pueblo viste como se vestía entonces, y en cada espacio que tenemos libre, pues hacemos una representación de esa vida, como puede ser la matanza, las costureras, las mujeres.

0: mujeres haciendo queso, los hombres alzando los calbotes y luego los chorritos, que es otro recurso turístico que tenemos aquí, pues allí las lavaderas también pues, interpretan un
1: poco... Que también merecen un homenaje y por eso han rehabilitado los antiguos lavaderos, ¿no?
0: Sí, claro,
1: aquí... Eso debía ser el punto de encuentro hace
0: unos
1: años.
0: Claro, eso era el Centro Social de las Mujeres. Aquí tenemos dos lavaderos, uno es del siglo XVII y otro se hizo posterior. Entonces era el Centro Social de las Mujeres, allí iban a lavar y allí pues contaban sus chascarrillos, ¿no? Los cotilleos y se ponían a...
1: Y se desahogaban también, ¿no?
0: Allí se desahogaban, hablaban de uno, hablaban de otro y contaban el día a día dentro de la capacidad y del entorno que ellas tenían.
1: Claro, es verdad que hay que reivindicar esos puntos de encuentro porque al final, en aquel momento cumplieron una función social fundamental.
0: No.
1: No era solo lavar la ropa, eso
0: no,
1: era la
0: no,
1: excusa.
0: No. Es que eso es fundamental, pero vamos, fue antes y creo que ha sido, que es ahora. Yo pienso que el desahogo, y sobre todo, más que nada, en estas poblaciones tan pequeñas, ¿no? Que a pesar de que tengas muchos recursos y tengas muchas cosas que hacer, yo creo que la gente reunirse en un centro común y poder hablar de sus cosas y realizar cosas que las unen a todas, yo pienso que eso es fundamental.
1: Por cierto, que el 5 de julio, que la gente viajera lo apunte, recibiréis a los ciclistas solidarios del movimiento Oltreia y el 18 de julio habrá una ruta senderista seminocturna en el Pico Pitolero. Luego vamos a hablar de cómo estirarse en parapente, que eso ya es para gente más valiente, pero esta ruta me llama mucho la atención porque va a ser una ruta bajo la luna llena, han escogido a propósito la fecha. ¿Cómo va a ser esta experiencia?
0: Bueno, pues ya se lleva haciendo bastante tiempo. Nació la iniciativa por la Mancomunidad de Trasierras Tierras de Granadilla, que es a la que pertenecemos, y ya quizás sea la 22 edición de la ruta. Bueno, pues es una ruta, como bien decimos, que suben al Pitolero, suben al atardecer para poder admirarle. Allí tienen su habituallamiento, comen y luego ya cuando es la luna llena, cuando está en máximo esplendor, pues la gente camina hacia el pueblo guiado por la luna llena.
1: Hemos hablado antes del queso de cabra típico de esta zona, ya lo hemos reivindicado, y del tasajo, que es la carne de cabra seca y adobada, pero a Cabeza Vellosa hay que venir a comer hornazo, me han dicho.
0: Hornazo,
1: y hacéis un encuentro del hornazo velloso.
0: Sí, sí. Bueno, porque intentamos recuperar todas las tradiciones y todas las fiestas que tenía antaño el pueblo. Entonces, esta la recuperamos y bueno, es el hornazo, es como si fuera una masa de pizza donde metes toda la carne que previamente ya se ha hecho la matanza y metes las costillas, metes el tocino, el chorizo, lo horneas y es una delicia.
1: Esta mañana cuando paseábamos por el pueblo, Enrique Domínguez Uceta le ha llamado mucho la atención una higuera tremenda que había, claro, no sé si son esos higos los que luego se convierten en el turrón del pobre.
0: Pues sí, había mucha tradición, ya cada vez menos, claro, cada vez menos.
1: Vamos a contarle a la gente viajera qué es el turrón de pobre y el artabellacos, que son dos cosas típicas de aquí.
0: Yo el turrón de pobre lo tengo con referencia de mis padres, pues era el higo seco. Era el higo seco, se dejaba secar el higo, después me parece lo enharinaban y ya metían allí, bueno, pues...
1: Castañas, que es el
0: fruto estrella de la zona esta de Cabeza Vellosa. Y luego los artabellacos, pues eso es como lleva la masa de las torrijas, o sea que eso es pan molido.
1: Pero son como bolitas, ¿no?
0: Claro. Con azúcar y luego se pone con
1: huevo, y se fríe
0: y luego ya se echan en leche con un poquito de canela.
1: Qué rico tiene que estar eso.
0: Madre mía. Es típico de Semana Santa también.
1: María Ángeles Talaván, alcaldesa de Cabeza Vellosa, gracias por acoger a gente viajera hoy en este sitio tan estupendo con estas vistas maravillosas. No se pierdan el mirador, que hay que venir a verlo.
0: Pues sí, es uno de los recursos importantes que tenemos.
1: Por cierto, que como cada domingo en torno a esta hora, ya son la 1:30, las 12:30 en Canarias, vamos a de gastronomía y Ana Riera acaba de regresar de Avilés, donde ha estado probando unos vinos un tanto especiales. Son vinos elaborados en las bodegas de los famosos, de las estrellas de cine, de las estrellas de la música, de las estrellas del deporte. Yo no sé qué pasa, que se les ha dado a todos por abrir bodegas. Oye, ¿te encontraste tú con alguna estrella del rock ahí por las calles de Avilés, Ana?
2: Pues en persona no, pero sí en esencia, Carlas, porque a través de sus vinos probé un montón de vinos y no te lo pierdas, Carlas. ¿Sabes que Avilés ha sido un gran descubrimiento para mí?
1: ¿No habías estado?
2: Había estado hacía muchos años y la verdad que me sorprendió, esta vez hice una ruta guiada y me sorprendió mucho saber

0: que es la tercera ciudad con más soportales de España. ¿La primera sabes cuál es?
1: No, ni idea.
0: Santiago de Compostela, la segunda Palencia y la tercera Avilés.
1: Claro, y claro, nunca me había planteado yo que había un ranking de soportales en España.
0: Claro, pero claro, pero es que era, fíjate, en la época medieval era un estilo, bueno, pues es que eran indispensables en sitio donde llovía tanto, como en Santiago o como en Avilés, en Asturias. Y claro, pasear por allí es como irte, ¿no?, a otra época. Además está súper arreglada la ciudad, limpísima, preciosa, me tocó buen tiempo. No sé, pues me acuerdo paseando por estos soportales de la calle Galeana, Rivero, San Bernardo o la calle La Cámara. No sé, ese viaje en el tiempo, ¿no? Porque no se concibieron además únicamente para el comercio, sino para resguardar, como decía, de la lluvia, tanto a tratantes de ganado como a artesanos medievales. Y descubrí, mirando al suelo, que los suelos de los soportales tienen dos partes. Una parte está hecha con piedras vistas y la otra con baldosas. La parte con piedras salientes para el ganado, para que pasen los animales, y la de las baldosas lisa es para que te puedas sentar frente a las puertas de la vivienda, para las personas que caminen por ahí. Me pareció increíble las veces que he visto esto y no había caído, ¿no?, que ese era el motivo, ¿sabes?
1: Oye, Ana, no has ido entonces solamente a catar vinos, por lo que nos estás contando. ¿Te ha dado tiempo también para recorrer la ciudad?
0: Sí. Es que además esa es la idea del Famous Wine Festival, que es para lo que fui a Avilés. Que es que, no te pierdas, hasta la fecha es el único festival de vinos de famosos del mundo. Y ya llevan 17
1: No de vinos famosos,
0: ediciones.
1: Que quede claro, Ana, no son vinos famosos, no. Son vinos de famosos.
0: Exacto. Son vinos de personajes famosos que han decidido porque querían, porque podían, montar su propia bodega y hacer sus vinos. Está concebido, fíjate, como un recorrido a pie por las diferentes vinotecas que participan durante 2 semanas de este certamen, que termina justamente hoy domingo. Hay 13 locales en total, la mayoría están situados en Avilés, y también hay un par por Salinas y Piedras Blancas, que son poblaciones colindantes a Avilés. Me lo contaba justamente Pepe Álvarez, gerente de la mancomunidad Comarca Avilés.
2: Hacer la ruta de vinos del Famous Wine Festival es una manera muy singular, creo que divertida y creo que además muy satisfactoria, ¿no?, de conocer el casco histórico, ¿no?, el casco histórico de Avilés, con más de 1000 años de trayectoria, con la última recuperación que tenemos, que hemos puesto de alguna manera al servicio de todos los visitantes, que es la muralla medieval de Avilés. La muralla medieval de Avilés se puede ya visitar después de estar muchísimos años oculta al público. Y bueno, creemos que uniendo todos esos parámetros, cultura, patrimonio, vino, gastronomía, buena gastronomía, y disfrutar de la calidez y la calidad que tenemos, creo, los habitantes de este destino, pues nos parece que es un buen plan.
0: En cada vinoteca, Carlas, te tomas el vino del personaje famoso que esa vinoteca haya elegido tener, te ofrecen un pincho y te sellan el pasaporte del Famous Wine Festival, que,
1: o sea,
0: te da como
1: un
0: mapa.
1: Como un camino de Santiago, ¿no?
0: Exacto. Pero de vinos. Entonces, claro,
1: vinos
0: tú te vas
1: famosos.
0: Emocionando. Exacto. Y cada pasaporte admite 3 estampas, una para cada vino que tomes, ¿no? Y entonces, cuando la completas, también participas en un sorteo de una estancia y una visita a una bodega y un lote de vinos de elaborados en las bodegas de los famosos.
1: Bodegas de famosos, pero aquí lo que busca la gente viajera, lo que quiere escuchar, yo creo, son los nombres. A ver, ¿qué vinos de qué famosos has estado probando tú esta semana?
0: Pues mira, empecé por la nueva vinoteca Bogotá Plaza, que está situada en el mercado de la ciudad, en la Plaza de Abastos de Avilés, pleno casco histórico, y allí Eugenio Luis, el propietario de este local, nos dio a probar When We Dance, el Chianti clásico del músico Steve, que fue uno de los que más me gustaron. Él elabora en la Toscana.
1: O sea, Toscana. Steve tiene un vino,
0: sí.
1: No sabía yo.
0: Tiene una bodega en la Toscana, en Italia, y tiene varios vinos. Probé 3, de hecho, pero este When We Dance es el que más puedo recomendar. Y lo acompañó además con un Cabrales excepcional, ya sabes, tierra de Cabrales, de la que sería Ángel Díaz Herrero, maridaje fantástico. Hablando de vinos de cantantes, otro que me llamó la atención por su historia fue el vino Feo, Fuerte y Formal, que el cantante Loquillo elabora en La Guardia, en la Rioja Alavesa, donde vive desde hace años con su familia. Y bueno, pues es un vino también con carácter, un tinto potente. Otro que vale la pena probar, el vino de este más conocido, de Francis Ford Coppola. Él es un habitual de este concurso, del Famous Wine Festival. Lo probé en el restaurante Sal de Vinos, en la calle de la Muralla, y allí probé un Zinfandel que elabora en su bodega de Napa Valley, California. Coppola, Carles, cuando

0: hizo la película Apocalipsis Now, que tuvo un éxito apabullante, ya sabes, supongo que esto le dio mucho dinero, y dijo, pues voy a devolver esto a los americanos y voy a hacer una bodega y voy a hacer mis vinos. Así que, bueno, desde entonces, desde los 70, es uno de los primeros famosos que tuvo una bodega en Estados Unidos.
1: ¿Y españoles tienen vino? O sea, ¿tenemos famosos españoles que hagan vino?
0: Uy, un montón. Por ejemplo, en Ribera del Duero, Fonsi Nieto. Fonsi Nieto, que tiene un vino en el que se sirve estos días en el restaurante Ronda 14. Por cierto, parada obligatoria, este restaurante fusiona cocina Nikkei peruano-japonesa, ya sabes, con tradición asturiana, súper original. Y luego, pues por ejemplo, la Duquesa de Alba. Tiene también vinos tematizados, que ella hace una botella de vino con una etiqueta de uno de los cuadros ese año pues está representando o que está exponiendo. Luego otro muy, muy curioso, el champán rosado de un exjugador de la NBA que conocerás, Tony Parker, mítica estrella de baloncesto, pues él también tiene una bodega y tiene un champán en la Maison Giperre. Era un fanático del champán y en su momento dijo, además es de origen francés, entonces dijo, pues nada, me compro una bodega. ¿Te imaginas esto, Carlos? Oye, pues nos compramos una bodega, tú.
1: No, sí. ¿Y hay actores famosos, Ana, que hayan lanzado esto de hacer vino?
0: Uy, un montón también, lo que más, yo creo. Por ejemplo, uno de los más famosos, así los más reconocidos, los de Brad Pitt, de su bodega Chateau Miraval, que compró en la Provenza francesa con Angelina Jolie, que fue un gran motivo de disputa en su divorcio, justamente. Dicen que allí, estos dos actores, fue donde se enamoraron, en la Provenza francesa, y que por eso compraron ese chateau. Siguiendo por ruta de vinos de actores famosos, en El Pañol probé, por ejemplo, el Sauvignon Blanc de... elaborado en Sudáfrica, de la actriz Sarah Jessica Parker, que también un blanco muy elegante, muy fresco. Luego en Piedras Blancas, otro que te acordarás. ¿Tú te acuerdas que entrevistamos a May Madrigal, la enóloga de la bodega que hacía el vino Los Conejos Malditos?
1: Sí, claro, el que se sirvió en los Oscar. Bueno, el que se tomaba en la película que se llevó los Oscar.
0: Eso.
1: Que luego eso se sirvió, también en la fiesta de después.
0: Exactamente, es el vino que bebe Leonardo DiCaprio, el actor, en las últimas escenas de la película Una batalla tras otra. Bien, pues lo pude probar finalmente en Piedras Blancas, en Casa Topete, y me encantó también.
1: Por cierto, que ya sabe la gente viajera que Leo Messi, Andrés Iniesta, Andrea Bocelli y hasta George Lucas tienen su propio vino, así que, o Imanol Arias, por ejemplo, ¿no? O Amaya Arzuaga, también de nuestro país. Pero, por cierto, yo quiero recomendar a la gente viajera que, además de tomar vino de famosos, Ana, que escuchen tu podcast, Cuchara de Palo. ¿A quién tenéis esta semana? Ya hemos hecho antes un pequeño avance sobre el Pimentón de la Vera.
0: Pues mira, justamente, doblete. Pues mira, han salido dos capítulos de podcast esta semana. Uno, como decías, una entrevista a tres bandas para hablar de esta joya gastronómica roja española de la que habéis hablado hoy. A mí me ha sorprendido mucho, que es el Pimentón de la Vera. Pero el de verdad, con denominación de origen, que hay mucho pimentón por ahí que... Y saber el producto, conocerlo bien, que el productor nos hable de cómo es, y el cocinero en este podcast nos da también varios tips, varios consejos de cómo cocinarlo. Y luego, segundo podcast del viernes, que ya está publicado, Tinko Mamala, uno de los cocineros más radicales que he conocido últimamente, Carlas. Un solo restaurante con una barra donde atiende a comensales y lo hace todo absolutamente solo.
1: Vaya experiencia, de todas maneras. Cuídate mucho, Ana, y hasta la semana que viene. Te seguimos en el podcast Cuchara de Palo, disponible en todas las plataformas de audio, en la aplicación de Onda Cero y en ondacero.es/podcast. Hasta la próxima.
0: Pronto, muchas gracias.
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1: Viajamos ahora a Estambul con Ángel Martínez Bermejo en busca de sus palacios más sorprendentes, tan pequeños que con toda la posibilidad, pues nunca nos hayamos fijado seguramente en ellos al viajar a esta gran ciudad. Son palacios otomanos, pero para los pájaros. A ver, Ángel, esta fantasía me llama mucho la atención. A ver.
2: Mira, los llamados palacios para los pájaros son eso, estructuras muy bellas y elaboradas que encontramos adosadas a los muros de las mezquitas, de los cementerios, de las escuelas coránicas, de las bibliotecas y otros edificios monumentales de la época otomana que reproducen las formas, los elementos y las estructuras de la arquitectura monumental, pero hechos a escala para que sus habitantes sean los pájaros. Existieron en todo el territorio del imperio, aunque por supuesto donde más se construyeron fue en Estambul. Su aspecto y dimensiones, como si fueran maquetas de verdaderos palacios, hacen que pues, no se les pueda llamar simplemente nidos, como esas cajitas de madera con el tejadito inclinado que a veces vemos colgadas de la rama de un árbol.
1: Oye, ¿por qué se construían estos palacios para pájaros?
2: Pues porque todo esto entra dentro del concepto de la compasión, tan presente en la cultura otomana, que no hay que aplicarla solo a los seres humanos, sino también a los animales. Por ejemplo, cuando vas por Estambul siempre ves gatos callejeros que, bueno, al lado de los puestos de los pescaderos y que siempre, siempre acaban consiguiendo comida gratis. Luego, por ejemplo, algunos muros de los cementerios tienen detalles estructurales que permiten recoger agua de lluvia para que puedan beber los perros callejeros. El cuidado de los pájaros tiene además un componente especial por esa imagen entre religiosa y poética de los pájaros alzando el vuelo que nos hace pensar en las almas de los difuntos emprendiendo el viaje al cielo.
1: Ángel, ¿y estos palacios se incorporaron a los edificios así durante el periodo otomano?
2: Sí, sí, durante todo el imperio e incluso ya desde antes, desde el imperio selyúcida, que fue anterior. Los otomanos los incorporaron desde el siglo XVI al XIX, aunque por alguna razón el XVIII fue su momento de esplendor, y así podemos ver verdaderas representaciones a escalas de mezquitas y palacios con todos sus detalles. Era una forma que tenían los arquitectos y los talladores de piedra de demostrar sus habilidades, como diciendo, mira lo que yo podría construir si tuviera ocasión de hacerlo. El problema es que para poder realizar esos diseños tan intrincados, como por ejemplo para representar las celosías de las ventanas, pues utilizaban un tipo de piedra muy blanda, pues que se ha deteriorado con el paso del tiempo y que por eso ya apenas quedan recuerdos de esa práctica.
1: ¿Y si vamos a Estambul los podemos ver?
2: Hay que buscarlos realmente, con mucha atención para encontrarlos. Que yo sepa, en la zona de Sultanahmet no hay ninguno, pero sí en la mezquita de Yup hay al fondo del Cuerno de Oro. Sí que hay, y uno que se ve muy bien es en la madraza de Sayed Hasan Pasa. Hay que imaginar la escena hace 2 o 3 siglos con los palacios de pájaros en la pared de la Kibla, que de las mezquitas, que es la que mira la Meca, y que la oración de los fieles se mezclara con los cantos de los pájaros. Estos palacios diminutos para huéspedes emplumados representan la vieja tradición de la hospitalidad llevada a todo tipo de criaturas y la idea de que la ciudad no pertenece solo a los humanos. Nos dice que en esos tiempos la gente se relacionaba con el medio ambiente y los animales de una manera diferente a la actual. Yo ahora me estoy acordando de un detalle. He tenido ocasión de ir a Estambul más de una docena de veces y uno de los momentos más espectaculares que he vivido es un atardecer viendo una bandada de miles y miles de estorninos volando sobre Santa Sofía. Y luego ahora que alguien pensó que esos estorninos merecían un lugar donde quedarse a vivir.
1: Que son estos palacios. Vamos a

0: irnos ahora a Guadalajara, en México.
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0: Guadalajara en México porque acabamos de estrenar el Mundial de Fútbol y aunque Elena del Amo pues no la veréis pintándose la cara con los colores de ninguna selección, ni siquiera la roja, ni estudiándose la alineación, pues hoy nos lleva a una de las sedes mexicanas, a Guadalajara, donde España jugará contra Uruguay dentro de unos días.
2: Pues eso, a Guadalajara, la mexicana, nos vamos, y eso que ya se habían adelantado, ¿no? Que no soy nada futbolera, y encima yo confieso que a estos últimos mundiales les he cogido bastante manía, porque telita, Rusia en 2018, Qatar en 2022, que se me enfadaron los de la oficina de turismo cuando dije en un reportaje en la revista Geo que se habían comprado el mundial a golpe de petrodólar, y ahora este con unos partidos en México y otros en Canadá, pero la mayoría en Estados Unidos. Meses apenas de que la FIFA le diera a Trump su premio de la paz, que parece una broma de mal gusto. O sea, que es que, a ver, yo por los forofos, o sea, espero que lo deportivo sea un grandísimo mundial, que los aficionados disfruten, pero se hace antipático. O sea, pues un torneo donde las entradas ya están anunciando en muchos sitios, se venden con precios que suben y bajan según la demanda, como si fuera un billete de Ryanair en Semana Santa, o donde las políticas migratorias de Trump, pues es que ya no dejan pasar a aficionados de países, podemos llamarlos de muchas maneras, pero básicamente de países pobres o musulmanes, incluso un reputadísimo árbitro somalí que tiene telita. Entonces yo, mientras en Estados Unidos mande un gángster, que no me busquen por allí ni siquiera con el mundial.
0: Oye, pero a Canadá y México sí que quieres, sí.
2: Allí sí. Me alegro mucho que a España le haya tocado jugar en Guadalajara. Pues contra Uruguay.
0: Aunque
2: Uruguay,
0: queremos llegar a la final de Nueva York, ¿eh?
2: Bueno, sí. Mira, claro, no voy a ser yo aquí la ceniza, ¿no? Que lleguen, pero vamos, van a jugar ya el próximo sábado contra Uruguay en la Guadalajara mexicana, que como decimos, y bueno, pues los aficionados que vayan para allá van a ver que es un lugar que ni pintado para aterrizar en el México más reconocible. O sea, porque mal comparado, pues igual que Andalucía concentra pues muchos de los tópicos que los extranjeros asocian con España, pues el flamenco, el sol, los toros y tal, pues con Guadalajara, que es la capital del estado de Jalisco, y en realidad con todo el estado de Jalisco, pues pasa algo parecido, que es un poco pues la tierra del tequila, donde tienen muchísima importancia los mariachis, los charros.
0: Y vamos al México entonces de postal, ¿no?
2: Al de postal, tópico, pero claro. Sí, pero una postal como muy vivida. O sea, Guadalajara, pues es la segunda ciudad más grande de México, prácticamente según como la midas, pero es mucho más manejable que el DF. Los futboleros que tengan su billete para allá van a poder pasear pues por un centro histórico bastante monumental, de plazas, de soportales también allí, de iglesias, sin falta la catedral o sin falta el Teatro Degollado, que es un edificio neoclásico precioso que parece importado de una capital europea, o por el antiguo Hospicio Cabañas, que es un antiguo orfanato y hospital que hoy es uno de los grandísimos museos de México, vamos, que está declarado Patrimonio de la Humanidad, y que los futboleros que hagan un huequito en el fútbol y que no se pierdan allí los murales tremendos que hay de José Clemente Orozco, que realmente te quedas clavado en el suelo.
0: Escuchar, Elena, ¿y los mariachis dónde entran en todo esto?
2: Pues a ver, entran por todas partes, pero entran sobre todo, lo más fácil es verlos en una plaza que muy previsiblemente, ya lo sé, se llama la Plaza de los Mariachis, que es muy turística, pero muy divertida, de todos los grupos que puedes ver por allí, entre las terrazas y tal. Les diría a los futboleros que se acercaran también a Tlaquepaque, que es una de las excursiones imprescindibles desde Guadalajara, o sea, queda pegadita a la ciudad, y es un antiguo pueblo de artesanos, de casonas bajas, con patio, donde venden pues cerámica, vidrio soplado, hay muchas cantinas, hay mucha música en la calle, y vamos, es de esos sitios que, al contrario de lo que decíamos antes, entras, te das una vueltita solo para mirar y acabas llevándote una vajilla entera.
0: Oye, vamos ahora con Ángel Martínez Bermejo a recorrer la Sierra de Gredos, un territorio de cumbres, de gargantas, pero que también deja una huella muy especial aquí en el norte de Cáceres, donde estamos, aunque evidentemente forma parte del sistema central, Ángel.
3: Sí, bueno, la Sierra de Gredos, que es la parte central del sistema central, valga la redundancia. Ahí encontramos la montaña más alta, los valles más misteriosos, la fauna más conspicua, las escaladas más difíciles, pero más allá de las altas cumbres, a los pies de la sierra, como por ejemplo ahora donde estamos, el paisaje se dulcifica, los pueblos se esconden en los valles o están aquí sobre las laderas abiertos al infinito, y en ellos, todos ellos, vamos a encontrar una arquitectura popular muy interesante, unas fiestas tradicionales que conservan ritos que se pierden en la noche de los tiempos. Hay que tener en cuenta que, bueno, por supuesto, Gredos es la barrera que parte en dos la meseta, que tiene dos caras. La norte es como suaves ondulaciones, pero esta sur, que es como un verdadero escalón muy pronunciado,

0: que tiene un valor muy interesante para una cosa que vamos a ver luego.
1: Bueno, y además vamos a encontrar también mucha cultura y mucho patrimonio, ¿verdad?
0: Sí, bueno, por supuesto, aquí vamos a encontrar, hay regiones fabulosas como son La Vera, con esa arquitectura sin arquitectos que ha fascinado a todo el mundo. Allí en estos pueblos vamos a encontrar desde fiestas únicas como el Carnaval de Villanueva de La Vera, con el Pero Palo o los empalados del Jueves Santo en Valverde. Vamos a encontrar en Jarandilla de la Vera el parador de Carlos V, que nos recuerda que ahí cerca está el monasterio de Yuste. Pero vamos, sobre todo, por todas partes vamos a encontrar valles que explorar, pueblos que visitar y caminatas que emprender hacia las cumbres o a través de los bosques o de otras formas muy, muy vistosas.
1: Eso, Ángel, dando un paseo, pero no sé si tú te tirarías en parapente o en paramoto.
0: Yo ahora mismo.
1: Ahora mismo.
0: Pues y de hecho lo he hecho en varias ocasiones.
1: Tenemos aquí un instructor, Alfredo Gil Romero. ¿Qué tal? Buenos días.
2: Buenos días.
1: Es técnico deportivo de parapente y paramotor en Benavolar, para que la gente se lo apunte. Lleva 33 años volando, formando a pilotos, viviendo desde dentro esta pasión. Bueno, hasta se ha mudado, me han contado, ¿no?
2: Sí.
1: Te cambiaste de casa justamente para poder seguir volando o volar más a menudo.
2: Sí, bueno, me enamoré de la zona. Esta zona, desde que se han arreglado los accesos a los despegues, pues es mucho más accesible, mucho más fácil todo. Entonces decidí dejar mi casa en la ciudad y venirme a vivir a esta zona.
1: Claro, porque tú en realidad eres bombero.
2: Sí, de profesión bombero.
1: ¿En qué momento, bueno, en el momento actual, cuando uno piensa en actividades de estas áreas libres, pues hay zonas que se han masificado? Sin embargo, tú quieres plantear las cosas de una manera diferente, ¿no? Una enseñanza de esta actividad muy cercana. ¿Cómo es tu forma de trabajar?
2: Pues trabajo de forma, yo le llamo artesanal. Pocos alumnos. Me gusta mucho trabajar la teórica, porque el vuelo libre, la gente se piensa que es manejar un aparato y está asociado muy íntimamente a la meteorología. Muy, muy asociado. Y si se quiere hacer un piloto, no sacar a nueva gente a volar, requiere unos conocimientos muy amplios de meteorología.
1: Claro, tú te mudaste, ya hemos contado, a Villar de Plasencia.
2: Sí.
1: Y cuando llegaste allí empezaste a volar, que yo creo que hasta los animales, ¿no?, que había por allí, hasta las vacas, el ganado, te miraban así como, ¿qué hace este tío aquí volando?
2: Este vecino no, tanto los vecinos del pueblo de Villar como los animales estaban extrañados de una actividad de un vecino diferente, pero bueno, ya se han acostumbrado.
1: Ya están acostumbrados a verte,
2: sí,
1: volar.
2: Sí.
1: Y si volamos contigo veremos el Pico Pitolero, toda la zona entre el Valle del Jerte, el Valle del Ambroz, esta zona de Trasierra, Tierra de Granadilla en la que estamos. Para Ángel, que ya ha dicho que tiene mucha afición a esto del parapente, ¿qué tiene esta zona para haberse convertido en un referente de un deporte como este que cada vez está también más de moda?
2: Pues aparte de la belleza del Valle del Jerte, Ambroz, Trasierra, las Urdes, que también se puede volar, todo eso es un despegue, una zona que tiene varias orientaciones. Nosotros siempre tenemos que salir de cara al viento. Y aquí, gracias a Pico Pitolero, al subir tenemos la orientación sur, la orientación este, arriba el oeste, el norte, tenemos prácticamente todas las orientaciones. Y también una cosa que hay que tener en cuenta son las brisas locales, y aquí hay unas brisas locales que son fáciles de interpretar y con muchos aterrizajes además también.
1: Alcaldesa, es una zona que vista desde ahí, no sé si ha atrevido usted, alcaldesa, a hacer esto.
3: No soy tan valiente,
1: me da
3: un poco de paramotor, sí que monté, y además monté con Alfredo, y bueno, fue una experiencia y hasta como broma bien, pero yo no repito.
1: Si yo me apunto, que yo tengo un poco de vértigo, a ver, ¿qué me aconseja?
2: Bueno, el vértigo, siempre la gente me dice, tiene vértigo. Yo, por ejemplo, en los cacharros de la feria tampoco puedo, no paso mal. Esto es miedo, a la gente le da miedo, es normal. Al ser una actividad tan desconocida, impone, hay que tenerle miedo. Yo creo que es bueno tenerle miedo.
1: Sí, sí, pero bueno, yo me atrevo, venga, va, un día de estos a ver si me tiro. El que se ha tirado seguro en parapente es el notario de Gente Viajera, que sí.
4: Bueno, sí, alguna vez, pero la verdad es que lo paso mal, ¿no? Es algo que me guste mucho lo de volar, prefiero navegar.
1: Pero porque no lo has hecho con él, que seguro que te da confianza. A ver, cuéntanos a los oyentes, qué es lo que ha hecho el equipo de Gente Viajera. Levanta bueno, ya de este viaje por esta zona del norte de Cáceres.
4: A ver, hemos disfrutado un día muy completo por Extremadura. Paseo por Granadilla, alucinando con el castillo del siglo XIII, la muralla árabe, de las mejores conservadas de España, y una curiosa convivencia entre toros, cerdos ibéricos y ciervos, que eran casi vecinos del pueblo. Por la tarde, ambientazo las fiestas de Plasencia, conciertos en cada plaza y más juventud que en un festival. En Suco nos dimos un homenaje, esta mañana nos hemos ido a correr por el paseo fluvial y luego al mirador de Cabeza Bellosa. El premio gordo, las vistas.
1: Y la semana que viene, Gente Viajera en directo, el sábado desde Ribadeo en Lugo y el domingo desde A Coruña. Ahora llega Yolanda Viladecans y noticias fin de semana.
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1: Buenas tardes, curiosa casualidad. El presidente norteamericano Donald Trump sopla hoy 80 velas. Al margen de la gran fiesta que ha preparado el líder estadounidense para celebrar su cumpleaños, al estilo de un antiguo foso romano donde pelean gladiadores, en este caso boxeadores como Ilia Topuria y más de 5.000 invitados, el mandatario quiere redondear su día y para ello busca cubrirse de gloria cerrando justo hoy, el día de su cumple, un acuerdo de paz con Irán, un ansiado pacto dilatado en el tiempo que permita poner fin al desgaste político que le supone a Donald Trump mantener cerrado el estrecho de Hormuz. Hoy la mirada de este relato informativo se centra en esos posibles movimientos para la firma inminente del acuerdo de paz en Irán. Es el momento de nuestro Foreign Affairs. Recorrido por el mundo que empezamos en Irán, Carla Casamayor.
2: Sí, el suelo sigue caliente en Oriente Próximo, con Donald Trump soplando ya 80 velas y con la expectativa de firmar ese memorándum de entendimiento con Irán. Un acuerdo preliminar que supone la reapertura del estrecho de Hormuz y 60 días de alto el fuego para negociar con la República Islámica la situación de su programa nuclear, entre otras cosas.
1: De momento, una delegación negociadora de Qatar ha viajado este domingo a Teherán para avanzar sobre ese acuerdo que las autoridades iraníes aún están evaluando, aunque el presidente Trump ya lo da más que por hecho. Corresponsal en Estados Unidos, Agustín Alcalá.
3: Estados Unidos e Irán y Qatar y Pakistán como mediadores van a firmar hoy de manera electrónica un memorando de entendimiento que extiende el alto el fuego durante 60 días, abre el estrecho de Hormuz y retrasa hasta una fecha posterior las conversaciones en materia nuclear. El presidente Donald Trump, en su red social Truth, deseoso de terminar un conflicto que tanto le ha costado políticamente, dio la noticia de la firma, aunque los iraníes no han confirmado que se vaya a producir hoy mismo debido a que los elementos más radicales de los cuerpos de la Guardia Revolucionaria Islámica siguen oponiéndose a pactar con Trump el desmantelamiento de su programa nuclear. De firmarse finalmente el compromiso, se abre ahora un periodo en el que ambas partes deberán tratar, aunque difícilmente solucionarán, los asuntos más complicados, como qué hacer con la media tonelada de uranio enriquecido que tiene Irán y el futuro de su programa nuclear.
1: Otra pata de esta guerra es Israel, que muestra una profunda preocupación por la firma de este acuerdo.
2: Así es, al ser una firma digital que no desemboca en nada definitivo, a Israel le quedan pendientes temas como el programa nuclear de Irán, que sigue totalmente abierto.
1: La perspectiva israelí nos la cuenta nuestra corresponsal en el país judío, Hanna Beris.
4: El Israel oficial no ha comentado aún públicamente el tema del memorando entre Estados Unidos e Irán. Si bien se recalca que esto no es aún el acuerdo definitivo, se ha expresado a nivel de numerosos analistas, también altos oficiales hoy en la reserva, una profunda preocupación. Todos los temas centrales por los cuales de hecho se lanzó la guerra a fin de febrero y también en junio del año pasado quedan por el momento sin solución. No hay ninguna confianza en que Irán acepte llegar a una solución del tema nuclear y en lo de los misiles balísticos que constituyen una amenaza estratégica para Israel, al parecer ni se mencionan en el acuerdo.
1: Mientras tanto, el Líbano sigue sufriendo la presión militar de Israel.
2: Y de hecho, esta misma mañana Israel ha bombardeado el barrio de El Dahye, al sur de Beirut, como respuesta a los proyectiles previos de Hezbollah. En medio de este tenso periodo de espera, los elementos más radicales del gabinete israelí reclaman a Netanyahu que redoble los esfuerzos en el Líbano.
1: Seguimos con conflictos más cercanos ahora a nuestras fronteras. Ucrania ha confirmado haber atacado nuevos objetivos en suelo ruso durante las últimas horas.
2: Lo ha hecho el presidente Zelensky a través de X, dos ataques potentes, uno a una instalación petrolera en la región de Yaroslav, crucial porque suministra a Rusia, y otro en la región de Tula, una empresa química llamada Azot que opera con la producción de explosivos. Zelensky defiende estos ataques de largo alcance ante la negativa de Rusia para poner fin a la guerra.
1: Volvemos además ahora a Estados Unidos para contarles un tiroteo ocurrido esta madrugada en Filadelfia.
2: Ha sucedido en el vecindario de Wentfield y se ha saldado con tres policías heridos y con el tirador abatido. Los agentes han sido trasladados al hospital con pronóstico favorable, junto con otra mujer que recibió también dos disparos. De momento se desconoce el motivo del enfrentamiento, según ha podido declarar el jefe de policía local, que junto a la alcaldesa de la ciudad, Cheryl Parker, ha pedido todo el apoyo para el cuerpo policial.
1: Y próxima parada, Carla, de nuestro tour informativo.
2: Suiza, que hoy votará por el llamado Brexit suizo, un referéndum anti-inmigración impulsado por la derecha para limitar la población a un máximo de 10 millones de personas en 2050.
1: Lo que opina la gente es importante y en esto están prácticamente divididos al 50-50 según las encuestas.
2: Los argumentos políticos también lo están. Yolanda, escuchamos a Iván Pahud, portavoz del Partido Popular Suizo, y a Delphine Klopfenstein, del Partido Verde.
5: Lo que queremos es proteger lo que amamos, asegurar que Suiza siga siendo un lugar maravilloso para vivir. No vamos a eliminar los atascos de tráfico de la noche a la mañana, pero esto nos permitirá dar

0: como afirma su título. Al contrario, corre el riesgo de empobrecer a Suiza y socavar los acuerdos que tenemos actualmente con la Unión Europea.
1: Aunque el 2050 parece muy lejano, esto obligaría al gobierno a imponer restricciones de residencia y asilo si el número de habitantes rebasa los 9,5 millones de personas antes de esa fecha.
2: Vamos a terminar nuestro viaje por todo lo alto como alguien que yo me sé que está preparando pues una fiesta.
1: Así es, el presidente de los Estados Unidos, Donald Trump, como bien contabas al inicio de este informativo, va a celebrar sus 80 primaveras a lo grande con una velada de lucha de la UFC para 5.000 personas, la fiesta más costosa y polémica de la década. 60 millones de dólares ha costado y, de hecho, según Reuters, solo al 16% de los estadounidenses les parece procedente. Pero la guinda del pastel, Yolanda, es la exclusiva lista de invitados VIP que estarán a pie de lona viendo pelear a luchadores como el hispano-georgiano Ilia Topuria. No hay ni una sola entrada de venta al público y, como curiosidad, te cuento, Yoli, el menú, además de alta cocina, va a incluir los placeres culpables del presidente: hamburguesas, perritos calientes y tiras de pollo.
2: Pues desde luego todo un circo romano, sin duda. Así terminamos con este resumen por el mundo de Carla Casamayor.
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2: En lo político y en lo judicial, la semana viene muy intensa con las comparecencias del expresidente del Gobierno, José Luis Rodríguez Zapatero, por el caso Plus Ultra y las explicaciones del presidente Pedro Sánchez. Declaraciones previstas para el miércoles y el jueves de esta próxima semana del expresidente del Gobierno Zapatero y que marcan todas las declaraciones políticas de la jornada. Tanto es así que hoy la vicesecretaria de Organización Territorial del PP, Carmen Fúnez, asegura que los casos judiciales que afectan al entorno del presidente del Gobierno, Pedro Sánchez, responden a un patrón de conducta del sanchismo y no a casos aislados de corrupción. En cuanto a la crítica del PSOE, de este fin de semana cuenta de un calendario judicial con mucha prisa para hacer caer al Gobierno antes del verano, Fúnez afirma que no es solo un problema de calendario, sino de causas judiciales abiertas, informa Clara Collado.
10: Carmen Fúnez asegura que todo empieza y acaba en Pedro Sánchez porque en él confluye el gobierno, el partido y la corrupción, y además aporta datos para demostrarlo. Hay abiertas 15 causas judiciales, 90 imputados y se están juzgando 19 tipos de delitos, todos en el entorno de Sánchez. Añade como prueba también que esta semana la mujer del presidente, Begoña Gómez, acudirá a los juzgados, al igual que José Luis Rodríguez Zapatero. Y sobre este último añade que el tener poco y dar mucho, que según Zapatero significaba el socialismo, ha dejado de que desear.
11: Parece mentira que aquel socialista, que aquel referente de Pedro Sánchez, que instituyó un lema, que era ser socialista es tener poco y dar mucho, parece que en su caja fuerte sí que tenía algo que no es poco, y era más de 1.300.000 euros en joyas.
10: Recuerda que Zapatero está siendo investigado por 7 delitos y espera que en las explicaciones de esta semana se aclare la procedencia de estas joyas. A la pregunta de si habrá o no moción de censura por parte del PP, Fúnez ha respondido que su objetivo no es tanto la moción, sino que se convoquen elecciones y que los españoles hablen cuanto antes.
2: Desde el Partido Socialista, un día más insisten en la defensa del PSOE y del Gobierno y en respetar la presunción de inocencia ante las críticas de la oposición. Hoy esa defensa la ha hecho suya Reyes Maroto, portavoz del Grupo Municipal Socialista en el Ayuntamiento de la capital, que también ha reiterado que confía a Juan Lucas en la labor de la justicia.
12: El PSOE vuelve a pedir respeto a la actuación de la justicia y a la presunción de inocencia ante los procedimientos judiciales que centran la actualidad política. Durante una comparecencia en la manifestación por la defensa de la educación

0: Pública en Madrid. La portavoz socialista en el Ayuntamiento, Reyes Maroto, ha insistido en que corresponde a jueces y abogados esclarecer los hechos que salpican tanto a su formación como al Partido Popular.
1: Por supuesto, respeto a la justicia, defender la presunción de inocencia y dejemos trabajar a la justicia, porque creo que es importante, porque estamos al principio de procedimientos, estamos siguiendo también los procedimientos que tiene el Partido Popular, que no son pocos, y creo que en eso se tienen que ocupar los jueces, se tienen que ocupar también los abogados de las personas que están investigadas.
0: Maroto también le ha dado la bienvenida a Jone Belarra, la política madrileña, tras su anuncio de que representará a Podemos en las elecciones regionales de 2027. Unas elecciones para las cuales, según afirma la portavoz socialista, trabajan con el objetivo de movilizar a la gente apelando al cambio y derrotar así a Ayuso y Almeida.
2: Ante este colapso judicial, la exfiscal general del Estado, Consuelo Madrigal, ha expresado su preocupación por las citas y encuentros entre implicados en el caso de las cloacas y el número 2 del fiscal García Ortiz. En declaraciones a ABC, Madrigal explica que son hechos muy graves que la Fiscalía debería explicar.
3: Yo creo que es llamativo y además es sinceramente preocupante que el órgano constitucionalmente encargado de velar por la legalidad, los derechos de los ciudadanos y la independencia de los tribunales, guarde silencio ante unos ataques tan llamativos, tan reiterados y en algunos casos tan graves.
2: 2 y 12, 1 y 12 en Canarias. Viajamos a Galicia en unos instantes.
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2: Nos detenemos en Galicia y lamentablemente para hablar ya de un incendio forestal que ha tenido en vilo toda la noche a los equipos de extinción. El fuego se reavivaba ayer por la tarde por el viento en la localidad coruñesa de Padrón, cerca de las plantaciones de pimientos. Ha quemado más de 300 hectáreas, pero la buena noticia es que evoluciona favorablemente y algunos de los desalojados, por la cercanía de las llamas a las poblaciones, han podido ya volver a sus casas. Redacción en Galicia, Pilar Ozores.
6: El cambio del tiempo ha provocado una mejoría de la situación gracias a las lluvias de la pasada noche. Sin embargo, las temperaturas siguen altas, rozando los 30 grados a esta hora. Por este motivo, se mantiene el nivel 2 de alerta y los medios de extinción continúan en la zona para enfriar las 350 hectáreas de superficie quemada y evitar que se reaviven las llamas. Con todo, el alcalde de Padrón, Anxo Rei, explica que la situación hoy es mucho más tranquila.
7: Lo mantemos, pero por precaución. Realmente no hay a esta hora ningún núcleo de población que esté amenazado, como digo. La situación es tranquila, hay muy poco fume. Por tanto, hacemos una lectura positiva y esperamos que esto se mantenga a lo largo del día y que continuemos mejorando. Entonces ya hacemos un llamamiento a población a que recupere a normalidades, eso sí, mantendo las vías de comunicación o más libres posibles para facilitar o tránsito las brigadas.
6: Los vecinos de las 10 viviendas desalojadas pudieron volver a su casa la pasada medianoche y no ha habido que confinar ningún otro núcleo de población. Mientras, la Xunta informa de otro incendio activo en Galicia, en este caso en el Ayuntamiento Ourensano de Bóboras, que ya ha afectado unas 20 hectáreas.
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2: La educación sigue en pie de guerra en la calle. Los sindicatos no logran cerrar un acuerdo para mejorar las condiciones laborales de los docentes y las protestas continúan. Está siendo una jornada reivindicativa este domingo en ciudades como Madrid y Barcelona, con sendas manifestaciones. En Madrid ha sido convocada por los sindicatos Comisiones Obreras y UGT, con el apoyo de otras entidades, bajo el lema La Pública se defiende. Y en Barcelona también han salido a la calle, convocados por los sindicatos de enseñanza, que se han desmarcado de los pactos para mejorar las condiciones laborales del profesorado. Amenazan además con más protestas en el inicio del próximo curso. Hasta allí nos vamos. Onda Cero Barcelona, Montse Valls.
8: Cientos de docentes, familias y estudiantes se han manifestado este domingo en Barcelona en la última gran protesta del curso. La marcha convocada por USTEC, CGT, Intersindical, CNT y COS ha salido de los Jardinets de Gràcia en diagonal con Paseo de Gràcia y ha terminado en Plaza Cataluña y tiene el objetivo de reclamar un gran acuerdo por la educación pública y una transformación del sistema. La portavoz del sindicato mayoritario de primaria, Yolanda Segura, advierte que si no hay acercamientos, seguirán las movilizaciones el curso que viene.
9: Seguir la lucha por la mejora de las condiciones. condiciones laborales y educativas con un nuevo plan de lucha, ¿no?, para acordar nuevos objetivos, que se acuerden nuevos objetivos y que también pues se acuerden nuevas vías.
8: Muchas familias de alumnos se han sumado con un bloque propio para exigir también compromisos compartidos. El sector decidirá su hoja de ruta el sábado que viene, 20 de junio, en la Asamblea Educativa de Cataluña.
2: Noticia además en la crónica de sucesos, la detención de un hombre muy hábil en el robo de coches. Tanto es así que ha cometido más de 40 robos en Cuenca, Toledo y Madrid, y de ellos 22 fueron de coches. La Guardia Civil, Laura Gil, le ha echado el guante.
10: Y le apodaban el ladrón tecnológico porque era experto en usar dispositivos de última generación para robar vehículos que abría el detenido tras decodificar frecuencias electrónicas. En algunos casos sustraía objetos de valor del interior y en otros se llevaba los automóviles y los usaba para cometer otros delitos como robos en establecimientos comerciales. La investigación comenzó en 2025 cuando los agentes detectaron un fuerte incremento de hurtos en comercios y denuncias por sustracción de coches en las provincias de Madrid, Toledo y Cuenca. Gonzalo López, portavoz del Instituto Armado.
11: La Guardia Civil tuvo conocimiento de un incremento de robos tanto de vehículos como de establecimientos. Los investigadores averiguaron que detrás estaba una misma persona, un hombre de 40 años.
10: Los agentes comprobaron que era el único responsable de la comisión de 44 delitos por robo, incluidos 22 vehículos, de los que 19 han sido recuperados. El valor económico de todos los sustraídos, sumados también los daños ocasionados, asciende a 350.000 euros.
2: Y una cosa más, hoy celebramos el Día Mundial del Donante y en esta fecha conocemos que más de un millón de personas donaron plasma en España durante 2025. Belén Gómez del Pino.
12: El dato más importante cuando hablamos de donación de sangre es el más sencillo. Cada donación salva 3 vidas. En 2025, más de un millón de personas regalaron este gesto en España, permitiendo más de 1,5 millones de donaciones de sangre y sus componentes. Por ejemplo, el año pasado se obtuvieron casi 500,000 de litros de plasma y de ellos casi 68,000 fueron por una técnica específica para obtener este componente llamada plasmaféresis. Para ser donante de sangre solo hay que ser mayor de edad, pesar más de 50 kilos y no padecer ni haber padecido enfermedades transmisibles por la sangre. Los hombres pueden donar 4 veces al año, las mujeres 3, siempre ambos con 2 meses entre donaciones. La donación de sangre es voluntaria, altruista y no remunerada en España y es frecuente escuchar los llamamientos a la donación porque la sangre solo puede almacenarse 42 días.
2: 2:18, 1:18 en Canarias. El Mundial de Fútbol ya está en marcha. Mañana debuta la selección española, más de 100 partidos en juego y mucho dinero en movimiento. Enseguida se lo cuento.
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2: Mundial que mueve cantidades ingentes de dinero. Se prevé que este evento deje más de 30.000 millones de dólares en los países anfitriones. Aún así, varios estudios cuestionan el impacto real de los grandes eventos deportivos en el Producto Interior Bruto de los organizadores. Beltrán Jarillo.
13: Es un mundial de récord por la cantidad de equipos que compiten, 48, el mayor número de toda la historia, pero también porque en esta ocasión el Mundial de Fútbol apunta a batir todos los récords económicos. Se estima una recaudación de 9.000 millones de euros, casi 3.000 millones más que el Mundial de 2022. Además, se estima un ingreso de 35.000 millones al Producto Interior Bruto Mundial, algo que en 2022 fue de unos 15.000 millones. La FIFA prevé que sean 6,5 millones de entradas las que se vendan, de nuevo, casi el triple respecto a la última cita mundialista. Eso sí, el único inconveniente es el precio de estas, explica Juan, un aficionado español que viaja a ver a La Roja.
14: Yo vuelo a Atlanta el domingo. La entrada nos ha costado bastante sacarla. La sacaríamos como hace 2 meses y menos mal que lo tenemos a través de la Federación, porque nos ha podido salir más barata de lo que está y la hemos sacado por 180 euros.
13: 180 euros que se haría barato pagarlos porque para el primer partido de España contra Cabo Verde el precio de las entradas oscila entre los 600 y los 8.000 euros. Para el día de la final del Mundial parten desde los casi 10.000 dólares hasta los 125.000. Conociendo estos precios, el plan de toda la vida de disfrutar del Mundial desde casa con amigos y familiares nunca ha sonado mejor. Eso sí, el próximo Mundial en 2030 tendrá a España, Portugal y Marruecos como anfitriones. Y desde la Confederación Española de Organizaciones Empresariales anticipan que la cita mundialista pueda llegar a tener un impacto de 5.000 millones de euros en la economía española, generar casi 90.000 puestos de trabajo y una recaudación fiscal de 1.400 millones.
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2: Y seguimos hablando de economía con el Minuto Económico. Hoy Ignacio Rodríguez Burgos nos habla en un minuto del ajuar de joyas del expresidente Zapatero.
15: Tras El corazón verde es una comedia en la que coincidieron Kathleen Turner, Michael Douglas y Danny DeVito, en la que corren un collar de aventuras en la selva de Colombia para alcanzar una enorme y brillante esmeralda. Las verdes gemas colombianas siempre han dominado el mercado de las esmeraldas por su brillo, pero en las últimas décadas surgió un potente competidor, Zambia, y en especial el yacimiento de Kahem. Precisamente de allí, de Zambia, provienen algunas de las esmeraldas de la gargantilla más valiosa del muestrario joyero de Rodríguez Zapatero. Vale casi 280.000 euros. Pero no es la única piedra preciosa que llama la atención entre las alhajas del expresidente del gobierno. Está otro collar engastado con 13 zafiros originarios de Tailandia, valorado en 220.000 euros. Los zafiros tailandeses son lo más en este tipo de gema. La gran pregunta es, ¿cómo llegaron estos tesoros desde tierras tan lejanas a la caja de caudales oculta en el despacho de Zapatero de la calle Ferraz? ¿Las declaró en el impuesto de sucesiones si realmente son una herencia? ¿Hizo la declaración de patrimonio? Pues en conjunto suman más de 1.300.000 euros. ¿Y si son regalos, de quién y por qué? ¿Y si son presentes por razón de su cargo, por qué no están depositadas en el patrimonio del Estado? El juez investiga a Zapatero por presuntos delitos de fraude fiscal y contrabando. Están penados estos delitos con hasta 11 años de cárcel, pero es posible que estén prescritos. Pero prescritos o no, las piedras preciosas ciegan con su brillo cualquier discurso de defensa del servicio público si antes no has pasado por Hacienda.
2: El calor sofocante trae consigo las tormentas y así estamos hoy, con tiempo más revuelto, Carla Casamayor.
16: Sí, situación algo más inestable en el interior peninsular con tormentas a partir de esta tarde y ojo porque podría incluso granizar. Los puntos señalados son el oeste de Galicia y la cordillera Cantábrica, ambas mesetas y Pirineos orientales. En cuanto a temperaturas, vamos a tener aumentos de las máximas en el arco mediterráneo y Baleares. En este punto, en Murcia, se espera llegar a los 34 grados y en Lleida a los 37. En el resto bajan un poco, aunque seguiremos superando los 35 en valles del Guadiana y del Tajo y rozando los 38 en el Valle del Ebro. Las noches tropicales se mantienen sin bajar de los 20 grados y de cara a la próxima semana seguiremos con tiempo algo inestable en varios puntos y con algún alivio de más de 6 grados solo en el noroeste del país.
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2: La penúltima noticia se escribe en Pamplona, donde se celebra el Arbola Fest, un festival de arte y sostenibilidad. Onda Cero Pamplona, Jorge Tirapu.
0: El Festival Arbola ha tomado desde el pasado jueves y durante todo este fin de semana las calles de Pamplona. Cumple su cuarta edición y lo hace celebrando la

0: cultura vegetal y reivindicando un entorno urbano más verde y florido. Entre las imágenes, un desfile callejero en el que las personas se han vegetalizado. Cualquier idea ha sido bien recibida: carros de compra, paraguas, cascos con plantas o pendientes y pulseras hechas con hojas y ramas. Imágenes que van a ser proyectadas, tal y como ha explicado en Onda Cero Amaya Pérez, que es la coordinadora del festival.
1: Iconoma de Estudio, que es una caravana que es a la vez un estudio fotográfico y que sacará fotos a las personas que se vegetalicen, proyectaremos todos los retratos que se han hecho durante el festival.
0: Un festival en el que también han tomado parte escolares, en concreto los alumnos del Colegio Público San Francisco de Pamplona, con Plantar el Techo, una iniciativa de la artista Virginia Santos, un jardín colgante a base de 1.400 hojas de plantas en madera pintada que lucen el pasillo principal de la escuela.
2: Y vamos con los titulares del deporte con Raúl Granado. Hola, Raúl.
3: ¿Qué tal? La selección española apura las últimas horas antes del debut en el Mundial, que se producirá mañana a las 6 de la tarde ante Cabo Verde en Atlanta. Mientras, hoy se juegan dos partidos más: a las 7 de la tarde Alemania-Curazao, a las 10 de la noche Países Bajos-Japón, y esta madrugada a la 1 Costa de Marfil-Ecuador, y a las 4 de la madrugada Suecia-Túnez. Aquí en España, hoy se juega el partido de ida de la final por el ascenso a Primera División, a las 9 de la noche en La Rosaleda, Málaga-Almería. En unos minutos arranca también el Gran Premio de Fórmula 1 en Cataluña. Russell sale primero con Hamilton y Antonelli por detrás. Carlos Sainz saldrá decimosexto y Fernando Alonso último. En baloncesto, Juventud y Valencia Basket juegan el tercer partido de semifinales de la Liga ACB desde las 8 de la tarde. Si gana, Valencia estará en la final, donde ya espera el Barça. Y en balonmano, el Barça busca ser campeón de Europa, jugará la final de la Champions a las 6 de la tarde ante el Füchse de Berlín.
2: 2:27, 1:27 en Canarias. Ahora lo que va a pasar ahí fuera la semana que viene. Ahora con Laura Gil, las noticias del futuro.
4: Y en el futuro más inmediato, Yolanda, lo acabamos de escuchar. Mañana a las 6 de la tarde, debut de La Roja en el Mundial ante la selección de Cabo Verde. Y aparte, nueva jornada de huelga en la sanidad, con paros de los médicos y concentración prevista a mediodía frente al Ministerio de Sanidad. Para mañana también se ha fijado la comparecencia con obligación de presentarse de Begoña Gómez, esposa del presidente, por presuntos delitos de malversación y tráfico de influencias. Y abrirá, Yolanda, la semana intensa en lo judicial, porque el martes está llamada a comparecer en el Senado la directora de la Guardia Civil, Mercedes González, tras desvelar la UCO varios encuentros con Leire Díez en el caso de las cloacas. Continuará además ese día la reunión del G7 en Francia, segunda jornada en la que se espera participen Donald Trump y el ucraniano Zelensky. El miércoles llega el plato principal en el menú judicial de la semana, la primera declaración del expresidente Zapatero ante el juez Calama de la Audiencia Nacional. Sí, por el caso Plus Ultra. Al día siguiente, el jueves, reunión del Consejo Europeo con participación del presidente Pedro Sánchez. Y el viernes cerramos semana con la comparecencia, esta vez en el Senado, de la fiscal general del Estado, Teresa Pera Mato, para explicar los contactos entre miembros de la Fiscalía y la Fontanera.
2: Completísimo todo.
4: Y un ramillete de días mundiales para terminar, si te parece.
2: Vamos a ver.
4: Mañana, Día Mundial de la Concienciación sobre el Abuso y el Maltrato a la Vejez. Importante. El miércoles 17, Día contra la Desertificación y la Sequía. El viernes, Día Mundial del Paseo, eso que tanto te gusta a ti, a mí también.
2: Sí, en el tiempo libre. Sobre todo por las mañanas, claro. Sí.
4: Y el viernes, apúntatelo además, el Yellow Day, que es como se conoce, Yolanda, al día más feliz del año.
2: ¿Eso cuándo me has dicho?
4: Pues eso es el Yellow Day, dos días antes del domingo, el viernes. El domingo, atención, otro día feliz para todos los que lo celebran, que es la entrada oficial del verano. ¿Quieres saber cuándo? ¿A qué hora?
2: ¿A qué hora, por favor?
4: A las 9 de la mañana y 24 minutos. ¿Lo celebramos juntas?
2: 9 de la mañana y 24 minutos.
4: Quedamos
2: lo celebramos
4: aquí
2: juntas. Claro, el próximo fin de semana quedamos, celebramos el día más feliz y celebramos que entra el verano. Y muchas gracias por escuchar un día más este programa de noticias que produce Carla Casamayor y realiza Álvaro Félix aquí en Onda Cero. Nosotros volvemos, como acabo de decir, el próximo fin de semana. Muchas gracias por estar al otro lado. Que disfruten y que pasen una feliz tarde de domingo. Adiós.

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0: tardes a todos y a todas, queridos amigos y amigas. Aquí estamos en Onda Cero y en Melodía FM, en Como el Perro y el Gato. Tengo más o menos la misma voz que ayer, la de Freddy Krueger en Una Mala Tarde. Lleva la máquina Super Carpintero, Nadia Carpintero. La producción a cargo de Beatriz Ramos Jiménez, audio y vídeo, y la alegría de vivir el Happy Life, Iván Cortés.
1: ¿Cómo estáis? ¿Disfrutando del domingo en la playa, quizás? Okay. ¿Te estás tomando una paella? ¿Estás durmiendo una siesta y no nos está escuchando?
0: Oye, sí,
1: subliminarmente.
0: Nos gustaría, ya que prácticamente está el periodo vacacional veraniego iniciado, pues no nos importaría que nos dierais envidia. Pues mira, estoy con el Coqui aquí, con mi perro, estoy en la playa o estoy subido en una montaña.
1: Me acaban de multar, porque no se puede estar en la playa con el perro.
0: Pues eso, 608-354-383, 608-354-383, para todo lo que os apetezca, porque este programa es vuestro. Bueno, pues este fin de semana estamos buscando a un reptil muy curioso de la familia de los gecónidos, que es un grupo de pequeños lagartos que están distribuidos por gran parte del planeta.
1: Es una especie endémica de Madagascar, donde habita exclusivamente en los bosques húmedos de la isla.
0: Sí, señor. En edad adulta suele medir pues entre 8 y 10 centímetros, tampoco es que sea una cosa muy grande, incluida la cola, que es muy curiosa.
1: Su cuerpo presenta tonos marrones, grises y ocres, con bordes irregulares y una cola plana y dentada que imita sorprendentemente a una hoja seca.
0: Es flipante.
1: Hay muchos animales. Hoy he visto yo un mojón de pajarillo.
0: Un mojón.
1: Estaba yo sentado en una escalera y había ahí como una cagadita. Digo, qué cagadita más rara. Y ha empezado a andar de repente y se ha ido.
0: O sea, que no era una cagadita.
1: No era una cagadita, era un insecto que imita a un mojón de pájaro.
0: Qué bonito.
1: Qué variada es la naturaleza.
0: Sí, señor, el mojón artrópodo.
1: Sí, puede ser. Bonito.
0: Es una preciosidad, tío. Tienen unos ojos enormes y carece de párpados móviles. Por eso se está chupando todo el día los ojos. Se le quedan secos. Y es lo que hay. No se va a echar colirio. Las patitas no las tiene para eso. ¿Cómo humedece sus ojos? La metazo todo el día.
1: Ya sabe qué animales estamos buscando con esta pista tan rara que os hemos dado, como el perro y el gato, @onda0.es, y tú sabes qué animal misterioso se esconde detrás de las hojas secas.
0: Y también nos lo puedes decir por nota de voz en el 608-354-383.
1: Y todo esto para aquí.
0: For Water.
1: ¿Para qué va a ser? 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
0: Sí, señor. Queremos desmontar uno de los grandes clásicos. Mi perro no necesita antiparasitario porque nunca va al campo.
1: ¿Qué te creo que es tu perro? ¿Un Jedi? Pues que sí. Tiene a lo mejor un campo de fuerza.
0: Sí, sí, sí. No le pongas antiparasitario. Como si las pulgas llevaran GPS y dijeran, no, este vive en la ciudad, seguimos buscando. La realidad es que los parásitos están en parques, jardines, aceras de zonas verdes, terrazas, urbanizaciones, a que acongoja un poco. Pues es cierto. E incluso estos bichejos pueden llegar a casa en nuestra ropa o en el pelo de otros animales.
1: Y te lo lleva puesto tú.
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1: Llega la actualidad, llega la información de los animales.
0: Sí, señor.
1: Vamos a hacer un bloque especial de como el perro y el gato de verano.
0: Sí.
1: Son noticias muy del mar, muy de la playa.
0: Háblame del mar.
1: Pero te vas a enfadar, ¿eh?
0: No, sí, ya la he visto, ya la he
1: son
0: visto.
1: Son una detrás de la otra, sí, y son, sí, muy parecidas, pero, sí, diferentes, aunque parezcan la misma.
0: Es alucinante.
1: Nunca había visto una cosa tan sorprendente.
0: Bueno, es lo que tiene nuestro país. Primera noticia. Hallan dos jóvenes delfines muertos y mutilados en aguas del Estrecho de Gibraltar.
1: Pues sí, dos delfines han aparecido muertos. El animal que sonríe todo el tiempo, que todo el mundo quiere, la gente se lo tatúa, los herteras, así como si fuera con un solecito saliendo del agua. Pues los han matado.
0: Creo que Tania tiene un delfín porque se ha reído mucho.
1: ¿Se han reído?
0: No tienes un delfín tatuado.
1: Pues estos dos delfines que han aparecido muertos y con signo de intervención humana,
0: sí,
1: en aguas del Estrecho de Gibraltar, en apenas dos días. En dos días, dos delfines. El primero, el delfín listado, localizado en la bahía sur de Ceuta, presentaba una herida punzante en la cabeza. Te quedas loco, digo, ¿qué ha pasado aquí? Ahora lo vas a entender. Que según en el Centro de los Estudios de Conservación de Animales Marinos de Ceuta, el CECAM, pudo haber sido causada por un gancho, de esto como el de Candyman, un gancho,
0: sí,
1: utilizado para liberarlos de sus redes de pesca y quitarse el marrón. Dice, se me ha enganchado esto aquí, lo engancha con un pincho, bueno, de la cabeza y lo quita.
0: Si fue alguien que le quería librar, tenía un poco de mala puntería.
1: Lo libró regular. Sí. Pues el segundo ejemplar fue un delfín hallado en la zona de Santa Catalina, tenía la cola amputada y llevaba poco tiempo muerto. La organización conservacionista denuncia que este tipo de casos no son hechos aislados. Pasan más de lo que nos imaginamos. Y asegura que se repiten con tanta frecuencia en esa zona, por lo que reclaman un mayor control y vigilancia para evitar muertes de cetáceos relacionadas con actividades humanas.
0: Pues nada, como veis, no solamente el ser humano se dedica a dar patadas a gatos de exnovias para que le tengan luego que mandar a su país, no todo son gente que le pega un tiro al perro o lo arrastra, la maldad humana también llega a los animales del mar. Evidentemente, bueno, lo de la herida punzante en la cabeza, yo creo que ha sido a mala intención.
1: Ayer se enfadaron con nosotros los cazadores, puede que hoy se enfaden los pescadores.
0: No, es que he traído...
1: Porque hay pescadores buenos.
0: He traído lo de la noticia de los cazadores para que lo tengan
1: y
0: tranquilo.
1: Y también hay pescadores.
0: Se lo voy a explicar perfectamente, pero será en otro momento. Y el segundo ejemplar que murió, la cola amputada. Hay que estar muy tarado, ¿eh?
1: Hay que estar loco, tío.
0: Hay que estar muy tarado.
1: Yo cuando he visto las imágenes, pero es que ahora con la segunda noticia nos vamos a refutar mucho más en el infierno.
0: Es alucinante. Otra noticia, la segunda de este blog. Aparece en las costas de Menorca un delfín con una herida incompatible con un accidente natural. ¿Verde y con asas?
1: Bueno, yo estuve dudando, tuve que pasar un buen rato buscando si no se trataban del mismo ejemplar, porque en la misma semana tres ejemplares amputados y mutilados,
0: uh-huh,
1: en diferentes zonas de España, y yo pensaba que tenía que ser el mismo delfín, porque no podían ser dos casos tan parecidos. Un delfín mular, en este caso un delfín mular, ha aparecido muerto en la playa de Sonsaura, en Menorca, con una grave lesión que los expertos consideran incompatible con un accidente natural.
0: Uh-huh.
1: Según ha informado el Palma Aquarium, el animal presentaba la aleta caudal, la cola, seccionada por un objeto cortante, una herida que apunta a la intervención humana. Ya van dos que le cortan la cola. Yo no sé si es que se están vendiendo colas.
0: Pues no lo sé, hijo.
1: A lo mejor se están vendiendo colas disecadas o hay algún medicamento que se hace con cola de delfín.
0: Seguro que hay algún tipo de tradición extraña que dice que las colas favorecen la erección.
1: O eso o el chupacabra. Bueno, el hallazgo se produjo el pasado martes y ha servido para recordar los riesgos a los que se enfrenta la fauna marina en nuestro país por determinadas actividades humanas. Desde el centro insiste en la necesidad de reforzar la colaboración entre el sector pesquero, que no nos queremos enfadar con ello, las administraciones y la sociedad en general, para favorecer una convivencia más sostenible con la vida marina y reducir el impacto sobre especies como delfines, porque después vemos a lo mejor un elefante muerto que le han cortado la trompa, un rinoceronte que le han cortado el cuerno, sí. Y nos impacta muchísimo. Pero normal, delfines amputados con boquetes en la cabeza y cortes de cola, es muy loco.
0: Bueno, es lo que hay. Tampoco puedo decir mucho más, que me parece execrable, tío. Mira, ayer, como decía Iván, comentamos una cosa, se enfadó un cazador, le dijimos que si quería entrar.
1: A ver si Juan nos está acusando.
0: Mira, leo la noticia que aparece en el Diario Veterinario, en internet, Diario Veterinario, que es un medio de comunicación especializado en el tema de la profesión veterinaria y que es de lo poco fiable que se puede encontrar uno en las redes sociales. Y dice, los veterinarios rechazan que los cazadores... Escuchar bien esta noticia porque, si podéis, me gustaría recibir vuestra opinión sobre lo que os voy a leer ahora mismo. Los veterinarios rechazan que los cazadores puedan asumir funciones sanitarias con solo 28 horas de formación. ¿28 horas de formación para qué?
1: Con eso te saca la carrera.
0: Sí, espérate. Los veterinarios denuncian que se ha atendido a los intereses de otros colectivos y no se vela por la seguridad de los consumidores, ya que existe un enorme riesgo de que se comercialicen canales de carne de caza sin la supervisión de un veterinario. El Diario Oficial de Castilla-La Mancha publicó recientemente el decreto que establece la formación en sanidad animal e higiene en materia de caza para las personas que participen en actividades cinegéticas, cazar. Dicho decreto, atención, establece los requisitos de formación de las personas cazadoras. Una formación de tan solo 28 horas que habilitará a los cazadores a realizar actuaciones propias de los veterinarios, como categorizar los productos, toma de participación en la obtención de cualquier otra información sanitaria, comunicación de cualquier sospecha de enfermedades animales, que se aprenderán en 28 horas. Otros nos tardamos 5 años, pero bueno. Además de lo anterior, se les habilita para revisar las condiciones de higiene de los locales donde se manipulan las piezas de caza. O sea, también van a revisar los mataderos, a ver si están limpios. O la supervisión de los medios de transporte, y les confiere competencias sobre la trazabilidad de los animales, permitiendo inspeccionar a un cazador en un primer examen las piezas abatidas, autorizando además el autoconsumo y la venta en pequeñas cantidades sin haber pasado por la supervisión de un veterinario. Por todo ello, el Consejo de Colegios Profesionales de Veterinarios de Castilla-La Mancha manifiesta su rechazo unánime a este decreto. ¿Qué os parece? 28 horitas y un cazador que está en mitad del campo descerraja un tiro a un bicho.
1: Y en el caso de que este señor se equivoque...
0: Él dice que está... En el caso de que él se equivoque, supongo que tendrá la culpa él.
1: Porque, digo, imagínate que hay una... ¿cómo se diría? Alimentaria, una...
0: Una infección alimentaria, un problema alimentario, una parasitosis alimentaria, lo que sea. Tenía algo que no se puede comer el animal. Una persona, cazador o reponedor del Prica, me da igual... ¿Ah? ¿Creéis que en 28 horas puede actuar como veterinario diagnosticando que la carne que se van a comer sus niños, sus primos e incluso venderlo, pueden hacerlo los cazadores? Hasta ese punto hemos llegado. ¿Queréis opinar sobre el tema? Seas profano o cazador, 608-354-383. Por cierto, el teléfono también está abierto para el presidente del Consejo General de Veterinarios de España, que todavía no le he oído decir nada de esto. Igual es que ahora van a abrir una carrera B para cazadores licenciados. Bueno, estamos en una época del año en la que, por desgracia, empiezan a aparecer muchas camadas de gatitos en la calle. Pues sí, es lo que hay. Y cuando una protectora, una casa de acogida o una familia rescata a una mamá con sus pequeños, hay una pregunta que siempre surge. ¿Deben comer lo mismo? 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Un último consejo: si os encontráis una camada en la calle de gatitos, antes de recoger a los pequeños, esperaos un poco, comprobad si la madre anda cerca, porque en muchísimas ocasiones es un gato que ha dicho, me voy a dar una vuelta que yo ya soy grande, pero la mamá y los hermanos están cerca.
1: Si no está dentro de una bolsa de plástico metido en la basura, sí, es que a lo mejor la madre está cerca.
0: Muchas veces están buscando comida o empezando sus primeras inspecciones y volverán a por ellos la mamá.
1: Son unos gamberrillos.
0: Cuidadito.
1: Empiezan a dar sus primeros pasos y se vuelven locos, quieren conocer el mundo.
0: Sí, tu primera colonia, chispas.
1: Y tú lo ves y de repente dices, ¡ay, un gatito solo, me lo llevo!
0: Pues esperaos un poquito y mirad a ver si está la mamá en el entorno, ¿de acuerdo? Y alimentación, para ellos, yo será.
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0: Pues llega el momento en el que Iván Cortés nos luce la carta que le ha enviado un animal. ¿Quién ha sido en el día de hoy?
1: Pues en el día de hoy te voy a hacer la pregunta estrella, la pregunta loca.
0: A ver.
1: ¿Fueron felices y comieron?
0: Perdices.
1: Pues eso no es.
0: Vaya.
1: ¿Cuál es el otro animal?
0: ¿Fueron felices y comieron?
1: Sí, pero ese, pues te digo, para ir descartando. ¿Son aves?
0: Sí.
1: ¿Es un ave?
0: No es una perdiz. Sí, ¿codorniz?
1: No. Casi, pero no es tampoco. Y te voy a decir, no es el animal que apaga la luz. ¿Cuál es el que apaga la luz? ¿Cuál es?
0: Apágalo.
1: El pavo, ¿no?
0: El pavo. Apágalo.
1: ¿Y el que llevaba a lo mejor Robin Hood puesta la pluma en el sombrero?
0: Faisán.
1: ¡Ahí estamos! Oh, ¡sí, señor! ¡Pum! Llevársela a concurso ahí a cuatro, ¿no? A...
0: He salido, digo.
1: Claro, que te lleven a la ruleta de la fortuna.
0: ¿Tú te crees que los que vamos a pasar palabras somos gente...
1: A la ruleta de la tontuna.
0: Exacto, ahí voy a ir a la siguiente.
1: ¿Vamos con la carta de hoy?
0: Venga.
1: ¡Vamos allá! Hola, Iván. Soy una Faisán Edwards.
0: ¿Cómo?
1: Una Faisán Edwards. ¿Tú conocías alguno de esos?
0: Yo no. Faisán de Edwards.
1: De Edwards. No había visto en mi vida, Faisán, ¿eh?
0: Sí.
1: Bueno, pues me llamo Silveria. Bueno, en realidad no. Silveria es mi nombre en clave. Mi identidad real permanece clasificada porque formo parte de una operación internacional de alto nivel. Mientras otros pájaros se dedican a cagarse sobre un opercorsa o a pelearse con las palomas por una miguita de pan, yo he sido seleccionada para una misión secreta de más de 10.000 kilómetros de distancia. Nací hace 2 años en el Biopar de Fuengirola, en Málaga, y pensaba que mi vida pues iba a consistir en pasear tranquilamente por mi instalación, comer a mis horas y dejarme...

0: me admirar por los visitantes que me echaran fotiguis, pero hace una semana descubrí que estaba completamente equivocada. Resulta que los responsables del programa de conservación me comunicaron una noticia que me dejó las plumas tiesas. Según mis papeles, mis antepasados proceden de los bosques húmedos del centro de Vietnam. Y yo había sido seleccionada para participar en una operación internacional destinada a devolver nuestra especie al lugar del que desapareció hace más de 20 años. Imagínate el susto. Imagínate el susto que me he llevado toda la vida creyéndome que era malagueña y de repente descubro que soy vietnamita. Antes de viajar me trasladaron a Alemania, donde compartí cuarentena con otros ejemplares elegidos para la misma misión, y allí nos hicieron controles sanitarios, análisis genético, evaluaciones de comportamiento. He tenido que superar más pruebas para ser un faisán que algunos humanos astronautas para visitar la Luna. Una vez aprobado todo el papeleo emplumado, emprendimos viaje hacia Vietnam y ahora nos encontramos aquí en unas instalaciones especiales, algo así como la Isla de las Tentaciones, pero con menos cópulas. Ya quisieran los científicos que fuéramos la mitad de libidinosos que los concursantes de la isla. Debemos adaptarnos al entorno, formar pareja, criar nuevas generaciones para repoblar todo Vietnam. Si todo sale como se espera, los conservacionistas, dentro de unos años nuestros hijos y nuestros nietos volverán a caminar libre por los bosques donde vivieron nuestros antepasados. Se despide de vosotros Silveria, agente especial del proyecto Bring Black Blue.
1: Me encanta Silveria, tío.
0: Es muy bonito el pájaro este. Sí. No había visto un pájaro, un faisán de Edward, qué bonito.
1: Pero ¿sabes qué pasa? Que es que lo triste es que tengamos que hacer estas acciones para repoblar cosas que nos hemos cargado antes.
0: Tú sabes que en el planeta neta entero, solo en zoológico quedan 1000 ejemplares de esto y en Vietnam no queda ninguno.
1: Es flipante.
0: Y son de Vietnam, se los vamos a tener que prestar nosotros de Málaga, de Fuengirola, mandarle a Vietnam un par de ellos para que los tengan. Pero
1: es que es muy fuerte, ¿eh? La locura de que un animal que es de Vietnam aparece en Fuengirola, la fajarola.
0: Y se lo tenemos que.
1: Queda allí. Se reproduce y de repente dicen, no, macho,
0: esto bueno, esa reproducción es biopar en un sitio de conservacionismo.
1: Hombre, claro.
0: Pero ¿qué te iba a decir? Que resulta que la guerra de Vietnam
1: sí.
0: Arrasó con los
1: la
0: bosques.
1: De los Charlies.
0: Por lo visto, el agente naranja era un defoliante y estos pájaros que viven en un bosque, pues se quedaron sin bosque y sin nada. Después, en los sitios donde vivían ellos, los usaron para la agricultura los vietnamitas para recuperarse de la guerra.
1: Ajá.
0: Y todo lo que había que se pudiera comer, se comía.
1: Claro.
0: Y estos pájaros eran los más fáciles de coger y se los comieron todos. Entre la guerra, la agricultura y el hambre, no quedó ni un faisán de Edward en Vietnam.
1: Totalmente. Mira, nos acaba de entrar una noticia.
0: ¿Ah?
1: ¿Os acordaréis, los que tengáis memoria y corazón, de que unos adolescentes mataron a un gato colgado en una puerta delante de la puerta de la propietaria?
0: Sí.
1: Y que se lo cargaron a palos, ¿no?
0: Ajá.
1: Bueno, pues ha salido la sentencia y tendrán que indemnizar a la mujer que alimentaba al animal y hacer horas en beneficio de la comunidad. Un suceso que ocurrió en Aldeire. Los adolescentes tienen que pagarle a la señora.
0: Los psicópatas.
1: Los cuatro psicópatas. Entre los cuatro psicópatas tienen que pagarle a la señora 2.500 pavos. O sea, 4 por 6 tocan a 600 euros. Cada gañán de
0: estos. Salió barato, ¿eh?
1: Cada impresentable hijo de Satán. Y además, cada uno de ellos tiene que hacer 70 horas de colaboración con la sociedad.
0: ¿En qué van a colaborar?
1: ¿Sabes? Entonces, estos chavalotes que se han cargado a palos a un gato delante de la casa de la señora que cuidaba del gato, que es algo muy normal, ¿no? Pues a estos chavalotes.
0: Seguro que hace un mercadillo solidario.
1: Sí, yo creo que sí.
0: Para recaudar dinero para los gatitos.
1: Sí, claro. Pues eso es lo que le ha caído a estos cuatro impresentables. Imaginaros qué leyes de mierda tenemos para que cuatro seres ponzoñosos decidan cargarse a un animal a palos colgado de una pata delante de la puerta de la señora que lo cuidaba. Y lo que les cae de pena en España son a repartir unos 600 y algo pavos a cada uno de estos mangantes y 70 horas de servicio para la comunidad. ¡Qué fuerte!
0: 70 horas, tío.
1: ¿Eh? 70. Ahí se queda. Señor Becerra.
0: 70 meses por lo menos. Recogiendo basura o yo qué sé, 70 meses limpiando playas, 70 meses metido en la montaña.
1: 70 meses limpiando todos los cheniles de todas las protectoras de su barrio, de su zona, pero no 70 horas. Les tenía 7 años.
0: Eso es lo que vale la vida de este animal, 2.500 euros. Eso es lo que vale el trauma que va a sufrir esta persona que tuvo que encontrarse la imagen más dantesca que te puede imaginar, tu propio animal amado colgando de tu puerta.
1: Y reventado.
0: Reventado a palo.
1: Pues nada, felicidades desde aquí.

0: a todos los que hacen las leyes y a todos los que las ejecutan, nunca mejor dicho.
1: Educáis a la sociedad fenomenal, ¿eh?
0: Sí, sí, vamos, que te cangas. Buen rollo tiene Bryan Adams, es alucinante, me encanta.
1: Qué energía, ¿eh?
0: ¡Buah! Can't stop this thing we start. ¡Qué maravilla! Me encanta la voz, me encanta cómo toca la guitarra, me encanta el espíritu que tiene este tío. Bryan Adams.

0: Bueno, pues vamos con otro bloque de pistas. Son las 3 de la tarde, las 2 en la Comunidad Canaria. Y este fin de semana estamos buscando un reptil de la familia de los gecónidos, que es un grupo de pequeños lagartos que se distribuyen por gran parte de nuestro querido planeta.
1: Los gecónidos.
0: Gecónidos.
1: Que tienen cara fuerte, cara dura, jeta, buena jeta. Bueno, durante el día lo que hacen es que permanecen completamente inmóvil, no se mueven menos que una hoja, sobre las ramas de los troncos, confiando en su camuflaje extraordinario para pasar desapercibido, que a lo mejor viene una urraca a comérselo y dice, ¿dónde está? No lo veo.
0: No lo veo. Cuando

0: Se siente amenazado, puede abrir mucho la boca, mostrar una coloración muy llamativa e incluso balancear el cuerpo para parecer una hoja movida por el viento. Para eso tiene esa cola en forma de hoja.
1: Con eso se te quita las ganas de comértelo. Su nombre científico incluye la palabra Fantasticus.
0: Fantasticus.
1: Bigus Magnificus Fantasticus. Porque su aspecto parecía tan increíble que a los naturalistas, que son muy flojos, terminaron describiéndolo... pues como un propio ser fantástico, dijo, pues ¿cómo le ponemos? Pues Fantasticus.
0: Sí,
1: no se comieron en la cabeza.
0: Charles
1: Darwin estaba apuntándolo en un cuaderno y dijo, Fantasticus.
0: Menos mal que no le llamaron Eureka.
1: Eureka, podría haber sido Cáspitas.
0: La destrucción de los bosques de Madagascar y el comercio ilegal de animales exóticos hacen que la conservación de esta especie sea una prioridad, igual que la desaparición de todas las especies. Se destruyen sus hábitats y se comercia con ellos, pues desaparece.
1: Es que a la gente le gusta mucho tener cosas exóticas en su casa, sí, metido detrás de un cristal que no lo pueden abrir.
0: Pues que guarden un moco del abuelo, que eso es súper guay, ¿no?
1: Y bueno, siempre se ha puesto en vitrina, a lo mejor puede meter un barco hecho de esto de pieza dentro de una botella de,
0: claro,
1: de cristal.
0: O la uña de Buenafuente.
1: Y eso no,
0: recuerdo
1: eso no
0: molesta bonitos, a nadie. Cosas bonitas de recuerdo.
1: Pues si tú sabes qué animal la gente lo mete dentro de un terrario y se lo lleva para su casa... como el perro y el gato, @onda0.es.
0: Y si nos lo quieres decir por nota de voz, pues 608-354-383.
1: ¿Y todo esto para qué?
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0: 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Y por 8 letras escritas...
1: ¿20%?
0: Vamos, como para no hacerlo.
1: Vuelve la actualidad, vuelve las noticias.
0: De los animalicos. Vamos a ver. La primera... Cuidadito.
1: Pues si hablábamos antes de que es época de abandono, época de cría, época de nacimiento de nuevos gatitos y nuevos perritos,
0: sí,
1: muchas veces pues no son deseados. ¿Y qué hacen la gente?
0: Pues cosas bonitas como este señor. Investigado por arrojar a un contenedor 3 cachorros que acabaron muriendo en Encinas Reales, Córdoba.
1: Pues sí. La imagen es dantesca porque son como ratitas del tamaño de la palma de la mano y no lo ha tirado en una bolsita que no sería menos malo, aparte, sino que va mezclado con toda la basura del día, o sea, con la comida, los desperdicios, todo eso, y entre medio de toda esa basura estaban los cachorritos, tuvieron que abrir la bolsa y estaba dentro. El Seprona de la Guardia Civil está investigando a una persona por un presunto delito contra los animales tras esclarecer el abandono de 3 cachorritos pequeños del tamaño de una mano de perro que estaban recién nacidos, los tiró en un contenedor de estos que están soterrados, que son más difíciles de acceder a ellos, en Encinas Reales, en Córdoba. Los animales fueron encontrados dentro de una bolsa de basura después de que varios vecinos y miembros de una protectora alertaran de la presencia de los animales, que no sé cómo lo pudieron conseguir escuchar, porque son tan chiquititos que uno de los cachorros ya había fallecido cuando fue rescatado y los otros dos pues presentaban un estado de extrema debilidad, estaban acabados de nacer. Pese a los esfuerzos de veterinarios y voluntarios, ninguno logró sobrevivir. La investigación permitió identificar el origen de los animales y reunir indicios sobre la presunta implicación de la persona que ahora está siendo investigada. Las diligencias han sido remitidas a la autoridad judicial competente y esperemos daros pronto una resolución.
0: Me encanta esto de la autoridad judicial competente.
1: ¿Quién será?
0: Sí, sí.
1: No lo sé.
0: No, hombre, son súper competentes. Ya hemos visto lo que les ha caído a los 4 chavalotes estos que han colgado al gato y le reventaron a palos. Bueno, pues esto es otra salvajada. Es que cuando has dicho lo de que estaban en la misma bolsa que la basura,
1: sí,
0: es que esto es tan, tan indicativo del tipo de individuo que puede hacer esto, tío. O sea,
1: porque muchas veces ve que lo ha hecho con maldad, pero lo ha metido en una bolsa aparte y lo ha escondido para que nadie dé con él. Pero tirarlo con lo que ha terminado de comer, echas el plato así, pla, pla, pla, a la basura, y lo siguiente, los 3 perritos que acaban de nacer.

0: hacerte, los tiras a la basura así, cierras la bolsa y la tiras a un boquete que va debajo de la tierra?
1: No sé, yo de verdad se me acaban las palabras y lo digo totalmente en serio. O sea, ahora mismo lo único que tengo en el cuerpo, en

0: mejor no había ninguna información y la gente maltrataba a los animales, los estrellaba contra las paredes los que nacían.
1: Sí.
0: Los cogían y acabo de nacer, los metían en una bolsa y los metían bajo el agua en un cubo y los ahogaban.
1: ¿Pero qué tipo de tranquilidad tiene que tener este mamón para tirar los cachorros en el cubo de la basura de tu casa, tío? Y luego tirarlo al contenedor soterrado, ¿de verdad? Este tipo no tiene que recibir algún tipo de pena, de verdad. Pero de verdad.
0: Una persona muy mala. O sea, imagínate esa persona durmiendo tan tranquila sabiendo que acaba de tirar a los tres perritos a la basura.
1: No sé, tiene que ser un ejemplo para su familia maravilloso, tío. Pero bueno, la realidad del país, no sé. Y lo malo es que siguen pasando los años y no cambia nada. Otra noticia.
0: ¡Otra!
1: Científico chino descubren el mayor cementerio de ballenas del mundo. Qué raro que los chinos...
0: Tenían que ser los chinos. No sé. A lo mejor han sido ellos los que los han...
1: Eso te iba a decir. Más de 500 ejemplares en un hallazgo sin precedentes. Y lo que le habrá dicho uno al otro, dice, pero esto no es lo que han matado nuestros antecesores.
0: Esto no lo hemos comido nosotros.
1: Estos son... Y ahora... Van de listo de que han descubierto.
0: La verdad que es un hallazgo sorprendente porque un equipo internacional de científicos ha descubierto una fosa en el Océano Índico a unos 7.000 metros, que ayer Casio se destropea.
1: No, ahí no llega.
0: Ahí no te llega Casio.
1: No.
0: Pues lo que consideran el mayor y más antiguo cementerio de ballena, que nos parece sorprendente, cementerio de elefantes. Decimos, ¿serán tan inteligentes como para ir a morir todos al mismo sitio?
1: Sí, claro que lo son.
0: ¿Tendrán algo? Bueno, pues si el elefante es el animal más grande terrestre, el animal más grande marino lo hace también. Cementerio de ballena conocido hasta la fecha, el mayor. Los investigadores encontraron restos centenares de cetáceos, algunos con una antigüedad de hasta 5,3 millones de años.
1: ¿Cómo?
0: Más antiguo que...
1: Que los bosques
0: que cementerio fuera. De la Almudena.
1: Escúchame, 5,3 millones de años.
0: Fíjate tú, todo amontonado ahí.
1: Hombre, escúchame, pues entonces sí que puede ser un cementerio,
0: es un cementerio.
1: Claro, tío, no... Si o sea, tirando los chinos a las ballenas.
0: La sobra, ¿no?, de la raspa de la ballena. En una zona donde calculan que podrían yacer cerca de 10 millones de esqueletos.
1: Madre
0: 10 Dios. Millones de esqueletos desde hace 5,3 millones de años acumulándose ahí. El hallazgo ha sorprendido a los expertos porque los restos suelen degradarse con el paso del tiempo y más debajo del agua, algo que no ocurrió en este caso. 5,3 millones conservados. Además, los cadáveres sirven de alimento y es un ecosistema único que formado por medusas, gusanos perforadores.
1: De huesos.
0: Gusanos perforadores de huesos. Este te quiere morir, ¿eh?
1: Desde el fondo del mar.
0: Da mucho miedo, ¿eh? Está el cocodrilo sacamuela y el gusano perforador.
1: Tú imagínate que estás mayormente tranquilo, deponiendo en tu casa, sentado en el trono y de repente notas un clank.
0: Y es un
1: gusano perforador de hueso.
0: Pero si está en el bate ya tiene el agujero hecho. Por ahí te entra, el hueso es otra cosa.
1: Sí, como el pepino de mar.
0: Bueno, pues los científicos creen que estos restos actúan como auténticos oasis de vida en el fondo oceánico y podrían llegar numerosas especies todavía desconocidas para la ciencia que haya ahí abajo y que no las encontremos. Ayer hablamos del isópodo gigante que me
1: Correcto.
0: Escribió una carta a mí
1: sí.
0: Y yo no había visto en la vida un animal como ese.
1: Sí, sí.
0: Es una cochinilla gigante de mar. Una cosa asquerosa.
1: Horrorosa. Pero fíjate, tío, o sea, de 5,3 millones de años. O sea,
0: ¿cómo lo habrán datado eso con carbono 14?
1: Claro, me imagino, o 16, no lo
0: sé. ¿Pero quién habrá bajado hasta esa altura para recoger?
1: No, a esa profundidad tienen que bajar máquinas.
0: Tienen que bajar...
1: O sea, esto a pulmón no te lo hacía.
0: James Cameron a lo mejor sí, pero...
1: Custó, yo creo que con el gorrico rojo sí. Y a pulmón, como era delgadico.
0: Como adelgado.
1: Igual aguantaba. Pues nada, un cementerio de ballenas.
0: ¿Qué lo iba a decir,
1: Que como bien dice, pues evidentemente los restos orgánicos de los cadáveres de las ballenas tienen que dar una maravillosa nutrición a otras especies de la
0: Me zona. Pregunto yo si tendrán que pagar al ocaso esos animales para que los entierren. O eso se los desgraban después, o cómo va eso.
1: ¿Te imaginas a un tiburón recogiendo entre las ballenas?
0: Que vengo a cobrar, ¿no?
1: Viene el de los muertos, el tiburón. Pues nada, estas han sido las noticias de este bloque en Como el perro y el gato. Oh. Estas canciones se engloban dentro del epígrafe sabrosura. Sabrosura. Terence Trent D'Arby. Sing Your Name.

0: Hola, buenas tardes.
1: Buenas.
0: Mira, os voy a comentar una consultita que quería haceros. El año pasado adoptamos un cachorrito. Bueno, nosotros teníamos ya una gatita de unos, tendrá 15 años. Y el cachorrito ahora mismo tendrá 7, 8 meses, 9, como mucho. Es un cachorro espectacular, juguetón. Y claro, la gatita ya es más tranquila y tal. Y claro, el hombre quiere, con el afán de jugar con ella todo el rato, le hace la vida imposible. ¿Qué pasa? Que ahora la gata hace sus necesidades donde pilla. Mientras que siempre ha sido una gata súper disciplinada, que ha ido siempre a su arenero, ha hecho sus necesidades en el arenero, donde lo tiene colocado. Y ahora la pobre, pues eso, igual es por el estrés. Claro, la gatita igual está por la sala y va el otro detrás, va por ella. Y están todo el día, pues eso, como el programa vuestro, como el perro y el gato. Y no sabemos, ya es que estamos desesperados, mi mujer y yo, es que no sabemos qué le puede, si es por estrés del gato. O si es que la gata ya ha cambiado de costumbres y andamos un poco, no sabemos qué solución darle. A ver si ya vuelve otra vez al arenero. Venga, un saludo y enhorabuena por el programa, ¿eh? Sois magníficos.
1: Gracias, bonito. Vamos por partes, tío. Evidentemente, si tienes una gata de 15 años, que es una señora mayor, es una señora mayor y bueno, pues tiene sus costumbres, tiene sus rutinas en casa y de repente le metes a un tarado de 7, 9 meses, pues claro, la gata de 15 años dice, oye, ¿qué es este torbellino, que me deje vivir. Evidentemente, el cachorro quiere jugar, ve a otro individuo similar y quiere jugar, quiere interaccionar y evidentemente...
2: Son muy pesados.
1: ¿Qué pasa? La gata pues le habrá intentado decir cositas, pues...
2: Ya le habrá dado con la mano así...
1: Igual, pero también es que hay animales mayores que no
2: son tan violentos,
1: que no repelen estos intereses de los pesados de los cachorretes. Evidentemente, querido, ante esta situación, que no es extraña, hay que actuar como hacemos siempre. Primero, aunque lo más posible y lo que nos pida el cuerpo es pensar que la gata mayor está estresada y por ello no acude y no hace bien sus rutinas higiénicas habituales, que lo más posible sea por el estrés, pero teniendo la edad que tiene... Yo previamente llevaría la gatica al veterinario para que le echara un vistazo a todo aquello que pueda provocar dolor cuando va al arenero. Cistitis, calculitos, cristales en el

0: trayecto urinario, que pueda molestarle al hacer pis, y que le moleste al hacer pis y no se me dentro del arenero, sino que se me fuera, o también la caca, porque tú ten en cuenta que una gatita viejita, pues la parte de la columna lumbosacra, la parte final de la columna, pues puede verse alterada por la artrosis, y también cuando muchas veces entran en la bandeja, ponen esa posturita que se agachan y se encorvan tanto, y es como que le pega un leñazo ahí en la zona lumbar. Y dice, pues casi que voy a cagar luego. Y ya sale cagándose y se caga donde sea. Lo primero que hay que descartar, sí o sí, es que haya un problema físico del estilo de los que te he contado. Una vez que se descarte eso, pues tendríamos que plantearnos que es evidentemente un problema de comportamiento, un problema de estrés. Yo lo que te diría, haciendo lo que te he dicho, primero descartar el tema físico y luego centrarnos en el tema comportamental, pero lo que haría desde ya es poner más bandejas en casa. Tranquilamente, yo pondría un par de bandejas más en casa. ¿Por qué? Porque si comparten una sola bandeja y el gato mayor está tan estresado, es que no quiere ni ir a sitios donde se encuentre con el otro animal, no quiere compartir espacios. No sé si me explico, o sea, está tan hasta las narices del otro, y dice, yo no salgo de casa, no me quiero encontrar al otro comprando el pan.
1: Que es normal, cuando tiene a lo mejor un vecino pesado que te persigue como si fuera Flanders.
0: Exacto.
1: Tú dices, Dios mío, que ojalá no me lo encuentre. Tú fíjate lo que nos dice Stan Linares, dice, en mi caso es al revés, he metido una gatita de 1 año y medio y tengo un perro de 12. Y no me va mal la cosa.
0: Una gatita y un perro.
1: Claro.
0: Claro.
1: El perro es viejito, claro, que es tranquilo, y el gatito
0: los
1: es
0: los perros
1: chico.
0: No son tan, ¿cómo te
1: creativo
0: diría yo? Sí, tan molestables.
1: Sí, sí.
0: Aceptan mejor la molestia. Pero una gata mayor y un gatito pequeño...
1: Tienen más carácter. O sea, la gata a lo mejor se pone en una esquina y dice, aquí no me mueva, como el que está la abuela, a lo mejor en la mecedora, y te sientas tú en la mecedora de la abuela.
0: Sí, a darle tobas en la nariz.
1: Coge la abuela y te echa de la mecedora y te dice, ya está tardando tú en irte.
0: Querido mío, lo primero... Pon más areneros que estén dentro del tamaño de la casa, que no lo sé, pero que estén separados dentro de lo que se pueda lo más posible. Y a partir de ahí, pues lo que te he dicho, descartar problemas físicos, y si no hay problemas físicos, pues nos vamos a los problemas comportamentales, que sería estrés por la pesadez del cachorro nuevo.
1: Además, como tiene los dientes finitos, eso, morderá a la gata y la gata dirá...
0: La gata, la de los 15 años tiene que decir... ¿Pero por qué a mí esto?
1: Pero
0: también te digo que cuando se acaba de acostumbrar, la gata mayor lo va a agradecer tanto como el otro animal.
1: Van a ser felices junto como Timón y Pumba.
0: Y comerán perdices.
1: Serán amigos.
0: Pero...
1: Y irá uno montar el lomo del otro.
0: Pero paciencia, ¿eh? Y seguimos los protocolos. Descartar problema físico, vamos a problema comportamental. Que es estrés, entonces vamos poniendo ya más cajoncitos de arena, y tampoco vendría bastante bien ponerle feromonas. Feliway, ¿vale? Y si no evoluciona, pues nos vas contando. Pero siguiendo esas pautas, yo te podría casi asegurar que con los veterinarios adecuados, que son todos, que para eso somos unos grandes profesionales sanitarios, te van a ayudar.
1: Casi todo.
0: Bueno, hombre.
1: Después hay alguno que dice, se ha muerto el perro, ¿me lo puede enseñar? Bueno, te voy a creer. Y coge el perro y le da de baja, y después el perro aparece en un garaje.
0: Mira, yo por el momento... De veterinario no hablo, pero de lo que sí que sigo hablando es del hijo de Satán este que le sacaba la sangre a los perros, que no sé dónde está. No sé si seguirá yendo a la facultad, como nadie nos informa. 608-354-383.
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0: Hay canciones que tienen un significado para cada uno, ¿no? A mí esta canción me encanta, o sea, puede ser mejor o peor canción, pero es una de las primeras canciones que canté con mi hija. Y me flipa. 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

0: Hola, familia.
1: Hola.
0: Os he dicho que os quiero. Pues os adoro.
1: Ay, por Dios.
0: Hacéis un programa maravilloso. Ay, y hoy quiero participar hablando sobre el tema de los cursillos acelerados para conseguir no sé qué. Soy Inés de Sevilla. Estoy hasta las narices de esos cursillos acelerados que al único que le vienen bien es al que legisla, porque le cubre un hueco, curiosamente, que le va a costar más trabajo cubrir si lo hace reglamentariamente. Bueno, pues bien, señores administradores, hay que hacer las cosas como se hacen, con su formación correspondiente. Aquí no podemos poner a los cazadores con unas cuantas de horas a hacer el trabajo que hace el que estudia veterinaria con muchísimo esfuerzo. Un saludo y un beso. Gracias por destapar el tema.
1: Gracias, cariño.
2: Hola, buenas tardes. Mira, me parece una verdadera barbaridad eso que decís de lo de los cursos de 28 horas. Pero la culpa no la tienen los cazadores, la culpa la tiene quien se lo deja hacer.
1: Hombre.
2: Y evidentemente cuando pase algo, quien se lo ha dejado hacer, pues estará muy lejos, estará colocado en algún consejo de administración de algún banco, de alguna eléctrica, de alguna cosa de esas, y no tendrá ningún tipo de responsabilidad y luego nos llevaremos las manos a la cabeza. Pero sinceramente, una verdadera barbaridad.
1: Gracias, bonitos. Es que es impresentable, tío. O sea, es impresentable. Qué bien lo has explicado, querido. Qué bien lo has explicado.
3: Porque... Pues sí, porque eso es lo que pasa con este tipo de administraciones que tenemos, que como van de cuatro en cuatro, pues dice que se lo coma el marrón el de atrás. No, claro,
1: pero lo flipante es que la política se basa en una serie de individuos o individuas sin ningún tipo de cualificación para el cargo, en el 90%.
3: Puesto a dedo muchas veces, incluso.
1: Amiguismo, tal, no sé qué. Bah, bueno, pues ahí metes a un monger, le dejas que haga desastres. Y lo que ha dicho muy bien, al cabo de un tiempo, pues por los conocimientos que va teniendo, se va buscando un puestecillo, Chapi, sí, para cuando deje el tema.
3: Por los contactos que, claro, hombre, que acaba adquiriendo.
1: Pero mientras ha estado en la política, pues ha hecho todo lo que le ha dado la gana, y ha jodido todo
3: y luego se marrón y se va.
1: Eso, por ejemplo, pues tenemos dentro de la profesión veterinaria unos cuantos, pero bueno, ya lo he dicho muchas veces. Este país es así. ¿Tiene solución? No lo sé. Tenemos un partido que está gobernando, que está imputado por mil cosas, tenemos el partido de la oposición que está imputado por otras tantas cosas. Estamos en un país muy fiable a nivel político, súper fiable. me fío más de mi alergia que de los políticos, fíjate. Bien, y prefiero mi alergia. 608

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5: Bueno, están llegando cantidad de WhatsApp, está todo colapsado, hay gente preguntándome, oye, ¿por qué no leéis los WhatsApp? Y digo, ¿cómo que no los leemos? Lo estamos leyendo todo, Eli White. Lo que pasa es que no nos da tiempo en un programa.
0: Hombre,
5: tenemos que hacer un extensible de verano de 3 horas.
0: Os agradecemos muchísimo la participación que tenéis siempre en el programa, pero lo de hoy es un poquito heavy. O sea,
5: claro.
0: Que guay. Es imposible, pues tendríamos que hacer la emisión completa hasta las 12 de la noche.
5: Y muchas veces algunos de los que nos llegan hoy se leen a lo mejor la semana que viene. Claro.
0: Vamos haciendo lo que podemos.
5: Primero, este que nos acaba de llegar dice: buenas noches, le escribo a ver si puede despejar.
0: Buenas noches,
5: dice.
6: Yo la verdad me he quedado loco.
0: Igual está en otro país.
5: Debe ser. Dice: le escribo a ver si podría despejar una duda en mi familia que implica una discusión diaria.
0: Vaya.
5: Tenemos un perro de aguas al cual le estoy intentando enrastre.
0: ¿Qué será? Entrenar en rastreo, supongo.
5: Será, ¿no? Que en rastre lo estoy consiguiendo. Vivimos en una zona de pinares y mis hijos lo sacan a pasear por ellos y al perro le encanta correr y, claro, esta época viene llena de espiga.
0: Normal.
5: Yo lo reviso mucho, todo el pelo, pero mis hijos insisten en que el recorte del pelo para evitar las espigas y abrojos. Yo les digo que el pelo largo evita que toda esa vegetación le llegue directamente a la piel.
0: Sí, pero...
5: ¿estoy en lo cierto? A ver si terminamos con esa duda y la disputa familiar que tenemos, que nos va a costar un disgusto. Muchas gracias. Un saludo, Lucía Fernández Rivero.
0: Lucía, cariño, mira, lo primero, gracias por estar en esta familia. Y luego te quería decir una cosa. Lo que estás diciendo de que evidentemente el pelaje protege de... Es cierto, el pelaje protege de muchas cosas. Pero en el caso de las espigas y los abrojos, como has dicho, y de los arrancamoños y
5: los rastrojos,
0: todas estas cosas...
5: El follaje.
0: Exacto. Lo más jorobado son las espigas porque tienen esa forma de lanza y ese pinchito...
5: Esa espícula.
0: Que si se mete entre el pelito... Y va avanzando, es que es flipante, tío. Es que parece que tiene un motor, tío, las espigas.
5: Para traspasar cuerpo, ¿no?
0: Si una espiga llega a la zona interdigital, se acaba clavando. Yo te diría que por muy raro que quede, a nivel estético tampoco es para tanto, pero tú llevas a tu perro de agua a una peluquería en la que sean profesionales, evidentemente, no que sea la peluquería del tío Panocho, que la han abierto ayer a las 8. Pues hay una cosa que se llama hacer los guantes en las patitas.
5: El recorte de la...
0: Que es recortar justo el pelito de la zona interdigital y de la parte de abajo.
5: Sí.
0: Para evitar, no que se claven, sino que las podamos ver fácilmente cuando llegamos. Igual que se hacen los guantes, también en estos perros que tienen esa capacidad de absorber casi espigas, también viene muy bien que un peluquero haga la parte de descarga de pelo de la... parte de la cara interna de la oreja.
5: Sí,
0: ¿vale?
5: Es cierto.
0: La oreja tiene una parte exterior con más pelo, pero por la parte interior y el agujerito, por donde va el agujerito, también hay pelo. Eso también es ideal en las épocas de predisposición a pillar espigas, recortarlo. Hacer guantecitos y recortar la parte interior de las orejas. Que lo haga el peluquero. Que ahora alguien dirá, papá, he escuchado al veterinario este que ha dicho que hay que recortarle las patas. Y me imagino a la familia cortándole
5: hasta el codo,
0: ¿sabes? Es muy útil viene muy bien, sobre todo para poder ver que esas espigas van a acabar clavándose. Por supuesto que lo que haces es fantástico, que es cada vez que llegamos a casa hacer una revisión por si hay algún tipo de estas espigas por alguna
5: Pero razón. No hacerlo al grito de ay madre, recordad que los perros tienen el pelo porque lo necesitan. O sea, que hay mucha gente que dice, ha llegado el verano, voy a coger perro, lo voy a afeitar para que no pase calor y lo dejan pelado al pellejo.
0: Y eso es un error total.
5: Y coge la máquina arcero y dice, la que compré en el Carrefour, que me recorto yo la barba, la voy a usar para el perro.
0: Sí.
4: Y por cierto, lo que hablamos siempre, ¿no? La importancia de escoger un buen peluquero canino y felino, porque precisamente el lunes nos trajeron a la clínica un gato pues que estaba muy postrado, que estaba como muy raro, a raíz de que ha habido a la peluquería.
0: ¿Tienes la foto?
4: Las tengo, pero es que son un poco desagradables.
0: No, espera un momento. Es que no se puede ser menos profesional si esa persona que hizo el corte de pelo a este gato se dice peluquero o peluquera.
4: Curiosamente, o sea, además es que se lo hicieron en una peluquería dentro de un centro veterinario, porque el animal se le hicieron el procedimiento bajo sedación. Entonces no nos explicamos nada, porque bueno, el curiosamente vino el lunes diciendo, pues mira, viene el animal, está como muy postrado desde que estuvo el otro día en la peluquería, muy raro, muy tal. Y claro, pues al ver si parecía que tenía lesiones como la tripita, pues se le procedió lo que es a hacer un rasurado de, pues estaba pelado porque era como un gato de pelo largo, pues al rasurarle la veterinaria
0: Iván, todo el pelo
4: yo pensaba que
0: quemado.
4: Se había caído. Sí.
5: ¿Con qué la había hecho?
4: Pues con no, la máquina. Es impresionante, ¿eh?
5: ¿Se había calentado tanto la máquina que había quemado el pelo?
4: No, la piel, o sea.
0: No, todo el cuerpo.
4: Y los bocados, sí, o sea, todo.
0: El cuerpo, tío, o sea. Vamos a ver, si yo entiendo que haya gente que quiera trabajar en esta vida y que a todos nos hace falta ganar dinero, pero o sea, poner a un peluquero barra peluquera en un sitio para que controle, que es un tema sanitario, que no es un tema higiénico solamente y de belleza, que recortar el pelo, limpiar, lavar, es un tema higiénico.
5: Se necesita ser bastante ducho en la materia, porque un perro no es como una persona que tú le dices no te muevas.
0: Pues claro.
5: Y a lo mejor te hacen un cortecito en la oreja a ti y es una tragedia. Pero el perro no le puedes tú explicar, estás disquieto, que quema, que corte, no te avisa.
0: Y luego la puñeta es que a determinados gatos pasar por peluquerías sin sedación es imposible. Pero claro, con sedación el gato tampoco manifiesta dolor. Si le estás quemando le pegas un corte. Sí. Con lo cual tiene que ser un personal especializado y no un carnicero de Milwaukee, tío. O sea, es que yo he visto la foto, que las va a poner Bea aquí atrás, y es que vais a flipar. O sea, es quemadura completa, tío. O sea, es una tortura china. Bueno, pues eso, pues en todas las profesiones hay cosas para un lado y hay cosas para el otro, normal. Sí, pero está ahí. Mira, Iván, lo que pasa es que no las pueden ver nuestros amigos. Todo esto es quemadura, tío.
5: Oh.
0: O sea,
5: ¿pero que le han hecho las planchas o qué?
0: Pero coño, es que parece que le han pasado una plancha. Mira, por favor, todo el cuerpo. ¿No la puedes poner ahí?
5: Terrible.
0: Mira a ver si puedes ponerla. Por lo menos para los que nos estáis viendo, que sepáis de lo que estamos hablando. Cuidadín con los profesionalín, ¿eh? Que hay gente que dice, soy educador canino. Y digo, ¿de dónde te has sacado el título? Y dice, yo es que veía los capítulos de Malas Pulgas. Y digo, muy bien, has aprendido del mejor. 608 354-383. Hello, you fool, I love you. ¡Rosete! ¿Cómo me gusta Rosete, tío? Joyride, temazo de Rosete.

0: Buenas tardes.
1: Hola.
0: Soy Rosa, de Valladolid.
1: Hola, Rosa.
0: La dueña de Luna y Menta, alias Cochinator. En fin, con todas las cosas tan importantes y serias de las que estás hablando hoy, que se me están poniendo los pelos de punta, como todos los días, más o menos, te vengo a decir que con esos consejos que nos diste para que la Cochinator no hiciera sus cosas donde no debía, uh-huh, ha ido de maravilla.
1: ¡Qué guay!
0: Para mí, que no le gustó nada que la llamarais Cochinator.
2: Y tú,
0: vamos,
2: te preguntarás.
0: Estupendamente. Con respecto a lo de los cazadores, mire usted, yo soy sociosanitario. Hice un curso para ser un auxiliar del auxiliar de enfermería, uh-huh, de 350 horas.
1: 350.
0: Más unas 100 de prácticas. Uh-huh. Estos señores cazadores que con 28 quieren ser veterinarios de alto nivel, me parece que se están pasando de la raya y, bueno, de la raya no, se les ha ido la perola.
1: Total.
0: Muchas gracias por todo. Beso.
1: Gracias a ti, cariño. Muchos besos. Sí, desde luego a alguien se le ha ido la pinza totalmente, pero bueno.
2: ¿Tú pensarás quién acuñó el término?
1: ¿Cuál término?
2: Cochinator. ¿Quién habrá sido el que le ha dicho Cochinator a Cochinator? Mira, ahí recordarás esta imagen de la web. De la abuelita, del sí. 31 de mayo, sí. Y de Yorkie, la abuelita. Bueno, vamos a escuchar este corte escalofriante.
1: Cochinator se ha hecho cargo de la casa y dice, me cago en el sofá. Pues me cago en el sofá.
2: Ahí lo teníais, espeluznantes declaraciones del veterinario Carlos Rodríguez.
1: Eso no ha podido, eso es IA.
2: Eso es IA.
1: Eso es IA.
2: Eso lo ha tenido que hacer a lo mejor Elon Musk.
1: ¿Veis qué fácil ahora mismo es todo para la gente que tiene jeta? Eso es IA. No, no es IA, soy yo.
2: Es Cochinator, el original.
1: Además, a mí me gusta mucho lo de terminar cosas en Aitor.
2: Sí, por supuesto. Terminator y cosas.
1: Terminator y cosas de esas, sí. ¿Qué pasa? De la torre. Mira, qué guapo, sí que ha puesto solo los técnicos.
2: Torrinator, Torrinator.
1: Exacto.
2: De la Torrinator.
1: Torrinator. Que no tiene nada que ver con torrente, tío.
3: Yo, aprovechando que está aquí de la torre y Nadia, quiero aprovechar y poner en valor el trabajo que hacen, porque este corte de Cochinator, sí, o sea, esta persona nos ha escrito. Estábamos en pleno directo y nosotros no tenemos ni ayudante de producción ni nada, estamos Nadia y yo ahí realizando el programa. Y mientras que vosotros estabais haciendo un programa, estábamos buscando en el programa del 31 de mayo dónde estaba esa consulta. Atención.
2: Para dejarte mal, todo para
3: que
2: dejarte
3: son
2: mal.
3: Son dos horas, sí, y media de programa.
1: Ahora mismo me siento.
2: Todo
1: como
2: para arrastrarte por el suelo, bien fuerte.
3: Encontrarlo, cortarlo, mientras ponía canciones la pobre Nadia ahí cortándolo y tal, para todo, sacarlo está y darte con
1: que,
3: él en la
1: está
3: cara.
1: Está muy bien que todo eso lo hagáis para darme la boca. O sea, ahora mismo me siento muy como Pablo Motos cuando le hacen la sección de que tiene que cocinar, ¿sabes? Que se descojonan todo él, muy mal.
2: Hay cachondeo aquí.
1: Hay que tener un poquito de respeto a las personas mayores.
2: Entre
1: tío.
2: La oyente y nuestra amiga aquí.
1: Pero es que yo no sé por qué dije Cochinator.
3: A ver, era porque era una consulta. Espérate que te la voy a buscar. De hecho, en la sinopsis, si buscáis como el perro y el gato, 31 de mayo. Pues sí, ahí claro, viene, creo.
1: Ahora se va a poner toda la gente a buscar eso.
3: Pues se debería todo el mundo. De repente, tú claro. Imagínate que la página web de Onda Cero se cae porque todo el mundo sí. Está buscando como el perro y el gato, 31 de mayo. Como estoy haciendo sí. Yo ahora mismo mientras voy ganando
2: la
3: tiempo.
2: La gente curiosa, la gente que tiene mucha curiosidad, quiere saber por qué un Cochinator y no, la.
3: Pues mira, nos contaba Rosa de Valladolid que pregunta por un jersey adoptado que orina por distintos puntos de la casa, incluidos sofás y camas.
1: Cierto, ay, por eso cierto. Le llamé Cochinator, porque se me iba por fuera. Lo siento, jersey, de verdad, te lo he dicho.
3: Bueno, pero tus consejos han dicho que con tus
1: que
3: consejos
1: han
3: mucho mejor.
1: Sí, sí, sí. Bueno, pero eso es, eso es prácticamente milagroso que yo diga algo que funcione, tío. Ya cierto por lo que es la repetición. O como le digo a la gente en la consulta, que se queda así flipando alguna vez, que dice, coño, ¿y cómo has visto que era esto? Y digo, si yo no soy inteligente, yo soy mayor, tío. Y es una puñeta.
2: Además el diablo,
1: claro,
2: que por diablo.
1: Claro, yo soy un poco inteligente por la edad, pero no por mi capacidad, que es nula. O sea, yo tengo una neurona hábil, como mucho, para no hacérmelo encima. Bea, no me mires así, que estás confirmándolo con la cara.
3: No, te miro así, pues porque vamos a más consultas.
1: Vale, si tú lo dices.
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3: Y no es en el WhatsApp donde hemos recibido la siguiente consulta, se ha ido al correo electrónico, que también tenemos correo electrónico. Iván, tú sabes cuál es nuestro correo electrónico.
2: Como el perro y el gato, @onda0.es.
3: Pues muy bien, porque hay gente que dice, muy inteligente, que dice, yo no tengo WhatsApp. Yo quiero seguir con el correo electrónico. Incluso si queréis mandarnos una carta, pues, también alguna también vez.
1: Nos siguen llegando cartas, ¿eh? ¿Qué pasa?
2: Y una postal también.
3: Pues sí. Vamos a ver si igual que pudimos ayudar a Rosa de Valladolid con Cochinator, sí. Hemos denominado así, lo siento Rosa, espero que te haya gustado la denominación muy cariñosa desde el programa. Hombre. Como el perro y el gato. A ver si podemos ayudar a Matilde.
1: Matilde.
3: Dice, buenos días, equipo, les escribo porque en julio nos vamos 15 días a la playa y queremos preparar a nuestra perrita, Luna, para que disfrute y no sufra por el cambio de entorno. Luna es una mestiza de Malinois de 2 años que adoptamos en un refugio de Sevilla en octubre de 2025. Debido a un pasado de abandonos, es una perra emocionalmente muy sensible, con tendencia a la hipervigilancia y al estrés ante lo desconocido. Pese a esto, en casa con la familia es feliz, se ha adaptado de maravilla y el vínculo con nosotros, especialmente conmigo, su mamá, es inmenso y mutuo.
1: Qué bonito.
3: Incluso fuimos a un adiestrador para aprender a entenderla. Aunque en su rutina está segura, le cuesta relajarse en entornos nuevos y el coche le genera pues ansiedad, porque anticipa que se aleja de casa. Dice, aquí se avecinan cambios, ¿sabes? Viene el coche. En la primera quincena de julio iremos el matrimonio y uno de nuestros hijos a Isla Cristina, en Huelva. ¿No has dicho, Carlos, que nos dijera la gente, estáis de vacaciones, dónde vais?
1: No, no, a mí me está jorobando la vida. Tal y como lo está contando, ya me está jorobando la vida.
3: Isla Cristina es una maravilla, yo estaba de vacaciones ahí también, sí. Cuando era una jovenzuela con mis amigos, o y sea, es una maravilla. Hace nada. Dice, elegimos este destino porque al ser un pueblo pesquero, es un sitio tranquilo, con menos bullicio de turismo en esas fechas, y cuenta con un entorno adaptado para perros. Aún así, al ser nuestra primera experiencia, nos preocupa que el cambio de casa y los estímulos playeros la desborden. Nuestra pregunta para el veterinario es, ¿cómo podemos trabajar con ella tanto las semanas previas como durante la estancia allí para que sea una experiencia feliz y libre de estrés? Muchas gracias de antemano por su ayuda y enhorabuena por el programa. Muchas gracias a ti, Matilde, porque fíjate con qué previsión la han llevado un adiestrado.
1: No, me parece perfecto,
3: la previsión, tío. De, oye, vamos a ir de vacaciones, vamos a ir a un entorno más
1: vamos
3: tranquilo.
1: Vamos a informarnos, vamos a buscar un sitio más tranquilo. Pues eso es pensar en el animal verdaderamente como un miembro más de la familia, porque estáis dedicando parte de vuestro itinerario, de vuestro pensamiento, de vuestras ideas, a que tienen que cubrir también las necesidades de este animalito. Me parece perfecto. Vamos a ver. Evidentemente, siendo una Malinois, tiene que tener alguna parte de carácter, pues que le resulta difícil aceptar cosas, ¿no? ¿Qué hacer para trabajar las semanas previas? Hombre, si el animal es sensible, como dices, yo creo que lo

0: Primero que tenemos que hacer es algo muy sencillito que ayuda, no es la purga Benito, pero también hay collares de feromonas para los perretes, ¿eh? Y funcionan bastante
1: sí.
0: bien. Funcionan bastante bien.
1: Más de lo que nos imaginamos, porque uno piensa, ¿cómo va a funcionar eso? Pero es que nosotros no tenemos tantos receptores, no, o por lo menos no somos capaces de interpretarlo como un perro.
0: Los hemos perdido.
1: Ni un gato.
0: Pero tú ten en cuenta que un perrete que se le pone un collar adecuado de feromonas en su cuellecito, con un tiempo suficiente, porque también no es ponérselo y que el animal... ¡Ay, qué estoy
1: y cambia el ánimo de un segundo para otro, pero cuando lo van asimilando y le va sí. bajando la necesidad de estar tan
0: sí, les bajan el estrés. Y luego también hay otra serie de productos, digo para no meternos en fármacos, porque eso ya tendría que valorarlo un veterinario especialista en comportamiento, pues si hiciera falta algún tipo de tratamiento farmacológico, pero por el momento, y para que sea sencillo y no nos liemos con fármacos, el tema del collar de feromonas para el perrete viene muy bien. Y luego también comenta con tu veterinario, como eres una persona previsora, comenta con tu veterinario el uso de CBD, ¿vale? Que es la parte esta que no es psicotrópica de la marihuana, que muchas veces se dice marihuana y todo el mundo, ¡ah, drogadito! No, la marihuana es una planta que, aparte de provocar cierto esparcimiento, como puede ser el que se toma dos copas, para un ser humano, el CBD es un producto de la marihuana que no tiene ninguna contraindicación ni efecto secundario que coloque. Y es un producto que para determinados animales, y utilizado de la forma adecuada y encontrando la dosis correcta para ese animal, porque el CBD nos da una serie de orientaciones por tanto peso, tantas gotas, si es en gotas o lo que sea, ¿no? Pero hay muchas veces que se tarda un tiempecito en encontrar esa dosificación que verdaderamente le hace el efecto que deseamos al animal. Yo me iría por esas dos líneas. Por lo demás, pues el animal se tiene que ir acostumbrando a que tiene que quedarse solo en casa, que lo pasará mejor o peor, pero intentar ayudar con esas pequeñas cosas que no son lesivas, que no son fármacos salvajes.
1: Que no son cosas agresivas tan fuertes como un fármaco, pero que sí que le hacen efecto.
0: Hombre, que le hacen
1: como
0: efecto.
1: Como le hace efecto, por ejemplo, los consejos que tú le has dado a nuestra amiga,
0: sí,
1: que ya lo hemos escuchado y nos ha mandado este mensaje para tu tranquilidad. Dice, muchas gracias a nosotros los de Cochinator, nos encantó. Y se lo llevamos llamando desde entonces de vez en cuando. No tienes que disculparte porque ha sido muy divertido.
0: Pobre animal, me alegra. O
1: sea, le ha quedado el San Benito ahora de Cochinator.
0: Claro, pero es que a mí me salen nombres así, como Gordopilo, tío.
1: A nuestra amiga no la ha molestado. Teníamos que preguntarle al Yorkshire.
0: Perro, claro.
1: Porque a lo mejor Yorkshire sí se ha ofendido.
0: Y que nos manden unas declaraciones del Yorkshire, que puede ser muy gracioso. 608-354-383.
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1: Y seguimos con consultas. Nos llega de Olga una consulta que dice: buenas tardes, os he oído decir alguna vez que hay un producto de Menforsan que es para mitigar el olor de gatito en las casas. ¿Puedes decir cuál es? Gracias, un abrazo.
0: Hay muchos productos de Menforsan que son para la higiene del entorno del hogar.
1: ¿Eh?
0: Hay productos que son específicamente eso, para controlar los olores.
1: Limpiadores textiles.
0: Tanto de la bandeja, como de los textiles, como si ha hecho, pues hijo, a nosotros muchas veces en uno de los sofacitos así corridos que tenemos en casa, en el salón, pues tiene un cojín muy bonito, de color rojizo, y claro, pues tú llegas algunos días y en medio del sofá ese de color rojizo, una pota, una vomitona.
1: El otro día estaba yo durmiendo y estaba el rubio vomitando al lado mío en el sofá diciendo, pero no te moleste, es que estoy acostumbrado a hacerlo aquí y no te esperaba, y si no te importa...
0: Y haciéndote el brownie en la oreja. El rubio se le escapa de vez en cuando.
1: Pero era agua nada más. Yo creo que se pone tan nervioso que se le revuelve el estómago.
0: Pero fíjate, para ese tipo de historias, pues tú coges los productos que hay de Menforsan de limpieza y quita el olor. Es una flipada, tío. Yo de verdad que olor... Bueno, es que yo les quiero mucho, porque aparte de que ya es una relación familiar que tenemos durante tantos años con Menforsan, pues que es una empresa española y que fabrica unos productos flipantes. O sea, sí que tampoco... Es que yo estoy encantado. Imaginaros lo que es para un director, conductor de un programa que tiene que hacer publicidad y que me permiten hacer solo la que yo considero que es buena. Y Menforsan es que es una pasada. Y estos productos, entrar en la página web, porque los productos estos de quitar los olores, hay uno que

0: Es eliminador de olores directamente con olor a talco, el que tenemos en casa, que yo lo utilizo y flipo, porque coges la potilla esa, limpias perfectamente, echas el spray encima y es flipante porque no huele a nada. Es que, y queda un olor a talco. Ay, lo que me está diciendo, vea, que es que aunque no tengas animales, es que para el olor a tabaco del entorno, por ejemplo, es flipante. O sea, quita todo el olor y deja un exquisito olor a talco, que es el que más me gusta del mundo. Yo creo que a mí se me tuvo que quedar algo del impacto oloroso del talco que me tenían que echar en la bajera, sí, de pequeño.
1: Y eso que era cancerígeno. En aquella época era peligrosísimo. Menos mal que estamos aquí. Porque...
0: Así nos hemos quedado.
1: Sí.
0: Tú imagínate, sí. No voy a decir nada de la zona en la que nos la echaban.
1: En las nalgas marinas.
0: Ahí, y cerquita. 608-354-383.
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3: Hola, Carlos. Yo tenía también ese problema con el cocker. Sí. Con dos cockers que tenía. Cada vez que salía al campo a disfrutar y tal, era visita al veterinario a sacarle las espiguitas de la oreja.
0: Claro.
3: Y la solución fue, que me sirvió para dos cosas, la solución fue hacerle dos gorritos, una gomita arriba y una abajo, con mucha tela para que ellos puedan moverse bien, y así evitaba este problema, y además me ayudaba cuando le daba de comer, no se llenaban las orejas de comida.
0: Qué bueno, tío.
3: Vamos, si sirve de algo, ¿verdad?
0: Sí, ¿cómo no va a servir? Hay muchísima gente que a los cocker y a los perros de oreja pendulona, los beagle, los Basset Hound, les ponen como una especie de gorrico.
1: Sí, le llaman hat a eso. Sí, bueno, sí. Que hat en inglés es sombrero, morro, pero es como una braga del cuello,
0: sí.
1: Y entonces la mete por el morrete y le echa para atrás así y le quedan las orejas como si estuviera corriendo una maratón.
0: Sí, no, es que
1: quedan aerodinámicos.
0: Además están guapos los perros con oreja larga y que les ponen esa cintita, tío, porque quedan guapos.
1: Gracioso.
0: Tío. Y además es útil.
1: No para tordía, porque no. Las orejas están ahí para escuchar y para eso, pero pues cuando salen para el campo o para cuando van a comer, cuando mejor te venga, se las recoge, se las repliega y hasta él le hace un favor, porque no las mete en el comedero, no se las llena de yosera.
0: Correcto. Porque para un perro estar todo el día oliéndose las orejas a todo lo que se le haya podido pegar,
1: imagínate,
0: tampoco es agradable.
1: Con el olfato que tienen esos animales, ahí al lado, entrándole hambre todo el rato, dice, ¿por qué me entra gana de yosera todo el rato? No sé por qué.
0: Me voy a comer las orejas. Es una buena recomendación, querida. Gracias, porque es una cosa que no se hace de forma muy habitual, pero se tiene que tener en cuenta porque es un buen método, ¿eh? Hombre, hay que acostumbrar al perrete a ponerle el elemento, ¿no?
1: Sí, pero porque al principio te van a hacer el refunfuñeo de intentar quitarse o de arrastrar la oreja por el suelo, de dar la voltereta a ninja y dice, quitarme esto, por favor, hasta que ya lo incorporan en su rutina y te ponen la cara y todo para que se lo ponga. Dice, pónmelo.
0: Si tú quieres enseñarle al perrete a ponerle este tipo de diadema, gorrito, braga, cuallera, lo que quieras, es muy fácil. Mientras se lo vayas poniendo, con un premio en la mano. Siempre con un premio en la mano.
1: En positivo, siempre positivo.
0: Tú a mí ahora me dices, te voy a poner un capirote. Y digo, no me apetece. Te doy 500 pavos, ponme dos. ¿Me he explicado? Fácil. Premio, obtención del resultado. 608-354-383.
1: Nos llegan noticias de California, dicen, vaya camiseta que lleva Carlos Rodríguez. La camiseta, para los que no nos estáis viendo mal, porque no entra a YouTube y nos ves, pero pone Warning, mouth works faster than brain. Peligro, aquí la boca funciona más rápido que el cerebro.
0: Vamos, que me pierde la boca.
1: Sí, a veces dice Cochinator sin pedir permiso.
0: Pero lo de Cochinator es una cosa más sensible.
1: Ha gustado, entonces no te vamos a machacar más.
0: Sí, yo sé lo que nos gusta. ¿Sabes? Y a quien no le gusta.
1: A quien no le gusta.
0: Pero nosotros hablamos para la generalidad, no para los malos. 608-354-383.
4: Hola, buenas tardes a todos.
1: Hola.
4: Pues yo hice un cursillo rápido de hacer colonoscopias con una linterna y una cámara de fotos. De momento nadie ha venido a quejarse y ha hecho unas cuantas. Bueno, un abrazo, besos para todos.
0: ¿Cómo te quiero, mamá?
1: Ah, cógeme cita, ¿eh? Que necesito yo ahí a...
0: Es que es genial. Es que eres mordisqueable, tío. Es una persona que es
1: sí,
0: como de la familia, de la clínica y de la radio. Pero es que, tío, de verdad, sí, pues me parece una gran idea. Oye, se podría hacer un curso de 28 horas para hacer colonoscopias con una linterna y un tubo de manguera de...
1: De jardín, de esa, la chorrimanguera.
0: El gas.
1: Ahí.
0: Claro. Dice, a ver... Muy difícil.

0: difícil no tiene que ser. Agujero hay. El tubo entra y la linterna del enfoca. Móvil. Otra cosa es si ves algo o no, pero da igual. Me parece una buena idea. Que no solo hagan cursos para gente que quieran hacer de veterinarios.
1: Es curso de manipulador de anos.
0: Sí, de manipulador de anos. ¿Sabes qué pasa? Que es que lo de jugar a los médicos ya no se puede cambiar el contenido.
1: No.
0: Jugar a los médicos es jugar a los médicos.
1: ¿Qué es esto?
0: Pues esto es...
1: astronauta, un
0: extraterrestre. Straight Preachers.
1: ¡Oh, buena canción! Esta semana estuve hablando yo sobre este tema, porque uno de los fundadores de Google, que últimamente se ha separado porque dice que no puede seguir con esto, con la inteligencia artificial...
0: No puede ganar más dinero, ya no es
1: decía,
0: capaz.
1: Ya no lo decía Manic Street Preacher en su canción, cuando decían que...
0: ¿dónde está la tolerate...
1: Que si tú toleras esto, los próximos serán vuestros hijos, ¿no? Entonces él decía como que no quería exponer a sus hijos a un futuro tan oscuro como el que nos viene, que viene un futuro más oscuro que un pez de snack.
0: Sí.
1: Más oscuro que una tormenta.
0: Que el sobaco un grillo.
1: ¿Todo por qué? Sí. Por la inteligencia artificial que nos está haciendo más cómodo, pero a la larga nos va a esclavizar.
0: Bueno.
1: Y si lo toleramos ahora, tus hijos serán los siguientes.
0: Yo creo que la IA nos va a esclavizar.
1: Ya no se puede hacer
0: poco
1: nada.
0: Más o menos que nos ha esclavizado el móvil,
1: sí.
0: Que nos ha esclavizado WhatsApp.
1: Lo que pasa es que ahora es inteligente, decíamos Smart TV, pero no era tan lista. Era como tu primo que no es el más afilado del estuche. Después estaba el teléfono, smartphone. Y tampoco muy listo, porque lo mismo te puede poner a ver TikTok y ver pamplina por un tubo.
0: Sí.
1: Y no aprendes nada. Pues entonces la inteligencia es todo eso, pero con capacidad propia.
0: Sí, pero tú ya sabes lo que pienso de la IA. Es una cosa que ha llegado, que está ahí, que hay que regularla. Sí se puede, porque claro, hablar de regular algo en un país, en un mundo tan grande es complicado, ¿eh?
1: Es imposible.
0: Es un poquito complicado. Estos son los Maniac Street Preachers. Si tú lo toleras, tus hijos serán los siguientes.

0: Pues aquí seguimos. Nos queda una horita para disfrutar con todos vosotros. 608-354-383 para todo lo que os apetezca.
1: Pero nos preguntan si los productos de Menforsan están testados en animales.
0: Ni de coña. ¿Pero qué me estás contando?
1: Hombre, testado...
0: ¿Pero qué me estás contando?
1: Testado en animales domésticos en el sentido de que tú se lo echas...
0: Son para ellos, pero no ellos. Están...

0: aprobados, os lo podemos asegurar. Son veganos la gran parte y cruelty free.
1: Cruelty free, vegan, todo sello bueno.
0: Vamos, que ya...
1: Lo que faltaba que nosotros tuviéramos productos que fueran en contra de los animales.
0: Sí, manda huevos.
1: Vendiéramos...
0: Bueno, algunas veces nos han llegado, pues, empresas propuestas que dicen, oye, ¿podéis publicitar esto? Y nosotros, pues no. ¿Pero por qué? Pues
1: es que tengo una peletería.
0: No, claro, pues no nos viene muy bien. Dice, no, es que hacemos con peletería, hacemos abrigos para animales. Digo, muy bonito, si ya tienen abrigos los animales. Y lo que tenías que haber hecho es no quitarle la piel a otros para hacer los abrigos.
1: Mira que queremos anunciar unos cursillos de tauromaquia también, que tenemos ahora mismo para niños infantiles.
0: La Feria Abril también la vamos a anunciar. Este fin de semana buscamos a un reptil de la familia de los gecónidos, un grupo de pequeños lagartos distribuidos por gran parte del planeta.
1: Es una especie endémica de Madagascar, donde habita exclusivamente en los bosques y en la zona de las húmedas islas de Madagascar.
0: En edad adulta suele medir entre 8 y 10 centímetros de longitud, incluida su cola.
1: Su cuerpo presenta tonos marrones, grises y ocres con bordes irregulares y una cola plana dentada que imita sorprendentemente a una hoja seca.
0: Con ojos enormes, que carece de párpados móviles, por lo tanto el ojo se le queda más seco que seco, bah, y los tiene que mantener fresquitos lamiéndoselos con la lengua.
1: Y si tú sabes qué animal es el que estamos buscando con estas pistas que os hemos dado, que esta semana ha sido un poquito complicado, pero es Fantasticus, escríbenos a como el perro y el gato @onda0.es.
0: O mándanos un WhatsApp al 608-354-383.
1: ¿Y todo esto para qué?
0: ¡For Water!
1: ¡Oh! ¿Para qué va a ser? Para llevarte un maravilloso premio de parte de...
0: Me forza. ¿Sabes qué es lo triste de todo, tío? Que es que uno se compone esta musiquilla para menforzar.
1: Y de repente...
0: ¿Puedes volverla a poner al principio?
1: Parezco el padre de Miley Cyrus, ¿eh?
0: No, ya verás. ¿Ves? Es que ya no me cuadra si no lo dices, tío. Wow. Qué lástima, me has jorobado la vida.
1: Que
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1: Algo te tiene que venir bien.
0: Sin duda.
1: Si no, es que el perro es de escayola.
0: Exacto, o de una figurita de Shadro.
1: Entonces ya...
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1: Cuidado, que llega la información, la noticia, la actualidad de los animales, pero antes Flash Gordon.
0: ¿Cómo?
1: El mismísimo Flash Gordon. ¡Flash!
2: ¡Uh!
1: Nos acaba de escribir y nos ha puesto verde.
0: ¿Flash Gordon?
1: Flash Gordon.
0: Me cago en la
1: Flash Golosina. Escúchame, rico, dice, soy unos vendidos.
0: ¿Cómo?
1: Soy unos vendidos. ¿Estáis viendo?
0: ¿Unos vendidos?
1: Vendidos. Unos vendidos.
0: Ah, que somos unos
1: vendidos. Unos vendidos.
0: A ver, los...
1: Dice, ¿estáis viendo lo que está pasando con la RSCE? La Real Sociedad Canina Española.
0: Sí.
1: Y os importa una mierda todo.
0: ¿Cómo?
1: Os queda un poco para desaparecer también vosotros. No os escucha ni el tato. Si no fuera por los criadores, ¿dónde mierda estaríais vosotros?
0: Si no fuera por los criadores.
1: ¿Pero qué tenemos que ver
0: con la Real Sociedad Canina? ¿Pero quién escribe eso?
1: Flash Gordon.
0: Pero tiene de nombre Flash Gordon.
1: Sí.
0: A ver, Flash Gordon, si tienes un rato y un poquito de tranquilidad mental, ¿me puedes pasar una referencia a lo que estás haciendo referencia?
1: ¿Alusión?
0: O sea, ¿de qué carajo estás hablando de la Real Sociedad Canina de España?
1: Yo creo,
0: tío,
1: que quiere decir que si lo de la Real Sociedad Canina Española no vendieran perros, nosotros no tendríamos trabajo porque no habría perros para vender Menforsan.
0: Claro.
1: Y no habría gato y no sé qué, y nosotros tenemos
0: la
1: culpa.
0: Querido amigo Flash Gordon, tenga usted en mente que el crecimiento tan brutal de los animales en España se debe a este programa. Somos los culpables de todo, de lo que usted quiera. Somos los culpables de que haya más perros y gatos que niños en España. Es gracias a las campañas.

0: De aturdimiento mental que hemos realizado desde este programa. Lo hemos conseguido. Hemos conseguido entrar en vuestros cerebros. Que no penséis nada más que en perros.
1: Pero solo en el cerebro del Tato, que es el único que nos escucha.
0: Exacto. Bueno, el Tato...

0: que quiere y cuida a sus animales, ¿eh? Y yo les compenso con mi trabajo. No sé si usted tiene esa capacidad mental para entenderlo. Si me manda su dirección, le mando un croquis. No pasa nada. Como para su capacidad mental de gamba cocida. 608-354-383.
1: ¡Ahora sí! Vuelve a volver la actualidad, la información, las noticias.
0: De los animales. Mira, esta noticia que ahora vamos a contar. Ayer vinieron los compañeros de la clínica a casa. ¿Sí? Algunos. Esto es en una vueltecita. Y estaban por allí. Y en un momento dado salió una de las serpientes más gordas que tenemos en casa, tío.
1: Que cuando fui yo se quitaron de en medio.
0: Sí, sí, pero.
1: O sea, me vieron venir y dijeron, no, que este. Que ha venido este. De la jungla.
0: Saben de tu carácter.
1: Este es Iván de la jungla.
0: Hombre, claro. Bueno, pues susto en un parque infantil tras el avistamiento de una serpiente de casi 2 metros.
1: ¡Wow! 2 metros de serpiente, no te lo acabas. ¿Y dónde habrá aparecido? ¿En qué lugar una culebra de escalera? De casi 2 metros, no que estaba en una escalera porque estaba en un parque.
0: Se llama así, culebra de escalera.
1: Es la culebra de escalera de casi 2 metros, ha sido avistada en el parque de Palestina, en Leganés.
0: Joder, tenéis de todo en Leganés.
1: Es que en Leganés hay una biodiversidad que yo flipo. Ya quisiera Darwin en las islas, bueno, la Galápagos. Pero fíjate tú, dice, donde llegó a desplazarse por una zona infantil antes de refugiarse entre la vegetación. Muy osado por su parte, porque los parques infantiles son como de goma al suelo, y eso cuando le da el calor, se pone que se aterrizan las pestañas. Pues estaba por ahí, aunque las imágenes difundidas en redes sociales han generado una preocupación entre los vecinos que dijeron, y yo llevo a mis hijos hasta al parque ese. Los expertos recuerdan que esta especie en concreto, pues no es venenosa. No es venenosa para los seres humanos y que solo puede mostrarse agresiva si se siente acorralada. Si tú la dejas huir, ella lo primero que va a hacer es irse para el seto, para el parque.
0: Totalmente.
1: No te va a perseguir. Totalmente. Como en las películas, no va a ir detrás tuya, ¿vale? Entonces, muchos residentes relacionan su aparición, y esto es, aquí es donde está el quid de la cuestión. Su aparición con el aumento de ratas en distintos barrios, que yo vengo diciéndolo, que aquello parece los Fraggle Rock, Muppet, cuando yo abro el cubo de basura hacen todos, vamos a jugar, desaparecen todas ahí.
0: Y salen todas las ratas, ¿no?
1: Todas cantando. Bueno, pues tenemos eso, en los distintos barrios del municipio, los roedores ya forman parte de su dieta habitual, la de estas serpientes, que pues las ven y dicen, tenemos buffet libre, las tenemos a mano, están. Claro. Y ante las quejas vecinales por la proliferación de estas ratas, el alcalde de Leganés, Miguel Ángel Recuenco, ha anunciado que solicitará cambios legislativos para permitir el uso de productos que sean más eficaces contra el control, para el control de estos animales, no de las serpientes de escalera, sino de las ratas. Al considerar que los métodos actuales han perdido la efectividad.
0: Muy bien, don Miguel Ángel. Alcalde, evidentemente las ratas son mucho más inteligentes que algunos alcaldes, no lo digo por usted, y que algunos concejales.
1: Pero vamos a repartirnos la mitad para Fuenlabrada, para Alcorcón.
0: Claro.
1: No todas en Leganés, ¿esto qué es?
0: A ver, Miguel Ángel, evidentemente el control de las ratas es un problema. También hay que ver por qué hay tantas ratas, si está asociado a un tema de suciedad o.
1: Es la fecha también en la que se dispara la natalidad en roedores. Son muy eficaces, entonces ahora mismo está la cosa que se ven, que saludan y todo cuando pasa, ¿eh?
0: Bueno, y también, también te digo una cosa, una culebra de escalera, que a la gente le puede asustar ver a una culebra, pero esa culebra de escalera está en un entorno en el cual está haciendo lo que tiene que hacer, que es, entre otras cosas, claro, comerse, claro, a los roedores.
1: ¿Qué hace bicho, eh?
0: Pues te puedo decir que la que vimos anoche en casa
1: es más grande que esa.
0: Es 2 veces esa, no, tranquilamente. Y además, es lo que dice el texto, la culebra de escalera no tiene ningún tipo de intención de cruzarse con un tipo de 2 patas. No tiene ningún tipo de intención. Es más, nosotros estábamos tranquilamente sentados y como a 2 metros, esta bicharraca pues estaba yendo al agua, a beber.
1: A beber, porque con el calor que hace normal, hasta las serpientes tienen agua, van con cantimplora.
0: Y nos quedamos flipados porque se estaba metiendo justo por un trocito y como a un palmo estaba una rana tranquila. Y decimos, macho, vamos a ver aquí el National Geographic directo, tío.
1: Completo.
0: Pero lo único que quería la serpiente era beber. Bebió y se piró.
1: Porque ya habría comido, sí, un par de ranas.
0: Vio esa rana y dijo, esta no me entra.
1: Esta
0: ya.
1: Para después.
0: Esta no me entra ni de coña. 608-354-383. Otra noticia.
1: ¡Pumba! Otra noticia.
0: Esto lo dice la noticia.
1: Cuidado con lo que dices.
0: El sexo salvó el planeta.
1: Yes.
0: La reproducción asexual ralentizó la evolución y

0: redujo la variedad de especies durante milenios hasta que llegó el sexo.
1: ¿A quién no le va a gustar? ¿A quién no le va a gustar una caidita de Roma? Sex. Onda sex.
0: Onda sexo.
1: Bueno, pues durante millones de años los primeros animales de la Tierra apenas cambiaron. Vivían en el fondo de los océanos, carecían de órganos como los ángeles. Eran complejos y se reproducían de forma asexual. Con lo cual no pasaban la parte buena de reproducirse, no la tenían. Eso no incentivaba a reproducirse más, generando copias de sí mismo, que lo que hacían era, por partenogénesis, una cosa aburridísima, te parte por la mitad y te convierte en dos. Ahora, un estudio liderado por la Universidad de Cambridge...
0: Hombre, Cambridge, Dios.
1: ...plantea que esa falta de diversidad biológica, esa parte de... Ah, no hay lo rico, no había diversidad, pudo haberse dado precisamente por la ausencia de reproducción sexual, porque no la habían descubierto. Cuando la descubrieron se estropeó el mundo.
0: Claro.
1: Según los investigadores, cuando hace unos 574 millones de años, que no te lo acaba esto, no hay calendario que aguante eso.
0: Madre mía.
1: Los organismos comenzaron a enfrentarse a entornos más cambiantes, con las luces rojas, y dijeron, ¿qué está pasando? De repente hay música de fondo, con tormenta, fluctuaciones de temperatura, se ponían calentitos. ¡Qué caliente me gusta de repente! Y había menos recursos en aquella época, con lo cual, pues no podían hacer nada, no tenían ni mano, ni siquiera, ni brazo, ni... La reproducción sexual ofreció una ventaja decisiva al aumentar la diversidad genética, el roce, el calor, el cariño, el amor y la capacidad de adaptation. Los científicos creen que este cambio impulsó una auténtica explosión, nunca mejor dicho, hizo ¡pum! ¡Ya está aquí la guerra! De biodiversidad, explosión de biodiversidad que sentó las bases de la evolución animal posterior. A partir de ahí ya no pararon. Una vez que rompieron a hacerlo, dijeron esto me ha gustado. Lo de partenogénesis no gusta. Para llegar a esta conclusión analizaron fósiles de Terranova. No te vayas a creer que el perro es la raza de perro.
0: De la isla de Terranova.
1: De la isla de Terranova, ¿eh? Y utilizaron modelos informáticos para reconstruir cómo vivían aquellas primeras comunidades marinas, que de ahí viene lo de más aburrido que una ostra, esa comunidad de marinas, esa ostra asexual, pues diciendo no, ni un besito.
0: Nada.
1: Toda la vida aquí.
0: Ni un abrazo, tío.
1: ¿Y a quién le voy a dar yo mi perla?
0: Darte un abrazo siendo un bivalvo.
1: Es difícil.
0: Es jodido.
1: Porque no tiene brazo.
0: Hombre, te puede dar así un conchazo.
1: Sí, eso sí.
0: No sé.
1: Concha con concha.
0: Pues eso, que el sexo salvó el planeta. Pues a lo mejor es lo que hace falta para salvar más el planeta. No lo sé.
1: Y cada vez lo hacemos menos, ¿eh?
0: Habla por ti.
1: No, yo digo, la gente en general está haciendo cada vez menos, porque somos cada vez menos gente. Está la gente muy separada, muy polarizada.
0: No,
1: la gente está enfadada entre sí.
0: No,
1: menos mal que... Bueno.
0: Yo no estoy de acuerdo.
1: Menos mal que el amor propio
0: nunca falla.
1: El más importante.
0: Sí, señor. Y Christopher Cross nos lo dice todo bien. A él le parece todo
1: bien. A él no le importa.
0: Me encanta Christopher Cross. Qué recuerdos. Christopher Cross, pues cuando yo acabé la carrera, pues imagínate si puedo tener buenos recuerdos o no. Nos acompañó en el viaje de fin de carrera.
1: ¿Iba con usted Christopher Cross?
0: Sí, sí. Bueno, iba a la música.
1: Buen rollazo, ¿no? Ahí con
0: imagínate, viaje de veterinaria de fin de carrera a Grecia con Christopher Cross.
1: Carlos Rodríguez. Ahí lo sacó.
0: Lo de Pingüino Rodríguez lo dice por un pingüino de la familia. Mira, escucha.
2: Pingüino Rodríguez.
0: Ahí está, tío.
1: ¿Ves? Eso lo sacó el día que fue al fin de curso la excursión.
0: Sí, fue muy bonito. Pues eso, Christopher Cross.

0: Primero agradeceros cómo sois y lo que hacéis. Gracias. A todo el equipo, ¿eh?
1: Gracias.
0: Y tanto a como el perro y el gato, como a mascoteros. Gracias. A todos, desde el primero hasta el último. Y lo segundo, hacer una consulta. Estuve esperando porque ya oí que contestabais a otra con el CBD para mi gata. Lo tomaba, pero ahora no lo quiere ni a bien ni a mal. Ay. Estoy pegándome con ella, la dejé unos días descansar y se lo di ahora en un despiste. Pero las tres últimas veces que se lo di, no hago más que dárselo y vomita. Y no sé qué hacer, si seguir intentando dárselo.
1: No.
0: O aguantarme y no dárselo, que es que me da pena porque le va muy bien.
1: Claro.
0: Pero la gata ya se lo di de todas formas. Con jeringa, con cuchara y ahora estamos con el gotero. Pero que no quiere, no quiere, no quiere. No sé qué hacer.
1: A ver, cariño, lo que me alegro es que le funcione. La gente no lo conoce y es una pena porque es un producto natural, no tiene contraindicaciones y ayuda en muchas cosas. No solamente en un tema de tranquilidad, de bienestar, ayuda en muchas patologías, ayuda en muchos procesos de recuperación del animal. Yo lo único que te recomendaría es que intentaras darle una cantidad ridícula, es decir, una gotita metida en algo que le sea verdaderamente rico. Te voy a poner...
2: Churu.
1: Es, a ver, que vea, vente para adentro. Ah, venga, vale. A ver.
2: Escupe la gota.
0: No toma nada más que dieta estricta porque padece del riñón. Va muy bien, pero dieta estricta. Lo único que le doy aparte es malta. Ajá. Lo que pasa es que debe ser que lo huele. Cuando me ve la intención, huye.
1: Mira, vamos a jugar con la malta, ¿eh? Que no es lo mismo que vamos a jugar contra Malta, que parece un partido de fútbol. Radio Estadio. A lo que vamos. Tú coges en una cucharita, en una cucharita de pequeña, echas una gota de CBD, ¿vale? Y esa gotita la cubres con la malta y lo remueves. Y dices tú, este tío está muy mal de la cabeza. Coges un palillito y lo remueves hasta que veas que se mezcla, que el CBD se ha incorporado a la malta, ¿vale? Es como mezclar un líquido líquido a una pasta. Bueno, pues hasta que hagamos algo consistente, y luego tú coges con el dedico, con mucho amor, coges ese grumillo que has hecho y se lo pasas por los labios, así en plan anuncio de Martini, se lo untas en el labio, y vamos a ver si así le da menos asquito y lo acepta mejor, ¿de acuerdo? Porque si no lo acepta, hija, pues tampoco vamos a estar haciendo que vomite el animal. Pues le ha cogido manía al sabor, no le

0: gusta o lo que sea. Pero haz eso, una gota solo con la malta, que funciona y no le da tanto asquete, pues ya otro día echas dos gotitas con la malta y vas ayudándolo. Inténtalo por ahí, cielo, pero tampoco hay mucho más. Una cosa, cuando un animal está tomándose algún tipo de fármaco, complemento nutricional, y empieza a provocarle vómitos, consultadlo si podéis con el veterinario, pero parar. O sea, lo que no vamos a hacer es que esté vomitando todo el rato. Parar y consultar con el veterinario. Pero no paréis y no consultéis con el veterinario, porque a lo mejor el tratamiento no es como el caso del CBD, que podemos pasar sin él durante un tiempo, sin ningún problema. Pero imagínate que es un fármaco para el corazón y le empieza a dar arcadas y ascos. Bueno, para, pero díselo al veterinario, hay que buscar otra forma. Hay fármacos que no podemos dejar de dar y hay otros que podemos intentar que sigan aceptándolos, pero que si no los aceptan tampoco les vamos a forzar a que estén vomitando todo el día. Un beso gordo. You give love a bad name. ¿Tú le has dado al amor un mal nombre?
1: Yo no, pero Bon Jovi lleva diciéndolo desde los años 90, por lo menos, esta canción.
0: Eso es lo malo, que tú compones una letra y ya...
1: Y ya siempre, te la come para toda la vida,
0: Para siempre, tío. Oye, ¿alguien sabe si Shakira fue al final a la inauguración, era una doble? ¿De qué va esa parida, tío? ¿Mm? Dicen que era una doble, ¿verdad? ¡Qué fuerte, tío, qué fuerte!
1: Últimamente están los dobles, que Jim Carrey también dijeron que era un doble, que llevaba una máscara de goma. Y no, era que la cara la tenía ya donde la cara era otra.
0: Le habían dado demasiado producto, pues la cara... demasiado producto raro, le habían dado al Jim Carrey.
1: Y lo pandereta ahí.
0: Pero sería muy fuerte, ¿no?, que Shakira hubiera llevado un doble a la presentación del Mundial.
1: Podría colar. Yo creo que sobre todo los presidentes de Estados Unidos y toda esa gente, seguro que tienen un doble fijo, ¿eh?
0: Y dos. Bon Jovi.

0: Hola, buenas tardes. Mi nombre es Carolina y les escucho desde hace aproximadamente 5 años.
1: Qué bonito.
0: Vivo en Madrid y tengo una pregunta.
1: Dime.
0: En el parque, y casualmente hoy en la mañana,

0: en un parque muy conocido aquí en Madrid. He visto cómo personas lanzan la pelotita al perro para que entre a la fuente, donde incluso hay patitos que están ahí, bueno, pues ellos disfrutando de su agua y de su espacio, y hay personas que le lanzan la pelotita al perro. Incluso vi que lanzaban a un perro que era una raza pequeña y lo cogía en los brazos y lo lanzaba como si fuese un saco, como para que el perrito pues aprendiera a nadar o no sé. Y bueno, la pregunta que tengo, ¿esto es compatible quitar el espacio de esos patitos que están felices para que los perros aprendan a nadar o se refresquen? Eso por un lado. Y por el otro lado, porfa, recordar que las patitas de los perros, ellos los veo en el parque que van con ese calor que hay en el suelo, y ellos van con sus patitas. Por favor, recuérdenle a la gente, yo no tengo mascotas, pero a veces me pongo en lugar de ellas. Un abrazo, les escucho y saludos a todo el equipo.
1: Encantado, Carolina, cielo. Vamos a ver, evidentemente una fuente pública es una fuente pública.
2: Y está totalmente prohibido el baño de las personas incluso.
1: Totalmente, o sea, tú puedes decir qué calor tengo, me voy a refrescar.
2: Ornamental.
1: Pues vete a una fuente, nunca mejor dicho, pero no a una fuente ornamental.
2: Ahí se meten las palomas, se meten los pájaros y ahí se lavan y se refrescan, pero no te puedes tú... La Fontana de Trevi se metió hace poco un tío.
1: Sí, claro.
2: Y lo han echado de Italia, lo han...
1: deportado.
2: Y le han quitado la posibilidad de volver a entrar a la zona, sí, porque sí, ahora sí. Lo que han hecho es que ya no se puede andar, porque la gente se bañaba y metía al perro en la
1: está maravilloso eso, te vas a la Puerta del Sol y dices, venga, vamos a ponernos aquí una piscina, vamos a montar una piscina, vamos loco, a bañarnos todos en pelotas. A ver, hay normas y hay normas. Evidentemente las fuentes ornamentales son para el lucimiento, son estéticas, puede haber
2: determinado
1: tipo de animales salvajes que disfruten del uso de esto, pues patos, sí. Todo tipo de aves, pues es normal, se van, se refrescan, pero de ahí a tirar una pelota para que se meta el perro, pues hombre, pues no, evidentemente, como si tú, si tienes mucho calor y dices, no, me voy a refrescar el ojal.
2: El tobillo, pues, me los tobillos en la fuente de, en la, ¿cómo se llama esa? En la Cibeles.
1: Claro,
2: y te pones ya a remojarte los pies. Va a venir la Guardia Civil y te va a llevar para adelante.
1: A Cibeles solo se puede subir al Real Madrid cuando gana en algo.
2: Y si gana, y si no, ni eso.
1: No, ni eso. Y luego lo de las patitas quemadas, pues sí, lo recordamos una vez más, que hay que tener cuidado y que ellos no cambian de calzado. Y desde luego hay momentos y hay zonas en las cuales los perros van flipando.
2: De hecho, hoy he visto yo un pincher que está a una cuarta del suelo, que le roza la picha con el suelo, y el calor que hacía, y ese perrito tan bajito, no, con horroroso, el cuerpo, tío.
1: Además,
2: negro.
1: Es que, está muy bien lo que acabas de decir, uh-huh. Porque es que los perritos que tienen pata corta, pues sí. Como los teques, los Basset Hound, que tienen patita corta y tienen el abdomen muy cerca del suelo, lo pasan peor.
2: Sí.
1: Porque están recibiendo la calorera, tío, en la barriga.
2: Hombre,
1: un perro de pata larga, pues hombre, sí sufre calor, pero no lo tiene tan cerca de su abdomen.
2: Mira, nos ha hecho una consulta Eudoravis.
1: Jesucristo.
2: Que dice, aunque no tiene nada que ver con las mascotas, me gustaría que hicierais algún comentario sobre las cotorras argentinas.
1: Uh-huh.
2: Están entre nosotros y en algunos casos hay papilleros que no deberían ser liberados. Ya sé que no es políticamente correcto. Hemos hablado mil veces de las cotorras, hemos hablado de todas, para adelante, para atrás. Hemos estado haciendo... En Almería estuvimos con una en la mano.
1: Pero sí, vamos a ver. El tema de las cotorras, por hacer una historia muy cortita y tipo cuento de niño, las cotorras llegaron a España por un tema de mascotismo. En ese momento se permitía tener este tipo de aves como mascotas, eran de un precio asequible, la gente les gustaba mucho, no tenían ni puñetera idea de lo que supone tener una cotorra.
2: Son animales muy duros, muy resilientes, muy capaces de adaptarse.
1: Muy chillones.
2: Que pueden estar en cualquier entorno, les vale, sí. Son muy duros. y entonces, bueno, pues han ido cogiendo su espacio dentro de las aves de ciudad.
1: Sí, pero han ido cogiendo su espacio porque cuando llegaron como mascotas, las personas que dijeron, madre de Dios, esto no lo aguanta chillando nadie, pues las soltaban. Uh-huh. Y esto pasó muchas veces y evidentemente estas aves se buscaron la vida, llegaron a árboles, conocieron a su novio, a su novia, tuvieron huevecitos, polluelitos y ahora mismo copan muchísimos parques.

0: y muchísimas extensiones de toda España. Evidentemente, ante una explosión de este tipo, de un ave que no es autóctona, hay que tomar medidas éticas. Hay que tomar medidas éticas. No como el alcalde de Madrid, que contrató a un grupo de escopeteros que en horario lectivo pues iban por los parques de Madrid con sus escopetillas de perdigones pegando tiros a las cotorras, tío. Y la señora con el niño paseando y el abuelo fumándose un Farias al lado. Eso no es ni ético, ni para los animales, que es lo primero, ni para la población.
1: En Almería no lo estuvo comentando, no sé si era el alcalde o quién era aquel... el concejal de Medio Ambiente, ¿no? Que lo que hacían, pues, con los huevos, como esterilizarlos, los pinchaban.
0: Sí.
1: Y entonces la hembra cree que está empollando un huevo y no nacen, con lo cual...
0: Y no ponen más huevos.
1: Entonces, con lo cual, se corta el ciclo un poco y rebajan esa carga de estos animales.
0: Hay muchas formas éticas, pero lo malo que tienen las formas éticas es que cuestan más dinero que las no éticas. Evidentemente, cuesta más controlar la reproducción de una especie invasiva que matarla a tiros. Evidentemente, es más caro. Pero a algunos, como les da igual la vida, pues vamos a lo barato, que conlleva la muerte. Fácil.
2: Como el cerdo y el pato. ¡Ah, no! ¡Que me he equivocado! Como el perro y el gato.
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8: Buenas tardes.
0: Hola.
8: Buenas tardes. A ver, una cosita. Yo hace 3 días conseguí adoptar a un gatito que lo rescataron de unos contenedores que estaban al lado de unos cables de alta tensión. Y este gatito, pues, venía tal cual. Lo llevé al veterinario, lo primero, le hizo una exploración, le puso una pipeta para pues, si tenía lombrices y demás, y las caquitas las ha hecho bien, todo bien, y ahora pues me ha recomendado la veterinaria del pueblo que lo vuelva a visitar de aquí 2 semanas para volver a poner otra pipeta. El gato aproximadamente pesa 1,3 kilos, y por lo que me dijo la veterinaria, debe tener unos 2 meses o 2 meses y medio. Mi pregunta es, ¿le afectará al sistema nervioso? Porque llevo 2 noches sin dormir. El pobre todavía no está adecuado, supongo, a lo que es mis horarios. Y bueno, afortunadamente ayer por la noche conseguí, entre hacerme la dormida y demás, que no me molestase mucho, pero claro, siempre quiere jugar más de noche que de día.
0: Hombre, claro.
8: ¿Es normal esto?
0: Totalmente.
8: Venga, un saludo muy fuerte y muchas gracias, que me encanta vuestro programa.
0: Gracias, cariño. Vamos a ver, lo primero y ante todo, gracias de parte del gato por haberle adoptado, ¿vale? Son miles los gatitos que están naciendo ahora mismo y que no tendrán ni una mísera oportunidad, o sea que muchísimas gracias. Tu veterinaria ha actuado perfectamente, pues dándole un tratamiento con una pipeta para intentar evitar, si tiene algún tipo de parásito, que le pueda hacer pupita y repetir el tratamiento.

0: movilidad por la noche.
1: Pues sí.
2: Pues mira la cara de loco que tiene, cómo no va a tener movilidad, mira, si parece que está electrificado.
0: ¡Enajenator!
2: Mira, tiene el rabo como un coche de... Es que coche es muy, de choque.
0: Es muy bonito, tío.
2: Ah, en esta está más majo, en esta está más relajadito, pero
0: no,
2: esta...
0: a mí me gusta la cara que está más encima del marcador, ¿no? Sí. Ay, por favor.
2: Pedazo oreja tiene, para un fennec del desierto.
0: Es una preciosidad, tío. Qué bonito. Yo no sé cómo llamaría a este gato. Es qué bonito. Sí, es primo hermano de nuestro gordo Pilo, por los colores, sí. Pues Pilo. Lo podía poner al Pilo. Escucha, que tengan la marcha por las noches es totalmente normal. Los gatos son animales muy nocturnos, tío. Lo que te recomiendo, igual que le decimos a todo el mundo, cuando llega un enajenado jovencito de gato a casa, lo que tienes que plantearte es, ¿a qué hora te vas a la cama tú? ¿A las 11? Pues a las 9:30 ponte con el gato a jugar, con una varilla, una plumita.
2: Cánsalo.
0: Enreda, porque al animal le va a llegar el momento de enajenación. Luego se les va pasando.
2: Y ya después se ponen un poquito más adulto, ya eso, un poquito más relajado, más tranquilo.
0: Luego ya lo que les gusta es tumbarse en tu cuello, ¿eh? ¿Sabes?
2: No. Que te acueste y se pone en el pecho y tú te pega cabezazo en la cabeza.
0: Totalmente.
2: Cosas de gatos.
0: ¿Estás buscando algo?
2: O... Sí, estoy buscando aquí que me vaya. Me ha llegado por aquí una...
0: Ah, que le han mandado una cosa.
2: Sí.
0: Qué bonito, estamos al lado y le mando una cosa por WhatsApp.
2: Dice Eugenia de Zaragoza, madre mía, Carlos.
0: ¿Qué pasa?
2: Que os estoy viendo por YouTube, ¿eh?
0: Dios.
2: Y entre el pañuelo, porque los moco, los cascos modo frontocotooccipital y las gafas casi a punto de caérsete de la punta de la nariz, está para comerte, hijo.
0: Joder.
2: Que te mejores mucho. Solo era una bromita. Gracias por todo lo que nos aportáis. De hecho, yo creo que esta amiga, sí, concretamente puede ser la misma, porque nos decía por aquí que en Zaragoza, sí, esta es Olga Herreros, decía, en Zaragoza ya no hay cotorra. No sé cómo lo han hecho. Y empieza a decir aquí las demás gente, pues en Salamanca tampoco hay. Y yo me sorprendo, porque en Cádiz sí hay. Yo le pregunto a mi madre, ¿en Cádiz hay cotorra? Porque yo pensé que era algo de Madrid.
0: No.
2: Y resultó que era que estaba en todo medio planeta.
0: Mira, yo lo único que le pido al destino es que los responsables de la vida animal, de los consistorios, comunidades autónomas, gobierno central, piensen en algún momento que verdaderamente no es que sea una cuestión escrita en un papel, que son seres sintientes, carajo, sintientes, que les duelen las cosas, que sienten, que perciben. Con lo cual, si tenemos que controlar una especie, hagámoslo de forma ética. Eso es lo que espero que hagan los responsables. Si no lo hacen, pues bueno, demostrarán lo que son, simple y llanamente. 608-354-383.
2: Se llama Cotorra Argentina.
0: Cotorra Argentina.
2: Pero sí, yo me pregunto si en Argentina todavía queda alguna.
0: Igual en Argentina les llaman cotorra gallega.
2: Yo creo que sí, yo creo que allí le llaman cotorra gallega porque aquí las tenemos todas.
0: Todas.
2: Y a lo mejor en Europa también están bastante dispersas por ahí, por cada uno de los rincones. Porque una vez que se hacen fuertes, ya se hacen las dueñas del parque.
0: Pero vamos a ver, es una especie
2: muy
0: animal.
2: Resiliente.
0: ¿Qué tiene que hacer como especie animal? Nacer, crecer, reproducirse y morir. Reproducirse. Pues tío, es que tienen que hacerlo. Y lo único que tenemos que hacer es que si no queremos que haya una explosión demográfica de determinado tipo de animales que ha llegado por nuestra culpa y nuestra apertura al esparcimiento de mascota, bueno, pues que tengamos la decencia de si que hay que controlar esa especie, se haga de forma ética. Si formas hay muchas, insisto, que valen más pasta, sí, bueno, pero para eso lo hemos cagado nosotros. Nosotros somos los responsables. Esto es V40, Can't Help Falling in Love. Son versiones de temas y, hombre, entre Elvis y V40 no voy a decir nada.

0: Hola, pues bien, la verdad.
1: Me alegro.
0: Disfrutando del soleado domingo.
1: Me congratula, me congratula. Yo ya ves la voz que tengo, que parece que me he comido...
0: Te has metido en un bote.
1: A un ogro. Bueno. Oye, en esta época que estamos todo el rato diciendo que hay explosión demográfica de gatitos, de aves, de todo tipo, los pájaros también y los nidos, ahora mismo empieza la gente a... ¡Ay, que he visto un pajarito en el suelo! ¿Qué hago? ¿Me lo llevo a casa? ¿Qué cosas hay ahora mismo que debemos tener en cuenta?
0: Pues a ver, lo primero es que sí que es cierto que llega una época un poco dura con las temperaturas elevadas, pero debemos tener en cuenta que en muchas ocasiones cuando nos encontramos a un pajarito que está en el suelo, muy probablemente los padres estén próximos a él y estén pendientes de si hay que darle de comer, de intentar protegerle dentro de sus capacidades. Si nosotros cogemos ese pajarito y nos lo llevamos porque intentamos hacer un bien, podemos estar liándola.
1: Total.
0: Pero sí que es cierto que si nosotros vemos un pajarito, observamos durante un rato, no hay ningún ave próxima, no viene nadie a echarle una mano, no se oye ningún piar a su llamada, esa quizás sea la mejor forma de actuar, siempre y cuando al recogerlo seamos conscientes de que va a necesitar una serie de cuidados muy específicos y que si no sabemos cuáles son, vamos a tener que buscar a alguien que nos lo indique o incluso tener que entregar a algún centro especializado, algún centro de protección animal de fauna silvestre. No nos vale con que muchos centros de protección animal, de animales de compañía, pues tienen gente pues que les gusta la naturaleza y que se involucran mucho en este tipo de actuaciones, pero lo ideal es llevarlo a un centro donde después de darle los cuidados necesarios y que crezca, que sepa volar y defender, se lo puedan reintroducir en el entorno. Pero hay otra cosa que debemos tener cuidado.
1: Sí.
0: Es que ahora salimos mucho más al campo todos, con nuestros perros o simplemente porque nos gusta pasear, y hay muchas aves que anidan en el suelo. Entonces nosotros podemos ir pensando en las nubes bonitas que hay en el cielo sin ser conscientes de que estamos a lo mejor molestando a un ave que tiene a sus polluelos o a su nidada muy cerca y le estamos generando un estrés.
1: Yo creo que con los pájaros, mira que lo repetimos todos los años, lo de que se caen de los árboles, que hay que tener una prudencia porque llevarse a un pequeño pajaruelo, si no tiene casi ni plumas, es prácticamente imposible que salga adelante. Si incluso teniendo un poquito de plumillas y un poquito de manejo ya de su cuerpecito, es muy difícil sacarles adelante. Yo lo que creo que tenemos que hacer siempre cuando veamos un pajarillo de estos, como tú bien dices, es esperar, mirar, y si no aparece la familia, yo lo que creo es que siempre hay que coger ese animalito e intentar ponerlo en una posición alta, que ya se encargarán sus padres de llegar a donde esté. Los padres no son tontos y saben dónde va a estar.
0: Ya, ¿sabes lo que ocurre? Sí, ¿sabes lo que ocurre? Que esa posición alta que nosotros consideramos que su nido va a estar en altura, a lo mejor no es un ave que tenga su nido en altura.
1: Por supuesto.
0: Sino simplemente que está a unos metros más allá de donde lo hemos encontrado, porque las aves que anidan en el suelo, esos polluelos, pues se mueven,
1: sí.
0: Al igual que los cachorros.
1: Si ¿sabes? Yo digo,
0: lo de... y no ubican.
1: Lo de dejarlos en alto, más que nada, para posibles predadores y niños e infantes, ¿sabes? O sea, llevarlo a un sitio que sea un poco seguro. También si es un parque con, ¿cómo te diría yo?, con arbustos, pues también se puede colocar el animalito en un sitio más tranquilo, protegido por los arbustos. Pero bueno, también yo entiendo que nos dé grima darte la vuelta y decir, bueno, ya se encargarán sus padres. Y dices, si no se han encargado, joder, no voy a dormir esta noche. Yo lo entiendo, pero lo mejor para ese animal es que sus padres se hagan cargo de él, porque muchas veces es que se han movido, se han caído, lo que sea, y sus padres pues irán a por él en el momento que tengan que ir. Si lo vemos nosotros antes, pues hay un conflicto.
0: Está claro que hay un conflicto. De hecho, lo que te comentaba, si tú coges un ave que te has encontrado en el suelo y lo pones en altura, a lo mejor sus padres no pueden acceder,
1: claro,
0: a él, porque no es el punto por el que van a estar buscando, sino ellos van a buscar en la superficie, en el suelo. Es muy muy importante observar y desde la distancia, ojo, que es complicado porque dices, joder, es que desde la distancia casi no veo el polluelo.
1: Claro.
0: Ya, pero es que lo mismo, si te acercas más, los padres se sienten un poco intimidados y no son capaces de ni siquiera reclamar o llamarles para que sepan que están ahí.
1: Ya
0: entonces tenemos que tener cierta prudencia con ese tipo de comportamientos, y sobre todo porque es que, ya te digo, normalmente siempre pensamos que los nidos están en altura, en los árboles o en arbustos, pero cierta altura, y hay muchas aves
1: que
0: bajan en el suelo y que, claro, y que cuando vas por el campo, vas por un sembrado, en algunas ocasiones puedes encontrar una especie como de banderola, mástil, que indica la presencia de un nido, y que en ocasiones, de forma inconsciente, pues, ¡ay, pues vamos a verlo! No. O sea, está esa marca precisamente para que nadie se acerque a ese punto y los dejemos tranquilos. Porque si no, lo mismo los padres se piran y no vuelven a hacer caso a esos polluelos.
1: Mira, me acuerdo de...
0: Entonces, claro.
1: Que estábamos grabando el pelo pico pata.
0: Sí, estaba grabando.
2: Esa fue la vez que yo te conocí, tío.
1: ¿Cuándo?
2: O sea, yo te conocí por la tele... Y estaban echando un programa en el que había una gran cosechadora que iba... Y...
1: No jorobes, tío.
2: Sí,
1: por esa escena.
2: Estaba yo en Toledo rodeado de perros, hostia, de galgos, y estaba ahí poniendo como unas banderitas que dice Marta.
0: Exacto.
2: A esos nidos.
1: No, nosotros llegamos a un campo...
2: Eran como rapaces,
1: sí,
2: chicas.
1: Sí, nosotros llegamos a grabar a un campo un tema con Grefa,
2: sí.
1: Porque Grefa lo que hace en los campos de cereales enormes, inmensos, como hay determinadas especies de aves silvestres que anidan en el suelo, entre la paja de los cereales, pues claro, no se ve un pijo estar ahí. Entonces lo que hacen la gente proteccionista de este tipo de aves es que ponen pues como unas banderolas altas por encima del trigo o de la cebada o de lo que sea, unas banderolas rojas. Esas banderolas rojas son para que cuando vayan a cosechar con las máquinas, pues cuando vayan a llegar a esa banderola, paren, rodeen y sigan. Y estábamos grabando, y yo me acuerdo que tenía un todoterreno que me lo habían dado nuevo, y digo yo, pues nada, está ahí en todoterreno, y vemos que aparece una máquina de estas segadoras inmensas al fondo y que empieza a hacer su trabajo, y vemos que no se va, que iba directo a una banderola y que no se iba a parar, tío. Y yo me meto en el todoterreno, me voy a toda leche y me planto delante del tipo para que parara. Me planto delante. Menos mal que no llego a las aves, me bajo del coche, me subo al monstruo este enorme y estaba rompetechos con 93 años. Y digo, ¿pero qué hace usted aquí? Y me dice, ¿pero por qué me ha parado usted? Me ha puesto el coche delante. Y digo, ¿usted no ve la bandera? Y ya está. Yo estaba haciendo la pregunta sabiendo que estaba preguntando una estupidez, porque el señor mayor llevaba unas gafas de culo de vaso que no veía la bandera ni veía lo que había delante. Le digo, hombre, pero por Dios, ¿cómo está usted manejando esto? Que hay ahí esto y que tampoco está usted para manejar. Hombre, ¿cómo que no? Estoy yo en mis 800 años, estoy estupendamente. Pues eso, se pone, pero para que luego lo cumplan, claro, pero si va un señor mayor que no ve ni
2: la banderola y le pasa por encima.
1: Se lleva la banderola puesta, se lleva la apoyada entera y ya a tomar viento. Pero bueno, por lo menos se intenta señalizar estos sitios. Por lo menos se intenta.
0: Sí, exacto.

0: otra cosa que se consiga. Marta Bravo, un placer.
1: Y sobre todo hay que respetarlos.
0: Hombre, claro, nos ha jodido, tío. Es que esos animales, es que están montando ahí su familia, que es algo que no podemos entender. Bueno, pues es como si mamá ha dado a luz, y está papá mirando al niño absorto, qué bonito me ha salido el pajarito.
2: En un pesebre.
0: Y de repente viene una cosechadora y te hace... La familia forma parte del trigo. Qué bonito. Gracias, Bravo.
1: Gracias a vosotros.
0: Besito,
3: besito
0: grande.
3: Chao, chao.
0: Adiós,
1: adiós. Beso, chao.
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5: Sí. Tengo una pregunta sobre el perro este que han dicho ahora hace poco un oyente que quería llevárselo a la playa. Con muy buena previsión ella, por supuestísimo.
0: Sí.
5: Avanzándose y anticipándose a los posibles problemas que pudiera tener.
0: Ajá.
5: En lugar de collar de hormonas o CBD, ¿no creéis que quizás antes tendría que hacer a lo mejor un proceso de habituación?
0: Totalmente.
5: A la zona.
0: Bueno,
5: quizás
0: a la zona.
5: Si van una semana, pudieran disfrutar los dos últimos días enteros del perro, pero los días anteriores a la llegada, los días recién llegados,
0: sí.
5: El primer día a lo mejor hacer un paseo por la zona, el segundo día hacer un paseo un poco más profundo, dejando al perro que oliera un poco más, el tercer día ya metiéndose por lo que es la zona de otros perros, oliendo otros perros, oliendo el sitio, oliendo, ¿no? Que el perro reciba la información necesaria de su entorno, ¿no? Donde lo sí. quieren soltar, ya que tiene esos problemas de conducta a lo mejor. El cuarto día siendo un poco más, ¿no? Abriéndolo cada vez un poquito más. Y a quinto y sexto día, pues a lo mejor me atrevería el sexto día a poder a lo mejor soltarlo un poquito, ¿no? Viendo un poco el resto de perros que hay por la zona, ¿no? ¿No creéis que antes que usar un collar de hormonas o CBD, como bien has dicho, que sí que es verdad que funciona porque les tranquiliza, pero no, al final eso es un tapón a...
0: Dios.
2: Ha dicho un tapón y
0: se le ha comido
2: un tapón en la boca. Y...
0: Dios. ¿Qué opináis? He oído ahí al fondo, pero ¿qué opináis?
2: Lo único.
0: A ver, querido, lo cortés no quita lo valiente. Quiero decir con ello que se pueden hacer ambas cosas. Como preventivo, el uso del collar de feromonas y el CBD, o bien juntos o separados, o lo que considere el veterinario que más conozca a este perro, no tiene nada que ver con que hagamos o no hagamos lo que tú has dicho, que me parece muy bien. Evidentemente, cuando llegamos a una nueva ciudad, a un nuevo entorno, el perro se va a sentir raro y por eso necesitamos el previo de algo que le baje un poco su estrés habitual, que es los productos que hemos comentado. Lo que no tiene exclusión es que hagamos lo que tú dices. Evidentemente, el primer día que llegas, vamos a poner un ejemplo, a la playa, a una playa súper llena de gente, con un paseo marítimo súper lleno de gente, hombre, lo que no debes hacer si el perro es reactivo y lo pasa mal, es coger al perro y meterlo ahí en medio. Con lo cual estoy totalmente de acuerdo contigo. El primer día, pues un paseo por zonas más tranquilas, ver cómo funciona el perro, estoy totalmente de acuerdo. Me parece una muy buena aportación lo que dices, lo que pasa es que entiéndeme, aquí es imposible contestar a todas las preguntas.
2: Y darle profundidad, porque...
0: Pero estoy de acuerdo contigo.
2: Está bien lo que dice, porque no, incluso si se pierde...
0: Está bien, está perfecto.
2: Si se perdiera y no conoce el sitio, pues es más difícil para el perro que si le damos esos paseos que reconoce el olor de la casa, el olor de dónde va y cómo volver.
0: Totalmente. Estoy totalmente de acuerdo contigo, querido. Hombre, la puñeta es que, evidentemente, la adaptación lleva el tiempo que lleva en cada animal. Cada animal tiene su propio
2: su
0: sistema.
2: Su peculiaridad.
0: Su individualidad.
2: Y hay que decir que a lo mejor no le da tiempo con lo que las vacaciones que solemos tener de adaptarlo y volver.
0: Yo en las vacaciones que tengo yo, y tú lo sabes, no me da tiempo a adaptar ni...
2: No te acostumbres ni al buffet.
0: No.
2: Que
0: no
2: dice, a ver qué tomo esta mañana y ya te está volviendo para casa.
0: Sí, no me da tiempo.
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0: gecko, cola de hoja seca o gecko, cola de hoja satánico. El dato fantástico. Endémico de Nagano.
1: Bueno, se oye como el Ortex, pero...
2: Habría que traducirlo.
1: Pero ha dicho el gecko de hoja satánico. O sea, es el gecko de cola de hoja satánico. Sí, a ver.
0: Gecko, cola de hoja seca o gecko, cola de hoja satánico. El dato es fantástico.
1: Hombre...
0: Endémico de Nagano.
1: Yo entiendo que hay dificultades porque tenemos oyentes en todos los sitios y esto es una llamada desde Saturno. Entonces, pues la conexión cuesta más.
2: Todavía no, Elon Musk no ha desarrollado la tecnología para que hablemos con esos planetas a través de Skynet o de sus cosas. Pero
1: el primer
2: lo hemos entendido.
1: Billonario, tío. Qué barbaridad. Que yo no sé para qué. Bueno, da igual. Insurrección, el último tema de hoy. ¿Hay más temas? No, ya, pero digo que Insurrección es el último tema de hoy, el último de la fila, que me parece una pasada. Gracias, querida mía, carpintero. Me encanta, de verdad. Quédate para siempre, quédate para siempre. Gracias, Ramos. ¿Cómo encuentras las cosas, aunque sea para jorobarme a mí? ¿Quién dijo la palabra? Pues caerle, ¿quién le dijo? Pues caerle, aunque sea, sobre todo. ¿Sobre todo qué? Aunque sea no, sobre todo para molestarme. Gracias. Compañero. Qué bien te suena el brazo, ¿eh?
2: Es que ¿sabes? Tengo como el lomo de un delfín. Estoy apretado, ¿eh? Estoy magro.
1: Estás magro. Que gracias a todos por escucharnos, por seguirnos. Y aunque Flash Gordon diga que no nos escucha nadie, pues nos alegramos. Flash. Oye, por cierto...
2: Ojalá nos escuchen cada vez menos...
1: ¿Sabes qué dice el hombre este? Es que me río mucho, dice... Que había dicho que vivimos de los criadores.
2: Sí.
1: Y tú eres criador y yo a ti ni te conozco. Hay que hablar con coherencia, ¿vale? Flash y todos los demás. Que podéis opinar, pero no insultéis. Charlemos, ¿vale? Es más fácil. Y así nos vacilamos y nos vamos haciendo amiguetes. Hasta el próximo fin de semana en Onda Cero y en Melodía FM. Portaros bien, seguidnos por las redes si os apetece... Ahí estaremos. Gracias.

0: Pues son las 5 en punto de la tarde, ya son las 4. Si nos estás escuchando en Canarias, mañana nos toca gusanillo y esas cosas, ¿eh?
1: Hombre, normal, Edu, es un mundial, si no seríamos robots.
2: Andújar es un débil, yo soy Andujator.
0: Pues yo creo que también tiene corazoncito la máquina, fíjate lo que te digo, ¿eh?
1: Con él en el campo, con Andújar el bueno, seríamos infalibles, ¿eh?
0: Buah, bueno.
1: ¿Te lo imaginas?
0: Tendríamos ya por lo menos 7 o 8 estrellas.
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0: Amigas y amigos, muy buenas tardes a todos desde el estudio nodriza y mundialista de Onda Cero. Cuarto día de partidos en este Radio Estadio Mundial que vela camisetas y latidos. Porque nos gusta mucho esta cita planetaria, pero sobre todo porque estamos dentro de ella y con papel protagonista. De lo visto hasta ahora, buenos proyectos, buenas actuaciones. Por el deslumbre del bueno, pero el deslumbre del bueno, digo, lo esperamos todos para mañana.

0: encanta. Estamos deseosos de que el reloj vuele. Alberto Collado, ¿qué tal? Muy buenas.
1: ¿Qué tal, Edu García? Muy buenas. En ese estado, digo, de Georgia, está ya la selección, porque mañana, 6 de la tarde, en el Atlanta Stadium, nos vamos a estrenar ante Cabo Verde. Enseguida os vamos a llevar allí con Alfredo Martínez, con Edu Fidal, porque ha estado jugosa la zona mixta previa al partido. Han comparecido, a saber, Ferran Torres, Alex Baena y Mikel Merino. Va un adelanto. El centrocampista del Arsenal quiere seguir su racha goleadora.
2: Sí, por supuesto. Hace ya años que, bueno, siempre he intentado mejorar, he intentado crecer como futbolista, y hace unos años me propuse dar un paso adelante de cara a gol, de cara a asistencias y números, y bueno, lo he conseguido. Por supuesto, una vez que empiezas ya no quieres parar, ya no quieres volver otra vez a no meter goles, y es algo en lo que estoy trabajando mucho, intentar llegar a área, intentar cuando me caiga el balón ahí estar acertado, y bueno, es importantísimo en un torneo como esto que todo el mundo aporte su granito de arena, sus goles, y intentaré hacerlo.
1: Y si habla el capitán, por supuesto, también hay que escuchar, Rodri.
3: Contento de asumir la responsabilidad de intentar contagiar lo que he podido aprender durante todos estos años, y sobre todo creo que mantener la calma en un grupo que es joven. Por mi personalidad creo que no ha cambiado mucho la relación con mis compañeros, me siguen bromeando, ya lo habéis visto el otro día con el pasillo y demás, o sea, tampoco es que te respeten porque seas el capitán, pero yo sí que creo que en los momentos de la verdad, antes de salir al partido y demás, sí que intentan mirarte, intentan apoyarse, ¿no?, en esa estabilidad que puedas dar, y en esos momentos sí que será importante, pero no creo que debas de cambiar muchas cosas, creo que debe ser natural, creo que sí que tienes de cuidar ciertos detalles que son importantes, porque ya eres un referente y un ejemplo, y simplemente eso.
0: Bueno, eso será mañana, pero hay que repasar también los últimos partidos. Os dejábamos anoche con el Brasil 1, Marruecos 1 en el grupo C. Los de Ancelotti nos defraudaron un poquito, ¿eh?
4: Sí, no, yo acho que no comenzamos bien el juego, el equipo estaba un poco preocupado, perdimos muchos duelos, muchas bolas, pero la primera parte no fue boa, mejoró en la segunda parte, para el partido difícil, porque Marruecos es un buen equipo.
0: No sabía yo que hablábamos portugués todos, de verdad, es increíble, qué bien se entiende. ¿Mejorará Brasil con Neymar? ¿Cuánta gasolina tendrá el jugador canariña y la canariña? De momento la primera fase parece una quimera. Fabinho lo reclama.
5: ¿Y Neymar se está recuperando? Yo como no soy el fisio del doctor, no puedo hablarte más porque no sé, pero le vemos bien. Ahí en el vestuario estaba ayudando el equipo, hablando como un capitán y un líder que es. Y nada, esperemos que regrese lo más rápido posible.
1: Ya entrada la madrugada, Haití sorprendió con su atrevimiento, aunque Escocia tiró de su pragmatismo habitual para imponerse 1-0 con tanto de Magín. Los escoceses lideran el grupo C, este grupo, el de Brasil.
0: Hemos amanecido con la sorprendente victoria de Australia ante la Turquía de Arda Güler en el grupo D, gracias a los goles de Iran Kunda y de Metcalf.
1: Los tengo a los dos en el álbum de cromos, repetidos además. Lo siguiente será en un par de horitas, en el grupo E, con la puesta de largo de un combinado en el que siempre hay que fijarse. Alemania, que se va a estrenar ante la exótica Curazao, será en Houston, 7 de la tarde, con la narración de José Manuel Jiménez.
0: El día lo acabaremos en Dallas, con el Países Bajos, Japón, en el grupo te digo la letra, que se me ha comido. A las 10, dispuesto para contar y cantar los goles, estará Rubén Dorado.
1: Y para los trasnochadores,
0: grupo F.
1: El F. Si es que se me había traspapelado a mí. Y para los trasnochadores, digo, va a quedar el Costa de Marfil, Ecuador. Esto en el grupo E, a la 1. Y el Suecia-Túnez, grupo F, 4 de la mañana. Por cierto, la última favorita en entrar en escena el miércoles va a ser la Portugal de Cristiano Ronaldo. Habla Vitinha.
6: Y si se siguen sorprendiendo ustedes con el físico de Cristiano, porque algunos dicen es Photoshop, pero está impecable.
7: No, yo te puedo prometer, te puedo garantizar que no es Photoshop, es así. Pero es...

0: algo, es algo increíble que sigue estando así, teniendo 41, ¿no?
1: Sí, 41.
0: Entonces yo tengo 26 y no estoy así, por eso la verdad es que es una prueba más de cómo se dedica y lo importante que es para él estar bien.
2: Bueno, solo estamos en el cuarto día de la Copa del Mundo 2026 y ya se nos amontona la faena. Pon tu lupa en lo más llamativo para hoy, querido López, querido Jesús, muy buenas tardes. Va por ti, Miguel, ahí en casa. ¡Jesús!
3: Buenas y mundialistas tardes, día 4. Y si alguien se pregunta dónde demonios está Curazao, está en el grupo E y hoy debuta ante nada menos que Alemania. En Houston se estrena ante una de las grandes favoritas, el segundo mejor equipo de la pasada Eurocopa y que tiene prohibido fallar ante una de las cenicientas del torneo. Un país caribeño en una islita que tiene una población similar todo el país a la de Logroño o la de Badajoz. Ya adelanto que solo uno de los 26 jugadores de Curazao convocados han nacido en Curazao. Esto es algo así como un Países Bajos.

0: el Ecuador en el grupo E, que ojo, que va a tener muchas cositas, me temo. Y en el F, Suecia, Túnez a las 4, hora de la península, hora de irse a dormir.
1: Y en España todavía nos falta por conocer el equipo que va a completar la próxima temporada la primera división. ¿Será el Málaga o será el Almería? El primer round esta noche desde las 9 en la Rosaleda. Para contar y cantar los goles del derbi andaluz estarán Juan Antonio Manzano, que dice que se ha despertado con la pirotecnia en el hotel del Almería y que han pillado además a un caco robando en el hotel de Almería pues una mochilita. Es muy común de los cacos.
2: ¿Pero era un caco pirotécnico también?
1: No era un caco pirotécnico, no, o sea, son dos cosas, pero no mezcladas, cada una por su cuenta. Pero vamos, que para poner orden va a estar la que más sabe de Málaga, que es nuestra Isabel Sánchez.
2: Que no es una petarda.
1: Y menos polémica que Manzano, también te digo.
2: También se están disputando las finales por el ascenso a Segunda Federación. Partidos de ida disputados esta mañana.
1: El filial del Real Murcia le ha ganado al Pamplona por 2-1. Han empatado a 0 el Tribal Valderas y la Nucía. Han empatado a 1 el Arenas Armilla y el Peña Deportiva. Y ha ganado el Guijuelo 2-1 al Tamaraceite. Para esta tarde, más duelos, más equipos, los contaremos, porque va a estar Alexis dando una turra con el Badajoz que ni te cuento.
2: ¿O no? Al margen del fútbol, hay más deporte que va a desfilar por este Tour Radio Estadio. Vamos a empezar por lo de la Fórmula 1.
1: Sí, señor, porque en Barcelona acaba de ganar Hamilton con Russell y Norris completando el podio. Ha vuelto a triunfar Hamilton con Ferrari, lo ha hecho. Ha tardado 33 carreras. Carlos en 12º, Fernando Alonso tuvo que abandonar. Vaya novedad.
2: En ciclismo.
1: También pendientes de la Dauphiné Libre en este domingo, que le han cambiado el nombre, por cierto, y de Paula Blasi, que sigue derribando muros. Adrián Gil, hombre bici del Radio Estadio, muy buenas.
3: Hola, Alberto, saludos Radio Estadio. Para nosotros va a seguir siendo la Dauphiné. El nombre nuevo no hay por dónde cogerlo. Isaac del Toro se ha llevado la victoria en la etapa de hoy, segunda consecutiva para el mexicano, con una fortaleza increíble que le ha llevado a llevarse la clasificación general. Juan Ayuso ha sido segundo en línea de meta, al igual que ayer, pero no le ha dado para subir un escalón más en el podio, así que Juan Ayuso termina tercero. Luke Tugwell, el corredor australiano, que el otro día, gracias a una fuga permitida por el pelotón, cogió el maillot de líder, va a terminar en segunda posición. Y como decías, Paula Blasi se ha confirmado hoy la victoria en ese Tour de los Pirineos, después de, como contamos ayer, la exhibición en el Tourmalet. Próxima cita, si no cambian los planes para la ciclista catalana, será en casa la próxima semana en Volta a Cataluña. Y déjame que te cuente la imagen del día en el ciclismo.
1: Por favor.
3: Suiza, Gran Premio Gipingen, donde Liam Rock, ciclista del Lotto, ha atacado los últimos metros por delante de Alexander Vlasov, Richard Carapaz. Iba a ganar, ha ganado, pero cuando lo estaba celebrando se le ha trastrabillado la bici y ha cruzado la línea de meta cayéndose.
1: Oh. No, pero ha ganado.
3: Sí, la victoria es para él. El golpetazo se lo lleva, esperemos
1: para
3: que esté bien.
1: De primera y solucionado.
2: Trofeo con magulladura, ¿no?
3: Pero el costalazo se lo ha llevado.
2: Pobre. Adri, un abrazo grande.
3: Un abrazo.
2: En baloncesto.
1: A partir de las 8, tercer partido de la serie Juventud-Valencia. Si ganan los Taronja, a la final de la CB. Si ganan los de Badalona, estiran esta semifinal. Lo va a contar desde el Olympic Albert Arranzi. Lo analizará con su ojo privilegiado nuestro Pepe Catalina.
2: Tiene dos, ¿eh?
1: En la... Sí, bueno, pero... que era una metáfora, ¿eh? Si uno... Ah, me lo cuestionas todo.
2: No, que digo, me lo imagino como un ciclo.
1: La verdad es que he pensado y dicho así, pues es verdad. Perdóname, Pepe. En la final de la Liga Endesa espera ya el Barça y en la NBA ya celebra Nueva York. 53 años después, los Knicks se ponen su tercer anillo después de asaltar San Antonio con un estelar Brunson. 45 puntos para la historia.
2: Y nos falta un apunte de balonmano.
1: A las 6 de la tarde, en un ratito, en Colonia, el Barça y el Füchse Berlín se miden con el título de campeón continental en juego. Le va a poner toda la emoción Héctor Rodríguez.
2: Bueno, pues este Radio Estadio Mundial nos ha de llevar en volandas hasta la diversión y la complicidad futbolera. Por eso, hasta la una, no pararemos de sentir y compartir el orgullo del deporte.
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1: 13 minutitos se tumban en las 5 de la tarde cuando son las 4 en Canarias. Arrancamos nuestra sesión vespertina y luego enlazará con la nocturna para contarte en este día de mundial pues todo lo que hemos presentado ya en los títulos de crédito de inicio, porque además de la fecha en la Copa del Mundo, pues tenemos muy pendientes a dos ciudades como Málaga y como Almería para estar en primera, otras ciudades con sus localidades y con sus fases de ascenso, lo del baloncesto, lo del balonmano y lo que vaya surgiendo, ¿eh? Que tenemos mucho que compartir contigo. Estamos además todos pletóricos, todavía con el depósito bastante lleno, ya se nos irá terminando después de programas seguidos sin días de descanso, es lo que tiene una fecha como esta, estamos asumiéndolo, lo que pasa es que hasta que no va llegando el día, que vas al armario y dices, madre mía, madre mía, madre mía, o saco un momento para la plancha o tengo que ponerme el tutú, y no me queda bien, y no me queda bien.
2: Bueno, bueno, cuidado.
3: Habla por ti, ¿eh?
1: Sí, es verdad. Está, tú llevas hoy pantalón corto, así que hoy has dicho tú, venga, a la primera. Digo que estamos todos, está nuestro Valentín Martín como capataz de nuestra redacción, tenemos a nuestro Pablito de la Fuente, que además de las redes de este programa se maneja también con el álbum, es el que va poniendo la voz a todos los audiocromos. Vamos conociendo el anverso de cada jugador y además son historias bastante chulas que se salen de lo convencional, no están en todas las guías, que para eso el Pablito sabe mucho del deporte rey. Tenemos a nuestro Javi de la Torre manejando la mesa de sonido para que este sonido sea como siempre orquestral, es el James Bond de Mora Talaz y nuestro Osquita Aguilera, que ha comido pollo seco pero dice que al final va apañado con ello. Digo,
2: sin una salsita ni...
1: Dice que no... Digo, a ver si te las compras en el imaginario.
3: Pero que ha ido a la tienda y ha dicho, dame un poco de pollo seco, por favor.
1: Yo le he preguntado, ¿qué has comido? Me ha dicho, pollo seco.
2: Lo bueno del pollo en Pepitoria es que no es seco, claro.
1: Claro, claro, pero él dice que ha comido pollo seco. A lo mejor, yo qué sé.
3: No hay ni el bebé.
2: Bueno, pero si es un pollo de un buen pollo de corral, no importa tampoco, ¿eh?
1: Si no, yo soy muy de pollo.
2: Sí, yo también.
1: Me encanta el pollo.
2: Dice mi madre que me van a salir alas. Yo lo como en todas sus modalidades.
3: Pero casi mejor jugosito.
1: A mi madre me dice otra cosa. Pero bueno, que también como pollo.
2: ¿Qué te dice la tuya?
1: También como pollo. Y luego nuestra matriarca. Nuestra matriarca, que es la que manda en este programa, es Marina Pons. Es su primer mundial con nosotros. Está, dice que perfecto, que va a llegar sin problema al día 19 de julio y que no le echa de menos ni al novio. Digo, madre mía, cómo está Marina, hija.
2: Marina es muy joven.
1: Sí.
2: Mi primer recuerdo mundialista...
1: Es insultantemente joven.
2: Por eso, insultantemente.
1: Sí, sí.
2: Insultantemente e insultantemente. Mi primer recuerdo mundialista es del 94. ¿El tuyo, Marina?
1: El tuyo, o sea... ¿cuál es tu primer recuerdo mundialista, Marina? 2010. Dicen.
2: Madre mía. Oh,
1: por Dios. Claro, fíjate.
2: Por Dios.
3: Yo 94 también. De hecho, es la única vez que he hecho en mi vida un álbum de cromos. Porque hice ese, empecé a hacer ese, me encantó, el del 94, el Mundial del 94. Y cuando lo acabé, mis padres me dijeron, ¿te gustaban los cromos?
1: Te gustaban.
3: Pues ya, hasta aquí. No vamos a hacer, y no hice ninguno más.
1: Madre mía, qué drama con los cromos, qué drama con los cromos, qué drama con los cromos. Digo que tú también te puedes incorporar a este equipo, ¿eh? O sea, puedes estar con vosotros como lo que eres. Una parte fundamental de la familia. Oye, te díselo tú.
2: Hombre, por favor, pero si es que no hace falta. 608-038-447. Básicamente, amigo, amiga, oyente, y lo sabes porque tú lo sabes, si eres fiel, lo sabes. Es que sin ti no... ¿Qué haríamos aquí? Pues nada. Hablar entre nosotros, aquí. 0034-608-038-447. Adelante, se la ha hecho un poco largo.
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5: Buenas tardes, ya que me dais oportunidad de dejar audios en vuestro programa, pues decir que es una auténtica vergüenza de que el fútbol solo sea para las élites, que solamente el que tenga mucho dinero pueda comprar una entrada, que solamente el que tenga mucho dinero pueda viajar, que solamente el que tenga mucho dinero pueda llevar una vida un poco digna. Y los demás, a ver televisión o oír la radio. Pues nada, que se guarden el fútbol para ellos. Un saludo y buenas tardes.
6: Chicos, buenas tardes. Aquí un seguidor de Onda Cero desde Ecuador. Saludos a todos muchachos que disfrutan del Mundial y también una pregunta para Mr. Chip. ¿Cuántos goles le metieron a Ecuador en las eliminatorias? Y si es el país menos goleado con la cantidad de partidos disputados, le agradecería mucho a Mr. Chip, por favor.
7: Buenas, buenas, es Beto de California. Ayer escuché un comentario diciendo que estaba en una ciudad que no se veía mucho norteamericano. Lo que creo que el locutor de ustedes te quería decir es que no

0: se veía mucho inmigrante europeo en tierras norteamericanas, porque norteamericano no son los que ustedes creen, son los indígenas que viven acá, así que ellos son inmigrantes europeos para la próxima. Venga, un abrazo, que estén bien.
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3: Son las 5 y 20 de la tarde, son las 4 y 20 en Canarias. Ya he prometido no dar la hora a ningún tipo de estado norteamericano, que cada uno se la busque. El caso es que el momento, sí que me lo sé, de conectar con Atlanta, con Georgia, y de saber de primera mano cómo están los nuestros. Hemos abandonado, lo hacíamos ayer, escuchamos en directo cómo se iba nuestro autocar, lo contaba Alfredo Martínez en la antena del Radio Estadio del sábado, cómo se iban los nuestros hacia esta ciudad en el sudeste de los Estados Unidos, donde jugamos mañana a esta hora. Estaremos haciendo la previa mañana lunes, porque el partido es a las 6 hora peninsular. Y hoy además han tenido ocasión los periodistas desplazados, los enviados especiales, de estar con tres de los nuestros, ¿no? Alfredo, ¿qué tal? Buenas tardes.
14: ¿Qué tal? Muy buenas tardes, Edu. Saludos a todos los oyentes de Radio Estadio desde un parking de la Universidad de la Kennesaw State University de Atlanta. Aquí está la unidad móvil de Onda Cero en Atlanta. Porque acabamos de salir de el tramo abierto de la sesión preparatoria oficial previa al partido. Ya los equipos tienen que llegar dos días antes hasta la sede del partido. El entrenamiento se lo han puesto a España, se lo ha fijado a la FIFA a las 10:30 hora local, la atención a medios a las 9:30, y con un calor de justicia, 28 grados, como bien dices, nos han puesto a tres de los protagonistas. Ya van rotando los jugadores, al final escucharemos a todos, poco a poco le van a ir llegando los Lamine Yamal y Nico Williams y compañía. Y hoy le tocaba el turno a Mikel Merino, a Ferran Torres y a Alex Baena. Bajo ese sol de justicia, con unas sombrillas para protegernos del calor incesante que había en todo lo alto del cielo de Georgia y de Atlanta. Nosotros estamos aproximadamente unos 15-20 kilómetros del centro donde está el Mercedes Arena o el Atlanta Stadium. Lo cierto es que han hablado los protagonistas y el primero de ellos era Mikel Merino, al que le decían que, a pesar de que su lesión era grave, que no se preocupaba, que iba a llegar a tiempo y que iba a poder disputar el Mundial. Eso parece que tranquilizó al futbolista navarro.
15: Sí, ha sido un poco un tiralla floja, ¿no? Entre el ansia de intentar volver cuanto antes y también la paciencia y la mente fría de saber que era una lesión muy complicada.

0: complicada y que teníamos que tener los pasos muy bien medidos para no recaer. Y bueno, yo soy alguien que le gusta trabajar igual a veces más de la cuenta, que peca de trabajar más que de menos, y he tenido que, bueno, a veces contenerme un poco para no cargar de más el pie o el cuerpo y no caer en una lesión, pues bueno, que me pueda dificultar este proceso. Ha sido un trabajo espectacular, tanto con el club, con los fisios, como con la selección también, con la federación, todos los pasos, y por eso estoy aquí ahora.
1: Nos iban poniendo rotatoriamente en un pool los medios escritos, en otro las radios y en otro las televisiones. Y en el tramo de radios, el propio Mikel Merino también reconocía que las expectativas para este Mundial, lógicamente, estaban muy abiertas para este grupo.
0: Sí, como tú dices, es el sumum, es lo más grande que puedes jugar a nivel futbolístico, un Mundial con tu selección, y las expectativas son altas, son grandes. Siempre digo lo mismo, ¿no? Tienes que tener la mira en los cielos, pero los pies en el suelo, sabiendo que, bueno, venimos a intentar pelear por todo, pero con la confianza y la humildad de saber que cualquier equipo te lo puede poner difícil y tenemos que tener la mente tranquila.
1: Y bajo el parasol aparecía Alex Baena, que puede ser una de las grandes novedades, una de las grandes sorpresas en el once titular de España. Evidentemente, mientras no lleguen a tiempo Nico Williams y Lamine Yamal, que está por ver, está siendo probado como extremo. Sigo manteniendo la duda de Baena o Dani Olmo. Pero, ¿cuáles son para el futbolista de Roquetas de Mar las sensaciones a prácticamente 24 horas del debut del Mundial?
2: Bueno, con muchas ganas de empezar, que llevamos ya muchos entrenamientos, muchos días viajando y con ganas de empezar para ver cómo va todo. Yo estoy preparado para entrar en el 11, ojalá el míster decida que sí, pero sí, preparado para ayudar al equipo donde sea, y si es dentro del campo, pues mucho mejor.
1: Y otro protagonista era el tiburón, Ferran Torres, que a priori también parece que tiene muchos números para ser titular. No hay que hablar de su futuro, dice, oye, tu futuro, dice, mañana Cabo Verde, Mundial y adelante. Así que en ese tema no se ha mojado, porque al parecer las informaciones apuntan a que el Barcelona pretende renovarle antes de que llegue el mercado veraniego, porque le queda un año de contrato. Sobre la responsabilidad de jugar un campeonato del mundo con la selección española se refería otro de los grandes goleadores de nuestra selección.
3: Bueno, eso no depende de mí, lo que depende de mí es cada vez que juegue dar el 100%, intentar ayudar al equipo con goles, con asistencias, con trabajo, y creo que eso es lo que está en mis manos y lo que intento dar siempre.
1: Pues ahora mismo, aproximadamente unos 500 metros de aquí, son las 11 y 25, vuestras 5 y 25, está la sesión preparatoria. Normalmente en la víspera se entrena una horita, apenas, es muy distendido, más que nada para que los jugadores estiren y desentumezcan músculos, y se marcharán a su hotel, que está ya en el centro de Atlanta. Posteriormente, 3:45 de la tarde, que son las 9:45, horario de Radio Estadio, estaremos con Luis de la Fuente ya en el estadio, en la rueda de prensa oficial. Primero habla España, luego posteriormente a las 4:30 lo hará Pedro Leitao Brito, que tenéis que conocer, es el seleccionador de Cabo Verde, el portugués bubista, que jugó 2 partidos en el Badajoz. Tiene una carrera discretita, sí, 2 partidos. Estuvo toda una temporada y jugó 2 partidos, así que debe ser mejor seleccionador que fútbol. Llámame loco, pero bueno, en principio me da esa sensación. Y luego a las 5:30 nuestras, que son las 11:30 vuestras, entraremos desde la Casa de España con la embajadora, con el presidente Louzán, con el alcalde de Atlanta, que no tengo el gusto de conocer, y se cerrará la jornada con esta temperatura calurosa. De momento no llueve en esta parte, en la Kennesaw State University.
4: Le voy a preguntar a Pidal cómo son las sensaciones que él tiene de cara al estreno de mañana. Hola, tocayo, buenas tardes.
5: ¿Qué tal, García? Muy buenas. Yo creo que son fantásticas.
4: ¿Sí, no?
5: Las sensaciones son muy buenas, lo digo en serio. Luego los resultados y el fútbol pone a cada uno en su sitio durante un Mundial, porque pues Cabo Verde no es la selección más fuerte de la fase de grupos. Será seguramente en Guadalajara frente a Uruguay cuando se decida el liderato, y si somos primeros o segundos para jugar en Los Ángeles o Miami, los 16avos de final. Pero el ambiente es fantástico. Te decía el otro día que no ha habido ninguna polémica, ningún debate, ninguna mala noticia como si hubo en otras grandes citas. En la del 24 tampoco, pero no veníamos como principales favoritos. Ahora sí, ahora todo el mundo mira a España. Maya se mira a sí misma con muy buenos ojos. Yo creo que el buen rollo se va a trasladar al campo. Yo creo que le voy a ganar la apuesta a Marcos Llorente y que Luis de la Fuente va a repetir el 11 del amistoso en Perú. Y estamos en Atlanta, que es una gran ciudad, una de las grandes sedes de este Mundial, y aquí ya sí todo huele al Mundial 2026.
4: Te iba a preguntar por eso precisamente. ¿Nos vamos a hacer previsibles? Porque últimamente al seleccionador, por no decir de casi siempre, le pillamos el tranquillo. O sea, no, el factor sorpresa no lo maneja.
5: Es que el otro día le preguntaba yo a Julen que si creía que a Luis de la Fuente le daría un ataque de entrenador, que suele suceder en algunos mundiales o frente a algunos rivales, que lo ves todo muy encaminado. No cree que de repente vaya a jugar tres centrales y dos laterales largos, ni que prescinda de uno de los de arriba para sumar un centrocampista. Cree que más o menos lo que prueba es lo que tiene en la cabeza y no engaña a nadie. Y lo que hemos visto en las últimas semanas es precisamente eso, que no engañaba, que lo de Coruña era un trámite antes de viajar a América, que lo de Perú en Puebla era la prueba definitiva de lo que quiere hacer frente a Cabo Verde, y que frente a Cabo Verde, salvo que vea a Nico y a Lamy muy bien, pero es que incluso eso lo ha hecho. En la rueda de prensa ya nos ha dicho que no están para 90 minutos. A ver lo que dice esta tarde, dentro de unas horas. Si hay un mal resultado, todo eso puede cambiar. De momento creo que va a ir por la carretera que tiene marcada en la libreta.
4: 9 puntos nos esperan en la fase inicial, en esta primera.
5: Pues lo que no sea ganar los tres partidos, sorpresa. Frente a Uruguay, te digo, en el último partido en Guadalajara puede sumar un empate. Pues seguro, perdimos con Sudáfrica, o en Sudáfrica con Suiza, que era el rival seguramente más inesperado. Yo creo que va a sumar 9 puntos y que vamos a tener un buen cruce en 16avos. Lo creo de verdad, ¿eh?
4: Bueno, es que si no es un buen cruce, es que nos vemos con los argentinos. Y a mí no me importaría fumigarme a Argentina en 16avos.
2: No, por favor.
5: Yo creo.
4: Sería increíble.
2: No, por favor. ¿No?
6: Ganarles estaría muy
5: si
6: bien.
5: Si Argentina falla, Collado... Mira, si Argentina falla, tiene un problema más grande. No, Argentina que España.
6: Seguro. Sí, pero no va a fallar.
5: El problema Argentina es peor para Argentina que para España.
6: Seguro que no falla.
5: Mira, preguntas aquí a medios de comunicación de todos los países y todos coinciden. Es que España es que no tiene el problema de otras selecciones. No hay grandes nombres que se hayan quedado fuera, solo Fermín, por lesión. Viene un momento de forma fantástico. Ha tenido una concentración maravillosa. La ausencia de debate le desenfoca un poco de los grandes problemas premundial. Y vienen jugando bien al fútbol, son jóvenes, se divierten. ¿Ves el entrenamiento de esta mañana? No hay un jefe del vestuario como hubo en otras grandes selecciones españolas que mande sobre el resto. Aquí es como una autoridad invisible por parte de los más veteranos. Yo pienso que a España le puede ir bien. ¿Ir bien qué es? ¿Llegar a cuartos y jugártela? Pues lo firmo ahora mismo, y que a partir de ahí que sea lo que España se merezca.
4: Estoy contigo y sumo una más. Creo que España tiene plantillón. Y encima, para mí, una de las principales virtudes de nuestro seleccionador es que tiene un grado de enchufamiento del 1 al 25. Es decir, el 25 sabe que tiene una parte importante en esta selección, que la tiene que desempeñar, que la tiene que desarrollar, y si puede más. El 24, el 23, el 22, y eso es una gran virtud. Y eso es muy difícil, Edu.
5: Tiene alternativas, Edu. Mira, arriba van a faltar Lamine y Nico en el 11, seguramente. Van a jugar Baena y Ferran Torres. Y si no, Dani Olmo. Y si no, Mikel Merino, que le hemos visto esta mañana y dice que está mejor que hace 7 meses. Porque este momento de recuperación, él se sienta al 100% sin la carga de partidos que hubiera tenido en el tramo final de la competición, de la temporada. Entonces es que vienen todos como Rodri en el Manchester City. Vienen todos en el mejor momento posible. Pues alternativas tiene. 5 sustituciones en cada partido. Puede mover el dibujo. Todos tienen gol. En el centro del campo no van a anotar. Acuérdate la final del 24, Zubimendi entrando por Rodri. En la portería, pues, mejor. En fin. Pues es que yo no quiero... ¿Sabes que soy más pesimista que optimista?
4: Lo sé.
5: Normalmente.
4: Me llama la atención escucharte así.
5: Y aquí quiero... No es que lo quiera, es que soy moderadamente optimista, sí. Sí, soy un Pidal distinto.
4: Me encanta escucharte así, porque además lo argumentas. Os dejamos abierto el micro desde Atlanta, desde esa zona universitaria. Luego estaremos, como nos ha dicho Alfredo, calendarizando la rueda de prensa del seleccionador, la inauguración de la Casa de España, porque mañana debutamos. Mañana nos vestimos de corto, que en el fondo es vestirse de largo. Gracias, Edu Pidal. Gracias, Alfredo Martínez. Gracias, Raúl Espínola. ¡Ay, Atlanta con eso!
5: Luego hablamos, un abrazo.
4: Un abrazo grande. Adiós, adiós, adiós. Nosotros debutamos mañana, como decimos, y estamos confiantes. Lo estás notando, ¿no? Por trayectoria, por cómo está nuestro grupo humano y porque, gracias al trabajo, sabemos tomar buenas decisiones.
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7: Enseguida estamos otra vez con el fútbol, pero han pasado cosas en este domingo Ecuador casi del mes de junio, por ejemplo, que Hamilton, vestido de rojo, se ha llevado el Gran Premio de Cataluña de Fórmula 1. Hola, Jacobo Vega, ¿qué tal? Muy buenas tardes.
8: Hola, Edu, ¿qué tal? Buenas tardes.
7: Oh, qué alegría, se ha llevado el chaval otra vez, ¿eh? Madre mía, madre mía, madre mía.
8: Pues para menos, se lleva casi dos años sin una victoria, ¿no? La última fue en julio del 2024 en Spa, si no me equivoco, la última victoria de Lewis Hamilton con Mercedes, y es la primera de Ferrari, ¿no? Algo que yo creo que va a tener siempre grabado en su memoria, además que ha sido una carrera muy difícil. Ayer ya se veía que, y el viernes, que Ferrari tenía ritmo, pero al final llega el momento de la verdad y Mercedes pone toda la carne en el asador y al final, bueno, pues se llevó la pole Russell, pero en la carrera, pues una victoria muy trabajada de Ferrari, de Hamilton. Se veía que tenía mucho ritmo, le ha favorecido un poco ese coche de seguridad que ha salido, pero igualmente tenía bastante ritmo. Yo creo que si en el coche de seguridad hubiera estado más cerquita George Russell de disputarle la victoria, pero bueno, una vez que se ha visto ahí un pelín favorecido por ese coche de seguridad, pues ha logrado la victoria, una victoria muy bonita, una carrera muy estratégica, muy difícil, ¿no? Porque el suministrador de neumáticos Pirelli pues ha decidido traer unos neumáticos aquí que se degradaban muchísimo, con lo cual, bueno, ya veíamos desde el primer momento que iba a ser difícil hacer dos paradas y al final todo el mundo ha tenido que hacer tres paradas, han tirado a tope. Esto es lo que muchas veces pide el aficionado a la Fórmula 1, ¿no? Más paradas y carreras que el piloto tenga que tirar a tope, que es lo que ha sucedido hoy. Y bueno, ha sido una carrera al final divertida, con alternativas, ese abandono última hora de Kimi Antonelli, que acababa de adelantar a su compañero de equipo, a George Russell, el abandono de Charles Leclerc también, el segundo consecutivo del piloto monegasco. Yo creo que ha sido una carrera que ha tenido de todo. Lástima, pues, que los nuestros no han podido hacerlo mejor, ¿no? Porque Carlos Sainz se ha quedado ahí un poco a las puertas de los puntos, decimosegundo, y Fernando Alonso al final, por un problema de la batería, pues ha tenido que abandonar en un fin de semana otra vez desastroso para Aston Martin.
7: Otra vez un problema en la batería. Tenemos un portfolio de deficiencias que cuando se encienden los testigos del coche, parece aquello las luces de Navidad del alcalde de Vigo. Querido Joan Vila del Prat, hola, profe, buena tarde, buenas tardes.
9: Hola, Edu, buenas tardes. Hola, Jacobo. Vamos a ver, sí, Fernando, el problema con la batería, que es curioso, porque no han salido en la carrera, han salido del pit lane, porque han cambiado la batería, han puesto una batería nueva. O sea, que esta que ha fallado es una batería nueva, para no decir nada más, ¿no? O sea, la carrera ha estado brutal, Hamilton ha hecho un carrerón y una gran estrategia de Ferrari, porque han ido a tres paradas directamente cuando Mercedes ha ido a dos paradas, que después con el safety car han hecho tres, pero bueno, ellos iban a dos paradas y yo creo que la estrategia ha sido lo que ha vencido. Sí es verdad que el safety car ha ayudado un poco a Hamilton, pero Hamilton sin safety car hubiera ganado igual. Les ha sacado 19,5 segundos a los Mercedes. 19,5
7: segundos. Que son muchos, ¿no? Que seguro hace decir que son muchos.
9: Quiere decir que puedes entrar a boxes, cambiar y volver.
8: Sí, una parada gratis.
7: Fíjate.
9: Es una parada gratis. O sea, mira si Hamilton estaba por delante, ¿no? Brutal. Ha hecho un carrerón extraordinario. El coche ha venido con muchísimas modificaciones, desde el suelo, la carrocería, el ala delantera, la trasera. O sea, han cambiado muchísimo el coche y la verdad es que estas modificaciones han hecho que Hamilton tenga más confianza y ha vuelto a salir el Hamilton que todos conocemos y que ha sido el gran campeón del mundo, que el año pasado y al inicio de este año parecía que Hamilton ya hubiera perdido las ganas de correr. Pues no, aquí lo tenemos. Cuando tienes un buen coche, los viejos roqueros sacan los dientes. Esto es lo más importante, ¿no?
7: Tal cual. Es verdad que yo creo que en el público español no ha tenido nunca su gran reconocimiento, porque con las batallas con Alonso, pues enseguida nos posicionamos como era lógico, pero es un pedazo de piloto.
9: Ay, porque ganaba Mercedes, ganaba claro. Con todo. O sea, ganaba hasta Rosberg, ¿no?
7: Pero luego yo creo que él ha sabido hibernar bien, ¿no? No es un tío que a nivel de perfil, yo creo que ha confiado bien y no se ha puesto de los nervios, Jacobo, al ver como aparte de la prensa especialista le daba la espalda, que pensaba ya estaba un poco enterrado, ¿eh? Que yo he leído cosas de este hombre que vamos.
8: Sí, al final, claro, es el piloto con mejores números en la historia de la Fórmula 1, pero esas temporadas en las que

0: que tenía un coche tan, tan superior que el único rival era su compañero de equipo, pues dice, bueno, con otro compañero hubiera ganado, con un piloto un poco más, o con un coche un poco más en forma, como cuando llegó Red Bull y empezó a darle guerra Verstappen, hubiera ganado tantas carreras, bueno, pues no se sabe, pero obviamente es un piloto que siempre va a estar ahí, ¿no? Que es un piloto, sí, sobre todo a una vuelta muy, muy, muy difícil de batir. Y luego también os acordáis cuando tenía su antiguo ingeniero de equipo, ¿no? Que le decía, es el momento del martillo, ¿no? It's hammer time. Esas vueltas, esa capacidad que tiene Hamilton de dar 12, 14, 16 vueltas a tope con un ritmo que nadie le puede igualar, yo creo que esas son sus dos señas de identidad, ¿no? Y hoy lo ha vuelto a hacer, ha vuelto a meter, aunque su nuevo ingeniero, que es italiano, pues ya no utiliza esta nomenclatura, ya no le gestiona o ya no le anima de la misma manera, pero ha vuelto a hacerlo, ¿no? Una vez que hemos visto que ha hecho la última parada y que tenía que tirar a tope, ha tirado a tope y ha vuelto a meter ese modo martillo y ha vuelto a ser el Hamilton que todos conocemos, ¿no? Que hace esas 20 vueltas a tope que son inigualables.
1: Hay una cosa importante. Si tú miras el año pasado, Leclerc era más rápido que Hamilton. Hamilton ha insistido en cambiar el coche y en ir en una dirección técnica diferente a lo que había estructurado en Ferrari. Y este cambio, esta dirección técnica, es lo que él ha agradecido hoy y es lo que ha cambiado en su forma de conducir. O sea, él ahora se encuentra a gusto y confiado con el coche, cuando el año pasado no se encontraba a gusto y no confiaba con el coche. Esta yo creo es la clave, ¿no? El año pasado ha sido todo un año para hacerles entender a la gente Ferrari que hemos de ir en esta dirección, y ahora ya empieza a tener el coche en la dirección que a él le gusta. Y si él está a gusto, Hamilton vuelve a ser el Hamilton que todos conocemos.
0: Sí, y un poco también, perdona, por también acotar una cosilla, todo el tema yo creo del anterior reglamento, los coches de efecto suelo se le atragantaron un poco, ¿no? Esos coches con el famoso, sí, porpoising, que eran muy inestables, que eran diferentes de conducir, Hamilton no llegó a adaptarse bien del todo. ¿No? Hizo buenas carreras, de hecho, como decimos, en 2024 pues todavía ganó carreras, pero se le atragantó mucho, ¿no? Y ahora, con este nuevo reglamento, sin el efecto suelo, vuelve a estar muy, muy a gusto con el coche y vuelve a estar arriba del todo.
2: Los nuestros, como decíamos, están aquí los dos expertos, tanto Jacobo como Joan, hablando de las realidades del circuito y de los pilotos, los que están en la pomada. Nosotros estamos muy por abajo. Decía Jacobo, tristón el papel del P12 de Carlos Sainz y el abandono del guaje de Fernando Alonso. También ha abandonado el otro Aston Martin en la sexta vuelta, está viendo por un problema de onda, el de Stroll. A ver qué decía Carlos Sainz al madrileño.
3: Hemos batido coches que queríamos batir hoy, que eran los Haas, nos hemos metido en la pelea con los Audi, que van mucho más rápidos, hemos hecho una salida muy buena y luego, nada, los Alpine estaban en otra liga, como hemos visto toda la temporada, y parece que un Audi y los Bicar también, así que nada, yo por mi parte, buena salida, buena gestión de neumáticos, buena carrera, pero este año no hay coche para luchar por más.
4: ¿Crees que se podría haber hecho algo diferente con la estrategia, intentar una parada más quizá?
3: ¿O? Bueno, como mucho acabar delante de Bortoleto, que hemos ido delante suyo toda la carrera y nos ha hecho un undercut por una parada un pelín lenta.
2: Qué cosita, ¿eh? Cuando estábamos ahí con batallando y dando, pero no, ahora estamos ahí en las posiciones un poquito de cola y no hay manera de entretenerse un poquito. Es lo que nos toca, bueno, Joan, no queda otra, asumirlo.
1: Yo he tenido tiempo de hablar con Carlos y la verdad es que están un poco decepcionados por el hecho. Me dijo una frase que es importante. Dice, como lo hicieron tan bien el año pasado, se creyeron que eran un equipo grande, y no son un equipo grande, aún son un equipo pequeño, y ellos han creído que era un equipo grande, y yo creo que esto dice muchísimo, ¿no? El coche aún sigue estando sobrepeso, aún coche sigue teniendo muchísimos problemas, y bueno, y esto sigue siendo un equipo pequeño comparado con los grandes. Es así de simple.
2: ¡Ay, madre! La resignación. La próxima cita la tenemos, Jacobo, en Austria, ¿no?
0: En Austria, dentro de 15 días, el Gran Premio de Austria de Fórmula 1, un circuito totalmente diferente a este, un circuito más corto, un circuito que tiene muy pocas curvas, un circuito que predomina mucho la velocidad que tengan los coches. Vamos a ver, Antonelli se ha marcado un cero, tenía margen para hacerlo. Vamos a ver en Austria si vuelve a estar arriba o no, pero bueno, ha hecho una carrera muy buena, plantándole cara también a George Russell, que fue el piloto que hizo la pole, su compañero de equipo. Buena carrera de Antonelli, abandono de motor, fíjate que tiene el mejor coche Mercedes y ya ha tenido varios abandonos por problemas técnicos. Es una constante este año los problemas técnicos en casi todos los coches, y no se puede dormir nadie porque hoy se ha marcado cero Antonelli.
1: Jacobo, han terminado 14 coches solo de 22, sí, sí, sí. 14 han terminado, que esto el año pasado hace años, terminaban todos, ¿no?
0: Todos, o sea, efectivamente.
1: Volvemos a los 80.

0: 80 casi. Sí, sí, a los años 80.
1: Que nos avisen, Joan, que nos viene muy bien, pero que nos avisen antes.
2: No, pero digo, casi todos los pilotos cuentan con ceros, ¿no? Todos están teniendo errores, los equipos, ¿no? Errores técnicos, McLaren, Ferrari, también Mercedes, con lo cual esto va a ser muy importante porque no estamos ni en el ecuador de la temporada, no estamos todavía en el primer tercio y va a ser una temporada muy larga en la que vamos a ver alternativas.
3: Ya sé que has tenido, Jacobo, un fin de pelín ajetreado con viaje a China incluido, pero ¿te ha dado tiempo a echarle un ojillo a las 24 horas de Le Mans? Que tú no te las sueles perder.
2: Sí, he estado viendo Le Mans, ha sido una carrera también, la verdad, muy entretenida, una carrera con muchas alternativas. Hemos tenido a tres coches, tres equipos que han estado luchando por la victoria. Hemos visto los Cadillac, hemos visto a BMW y al final la veteranía de Toyota. Toyota ha hecho un coche, no se ha ocupado tanto de ser muy rápido en la sesión de clasificación para tener un coche rápido en carrera. Ha ganado el Toyota número 7 con Kamui Kobayashi, con Nick DeVries, con Mike Conway. Es la segunda vez que gana Kobayashi y Conway, la primera vez que gana DeVries. Segundo, ha terminado el BMW número 20 y tercero, otra vez Toyota. Toyota vuelve a estar en lo más alto de las 24 horas de Le Mans y actuación española no del todo buena. Alex Riveras, ha sido el único de los tres pilotos españoles que ha terminado, en novena posición con el Aston Martin. Y luego, tanto Miguel Molina como Dani Juncadella, Miguel Molina con Ferrari, Dani Juncadella con Genesis, que es la marca de lujo del grupo Hyundai, los dos han tenido que abandonar, con lo cual, bueno, pues nos vinimos arriba con la victoria que vimos de Miguel Molina hace dos años y hoy ha abandonado el piloto gerundense.
1: Querido Jacobo Vega, querido Joan Vila del Prat, ha sido un placer, nos escuchamos en 15 días con ese gran premio en el Red Bull Ring. Un abrazo muy muy grande, que tengáis un feliz domingo.
0: Un abrazo. A vosotros.
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1: Que son las 6 menos cuarto de la tarde, que son las 5 menos cuarto en Canarias, que también tenemos como que estar atendiendo las noticias que va deparando este domingo 14 de junio. Para eso están aquí los compañeros de fin de semana. Tomás San Juan, ¿qué tal? Buenas tardes.
10: ¿Qué tal, Edu? Buenas tardes. Pues el mundo está pendiente en este momento, además del Mundial, del acuerdo provisional que podría firmarse hoy entre Estados Unidos e Irán y que supondría la reapertura inmediata del estrecho de Hormuz. Es lo que anunciaba ayer Donald Trump en su red social. Irán no desmentió directamente esta información y esto es una buena señal, aunque puede ser que el acuerdo peligre, porque la última información que tenemos es que Irán amenaza con romper las negociaciones después de un ataque israelí contra Beirut, capital del Líbano. Trump le resta importancia a este ataque, sigue insistiendo en que el acuerdo está al caer y que este pacto incluye también la paz en el Líbano. Así que de momento todo está en el aire, aunque hoy puede ser un día clave. Los detalles del acuerdo los tiene nuestro corresponsal en Estados Unidos, Agustín Alcalá.
11: El presidente Donald Trump, en su red social Truth, deseoso de terminar un conflicto que tanto le ha costado políticamente, dio la noticia de la firma, aunque los iraníes no han confirmado que se vaya a producir hoy mismo debido a que los elementos más radicales de los cuerpos de la Guardia Revolucionaria Islámica siguen oponiéndose a pactar con Trump el desmantelamiento de su programa nuclear. De firmarse finalmente el compromiso, se abre ahora un periodo en el que ambas partes deberán tratar, aunque difícilmente solucionarán, los asuntos más complicados, como qué hacer con la media tonelada de uranio enriquecido que tiene Irán y el futuro de su programa nuclear.
10: En nuestro país, lo político y lo judicial esta semana viene muy cargado con las comparecencias del expresidente José Luis Rodríguez Zapatero y las explicaciones también del presidente Pedro Sánchez, declaraciones previstas para el miércoles y para el jueves de esta semana y que ha marcado todas las declaraciones políticas que hemos tenido hoy, día tranquilo, en el que hemos visto repetida la postura que ya conocemos de cada partido. Empezando por la vicesecretaria de Organización Territorial del PP, Carmen Fúnez, asegurando que los casos judiciales que afectan al entorno de Pedro Sánchez responden a un patrón de conducta del sanchismo y no a casos aislados de corrupción.
12: No son casos aislados, sino que efectivamente responden a un patrón de conducta, de la forma de entender el gobierno. Y es que, desde luego, Pedro Sánchez y su gobierno han entendido que estar en el poder podía utilizarse para ir incluso contra el propio Estado de Derecho.
10: Y desde el PSOE un día más insisten en la defensa del partido y del gobierno y en respetar la presunción de inocencia ante las críticas de la oposición. Hoy esa defensa ha salido de la boca de Reyes Maroto, portavoz del Grupo Municipal Socialista en el Ayuntamiento de la capital. Ella también confía en la labor de la justicia.
13: Por supuesto, respeto.

0: respeto a la justicia, defender la presunción de inocencia y dejemos trabajar a la justicia, porque creo que es importante, porque estamos al principio de procedimientos, estamos siguiendo también los procedimientos que tiene el Partido Popular, que no son pocos, y creo que en eso se tienen que ocupar los jueces, se tienen que ocupar también los abogados de las personas que están investigadas.
1: Es todo, pero no me voy, Edu, sin contarte que precisamente Donald Trump, en un día tan clave como hoy en el que puede ser que firme la paz con Irán, celebra hoy su 80 cumpleaños a lo grande en el histórico Jardín Sur de la Casa Blanca. Va a haber 5.000 personas invitadas y como actividad principal, pues lo que llevaría cualquier persona a su cumpleaños, combates de la UFC en su propio jardín. Va a luchar incluso Ilia Topuria, lo más normal del mundo en esta fiesta, que es la más costosa y polémica de la década. 60 millones de dólares, que es calderilla para celebrar su 80 cumpleaños.
2: ¿Tú has visto la parafernalia que ha montado?
1: Sí. Estadounidense, ¿no? Todo, muy americano.
2: Bueno, ríete tú del salón de baile.
1: Ya.
2: También tiene otro presupuesto aparte, el salón de baile. Pero la que ha montado para montar ahí lo de la UFC, de la que creo que tiene también algún tipo de acción e interés económico.
1: Por supuesto, Trump se mueve así.
2: Él no disimula, eso no. Otra cosa, no, hombre, no disimula.
1: Bailará como hace siempre y ya está.
2: Yo le invito
1: bien. Te sale bien, ¿eh?
3: Sí, sí, te sale bien, es verdad.
2: ¿No te ha pasado, Jesús?
1: Qué pena que sea radio y no tele esto, porque los oyentes lo han perdido, tú vaya.
2: Vamos, report. Un abrazo, Tomás.
1: Adiós.
2: Venga, que seguimos con el deporte. 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
2: Bueno, nos quedan 10 minutitos para que sean las 6 de la tarde, las 5. Si nos estás escuchando en Canarias, ya sabes que iremos cogiendo velocidad poco a poco para estar pendientes del fútbol español, del fútbol mundialista, pero también hay que acercar el micro de Onda Cero a la noticia. Y la noticia esta madrugada ha estado en Manhattan, ha estado en Nueva York, ha estado en el triunfo de los Knicks para celebrar el anillo después de más de medio siglo sin conseguirlo y sobre todo de penar, porque los que son fanáticos del equipo de la franquicia de Manhattan se habrán dado cuenta que en los últimos años ser de los Knicks era pues estar en el vagón de cola, no tocabas pelo, no estabas ahí en la pomada, no llegabas a las finales con ganas de conseguir el anillo, y lo han conseguido los Knicks esta madrugada. Rufat, Víctor, ¿qué tal? Buenas tardes.
10: Muy buenas, Edu, muy buenas, familia. Pues sí, la ciudad que nunca duerme cumplió un sueño que tenía desde hace 53 años, ¿eh? Fíjate, desde el 73 que los New York Knicks no ganaban un anillo. En esta
2: 73.
10: Ocasión
2: tiene que ser Manhattan. Tenía que ser Manhattan en el 73.
10: Bueno, ya repasamos.
2: Que encontrar a alguien sano ahí. Tú sabes lo que eran los 70 y los 80 en esa ciudad. Madre.
10: Bueno, realmente...
11: Yo pagaría por estar allí, ¿eh?
2: Ya, pero... Pues,
3: yo pagaría por ahora, verlo, ahora, pero ahora. No estar allí. Verlo,
2: las películas y las series de la época son fiel reflejo. Aquello era el AMPA puro y duro. O sea, sí. Nueva York hoy tiene un problema de basuras y de ratas. No saben qué hacer con la basura ni con las ratas. Pero los 70 y los 80 es que aquello era el Midwest, aquello era tela marinera en esa época, ¿eh?
10: Sí, le llaman mucho a Nueva York la capital del mundo, pero entre los estadounidenses sí que la tienen más como una ciudad, como tú dices, un poco sucia y sobre todo obrera, bastante obrera. Y creo que estás un poco enlazando con los Knicks la esencia del equipo campeón. Sí.
2: ¿Es un equipo obrero?
10: Sí, son un equipo
2: Explícate.
10: Obrero. Sí, no es un equipo de grandes estrellas, no es un equipo de jugadores llamados a dominar la NBA. Su mejor jugador mide un 86, ni más ni menos. Es un jugador muy cercano a la gente, el rey del pueblo, el rey de Nueva York, como le llaman a Jalen Brunson.
2: ¿Como Len Esteban?
10: No, sí, más o menos, exactamente.
11: Lo que pasa es que no es rubio Brunson.
10: No, pero bueno, también tiene ahí su...
11: Bueno, Len Esteban es rubia, todo es

0: esto?
1: Y yo qué sé.
0: Claro, por eso que lo he dicho muy rápido.
2: Depende cómo se lo proponga, ¿no? Pues en este caso Jalen Brunson tampoco se propone ser rubio, pero sí que, como decía, es la estrella de los Knicks, que por cierto ha sido el MVP de las finales, anotando en el partido decisivo 45 puntos. Decíamos que ayer, si se terminaran las finales ayer, el MVP podría ser Anunoby, también por supuesto lo podría ser Brunson, pues eso no ha dejado lugar a dudas. Jalen Brunson ha metido 45 puntos esta noche en San Antonio y ha ganado el quinto partido, fíjate, Edu, 4 partidos han ganado los Knicks, en los 4 han ido perdiendo por 10 puntos o más, ¿no? Que te dice un poco de la esencia de los peleones que son, y en todos ellos son partidos que se han decidido en el final, en un final bastante ajustado, bastante apretado. Es la final más ajustada de la historia de la NBA. De hecho, el propio Wembanyama ha dicho que se siente un poco raro, porque han ido ganando durante prácticamente el 70% de la eliminatoria, pero han perdido 4-1. Es algo extraño, pero ha sido así. Y como decíamos, es un equipo que cae muy simpático a todo el mundo. Creo que hoy el aficionado general a la NBA, el aficionado promedio, se alegra muchísimo del triunfo de los Knicks. ¿Por qué caen tan bien los Knicks? Pues bueno, porque son un equipo que no se ha construido a base de estrellas, a base de tanquear tampoco, y también por las personalidades, como decíamos. Locura total en Nueva York esta noche, y en una noche en la que, bueno, se esperaba que hubiera muchos incidentes, al final se salda con 63 arrestados.
3: Ah, decía, pues nada. París os gana, vamos.
2: Y hay un comunicado.
3: París os gana tranquilamente.
2: Hay un comunicado que es hasta gracioso de la policía, de la comandancia de Nueva York, que bueno, casi que celebra que ningún muerto, ¿no? 5 autobuses quemados y tan solo un herido de gravedad, un menor de edad que está herido por un arma de fuego.
0: No te creo.
2: Sí, había un tiroteo en algunas calles.
3: Se le habrán robado el arma a Harden, que ayer contábamos lo de... Sí. Íbamos a escuchar al héroe, ¿no? Ibas a ponernos un audio, ¿no?
2: Sí, decíamos que por personalidad se engancha mucho este equipo. Su principal estrella es Jalen Brunson, que fue seleccionado por los Dallas Mavericks el mismo año que Luka Doncic. Pero claro, él en segunda ronda. Es un tío que viene desde la segunda ronda del draft, que cuando llega a Nueva York le pagan cerca de 24 millones el contrato, para que nos hagamos una idea, los máximos contratos de la NBA están en torno a los 50, y ya se decía mucho que era demasiado para Jalen Brunson, 24 millones, pues mira, ha liderado a un equipo hasta las finales, hasta el anillo de la NBA, sin ser tampoco un jugador con, como decíamos, con mucho brillo, más a base de esfuerzo, de dominar, de controlar el juego, y algo que le va a acompañar durante toda su carrera. El año pasado tuvo que renovar con los New York Knicks, que extender su contrato, y perdonó hasta 100 millones de dólares para permitir que los Knicks pudieran conservar a jugadores importantes como Mikal Bridges y Anunoby. Y de hecho, por todo esto le han preguntado y dice que no se arrepiente ni un segundo de haber perdonado 100 millones de dólares más con el anillo ya en el dedo. Esto decía Jalen Brunson justo después del partido en el que metía 45 puntos, 29 de ellos en la segunda parte, para hacer campeones a los Knicks 53 años después.
4: I got no words.
3: No tengo palabras.
2: Está emocionado el hombre.
5: Obviously feeling a lot of emotions. Can you tell me just what you're feeling?
4: I don't know what I'm feeling. I'm just like,
3: no sé lo que siente.
4: I'm in awe. I don't know. Whenever someone counts us out, we find a way to come back and do something about it.
2: Sí, bueno, venía a decir que cuando alguien les descarta, cuando la gente les descarta, es algo que ellos han tomado con mucha motivación. Y es cierto, los Knicks, pese a ganar el anillo, hasta hace prácticamente una semana, en ningún momento de toda la temporada han sido favoritos para ganar el anillo. Es curioso. De hecho, ya para el año que viene, siendo campeones...
3: Sí, tú te has reído un poquito de ellos.
2: Es que...
3: Les has orillado.
0: Ahora, a ver cómo sales ahora.
3: Ahora no vengas experto, pero tú...
0: Les
3: has tenido poco en cuenta a los pobres chavales estos de los Knicks, ¿eh?
2: No los tenía como grandes favoritos.
3: No, ni como pequeños.
2: Como pequeños favoritos, sí, ¿no? Pero...
3: Cuando iban avanzando, te decías para ti mismo a tus adentros, ya caerán.
2: No.
0: Te damos otra oportunidad. ¿Son capaces de repetir el año que viene o no?
2: Hombre, teniendo en cuenta que llevamos 8 años sin repetir título, yo lo veo complicado. Es que es lo que te iba a decir, Coyetti. Ya han salido los pronósticos en Las Vegas de cara al año que viene, y hay en algunas casas de apuestas que los ponen hasta como los quintos. favoritos al anillo. Es decir, ya, pese a ser campeones esta misma hoy mismo ponen hasta otros cuatro equipos por delante.
0: Eso demuestra el meritazo que han tenido esta temporada.
2: Sí, sí.
3: Anda que Las Vegas hace otra cosa. Siempre está con lo mismo, con las apuestas, con lo sé qué, con las listas. De verdad,
0: leerse un libro no.
3: Hay que hacer otras cosas en Las Vegas.

0: Nos ha puesto esta mañana a Rufat en el grupo de la redacción de Deportes de Onda Cero, Albert Arranz, en la portada de la revista Time.
1: Bonita, muy bonita.
0: Muy bonita, que es una composición de esta publicación semanal de pues las estrellas de la NBA y de los VIPs. ¿No? Que son de los Knicks, sí, o que son
2: aportan... los habituales, ¿no? Que están ahí,
0: no,
2: en
0: los distingo
2: fila.
0: A todos, distingo al Chalaner, que está aquí en el primero. Veo aquí a Michael J. Fox también, que el hombre está ahí con lo suyo.
3: Spike Lee sale seguro.
0: Spike Lee también está
2: Ben
0: aquí.
2: Ben Stiller, creo que también
0: Ben Stiller sale aquí. No has hecho una buena película, Stiller, pero no pasa nada, aquí te ponen.
3: bueno, cuidado, ¿eh?
0: Este es Jimmy Fallon, que lo vengo aquí.
2: Sí.
0: Jimmy Fallon, que está también aquí abajo. Este siempre lo he visto, creo que sale en Saturday Night Live, este chaval. Pero a mí me recuerda al de los Chichos, pero en versión morena. ¿No lo veis?
3: Ay, sí, es verdad, sí, sí. Se da un aire.
0: Es clavado de los Chichos, pero con en raza negra, ¿eh? ¿Te das cuenta?
3: Sí, sí, sí.
0: Y era más que, ¿no? Imagino que más se pegarán a la estrella ganadora, ¿no? Porque Nueva York es una ciudad que aúna mucho tipo ahí, ¿no? Talentoso.
2: Hay que recordar que venía.
0: No se gana el alcalde, me llama la atención. No está el alcalde aquí en el Madini, este. Mahmadi.
2: Parece que no tiene la mejor relación con el propietario, ¿eh?
0: ¿No?
2: Me parece que no.
0: Mira el Spiley, ¿qué gafa lleva?
3: Escucha, para mí es el que más mérito tiene de todos, porque este señor no falla un partido.
2: Eso te iba a decir,
3: no
2: el único original, ¿eh?
3: No falla ni a las Liberty de Nueva York tampoco, que yo estuve este verano pasado viendo un partidito allí, y Spiley es que no se pierde uno. Es un apasionado tremendo, ¿eh?
0: Sí, sí, se le ve.
2: Además de estos que se ponen de pie, que le tienen que pedir hasta que se siente de vez en cuando al bueno de Spiley. Que por cierto, ahora que hablamos del alcalde, ha anunciado el alcalde de Nueva York que la celebración del título se va a tener que posponer hasta el jueves.
0: ¿Con el Mundial o por qué?
2: No sé si tiene que ver con el Mundial, con alguna celebración que, bueno, ya sabemos que es el 250 aniversario de los Estados Unidos de América. No sé si por alguna celebración se tiene que postergar tanto, pero hasta el jueves no van a poder celebrar.
3: Que hay mucha vida social en Nueva York.
2: Bueno, eso también, seguro que hay muchos actos programados. Se va a celebrar en Manhattan, por cierto.
0: Bueno, hace unos años, no sé ahora cómo lo han parado, pero hace unos años estaba prevista la destrucción del Madison. Se lo fumigaban. Ahora creo que lo han paralizado.
2: Sí, bueno,
0: pero iba al Rinchi, ¿eh?
2: Es que estando la y Trump precisamente cerrando también un acuerdo para poner el Madison encima de Penn Station. O sea que...
0: Pero el Madison está encima de Penn Station.
2: Bueno, pues no sé, hacer una remodelación
3: o más encima
2: cambiarlo a algún
0: un piso más. Es más, tú llegas a Penn Station desde Washington, por ejemplo, en tren, y lo primero que te encuentras más salir es el Madison. Está debajo la estación.
2: Pues cambiarlo de sitio de alguna forma. ¿Tienen ahí algún acuerdo?
0: Pues
2: que...
0: en muchos sitios en Nueva York no hay.
3: Tiene que ser como lo de Vallecas, más o menos.
0: Sí, ¿no?
3: La polémica tiene que ser parecida.
0: La del Campo el Rayo y el Madison. Porque va a hacer una tertulia,
3: sí,
0: ¿eh? Sí. A ver si están los mismos expertos en esto.
3: Sí,
0: ¿eh?
3: Sí, sí.
4: En el Madison también, si desenchufas una regleta, se va todo al carajo.
0: Tú a lo tuyo, Jesús, de verdad. No vengas aquí a incordiar con una cosa que no. Tú eres de Vigo. Tú a tus luces y tu alcalde y esa cosita. No vengas a mamponzoñar.
2: No tiene pinta que tengan problema de luces en Nueva York y en el Madison, que ha sido ya de normal, es una noche larga. Cualquiera en Nueva York, pues la del día de hoy ni te digo. Por cierto, que la otra cara de la moneda es...
0: Que te pongo la máquina para los tópicos, ten cuidado.
2: Sí, la verdad es que hacía tiempo que no caía en uno. La otra cara de la moneda es Víctor Wembanyama, que venía aquí como el héroe que tenía que salvar a la NBA, el héroe de la nueva generación, y conforme ha avanzado la serie, más allá de su mal desempeño en los partidos, se ha convertido en un villano, con acciones, pues bueno, sucias, por qué no decirlo, codazos,
0: ¿un mal deportista o qué, tú crees?
2: Bueno, yo creo que se le ha comido un poco el personaje, esto de la Mamba Mentality, nos había vendido durante toda la temporada que se acosta, esto dicho por él, se acosta.
0: Mamba Mentality, ha dicho.
2: Mamba Mentality.
0: Me suena a mantis religiosa, como a una especie de cigala, ¿no?
3: Es por Brian, ¿no?
2: Es por Brian, exacto.
4: Mamba Negra.
2: Eso es, porque, bueno, Kobe Bryant era un tipo que se lo tomaba todo muy personal, muy en serio y... Por ahí se le ha comido un poco el personaje. Decíamos que Wemby nos había vendido durante la temporada este personaje de tipo que se acuesta a las 9, juega al ajedrez y lee Dostoyevsky, y a la hora de la verdad pues se le han cruzado los cables varias veces.
0: ¿No se acuesta a las 9?
2: Bueno, no sé si
0: se habrá acostado... juega al ajedrez era Dostoyevsky.
2: No sé si se habrá acostado a las 9, pero ya te digo yo que esa cabecita se le han cruzado los cables varias veces. De hecho, podríamos decir... Sin error que le han perdonado la última técnica para perderse un partido de las finales, porque ya venía percibido con 3 y ha estado a punto.
3: Esto sí que trincarán anillo prontito, ¿no?
2: Bueno, es que esto es la historia de siempre, ¿no? Siempre te da la sensación de que los equipos que son jóvenes y llegan a las finales van a volver a repetir, van a volver a llegar, pero insistimos, en los últimos 8 años
0: no ha habido
2: 8 campeones diferentes. Y esto también me deja mal sabor de boca con Wembanyama, que ha salido en rueda de prensa, especialmente después del segundo y del cuarto partido, a decir que la sensación que tiene el vestuario es que son un equipo que volverá pronto a las finales.

0: y que los Knicks juegan como si no fueran a volver. Yo digo, bueno, pues habla bastante mal, ¿no?, de la mentalidad de los San Antonio Spurs. Por cierto, un Wembanyama, ya que estamos citándolo y especialmente también haciendo hincapié en sus declaraciones, que se marchó pues bastante enfadado ayer de la rueda de prensa. Lo escuchamos.
1: Venga. See you. Never.
2: ¡Uy, wow, qué portazo!
0: Sí, see you never, hasta nunca y así con mala forma.
2: Vaya genio.
0: Wemby, sí.
2: Anda el Wemby. Bueno, Rufat, pues ¿ahora qué te vas a dedicar al curling?
0: No, hombre, ahora viene el draft, donde tenemos participación española, por cierto. Ahí estaremos pendientes de Aymara, Baba Miller, De La Rea.
2: De La Rea, que a lo mejor está ahí también, sí, nos contaba ayer el Catalina. Sí, que bien.
0: Decían que Baba Miller también incluso puede subir bastante en las últimas semanas, así que...
3: ¿Ves muy arriba de Aymara o no?
0: Hombre, en teoría lo han invitado a la Green Room, es de los 14 primeros invitados a la Green Room, o sea que se espera que salga en puestos de lotería, en puestos altos, entre los 14 primeros. Incluso hay rumores de que algunos equipos que están entre la sexta, octava posición, pues podrían tener a bien elegir un pívot. Aymara es el mejor pívot de esta generación, o sea que sí, que en teoría tiene que ser uno de los picks más altos de la historia del baloncesto español.
2: A la Green Room esa no hemos ido nosotros nunca, ¿no?
3: No, pero no por falta de ganas.
2: No, yo gorra lo tengo.
3: Todo es proponérselo.
2: Traje, sí.
3: Gorra. No. Bueno, gorra te dejo yo.
0: Pero la gorra te la dan.
2: Pero es que te queda como una patada, ¿eh? O sea, te queda horrible eso.
0: Ya, sí que es verdad que las tenía que hacer un poco más grandes. Algunas, ¿eh?
2: Te pueden dar otra cosa, yo que sé, que dar una, no sé.
0: Una bufanda, ¿no?
3: Es que ese tipo de gorra es con visera plana, ¿verdad?
2: Pañuelo, así
3: es que
2: como
3: no queda bien.
2: Un pañuelo
3: no
2: como Tego, por ejemplo, que queda con el traje.
3: Me gorra. Me prefiero gorra.
2: Bueno, Arru, tú levanta el dedo. Si nos pides paso porque hay noticia en el mundo NBA, mundo de la foto o esas cosas que tú te manejas, nos avisas, ¿eh?
0: Perfecto.
2: Un abracito a Rufat.
0: Un abrazo.
2: Anda, hay una bocina afuera, vamos allá.
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2: No nos olvidamos del balonmano que acaba de ponerse en marcha ya la final en Colonia. Queremos al Barça reinando en Europa. Hola, Héctor Rodríguez, buenas tardes.
13: Radio Estadio, muy buenas tardes, y lo queremos ver por decimotercera vez, que es lo que está buscando, el decimotercer título de campeón de Europa, para demostrar aún más si cabe el dominio total y absoluto que tiene este equipo en el balonmano continental, en el balonmano mundial. La cita será extra enfrente del Füchse de Berlín, donde juega el mejor jugador del mundo, el danés Matías Gidsel, y ante 20.000 espectadores, la gran mayoría de ellos germanos, en este espectacular Lanxess Arena de Colonia. De momento ha comenzado bien el partido para el conjunto azulgrana. Cumplimos el minuto 4 de juego de la primera parte y de momento uno arriba para el Barça. Barça 3, Füchse de Berlín 2.
2: Nosotros somos habituales en Colonia, somos habituales en el partido gordo del domingo. Ellos no tanto, ¿no? O sea, que todavía somos favoritos.
13: Ellos es la segunda oportunidad que juegan una gran final. No han sido nunca campeones de Europa y tienen su debe meterse entre los grandes del balonmano.
2: Fíjate si están inacostumbrados, Héctor, que no, van vestidos de peto hoy ellos.
13: Sí, yo, porque están jugando con el peto y además chirría ese verde ahí, verde amarillo, no sé.
3: Está el Barça de fútbol habitual. Tuvo un equipo
13: amarillo
3: así.
13: Fluorescente.
3: En mi discusión, sí, al principio de Messi. Messi con el 30, recuerdo aquella equipación fosforita.
2: Si se va la luz, sí. Se buscan bien, ¿eh?
3: Sí, sí.
10: Sí, sí.
2: O sea, que decías que somos favoritos, o sea, que no se nos puede escapar, Héctor.
13: No, bueno, somos favoritos de aquella manera, porque estamos hablando de uno de los mejores equipos del mundo, estamos hablando de una plantilla sin duda espectacular, subcampeón de la Bundesliga alemana, ganó y además con solvencia en las semifinales al Magdeburgo, que es el

vigente campeón de Europa y además campeón también de la Liga Alemana. Y estamos hablando de un super equipo. El Füchse de Berlín estuvo a punto de conseguir el título de campeón de Europa el pasado año y sobre todo tiene al jugador diferencial. Tiene a ese Matthias Gitzel en el lateral derecho.

0: Makuch, Domen Makuch, que dice adiós también a una etapa gloriosa en el conjunto azulgrana. Así que año de cambio en el Barça y de momento buenas sensaciones en los primeros compases del partido. A la contra ahora Dani Fernández, que anota el quinto gol del conjunto azulgrana, y dos arriba para el Barça en el minuto 6 de partido en Colonia. Barça 5, Fuchse de Berlín 3.
1: Y a esta hora también ha arrancado ya una de las eliminatorias por el ascenso a Segunda Federación. Hablamos de fútbol, son las finales, partidos de ida. En el 9 de la primera parte ya gana el Compostela 1-0 al Badalona, y para hoy solo van a quedar dos más. A las 7, el Atlético Central de Sevilla ante el Caudal Deportivo, y a las 7 y media el Badajoz ante el Cuarte de Huerva, el equipo mañico.
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6: Que digo que son las 6 y 10 de la tarde, que son las 5 y 10 en Canarias. Estoy viendo el balonmano y estamos viendo a Nagelsmann. Enseguida vamos a estar pendientes del partido de las 7 de la tarde. Hay cierto morbillo volver a Curazao, ¿no? Aunque no sea, aunque sabemos que son los rayitos de nada y eso, pero no.
7: Ay.
6: Curazao.
7: Sí.
6: ¿Decimos Curazao?
7: Curazao.
6: No, como es con Z.
7: Curazao. A ver, Curazao suena fatal.
6: Ya.
7: Curazao,
6: os pregunto.
7: Aunque se dijera Curazao, yo diría Curazao.
6: Pero tú dices Curazao y te imaginas a un
7: compañones. Tienes que poner un poquito el Curazao. Claro, o sea, no lo hagas así como muy castellanizado. Métele un poquito de Caribe.
6: ¿Puedes repetirlo?
7: Curazao. ¿Te ha gustado o qué?
6: ¿Sabes?
7: Sí, hombre, sí, pruébalo.
6: Curazao.
7: Tenía razón. Dilo normal.
6: Voy a dilucidarlo, ¿eh? A ver si se me sale.
7: ¿Qué te parece? Lo que tú veas.
6: Bueno, vamos a hablar un poquito de tenis. Hasta el fin de semana un poco pachucho, ¿eh? He visto dos ATP 250, pero eso lo gana Jesús López con la izquierda, yo creo, ¿no? ¿O no?
8: Sí.
6: Rafa Plaza, buenas tardes, buen hombre.
9: Bueno, es que es una semana un poco rara.
6: ¿Y eso
9: qué
6: ha pasado? ¿No? ¿Que tenéis el calendario vacío o qué?
9: No, hombre, vacío, me cago en la mar, vacío. Si venimos una temporada de semana tras semana, pasa que hay que tomar un respiro antes de que llegue Queens y antes de que llegue Wimbledon. Esta semana es verdad que, bueno, ha habido torneos, pero son torneos menores y con poca actividad. Los buenos no juegan esta semana. De hecho, bueno, a Joda ya le metemos en ese grupo. Va a jugar a partir de mañana en Queens. Sinner no, porque sigue recuperándose lo que le pasó en Roland Garros. Y bueno, son torneos, una semana de transición en el circuito hasta que entremos en la previa de verdad de la gira de hierba y, como no, en Wimbledon, que sí que es el objetivo de verdad de la mayoría.
6: O sea, que es posible que haya más gente, más tenistas en Ibiza por metro cuadrado que en cualquier otra localidad, ¿no?
9: Se dividen entre zonas de playa y entrenando para hierba. El que no puede entrenar en una pista de hierba, que son muy poquitos, puede entrenar en pista dura. Al final, pistas de hierba hay muy pocas. Hay gente que se las busca para poder hacerlo, pero la mayoría pues tiene que entrenar en pista rápida, porque ya te digo, es que pistas de hierba en el territorio internacional hay poquitas. Entonces, hay los que han ido a desconectar si les ha ido muy bien, y hay los que están preparando la gira de hierba, que al final es tan distinta a todas las demás por la superficie, por el poco tiempo que hay, por el cambio tan brusco de venir de la tierra y jugar en hierba, que necesitas una adaptación importante, y bueno, llegar a Wimbledon sin ella pues puede complicar las cosas a cualquiera.
6: Oye, Rafa, el mundo de la hierba es como lo del Tamagotchi, no terminó de evolucionar del todo, ¿no?
9: Me ha gustado la comparación. Bueno, ¿te refieres a Wimbledon o a la superficie en general?
6: A la superficie, hombre, Wimbledon ya no necesitan, pero que no.
9: No, pero como
6: son siempre contados, no hay mucha más hierba por ahí, ¿no?
9: No, por eso te digo que al final yo creo, sinceramente, y esto es un debate que está encima de la mesa desde hace mucho, que tal y como está el calendario y al final hay un gran slam que se juega en hierba, lo normal sería que la preparación se alargara y que hubiera un Master 1000 sobre hierba. O sea, no tiene ninguna clase de sentido que todo.

0: los Master 1000, haya Master 1000 en tierra, haya Master 1000 en pista dura, haya Master 1000 en pista dura bajo techo, como es el caso de París-Bercy, y no haya un Master 1000 en hierba. Sería lo normal, teniendo en cuenta que al final el premio gordo, el premio del grande de la tarta, te lo juegas en Wimbledon sobre hierba y no hay un Master 1000 sobre hierba. Bueno, sería lo normal, ¿no? Es verdad que a eso yo creo que han aspirado en cierta manera Queens y Halley, que son los dos torneos más importantes de los que hay. Subieron de categoría un 250 a un 500, pero no, a corto plazo no se vislumbra que esto vaya a pasar. Y ya te digo, antes era peor, porque la hierba eran dos semanas. Ahora pues hemos conseguido, o han conseguido, mejor dicho, que sea un mes, ¿no? Pero sí, es una parte de la temporada muy, muy, muy, muy cortita.
1: Bueno, es que tampoco yo creo que le hace mucha ilusión al tenista jugar en la hierba. Le hace ilusión Wimbledon por todo lo que acarrea el Grand Slam, ¿no? Por la misticidad, pero es que en hierba, no sé. Yo nunca he jugado en hierba. ¿Tú has jugado en hierba alguna vez, Rafa?
0: No juegan hierba y menos mal, pero tampoco queremos romper la superficie haciendo un destrozo. Pero es verdad que se ha visto.
2: Se te ponen las zapatillas y la ropa buena, ¿eh?
1: Con las brindas, claro. ¿No? No,
0: pero y la rodilla, pues como hay que jugar con el culo agachado y con el culete pegado a la hierba, pues se acabas con la rodilla. De hecho, ese era uno de los problemas de Rafa, ¿no? Que le costaba flexionar cuando tuvo tanto problema en las rodillas, que como tenía que jugar con el culo agachado, porque es la hierba premia mucho el primer golpe y el instinto y dar primero, pues le molestaba. Como te digo, la hierba siempre se ha visto, sobre todo en el pasado, ahora no tanto, porque ahora las superficies pues son todas más o menos iguales, aunque tienen salvedades, como un territorio raro. Y para nosotros en especial, pues ya sabes, no más. Es verdad que Santana la conquistó, que luego llegó Rafa, que hubo excepciones como Feliciano, que jugó muy bien ahí, pero no, el tenista español no jugó nunca bien ahí. Incluso había gente que prefería no ir, ¿no? Y esto es extrapolable a los demás. Es verdad que estadounidenses, australianos, pues sí, por la manera de jugar, por la manera, lo que digo, es una superficie que premia mucho la agresividad, que premia mucho ir a la red, que premia mucho el saque, y ellos ahí pues se encontraban cómodos, pero siempre ha sido un territorio hostil para muchos, entre ellos para nosotros. Luego ya las cosas cambiaron, rompimos barreras, Rafa ganó dos títulos, llegó a cinco finales, luego apareció Carlos y de la nada ganó otros dos Wimbledon, y ahora yo creo que eso sumado a que las pistas, pues no hay la diferenciación, no hay especialistas como antes, que tú decías, Patrick Racer, uff, este juega bien en hierba porque volea. Bruguera, tierra batida, porque es español y había ese encasillamiento. Hoy en día eso no es así. En parte porque los jugadores pues aprenden a jugar en todos lados bien, y en parte porque las pistas ya no tienen la diferencia que tenías antes, ¿no? Ni la pista rápida es tan rápida como antes, ni la hierba pues se juega como se jugaba antes.
2: Rafa, me llamó ayer la atención un titular que leía en Marca, Sinner entre los jugadores que podrían boicotear el doble mixto del US Open. ¿Qué ha pasado aquí?
0: Bueno, yo creo que no van a boicotear nada. También iban a boicotear Roland Garros y el boicoteo se redujo a...
2: Es por la pasta, ¿no?
0: A reducir, sí, claro, al final todo siempre con lo mismo. Se redujo el boicoteo a cortar a los 10 minutos las ruedas de prensa el día de atención a los medios, que tradicionalmente es el viernes. Bueno, desde el año pasado el mixto se juega en el US Open la semana previa. Yo creo que fue muy buena idea para revitalizar una modalidad que no iba bien. De hecho, vimos pues a todos los top jugando, Carlos entre ellos con Raducanu, el propio, bueno, Sinner no lo jugó porque venía de que se había retirado la final de Cincinnati con Carlos el día porque había estado malo, y no lo jugó, pero estaba a punto de jugarlo. Entonces, bueno, yo creo que fue una buena iniciativa del US Open, aparte del primero millón, o sea que no está nada mal, evidentemente, pero bueno, estamos a vueltas con el tema de que los jugadores no están contentos con lo que ganan, no están contentos con lo que ganan en relación a lo que les generan los torneos, y sobre todo los que se llevan el premio gordo, que son los Grand Slam, ¿no? Son los que ganan mucho dinero. Ya pasó en Roland Garros, en Wimbledon no va a pasar porque han subido una barbaridad el prize money, aquí nadie se va a quejar, pero volvemos a las vueltas con
1: que se nos ha ido el Plaza. Sí, mira, se ha ido, sí, sí.
2: Se nos ha evaporado, ¿eh?
1: No, es que tiene el teléfono intervenido.
0: ¿Qué dices? Que no ganan tanto y ahí estamos. No,
1: estabas.
0: ¿Ahora?
1: Nos hemos quedado sin preguntas. Parón para los tenistas, párate un poquito también, un poquito. Fido Dido, estate quietecito, un rato.
0: Yo estoy parando, me voy al concierto hoy a mover un poquito las caderas.
1: ¿Qué vas a mover, qué?
0: ¿Las caderas, no? ¿O qué? Las caderas. ¿Podemos?
2: He entendido escaleras.
1: Yo también, yo voy a escaleras. Digo, joder, qué grande va este.
0: ¿Qué quieres que mueva? Nada, poquito,
1: nada, nada.
0: Claro.
1: Nada, nada, sí, nada. Sí, a descansar un poquito de literatura, a descansar teniendo de la niña y eso. Piénsate un segundo niño que te vendría muy bien ahora y lo tuyo.
0: Mira, sí, sí, sí, lo estoy pensando ya. No te preocupes, que si lo tengo te voy a hacer padrino. Ahora, por hablar, venga.
1: Besito, Rafa Plaza.
0: Adiós, chao.
1: Adiós, majo. 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
1: Nos asomamos al Indes de Arena, que queremos saber cómo está el Barça. Oye, está muy apretado esto, ¿qué pasa, Héctor?
12: Que el Barça se ha atascado completamente de estar 9-6 en el marcador con una máxima renta de 3 goles arriba cuando ni siquiera se había cumplido el minuto 10 de partido, acumular ya más de 6 minutos sin haber conseguido batir a Dejan Milosavljević, el guardameta serbio del conjunto alemán, que con 3 paradas consecutivas ha dado aire a su equipo. Ahora lo parado desde Emil Nielsen, el guardameta del Barça, para tratar e intentar que la reacción del conjunto alemán no le lleve a empatar el partido, porque se ha puesto a un solo gol y continúa el atasque absoluto del ataque del conjunto azulgrana. Gol ahora de Luis Frade, del pivote portugués, para el conjunto azulgrana. 7 minutos después, prácticamente, consigue el Barça terminar con su sequía goleadora y retomar una renta de 2. Pero va a costar muchísimo sacar adelante este partido. Recordemos la prórroga que tuvo que jugar en la jornada ayer el Barça, que además tuvo menos tiempo de descanso al celebrarse su segunda semifinal por detrás de la del Füchse de Berlín, y ese cansancio puede terminar pasando factura. De momento, 17 la primera parte, 2 arriba para el Barça. Ataca el Füchse de Berlín, recupera al Barça, que intenta seguir la contra. Busca de nuevo a Luis Frade, ahí está el pivote portugués, el gol de Luis Frade, el segundo tanto, el pivote portugués en su cuenta particular, recupera la renta de 3 el Barça, 17 de juego de la primera parte, Barça 11, Füchse de Berlín 8.
1: Son las 6 y 21, 5 y 21 en Canarias. En nada vamos a estar mirando, como no, a la jornada de tarde en este Día de Mundial. En nada estaremos, como siempre, poniendo todo el balizaje en el NRG Stadium de Houston para Alemania Curazao, pero van a pasar más cosas a lo largo de toda la geografía norteamericana. Por ejemplo, hoy vamos a ver mucho movimiento en Dallas con el Países Bajos Japón, a que sí, Alberto Fernández, enviado especial. ¿Qué tal? Muy buenas.
13: Hola Edu, saludos Radio Estadio, muy buenas. Desde este Dallas Stadium, llegando ahora mismo estoy, me he alejado un poquito porque, claro, con todos los inhibidores que hay en la zona, pues para que la conexión fuese fiable me he tenido que alejar un poco. Y ya veo ambiente, quedan un poco menos de 4 horas para el partido y hay mucho aficionado japonés, que yo creo que hoy van a ganar por goleada a los holandeses, que también se dejan ver, pero hay más presencia nipona aquí en este estadio. Hay que decir que hoy Dallas ha amanecido con lluvia, con viento, con nubes, y que ahora poco a poco se va abriendo, está mejor el tiempo, ya ha salido el sol y va a acompañar, parece, para lo que queda del día. Estoy viendo el Dallas Stadium, que parece, Edu, como el que no la haya visto, una nave espacial recién aterrizada, porque es impresionante, es muy alto, es muy grande. Si hablamos durante todo el año de la cubierta retráctil del Santiago Bernabéu, esta le supera porque es la más grande del mundo. Ahora
1: esta
13: mismo
1: es la que se cierra como si fuera un objetivo de cámara, ¿o no es ese?
13: Bueno, no la he visto en movimiento aún, pero sí, creo que es esa. Y tarda además muy poquito tiempo, son 12 minutos. Ahora mismo está cerrada. Ayer, que también tuve la oportunidad de verla, estaba cerrada. Pero es, desde luego, impresionante. Es un estadio, bueno, pues a la última, tecnológicamente hablando. También tiene ese super video marcador enorme de alta calidad que está flotando sobre...

0: el medio de la, del campo, en este caso, y llama mucho la atención. Nada, vamos a ver este partido de Países Bajos contra Japón, que es el que va a abrir el grupo F, seguramente el más disputado de, del grupo. Ayer decía Ronald Koeman que seguramente va a poder contar con Memphis Depay porque está recuperado y le puede utilizar en el 11. Y luego vamos a ver si podemos escuchar a gente de, del país europeo. Ayer escuchábamos a, al compañero, al periodista nipón, que hablaba de la ilusión que ha generado esta, esta Japón, con mucho talento que tiene en el centro del campo, encabezado por Takefusa Kubo, bien conocido en España. Así que bueno, esperemos ver un partido chulo. De momento se va llenando el ambiente, ya te digo, aquí son las 11 y 23 de la mañana, se espera el partido a las 3 de la tarde, aunque se están retrasando todos un poquito, pero poco a poco cogiendo color este Dallas Stadium aquí en Texas, Edu.
1: De Dallas nos vamos a marchar a Nueva York. Ayer estaba Pereiro muy pendientes del debut de Brasil, del Brasil de Ancelotti, del Brasil de Pereiro, pero luego por la noche el amarillo se tornó azul, azul Knicks. Y ahora, del amarillo y el verde, del verde amarelo de Brasil y al azul de los Knicks, al blanco del Real Madrid, porque claro, a Pereiro le ha llegado ya el bombazo que puede ser de este domingo. Alberto, buenas tardes.
2: ¿Qué ha pasado?
3: ¿Qué tal, familia? ¿Cómo estáis? Muy buenas. Bueno, pues vamos a poner a la gente en situación. Ha informado Fabrizio Romano hace más o menos cuarto de hora que el Real Madrid ha cerrado un acuerdo con Marc Cucurella para que se una al conjunto blanco por una cifra que ya había estipulado el Chelsea de venta del futbolista, que termina contrato el 30 de junio de 2028, de 50 millones. Lo que sabe Onda Cero es que el Madrid ni confirma ni desmiente, pero que ha debido notar algo en una renovación de Josko Guardiol con el Manchester City, que anula una opción que valía como central y lateral y que directamente se marcha a por Marc Cucurella, que se incorporaría al conjunto blanco a petición expresa de José Mourinho, ya que no se ha podido cerrar la contratación del croata para que sea el lateral izquierdo del Real Madrid las próximas temporadas. No sé los años que va a firmar, pero sí me dicen que el conjunto blanco ha activado esta operación y que es algo muy similar a lo que pasó con Bernardo Silva, o lo que es lo mismo, que lo han cerrado en apenas 24 horas. Cucurella no tenía ninguna intención de anunciar su futuro antes de que terminara la Copa del Mundo. Creo que no lo va a hacer igual, pero que en cuanto le ha llegado la opción de poder jugar al Real Madrid, ha dicho sí. Fabrizio Romano informa que Cucurella va a ser futbolista del conjunto blanco. A mí no me lo desmienten, así que blanco y en botella, ya sabes cómo va la película. Así que el Madrid firma a Cucurella a los 27 años, también firmó a Konaté con 27 años, ha traído a Denzel Dumfries con 30, a Bernardo Silva con 31, o lo que es lo mismo, ha llegado Mourinho como hace 14 años, ha puesto el club patas arriba, ha empezado a pedir cosas y su presidente se lo está dando absolutamente todo. Ya te digo que a mí no me lo confirman, pero cuando no me lo desmienten, es que hay chicha en esta historia y Cucurella parece ser que va a ser futbolista del Real Madrid las próximas temporadas por una cifra cercana a los 50 millones de euros, Edu. Es un bombazo, ¿eh?
1: Pues es un bombazo y aquí lo comentamos, aunque yo siempre que hablo de Cucurella, aparte de que el chaval me cae fenomenal, que me parece que es un pedazo futbolista, me acuerdo de lo de su padre, cuando en aquel reportaje le decía a su padre: niño, deja el fútbol, que no es lo tuyo, dedícate al fútbol sala. Dedícate al fútbol sala, Cucu, que tú en el fútbol no vas a triunfar. Es que siempre me acuerdo de lo mismo. Qué ganas de entrevistar al padre y decirle: pero ¿no tiene usted el ojo? Señor, no tiene usted el ojo. Que digo que Nueva York se ha tenido de azul, ¿no? ¿Todavía quedan canariños de ayer celebrando su empate o sin celebrar?
3: Bueno, hay alguno que sigue durmiendo en la acera, que se le ha debido hacer un poquito tarde con las celebraciones de ayer, que han dejado bastantes detenidos y algún que otro situación de gente en los hospitales, pero te puedes imaginar la fiesta. Ha sido 53 años de espera para ganar un anillo. Y lo que sí que me puedo comprometer a lo que dure el Radio Estadio durante la tarde es que vamos a estar salpicando con un montón de cosas a nivel deportivo y a nivel social que están pasando ahí en Manhattan, porque vamos a ir viendo los partidos y los gremios de gente que esté relacionada con sus países que viven aquí en Manhattan, y salpicando con entrevistas, con charlas, con todo el mundo que hay por aquí, para que nos cuente un poco cómo están viviendo el Mundial. En principio todos de habla hispana, pero lo que surja, mezclado con la fiesta de los Knicks y mezclado con un fiestón, Edu, que tienen los puertorriqueños, que viven más de un millón, ya sabes, en el estado de Nueva York, que hoy están celebrando aquí el Día Nacional de su país. Así que iremos contando durante toda la tarde un poquito de todo desde el corazón del mundo y en la capital del este Mundial de Fútbol aquí en Manhattan.
1: Nos asomamos a Dallas, nos asomamos a Nueva York, nos asomamos ahora a Houston, porque en breve también estaremos muy pendientes de los portugueses y de más gallitos que en este Mundial quieren tener como en un papel protagonista. Rafa Fernández, buenas tardes.
4: Hola, ¿qué tal, Edu? Muy buenas. Sí, pues ya sabes, ayer estuvimos con esa selección portuguesa, aquí mucho menos ambiente. Buenas tardes a todos, el resto también, como no, a Dallas, a Nueva York, a

0: el mundo que nos escuche, pero ya te digo, Edu, que el ambiente aquí es mucho más relajado todavía, aunque ya empieza a palparse que mañana empieza el fútbol aquí en el Hard Rock Stadium de Miami. Mañana será el debut de una selección que será nuestra rival, porque aquí tendremos los dos partidos de los rivales de España, los dos primeros, y la primera será el de Uruguay frente a Arabia Saudí. Esta tarde va a haber rueda de prensa de los árabes primero, pero posteriormente estaremos a las 12 de la noche hora española en la de Marcelo Bielsa. Ojo, porque ya sabéis que el seleccionador, seguro que será una rueda de prensa larga, el seleccionador de Uruguay es el mítico Bielsa, y veremos qué nos depara esa rueda de prensa y con quién sale acompañado. Vamos a ver si aparece alguien, pues por ejemplo, yo qué sé, Fede Valverde, por ejemplo, podría ser una buena alternativa. Al margen de todo ello, ya tenemos en marcha esta jornada, y FIFA, que hace cada día un briefing, un resumen de lo que va ocurriendo en todo el campeonato, esta mañana pues ha mostrado su preocupación por algunos problemas en las retransmisiones, ha dicho que se va a arreglar, y especialmente porque están empezando los partidos un pelín tarde a la hora prevista, y eso viene porque las ceremonias previas, aunque no sea la ceremonia inaugural, pero las ceremonias de todo lo que se hace previamente, se está alargando más de la cuenta. También preocupación por las temperaturas, por ejemplo, en el Alemania Curaçao, que va ahora en Houston, están ya preocupados porque dicen que puede haber calor extremo, más de 30 grados, y eso es lo que más preocupa en este momento a FIFA. Así que así está Miami, poco a poco cogiendo color y cogiendo ese ritmo que ya no va a tener freno de este Mundial.
1: Son las 6:30 de la tarde, son las 5:30 en Canarias. El equipo de Onda Cero está desplegado por el territorio, así que cuando tengan cositas que contar a sus oyentes, levantarán el dedo y raudo le pondremos el micro. Está aquí Pablo de la Fuente también, que es el que se encarga de los horarios golfos. Hola Pablo, buenas tardes.
2: ¿Qué tal? Buenas tardes.
1: Ayer a las 3 te chupaste un magnífico Haití 0, Escocia 1.
2: Sí, magnífico para ti, que igual solo has visto el resumen, pero bueno.
1: Oye, pero tenemos que dividirnos el trabajo, no podemos hacerlo todo todos.
2: No cabe duda, a lo que voy.
1: Hemos estado debatiendo Pablo y yo sobre Haití, ¿eh? Es que he notado como si no te gustara tu trabajo.
2: No, sí, yo lo disfruto vale. Todo, pero Escocia, es verdad que no ganan un partido desde el 90 y se ponen por delante en el minuto 28, pero después se dedican a defender todo el partido contra Haití, un 1-0.
1: Pues llama al embajador, ¿qué quieres que haga?
2: ¿Qué pasa? Que en este Mundial, claro, con 3 puntos ya estás prácticamente en la siguiente ronda. Entonces se pueden dar escenarios como este, pero en un equipo con McTominay, McGinn, que marcó el gol, Adams o Doak, creo que les daba para, bueno, defenderte con el balón o hacer otro planteamiento. Pero es que se metieron en el área y a Steve Clark le volvió a salir bien en 0-1 y ellos ya tienen sus 3 puntitos y probablemente estén en 16.
1: Tenía razón Alexis, me gustó Haití.
2: Sí, es que
1: acaba mucho.
2: Al final tienen un montón de jugadores que juegan en Francia, Turquía, también en la Premier un par, y ya no es como en otras citas mundialistas que, pues, por ejemplo, Zaire en el 70 y algo, los veías y decías, no son ni casi profesionales. Al final, una vez están en las ligas europeas, compiten y ayer se vio. Para mí, de hecho, merecieron el empate. Tuvieron 2 en los últimos 10 minutos, un cabezazo sobre todo del delantero que pudo ser el empate, y Escocia muy, muy rácana ayer.
1: ¿Quién se sale en el Fantasy de Haití?
2: ¿Cómo?
1: En el Fantasy de Haití, si tuviéramos que hacerlo, ¿a quién había que poner?
2: A ver, a priori el mejor del equipo es Wilson Isidor, pero ayer no jugó muy bien, delantero del Sunderland. Y Bellegarde sí que hizo un buen partido en el centro del campo, del Wolverhampton. Y el que más me gustó fue Ditson, que a este le tenía poco fichado, de extremo izquierdo, y volvió extremo derecho, volvió loco a Robertson, y fue el mejor del partido, bueno, de Haití.
1: Muy bien. ¿A quién has entrevistado?
2: A John McGinn, que marcó el gol, un jugador que cuando llegó Emery a la Aston Villa tenía pie y medio fuera del club, le ha reconvertido jugando ahí escorado a la banda, es un jugador que tiene mucho trabajo, también disparo, marcó y después del partido dijo esto sobre su gol.
3: Oh, it's crazy. It wasn't my best of goals, but who cares? It's been a long time coming. Look at this, man, yeah. Absolutely unbelievable. And tonight we had to work hard for it. Could we play a bit better? Aye, but it's a must-win game and we won, so absolutely over the moon.
2: Con su acentazo escocés, pero viene a decir que, bueno, que estaba por las nubes su ánimo, que no había sido su mejor gol porque toca en un defensa y yo creo que el tiro iba fuera. Pero bueno, que 3 puntos y Steve Clark que se sale con la suya.
1: Bueno, estuviste viendo la victoria pírrica esta, bueno, no es pírrica, es pacata, no pírrica, de Escocia, y luego ha dicho, hago un poco de tiempo y ya me veo el Australia-Turquía. Acabó con 2-0 para el equipo austral.
2: Sorpresa,
4: sí, sí, sí.
2: Sorpresa, sorpresa.
1: ¿Estabais con Guler todos?
2: Guler, Yildiz, Boris Yilmaz, que hizo un partido lamentable. La primera parte es para, o sea, si ves un compilado de highlights suyos, son todo pérdidas de balón. Si hubiera valoración como en baloncesto sería negativa. Le quitaron al descanso y metieron a Yildiz, que estaba lesionado. Y Turquía es una selección

0: selección que se mueve muy bien en el cuando juegan a los golpes, a ver quién mete más goles en el desorden, pero si están por detrás en el marcador y se les encierran, que es lo que hizo Australia, lo pasan muy mal, porque los extremos, sin Gildiz en el campo, claro, no producían nada. Era circulación de balón mano. Guller hizo 6 o 7 remates, porque también intentaba decir, bueno, lo voy a intentar solucionar yo, que soy el bueno, entre comillas, y muy atascados. Yo creía que iba a hacer Turquía 9 de 9 o 7 de 9, y de momento ya la primera derrota.
1: Pobrecillos.
0: Sí, bueno, a ver, remontarán. Su grupo no es demasiado complicado. Yo creo que pasan, y seguramente como primeros, pero Australia callando bocas.
1: Vale. ¿A quién has entrevistado en ese partido?
0: En esta nadie.
1: Ah. Pues que te vio ya desmano a lo mejor, ¿no? ¿O qué?
0: Sí, claro, justo ya.
2: Esas horas ya a desayunar y a dormir un ratillo, ¿no? Me imagino.
1: No, pues nada, pues.
3: Tenía pensado los jugadores por ir a desayunar.
1: Claro.
3: Los churros y eso.
1: Pues muy bien el aporte este, ¿eh? O sea, esta noche te tocará alguno también, ¿no? ¿Golfo, no? ¿O no?
0: Pues sí, Costa de Marfil, Ecuador a la 1.
2: No. Tengo muchas ganas de ver a Ecuador.
0: Ese va a ser buen partido, sí, yo creo, ¿eh?
1: Pues venga, y luego si quieres el Suecia-Túnez, ¿no?
0: Pues habrá que verlo también, por supuesto, yo que eres.
2: Túnez tengo menos ganas, ¿eh?
1: ¿Sí?
0: Túnez también es una selección sólida, ahí 2 líneas de 4, se juegan a que pasen pocas cosas. Va a ser un partido...
1: Te noto motivado, ¿eh? Te noto... Estás arriba.
2: Igual se duerme con ese y tampoco entrevista a nadie.
0: Por ejemplo, a Jokeres sí que le quiero ver.
1: Ya.
0: O a Elanga, por ejemplo.
1: Claro. Somos muy de Elanga. ¡Gracias, Pablo!
0: A ti.
1: Venga, hasta luego.
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1: Vamos a mirar al turno dominical de esta jornada. Estamos en el día 4 de nuestro mundial. Un mundial que también quiere, cómo no, ver cómo es la cresta de alta, de grande, de espesa de Alemania. Es verdad que tiene un rival como lo va a pasar a nosotros mañana, ¿eh? No quiero yo mucha medalla. Mañana... Cabo Verde es Cabo Verde y España es España. Pues Curazao es Curazao y Alemania es Alemania. Vamos a ver qué ocurre en ese estadio NRG de Houston. Hola, José Manuel Jiménez, ¿qué tal? Buenas tardes.
8: Hola, ¿qué tal? Muy buenas tardes. Bienvenidos efectivamente al NRG Stadium de Houston. Hoy debuta uno de los grandes equipos de la historia de los mundiales, la selección que ha alcanzado más finales, la siempre candidata a la tetracampeona Alemania, con Nagelsmann al frente, liderados por Musiala y por Florian Wirtz, el equipo germano que se estrena frente a un equipo debutante, el más exótico, y al que todo hay que decirlo, ya le hemos cogido un poquito de cariño a todos, la selección de Curazao, una isla de 150.000 habitantes, con el tamaño prácticamente de la provincia de Málaga y donde solo uno de los 26 seleccionados no ha nacido en Holanda. Forma Alemania con Neuer en su quinto mundial en portería, con Kimmich, Jonathan Tah, Schlotterbeck y Brown en defensa. En Mecha y Pavlovic en el centro del campo, las bandas para Leroy Sané y Florian Wirtz, de enganche Musiala, arriba el delantero del Arsenal, Kai Havertz. Curazao con el veterano Eloy Rung en portería, Floranus Basur, Armando Obispo y Fonville en defensa, con Tahith Chong, el único nacido en Curazao, Comenencia, Leandro Bacuna y su hermano Juninho Bacuna en el centro del campo, arriba Hansen y Jürgen Locadia. Pita el marroquí Jalal Hayed. A las 7 arranca el grupo en Houston, arranca en Radio Estadio el Alemania Curazao.
1: Estamos viendo ahora como Manolo Neuer se retira empapado, hay sudor, hay calor, hay humedad en Houston. Está a puntito de arrancar ese partido, ese Alemania-Curazao, grupo E. Recordamos, como decíamos, que hasta la una de la madrugada no tendremos a los dos vecinos del grupo, a Costa de Marfil y Ecuador, que se han citado en el Lincoln Financial Field de Filadelfia. Antes teníamos que pasarnos por Colonia porque tenemos descanso en la final de la Champions. Héctor.
9: Y con buenas noticias para el Barça, porque se marcha al descanso con una renta de 4 goles de ventaja. Barça 20, Fuchs de Berlín 16, llegó a tener una renta máxima de 5, pero un golazo descomunal de la superestrella del conjunto alemán, Matthias Gidsen, en el último segundo del partido, situaba definitivamente ese 20-16 con el que se llega al final de los 30 minutos. Espectacular la defensa azulgrana y las dudas de, una vez más, la dirección de los colegiados. En esta ocasión, pareja de árbitros noruegos que han dejado de señalar varias acciones claras de defensa interior ante situaciones claras del pivote del FC Barcelona, Ludovic Fàbregas, muy protestadas estas acciones por los jugadores del Barça, que podían haber incluso mantenido una renta superior al llegar al intermedio. En cualquier caso, buenas sensaciones defensivas, espectacular la portería de nuevo Emil Nielsen, 4 goles para Luis Gómez y para Domen Makuch, máximo realizador del conjunto azulgrana, y sobre todo esos 4 goles de renta al final de los 30 minutos en Colonia. Barça 20, Fuchs de Berlín 16.
1: En carril ladísimo para que el Barça como entidad, como nos contaba ayer Héctor, pueda redondear la cifra de campeones de Europa entre todas las disciplinas que están bajo el paraguas de la entidad. 50, se dice pronto, entre el fútbol, el básquet, el balonmano, el fútbol femenino, imagino que también el fútbol sala, es que tienen un montón de disciplinas, hasta el atletismo. Es un club polifacético donde los haya, por eso dicen ellos que son más que un club. Digo que estamos pendientes de ese Alemania-Curazao y de seguir abundando en las figuras y en los perfiles del álbum de nuestro Mundial. Este audio cromo de Pablito, a ver si lo adivinamos.
10: Entre todo el talento de su selección en tres cuartos de campo, es la joya de la corona y por eso Joachim Löw le prometió con tan solo 18 años que si se inclinaba por representar a su país, le convocaría sí o sí para la Eurocopa 2020. En categorías inferiores jugó para Inglaterra, de hecho es famosa esa foto en la que posa junto a Bellingham, pero al acabar la etapa sub-21 decidió pasar a darlo todo por el país de su madre. En el vestuario de su club le pusieron el apodo de Bambi y es que se mueve de manera fina y elegante en espacios reducidos, dejando con la boca abierta al espectador. Un desafortunado choque con Donnarumma en el pasado Mundial de Clubes le fracturó el peroné y le rompió los ligamentos del tobillo, lo que le ha hecho perderse el grueso de esta temporada y por ello quizá esta Copa del Mundo no le llega en su mejor estado de forma. En la Eurocopa de 2024 demostró que, estando sano, es desequilibrante ante cualquier rival.
3: Llama al Musiala.
2: Joder, Jesús, que te lo sabes todo. Contigo no se puede jugar a este juego.
11: Y eso que te ha dicho que tiene un trauma con los cromos.
3: Sí,
11: ha confesado antes.
2: Pero no tiene un trauma, es que su padre dijeron, no, niño, que tiene un trauma. Niño, digo, vale, ya que se nos va el presupuesto. ¿Y qué quieres, yogures o cromos? Las dos cosas no pueden ser. No,
11: pero que tenía 10 años, Jesús.
2: Bueno, ya, pues
3: que por lo que sea, elegí yogures.
2: A los niños hay que enseñarles ya desde el principio que las cosas no caen del cielo.
11: Yo me he comprado hoy un sobrecillo de cromos. ¿Sabes que Fran los colecciona? Me ha dado envidia. Digo, voy a comprarme uno a ver cómo son. Son
3: muy chiquitillos. Madre, charla,
11: son muy chiquitillos.
2: Tú también tienes un traumacito para los tuyos. También,
11: no, pero yo no es trauma.
1: Llega en nada el primero del domingo. 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
1: Hay que volver a conectar con Nueva York porque ha recibido información en su teléfono celular, que en Estados Unidos se dice así. Teléfono celular, Alberto Pereiro. Albert.
2: Nuestro carnal.
17: Bueno, la tienes en el tuyo también para que...

0: que puedas comprobar de dónde viene la información, pero lo que podemos contar hasta ahora en Onda Cero a las 6:43 de la tarde es que Marc Cucurella es nuevo futbolista del Real Madrid por 50 millones de euros. El Madrid ha cerrado la operación en 24 horas. Se descartaba la opción de Josco Guardiol, como te decía antes, que era el que más gustaba. Mourinho dijo, si no es este, es Cucurella. Florentino Pérez y José Ángel Sánchez se pusieron a trabajar, hablaron con el agente del futbolista. El futbolista hoy mismo le ha dado el sí al Madrid. El Madrid ha activado todo porque el Chelsea le había puesto el precio de 50 millones en salida, ya que le quedaban 2 años de contrato, y el Madrid ha firmado al futbolista, así que Marc Cucurella va a ser jugador del Real Madrid, si no pasa nada raro, prácticamente al 100%, y así lo saben de acero, Edu.
1: Pues mira, es un refuerzo importantísimo. Hay jugadores que les gusta que estas cosas salgan al final de, y debe ser que ha sido imparable la información. Ya sabéis que cuando hay dos clubes, dos entidades, más de un representante, más de un interesado, pues algún tipo de filtración al final termina sabiéndose. ¿Qué pasa con esto? Pues que nos hemos garantizado ya que en las próximas horas, más de una pregunta, si Cucu se acerca a los medios, pues van a ir sobre esto y no sobre el Mundial. ¿A quién le va a hacer gracia?
2: A De La Fuente no.
1: A De La Fuente no. Al colectivo no. A la federación no. Al aficionado que no es del Madrid no. Y así todo el rato.
2: Sí. Oye, Pereiro, hablabas de unos 50 kilos más los 50 del año pasado de carreras. Al final ha salido caro enmendar el error del año pasado, ¿eh?
0: Bueno, vamos a ver qué pasa, porque yo tengo la sensación de que sacar a Ferland Mendy del Madrid es prácticamente imposible. Además, ya sabéis que tiene una lesión que le va a llevar prácticamente a octubre y contrato hasta 2028. Fran García se va a marchar, pero es que el Madrid tiene 4 laterales izquierdos ahora con Cucu. Yo lo de carreras lo quiero ver, porque sabiendo que Xabi Alonso, que es el que lo trajo al Madrid, se queda sin lateral izquierdo titular y que el suplente que tiene no es muy allá, veremos a ver qué pasa. No le auguro buen futuro, por mucho que solo lleve una temporada, entre otros comportamientos que ya comentó Edu también en su día de carreras, cuando ha dejado de ser titular indiscutible, cuando desapareció Xabi Alonso del Madrid. Vamos a ver cuál es su futuro, pero es Cucurella y uno más, porque Fran se marcha y Mendy se va a quedar, así que el futuro de carreras me queda bastante incierto. Y sí, contestando lo tuyo, el Madrid enmenda el error. También te digo una cosa, Mourinho tiene un efecto en el presidente del Real Madrid que no tiene nadie en el planeta Tierra. Llega, pide y le dan lo que pidió Carleto, lo que pidió Xabi Alonso, lo que pidió el otro y el de la moto. A esos no le dan nada, pero cuando viene Mourinho se lo dan todo, querido.
1: Bueno, Mourinho no viene solo en el pack de la petición, es que Mourinho detrás tiene a un señor que se llama Jorge o George, y que también
0: que ya desapareció del Madrid ya, en un momento dado,
1: pues
0: de la
1: igual,
0: historia,
1: todo vuelve, vuelve. Todo vuelve, ahora todo vuelve. Si vuelve el pack. A lo mejor Fariña no vuelve, pero vuelve el pack. Méndez al Mourinho.
0: ¿Sabes lo que acaba de publicar el AS, Edu? Que Sami Khedira va a ser el asistente de José Mourinho en el Madrid. ¿Oh? Yo estoy en ello también para confirmarlo, porque ya sabes que Pepe el otro día dejó la opción incondicional.
1: ¿No le veríamos ayer detrás de Alquelaifi a Khedira en el palco del Midlife?
0: Sí, sí,
1: es que
0: estaba,
1: me parecía
0: sí.
1: Que era él.
0: Es cromo de FIFA de estos que están prácticamente todos los
1: cromo
0: sitios.
1: Cromo de FIFA. Cromo de FIFA es un cargo. ¿Qué decías, Jesús?
3: Es interesante que el Chelsea empieza ya a vender. Se hizo muy conocido en Inglaterra hace unos meses un artículo que analizaba la ingeniería fiscal del Chelsea para haber hecho tanto fichaje. Aparte de haber hecho contratos tan largos, tiene una especie de préstamo que se va autorrenovando, que va subiendo cada vez más las cantidades. En vez de devolver cada año el préstamo, la mensualidad se incorpora al préstamo. Con lo cual, si el Chelsea no vende muchos jugadores antes de 2030-31, estaría totalmente aplastado por un préstamo que, en vez de ir decreciendo, va creciendo cada vez más. Y con lo cual los intereses son cada vez más altos. Y por eso el Chelsea ahora empieza a vender jugadores.
0: A Xabi Alonso le persigue el Madrid, Jesús. Ya te lo digo yo, que a Xabi Alonso le persigue el Madrid.
3: Ya te digo, sí.
1: Bueno, es la noticia de este domingo. El Mundial es el Mundial, pero esto también puede pasar. Ya insisto que a los jugadores, seguramente que a la mayor parte de los implicados, no les gusta que salga así. Prefieren posponer la decisión de su futuro inmediato cuando acaba la cita del mundo, la Copa del Mundo, el Mundial, pero se ha filtrado, lo ha dicho el señor Romano y el señor Pereiro, lo ha confirmado directamente con la alta instancia. Cuando es alta instancia, sabemos de lo que hablamos, del señor Pérez.
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3: Digo que nos quedan 10 minutitos, pero este Mundial, aparte de lo futbolístico, también tiene muchas cosas, culturales, musicales. Por eso Álvaro Martínez ha dicho que quiere hacer un rebobinado para ponernos en actualidad, por favor.
4: El Mundial no es solo un evento de fútbol, es algo más. Un Mundial es una forma de expresión y un motivo para la fusión cultural entre las aficiones de los 48 países a través de la comida, el arte y la música. Para esta edición, la FIFA ha sacado un álbum en el que mezclan temas de artistas de todo el mundo, desde la rapera tailandesa Lisa hasta el compositor nigeriano Rema, pasando por la canadiense Nelly Furtado, la mexicana Belinda y el streamer estadounidense Speed. Y es que estamos ante un mundial que se celebra en tres países diferentes y prueba de ello es Lighter, el primer sencillo del álbum que representa a los tres países anfitriones a través del rapero estadounidense Jelly Roll, el productor canadiense Circuit y el compositor mexicano Karin León. Un tema que mezcla ese sonido country de Estados Unidos con el pop rock de Canadá y la música regional mexicana. Con un toque más latino y representando a México, tenemos Por Ella, el tema de Belinda y Los Ángeles Azules, una canción que combina el pop contemporáneo con la cumbia para representar a esa tierra azteca y a América Latina. Con un toque más latino y representando a México, tenemos Por Ella, el tema de Belinda y Los Ángeles Azules, una canción que combina el pop contemporáneo con la cumbia para representar a esa tierra azteca y América Latina. Aunque en el país del tequila son más icónicos los mariachis, las rancheras y los boleros, para representar a toda la comunidad latina, han optado por esta cumbia interpretada por artistas mexicanos y que tiene a la Copa del Mundo como lo anhelado por todos los países que juegan este Mundial.

0: Y termino con Illuminate de Eliana y la canadiense Jessie Reyes, un tema que mezcla ritmo y blues con pop y sonidos de Medio Oriente para representar a Canadá, un país cuya cultura musical se centra sobre todo en el pop, rock, folk y ritmo y blues, todos ellos influenciados por la cultura británica y francesa.
1: Nivelazo musical, ¿eh? Como dice Álvaro Martínez, nos encanta que el mundo de la música, que el mundo de las artes escénicas y el fútbol se den la manita. Oye, yo lo llevo preconizando mucho tiempo, pero el otro día no lo dije yo. Lo dijo un señor que se llama León 14, que lo metió todo en el Movistar Arena y mezcló el cine, la cultura, el mundo del trabajo, el mundo de la empresa. Qué orgullo, de verdad, que nos pongan a ese nivel. Ya era hora. Hablando de música, estábamos escuchando ya los himnos en... ¿en Houston? A ver. Pues vamos a ganar tiempo, vamos a recordar formaciones iniciales y enseguida escuchamos ese momento chulo que el himno alemán también mola mucho. Está a puntito de arrancar el grupo B, el Alemania Curazao. Es un partido que mola, vamos a ver si nos sale bueno y no hay mucha suficiencia de los alemanes para que tengamos divertimento y competición. Recuérdanos los once, Jiménez.

0: Neuer en la portería, con una línea defensiva con Kimmich y con Brown, en los laterales con Jonathan Tah y Schlotterbeck, como centrales Félix Mecha y Alexander Pavlovich, en el doble pivote, la banda derecha para Leroy Sané, la izquierda para Florian Wirtz, de enganche Jamal Musial arriba, Kai Havertz, la selección de Curaçao con Eloy Rune en portería, con Floranus, Basur, Armando Obispo, el central del PSV, y Fonville en defensa, con Comenencia y Leandro Bacuna en el doble pivote, con Chong en la banda derecha, a la izquierda para Juninho Bacuna, arriba Sonti Hansen y Jürgen Locadia.
1: Son los 11 de un partido chulo. Vamos a hablar con los profes que están con nosotros para vivir esta noche tan chula, y enseguida escuchamos un poquito los himnos. Jesús, ¿vamos a tener partido?
2: Bueno, partido a ver, competencia no lo tengo yo muy claro. Alemania llega desde el trastazo, después de el trastazo de Qatar, que perdieron en la primera fase de grupos, se la pegaron contra Japón y contra España. Ese fue el equipo de Hansi Flick, ahí se acabó la etapa de Flick en la selección. Y llegan después de la eliminación también a manos de España y de Cucurella en la Eurocopa del 24, en aquel partido de cuartos, acuérdate. Este equipo de Nagelsmann prioriza sobre todo el ataque y la capacidad de asociación. Es un extra a su poderío físico, que ya sabemos que lo tienen.
1: Ay, pero es que ese es el himno de Curaçao, ¿no? A ver.
3: No, este Alemania, es el Alemania. Himno de Alemania. Ah,
1: perdón. Yo tengo la oreja buena de entonces. ¿Cantan esta vez o qué?
2: Lo cantan, pero bajito.
3: Ellos cantan bajito, su Deutschland.
1: Por eso digo bajito. Que esto...
4: Jiménez se lo sabe, ¿eh?
1: Ya, hombre, si este es muy famoso.
4: Que está tímido.
3: Las dos primeras palabras me las sé, que es la misma, además.
1: Pero yo creo que aquí se equivoca la organización, porque le mete mucha caña a la música y no a, lo, a las voces, ¿no? Sí. Ponen ahí a los
4: micro. Un poquito de micro.
1: Claro, micro a la gente y al 11. Sabemos, si lo que mola es cómo lo vive la gente. Como lo canta el Manolo.
4: Ya verás cómo el nuestro retumba.
1: Ahora sí,
3: bueno, pues ahí está el himno de Alemania, quinto mundial para Manuel Neuer, que, bueno, no se emociona, ya sabemos cómo es. Sí, sí. Ahora sí, a vamos a disfrutar del himno de Curaçao. Bueno,
1: la bandera curra no está, ¿eh?
2: Y el himno tampoco.
1: Pues tiene letra también. O sea que si letra está el nuestro y cuatro más, ¿no?
4: No, está el nuestro y ya.
1: Hombre, alguno más no tendrá letra.
4: Somos diferentes.
1: Mira, vocal.
4: No se toca el pecho a Bocate.
1: ¿Qué dirá?
4: No parece un himno nacional esto, ¿no? Como la última esta que se toca antes de cerrar el bar.
1: Se la saben todos. Es que no estamos acostumbrados a los himnos trompeteros, ¿no?
3: Yo creo que en lo que es la señal de televisión no pone mucho el sonido del ambiente de,
1: claro,
3: de los
1: ya
3: entrenadores cantando, ¿no? Que es lo
1: claro,
3: que
1: ya
3: que,
1: lo estoy diciendo yo, si tienen no, que descompensar.
3: Pierde toda la emoción, que es como si lo escucháramos en Spotify.
1: Claro, no, en Spotify no, que es en el karaoke, porque parecía una versión de karaoke. Claro, tú pónmelo ahí.
4: ¿La trompetilla no estaba en directo?
1: Sí, no, claro, en directo.
3: No.
1: Qué rabia me ha dado. Estabas hablando, Jesús, perdóname que en este momento musical te hemos cortado.
2: Decía que al final Nagelsmann, aparte del poderío físico que va en el ADN, va a priorizar un poco más el toque, porque al final Kimmich juega de lateral, pero es medio centro. Está Sané como único extremo que es realmente extremo, porque del otro lado está Florian Wirtz, que es también media punta. Musiala sabemos que también es media punta, y Kai Havertz, que juega delantero, pero también es media punta, con lo cual es una Alemania un poco del tiki-taken, más que de lo típico que es Alemania. No me ves así, Edu, que ha quedado muy bien. Y Curaçao, fíjate, tiene Curaçao una historia

0: historia curiosa porque su seleccionador,
1: claro, si es Curazao, claro, claro,
2: si viene de ahí.
0: Claro. Dick Advocaat ha hecho viaje de ida y vuelta. En febrero dimitió porque tenía un problema personal, una enfermedad de su hija.
2: Ay, pobre.
0: Fue sustituido entonces por Rutten, que jugó en marzo y dirigió el equipo en marzo, pero no acaba de congeniar con el vestuario. En mayo, cuando la situación de Advocaat mejoró un poco, los jugadores fueron los que se pusieron a presionar para que volviera. Tanto les presionaba que al final Rutten acabó cediendo, dimitió y ha vuelto Dick Advocaat como entrenador de Curazao, un equipo que va a ser también obviamente defensivo y que viene a disfrutar del Mundial más que otra cosa.
1: Querido Quique Ortego, ¿cómo estás, profe? Muy buenas.
3: Hola, muy buenas tardes, ¿cómo estás?
1: Te hago la misma pregunta que le he hecho al profe Jesús. ¿Vamos a tener partido?
3: No. Oh. No. Bueno, no. Para que, bueno, vamos a tener el partido que Alemania quiera tener. Es decir, si Alemania marca pronto y sigue intentando, pues no sé, superar el récord del mundo.

0: holandeses también futbolísticamente hablando, y que ese gen que llevan dentro pues lo puedan desarrollar y por lo menos conviertan el partido en algo que se pueda ver y podamos medio disfrutar.
1: Mario Gago, ¿cómo estás, profe? Buenas tardes.
2: Hola, ¿qué tal? ¿Cómo estáis?
1: ¿Tú qué previa haces de este partido? ¿De esos que vamos a tener sorpresilla y como le ha dado un poquito de cara a Haití esta noche o no da?
2: No lo creo, pero bueno, nos va a servir para saber dónde está Curazao, que yo creo que muchos ya lo sabemos, ¿no? Que está al norte.
0: Yo creo que sí. Sí, más que yo sé dónde más está Curazao.

0: feliz por él porque es un buen chavo que siempre ríe y toma tiempo para la prensa, entonces quizás en Madrid te va a tocar hacer una entrevista con él.
1: Bueno, primero que haga un buen mundial, Dumfries, y luego ya veremos. Jesper, muchas gracias y que haya suerte en esta Copa del Mundo para Países Bajos.
0: Nos vemos en la final.
1: Ojalá, lo firmamos.
0: Gracias.
2: Qué rumboso el Dumfries, te das cuenta, ¿no? Otra vez.
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2: Que digo que tenemos muchos minutos por delante, pero se ve que los dos están empleando. ¡Mamma mía, que corre calle el más bonito, Manzano!
4: Sí, intenta la Unión Deportiva Almería tener un poquito más el balón. Por lo menos más tiempo está teniendo la posesión de la pelota en territorio contrario, pero el Málaga se despliega y precisamente ahora había una pérdida que generaba un intento de contra que fue interceptado por el medio campo del conjunto rojiblanco. Por cierto, ya ha habido, Isa, la primera amarilla del partido.
5: Enseñada por Lax Franco, que es el murciano, el árbitro del encuentro, ha sido al lateral izquierdo del Málaga, a Rafita, la primera del partido en el minuto 11.
4: Ah, pelota que...
6: Iba a decir, sí, Manzano, sí, que de momento son unos primeros minutos brillantes porque confluye la emoción, el nervio, la energía, hay muchas faltas, muchas ganas de interrumpir, pero también de ser protagonista. Estamos viendo algunas acciones técnicas de Arribas absolutamente transformadoras, pero también la intención del Málaga de correr cuando puede o de sobrecargar la espalda de Lopi, porque el Almería es un equipo que se rompe muchísimo con ese trío de centrocampistas, Doctor, Rafa, Dani Lorenzo. Es un partido de mucho nivel.
4: Ha peleado ahora con Rafita, lo hacía Arnau Puigmal, fue el futbolista rojiblanco, el hombre que ha entrado en esta titularidad en el día de hoy en lugar de Leo Baptistao, posiblemente para ayudar y colaborar un poquito en labor defensiva, para echarle un cable a De Giro Chirino, al holandés, por cierto, que ahí se ha estado investigando Chirino y estaba pendiente de dos partidos.
5: Porque su segunda nacionalidad, Curazao.
4: ¿Qué dices?
2: Claro.
5: Sí, sí, sí. La primera es Países Bajos, pero la segunda es de Curazao, así que ha estado pendiente de cómo ha ido el partido, curioso, ¿eh?
7: A lo mejor luego ya con el 5-1 ya se centra en lo otro, ¿no?
4: Sí, ya ha dejado hacer. La pelota que la va a manejar en medio campo el conjunto rojiblanco, Rodrigo Eli, la pone arriba para Arribas. El balón que no lo controlaba el madrileño, finalmente se lo hizo Montero. Este cede al guardameta Alfonso Herrero y busca el apoyo en el costado derecho donde llega Murillo, donde no tiene ningún tipo de problemas en salir porque en barba ya viene tapando la subida de Carlos Puga en el lateral. Se organiza la Almería con esas dos líneas de cuatro, con Arribas y con Miguel de la Fuente en posición más adelantada, y es ahí donde intenta iniciar presión, y si no puede ya se manda el equipo a montar un bloque medio. El conjunto malagueño que mueve atrás por mediación de Alfonso Herrero, tocando con los centrales, Murillo, va a acercarse Rafa Rodríguez, recibe ahí el 37, mucho canterano, ya sabemos, esta temporada en el Málaga, y de ahí el oxígeno, de ahí la ilusión, y de ahí todo lo que por delante tienen para estas semana y media, incluso menos, 8 o 10 días, para buscar un espacio el próximo año en Primera División. Juega Dani Lorenzo, devuelve por el costado izquierdo la subida de Rafita, quiere poner un centro a la frontal del área que despeja López, aunque lo hace mal, le vuelve la cara a Dani Lorenzo, ahí está el futbolista malagueño, buscaba el apoyo Adrián Ochoa, Arón Ochoa. Ha despejado la zaga del conjunto almeriense, finalmente desde el suelo intenta hacerse con la bola, Rivas lo hace y ya se asocia con Arnau Puigmal para buscar un pelotazo largo que no termina de conseguir porque la carrera de Miguel no terminaba de ser del todo clara. Pierde el esférico Adrián en barba, es Jodic, el cuero para Lorenzo, se topa con Lopi, el juego hacia Arón Ochoa por el costado zurdo, se repliega la Unión Deportiva Almería al Málaga que intenta desplegarse, el centro cambiando de palo, se marcha directamente fuera, era imposible que la rubia pudiera alcanzar el esférico. Queda el balón en saque de portería en el 16 de la primera en la Rosaleda. Sigue el empate a cero, camino de la Primera División.
2: Con ese nivel eléctrico que decía Timón y que además mola, Nerea, ¿no? ¿O qué?
8: Sí, sí es cierto que el partido tiene mucha... en este caso es cierto que hay interrupciones, como decíamos, con faltas, porque al final se están jugando lo que se están jugando, pero creo que hay voluntades contrarias en ambos equipos. Sí que vemos a un Almería que cuando no tiene balón se va a un bloque medio con bastante más facilidad si la primera presión no es efectiva, y en el caso del Málaga, el Almería está buscando voluntariamente atraer ciertas situaciones de presión para después, como decíamos, buscar arriba en situaciones muy lateralizadas o incluso la carrera en profundidad de Arnau Puigmal directamente, ¿no? Acciones mucho más de profundidad, mucho más directas, y en el caso de Málaga vemos asociaciones más cortas, también motivadas por esto que decíamos de que la Almería se va más fácilmente a un bloque medio, ¿no? Con lo cual sí que vemos a un bloque mucho más compacto en el caso del Málaga, y un bloque que quiere llevar a cabo ataques más rápidos en el caso de la Almería.
2: Es la final por el ascenso a la Primera División, el partido de ida empatando a cero el Málaga y el Almería en el 17 de la primera parte, y también tenemos todavía finales por el ascenso en este
1: caso,

0: Segunda Federación, acabó el Atlético Central 2, Caudal Deportivo 0, acabó también con 10 el equipo sevillano, pero se lleva esa ventaja para la vuelta. Y en la recta final, 87 de partido en el nuevo vivero, Badajoz 1, Cuarte de Huerva, de Zaragoza 1.
1: Entonces he caído. Cuidadito, yo, ¿eh? Que tenemos golpe en la cabeza. Uy. A Sergio Arribas, y eso es lo que significa que rápidamente, bueno, pues entran los servicios sanitarios de la Almería a atender al jugador, aunque parece que no ha sido demasiado, es más, ya está de pie, pero el protocolo es el protocolo y rápidamente hace el árbitro que se cumpla a la perfección.
2: Ya se levanta Sergio Arribas, charlando el colegiado murciano Salvador Lax Franco con el dorsal número 11, el pichichi de la categoría, 26 goles, aunque solo le cuentan 25, que son los que anotó en las 42 jornadas en las que comparten los 22 equipos la oportunidad de hacer gol. Y se va a tener que quedar durante algunos instantes el Almería con un futbolista menos por esa atención que ha necesitado el jugador rojiblanco.
1: Agua bendita que se está echando en la cabeza, pero tiene que retirarse y será el Málaga el que ponga el balón en juego. Partido clave, por cierto, os cuento. ¿Quién no se lo ha querido perder? Antonio Banderas, que está en el palco de honor. Luz Casal, que también se ha acercado hasta el día de hoy a la Rosaleda. Antonio de la Torre, el gran amigo de Alexis, también aquí hoy pendiente. Exjugadores como Samu García, Samu Castillejo, David Lombán y Roberto Fernández, el delantero del Español, ex del Málaga, también aquí hoy presentes.
2: Nómina gloriosa de espectadores en el día de hoy aquí en el Estadio de la Rosaleda. Estamos en el 19, mueve la pelota.
3: Van todos con el Málaga, quiero decir, ¿no? Has querido insinuar, ¿no?
2: Tiene pinta, sí. Tiene pinta, sí.
1: El Málaga le habrá dado la entrada, digo yo, ¿no?
2: Tiene pinta. Y hoy hay 30.044 más todos esos.
3: El sábado, puede tirar Manzano de Bisbal y vais al Richie, cuidado, ¿eh?
2: Pues es posible que David Bisbal esté, el que sí va a estar ese RVFV, que presentó disco la semana pasada, el Alcazaba. Así que, bueno, hay artisteo en los dos estadios. Habrá artisteo también en Almería. La pelota que la mueve Rodrigo Eli, buscaba a Miguel. Ha cortado la zaga del Málaga. El balón, cuidado, que lo puede recuperar el conjunto rojiblanco. El toquecito de el vallisoletano Miguel de la Fuente, que no ha podido llegar a ninguna parte porque defendió Rafita. Es esférico dividido con Arnau. Y definitivamente es en la zona del lateral derecho donde llega Rodrigo Eli para caer ahí y para ayudarse en la salida de pelota con Sergio Arribas. Devuelve para el hispano-brasileño. Pica la pelota. Adelantada para De Giro Chirino. Recibe la entrada desde atrás de Rafa Rodríguez, el jugador rojiblanco que cae. La pelota la consiguió llevar a Arribas, pero mueve el balón porque ha recuperado la pelota el conjunto de Funes. Toca atrás Montero para Alfonso Herrero. Ahora se ha equilibrado bastante el partido, ¿eh? Arrancó el Almería con mucho ímpetu. El Málaga poquito a poco ha ido creciendo y ahora sí que estamos en un 50-50. 20 y medio, vamos al paso por el 21 de la primera. Empate a cero en este camino hacia la primera división. Mueve la pelota desde atrás Murillo. Va a salir por esa zona Murillo. Por delante Puga, más arriba todavía está la Rubia, pero no encontró el espacio suficiente para hacer llegar el balón en la zona vertical del ataque del Málaga. Viene jugando por este costado izquierdo, ha caído hacia esa zona Dani Lorenzo para ayudar en la salida. Se apoya por dentro en Rafa Rodríguez, no tiene ningún jugador de la Almería que le presione. Permite el cambio hacia la derecha, el toquecito con el pecho de Carlos Puga. La mantiene en juego, cuidado que ha superado en barba. A ver qué hace Carlos Puga, quiere ponerle un centro. Ha metido la pierna Federico Borini. Después la cabeza de Alex Muñoz, otra vez Alex. Y ahora va a intentar romperla Adrián en barba, cosa que consigue, pero desafortunadamente para el equipo rojiblanco lo hace mal. La pelota arriba al área, intenta Adrián Niño. El esférico del equipo rojiblanco, a la primera no, la segunda sí, Federico Bonini que despeja, viene a la zona de lateral, Chirino que la va a romper, pues no, el recorte del neerlandés, medio curazao, adelante el pase para Arribas, que bien la ha agarrado ahí Arribas, puede desplegarse el equipo rojiblanco, viene por la izquierda, ahí está Adrián en barba, ojo que tiene todo el costado para él, le va a doblar a Alex Muñoz, viene la ayuda a la Rubia, está más atrás, Carlos Puga va a recibir el lateral, ojo al centro, la pelota picadita al segundo palo, ha despejado Rafita, el cuero le cae a Lopi, con el pecho la pone para Jodic, lo intenta Jodic, fuera, lo intentó el serbio desde la frontal del área, se marchó a la diestra de Alfonso Herrero, la tuvo la Unión Deportiva Almería, se marchó fuera.
3: Pero están de lejos, ¿no? No son de llegar ahí cerquita a las proximidades de portero, ¿no?
4: Pero está mucho en partido la Almería, Edu. No necesita, ¿sí?, de la pelota para conectarse rápidamente al juego. De hecho, estamos viendo cómo, lo decía muy bien antes Nerea, desde ese bloque medio que pasa a ser bajo a medida que el Málaga consigue ir hundiendo, porque las posesiones son de muchísima calidad. Se lateraliza Dani Lorenzo para formalizar una salida de tres. Luego hay una inversión de juego espectacular de Rafa para encontrar al lateral que ya ha cogido altura por fuera, y con todo y con eso la Almería es capaz de defenderse en

0: área y luego de transitar a partir de Arribas, que se descuelga desde la banda para generar un apoyo intermedio, un control buenísimo, rápidamente encuentra la ventaja por fuera para que la jugada corra en los pies de Embarba. Bueno, es que es un equipo que necesita muy poquito, pero todo lo que hace pasa alrededor de las ideas, de las ejecuciones, de las decisiones y, por supuesto, de la calidad diferencial de Sergio Arribas.
1: Está muy igualado lo de Málaga. Ojito al estirón que ha pegado Valencia. Vaya parcial en el Palau Olímpic, Albert.
2: Y es que entre Matt Costello y Gian Montero, que ya están 20, han edificado un más 10 que ha obligado a tiempo muerto local en un tercer cuarto en el que el triple es quimera, 0 de 7 para los locales y 1 de 7 visitante, en el que las pérdidas, que a ver las ailas, se castigan con premio de valor 2 puntos. Estamos a 23 segundos para llegar a la conclusión del tercer cuarto. 52 Juventud, 64 Valencia. Saca un 2 más 1 el cuadro de Dani, pero la canasta del choque, la del póster, la más chula del highlight de este partido, la ha protagonizado Cameron Hunt, el ex de Manresa, que mirando al tendido, a lo Curro Romero, como Magic Unworthy, como Miquelino Laudrup, con Romario en Pamplona cuando levantó aquella inolvidable cucharita para que Romario pintara un gol de época. Así asistido a Michael Rucic, el estadounidense, que esmachó la bola, el croata, en el interior de la red taronja para el rugir de la parroquia badalonesa y para una foto fantástica. Es Cameron Hunt el que está en la línea del tiro sin defensa. Convierte la canasta para 15 segundos de llegar al paso por los 30 de juego, poner el asis a Juventud 55, Valencia Basket 64.
1: Y ha habido, cuidado, dos ocasiones de gol clarísimas en ataque del Málaga. Primero, cómo se marchó Dotor para buscar el costado por detrás de la cobertura. Le puso el balón a la frontal para remate a Adrián Niño y ahí atajó la pelota al guardameta del Almería. Y para contrarrestar todo eso, recuperación de pelota de Adrián Embarba en el costado zurdo. El cuero para Arribas, se dejó la pelota atrás en el penúltimo regate y al final se la cedió para que López buscara ajustar el disparo al arco izquierdo de Alfonso Herrero. Se marchó fuera. Riesgo extremo en las áreas.
3: Pero muy desde fuera todo el rato la Almería, que ve ahí huequecillo, lo quiere seguir intentando. Intentando y consiguiendo el Valencia. Madre mía, qué arreón ha pegado, qué forma de apretar, Pepe.
4: Hablabas tú del parcial, te preguntabas por él. Pues mira, aquí le tienes. Ganaba el Juventud, el Asís Juventud en sus mejores momentos, 52-48. Y de repente se ha visto perdiendo 52-64. Parcial de 16-0. Madre. Ese ha sido el parcial que ha dado la vuelta totalmente al partido. Que se ha minorado con ese 2 más 1 de Cameron Hunt, que ha sido la última canasta de este tercer cuarto. Y como bien ya decía Albert, pérdidas de balón del equipo badalonés, desacierto en el triple, rebotes cedidos y Valencia penalizando cada error de su rival para conseguir esa ventaja que ha llegado a ser de 14 puntos y que ahora, perdón, 12 puntos y que ahora está en 9, que bueno, pues yo creo que se antoja un poco ya complicada con solo 10 minutos, pero bueno, vamos a ver si el Juventud con esa versión más competitiva, pero minimizando errores y teniendo un poco más de acierto, puede llegar con opciones hasta el final.
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6: ¡Qué gol de Málaga!
1: 96 de partido en el añadido en la final de ida por el ascenso a la Segunda Federación. Badajoz 2, Cuarte 1.
3: De un cuerdo a otro, este es Rüdiger, el jugador hoy suplente con Alemania.
7: Muchas gracias, pero tú sabes, porque los últimos dos mundiales sí, ha perdido siempre el primero partido. Por eso yo creo que es muy, muy importante, porque contra un equipo, es no fácil jugar con un equipo como ellos. Por eso nosotros ha jugado muy bien, muchos goles y buenas sensaciones.
8: Antonio, veíamos 20 partidos para Noia, eso es una barbaridad. De hecho, creo que es el portero con más partidos en la historia de los mundiales. No sé si te ha dado tiempo a hablarlo con él, porque además al final parecía que no iba a venir. Finalmente sí que es, lo importante que es para el vestuario y qué datazo, ¿no?, del capitán.
7: No, es un jugador increíble, muy importante para nosotros. Y también cuando recuerdas el primer partido en el Bernabéu, él hace un gran partido. Por eso estaba aquí, porque es el mejor.
8: Antonio, ya te cierro con esta. ¿Tú cómo te sientes? Sales en la segunda parte, eres de los jugadores con más internacionalidades. ¿Cómo te sientes y qué papel te gustaría tener en un equipo que es súper complicado?

0: competitivo este año en la defensa?
1: No, claro, para mí mi rollo es así, pero yo acepto, yo respeto, pero al final es siempre, el equipo es siempre importante, por eso, y yo tengo mucha experiencia, por eso es importante para ayudar a la gente, y siempre se la oportunidad como hoy, ¿ve? A que apretar bien.
0: Antonio Rüdiger, muchas gracias por intentarlo también en castellano. De
2: toma,
0: verdad,
2: pues lo ha intentado y lo ha conseguido. El amigo Rüdiger, ¿no lo has preguntado, bandido, por Cucurella? Nuevo vestuario, nuevo vecino, no sé si de taquilla, que de cositas pueden pasar de aquí a que arranque el siguiente curso, pero nosotros vamos a lo que vamos, que es al Mundial. Nosotros vamos a mirar al turno de las 10 de la noche. Queremos darle también apertura, como decíamos, desde Dallas al Grupo F. Esta madrugada a las 4, horario Golfo, horario Pablo de la Fuente, Suecia, Túnez, pero en nada, en 30 minutos, en el AT&T Stadium de Dallas, Países Bajos, Japón. Rubén Dorado, buenas noches.
3: Muy buenas noches, Edu Collado, Radio Estadio. En este estadio de Texas, Arlington, se abre el Grupo F con un partidazo entre Países Bajos y Japón. La selección que dirige Ronald Koeman llega con dudas tras los últimos amistosos, con la baja de Timber, al que sustituye en la convocatoria el lateral del Sunderland, Gertruida, pero que quiere ser la tapada de este Mundial y sorprender al planeta fútbol. Enfrente, una Japón sacudida por la ausencia de varias estrellas, Minamino, Mitoma, y esta semana se caía de la convocatoria Endo, que además se despedía de la selección. Pero sin duda una Japón ilusionada y convencida de que va a dar mucha guerra. Sale Moriyasu con Suzuki en portería, con Hiroki Ito, Taniguchi, Watanabe en defensa, carriles para Nakamura y Ritsudon, centro del campo para Daichi Kamada y Kai Susano, de enganches Takefusa Kubo, el campeón de Copa, y Daisen Maeda, arriba Ayase Ueda. La Orange, que sale con Verbruggen en portería, que fue duda hasta última hora, con Dumfries, el nuevo jugador del Real Madrid, Van Eke, Van Dijk y Van de Ven en defensa, con Frenkie de Jong, Gravenberg y Tijani Reinders en el centro del campo, las bandas para Gakpo y Somerville, arriba Malen. Esto lo pita el estadounidense de origen marroquí, Ismail El Fat, a las 10 en Radio Estadio, Japón, Países Bajos.
2: Partido chulo, sí señor, con ambientazo también en la grada. Está muy pendiente de los exteriores, de la llegada de público, Alberto Fernández. A Fernán, ¿con quién te has topado ahora?
4: Me he topado, Edu, con dos aficionados japoneses. Bueno, no sé, de Japón no sé si sois.
5: No somos de Japón, somos de Estados Unidos.
4: Sois de Estados Unidos, ¿y has venido tú y tu pareja?
5: Ah, Osterman, sí.
4: ¿Que you speak Spanish, no?
6: Un poco.
4: ¿Un poquito?
6: Sí, muy.
4: ¿Y por qué Japón?
6: Ah, porque es un sistema similar de los Estados Unidos, como los 90s. Es una... ¿Cómo se dice?
5: Es una selección, el programa es nuevo en cierta manera, que está en una fase que están ahorita formándose otra vez de nuevo, y es algo que, o sea, nosotros como nos podemos identificar la selección de Estados Unidos con la selección de Japón.
4: Y habéis venido ataviados con las camisetas y todo, ¿eh?
5: Sí, somos súper fans, o sea, los hemos estado siguiendo desde el Mundial que fue en Japón y Corea. Desde entonces los hemos estado siguiendo y tenemos muy buenas expectativas para ellos en este Mundial.
4: ¿Vosotros sois de Dallas?
5: No, nosotros somos Santo Antonio.
4: Ah, bueno, sí. Pero tampoco se ha pillado muy lejos, ¿no?
5: No, somos como unas 5 horas de aquí.
4: Cinco horas, bueno, ¿y os atrevéis a dar un resultado para hoy?
5: Va a estar difícil porque Países Bajos siempre es un gran equipo. Va a ser un reñido, pero quizás esperamos un 2-1.
4: Un 2-1, gana Japón.
5: Gana Japón.
6: 1-1.
4: Ah,
6: sí.
4: Bueno, menos optimista.
6: Porque...
5: Sí, es mejor que la derrota, pero va a ser muy buen partido.
4: Oye, una última pregunta. ¿Cuántos costaron las entradas?
5: ¿Cuántos costaron las entradas? ¿Cuántos costaron? Como unos... the tickets. ¿Los compramos ya hace tiempo? ¿Sí? Todavía no estaban muy caros. Quizás como unos... ¿Qué fueron? $800 cada uno, más o menos.
4: $800 cada entrada.
5: Cada entrada.
4: Wow.
5: Sí. Sí, pero pues es solamente una vez.
7: Claro, dice la señora.
5: Años, y no sé cuándo vuelva a ser en Estados Unidos. O sea, se tardó. O sea, todo este tiempo desde el 94. Entonces, en cierta manera, a mí fue caro, pero vale la pena.
4: Pues que vaya muy bien y muchas gracias.
5: Gracias, gracias a ustedes.
2: Arrímate ahí a Fernan, que hay dinero. Arrímate, que hay dinerito del bueno. Aquí nosotros.
8: Cásate.
2: Por apenas 0,5.

0: audio cromo del álbum del Mundial.
1: Acostumbrado a destacar en la faceta ofensiva en su etapa de inferiores en la Academia de Higashima, desde que debutara en Sagantosu se ha tenido que ir reconvirtiendo a un rol menos vistoso en el centro del campo. Pero cuando pisa área contraria se ven los resquicios de este mediapunto de formación, que disfruta con su disparo de media distancia. El primer club que avistó su talento fue el Eintracht, donde estuvo 6 años, conquistando una Copa Alemana y una Europa League. Allí iniciaría su idilio con Oliver Glasner, que ha retomado este curso en el Crystal Palace, llevándose otra competición continental previo paso por Roma. Si bien en la capital de Italia las cosas no terminaron de salirle como esperaba. Al menos sirvió para extender el meme de que le encantan los pájaros, porque todos los equipos en los que ha militado tienen un ave en el escudo.
0: Hoy tenemos horario bueno. ¿Este quién era, Timón?
2: Daichi Kamada.
0: Digo que hoy tenemos horario bueno para cerrar el finde, por favor. Domingo. Domingo mundial. Partido apetecible. Y más si nos acordamos de la alineación. 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
0: Volvemos a la Rosaleda. Vamos sprintando en esta primera parte. Manzano.
6: En el 34 de la primera parte continuó el empate a 0 en el marcador. Ya contábamos antes las oportunidades que hubo en uno, en lado y en otro. Y ahora ya es verdad que el Málaga poquito a poco va ganando algo de terreno peligroso. Algún despiste, alguna descoordinación defensiva, pero en realidad finalmente termina solucionándose todos los problemas y el último lo ha resuelto Rodrigo Eli, no sin alguna inquietud en la grada, en esa pugna con el atacante, creo que era con Niño, en esa pugna donde quedaba el futbolista malagueño tendido sobre la hierba. Se pidió tímidamente, pero hace mucho ruido, 30.000 personas en la Rosaleda, ese penalti, cosa que no ocurrió, y el balón que ya está en juego intentaba tocarlo en la pared Arnau Puigmal con Sergio Arribas. El esférico se ha marchado fuera y el saque de banda que favorece para el conjunto de Juan Francisco Funes. Zapatazo desde atrás de Montero. Viene el balón a medio campo para que toque de cabeza Rodrigo Eli. Prolonga el senegalés Dion Lopi. Intenta quedarse con la bola el conjunto rojo y blanco. Lo hace Lopi. La baja, la mata, la agarra, la toca. Arribas buscando a Arnau Puigmal, pero el control se le escapa y un hombre del Málaga tendido, Isa.
7: Carlos Dotor, que se ha llevado la peor parte en ese salto con Lopi, tendido en el terreno de juego, y el árbitro que ha decidido parar el partido y sigue tendido, ¿eh? Tiene pinta de el hombro en la caída.
6: Pues está el juego detenido, tienen que entrar las asistencias y está haciendo el árbitro un gesto de hombro izquierdo, ¿eh? Se estaba tocando ahí.
7: Ya tuvo ese año problemas, por cierto, Carlos Dotor en la clavícula. Estuvo en torno a 3 semanas de baja, pudo recuperarse rápido porque es uno de los jugadores vitales en el planteamiento de Funes, sí. Y ahora veremos, esta caída, lo que puede suponer al mediocentro madrileño, canterano del Real Madrid.
2: De hecho lo es una pieza bisagra, Nerea, que habitualmente suele partir desde la punta para ejercer como media punta en funciones, pero luego lo que hace es jugar como interior de tercera altura, por delante de Rafa, y como decíamos antes, sobrecargar mucho, alargar posesiones y luego ser un útil, muy activo, sobre todo en la presión, cerrando intervalos, incluso trabajando sin la pelota, diría.
8: A mí hay algo que me gusta mucho del equipo de Funes, sobre lo que comentas, Timón, que es la capacidad que tiene en muchos momentos en los que está sentado en un bloque alto con balón en campo rival, de prácticamente alinear sobre el mismo eje horizontal, a la misma altura, a sus 3 jugadores de medio campo. Hay muchas veces que Rafa Rodríguez, Dani Lorenzo y Carlos Dotor aparecen prácticamente, como decimos, a la misma altura para tener la capacidad de mover el balón de lado a lado, y hoy estamos viendo a Dotor en situaciones en las que se descuelga, ¿no?, para generar esas rupturas algo más cortas, pero yo creo que es una de las señas de identidad de este equipo. Y como decíamos, es para tener esa capacidad, tener esa asociación corta y de mover el balón de lado a lado.
7: Quedan un susto lo de Carlos Dotor, que se recupera, pero que rápidamente también hizo el Málaga que salieran a hacer ejercicios de calentamiento tanto Joaquín como Izan Merino.
9: Vamos,
7: que
9: Isa, vuelven de nuevo ya al banquillo. Sale algo bueno esta temporada.
7: Gracias.
6: Se aprovechó esa incidencia con Carlos Dotor.

0: Doctor, para la pausa para la hidratación, 37 y medio es lo que marca el cronómetro en esta primera parte, en la ida de la final por el ascenso. Málaga y Almería quieren estar el próximo año entre los grandes. Juega el balón en medio campo, lo hace la Rubia, que se ha venido, bueno, ha perdido un balón ahora con Lopi, aunque recupera la pelota a medio campo justamente Rafa Rodríguez. La presión ahora de Miguel sobre Murillo obliga a jugar hacia atrás para el guardameta. Alfonso Herrero va a seguir en la inercia, el vallisoletano toca. Alfonso Herrero para Montero, que se ha venido aquí a zona de falso lateral, viene tocando hacia el centro. El Cuero, que la quiere jugar, la quiere mover, fue Adrián Niño. Ha habido un hombre de la Almería tendido, es Adrián en barba. La pelota continúa, viene por la zona defensiva, ofensiva del Málaga, por la zona derecha. Carlos Puga quería poner un centro a la frontal del área, ha despejado el conjunto rojiblanco, y el balón que ya lo tiene la Almería buscando una contra con Adrián en barba tendido sobre la hierba. Los futbolistas rojiblancos hacen caso omiso de su compañero, mantiene la jugada de ataque. Ahí está Chirino, cuidado en el área. Chirino quiere poner un centro al punto de penalti, la pelota atrás a Arnau Puigmal, permutando la posición para ocupar ese costado zurdo. Mantiene el juego de ataque del cuadro almeriense. Ahora sí, los futbolistas de la Almería están pidiendo que el colegiado haga sonar el silbato, pero si no sacan el balón, el árbitro tampoco va a hacer nada. El Almería que intenta atacar es Arnau, cuidado que se la puede llevar. Ahora sí, para el partido el colegiado Lasfranco, para ver qué pasa Adrián en barba, que lleva casi un minuto tendido sobre la hierba.
1: Y se acerca a preguntarle qué es lo que te ocurre, porque estaba tu equipo atacando y continuaba su tendido sobre el césped. Las asistencias de la Almería tampoco están preparadas para salir.
0: Pues vamos a ver, porque Adrián en barba, hay que recordar que la semana pasada en el encuentro, bueno, la semana pasada, el martes, en el encuentro de vuelta ante el Castellón en el Estadio de los Juegos, sufrió una, lo que ahora ya sabemos que es una leve torcedura, pero en su momento parecía que era algo más importante, pero no es el caso. Esta es una cuestión que da la sensación que es más con el golpe en otra zona que no es el tobillo. Ahora ya se levanta y Lasfranco está hablando con él, le debe estar explicando algo.
2: A ver qué es lo que le pasa al pobre Miguel.
1: Al pobre Adrián en barba.
3: Ya te lo digo yo, que hace mucho tiempo que no sale.
1: Bien,
2: está bien.
1: Esto es, y era no Diego Murillo, el jugador del Málaga, el que hace las veces de capitán. Dado que el capitán es Alfonso Herrero, dada su posición, es el jugador de campo el que se encarga de hablar con el árbitro y el que lo hacía en esta situación con Embarba, pero vuelve ya a ponerse el balón en juego.
4: Otra, voy rápido, Manzano, otra sí, transición peligrosísima del Almería, que si está haciendo algo muy bien, creo que es orientar posesiones hacia su sector fuerte, que es el derecho. Ya hablamos habitualmente de que es una zona que suele sobrecargar, de hecho fue diferencial en el partido que ambos jugaron en el pasado mes de marzo, y lo que hace esto de manera indirecta es desconectar a la Rubia del juego, que es importantísimo. Y luego, en segunda instancia, es facilitar que arriba sea director del juego, organizador, con jugadores con muchas piernas a su alrededor, Chirino y también Arnau, y luego con definidores, un fijador como Miguel por delante y definidores finalizadores esperando en el sector débil, en este caso Adrián en barba. Me está gustando muchísimo el Almería, también muy sólido en su sector central con Lopi y Sodic.
5: Pues de hecho, ahora si recupero. Perdona. Sigue. No, era simplemente comentar que lo que provoca ese arribas tan lateralizado que estaba comentando Timón es que muchas veces Rafa Rodríguez tenga que bascular muchísimo sí, en ese eje horizontal, volcarse sobre esa zona, que la Rubia tenga que cerrar, le obliga también a tareas algo más defensivas, y lo que hace, como estabas comentando, es precisamente pues que al final desconecte un poco ese juego hacia el jugador más desequilibrante del Málaga, sumado a que además estamos viendo a que cuando el Almería se sienta en un bloque medio, está teniendo muchas ayudas Alex Muñoz por parte de Adrián en barba. Se vence muy rápido y se va a un bloque muy bajo para que nunca tenga ese duelo uno para uno la Rubia.
0: Bueno, pues la pelota que la manejaba o quería manejar de la salida entre Alex Muñoz y Adrián en barba recibió falta, a pesar de que el madrileño se conseguía levantar, bueno, intentaba levantarse, pero el colegiado hacía sonar el silbato señalando la infracción y dándole el balón a la Almería. Mueve la pelota, Lopi, cambia a la derecha. Ahí está Arribas como hombre extremo. Va a buscar el apoyo por dentro en Dayiro Chirino. Ya juega el holandés por arriba, se mueve Miguel. Va a recibir a Arnau, zona de exterior, parte derecha. Arnau le tira un desmarque, pone el centro, cuidado, el segundo palo. La ponía arriba para buscar un remate, pero se lanzó arriba Alfonso Herrero. Se quedó con la bola, aunque se ha hecho daño en la caída, Isa.
1: Se ha hecho daño Alfonso Herrero en la caída, la verdad es que el salto ha sido pues como algo más de lo normal y ha caído haciéndose daño en la espalda, que es a donde se está llevando él ahora la mano, pero se recupera sin ningún tipo de problema. También un Alfonso Herrero que decías tú, aquí el miércoles fue cuando el capitán del Málaga, el guardameta, tuvo un golpe, pero fue en la cara y pudo recuperarse también sin problema. Y ya pone el balón en juego.
0: Mueve la pelota desde atrás, precisamente,
2: que gane España la Copa del Mundo o que suba el Málaga.
1: Que suba el Málaga.
0: Sí, la pelota la mueve el Málaga,
2: deseo,
0: cuidado.
2: Deseo todo lo peor Aaron, que te puede pasar en la próxima.
6: Se la ve dudosa, además, ¿eh?
2: ¿Y tú, Manzano?
0: No, yo es que pido las dos cosas. Yo no tengo por qué descartar una.
2: No, ¿qué cosa? Una solo. Solo te concedo una.
0: Hombre, a ver, es evidentemente deseo el ascenso de la Almería por encima de la victoria del
2: Ojalá
0: mundial.
2: Suspenda los dos partidos, no subáis ninguno, gentuza.
0: Que repesquen al Castellón.
2: Que suba al Castellón, correcto.
0: Por cierto, déjame que rompa una lanza aquí por el extraordinario rendimiento que ha ofrecido el Castellón en toda la temporada y sobre todo en el playoff, en el que se enfrentó el Almería a él. Y fue increíble el trabajo del equipo, el rendimiento y el fútbol que ofreció tanto en Castalia como el martes en el Estadio de los Juegos.
1: Y por cierto, que no lo ha dudado y en las redes sociales va directamente con el Málaga. No ha hecho ningún no ha dudado en ningún momento el Castellón subiendo un vídeo de ánimo hacia
7: los blanquiazules. Dos minutitos para conocer la propina que tenemos en este 0-0. Buena primera parte entre Málaga y Almería. Enseguida estamos en el baloncesto, que está ganando por 6 el Valencia Basket, pero hasta ahora volvemos a conectar con Atlanta, porque estaba prevista de forma muy puntual la comparecencia de Luis de la Fuente, rueda de prensa oficial en la víspera del debut de España ante Cabo Verde. Alfredo Martínez, buenas noches.
8: ¿Qué tal? Muy buenas noches, las 3:45 minutos de la tarde. Va a comenzar la rueda de prensa con Luis de la Fuente, que está preparado ya junto con Ladis García para la rueda de prensa. Después de todos los últimos acontecimientos, el nombre de Marc Cucurella que sobrevuela la sala de prensa, una sala de prensa pequeña y que a buen seguro va a provocar pues buena parte de los comentarios. Primera pregunta para el seleccionador nacional, que está en la... Escuchamos.
9: En directo en el tiempo de juego de la cadena COPE. Bueno, ha sido el hombre de la semana, claramente. Marc Cucurella, por lo que dijo el otro día, porque parece que
10: ¿lo del tatuaje?
9: Sí, el tatuaje, porque parece que es inminente su fichaje por el Real Madrid. Ah. Quería preguntarte qué supone para ti que un jugador diga eso, al margen de chascarrillo que hemos tenido durante toda la semana, que diga eso, qué supone para ti como entrenador, y si le puedes centrar un poco de cara al partido de mañana. Este fichaje que parece inminente por el Real Madrid.
10: Bueno, buenas tardes. Para nada, Miguel Ángel. Conozco muy bien a todos los jugadores, sé el compromiso que tienen, la profesionalidad. Esto ya hemos vivido, si recordáis, en la Eurocopa con otros compañeros, y lo vivimos de una naturalidad y una normalidad que no genera ningún contratiempo, ninguna situación incómoda. Nadie del equipo, os garantizo, haría nada que pudiera perjudicar al resto del colectivo, para nada. Y nosotros celebramos de que si es una buena noticia para el Cucu, si surge otra durante este torneo con otro compañero y es una buena noticia para él, lo celebramos. Eso es bueno para ellos y para todo el colectivo. Ah, no, nada, yo si él está feliz y contento, yo feliz y contento. O sea, todo lo que vea mis jugadores que les reporta felicidad, yo tan feliz como ellos.
11: Javi, hola, ¿qué tal? Mister, aquí enfrente de usted, Javier Arraez, en directo en Carrusel Deportivo de la cadena SER. Mucha suerte en el Mundial.
10: Gracias.
11: Quería preguntarle, no voy a preguntarle el 11, ni mucho menos, no me atrevo a eso, pero sí preguntarle por Lamine Yamal. Todos son muy buenos, pero en teoría Lamine es una de las estrellas de España. Estaba casi recuperado, nos dijo usted antes del partido de Puebla que tenía previsto que estuviera en el banquillo, que tuviera mañana minutos. Quiero preguntarle si tiene la misma... ¿No ha cambiado el libro de ruta? Mañana Lamín no será titular y jugará la segunda parte. Gracias.
10: Bueno, Javier, déjame que decida yo, ¿no? Vamos a ver, la mejor noticia también es que Lamín está en buenas, perfectas condiciones, se ha seguido el proceso que teníamos previsto y ha llegado a la cita, a la hora de tomar la decisión en el momento que queríamos que llegara. Él está fantásticamente, entrenando muy bien, como el resto de compañeros que han tenido algún inconveniente, Nico, Víctor, pero para mañana os adelanto que están todos disponibles. Estos jugadores no estarán desde el inicio. No están todavía para empezar el partido y jugar seguramente una carga de minutos importante, pero veremos cómo se desarrolla el encuentro para tomar la decisión luego y su aportación al equipo. Pero, insisto, la mejor noticia es que están en muy buen momento.
11: ¿Pero?
12: Buenas tardes, Mister Alfredo Martínez, en directo para Radio Estadio de Onda Cero. Venía usted diciendo tiempo atrás que tenía más o menos claro, si no pasaba nada, cuál iba a ser el 11 titular. Que usted tenía su idea, pero que en este tiempo de concentración en estos últimos días le ha cambiado esa idea porque ha visto algún jugador más en forma, o más o menos lo que usted tenía previsto se ha ido cumpliendo y va a mantener todo eso.
10: Pues sí.

0: Sí, la verdad es que Alfredo ha sido, los entrenamientos han ido tal cual habíamos pensado. El rendimiento de los jugadores te hace verdaderamente a veces en momentos cuestionar cosas porque juegan, son muy buenos, siempre te sorprende alguno con una actuación o un entrenamiento especial, pero al día de hoy, en este momento, y sabiendo que están todos disponibles, la idea que tenía en un principio es la misma idea y vamos a seguir con ella.
1: Luis, a la izquierda.
2: Aquí atrás, seleccionador Luis Castro, Radio Nacional de España. Llevas muchísimos años en la federación, pero te firmaron en la absoluta hace casi 4 años. Supongo que pensando en llegar aquí, a este día, a este mundial. Quería preguntarte un poco cómo ha sido el camino, si pensabas que iba a llegar en una montaña rusa de muchas situaciones, y qué sientes ahora, justo antes de entrar en ese camino que fue tan largo al principio y luego ha ido mejor.
0: Luis, os mentiría si dijera que esto, que siquiera lo había soñado, ¿no? Yo soy una persona que soy muy práctico y muy cortoplacista. La vida ya me ha enseñado a dar los pasos un poco más cortos, pero seguros. Y la verdad es que en estos 13 años que llevo ya en la federación, pues ha sido ir, como he dicho en alguna otra ocasión también, quemando etapas. No soñé con estar aquí, soñé con hacer bien mi trabajo en el día a día. Y al final esto simplemente demuestra que haciendo las cosas bien, cuando alguien está seguro de sí mismo y que da pasos y siempre en una dirección y eres coherente con ese planteamiento, ese trabajo, pues las veces, creo que muchas veces, más veces que no, salen las cosas. Y me he encontrado aquí, pues disfrutando este momento, en el mejor momento de mi vida, en lo profesional y en lo personal, y que quiero disfrutar este momento. Y seguro además de lo que tengo entre manos, con la responsabilidad que la entiendo perfectamente, pero con mucha tranquilidad y mucha calma, porque sé que estoy muy bien acompañado en este camino, en este viaje, y tengo los mejores, insisto, compañeros, tanto futbolistas como el resto de expedición y de cuerpo técnico, que son los mejores. Gracias.
1: Toribio, ahí al fondo a la derecha. Toribio.
3: Hola Luis, ¿qué tal? Miguel Ángel Toribio, en directo para Radio Marca. ¿Sabe lo que es afrontar la fase de grupos en Juegos Olímpicos, en inferiores, en Eurocopas? Pero no sé si esta fase de grupos, podemos decir que por el Mundial tan amplio, está más barata. Le quería preguntar si eso a usted le quita nerviosismo, ese cosquilleo, esa tensión, el hecho de que tener más colchón a la hora de clasificarse a usted le deja más tranquilo y vive de una forma más pausada este arranque de una fase final.
0: No, porque no creo que sea así exactamente, Miguel Ángel. Yo creo que es una competición que estamos viendo ahora los resultados de los partidos y vemos que, y si estáis viendo los encuentros, que hay una gran igualdad, que se han dado resultados que seguramente nadie apostaba por ellos. Eso demuestra, insisto, el nivel futbolístico de algunas selecciones que no tienen el nombre, el reconocimiento mediático que tienen. Y sí tienen un valor futbolístico muy importante.
4: Se le está escuchando feliz al seleccionador desde Atlanta, rueda de prensa en directo. Mañana debutamos, tenemos 2 citas más, la primera con un descanso y un final. El final llega desde Badalona, no habrá cuarto partido, Albert Arranz.
5: Y es que mira que es complicado plantar batalla al rival cuando cometes 18 pérdidas y permites 18 rebotes de ataque, pero aún y así la peña se colocaba a 5 con un 12-4, 4 y medio de la bocina, alimentando las esperanzas de remontada en la grada, pero todo ello se ha venido abajo con la irrupción del ex de Girona, Cameron Taylor, 6 de sus 13 puntos en ese periodo, de ahí al final control Taronja, bola al buenísimo que es el dominicano, un triple para puntilla de Costello y los de Pedro Martínez, que estarán en la gran final también como el Barça por la vía rápida, con 17 puntos de Ricky Rubio, con ojo, 24 puntos, 6 triples, 7 rebotes, 7 asistencias y 38 de valoración. Ya puede pagar Olympiacos ya, de Jean Montero. Marcador final en Badalona, poniendo el 3-0 Taronja, Asisa Juventud 75, Valencia Basket 87.
4: El jueves arranca todo eso, enseguida lo contamos. Enseguida voy contigo, Pepe, que tenemos que dar también el descanso en la Rosaleda. Manzano.
6: Y acabó la primera parte en el estadio de la Rosaleda con el empate a 0 inicial, un partido con mucha intensidad durante los 45 primeros minutos. Es verdad que ha ido a ráfagas. El Málaga ha tenido sus momentos en la parte central, pero el equipo rojiblanco sí que da la sensación de haber tenido el encuentro más en su

0: mano, peligro en las áreas, solventado por Andrés Fernández y por Alfonso Herrero, y por tanto al descanso sin modificación en los guarismos, Málaga 0, Almería 0.
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0: Minutitos para que sean las 10 de la noche, las 9 en Canarias. Están escuchando los himnos, tanto los de Japón como los de Países Bajos, en ese estadio en Dallas. Enseguida nos centramos en el partido de las 10 y la segunda parte de lo de Málaga antes. Catalina, tenemos final desde el jueves a las 8. El Valencia muy superior, ¿no?
7: Sí, muy superior. Ha dominado el rebote, sobre todo el ofensivo. Ha provocado muchas pérdidas y errores en la Sisa Juventud. Esto le ha dado prácticamente 20 posesiones más que su rival, y esas son muchas, llegado a este punto. Hemos visto un buen partido durante bastante tiempo, el Juventud ha tratado de mostrar una cara competitiva, pero ha sido víctima de esos errores y de un porcentaje de 3 bastante flojo. Parece que hay despedidas importantes en Badalona y emotivas, sobre todo la de Alan Hanga. Veremos qué pasa con Ricky Rubio, que tendrá que definir su futuro. Muy buena la temporada también de la Sisa Juventud, todo se ha dicho, al igual que decíamos ayer de la Laguna Tenerife, y nos enfocamos ya en la final, que promete ser mejor de lo que podía estar previsto, ¿no? Con ese Barcelona que en el playoff ha mostrado su mejor cara de esta temporada, me atrevería a decir, desde que llegó Xavi Pascual. Y el jueves empezamos los dos primeros partidos en Valencia, jueves a 18 y sábado 20, todos los partidos son a las 8 de la noche. El tercero sería el lunes 22 y luego el cuarto y el quinto hipotéticos, dependiendo de cómo vaya la serie, miércoles 24 y sábado 27, el quinto, como digo, todo hipotético. Así que hasta el jueves tenemos que pasar una transición hacia una final que yo creo que va a estar, como te digo, mejor de lo que podía parecer en un principio.
0: Estoy
7: contigo. Por el de Barcelona. Lo de llega, Valencia nos sorprende.
0: Como llega, efectivamente, como llega sobre todo el Barça. Pues el jueves te escuchamos. Un abrazo grande, Pepe.
7: Otro, buenas noches.
0: Pues a mí me suena despedida esto, Albert, ¿eh?
8: ¿A despedida de quién?
0: De la peña por el curso, pero el Ricky estaba ahí con la lagrimilla asomada, ¿eh?
8: Bueno, Ricky tiene que tomar la decisión. Ya. Se lo ha pasado muy bien.
0: Y está muy bien. No te vayas, Ricky, no te vayas.
8: Está un rendimiento fantástico.
0: No te vayas.
8: Por supuesto, no hay que decir que la peña le da totalmente la posibilidad de continuar si así lo decide, pero puede ser, es despedida de Adam Hanga, es despedida probablemente de Michael Rucic, que se va a Louisiana State University, que está pagando una burrada por el talento europeo joven, y Jabari Parker puede continuar con ese carrusel de salidas, porque está cedido por
0: Partizan. Envuelto en lágrimas, Ricky Rubio, lo siento mucho, señores. Este señor se va llorando. Que se va llorando.
8: Es más tú que yo.
0: Sí, sí, te lo estoy viendo con la cámara. Es que se va llorando.
8: Pues entonces es adiós, ¿no?
0: Pues yo qué sé. A lo mejor está sensible. Yo también lloro por cualquier cosa, ¿eh?
9: Ha sido una temporada muy bonita.
0: A mí se me cae la tostada con la mermelada para el suelo y el disgusto que me llevo en mi niño, ¿eh?
8: Bueno, nos pasa.
0: Pero es que va llorando, ¿eh? Va llorando. Ricky Rubio va llorando.
8: Vale.
0: Yo qué sé, preguntarle luego.
8: Claro, a eso vamos.
0: Un abracito, Albert Arranz.
8: Abrazo para todos, chao.
0: A partir del jueves, más baloncesto, la final de la CB desde las 8, como decíamos. Antes de irnos a Dallas, muy rápido. Timón, primera parte chula, Málaga.
10: Chulísima, Edu, me ha gustado mucho el nivel, la propuesta, la confrontación táctica y la tensión con la que están jugando. Se nota que hay un pase a la primera división. Creo que lo hemos desgranado casi todo. A una Almería que está defendiendo de maravilla en ese bloque medio que rápidamente es bajo alrededor de Lopi y Šodić, está consiguiendo desconectar a la Rubia, lo que es el factor diferencial, y está obligando al Málaga a tomar decisiones.

0: decisiones posicionales que le comprometen en transición, como por ejemplo la de soltar a Dotor, porque es Lorenzo el que está abajo, a partir de ahí está creciendo arriba, es una barbaridad, es el que esconde el balón, el que gestiona las transiciones y el que pone a Chirino, el que pone a Puigmal, a Embarba, a Miguel a correr. Un partido abierto, pero de mucho nivel.
1: ¿Coincides, Nerea?
2: Coincido, creo que hay dos situaciones que marcan lo que está siendo la primera mitad. Una es el diferente enfoque de ambos equipos. Creo que el Málaga tiene un enfoque de tenencia de balón, de asentarse en campo rival, de tener posesiones más largas, como decíamos, sobre todo con esa capacidad que tiene de mover desde el lado izquierdo hacia el lado derecho, y creo que el rol de la Almería es mucho más reactivo, pero en que el uno se esté sintiendo más cómodo que el otro, que yo diría que lo está, se está sintiéndose mejor el Almería, es que su pieza diferencial, que es Arribas, está potenciada, mientras que la pieza diferencial del Málaga, que es la rubia, está silenciada, como bien decía Timón, y por lo tanto, solamente por eso creo que estamos viendo un mejor Almería que al Málaga.
1: Acaba de ponerse en marcha ya el partido en Dala, Rubén.
3: Comenzó el partido, primera ocasión, lo intentaba Holanda por la parte izquierda, brotaban lágrimas en los ojos de Moriyasu durante la escucha de los himnos. Hay muchísima ilusión en Japón, aunque predomina, Edu, el naranja en las gradas de este AT&T Dallas Stadium.
1: Querido Alberto Lobefra, ¿cómo estás, amigo? Buenas noches.
4: Muy bien, hola Edu, amigo, hola a todos.
1: Es un Países Bajos-Japón, en teoría, si nos dicen hace un tiempo cómo está la cosa, pues diríamos, no hay mucha historia, pero van creciendo, bueno, a nosotros nos ganaron, que yo no me acordaba.
5: Bueno, claro.
6: Primeros de grupo, ¿no? Sí, nosotros segundos y Alemania al Rinchi.
5: Repite Moriyasu en el banquillo. Fueron primeros por delante de España y de Alemania, hicieron un gran mundial. Tienen alguna baja importante, han perdido a Endo por lesión. Mitoma y Minamino no estaban en la lista, que son tres futbolistas que yo los veía titulares en este mundial. Pero es una selección divertida, con jugadores muy hábiles, una selección rápida, con buen gusto por el toque de balón. Tienen arriba en Gueda un delantero que ha hecho 25 goles en el Feyenoord, aunque siempre los goles en la liga neerlandesa hay que ponerlos entre comillas, hay que marcar 25 goles. Y enfrente un rival, Países Bajos, que yo tengo muchas ganas de ver en este mundial. Ya hicieron un gran mundial en Qatar, cuartos de final ante Argentina, semifinalistas de la última Eurocopa, nos lo pusieron muy complicado a nosotros en la Liga de Naciones. Koeman a mí siempre me ha parecido mejor entrenador de selecciones que de club. Es verdad que tiene la baja de Timber, que es muy importante, en defensa, jugador del Arsenal, Xavi Simons, que tampoco está, pero es una buena selección, ¿eh? Con jugadores muy físicos, con un mediocampo muy técnico, está muy bien secundado Frenkie de Jong por Gravenberch y por Reinders, así que es un partido de los bonitos de esta primera fase del Mundial.
1: Profe Terradillos, ¿cómo estás, Manu? Buenas noches.
7: Hola, ¿qué tal? Manu, ¿cómo estáis? Un saludo a todos.
1: Basta.
5: Hola, Manu.
7: ¿Cómo está el rebaño?
1: Uy, estamos en el cuarto día, ya verás esto cuando tenemos aquí.
8: No, esto... 40 ya verás.
1: Madre. Yo no aguanto, ¿eh? Yo estoy más flojo que un... Sí. Yo estoy más flojo que otro. Bueno, Manu, ¿qué vamos a ver, querido?
6: Este es ya el décimo partido, ¿eh? O sea.
1: Sí. Esto va. Sí. Solo queda el 94.
7: Yo espero que un buen partido, una buena piedra de toque para los Países Bajos.
3: ¡Uy, la bola de Male! ¡Vaya! ¡Uno! Perfecto del delantero de la Roma, y el golpeo con pierna derecha lo sacó Suzuki. Suenan todas las alarmas, Edu.
1: Sí, pero suenan las buenas, las que nos permiten la acción perfecta.
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3: Filtraron un balón perfecto para Malen. Cómo aguantó de espaldas con poderío. Se giró, levantó la vista, golpeó con la diestra. Y la mano de Suzuki para mandar la primera bola a córner.
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1: 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Estabas hablando, Manu, de lo que vamos a hablar en este partido.
7: Pues por ahí va a empezar. Unos Países Bajos que, carentes de grandes estrellas, van a tener que intentar aprovechar el estado de forma de algunos jugadores, como Malen, que llegó a la Roma este mercado invernal y que ha marcado 14 goles en 18 partidos en la Serie A, es decir, que está en plena forma. Y vamos a ver también cómo se comporta Dumfries, el futuro jugador del Real Madrid, en el lateral, que tiene vocación ofensiva y que va a tener bastante trabajo, creo yo, ante un equipo, el japonés, que sale con tres centrales y con dos carrileros que no son carrileros, que son extremos. Va a jugar Doan por la derecha y Nakamura por la izquierda. Y te digo lo de Dumfries porque...

0: tanto Nakamura, que es el que va a estar en ese carril, junto con Maeda, que va a estar en la segunda línea de ataque con Kubo, pues son extremos y son sobre todo goleadores. De hecho, Maeda jugó en la segunda francesa la pasada temporada, es verdad que no es lo mismo, pero salía un gol casi cada dos partidos. De Kubo poco que decir porque ya le conocemos, pero para mí al que hay que seguir en Japón es a Kai Susano, el centrocampista del Mainz, pequeñito, no llega al 1,80 m, ha hecho una gran temporada en Alemania, seguramente acabe ya en la Premier, y yo creo que es el jugador a seguir. Y en cuanto al ataque, pues bueno, ya ha hablado Fraude, Ueda, Minamino no está. Minamino es un delantero del Mónaco que ofrece mucho trabajo, presión, defiende, pero que no tiene gol. Casi prefiero que esté Ueda, que como ha dicho ha marcado 25 goles. Rival inferior en teoría para los Países Bajos, pero que no es malo ni mucho menos, que se clasificó con mucha solvencia y yo creo que podemos ver un buen partido.
1: ¿Tus apuntes qué dicen, Jesús, de este Países Bajos Japón?
2: Primero, los neerlandeses son un equipo ya hecho, conjuntado, saben lo que quieren, a lo que juegan, tienen una columna vertebral para mí muy llamativa. Aunque no sean grandes estrellas, Van Dijk, De Jong, Gravenberch, Reinders, Daniel Malen. Ojo con Malen, que como decía Manu, ha sido de los mejores delanteros de toda Europa, de todas las grandes ligas desde febrero que llegó a la Roma cedido por el Vila. De hecho, ya lo han comprado, se han asegurado de comprarlo definitivamente porque ha hecho una segunda vuelta absolutamente espectacular. Tienen creatividad, tienen estabilidad, control de balón y un ataque punzante. O sea que un equipo a seguir, Países Bajos. Y también Japón, a pesar de que tiene bajas importantes, las ya dichas, Endo, Mitoma, me parecen dos bajas trágicas con Minamino. Y hoy tampoco está Tomiyasu, que venía tocado, no ha llegado a tiempo y está de momento en el banquillo. Aún así, lo que sí tiene también es mucho. Tres centrales por delante, esta camada de Crystal Palace que va a llevar el mando del centro del campo. Y para mí lo mejor son los dos mediapuntas muy móviles, Maeda y Kubo. Kubo lo conocemos de sobra. Maeda, por ejemplo, el que no haya visto, que vea su golazo con el Celtic al Rangers hace poco en el derbi en el Old Firm, porque ha sido de los mejores del año. Son casi todos futbolistas de ligas importantes europeas y jugadores interesantes además en el banquillo, como Otanaka de Leeds, como Suzuki, ojo a este, del Friburgo, o el propio Tomiyasu, ex del Arsenal, hoy en el Ajax.
1: Estaba viendo una imagen de Moriyasu, del seleccionador japonés, que parece el tío que está apuntando los golpes del snooker. Está ahí apuntando
3: cuatro. Por el chalequito, ¿no?
1: Este lleva dos. Este
2: un poco funcionario, ¿no?
1: Este lleva cuatro, este lleva dos. Me ha parecido eso, te lo prometo. Digo, mira el apuntador.
3: Mira, Wesley Sneijder y Van der Sar, estamos viendo en la tele ahora mismo.
1: ¿Y los de abajo?
3: Y los de abajo más pillado, pero esos señores no sé qué
2: son. Seguramente
1: son señores japoneses.
3: Señores japoneses, con todo respeto.
1: Pero yo te ayudo. Esa señora tiene una cara aristócrata. Esa es de,
3: por lo menos.
1: Esa es de las que lleva chofer seguro y se pone en la parte de atrás, estoy convencido.
3: Ya había uno que tenía una ira así en Miyagi. A la derecha.
1: Alexis, ¿qué vamos a ver? ¿Tú con quién vas?
4: Yo voy con Japón, porque a Holanda le tengo mucho miedo. Es uno de los equipos más fiables históricamente en los mundiales. Holanda, el último partido que perdió en fase de grupo fue hace 32 años. Perdió en el año 94 contra Bélgica. No han vuelto a perder en primera ronda ningún partido. Y han tenido grupos a veces muy difíciles y siempre han salido airosos, siempre llegan muy lejos. Son una selección muy dura, muy difícil de ganar, y es un equipo que para mí es el tapado del Mundial y el equipo con el que casi nadie cuenta, y yo creo que Holanda puede llegar muy lejos, por eso prefiero que pierda y se vaya a la otra parte del cuadro, porque recuerdo, ya lo comentamos ayer, que el segundo de este grupo va a jugar contra el campeón del grupo de Brasil y Marruecos, así que se desgasten por la otra zona del cuadro y nos dejen a nosotros en paz. Y de Japón, abro un debate para todos vosotros y para los oyentes, un debate que me parece que es bonito. ¿Quién creéis que será la próxima selección campeona del mundo fuera de Europa y de Sudamérica? Para mí, el candidato o el primer candidato es Japón. Sé que ahora mismo es más fácil pensar en Marruecos, pero yo hablo de consistencia, de solvencia, del tiempo que lleva Japón creciendo. Lo de Marruecos es más una cosa más esporádica. Y para mí, el primer campeón del mundo no europeo ni sudamericano va a ser Japón.
3: ¿Pero a cuánto tiempo ves eso?
4: No lo sé, igual no lo vemos ninguno, pero...
3: Por eso te digo que yo tengo la sensación de que no está cerca.
4: Es el que me parece que tiene un crecimiento más sostenido, más allá de África, más allá de... Pero bueno, cada uno tiene su...
3: No, que sí, nos está guay la pregunta, pero me refiero que yo a corto plazo no lo veo.
5: Yo a Marruecos es que ya he dicho que lo veo a cortísimo plazo.
6: Yo también.
3: Yo coincido.
5: Para hoy, vaya, pero...
6: Pero de hecho, yo no creo que sea algo esporádico, creo que es reciente, que no es exactamente lo mismo, pero creo que ello no le aleja, precisamente. O sea, yo lo veo como una realidad.
3: Que hay candidatas como Marruecos, seguro, pero que hablamos de ganar, ¿eh? O sea, que
0: claro, pero de ganar hoy en día está más cerca para mí Marruecos que Japón.
1: Buen debate que tenéis, magnífica. Sí señor, soy gente de fútbol, ¿no? Y sabéis un montón, y los oyentes también. Invítale por favor a los debates, por favor.
3: 608-038-447, mójate tú también, como lo ves.

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0: 4 de la segunda mitad, empate a 0 en el marcador y sumó un cambio en el Málaga.
1: Entró Joaquín, cambio habitual, venía siendo el titular hoy, era Aarón Ochoa el que ocupaba su hueco durante los primeros 45 minutos, pero ya está el malagueño de nuevo en esa banda izquierda, Joaquín.
0: No ha habido relevos en el conjunto rojiblanco de Rubí, el partido que transcurre con la misma intensidad, o al menos eso parece, tal y como ha ocurrido en el primer tiempo, en el 5 con la pelota que la marca desde atrás en Barba, cuidado que la va a perder y va a dejar córner, cede saque de esquina al Málaga Club de Fútbol. Estamos hablando del primero de la segunda parte, el cuarto en todo lo que llevamos de compromiso, y esto va a hacer que tenga que replegar por completo el conjunto de Rubí y defender como ha hecho en la primera parte con bastante solvencia esta acción a balón parado. Lo pone rápidamente en juego el Málaga, la pone para la Rubia, la Rubia, cuidado al centro, al punto de penalti, ha despejado la zaga del equipo rojiblanco, estaba Bonini en el segundo palo en la zona larga, el cuero que le viene a Dani Lorenzo es corrado por la izquierda, va a encarar Federico Bonini, se viene hacia la zona central, quiere buscar el disparo, le pega bastante escorado, tanto como que creo que se ha marchado por saque de banda, línea de banda en la zona contraria. 5 y medio de la segunda parte, ya tenemos el segundo acto de este primer tramo de la final para el ascenso a primera en la Rosaleda, sin goles. Málaga 0, Almería 0.
2: Camino del 12, vamos a ver quién pega primero, Rubén.
3: Toca la pelota Japón, que va a salir desde campo propio por medio de Daichi Kamada. Conduce de momento ante la nula presión de la selección holandesa, que espera la embestida del cuadro nipón. Ya mueve Nakamura, parte izquierda pegadito al carril, toca atrás para que la juegue Hirokito, el jugador del Bayern de Múnich. Este con Daichi Kamada, de momento mero espectador Holanda tras esa acción peligrosísima de Malen dentro del área. Puede salir ahora la contra, la Orange, el esférico para Reinders, ya la está pidiendo Gaspo en el carril zurdo, el pase no es bueno. Recupera Japón, 12 y medio de partido. Holanda 0, Japón 0.
4: Hay una variante táctica interesante en Países Bajos. Cuando no tiene la pelota, se está metiendo Frenkie de Jong de tercer central. Están jugando 5-4-1, dejando arriba solo a Donny Malen. Se mete Frenkie de central, que ayuda mucho en salida de balón, y defiende con 5. Eso le debería venir bastante bien a Dumfries para proyectarse como carrilero por la derecha.
5: Sí, ya van de Ben.
6: Hemos visto. Hemos visto Frau, ¿sí? Manu, mucho toque de Japón durante los partidos amistosos preparatorios para este Mundial. Es un equipo que quiere tener mucho la posesión y lo está demostrando desde el primer minuto en este primer partido.
4: Dale, Manu.
7: Sí, está ahí sobre todo el 24, Sano, del que hablaba, que se mueve mucho izquierda a derecha para ser siempre un apoyo. Y luego hay una variante que me gusta, o una variante no, una fórmula que está usando Japón, que aparte de Nakamura y de Maeda por la izquierda, se está incorporando Ito, que en teoría es el central zurdo, y están intentando ahí crear una situación de superioridad en el carril de Dumfries. Lo que pasa es que de momento les veo un poquito cándidos en el último pase, en el centro, es decir, no acaban de generar ocasiones porque no acaban de hacer que lleguen los balones bien a los jugadores que están en el ataque.
4: Me estaba gustando Nakamura, se está metiendo hacia adentro para generar superioridad, y con Kamada y con Sano, que son los dos jugadores de buen pie de ese medio campo, y lo están intentando así, porque si no Holanda te quita la pelota y no la ves,
3: Ojo, ese saque de esquina, acaba rechazando la zaga holandesa. El esférico vuelve a ser para Japón. La tiene Nakamura, carril zurdo, tocando para Daichi Kamada. Kamada con el centro pico del área. Descarga de nuevo para Nakamura. Pegadito al carril, pisa la pelota. De momento defendiéndose bien Holanda. La tiene Takefusa Kubo. Buena bola dentro del área. El golpeo, llegando desde segunda línea de Daizen Maeda. Será finalmente saque de portería, reclamaba el futbolista nipón, córner.
5: Aquí el que entra hasta línea de fondo es el central, Taniguchi. O sea, está entrando de forma, iba a decir caótica, no, inesperada. Japón con muchos hombres y está desvalorando de momento. Está entrando muy fácil por banda en la defensa de Holanda.
4: Está bonito, 15 bandique. Minutos muy chulos, muy dinámico el partido.
3: Bola en movimiento, ya la pone Holanda. Van Dijk, pelotazo largo arriba, intentaba ganarla de cabeza Gakpo. Será saque de banda para Lorange. La pondrá en juego Mickey van de Ven. Volviendo atrás a zona de iniciación, a zona de zagueros, para que la mueva el futbolista del Liverpool, Virgil van Dijk, en horizontal con Baneke. Aguanta Baneke, tampoco sale a presionar Japón. El juego de Holanda parece la NFL, ataque para cada uno y el otro espera y se guarda abajo.
8: Yo lo estoy viendo de rojillo y es que hay muchos equipos ahora mismo cubriéndose las posesiones con líneas de tres. Creo que Nerea además lo comentaba el otro día con muy buen tino también, y es una dinámica que estamos viendo como muy habitual en este torneo. Y esto que decía Jesús ahora también es algo que se está utilizando mucho para romper los entramados defensivos

0: rivales, que es lanzar jugadores de segunda línea, centrales, sobre todo centrocampistas, con rupturas que hundan al rival y generen espacios intermedios. Eso lo vimos con Canadá,
1: está,
0: con Estados Unidos.
1: Ya está en la última semana bastante atinada, ¿eh?
2: Sí, debe ser activa, que, activa.
1: Desde que
2: activa.
1: No juega la Morevieta, le da tiempo a preparar mejor los partidos.
3: Está
1: y
3: activa
1: los,
3: con la defensa de Berisura, que sí, di que sí. Muy
1: correcto.
3: Bien.
1: Adelante.
4: 15 de juego, 0-0 en Dallas. Estamos camino del 10, también 0-0 en la Rosaleda, Manzano.
5: Sí, señores, estamos ya cerquita del 10 con el empate a 0 en el marcador y con el Almería que vuelve otra vez a la posesión de pelota. Se prepara un cambio, entrará Nico Melamed trazando la pelota en el perfil ofensivo. Viene Adrián Embarro abriendo para Alex Muñoz. El recorte delante de Carlos Puga. Se le queda la pelota atrás. Defiende el lateral y se queda con el esférico para que salga Doctor. Viene por el costado y estoy está la rubia. Se hace un autopase. Se le queda el campo pequeño. Y mira que es grande la Rosaleda. El balón queda en saque lateral para la Unión Deportiva Almería. Isa y cambio en el Almería.
6: Y sale Arnau, que había sido hoy la novedad en el 11 titular del conjunto de Rubi. Va a entrar, como decía Manzano, Nico Melamed. Pero claro, no me quiero ir. El 0-0, pues no me viene mal, porque además, como sabemos, es el Almería el que tiene el factor campo a favor. Y sin anotar en toda la eliminatoria, podría ser equipo de primera. Se retrasaba, le pedía a la Rosaleda, sal cuanto antes. Por cierto, Rosaleda con récord, 30.083 espectadores. Toma. Récord de asistencia en lo que llevamos de temporada.
5: Y es que el ambiente es extraordinario, a pesar de que ha habido amagos. Esta noche ha habido pirotecnia en el hotel de la Unión Deportiva Almería. Incluso un amigo de lo ajeno, que no tiene nada que ver con el fútbol, pero ha ocurrido en el comedor de la Almería este mediodía. Se ha acercado por allí, ha cogido una bolsa, se la llevaba para casa, llevaba creatina y llevaba proteína, con lo cual era del Nutri. Pero lo ha cogido la policía, era un delincuente habitual. Así que casualidad, pero no tiene nada que ver con el fútbol, pero ha ocurrido.
7: Era un delincuente habitual.
5: Y yo traslado la información que me pasa a la policía.
2: Yo iba a decir eso, me parece una buena cosecha.
8: Te han dicho si era avispado, porque no tiene pinta.
5: Mucho no.
7: No roba azúcar, no roba creatina.
0: Encontramos un buen dealer de creatina que nos regale un poquito.
3: Está carilla la creatina.
0: Está regular, sí. Hay que mandarla, ¿eh?
2: Los suplementos deportivos, ojo.
3: La creatina pasa que al músculo, ¿no?
0: Nunca he tomado esto. Es para recuperación.
2: ¿Ah? Sí.
0: Sobre todo.
3: Para recuperación, pero son buenas un par de manzanas, ¿no?
0: Sí, también. ¿No? Pero sobre todo tiene mucha evidencia científica ahora en mayores, en el plano cognitivo también. O sea, es el suplemento con mayor evidencia científica y está enormemente recomendado.
2: Y en mujeres para la pérdida de masa muscular también. Está sí, bien, tiene mucha evidencia. Sí.
3: Pues el hombre este le han quitado la masa, le han quitado todo el hombre.
8: Ay, pobre. Va a beber agua esta noche y manzana no sé yo si le van a dar.
3: Ahí vas al calabozo, Frau, que tú de esto pilotas.
8: Oye, no he ido nunca al calabozo. Ah, bueno.
7: Todavía. Tú de la cárcel que sabes mucho, que
8: afortunadamente no la he pisado todavía.
7: Tiene pinta que le van a dar pepino y no va a ser por la boca.
8: Joder, Alex.
3: Eso de verdad.
7: Bueno, chico.
3: Te llama al orden, hombre. Manzano.
5: Bueno, pues nada, venga, ponemos un poquito de orden. 12:30 de la segunda parte, ha habido falta sobre Nico Melamed Ribaudo. Él es del Real Club Deportivo Español de Barcelona y que hace 2 años llegó al equipo rojiblanco. El año pasado no estuvo muy fino. Este año, bueno, ha tenido sus oportunidades y ha crecido un poquito de cara a este playoff. Juega la pelota el Almería medio campo, Alex Muñoz con Lopi, Lopi con Alex Muñoz. Viene a la zona, a la zona defensiva Federico Bonini, cede al guardameta. Ahí está Andrés Fernández, el esférico que lo va a mover el conjunto rojiblanco con calma. No tiene prisa, quiere tener el balón, quiere crecer desde ahí y buscar ataques que, la verdad, lo decía Edu en el primer tiempo, prácticamente todo lo de la Almería ha sido disparos desde lejos. No ha habido presencia en el área chica.
3: Sí, verdad.
5: Venga, ahora en la triangulación el equipo rojiblanco. Quería conducir a Alex Muñoz. Buscaba a Nico Melamed desde el suelo. Va a recuperarlo hacia arriba. Es el cuero suelto. Viene Jodic. La pelota dividida. Mete la pierna de Dayiro Chirino. El colegiado termina pitando la falta del neerlandés. Y el público que se enfada porque considera que igual hay alguna falta extra de la Almería que requería de alguna indicación del colegiado del bolsillo delante.
6: Y la pedía también Joaquín, el que acaba de salir al terreno de juego, calentando ya también en el Málaga. Chupe, Izan Merino, Ramón y Dani Sánchez.
5: Bueno, da colorido, da calor, da color. La afición del Málaga.
1: El balón de inglés, ¿eh? Mete a los cuatro del segundo al sexto, meterlos en el Bernabéu, en el Camp Nou, y que jugaran a partido único, porque la mayoría de las eliminatorias de estas de ascenso, el partido de ida casi siempre acaba 0-0, 1-0, y suelen ser suelen ser partidos bastante paraetes.
0: Está siendo buenísimo.
6: Pues mira, Funes, Alexis,

0: Voy a contar que Funes en la previa hablaba de que mínimo iba a haber 6 goles en la eliminatoria. Y mencionaba que teniendo en cuenta que está el pichichi de la...
1: Pues igual los meten todos en el partido de vuelta, ¿no?
0: Pues por eso estamos todos sorprendidos con este 0-0. Y lo mencionaba, los motivos que daba. Está el pichichi de segunda división, está el segundo pichichi, que sería Chupe, con un gol menos que arriba. Dos equipos que juegan muy al ataque. Si miras, quedaron 3-2 en Almería y 2-1 aquí en la Rosaleda. Mínimo 6, pues no sé dónde nos veremos o cuándo.
2: Un partido que termina 0-0 habitualmente suele ser mejor partido que un partido que termina 5-0 o 8-1.
3: Y... Muchas gracias, Timo. Claro, muchísimas seguro. Gracias.
4: Claro, a ver, una cosa es mejor partido.
1: Eso seguro, pero es mejor que acabe 3-3 que 0-0, ¿no? Distintas.
2: Yo prefiero para ver un 0-0 siempre.
4: Desde el punto de vista...
1: ¿Más que un 3-3?
2: Sí, 100%. Este partido está siendo muy bueno, Alexis.
3: Un analista siempre.
1: ¿Me estás diciendo que prefieres un 0-0 a un 3-3? ¿En serio me has dicho eso?
2: Un buen 0, claro. Un buen 0-0 a un 3-3 caótico, claro. Descontrolado, en el que no pasa...
5: Yo te entiendo lo que quieres decir. Un partido como este. Este partido ha sido muy entretenido.
2: Yo no soy el aficionado medio a este deporte. Pero yo
3: Timón,
5: hay 0-0 infames y 0-0 como el de hoy.
6: Y un 3-3 no tiene por qué ser caótico.
5: Y hay
6: 5-4 del PSG-Bayern, me remito.
3: Claro, bueno. Justo eso iba a mencionar. Timón, te estresó como a mí, que casi me daba un tic en el ojo ese 5-4.
5: Sí. ¿Un tic en el ojo casi te dio? ¿En serio?
3: Sí, prácticamente. Sí, me menos mal que no comentáis balonmano.
1: Pues tómate creatina que se te quita.
5: 15 de juego, pero cómprala, no la robes. 15 de juego de esta segunda parte. Málaga 0, Almería 0, camino del Ecuador, ya lo hemos pasado en Dallas, todavía sin goles. Recordamos que estamos contándote cómo arranca este grupo F a las 4 de la mañana de esta noche. Suecia, Túnez, vamos a ver si es Países Bajos o Japón, Rubén.
7: Y es momento del cooling break. Había dominado un poquito más la selección de Países Bajos durante este último tramo antes del cooling break. En ataque posicional, intentando encontrar a los hombres de banda, tanto a Somerville como a Cody Gakpo, pero apenas inquietaron la meta de Suzuki. Ahora pausa para la hidratación en el 22 de partido. Holanda 0, Japón 0.
5: Llega la pausa, llega el refrigerio, llega la chapa del entrenador, que tampoco se olvida de darla.
8: Probablemente ya.
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5: 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Aquí le está moviendo mejor, ahí en el AT&T de Dallas, Frau.
6: Bueno, yo creo que Países Bajos tiene más la pelota. Al final el partido está yendo de más a menos en estos 25 minutos. Hemos visto un primer cuarto de hora con más alternativas. Además, Japón, cuando salía con esas entradas de Nakamura desde la izquierda hacia adentro, generaba peligro y estaba llegando bien, sobre todo por zona izquierda con Maeda. Pero luego, con las posesiones un poquito más largas, Países Bajos se ha hecho con el control del partido, pero ha perdido vistosidad. Llega muy bien Holanda hasta tres cuartos de campo y ahí se le apaga la luz de momento y llevamos 5 o 6 minutos en los que pasan pocas cosas.
5: ¿Coincides, Manu, o qué?
12: Sí, más o menos lo mismo. Es decir, ha dominado Países Bajos, sí, porque ha tenido el balón, pero de manera bastante plana en esa zona de tres cuartos. Es verdad que recula muchísimo Japón, no quiere correr riesgos, y baja y les deja prácticamente avanzar hasta 20 metros, a 20 metros de la frontal. Y lo mejor, pues yo creo que han sido esos primeros 10 minutos de partido donde sí hemos visto algo más de alternativa. Yo creo que cuando tiene el balón Japón sí que tiene mucha más movilidad, sí que lo intenta, doblando por banda, jugadores que entran por dentro, por fuera. Un poquito más vistoso, pero claro, la superioridad de Holanda es evidente. Y ese centro del campo con De Jong, con Reinders y con Gravenberg, pues se nota.
4: A mí me da la sensación de que lo que ha hecho Países Bajos es defenderse con balón. En los primeros minutos sí que se vio que Japón tenía recursos para hacerles daño, para crear grietas en esa defensa. Y lo que ha hecho Países Bajos es aprovechar su gran dominio de la pelota para quedársela, para defenderse conmigo con balón. No le ha hecho ningún...

0: ni cosquillas, vamos, a la defensa japonesa, pero por lo menos ha conseguido parar la hemorragia. Vamos a ver cómo evoluciona el partido, pero de momento yo veo a Japón con más recursos que a Holanda.
1: Se reanuda el juego en este AT&T Stadium de Dallas. La pelota para Ritsudon acaba recuperando la selección.
2: ¿Habéis fijado que Van Dijk lleva una camiseta de estas por debajo pegada, de estas que va a pegar el cuerpo? Además de la camiseta de Holanda, quiero decir. Ese hombre se tiene que estar asando, ¿no? Tiene que haber una humedad ahí en el campo y un calor horroroso. Es el único, porque todos los demás se han levantado un poco las camisetas y todos no llevan nada debajo, pero él es el único que sí que tiene.
3: Igual la lleva para sujetar algún gadget o alguna cinta o algo así, ¿eh?
2: Ya, pero tiene que estar muriéndose de calor esas camisetas que se te pegan ahí al cuerpo y tal.
4: Está cerrado el estadio arriba también, ¿no?
0: Sí, yo creo que sí.
4: Sí, ¿no?
3: Ay, madre. Oye, yo rapidísimo lo que me pregunto es si ya de verdad hemos dejado de conocer el fútbol sin cooling break. O sea, esto es un tiempo muerto en toda regla, un parón para anuncios. Y si desde aquí hay retorno o...
5: ¿Pero por qué preguntáis eso? No me entero.
3: Bueno, porque me parece que...
5: ¿Habéis escuchado
3: que...
5: algún profesional del fútbol que se queje?
3: Yo por eso pregunto.
0: Sí, Klopp, por ejemplo.
5: Profesional del fútbol que juegue, que sude, que se deje el alma.
3: Pero yo no estoy diciendo que sea malo. Pues, simplemente cambia el juego, Edu. Pues, hay un parón,
5: pues
3: hay una posibilidad para ajustar.
5: Ya lo sabemos, pero entre la salud y que vosotros estéis a gustito con el ritmo, pues el fútbol ha dicho salud.
3: No, a mí me da igual. Yo no estoy jugando, yo os lo comento y una cosa influye.
5: ¿Afecta
3: más
5: al juego? Afecta al juego.
3: Afecta al juego.
0: Hay días que es por salud y días.
3: Y luego lo que
5: creo que en el mundial es diferente, porque ya hemos hablado del dinero. Pero yo no he escuchado ningún futbolista que diga algo, me mata el ritmo el cooling break. ¿Por qué? Porque les viene muy bien.
0: Hombre, en agosto sí, claro, en agosto en la liga, pero.
5: Es que el cooling break en febrero no tenemos, Jesús. ¿Está bien puesto el cooling break en este mundial?
3: Sí.
1: Para Japón, Nakamura va con el disparo, se gira, pierde la opción del golpeo, ahora lo hace llegando desde...
6: Cuidado el disparo de Joaquín,
1: línea.
6: ¡Qué tiro de Joaquín! ¡Las manos de Andrés Fernández! ¡La ha tenido el Málaga!
5: ¡Qué paradón!
6: ¡Reacción individual de Joaquín por el costado izquierdo! Recibió el esférico y se habilitó la diestra. Se asomó y encontró el hueco. Disparó y el murciano atajó. ¡Y le negó el primero al Málaga!
5: Por favor, qué mano, cómo se ha estirado, ¿eh?
3: Es que Joaquín es el cambio habitual de Funes para acelerar, para generar verticalidad, autosuficiencia en los pies de un extremo. Ya lo hizo así el otro día, por ejemplo, en Gran Canaria. Empezó con Aarón y luego terminó sacando a Joaquín para darle la vuelta al partido. Fue el jugador diferencial y recordemos que en la vuelta empezó de titular. Es el cambio típico, de la misma forma que Melamed lo es en el Almería.
7: Y acaba de hacer también Funes otros dos cambios, dando entrada a Izan Merino por Rafa Rodríguez y a Chupe por Adrián Niño. Y el que hace el cambio ahora es el Almería, dando entrada a Batistao y sienta a Miguel de la Fuente.
6: Ahí se marcha los dos, o el relevo en este caso de la Unión Deportiva Almería, se marcha Miguel de la Fuente, va a ser Leo Batistao el que entiendo va a colocarse en la posición de referencia de ataque. Una modificación que es algo novedosa, porque normalmente el relevo de Miguel se lo daba Talis y Batistao ha venido prácticamente desarrollando toda la temporada en ese costado derecho, a pesar de ser un delantero, pero bueno, hoy el técnico quiere no tocar la presencia de Mbarba, tampoco arriba, ni tampoco Nico Melamed, con lo cual, sin modificar el centro del campo, la única opción que le quedaba era dar descanso a Miguel de la Fuente, que por cierto es todo un jabato en ese despliegue físico. Y se le está haciendo larga la temporada al delantero de la Unión Deportiva Almería, cedido por el Leganés, por cierto, 1,5 millones. Es la cláusula obligatoria en caso de ascenso y más que opcional, yo diría que prácticamente asegurada esa continuidad en el Almería en cuanto acabe el campeonato, incluso si no se certifica el ascenso de categoría. Va a despejar a Andrés Fernández el patadón desde campo propio. Viene la zona de ataque, ahora ya no está Miguel, ya hay un reajuste ahí que realizar, así que de fácil ha despejado Montero, el cuero en medio campo, lo intenta tocar de cabeza, lo hace Jodic al peso de Nico Melamed, en el 23 y medio de esta segunda parte, sigue el empate a cero en la Rosaleda.
5: También sigue el empate a cero en ese AT&T de Dallas, Rubén Dorado.
1: Y lo intentaba la selección holandesa con ese centro desde la izquierda de Cody Gakpo, el remate de Somerville llegando desde la derecha, se marchaba por encima de la meta de Suzuki. Estamos en el 30 de partido, en la media hora, en Texas, Holanda 0, Japón 0.
8: Hay un detalle táctico en Japón que yo creo que habla un poco de
4: de la mejora competitiva del equipo y es lo bajo que tiene el bloque, a partir del minuto 15 así para que no le hagan daño. Estoy seguro que Morillasu sabe que uno de los principales argumentos de Holanda arriba son Dumfries y Van de Ven, cómo se proyectan en ataque, y si ponen el bloque tan abajo, pues no les permites correr y desplegarse. Y entonces reducen mucho los espacios. Para nosotros más aburrido, pero para ellos mucho mejor.
1: La pelota para la selección holandesa, mueve ya el esférico Van Eke, tocando en horizontal con Van Dijk, recibe en el costado zurdo Mickey Van de Ven asociándose con Cody Gakpo. De nuevo la pelota entre centrales, toda Holanda metida ya en campo nipón, que se defiende como puede. El esférico a la parte derecha para Dumfries, el flamante fichaje del Real Madrid, la vuelve al centro, mueve ya Van Dijk intentando encontrar un hueco en la defensa bien pertrechada del equipo de Hajime Morillasu. Esférico para Gravenberch, pisa la pelota Gravenberch. Decías, Alexis.
2: Ese equipo de callo que decía Frau, que nunca lo había sido Japón, yo creo que lo vimos por primera vez en Qatar.
4: Sí.
2: Por ejemplo, el día de España, Japón nos gana con un 18% de posesión y a Alemania le ganan 2-1 con dos goles en dos minutos, pero después también de un partido todo el rato echados atrás y esperando sus oportunidades. Siempre habíamos visto una selección muy rápida, muy veloz, que iba rápidamente al ataque, que prácticamente no se preocupaba de defender, y sí que es verdad que en los últimos tiempos la selección ha mejorado mucho también atrás y hoy también se está viendo.
4: Sí, sí.
1: Vamos a ver ese ataque de Holanda, parte izquierda viene Cody Gakpo, va a encarar a su par, pone el centro, punto de penalti, mete la cabeza para sacarla Taniguchi, el esférico rechazado, se lo va a quedar de nuevo Lorange, es Van Eek tocando para Dumfries apoyándose en Somerville en la parte derecha, vuelve al carril central, los centrales incorporados al ataque del equipo dirigido por Ronald Koeman, esférico a la parte izquierda, pegadito al carril, ya recibe Cody Gakpo, amaga con el centro, bien cerrado, aporta que Fusa Kubo tiene que volver a iniciar la jugada Holanda. Decías, Alexis, esta semana que no pierden en un mundial desde hace 20 años, ¿no? A los 90 minutos.
2: En 90 minutos, sí. La última vez que perdieron fue con nosotros en la prórroga, pero en 90 minutos no pierden desde 2006, partido contra Portugal. Se agarra esta gente cuando
1: muy
2: van.
1: Ojo al error, viene Malen dentro del área, el golpeo cruzado abajo, Taniguchi a ras de suelo para evitar que esa pelota llegara a portería, córner.
0: Tal y como está ahora el partido, yo creo que la mayor arma de Países Bajos va a ser el balón parado, los corners,
4: sí.
0: O el balón a Malen, que sí que es un delantero que es capaz de desenvolverse en espacios reducidos, porque luego, como decía Frau, por las bandas es más complicado.
5: El corte ha empezado a colgar balones, empezado a arriesgar un poquito más Países Bajos a colgar balones, a intentar regatear porque estaba siendo imposible.
2: Hoy le vendría muy bien un hombre que estaba ahí con gafas, que estaba hablando con Malen antes, que era Van Nistelrooy. Este hoy le sacaría del apuro, seguro.
1: Preparado para el golpeo, Reinders, parte derecha, el saque de esquina favorable al Países Bajos, la pelota al punto de penalti, Suzuki. Ha salvado el guardameta, sigue la acción, remata el primero. Ahora fuera Mickey Van de Ven.
5: Otro momento, Salvador.
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1: Centro de Reinders desde el saque de esquina y entre dos hombres metió la cabeza Malen, muy bien posicionado, muy seguro Suzuki para evitar el primero de Países Bajos.
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5: Quedan 10 minutitos, pero por ahora otra vez hemos visto cómo vuelan los porteros, Terradillos.
10: Sí, yo tengo la impresión de que igual Suzuki podía haber hecho un poquito más, podía haber igual intentado envolver el balón que le ha dado en el antebrazo y ha tenido suerte de que había uno de los centrales ahí listo para despejar. Pero si hubiese caído un jugador de Países Bajos, yo creo que el gol se podría haber achacado a un error del portero del Parma.
4: Ha hecho una parada Manu que parecía una recepción de vóley con los antebrazos.
10: Sí, exacto.
1: Vamos a ver esa falta. Favorable a Países Bajos. Está preparado el futbolista del Manchester United, de Manchester City, Tijani Reinders. Va a golpear con pierna derecha. Ya se mueven las torres holandesas dentro del área nipona. Está esperando Reinders a que Ismael Elfat dé el ok. Levanta el brazo izquierdo, marcando jugada. 35 de partido, empate a 0.

0: primero, el balón al segundo palo, el remate queda muerto y el golpeo de Cody Gakpo en el punto de penalti se marcha arriba afuera. La ha tenido Holanda.
1: Sí, en el balón parado las tiene, ¿eh? En el balón parado es superior Holanda. En ese tipo de faltas laterales tiene jugadores de muy buen pie, Reinders a la cabeza, y luego tiene futbolistas que por arriba pues marcan la diferencia. Van de Ven, Van Dijk, el propio Van Eyck, son jugadores muy potentes. Dumfries, que lleva 11 goles con la selección. Para un lateral son una barbaridad. En el balón parado tiene que tener cuidado Japón.
2: El portero de Japón es el único que ha nacido fuera de Japón, de esta selección. Su padre es estadounidense, su madre es de Ghana, pero es un jugador negro. Hubo un momento que Japón se acostumbró a nacionalizar brasileños. Yo recuerdo los tiempos de Wagner López o de Alex dos Santos, pero eso ya también pasó. Y ahora son prácticamente, vamos, casi todos los jugadores son originarios de allí.
3: Suzuki es de New Jersey.
4: ¿De New Jersey?
3: De Newark, sí.
5: Hay tres Suzukis en la convocatoria de Japón para este Mundial.
4: Son como García aquí, ¿no?
5: Sí, el guardameta, Zion Suzuki.
4: ¿Ves?
5: También está Yunosuke Suzuki, el jugador del Copenhague, y Yuto Suzuki, el jugador del Friburgo.
4: Muy bueno.
5: Un portero, un medio centro y un delantero. 36 de partido en el AT&T.
6: El más popular de Japón es Sato Suzuki. Sato. Es el segundo.
4: El segundo Suzuki, o sea que es Sato García y Suzuki López, ¿no?
6: Gómez y
4: Falco. Qué bueno.
1: Sato tuvieron un piloto muy bueno de motociclismo.
5: Takuma Sato.
4: Sí, sí.
1: Y está Yuto, está Yuto Nagatomo con 39 años, jugando en el Fútbol Club Tokio.
2: Quinto mundial.
1: Es que quinto mundial, tremendo. Yo le recuerdo en el Inter, en la Roma, épocas muy buenas, 39 años, cómo se emocionó. Le estaban grabando cuando estaba escuchando la lista del seleccionador.
4: Ah, sí, sí,
1: y,
4: sí.
1: Y se emocionó una primero, barbaridad.
4: Primero lloró para adentro, luego para afuera.
1: Y luego para afuera, fue precioso. Sí, Yuto Nagatomo, un mito.
4: Un Nagatomo, qué bonito, sí, señor. Bueno, está la cosa entretenida, sí. Y algún perfil en el campo está siendo sorpresa y revelación. 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
1: A mí me está gustando Reinders.
4: ¿Sí? ¿Por qué?
1: Porque las faltas es que más peligro está generando en Países Bajos y la está pidiendo mucho en medio campo para organizar el juego.
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4: 20 minutos nos separan de las 11 de las 10 en Canarias, pendientes de la Liga Española y pendientes del Mundial en este cuarto día de competición. Te hemos contado ya cómo le ha goleado Alemania a Curazao y mañana nosotros debutamos. Hemos escuchado el homollar de Luis de la Fuente, de nuestro seleccionador. Le han preguntado por Cucurella, que es la noticia de este domingo, porque se ha centralizado ya, se ha oficializado ya ese... Bueno, no se ha oficializado, es que eso lo ha dicho el presidente al Pereiro. Más fácil, más oficialidad que esa, que más queréis. Hoy se ha enterado el Pereiro, que me ha contado antes, que le llamó el viernes Mourinho directamente a Cucurella.
17: Oh, ¿sí? Pues fue rápido entonces.
4: Sí, sí, sí, le llamó el viernes, dijo ¡Cucu! Y tras, tras.
1: Lo que es que un presidente crea en un entrenador, ¿eh? A la sí, hora de fichar y de...
4: En el entrenador y la mochila del entrenador.
1: Y la mochila.
4: Que se llama José Méndez, ¿no?
6: Claro, eso es verdad.
1: Es tremendo.
6: No, pero iba a decir que el otro día hablábamos de la posible renovación o no de la pizarra de Mourinho y adaptación a los nuevos tiempos. Lo que sí que está claro es que el poder de llamada y de convocatoria todavía lo tiene. Levanta el teléfono y los jugadores acuden a él. Y bueno, eso es un valor.
4: Hombre, acuden a él porque...
2: Y ojo lo que está reportando.
4: Porque en su grupo pagan, ¿no?
17: Bueno, y acuden a él porque es el del Real Madrid, ¿no? Cuando
4: sí,
17: era del Benfica,
4: sí,
17: el Madrid,
4: sí,
17: no era
4: el Benfica, no... Si le hacen entrenador del Badajoz, que nos cuenta Alexis.
1: Me parece a priori un gran fichaje, ¿eh?
4: ¿El de Mourinho?
1: No, el de Cucurella.
4: ¿Cómo has caído, de verdad, Fran? ¡Hay falta peligrosa! ¡Cuidado, cuidado, Manzano!
9: Hay una falta a favor del Málaga Club de Fútbol en la medular de la sala de máquinas del conjunto rojiblanco. Está junto a la pelota la Rubia. Vamos a ver si ejecuta el lanzamiento. Creo que es Joaquín también el que le está acompañando. Los dos, veremos si derecha o izquierda, las opciones y las alternativas, porque la pelota está perfilada hacia el centro de la portería, aunque muy alejada, insisto, de Andrés Fernández. Se retira la Rubia, esto va a ser para Joaquín. El colegiado que va a hacer sonar el silbato, tres en barrera, marca el lugar, que nadie se desespere. El lanzamiento de falta, en un rebote, otro más. La defensa de la Almería que despeja y el cuero, a ver qué ha pasado, y el hombre de la Almería tendido. Le han dado el zapatazo, el balón a Lopi, y lo ha dejado, y mira que eso es raro y difícil, pero lo ha dejado KO, Isa.
11: Le ha dado lo que hablábamos antes, cuando te da el balón en la cabeza, pues rápidamente, además, pues se ha desvanecido. Piden que salgan las asistencias rápidamente para ver qué es lo que le ha ocurrido mientras está el jugador tendido sobre el terreno de juego. Una Almería que tiene preparado un cambio, que está a la espera de dar entrada a John Borcillo, que estaba recibiendo esas últimas indicaciones de Rubi, mientras que el Málaga ya ha hecho el cuarto. Ha retirado del terreno de juego a Dani Lorenzo para dar entrada a Ramón. Asistencias que siguen atendiendo al jugador de la Almería, con Joaquín ahí también pendiente, preocupado de lo que le pueda estar ocurriendo.
9: Sí, se veía en la repetición como el lanzamiento de Joaquín. Toca en un hombre, en un jugador de la defensa, creo que es Embatistao, y el rebote le viene así medio de lado a Dion Lopi, que le golpea sin inicialmente esperarlo. Y bueno, ahora ya se levanta el futbolista senegalés, le dicen que tiene que marcharse del rectángulo de juego al haber sido atendido y no haberse producido ninguna situación de tarjeta amarilla.
6: Manzano, así no sé que... cómo estará lo de Lopi de cara al curso que viene, pero el partido de hoy es salvaje, de una importancia estructural, sin balón, abarcando espacios y luego temporizando, asegurando las posesiones cuando la recupera. Bueno, es una pieza absolutamente vertebral, ya lo sabemos.
2: Mañana lo anuncia Florentino, claro. O sea, Florentino.
6: Está...
0: ¡Ojo, Nakamura, el golpeo fuera! ¡La tuvo Japón! Recibió Nakamura en el segundo palo, se perfiló para el golpeo y con la derecha el balón salió lamiendo el poste de la portería de Verbruggen. Ha tenido el primero la selección nipona.
1: El indetectable de Japón está siendo Nakamura en esta primera parte.
13: Pero ya decía que juega en el Reims en segunda, pero que es un extremo goleador.
1: Sí, sí.
13: Aquí juega de carrilero con metros, pero es un goleador. Y eso jugando como extremo, que no es un 9 jugando echado a una banda, pues sale a un gol cada dos partidos, más o menos.
4: Pues queda un minuto y pico, a ver cuánto dan de propina con el Kulin y poco más. A lo mejor estamos en 3-4, Dorado, yo creo, ¿eh?
5: Sí, por ahí estaremos. No tenemos hoy al gran Andújar Oliver, que siempre es muy certero para señalar.
4: Le hemos puesto dos yogures con el hilo, pero nada, no hay manera.
5: Yo así
6: Almería
5: no.
6: Está... Día con su Almería jugando, ¿eh?
4: Ya. A lo mejor ha sido una señal, ¿eh?
17: Ayer estropearon los monigotes del barrio, se estropea lo de Andújar, a ver si va a estar relacionado.
4: Pues puede ser. No descartemos nada, ¿eh?
17: No puede ser. No.
5: Ahí está la falta. Yo estamos ya a punto.
2: Y pasa el tema.
4: Ay, que se ha dormido el niño, mira, Rubén. Oh. Se ha dormido ese señor, ese chavalito.
1: Ay, se ha quedado.
5: Normal, sí, sí. Normal, ¿eh? Partido
4: bueno,
5: más.
4: Creemos que está dormido, como tiene los ojos así tan rasgados.
6: Sí, sí, sí, sí,
5: sí. Primera parte más de defensa activa que de ataque activo. Aunque ahora lo va a intentar Japón. Cuidado la pelota para Kubo. El golpeo al lateral de la red. Era ya se vuela el delantero. Le quedó la pelota muerta dentro del área y el golpeo se estrella en el lateral de la red. Se ha dormido ligeramente Holanda y está haciendo daño Japón en este tramo final de la primera parte.
4: Sí, porque el descanso se aproxima y requiere de nuestra intervención, ¿eh? Hora de picoteo, de recargar fuerzas, de darle su espacio a los productos naturales y frescos. ¿Cómo echaba de menos lo del Google?
1: Por favor.
4: Porque Pablo no lo hacía eso, ¿eh? Pablo no hacía un ni para atrás.
1: Pero porque Pablo todavía no lo ha probado.
4: No para la de, no
1: es
4: para
1: que
4: la
1: cuando
4: de.
1: Lo pruebas, Edu.
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4: Al final han sido 3 minutitos de esta primera parte. Enseguida volvemos al AT&T de Dallas. En este grupo todavía sin goles, estamos también en los minutos finales de ese partido final, ida por el ascenso a primera, Manzano.
9: Y estamos cumpliendo el minuto 39, quedarán 6, ataca la Almería, viene Alex Muñoz por el costado, quiere poner el centro, el punto de penalti, el balón despejado, viene la frontal, cuidado que le va a pegar Alfonso Herrero abajo. El disparo de Adrián en barba, con la pierna izquierda, terminó en las manos del arquero malaguista y se ha vuelto a salvar la zaga. El local de otra cometida, aunque es verdad que en esta segunda parte con algo menos de energía, de intensidad, de presencia. En cualquier caso, el Málaga sí ha crecido en este segundo tiempo, colocando el balón más en las botas de los pupilos de Funes. Juega el balón en medio campo, ahí está Izan Merino, la presión de Jodic, cede el cuero atrás. Ahí está tocándola Alfonso Herrero, juega para Montero. Ya estamos en el 40, quedan 5 y prolongación para ver qué pasa. Y si este partido se resuelve con victoria para alguna de las dos contendientes o si termina en equilibrio para que el funambulismo termine de decidir quién es el que pasa a la máxima categoría el próximo sábado. Juega la pelota, la pierde el Málaga, cuidado, se la va a llevar Jodic, la quiere manejar, la quiere conducir, queda trastabillado, consigue enganchar con Adrián en barba, cruza la divisoria, se asoma junto al Ramón, conduce y la mete por dentro para Nico Melamed, devuelve por la parte derecha, la para entre Nico y Adrián en barba, y está manejando el 23, si quiere ir por la parte exterior, va a llegar a línea de fondo, quiere el regate definitivo que no consigue y saca la zaga, lo hizo Rafita, evitó que el balón se marchara a banda y el cuero ya por el costado, cuidado que aparece Joaquín arriba. Chupe le tira el desmarque, va a recibir Chupe, le está tapando Rodrigo Eli, viene también en la ayuda, qué bien Rodrigo Eli, por Dios, sí. Qué atento ha estado, cómo ha puesto el ancla y cómo ha recuperado la pelota para dar oportunidad al equipo rojiblanco de volver a mostrarse en ataque. Cuidado que por la parte derecha estaba en fuera de juego en barba, ahora sí recibe habilitado el último toque de Nico Melamed, termina tocando en un defensor, fue Rafita, será banda para el Almería.
11: Una Almería que ha hecho ya el tercer cambio, ya sí que entró John Morcillo, que contábamos que estaba preparado, retirándose Sergio Arribas.
4: Se va a acabar la primera parte, Rubén.
0: Y el remate de Baneke, que lo ha detenido Suzuki después del lanzamiento de saque de esquina de Reinders. Estamos a punto de cumplir los 3 de añadido. Va a sacar Japón, puede ser la última jugada de esta primera mitad. Ya la tiene Nakamura en campo propio, dice Ismail El Fat, que no hay tiempo para más. Nos vamos al descanso. Holanda 0, Japón 0.
4: Voy a aprovechar para resumir con los profes esta primera parte. Nos hemos ido sin goles. Jesús, ¿te esperabas otra cosita? ¿Te ha defraudado algo el partido o no?
17: Pues un poco sí, la verdad, esperaba un poquito más de mordiente por parte de los dos, sobre todo por parte de Países Bajos, ¿eh? Porque cuando ha tenido la pelota, que ha sido la mayoría del partido, excepto a balón parado, no ha sido capaz de hincarle el diente o jincarle, como decías, a la defensa nipona. Sin embargo, sí ha dejado quizá dominar más Japón y ha tenido bastante más recurso cerca del área, ha tenido formas de entrarle a la defensa rival. Me parece un mal augurio para los neerlandeses de cara a la segunda parte esa aparente falta de incapacidad, porque lo tienen todo sobre el campo, tienen jugadores de calidad, tienen jugadores creativos y aún así no están consiguiendo encontrar el camino.
4: Frau, tu primera parte, ¿cómo ha sido?
1: Sí, hasta el minuto 25 me ha gustado más. Ahí Países Bajos tenía la pelota, pero Japón salía con bastante facilidad a la contra y hemos visto un juego más dinámico, más divertido, en una palabra. Después, a partir del minuto 25, Japón ha priorizado la seguridad defensiva. Se arma bien atrás con los tres centrales, con el veterano Taniguchi haciendo de hombre libre de toda la vida, yendo al corte, apagando fuegos. Le hemos visto ahí con el extintor en varias ocasiones. Consigue además Japón cortocircuitar a Holanda para que Dumfries y Van de Ven no se proyecten en ataque. Y al final, pues el partido ha sido un poco un acordeón con Países Bajos, lo decía antes muy bien Jesús, tocando la pelota en tres cuartos de campo, raseando mucho, pero con muy poquita profundidad. Las ocasiones las ha tenido a balón parado, pero en el tramo final de la primera parte, Japón, sobre todo con la salida por banda izquierda de Nakamura, ha generado bastante peligro, pero es empate a poco de momento.
4: ¿Tu visión de esta primera parte, Manu?
13: Hombre, me ha decepcionado sobre todo Países Bajos. Esperaba un poquito más, sobre todo que arriesgase más balones y que arriesgase más en jugadas, porque tiene calidad más allá de centrar, porque yo me temo que el partido al final va a terminar con Weghorst entrando con sus 2 metros para ver si caza algún balón. Y yo creo que Japón está cómodo, está jugando a lo que quiere, cuando quiere se repliega, cuando puede sale, y el partido está más en línea de lo que quería el equipo nipón, de lo que tal vez tenía planteado Koeman con Países Bajos.
4: Alexis, ¿te ha gustado la primera parte a ti?
2: No, la verdad es que no. Esperaba que este fuera el mejor partido del Mundial hasta ahora y no lo está siendo, ni por parte de Holanda ni por parte de Japón. A mí me está defraudando más Japón que Holanda. Verdad que Holanda

0: ha tenido más el balón, ha estado más cerca del gol que Japón, que apenas se acercó al principio y un poco al final en el tramo final del partido con esas dos ocasiones que ha tenido en los últimos cinco minutos, pero el partido es malo. Es el segundo 0-0 al descanso de este Mundial, el otro fue el Corea-República Checa y deja muy poquito. Vamos, a nada que esto mejore en el segundo tiempo, va a ser mejor partido que el primero, esperemos.
1: Yo os entiendo a todos y tenéis razón, pero claro, es que hay que tener en cuenta dos condicionantes, que están debutando y que probablemente se están jugando la primera plaza del grupo, ¿eh?
2: No, claro, y que priorizan el no perder antes que cualquier otra cosa.
3: A ver cómo es la segunda parte, la vamos a disfrutar, como no, en este Radio Estadio Dominical, pero antes tenemos que finiquitar la ida de la final del ascenso a primera división en el Estadio de la Rosaleda Manzano.
4: Y estamos en el 45, es decir, en el 90 ya, 4 de prolongación y se ha dado el colegiado.
5: 4 que ahora mismo lo que tenemos es el juego detenido, ha visto tarjeta amarilla y Izan Merino y ahora ha tenido también que salir las asistencias a atender a un jugador del Almería. Ya vuelve de nuevo el balón a ponerse en juego.
4: El balón que ya está en juego, nos quedan 3 minutos y medio para llegar al final de esta primera contienda, del primer paso de la gran final para llevar a un equipo a primera división. El balón a medio campo que lo intenta manejar Ramón, lo consigue, hace una pequeña ruleta ahí delante de Leo Batistao, abre a la parte derecha, ahí está Carlos Dotor metido como hombre en el ataque por la parte derecha. El cuero para Lobete, que ha ingresado en el terreno de juego por La Rubia. Balón para Ramón, toca Ramón en corto para Montero, ya se mete como interior, el Almería repliega, coloca 4 unidades cerrando, el balón va a ser muy largo, muy largo, muy largo, protege Chirino, no llega Joaquín, saque de portería para la Unión Deportiva Almería. Estos últimos minutos da la sensación que el equipo rojiblanco quiere ya que pase que no pase nada, que pasen pocas cosas o ninguna mejor. El balón que lo va a poner en movimiento desde atrás el guardameta del Almería, ahí está el murciano Andrés Fernández. Un minuto ya cumplido, algo más de un minuto cumplido de esos 4 de prolongación, el tiempo extra de este partido que no va a decidir nada. Todo en el Estadio de los Juegos el próximo sábado a las 9 de la noche. Va al patadón Andrés Fernández.
5: Curiosamente, el Málaga únicamente ha empatado a 0 esa temporada aquí en casa contra el Leganés. En el resto de partidos, el equipo con Funes siempre ha marcado.
4: Consigue llevarse la pelota el Almería, maneja Leo Batistao, abre para Nico Melamed, tiene cerca Adrián Embarba, va a recibir la pelota el capitán del equipo rojiblanco. Se quiere medir con Rafita, mueve el cuero atrás, la juega por dentro para Chirino, previo paso por Nico Melamed, sigue Chirino en línea de fondo, intenta por un centro, 2 le consiguieron tapar al neerlandés y el esférico que sale manejándolo el Málaga con un taconazo, bueno, una dejadita para que termine sacando Rafita el balón para el cuadro malaguista. Ya son 2 minutos sobre los 4 de prolongación. Empate a 0 y desde atrás moviendo el conjunto de Funes. Ya muchos nervios en el banquillo. El balón que lo filtra buscando a Ramón, lo hizo Morcillo. Murillo. Confundiendo a Morcillo con Murillo. El cuero que lo maneja ahora otra vez recuperando el esférico del Málaga. Cede atrás el conjunto de Funes para Alfonso Herrero. No es capaz el Málaga de llevar la pelota a zona de peligro y tampoco el Almería de desplegarse de manera alocada y desintegrar un sistema que de momento le está sirviendo cuando queda 1:15 para el final. Juega el balón en los 3 cuartos, carril izquierdo, quiere filtrar la pelota para Chupe, cuidado, la puede bajar, está muy escorado, no hay fuera de juego, por lo menos no ha señalado el colegiado nada, sigue Chupe, ahora sí levanta la bandera, sí que daba la sensación de que estaba adelantado, tardó un poquito en levantar la bandera y deshabilitaba a Chupe. Ahora viene Adrián Embarba a intercambiar algún comentario con Salvador Lax Franco y todo esto para que vaya cayendo el tercer minuto de los 4 de prolongación. Ya si entramos en los últimos 60 segundos de esta primera parte de la final por el ascenso. El patadón en el semicírculo del área rojiblanca va a moverlo Andrés Fernández. Va a alejar la pelota lo más posible de su parcela. No quiere peligro alguno, no quiere riesgo ninguno. El patadón del murciano ahí está llevándolo a los 3 cuartos. Va a saltar Leo Batistao, hay empujoncito por aquí, empujoncito por allá, el balón dividido en medio campo se lo queda Jodic, juega para Alex Muñoz, adelanta la pelota pero no lo hace demasiado bien, el cuero se lo queda Lobete, el toquecito por dentro de Otor, se ha quedado fuera del rectángulo, saque de banda, que va a jugar el equipo rojiblanco pero tampoco sin demasiada prisa porque estamos a punto de cumplir el 49, es decir el cuarto minuto, dice Rubi al lado de Alex Muñoz, que se vayan arriba. Vamos a ver si el balón se pone en juego, ahí está, pero no hay tiempo para más. Pita el colegiado al final, se acabó, final de la ida de la final, para buscar un puesto en primera. No ha habido goles, ha habido mucho fútbol, ha habido mucha táctica, pero no ha habido la salsa del gol. Final del partido en la Rosaleda, Málaga 0, Almería 0. Próximo.

0: Sábado 9 de la noche en el Juegos del Mediterráneo, la vuelta entre Almería y Málaga, de momento sin ventaja, pero la ventaja con empate, recordamos, la tiene el Almería. En caso de empate, después de prórroga no habría penaltis, subiría el Almería.
1: ¿Cómo es la retirada? ¿Cómo se van unos y otros, Isabel?
2: Los rojiblancos acercándose hacia esa pastilla de 400 seguidores en Almería, 200 kilómetros hay de distancia entre estas dos ciudades, han venido a animar a los suyos y ahora son los jugadores los que se acercan a darle las gracias y a pedirles que sí, que tienen que seguir esos 90 minutos mínimos que quedan todavía en casa. El Málaga, sí o sí, estamos ante el último partido de la temporada en el Estadio de la Rosaleda con un récord de asistencias. 30.083 espectadores que no se van a casa, que ahora también toca despedirse de los suyos y que se vayan con ese aliento de Málaga rumbo a Almería para el sábado.
1: La buena vibra. Cerramos muy rápido con la ficha. Manzano.
3: Comentaba Isabel el número de espectadores, el colegiado Salvador Lax Franco. Ha mostrado tarjeta amarilla a Rafita y a Izan Merino. En el Almería ningún futbolista. Al murciano yo le daría un 7.
1: Aquí se lo ponemos de tu parte. Nos quedan 3 minutitos para que sean las 11 de la noche, para que sean las 10 en Canarias. Vamos a aprovechar este descanso que tenemos en el Mundial para conocer y actualizar las noticias de este domingo con los compañeros de fin de semana. Tomás San Juan, ¿qué tal? Buenas noches.
4: Buenas noches, Edu. La noticia en este momento es que el youtuber argentino Gaspi, mundialmente famoso, y el cantante estadounidense Oliver Tree parece ser que se encuentran entre los muertos de un accidente de helicóptero que ha tenido lugar esta tarde en Brasil. Han fallecido 6 personas en este choque entre 2 helicópteros en la zona oeste de Río de Janeiro y ambos, tanto el youtuber como el cantante, figuran en el manifiesto de vuelo de las aeronaves junto a 2 productores y otras 2 personas. Así que todo parece indicar que ellos iban a bordo de los helicópteros, aunque son muertes que aún no están confirmadas. El mundo también está pendiente de ese posible acuerdo provisional que podría firmarse hoy entre Estados Unidos e Irán y que supondría la reapertura inmediata del estrecho de Hormuz. Aún estamos sin noticias. Lo último que supimos es que Trump insistía en que se firmaría hoy, día de su 80 cumpleaños, por cierto, aunque es posible que las negociaciones se hayan complicado por el ataque de Israel al sur del Líbano. Lo último que hemos conocido es que las autoridades iraníes han suspendido todos los vuelos previstos en el espacio aéreo del oeste del país por si se complica la situación. De momento no hay noticias de este posible pacto, que como te digo sería provisional para que en ese tiempo se discuta si Irán renuncia o no a su programa nuclear. Los detalles del acuerdo los tiene nuestro corresponsal en Estados Unidos, Agustín Alcalá.
5: El presidente Donald Trump, en su red social Truth, deseoso de terminar un conflicto que tanto le ha costado políticamente, dio la noticia de la firma, aunque los iraníes no han confirmado que se vaya a producir hoy mismo debido a que los elementos más radicales de los cuerpos de la Guardia Revolucionaria Islámica siguen oponiéndose a pactar con Trump el desmantelamiento de su programa nuclear. De firmarse finalmente el compromiso, se abre ahora un periodo en el que ambas partes deberán tratar, aunque difícilmente solucionarán, los asuntos más complicados, como qué hacer con la media tonelada de uranio enriquecido que tiene Irán y el futuro de su programa nuclear.
4: Bueno, pues desde Oriente Medio nos vamos hasta Suiza porque hemos conocido esta tarde que ha ganado el no en el referéndum de Suiza para decidir si limitan su población a 10 millones de habitantes. Se trataba de una iniciativa histórica impulsada por la derecha nacionalista que, debido a la creciente inmigración, obligaría al gobierno a intervenir cuando la población llegue a los 9,5 millones. Pero finalmente un 55% de los votantes ha dicho que no y el presidente del Partido Popular suizo considera que han perdido una oportunidad.
6: Es un domingo decepcionante para nosotros, pero también para toda Suiza, porque perdimos, la población rural perdió. Tuvimos una participación electoral muy alta en el campo. El país votó abrumadoramente por el sí. Cientos de miles de personas en el país querían una solución hoy y ahora han sido arrolladas por las ciudades. No se ha resuelto ni un solo problema. Quienes celebran hoy, celebran el voto por el no, se enfrentarán a desafíos en el futuro porque la población quiere soluciones y ninguno de estos problemas se ha resuelto en el referéndum.
4: Y te cuento para terminar que Reino Unido prohibirá mañana el uso de redes sociales a los menores de 16 años, que la situación en el Congo sigue siendo complicada por el crecimiento de casos de ébola, acaban de confirmar ya 782 casos, y que Francia acoge desde mañana y hasta el miércoles la tradicional cumbre anual del G7. Será la primera vez que los líderes de Alemania, Canadá, Estados Unidos, Francia, Italia, Japón y Reino Unido se reúnan desde el estallido de la guerra en Irán. Es todo. Las noticias más destacadas a esta hora, pero toda la información...
1: Y la tienes en OndaCero.es, Tomás, está, claro que
4: está,
1: sí.
4: Ahí está.
1: Grande Tomás San Juan, 11, 10 en Canarias. Enseguida retornamos al Mundial, al fútbol de plata, al deporte en esencia.
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2: Pasan de las 11 de la noche, las 10 en Canarias. Es tiempo de analizar lo que estamos viendo en esta primera parte del Países Bajos y Japón. De momento, aburrida la cosa sin goles, pero mójate tú, amigo, amiga oyente, ¿tú cómo lo ves? 608-038-447.
3: Ha estado hace nada, unos minutitos, Albert Arranz con Ricky Rubio. Teníamos aquí dudas, pues a las dudas se responde siempre con preguntas.
4: Ricky, buenas noches.
5: Hola, buenas noches.
4: Decías al final del primer partido a tus compañeros en la pista del Roche Arena, les podemos ganar, al final no ha podido.
5: Bueno, es una mentalidad que tenemos que luchar, que creo que nos lo hemos dejado todo. Sabíamos que después del derroche emocional y físico y mental que fue el primer partido, nos iba a costar, pero bueno, no hemos podido.
4: El Ricky Rubio en la campaña 25-26 es un Ricky Rubio que ha recuperado la ilusión por el baloncesto.
5: Sí, esto,
4: no. ¿Es lo que buscabas?
5: Sí, buscaba ya no solo el baloncesto, sino conectar con todos, toda la afición, todo lo que ha sido y la verdad es que ha sido una temporada increíble.
4: Y la pregunta del millón de dólares, tengo que hacértela. ¿Se te ha visto llorar al salir de la pista? ¿Esto quiere decir que es un adiós o todavía la decisión no está tomada?
5: No, me ha contagiado Adam, he visto llorar y al final luchas con tus compañeros durante una temporada, hay momentos duros de viaje y ves lo que sufren, ¿no? También tus compañeros y ver que era su último partido, pues me ha hecho emocionarme. Yo no sé, no lo he pensado sinceramente. Sí que es verdad que me he sido muy feliz, me lo he pasado muy bien, pero tengo que poner muchas cosas sobre la mesa para decidir, ¿no? Y veremos.
4: Decides lo que decidas, aciertas seguro. Gracias.
5: Gracias.
3: Pues no, va a seguir pensándolo Ricky Rubio, a las dudas, insisto, en el periodismo se responde así, con respuestas después de formular preguntas. David Timón, 0-0, partido chulo, es un 0-0 de los que tú consideras como potable y a ver qué pasa a la vuelta.
6: Es un partido, Edu, de un resultado valiosísimo para el Almería, que dicho esto, ni mucho menos ha cerrado la victoria, porque es un equipo dado a la aleatoriedad, a que los partidos se le rompan, y ni mucho menos es descartable que el Málaga pueda jugar mejor de lo que lo ha hecho hoy en la Rosaleda, pero francamente me ha encantado el partido de Rubi, seguramente de todo lo que llevamos de playoff ha sido el mejor partido del Almería, con un ejercicio defensivo que ya hemos detallado, colectivo, coral, de muchísimo nivel, lleno de ayudas, de compromiso, de atenciones, de coberturas, y luego creo que de una atención y una activación sobresaliente de Lopi y Sodic, y luego una actuación de Arribas que ha podido transformar el escenario con sus dejadas, sus toques, sus perfiles para lanzar, para poner a correr a los suyos en ocasiones que no han terminado en tiros a portería, pero que se han quedado muy cerquita de serlo ante un Málaga que francamente ha sufrido como casi ningún día para sacar a relucir su talento diferencial, por supuesto de la Rubia, que ha salido sustituido en su partido más gris.

0: de los últimos que viene jugando y con muchos cambios de banquillo, porque realmente Funes no daba con la tecla. Ha conseguido rebajar las revoluciones del Almería en transición en el segundo tiempo, pero no ha sido capaz de pasar del 0-0. Queda todo por decidirse en Almería la semana que viene.
1: Pues a ver qué ocurre ese próximo sábado. Querido David Timón, te escuchamos con el Mundial.
0: Un besito, chao, chao.
1: Nerea, tu pozo final de lo que ha sido ese 0-0 de la ida.
2: Muy de acuerdo con lo que ha comentado David Timón, ¿no? Porque al final creo que Rubi desde su pizarra ha logrado desactivar el plan de Funes hasta el punto en el cual ha empañado todo ese sistema ofensivo que veníamos alabando en la previa, quizá con la salvedad de Dani Lorenzo, que creo que sí que ha sido capaz en ciertos momentos de acelerar, de activar al resto de sus compañeros con los cuales se asociaba, pero creo que el mejor ejemplo del éxito de la pizarra de hoy de Rubi es la incapacidad que ha mostrado la rubia, ¿no? El jugador no solamente más inspirado en los últimos partidos de este Málaga, sino el que debe ser el acelerador y el desequilibrio, ¿no? De todo el entramado de Funes. Y es cierto que en la segunda mitad lo hemos visto en posiciones algo más cerradas, buscando en ese balcón de área alguna posición de remate que no había tenido en la primera mitad, incluso llevando a Doctor en posiciones más lateralizadas, invirtiendo, ¿no?, con esa permuta de esos roles para que estuviese algo más cerca de esa posición de gol. Pero creo que esa inactividad que ha tenido en la primera mitad le ha pasado factura para después enchufarse, ¿no?, y tener ese acierto técnico en la segunda, con lo cual creo que, como decía David, es un resultado muy favorable a la Almería y un éxito rotundo de su entramado defensivo.
1: Pues también escucharemos a Nerea Zuzberro en este Mundial que acaba prácticamente de arrancar. Nerea, que tengas buena semana, hasta el próximo partido.
2: Gracias, buena noche.
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5: Salimos concentrados.
6: Vamos, gente.
7: Uno, dos, tres. ¡El pozo!
8: Buah, esto sabe a gloria, hermano.
6: Hoy ganamos seguro.
9: El pozo. El jamón oficial de la selección española.
1: Salimos concentrados para esta segunda parte. Nos tiene que compensar un poquito la primera. Los japoneses, los neerlandeses. Vamos a ver cómo arranca Rubén Dorado.
5: Pues parece que con más energía, con más ímpetu ambas selecciones en este reinicio de partido, en este inicio de la segunda mitad. Venía Cody Gakpo cabalgando por la parte izquierda, cae al suelo, es falta. La señaló el colegiado Ismail El Fat. Será acción peligrosa, tendrá opción lateral a balón parado la selección holandesa, que tuvo una ocasión bastante clara, aunque no encontró remate, en una incorporación de Somerville por la banda derecha, el centro al punto de penalti, no consiguió nadie llegar a esa pelota, pero a punto estuvo de sorprender en esa acción Holanda a la defensa nipona. Preparado Tijani Reinders para poner esa falta, escorada prácticamente un córner desde el perfil zurdo del ataque neerlandés. 49 de partido, segunda mitad en Dallas. Vamos a ver esa falta. Va a golpear Reinders, pierna derecha. Balón al primer palo, lo acaba sacando el esférico Japón, que será de nuevo posesión para Holanda. Balón para Gravenberch. Se perfila, pone el centro al área. El remate. Gol, gol, gol, gol, gol, gol, gol de Van Dijk. ¡Gol! En este Mundial 2026, el capitán Van Dijk, con esa potencia, ese cabezazo ajustado al palo tras el centro de Gravenberch. 50 de partido, Holanda 1, Japón 0.
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11: Ya tenemos el primero, que es un chirlazo, dice Frau, del amigo Virgil.
12: Qué bonito, cómo la pone Gravenberch con música. Y luego hemos visto un plano corto de la repetición en el que Van Dijk mira exactamente hacia el palo, hacia donde ha puesto el remate. La verdad es que este jugador es una leyenda ya del fútbol neerlandés. Y este partido, la verdad es que tenía pinta de desatascarse así, en un centro lateral y un jugador de Holanda, en este caso, imponiéndose físicamente por arriba, como es Van Dijk.
13: Acaba de cedo.

0: ¿Te ha gustado el gol, Manu?
1: Hombre, el remate de Van Dijk no hay nada que decir, es decir, la pega ajustada al palo, yo creo que Suzuki poco puede hacer. Taniguchi, está viendo ahora la repetición, que es lo que me había parecido, es el que rompe el fuera de juego, quizá podía haberse adelantado un poco más, y luego también Watanabe pues ha dejado rematar solo a Van Dijk, pero es que es un magnífico jugador, y el remate, pues lo que habéis dicho, ajustado al palo, magnífico el golpeo de cabeza.
2: Pues ya tenemos a los de Países Bajos, dale que te pego a lo suyo, el amigo Van Dijk ese también, ¿no? Es de los que pega, es de los que impacta el tío.
0: Se va a poner divertido el partido a partir de ahora, ¿eh? Porque Japón...
3: Ahora Japón tiene que cambiar efectivamente el libreto. Tiene que ir arriba y arriesgar un poquito más. No podemos ver ese Japón tan timorato como en la primera parte.
1: Y es que además había dejado el balón totalmente en el arranque de esta segunda Países Bajos, que además estaba buscando más pases al hueco, más dos contra uno, más regates. Estaba arriesgando un poquito más en el inicio. Y Japón se había echado simplemente atrás. Hombre, no voy a decir que aguantar, pero con poca vocación incluso de salir al contraataque.
4: Y ahora, además de tener que, por supuesto, arriesgar, va a tener que quitarle la pelota a Países Bajos, y esto va a ser la prueba del 9 para ellos. Vamos a ver si son capaces de tener la pelota más que su rival.
5: Y había aguantado bien la primera parte, las embestidas de Holanda, sobre todo esas acciones peligrosas de Malen. La selección nipona defendiéndose bien, pero prácticamente en la segunda o tercera llegada de esta segunda parte por parte del Orange, el gol de Van Dijk. Y quiere más la selección de Ronald Koeman. Lo intentaba por la parte izquierda de nuevo Gravenberch. Será saque de banda favorable a la selección neerlandesa. Va a poner la pelota en movimiento.
6: El primer gol que marca Van Dijk en la Copa del Mundo. Es su sexto partido. Todos los ha jugado como capitán. El último defensa holandés que marcó un gol de cabeza en la Copa del Mundo fue Ernie Brands en el año 1978.
0: Pues llega el primero con 34 años, ¿eh?
6: Sí, además es un defensa bastante goleador. Que no haya marcado todavía.
5: Viene por el carril Mickey Van de Ven. Gracias, Frau.
3: No, cerca ya de las 100 internacionalidades, que a mí me parece siempre un número extraordinario, que habla de la carrera de un futbolista con su selección, claro.
6: De aquí, pase lo que pase, sea quien sea primero o segundo, tiene toda la pinta que vamos a ver un Brasil-Holanda, Brasil-Japón, Marruecos-Holanda, Marruecos-Japón, que van a ser dos partidazos.
3: Brasil-Holanda fue en 2010 y pasó Holanda.
4: Pero sí. De 16 avos, ¿no?
3: O sea, sí, claro, aquello fue un cuarto.
6: Primer cruce.
4: Sí, dramático para los cuatro.
5: El esférico para Holanda la tiene el autor del gol, Van Dijk.
6: Tienes ese
5: propio.
6: Luego tienes el del grupo nuestro con Argentina, claro. Y luego tienes en octavos de final un Francia-Alemania casi seguro. Va a haber
3: Francia-Alemania
6: tres tropiezos muy gordos al principio.
0: Yo no descartaría a Suecia para la segunda plaza del grupo, ¿eh?
3: Arriba Suecia tiene dos delanterazos, claro. Madre mía.
4: La cuestión,
6: bueno, peor me lo ponen, si acaba Japón tercera, entonces se irá a jugar contra cualquier
5: primero
6: por ahí.
5: Espera, viene Somerville, el balón que no llegó a Malen será córner, hablabas, Alexis.
6: No, eso, que si acaban terceros será peor todavía. Irán ahí a cualquier primero, que todavía no sabríamos quién podría ser, y seguro que también será un partido muy duro.
3: Fíjate, un Francia-Alemania en octavos, eso es tremendo, ¿eh? Pues ese partido ha sido dos veces una semifinal de una Copa del Mundo, ¿eh?
4: Sí, pero
3: dos mundiales seguidos.
6: Nos viene de lujo porque van por nuestra parte del cuadro, uno de los dos.
3: Y uno va fuera, claro. O sea,
0: que se vayan matando entre ellos.
4: La gracia va a ser como haya el típico equipo fuerte que tropieza y queda tercero, es que le puede caer casi a cualquier primero, y puedes tener un cruce de repente.
0: Mira, hablando de primerizos, han desalojado, creo, a los compañeros que están cubriendo la... Se ha ido también, es que he visto la nube, madre mía qué nube. En Palm Beach, donde Portugal, dice.
2: Sí. Y está el Mario Gago recluido debajo de los coches.
3: Es la de aquí que se ha ido para allá hace un rato. Madre mía, la que ha caído aquí.
2: Se corta de lo que hay allí. Madre mía, ¿se corta Mario porque es tímido o que se corta la comunicación? No, que lo otro.
4: Cortada no es mucho.
2: Pues voy a aprovechar, mientras recuperamos a Mario, si no le cae el rayo, que Mario es de muy que le caiga el rayo, ¿eh? Que además lleva la clavícula metálica.
3: Y menuda
2: desde que pensó que era snowboard.
3: Pues cuidado, ¿eh?
7: Menuda almendra tiene, que esto también atrae un poco al.
2: No, pero es malo lo del omoplato, ¿eh? O sea, que.
3: Las dos cosas.
2: El chaval dijo, déjame que ese salto parece fácil, y al final no lo era, y tiene el hombro metálico.
5: ¡Gol, gol, gol, gol, gol, gol, gol, gol, gol, gol, gol, gol, gol, gol, gol, gol, gol, gol, gol, gol, gol, de Nakamura para Japón! La habilidad de Take Fusaku dentro del área, la puso atrás. Se perfiló Nakamura con ayuda de un defensor holandés. y la bola

0: acaba en el fondo de la red, empatan los Samuráis Azules. 57 de partido, Holanda 1, Japón 1.
1: Pues ahora sí que nos están compensando con buenas acciones, con buenos goles. 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
1: ¿Cómo ha sido el tanto? ¿Os ha gustado el gol o no os ha gustado el gol? Ahora sí podéis hablar, Jesús.
3: Os ha gustado, pero teníamos la duda del fuera de juego porque la toca Maeda. Y ya, bueno, se ha reanudado el partido, con lo cual vale.
1: Si la toca Maeda, es gol de Maeda, Alexis.
4: No, a mí me parece que la toca Van Hecke.
1: Yo creo que la toca
4: Maeda. Está Maeda en la trayectoria del balón.
3: En la repetición desde atrás, toca Maeda, toca en el pie.
1: ¿Tú qué dices, Manu?
5: Que no he visto la repetición bien.
1: Vaya.
5: No, pero que el gol, ¿por dónde llega? Pues por esa banda izquierda donde
6: sí,
5: han creado
6: sí,
5: una
6: sí,
5: situación.
6: Sí, la toca Maeda.
1: ¿Sí la toca?
6: Sí, sí, sí, la toca.
4: Pues entonces
6: sí,
4: es de Maeda.
6: Con la pierna
4: de
6: derecha.
1: Maeda. Y muy buen compañero porque no lo ha celebrado él. O sea, los japoneses son tremendos para esas cosas.
4: Ya te digo, ya te digo.
1: Pues nuevo partido con este 1-1. Hemos recuperado a Mario que está debajo del coche por si cae el dobladillo. Mario, ¿hay mucha ahí en Palm Beach o qué?
4: Uy, uy, uy, uy, uy.
1: ¿Sonido directo?
7: Con unas nubes, con unos nubarrones tremendos, y estábamos en la carpa donde hace la actividad mediática Portugal. En una hora estaba previsto que hable Mateus Núñez, el centrocampista del Manchester City, y nos han desalojado completamente del centro de entrenamiento. Nos han dicho, meteos en el coche hasta que pase el peligro y ya os avisamos. La verdad es que vienen unos nubarrones tremendos. Ha habido otra tormenta también fuerte durante la tarde. Y aquí ya sabéis con el tema de las tormentas, que la seguridad que hay. Mañana se juega en Miami el Arabia Saudí-Uruguay, que entre otras cosas, además, Uruguay no está pudiendo viajar a Estados Unidos, pero además está previsto que haya tormenta eléctrica también durante el día. Así que nada, a meterse dentro del coche, a escuchar cómo Rubén canta ese fantástico Países Bajos Japón y a esperar a que pase la tormenta, pero el granizo, a ver cómo evoluciona esto.
1: Ten cuidado, que tú tienes ahí una placa metálica en el hombro, que eso...
3: Eso trae.
7: Y pita, ¿eh? Hoy ha pasado un control y me ha pitado, ¿eh? No sé qué me han dicho que llevas ahí.
1: Pues sí, pero sería por el tenedor que te has guardado, el comedor, ¿no? O era por
7: el titanio. Es que son aquí la seguridad es... Uf, acaba de caer un rayo.
1: ¿Ves? Es que te asusta, ¿eh?
7: No sé si salgo aquí.
1: Cuidado, Mario, que tú eres muy flojo.
7: Yo me quedo dentro del coche.
1: Y te queda mucho por vivir, hombre, no te la juegues.
7: Sí, a ver qué pasa con Portugal, que hay mucha expectación aquí en Miami.
1: ¿Sí?
7: No sé si Alexis en Miami Downtown, porque estamos aquí a una hora y media al norte, ahí estas tormentas.
6: Ahora voy a buscarte, Mario, espérate que ahora voy.
7: Vente en el helicóptero o algo, por favor, Alexis.
1: Madre mía, ¿cómo? Alexis está en el castillo y no se entera de si llueve o trueno.
4: Cómo son los flojos, cómo son. Me estoy acordando de un compañero que nos pidió volver de un mundial porque tenía un sarpullido. Yo digo, madre mía.
1: ¿Sí?
4: ¿No? Sí.
6: ¿Y volvió?
4: Sí. Es que no puedo hablar porque si doy pista vais a ver quién es y no quiero yo tampoco, pero vamos, le metí un descuacho y digo, ¿en serio? ¿Que no estamos en el Congo en mitad de la selva? ¿Que estamos en Alemania, chico? Pues te das una pomada, no, me llama a mi padre. Madre mía, ¡cuidado la falta!
3: 2006,
1: Voy a la falta. Rubén.
0: Falta favorable a Japón, hemos visto la holandés, tarjeta amarilla del partido.
6: No es Maeda, toca en el holandés, es el que la roza el holandés, es gol de Nakamura.
0: La primera amarilla del partido para Somerville. A ver,
7: gracias,
0: si reacciona nada, Holanda, ese gol de Nakamura. Cuida esa pelota de ataque cubo, la pelota acaba en la frontal del área de nuevo para Nakamura, que debería poner el centro, tapa bien Gravenberg, el esférico seguirá siendo para la selección nipona. El balón a la parte izquierda ya recibe el autor del gol, Nakamura. Buen esférico filtrado para Doan. Gana la línea de fondo, el centro. Se pasea, no llega nadie. Al final acaba tapando Somerville, que es objeto de falta. Será balón para Holanda.
6: Oye, hemos escuchado antes en la información general el fallecimiento de Gaspi, que es un chaval extraordinario, la verdad, una lástima tremenda que le haya pasado eso. Estoy viendo ahora que otro youtuber muy famoso de Brasil ha ido a un espectáculo.

0: De estos de que te suben en un puente, te atan con un arnés y te tiran entre cuatro haciendo así el Cristo, se les ha olvidado ponerle el arnés y lo han tirado al vacío.
1: Ay, por favor.
0: Tremendo.
1: Por favor. Pues estoy viendo a Japón con más vena ahora, ¿eh?
2: Te lo iba a decir, Edu, ha despertado.
1: Están con más vena ahora,
2: sí,
1: ¿eh?
2: Sí, ha despertado. Para empezar, están jugando 30 metros más adelante. Están activando bastante a Kubo, que es un jugador de mucho talento, para asociarse en esa línea de tres cuartos. Y está otra vez el partido como empezó, mucho más bonito.
3: Se ha desatado la caja de los truenos. Sí. Y no es donde está Mario Gago. La pelota para Holanda. La tiene Van Dijk sobre el círculo central. Ya mueve Van Ecke. La está pidiendo en el costado diestro. Somerville y también Dumfries. Qué bien, ahora Gravenberch para marcharse. Zona de tres cuartos, levanta la cabeza. Encuentra Somerville, pico del área. Ahí está Somerville, prueba el disparo. ¡Qué golazo!
1: ¡Otro! ¿Cómo le ha pegado?
3: ¡Gol de Holanda! ¡Gol! De Crescencio Somerville para cómo se perfiló en el pico del área, cómo golpeó con la pierna zurda y ese balón pegado al poste besó la red. 73 de partido, reacciona Holanda. Holanda 2, Japón 1.
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1: Yo creo que el portero se ha tirado ahí un poquito, pero no, a lo mejor no del
2: tarda,
1: todo, ¿no?
2: Tarda un poquito en verla. Sí. Y va muy ajustada al palo. Este chico para mí ha sido una de las sorpresas en la convocatoria. Es del West Ham, que ha descendido esta temporada en la liga inglesa.
1: ¿Deme?
2: Sí, se perfila hacia adentro y saca un disparo con la pierna izquierda. Yo creo que tarda en verla efectivamente Suzuki, y luego va tan pegadita al palo que ya no puede hacer nada. Ha reaccionado pronto Países Bajos al empate de Japón.
1: Sí, ¿tú qué dices, Jesús?
11: Al final dos balones desde fuera del área, casi dos tiros lejanos, que son los dos últimos goles. Le han mandado de nuevo otra vez al mismo palo que Van Dijk, otra vez tocando el palo antes de irse para adentro. O sea que dos disparos con precisión máxima de Países Bajos. Y el gol es para mí del tipo que tiene mejor nombre del mundo: Crescencio Somerville.
3: Espérate que viene más de Holanda. Ahí está con Gakpo, parte izquierda. El recorte de Gakpo deja sentado a uno. El segundo, el golpeo. Se cruzó Hirokito en la trayectoria de ese balón. Porque hubiera sido un golazo de Holanda.
1: Lo ha hecho perfecto. Defensa activa, Berisur. La intrusión ha quedado en nada. Buen corte este. ¿Cómo ha sido, Rubén?
3: El balón va a la espalda para Cody Gakpo. Sentó a un defensor japonés. Sentó al segundo y el disparo se interpuso Ito. Corner.
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1: Área protegida, antigoles, hemos tenido unos poquitos. Esto se está poniendo bien bonito, Terradillos.
13: Sí, y sobre todo en cuanto al segundo gol de Países Bajos, la acción de, creo que es Gravenberch, ¿no? El que arriesga, sí. El que recorta, regatea, descoloca un poco a Japón y ya se la deja a Somerville, que aprovecha. El disparo de Somerville es muy bueno, pero yo creo que hay también Gravenberch, que además me parece que es el que puso el primero, es decir, dos asistencias para el jugador de Liverpool, el que rompe la organización defensiva para Japón. Y vamos a ver, a mí me hubiese gustado ver un poco cómo reaccionaba Japón con 1-1, pero está mucho más bonito cuando está Japón por detrás.
1: ¿Tenemos pausita, Rubén?
3: Tenemos pausa de hidratación y ha habido un cambio en Japón. Se ha retirado Maeda, ha entrado Junji Ito, el futbolista.
2: haciendo mucho en la media punta a Maeda y va a buscar un jugador que se pueda asociar con Kubo, y esa virtud la tiene Ito.
1: Me estoy haciendo...
13: O sea, que Ito es diestro, ¿no?
2: Sí, justo.
1: Me estoy haciendo mayor porque ya no me sonrío con los nombres. Que estoy yo de pequeño, a mí me dicen Junjama Ito.
13: A mí me hace mucha gracia.
1: Ya, pero yo fíjate que estoy mayor y no me río. O sea, lo veo como normal. ¿Cómo se llama?
2: Ito, Junjama Ito.
11: Recupera
2: Junja
11: esa
2: Ito.
1: Junja Ito.
2: Sí. Claro, pero Rubén... Pensaba que me ibas a soltar uno.
1: No, que ahora...
2: estaba temblando.
1: Junja Ito.
13: Rubén tiene que dar nombre y apellido, que es más gracioso.
1: Si,
13: claro.
1: si tú dices Junja Ito, tú enseguida te dices, pues alguien chiquitico, ¿verdad? Así como...
3: Habría que preguntar, Edu, si es Junja Ito, yo creo que es Junja Ito, o Junja Ito, pero...
1: Bueno, pues escúchame, aquí somos de reneses, pero ahora tú preguntas...
2: Acabar nombrando al gran Ito, claro. García Reneses.
1: Segunda parte, fuerzas justas, momento Ecovidrio ahí en el estadio en Dallas, activado en formato pausa de hidratación. No te puedes olvidar. Bueno, sí te puedes olvidar. Te puedes olvidar de la oficina viendo el partido. Te puedes olvidar de lo que tienes previsto esta semana con balances y proyectos y cuentas por hacer, ¿eh?
4: Pero de reciclar vidrio no podemos olvidarnos, de las botellas, de los tarros, de los frascos, porque además el contenedor verde Ecovidrio está a la vuelta del córner.
1: Muchos oyentes se quedaron locos ayer con el recordatorio del frasco de Colonia vacío. Pues claro que es un frasco que se recicla. Por favor, Gide, lo pienses.
4: Sano. Se quedaron más con tu media de dos frascos de colonia al mes, Edu, te lo digo yo. En Ecovidrio, además, están planteando en darte una placa de reconocimiento.
1: ¿No estás tanto
4: de colonia?
1: Claro, pues eres
4: muy proactivo, muy pro Ecovidrio.
1: No, joder,
4: claro.
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1: 2-1, ganando Países Bajos a Japón. Recordamos que estamos dándole también, como no, la apertura oficial a este grupo F a las 4 de la mañana, horario Golfo, para Pablo de la Fuente, el Suecia-Túnez. Bueno, aquí no sé, ¿no? Vamos.
4: Suecia-Túnez.
1: Se lo damos.
4: Yo con Suecia.
2: Debería ganarlo Suecia.
11: Viva Suecia.
2: No voy con nadie, pero debería ganarlo Suecia.
4: Sí.
1: Cambios, Rubén.
3: Sí, va a hacer triple cambio Ronald Koeman. Están preparados Memphis Depay, Kuzmeiners y Timber. Uno de los que se retira es Malen. El otro creo que es Somerville, el autor del segundo gol de Holanda. Y vamos a ver quién es el tercero en dejar el terreno de juego. Reinders.
2: Este es...
3: Malen, Somerville y Reinders. Entran Kuzmeiners, Memphis Depay y Timber.
2: Este es Quentin Timber, no confundir con el jugador del Arsenal, que es la baja importante que tiene atrás. Este
4: ni con
2: es
4: Tarantino.
2: Exactamente. Este es otro Quentin. No es Tarantino. Es centrocampista y juega en el Marsella. Entra Kuzmeiners también, que a mí es un jugador que me gusta para fortalecer un poco esa zona, tener un poquito más la pelota y tener más despliegue. Y arriba entra Memphis, era la duda en el 11, Malen o Memphis, porque Vegors queda un poquito más como revulsivo, como hombre boya. Y Memphis con la selección siempre ha sido mejor jugador que con los clubes, ¿eh? Vamos a ver qué puede hacer.
4: Yo le tengo mucha fe.
2: Sí, aquí, a ver.
4: Quita cosa.
2: A Memphis.
4: Yo esperaba un poco más.
2: Yo de Malen también. Ha tenido la ocasión de la primera parte.
4: Para este rol.
2: Eso es.
4: Para este rol, para segundas partes, para un ratito.
2: Antes veíamos a Van Nistelrooy, ¿no? Y hablábamos de él. Yo creo que...
1: El Tulipán.
2: El Tulipán. Holanda y Brasil son las selecciones en los últimos años que han perdido más nivel en la figura del delantero centro respecto a lo que tuvieron. Me llama muchísimo la atención.
4: Es que Holanda,
2: tú repasas la nómina de Holanda y
4: llegó a tener tres nueves, Frau. En la época de Van Nistelrooy, con Van Hooijdonk y
2: Van Persie, con Hasselbein, todos esos llegaron, claro.
4: ¿Cómo se llamaba el otro?
13: Y si
4: el
13: vais un poquito más para atrás...
2: Van Hooijdonk.
4: Van Hooijdonk.
1: Van Hooijdonk. Eso sí, creo que es un
13: poquito más para atrás.
2: Un poquito más para atrás.
13: Van Basten ya ni contamos.
4: Es que Van Hooijdonk sería titular a lo mejor en esta Holanda.
14: Van Basten, Kluivert, Van Nistelrooy...
13: Hasselbein, ¿no?
11: Bueno, está Kluivert en el banquillo, el hijo.
1: Se está probando Kubo, ¿qué le pasa?
3: Se está probando Takefusa Kubo, parecía que tenía algún malestar en la rodilla, estaba como pisando fuerte.
13: Se ha llevado un golpe.
3: A ver si le respondía. Por cierto, hablabais de los nueve y es que solo los equipos en los que están refleja cómo se ha degradado, ¿no?, la figura del nueve en Holanda, porque nueve puros podríamos poner a Depay, que ni es nueve puro, en el Corinthians, Brian Brobbey en el Sunderland y Weghorst en el Ajax.
2: Sí, es que llama muchísimo la atención. Es que hablamos de que han tenido delanteros primeras estrellas del fútbol mundial y ahora, pues, alguno es buen jugador, claro que sí, pero vamos, a años luz de cualquiera de los que hemos nombrado.
14: Y menos mal, porque tienen un muy buen centro del campo.
2: Claro, claro.
14: Defensa, sí. Menos mal.
1: Son las 11:30, son las 10:30 en Canarias. Vuelve a tomar asiento en este su...
3: ¡Ojo la bola para Gakpo! ¡Suzuki abajo! ¡Corre!
1: Rubén se ha sentado... Tomás San Juan, otra vez en el estudio, los compañeros de informativos que no descansan nunca porque hay noticia que creo que es positiva y esta vez tiene pinta de que efectivamente desde la N hasta la A sí que es noticia, ¿no, Tomás?
15: Sí, es una buena señal, está por confirmarse, pero bueno, según declaraciones del primer ministro de Pakistán, Sharif, tras unas supuestas intensas negociaciones se habría alcanzado un acuerdo entre Estados Unidos e Irán. Ambas partes habrían acordado la finalización inmediata y permanente de las operaciones militares en todos los frentes, incluido el Líbano. Y el Sharif, primer ministro de Pakistán, país que junto a Qatar ha ejercido de mediador en este conflicto, añade que la firma oficial del acuerdo tendría lugar el próximo viernes 19 de junio en Suiza. Esto de que haya fecha y lugar ya es una buena señal, sí. Y que ya se habrían activado reuniones entre mediadores y las partes implicadas durante esta misma semana. Por el momento se trata de información no confirmada de manera independiente, en desarrollo y a la espera de contraste por parte de Washington de Teherán. Trump ha dicho en su red social Truth que promete emitir de forma inminente un comunicado.
1: Claro, pero le van a pillar ahí con los combates y tal, hombre.
15: Es el regalo de su cumple, yo creo que es lo que quiere anunciar ahí en medio de...
1: ¿Qué le hace más la ilusión el acuerdo que verse ahí a los de la UFC, eso?
15: Anunciar el acuerdo y luego ya de resaca...
16: Ha dicho que tiene 80, ¿no?
15: 80 cumple. Hoy,
1: sí, cumple hoy 80.
15: Parece más joven, eso sí es verdad, ¿eh? Por decir algo bueno de Trump, parece más joven, ¿no?
1: Yo es que no. Yo es que no sé mentir, ¿sabes lo que te digo? No me dejan, no me dejan. Gracias, Tomás.
15: A ti.
1: Buena noticia que nos traen los compañeros de informativos de fin de semana, ese acuerdo que tiene pinta de que va a tener hasta rúbrica entre Irán y los Estados Unidos. Ya era hora de que un conflicto menos, que tenemos demasiados, desgraciadamente, en este mundo.
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1: Dice el Frau que antes de los cambios de Japón quiere saber cómo está la cosa del álbum del Mundial.
2: ¡Vamos!
18: De no contar en el Aston Villa a ser el nuevo emperador en la capital de Italia, la vida de este delantero ha cambiado radicalmente en los últimos meses, y es que tan solo media temporada en la Serie A le ha valido para optar al premio de MVP de la temporada. 14 goles en 18 partidos son cifras de auténtico supercrack, y eso es a lo que apuntaba en categorías inferiores, cuando se marchó del Ajax al Arsenal para ser entrenado por Henry y después volver al PSV. Aunque también es capaz de adaptarse a las bandas, ha repetido en muchas ocasiones que se siente mucho más cómodo en punta de lanza, y por ahí justifica que en Alemania no terminara de explotar. Dentro del área supone una amenaza para los porteros rivales desde cualquier rincón de la misma. No se piensa el disparo ni un segundo y lo puede ejecutar con ambas piernas, si bien a veces peca de individualista.
2: ¿Don Neil Malen?
1: Jugar contigo a los juegos de los cromos es como jugar con Tomás San Juan a las cartas.
2: Los coleccionas de verdad,
13: hemos dicho,
2: macho,
13: al principio del programa, al principio del partido.
11: Manu también se lo sabía.
13: Ya, pero Frau, he dicho los goles yo al empezar y todo.
14: Frau, joder,
1: no tengáis, no tengas envidia de Frau, mano, que no pasa nada, hombre.
13: Es que es una...
2: ¿Sabes que tengo un silla al terradillo? Es verdad.
1: Te notaba como chinado.
13: El problema es comentar con Frau cuando se le pregunta antes.
1: Pero es que Frau ha sido el primero que me ha dicho, es que no puedo adivinar un audiocromo.
11: Es que me gustan a mí los audiocromos.
1: Te gustan los cromos en todos los formatos.
2: Ya ves, sí, está costando mucho encontrar cromos. Por cierto, ya aprovecho y la meto aquí un poco por abajo.
1: Llevamos dos semanas hablando de eso.
2: En el bazar de mi barrio tenían.
13: Estoy preocupado, ¿eh?
1: Hay que decir que le pegamos otro día el palo, entre comillas, sé que ellos en su casa sabrán, Dios me libre, a los de Panini, sí. Porque... Pero
2: han calculado mal, ¿eh?
1: Pero han calculado mal en todos los... Yo escuché el otro día en todos los países, ¿eh? Portugal también estaban desabastecidos y tal. Y a los de Adidas por la camiseta blanca. Los de Adidas se dieron un poquito de prisa. Y el viernes, Coyetti, ¿no? ¿El viernes fue? ¿O cuándo fue? ¿El viernes?
2: Sí, el día que empezamos el programa. Bueno, el jueves, creo.
1: ¿El jueves?
2: Sí.
11: Antes de tener la baja, Coyetti estaba ya en la tienda de Adidas peleando.
1: Lo ha hecho todo según calendario.
2: Ya con el alta, porque fue el jueves. En la tienda de Gran Vía, Edu, volaron las segundas equipaciones de la selección española.
1: Pero tuvieron una remesa ya.
2: Volaron.
1: A una semana vista de que empezara el partido, el Mundial de España, ¿no?
2: Pero muy cortita. Van a llegar más esta próxima semana, porque estoy pendiente, porque me ha preguntado mucha gente. Y esta próxima semana creo que es mañana. Mañana creo que tienen ya a las 10 de la mañana.
4: mañana activan alerta.
11: Bueno, pues dejamos un aviso de que si alguien, algún oyente tiene cromos, que los traiga a Onda Cero, se los deja para Frau. Y si alguien encuentra una camiseta de España, que la traiga también y me la deja a mí.
2: Yo con lo de los cromos estoy enfadado, a ver si Panini reacciona.
0: Camiseta. El otro día dijo Frau que había visto en el aeropuerto de Mallorca.
2: Sí, en el aeropuerto, el otro día cuando vine de Palma. Sí, estaba la blanca y sí. Había... Bueno, él es no había. Había ese.

0: SM y XL, L no había.
1: Esa es la que es estándar y no...
0: L no había, pero vamos, había de todas las demás tallas.
1: Jueves, viernes, ¿no? Que es cuando repusieron.
0: Yo volví el lunes por la noche. No, el lunes a las 9:30 de la noche había. Había bastantes. Sí, sí. Y con el tema de los cromos, ya termino. Claro, como siempre que hay escasez, están los jetas y los oportunistas. Gente que ha conseguido cajas y las está vendiendo en Wallapop, no sé cuántos. Bueno, no os quiero contar a cuánto el sobre.
1: ¿Cuánto vale una caja?
0: Pues una caja está bien en 50 y está euro y medio. El sobre, más o menos son 50 euros.
2: Ya os digo, estuvimos hablando de este asunto en el Por Fin con Jaime Cantizano, porque además metió una kiosquera aquí en Madrid.
0: 75. Ah, mira, 75 euros, euro y medio, tienes razón, 75.
2: Que nos hizo mucha ilusión, porque a los que hemos trabajado en medios de papel, pues kiosqueros ya son profesiones.
1: A mí me encanta el mío,
2: Profesiones en vías de extinción.
0: Tal cual.
2: Y le decía yo a la kiosquera que jugar con la ilusión de los niños no sé si es bueno para las
0: marcas.
2: Claro,
0: claro.
2: Que, porque tú dices, bueno, pues no tengo una camiseta, pues me aguanto y no me la compro. Pero que un niño vaya con su abuelo, con su madre, con su padre, al kiosco todos los días, a los cromos del Mundial, y que le siga diciendo la kiosquera que no tiene.
0: En una época en la que, por desgracia, el papel, para mí por desgracia, se está extinguiendo y cuesta mucho, y la gente no compra el periódico en papel, y la gente no compra álbumes, ahora ha habido una pasión, se ha desbordado con el álbum del Mundial. Pues que estén a la altura los que lo hacen,
2: hablando de esto, algo ha debido de pasar, porque yo busqué las explicaciones de la gente de marketing de Panini y no sabía.
0: Muy claro no quedó.
1: Han calculado mal.
2: Sí,
0: han calculado mal. La tirada no pensaba.
2: Y ya está. Porque claro, hacer ese tipo de cromos para una pasta, ¿eh?
0: Claro.
1: Y hablando de kioscos también, aprovecho, porque es un tema que me ha tocado mucho, porque yo soy como Frau, de los de coleccionar guías de mundiales, y oye, cada empresa pues es libre de apostar o no, pero me ha extrañado que no haya ni una sola guía española completa, en papel, currada como antes. Edu, la gente la compra, de verdad.
2: No es verdad.
1: Pero si está agotada la de Inglaterra.
2: Porque la tira es muy pequeña. Cuando las yo te lo digo por marca, ¿eh? Cuando no lo sacan es porque no, es deficitaria.
1: Pero habrán perdido más dinero con la que han sacado gratis.
0: Yo la he hecho de menos.
1: Han sacado una gratis, en papel bueno, en color y tal. Gratis con el periódico.
2: Cuando la tirada es chiquitita o cuando no les cuesta, es porque hacen sus cálculos. Aquí no se quieren. No es como los de Panini, que han calculado mal los cromos. Porque
0: sí,
2: ¿cómo van a vender?
0: Mal la tirada, sí.
2: La gente de la prensa no calcula mal. Sabe que palman dinero y está la situación del papel como para tirar dinero.
1: Pues
2: no tirar.
1: Edu,
2: prefieren dejar a cuatro como vosotros insatisfechos.
1: No, Edu, te compro que el resto de revistas, publicaciones y tal, sé lo que hay, porque yo también voy al kiosco y hablo con el kiosquero, pero la guía del Mundial de verdad que se agota, que estoy convencido.
0: Yo pienso como tú, pero
2: que se agota porque hace una remesa muy chiquitita, pero
1: la guía marca sale desactualizada porque la sacan cuando arranca la liga y el mercado se cierra un mes después y la gente la sigue comprando.
0: Yo tengo muchas.
2: Cada vez menos.
0: Pues es una pena eso.
3: Bueno,
0: pues
3: es una pena. La mejor guía del Mundial,
2: digamos, hacer.
3: Es una, la página web Archivo Mundial, donde está la base de datos completa de la Copa del Mundo, y que la gente que quiera que se meta.
2: No, si ese es el...
1: Yo quiero papel.
2: Claro, es que
1: me encanta tu web, pero yo quiero tocar papel.
2: Alberto y Frau quieren papel, pero ya no se consume.
3: Pues imprímete, hazle una pregunta.
0: Yo tengo aquí encima de la mesa las que he podido conseguir, por pequeñitas y finitas que son, pues aquí están encima de la mesa.
1: La de las está bien.
2: Aquí lo siento. Aquí lo siento mucho, pero os acopláis a la modernidad o la...
0: No, que no queda otra.
2: O la modernidad no se va a comprar vosotros.
1: No, toca tirar de prensa internacional. Edu, revistas internacionales hay un montón. Han sacado en Portugal récord. Ha sacado el placar en Brasil. World Soccer, que es la que he pedido yo en Inglaterra. Han sacado un montón y están muy bien.
2: Ya, pues nada. Pues,
1: y no son baratas, ¿eh?
2: Pero que no vais a tener aquí, no vais a tener porque no se venden. ¿No por otra cosa? ¡Más cambios, Rubén!
4: Triple cambio en Japón. Se retiraron Ritsudoan, Watanabe y Takefusa Kubo. Entraron Ogawa, el jugador del Nijmegen, entró Sugawara, el futbolista del Werder Bremen, y también lo hizo Tomiyasu, el jugador del Ajax, y cambios también en Países Bajos. Uno, se retiró Gravenberch, el autor de las dos asistencias en los goles de Holanda, entró Nathan Ake, el futbolista del City.
0: Tomiyasu estaba tocado, yo creo que si está bien físicamente ahora para jugar estos 15 minutos, le veremos titular los dos siguientes partidos, porque de hecho yo creo que le ha echado bastante de menos Japón, ¿eh?
2: Sí, ¿no?
5: Sí, Tomiyasu es un lateral defensor zurdo muy importante.
0: Muy importante,
5: sí. Y llegaba muy cortito de preparación al Mundial, por eso no ha empezado.
6: Va a jugar Japón con doble 9. Decía, va a jugar Japón con doble 9 porque Ogawa es también 9-9 de estos, no altísimo, pero bastante alto, y va a tener a dos referencias en punta ahora.
4: Se la queda ya la selección nipona, que va a intentar remar a contracorriente para empatar el partido. El esférico para Sugawara, que hace unos minutos tuvo una ocasión clara dentro del área, no consiguió golpear con potencia suficiente para batir a Verbruggen. Esférico a la parte derecha para que pelee Junji Ito. Pierde la referencia.

0: diferencia del balón, pero acaba logrando mantener la posesión y fuerza el saque de esquina favorable a Japón. Estamos en el... no, de banda. 82 y 20 segundos.
1: Si me dejáis...
0: AT&T Stadium.
1: Una anécdota sobre Tomiyasu, además de ser buen futbolista, me da la sensación de ser buena persona, por lo menos muy empático, porque tuvo una historia en el Mundial de Qatar. Se había lesionado, si no recuerdo mal, Gabriel Jesús, su compañero en Arsenal, y me tocó ese día hacer una entrevista. Le pregunté por el tema y cuando no lo sabía... Y se quedó planchadísimo al borde de la lágrima.
2: No,
1: que
2: su compañero, sentido, ¿no?
1: Sí, desde que su compañero se había lesionado, vamos, casi me llora allí, o sea que...
2: Uy, pobre.
3: Amarillo, ¿cómo la ha dado?
2: Pay, hombre, es que le ha pegado un recado. Le ha pegado un recado muy rico,
0: sí,
2: ¿eh?
0: Sí. Con el hombro en la cara, precisamente, de Tomiyasu. Es el segundo futbolista amonestado en el partido. El primero fue Somerville. Ninguno ha visto la amarilla en Japón. Y tenemos otro cambio. Se retira Yase Ueda. Va a entrar Shogai.
4: El del Wolfsburgo.
0: Sí, va a jugar falta arriba. Favorable a Japón. Ese balón acaba sacándolo la defensa holandesa en la frontal del área. Quiere construir por medio de Frenkie de Jong. Tocando para Memphis Depay. Memphis Depay de nuevo para de Jong. Cae al suelo.
2: ¡Uy, va!
0: Dice Ismael el Fatga y falta.
4: Eso lo está haciendo bien ahora Países Bajos, juntarse los jugadores más técnicos. Depay tiene mucho control sobre el balón, baja unos metros, se asocia con Frenkie para tener pausa, para, bueno, mandar el partido al congelador, todo lo que pueda.
1: Este partido, si acaba así, si queda 2-1, le da ventaja clara a Países Bajos grupo, para ser, ¿no?, primero del grupo. Pero claro, siendo cruce contra Marruecos o Brasil, no sabes muy bien qué es mejor y qué es peor.
2: Mira, mira las colegiadas, ahí que va a haber más cambios. Va a haber más cambios, le vamos a bajar el telón al domingo mundialista contigo, por favor. 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
2: Quedan 5 minutos, busca el gol del empate Japón.
0: La bola para Yun Yeito, el centro al segundo palo. Metió la cabeza Van Dijk para despejar, pero la posesión va a volver a ser para el país del Imperio del Sol Naciente. Jugando Japón. El esférico por dentro para Daichi Kamada. Descargando atrás para el futbolista del Bayern de Múnich, para Hirokito. Este toca parte derecha. Se apoya en Sano. Viene por dentro. Intentaba recortar. Anticipa bien ahora la zaga holandesa. Pero será falta favorable a Japón. 4 más el alargue para que esto acabe. Gana Holanda 2-1 en este estreno del Grupo F.
8: El himno de Japón debería ser la canción de Mecano. Espectacular.
9: ¿Perdón?
8: Entre miles de tornillos viven en Japón. Espectacular.
0: Preparado la falta, Yun Yeito golpea pierna derecha, la pelota al primer palo, la acaba despejando el propio jugador japonés. El esférico por la parte izquierda, avanza Sano. Sano tocando para Nakamura, levanta la cabeza, pone el centro. Era bueno, pero cortó Jean-Paul Vaneke. Sigue insistiendo Japón, lo va a hacer por el perfil derecho. Viene Yun Yeito, intentaba ganar línea de fondo, reta de Pai, se mete por dentro. Buena asociación ahora de Japón. Finalmente saque de esquina, gran acción defensiva de Holanda.
4: Sí, está jugando con mucho aplomo estos últimos minutos Holanda. Es verdad que se está metiendo un poquito más atrás, pero buena defensa de ayudas. Y luego es que tiene dos futbolistas físicamente tan imponentes en los laterales como Dumfries y, Iván de Ben, que es difícil, pues pasar por ahí.
0: El córner de Junji Ito lo rechaza la zaga holandesa. La bola de nuevo será para Japón. La tiene Sugawara jugando para el otro Ito, para Hiroki. Ya recibe en el costado zurdo Nakamura. Levanta la cabeza Nakamura. Defiende la selección neerlandesa. El cambio de orientación izquierda-derecha para que la baje Sugawara. Filtra por dentro. Buena bola para Junji Ito dentro del área. La intentó poner. Cortó ahora providencial en esa acción. Dumfries, será de nuevo saque de esquina para Japón.
2: Pues si hay un corte providencial, eso significa que el área ha sido...
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2: ¿Cómo ha sido ese corte? Vuelve a rebobinar, Rubén.
0: La pelota filtrada para Junji Ito y Dumfries, perfecto al corte. ¡Cuidado! ¡Gol, gol, gol, gol, gol, gol, gol, gol, gol, gol, gol, gol, gol, gol, gol, gol, gol, gol, gol, gol, gol, gol, gol, gol, gol, gol, gol, gol, gol, gol, gol, gol, gol, gol, gol, gol, gol, gol, gol, gol, gol, gol, gol, gol, Samuráis azules a dos minutos del final. El saque de esquina y el remate potente de Ogawa para empatar el partido. 88 en el AT&T de Dallas. Holanda 2, Japón 2.
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2: Se han terminado un poquito el remate porque ha rebotado en alguien, ¿no?
1: Es gol de Camada. Es gol.
4: Claro, es que yo creo que toca en la cabeza de Daichi Camada.
0: Gol a Camada, ¿eh?
4: Sí, sí, sí, sí. Lo que consienta Países Bajos con los centrales que tiene, sí, y la envergadura que tiene, ese remate cuando se está acabando el partido, a mí me sorprende mucho, ¿eh? Claro, si la tocan, y eso es lo que hace que Verbruggen ya no llegue a ese balón, porque al tocar en la cabeza de Camada se envenena.
1: Sí, pero remata hacia abajo, pero el balón solito, rebota
2: el mundo al revés.
1: En la cocorota de Camada y va hacia arriba.
4: Juega en el net.
0: Camada, que tiene cara de que no se ha enterado prácticamente de dónde estaba el balón cuando le
4: pegó. Claro, claro, claro.
2: Dicho lo cual, estaba en esa temperatura Japón perfecta para hacer lo que estaba haciendo, ¿eh? Porque han enfilado bien estos últimos minutitos.
4: Sí, sí. Lo decía antes muy bien Manu, que Japón estaba mucho mejor siempre por detrás en el marcador que con el partido igualado, y se ha vuelto a cumplir.
6: El árbitro ha tirado un japonés.
2: ¡Ay! ¡Ha sido él!
0: Sí, se ha cargado Ismael El Fata, sí. Junji Ito. Pero ya se ha recuperado y la bola en juego. Japón. Estamos en más, el 89. Esperando al alargue. Cómo ha resucitado Japón en esos minutos finales. Y Holanda, de momento, parece incapaz de reaccionar.
2: Seis minutos.
0: Como seis minutos añadido.
2: Pues va a estar
0: Vamos
2: divertido.
0: Vamos a ver. Sí. Sí, sin duda. Lo va a buscar Japón hasta el final. El esférico para... Taniguchi tocando parte derecha para Junji Ito, se quería marchar, hay falta. Y la
2: falta.
0: Tercera tarjeta amarilla para un futbolista de Holanda. La va a ver Mickey van de Ven.
1: Sí, Mickey van de Ven, lo comentábamos minutos antes. Es curioso porque en su club, en el Tottenham, casi siempre juega de central. Aquí, claro, tiene dos centrales muy buenos, y es que como tiene una zancada tan impresionante y unas carreras que se pega increíbles, hace unos coast to coast en el Tottenham de campo a campo, ha hecho alguna vez. Claro, aquí lo aprovechan para el lateral.
4: De hecho, el mejor gol de la Champions de esta temporada es un coast to coast, como estabas diciendo tú, de estos, de Van de Ven.
6: ¿Dónde?
0: Partidazo que estamos viviendo en Radio Estadio. Empate a dos entre Holanda y Japón. Estamos ya en el 91 de partido. El golpeo arriba de Verbruggen. Saltaba para intentar ganar esa pelota Mickey van de Ven, pero se la va a llevar Japón. Lo intentaba Junji Ito. Mete la pierna Nathan Ake. La intenta bajar al piso Memphis Depay, pero se la queda la selección nipona. El combinado que dirige Hajime Moriyasu, que si se le caía la lágrima escuchando los himnos, si al final consigue este empate ante Holanda, seguro que llora mucho más esta noche y de felicidad.
4: No he visto una imagen de Koeman maldiciendo a sus centrales. Claro, él que lo fue además, y bueno.
0: Es que estaba la pelota a la espalda de la defensa. Atrapó Verbruggen, decías.
5: No, iba a decir muy rápido que en los últimos minutos estaba Japón con el balón, pero que estaba colgando balones. Yo pensando, digo, así no vas a conseguir nada. Lo estaba solventando bastante bien Países Bajos. Y es verdad que al final el gol ha llegado en un córner en el que el remate, aunque luego esté desviado, Ogawa estaba solo. Pero si no, no debería haber tenido ningún problema Países Bajos con esas acciones.
0: El esférico para Países Bajos, la pelota que la tiene Virgil van Dijk, la está pidiendo ya Nathan Ake en el carril zurdo, recibe el futbolista del Manchester City, vuelve sobre el capitán, ahora es De Jong el que tiene la pelota en su poder, levanta la cabeza hacia el horizonte, prefiere tocar parte derecha para la incorporación,

0: de Denzel Dumfries. No consigue encontrar un hueco en la bien pertrechada defensa japonesa. El equipo holandés, de nuevo el que manipula la bola, es De Jong, Frenkie de Jong, que se asomaba a la zona de tres cuartos. Combina con Dumfries, ya recibe en el costado el lateral del Real Madrid. El centro al segundo palo. El remate de Koen Meiners, que ni se dio cuenta de que venía la pelota hacia él. Saque de portería para Japón.
1: Quedan tres, ¿eh?
2: Estaban celebrando Tomiyasu y otro defensa de Japón como Bonucci Chiellini cada despeje en la Eurocopa que ganó Italia hace cinco años, que era espectacular verlo.
0: La pelota para el equipo holandés, lo va a intentar por medio de Frenkie de Jong sobre la divisoria de los dos terrenos de juego. Bien cerrado ahora el cuadro nipón. Sigue conduciendo Frenkie, avanzando metros. La está pidiendo Nathan Ake en el costado zurdo. Ya recibe el futbolista del City, pero está muy cerradito y muy bien cerradito Japón.
1: Perfecto, eso también nos gusta, ese equilibrio. 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
1: Se va a acabar lo de Dallas. Queda muy poquito, Dorado.
0: La tiene Holanda y está Nathan Ake delante del Junyaito, rompiendo hacia adentro, toca para Virgil van Dijk, que este golpea largo a la parte derecha para que la baje Denzel Dumfries. Va a encarar a Nakamura, buen balón filtrado para la llegada de Timber. El centro lo tapa perfecto Hiroki Ito, acaba despejando la zaga japonesa. Ese balón es huérfano, vamos a ver quién lo adopta. Finalmente lo va a hacer De Jong, tocando atrás para su portero. Toda Holanda metida en campo japonés. Estamos en el 95 de partido. Empate a 2 en Dallas. Holanda 2, Japón 2. La pelota para el cuadro nipón, recuperando ahora con problemas para la salida por el costado zurdo. Vamos a ver quién gana esa pelota, la va a bajar al piso con calidad, con talento Memphis Depay. Toca para Timber, en el pico del área, el centro, a tierra de nadie, muy pasado. Va a evitar que salga esa pelota Van de Ven. Lo va a seguir intentando Holanda, el esférico por dentro para Depay. Frontal del área de espaldas a portería, acaba recuperando Japón. Uy, cuidado que puede ser peligrosa la contra. Viene Junyaito, campo propio, no se va a arriesgar. Empieza a jugar desde atrás, 20 segundos para el final. Japón se conforma con el resultado ante una Holanda totalmente desesperada.
2: Sí, la verdad es que en los últimos minutos otra vez ha sido empatar Japón y es que Holanda realmente no ha tenido un momento brillante tampoco durante el partido en tres cuartos de campo y lo está notando.
0: Y no ha tenido ambición. Se acabó el partido final, lo celebran los futbolistas japoneses que han luchado para empatar este partido. Las caras de los holandeses lo dicen todo. Al final del encuentro, en este estreno del Grupo F, en el AT&T de Dallas, Japón 2, Holanda 2.
4: Pues ha estado muy bien este partido y el Grupo F lo vamos a completar esta madrugada a las 4 con el Suecia-Túnez en Monterrey. Y la segunda jornada para el sábado 20 de junio, 7 de la tarde, el Países Bajos-Suecia. Y para el domingo 21 de junio, 6 de la mañana, el Túnez-Japón.
1: Qué entretenida la segunda parte con respecto a la primera, Frau, ¿eh?
2: Sí, totalmente. Es verdad que hemos tenido más goles que fútbol, pero la segunda mitad está a la altura del partido que esperábamos. Hemos visto a Japón levantarse muy bien de los dos golpes de Holanda, de los dos goles que han llegado, sobre todo en acciones en las que Holanda podía imponer su físico, y después en el tramo final, cuando el partido ya parecía acabado, ha llegado ese remate que han consentido ahí los centrales de Holanda. Así que yo creo que Holanda tiene que mejorar futbolísticamente y Japón ser un poquito más ambiciosa, que también creo que le ha faltado cuando el partido estaba igualado.
1: Jesús,
8: Sí, la primera parte me gustó más la de Japón y la segunda, la verdad es que mejor País Bajos para mí, aunque ha sido un partido igualado de poder a poder. Y son dos equipos que, como decía Alexis, se van a cruzar o con Brasil o con Marruecos. Los dos serán, en teoría, no favoritos en ese cruce, pero los dos podrían ganar perfectamente, tanto a Brasil como a Marruecos. Van a ser dos equipos importantes en este Mundial.
1: Terradillos.
4: Pues para mí dos equipos que pueden hacer más, pero de manera diferente. Por el lado negativo, Países Bajos, que yo creo que le ha faltado ambición en el sentido de que son el equipo dominante en el partido de hoy y que se han visto por delante en el marcador y han jugado un poquito al ralentí. Y por el lado de Japón, un poco también lo que decía Frau, yo creo que tienen equipo para hacer más, que en cuanto han empatado se han echado para atrás muy rápido y que pueden poner apuros a muchos y que tienen calidad. Quizá esperaba algo más de Sano, pero que tienen calidad para hacer algo más que esperar y jugar al contraataque y echarse para atrás en cuanto empaten.
1: Alexis.
10: Le di mucho mérito al empate de Japón, sobre todo porque ha tenido que remontar dos veces un marcador adverso. Recuerdo que Japón viene de ganarle a Brasil remontándole un 0-2, que Japón le ganó a España y Alemania en el último Mundial, que se fue a casa en una tanda de penaltis contra Croacia después de un partido en el que tampoco perdió. Hoy tampoco ha perdido contra Holanda. Creo que la gran triunfadora de este Mundial hasta el momento es la Confederación Asiática. Ha empatado Qatar, ha empatado Japón, ganó Australia, ganó Corea del Sur y Europa, que sufre otra remontada. Le pasó a la República Checa contra Corea del Sur, le pasó a Bosnia contra Canadá, le pasó a Suiza contra Qatar y le ha vuelto a pasar ahora a Holanda contra Japón. Y ayer, sin remontar ni siquiera, también perdió Turquía contra Australia. Así que el gran triunfador de este Mundial hasta ahora es Asia, el gran fiasco es Europa.
1: Profe, es un placer haber compartido esta última sesión dominical con vosotros. Que no se mueva nadie, que enseguida hay más Radio Estadio con Rocío Martínez y Edu Pidal. Mañana a las 5 con España.
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noches, sonido de mundial, claro que sí, en este domingo recién terminado ese Países Bajos 2, Japón 2, empataron en el 88 los nipones, que lo han hecho por dos veces en un mundial en el que Alemania ha arrancado goleando 7-1 a Curazao. El domingo llega con una gran noticia, una noticia que salta justo con España concentrada ya en la previa del ilusionante debut que tenemos mañana a las 6 en Atlanta ante Cabo Verde. Cucure.

0: Y el lateral izquierdo de España y del Chelsea jugará en el Real Madrid, operación express y discretísima del Real Madrid, muy parecida a lo de Bernardo Silva. Aún no se ha hecho oficial, pero Edu, la noticia se ha conocido con España y vosotros ya en Atlanta. ¿Qué tal? Buenas noches, buenas tardes a la Casa de España en esta previa.
1: Muy buenas tardes a todos los oyentes. Sí, son las, pues mira, aquí son las 6 de la tarde, las 6 en punto de la tarde, cuando es medianoche ya en España, medianoche y un minuto. Estamos en la Casa de España, que es un espacio que ha inaugurado aquí la Federación Española de Fútbol, recibida por la embajadora de España en los Estados Unidos de América, que se ha desplazado a Atlanta para vivir la previa del partido y mañana invitada también en el palco de honor el partido entre España y Cabo Verde, que va a servir de estreno de la selección de la Roja de Luis de la Fuente en este Mundial 2026. En el paquete de favoritas está la Roja y mañana quiere demostrarlo con el primer partido, seguramente con el rival más flojo. Aquí está el presidente de la Federación, Rafael Luzán, y hace unos minutos que se ha ido el seleccionador Luis de la Fuente después de la rueda de prensa, porque estamos a menos de un kilómetro del estadio de Atlanta. Ha perdido su nombre comercial por la Copa del Mundo, como el resto de estadios, y estamos muy cerquita. Es un espacio de encuentro para los aficionados españoles que mañana vayan a ver el partido desde aquí. Como dices, la noticia ha alterado la concentración de la selección española, no porque los jugadores no lo supieran, porque lo sabían por el propio Marc Cucurella, pero sí es una noticia que hasta que Fabrizio Romano, nuestro compañero en Italia, la contó en redes sociales, era una sorpresa para todos. Nadie esperaba a Cucurella este verano en el Real Madrid. Fabrizio lo contó en redes y no tardaron 30 segundos en confirmárnoslo desde fuentes próximas al Real Madrid. Mi información es que Cucurella firmará por 4 temporadas. Ese es de momento el acuerdo del VAR al que ha llegado el agente del jugador con el club. Que Mourinho, por expreso deseo, quiere contar con el hasta ahora lateral del Chelsea. Junto a Cucurella se quedaría en la plantilla Álvaro Carreras, que llegó el pasado verano, y el Madrid tendría que buscar una salida tanto para Ferland Mendy como para Fran García, porque ahora mismo tendrían a 4 laterales. No es un acuerdo firmado, pero sí acordado, que el Madrid da por cerrado. Pagaría una cantidad aproximada a los 50 millones de euros. Era un deseo del jugador salir este verano. El Chelsea, que dirigirá Xabi Alonso la próxima temporada, no jugará en Europa. Y la noticia ha llegado en la concentración, en la previa del partido, unos minutos antes de que Luis de la Fuente se sentara ante los medios de comunicación. Así que el seleccionador ha hablado de Cucurella.
2: Conozco muy bien a todos los jugadores, sé el compromiso que tienen, la profesionalidad. Esto ya hemos vivido, si recordáis, en la Eurocopa con otros compañeros, y lo vivimos de una naturalidad y una normalidad que no genera ningún contratiempo, ninguna situación incómoda. Nadie del equipo, os garantizo, haría nada que pudiera perjudicar al resto del colectivo. Y nosotros celebramos de que si es una buena noticia para Cucu, si surge otra durante este torneo con otro compañero y es una buena noticia para él, lo celebramos. Eso es bueno para ellos y para todo el colectivo. Yo, si él está feliz y contento, yo feliz y contento. Yo tan feliz como ellos.
1: Estoy en el interior de la Casa de España, hay muchos invitados en esta sala, lo pueden ver en directo en el canal de YouTube de Onda Cero, hay muchos invitados también de la selección española, pero el presidente está en el exterior, donde mañana miles de aficionados se van a encontrar en una especie de terraza al aire libre. Está Alfredo Martínez. Hola, Alfredo, buenas tardes aquí, buenas noches en España.
3: ¿Qué tal? Hola, saludos, Alfredo. Buenas noches y buenas tardes, compañero. Sí, estamos en esta explanada al lado de la Casa de España, que se está inaugurando formalmente en estos precisos instantes, las 12 y 5 en España, y aquí está el presidente de la Federación Española de Fútbol, don Rafael Louzán, junto con la embajadora española en Estados Unidos, que es Ángela Moreno, es madrileña, y el alcalde de Atlanta, Andrew Dickens, con una planta espectacular, parece un atleta, un exfutbolista profesional, y acaban de estar en uno de los momentos culminantes, porque aquí está el trofeo de la Copa del Mundo del 2010, han posado los tres después de haber inaugurado ese magnífico mural que está puesto en la otra parte de la Casa de España, que está pintado por un pintor, un artista malagueño, y que refleja todas las generaciones del éxito, desde Lamine Yamal, está Andrés Iniesta, está Iker Casillas, está Alfredo Di Stéfano, fusiona todas las épocas. Ahora se está inaugurando, y sabes, Edu, que además se va a proceder, se abre mañana, ya se empiezan a ver los partidos aquí para unir a toda la afición española en una pantalla gigante que está en esta explanada, y mañana se pretende organizar una marcha de la mayoría de los aficionados españoles, citarse aquí y caminar juntos hacia el estadio en una cifra de más de 1.000 seguidores para arropar a la selección española. Así que están en estos momentos ya en la parte final de la inauguración, van a ser los parlamentos de las autoridades que asisten.

0: asisten a este acto de inauguración.
1: Perfecto. Está la embajadora de España en los Estados Unidos. Ha viajado desde Washington a la ciudad de Atlanta. Y aquí hemos conversado en la previa a la inauguración de la Casa de España de una de las noticias de más impacto en Estados Unidos, en suelo americano, porque el presidente Donald Trump ha anunciado un acuerdo de paz con Irán. E Irán lo ha confirmado hace solo unos minutos. Creo que está Rubén Bartolomé en los estudios centrales de Onda Cero, allí contigo. Hola Rubén, buenas noches.
2: Hola, ¿qué tal Edu? Hola, ¿qué tal Rocío? Efectivamente, habíamos conocido ya e informado del anuncio de este acuerdo por parte de Pakistán. Informaba, de hecho, que la firma se produciría el próximo viernes, 19 de junio, en Suiza. A continuación era el presidente de Estados Unidos, Donald Trump, el que lo daba por hecho, felicitando a través de su red social Truth a todos los negociadores y la consecución de este pacto. Pero claro, conforme se ha ido desarrollando este conflicto y las veces que Trump ha ido anunciando un acuerdo y también los negociadores hablando de que estaba muy cerca, pues aunque como hecho diferencial se hablaba de la fecha, faltaba la confirmación oficial por parte de Irán, y eso es lo que se acaba de producir. Es verdad que el régimen lo hace a su modo, diciendo que ha sido Irán el que ha obligado a Estados Unidos a aceptar el acuerdo de paz. Está explicando el régimen de los ayatolás, por una parte, que el contenido final del texto de ese acuerdo, de ese memorándum de entendimiento, se va a publicar después de la firma oficial, que como decimos se producirá el próximo viernes, pero lo que sí se ha informado ya por parte de Estados Unidos y ha confirmado Irán es que a partir de esta misma noche se va a reabrir el estrecho de Hormuz. Comunica Irán que tanto Omán como su propio país, como Irán, van a coordinar ahora y van a mandar sobre este estrecho, pero la reapertura gratuita, ha dicho Donald Trump, se va a establecer ya esta misma noche. Una vez que se firme ese acuerdo el próximo viernes, habrá 60 días para seguir negociando y hacer definitiva la paz en Oriente Próximo.
1: Pues Rubén, Teherán Bartolomé confirma esa noticia, la firma que se va a celebrar, como dice Rubén, en Ginebra el próximo viernes, como ha anunciado también el primer ministro de Pakistán, el presidente Sharif. Gracias, Rubén.
2: A vosotros.
3: Gracias.
1: Adiós. Y una conexión con Dallas. Ha terminado el partido entre Holanda y Japón que contábamos en Radio Estadio, el empate a dos de los de Ronald Koeman. Alberto Fernández está en Dallas. Hola, Alberto, buenas noches.
4: Hola Edu, Rocío, ¿qué tal? Muy buenas.
3: Hola.
4: Pues mira, en esta zona mixta me encuentro ahora mismo del Dallas Stadium. Después del empate a dos se han quedado un poco chafados los holandeses, ¿eh? Se las prometían felices después de todo como se ha dado el partido, empezando arriba con ese gol de Virgil van Dijk, pero se ha repuesto muy bien Japón. Hay que decir que eran superiores, eran más numerosos los japoneses en este estadio y aquí, más de 30.000 nipones que han estado apoyando a los suyos, y lo hemos visto después, primero del empate, cómo se han venido arriba y han empezado, bueno, pues a animar y a cantar cada acción precisamente del combinado japonés, y después con ese último gol, ¿no? El tanto del empate en los últimos minutos de Kamada en el 89, después de una asistencia de Takefusa Kubo, el jugador de la Real Sociedad, que ha sido de lo más llamativo del final, porque se ha...
3: Uy, hemos perdido a Alberto.
4: El gol de Kamada se ha ido a felicitar a su compañero e iba cojeando, no podía apoyar bien la pierna el futbolista de la Real Sociedad, así que esperemos, vamos a ver si se queda solo en un fuerte golpe en la rodilla o si de verdad puede haber una lesión más grave, pues sería una faena en el primer partido del Mundial, como venimos contando estos días, con la gran ilusión Japón, con esta generación de futbolistas encabezada por Take Kubo, pero ahí está, el pinchazo. Una de las candidatas, como es esta Holanda, este Países Bajos de Ronald Koeman y de Frenkie de Jong, pues ha pinchado en la primera jornada contra una gran e ilusionante y numerosa Japón.
3: Alberto, ¿qué tal Dumfries?
4: Bien, ha estado participativo, ¿eh? Arriba se ha prodigado mucho en ataque, es un futbolista que lo hace, que llega a línea de fondo y bueno, no ha tenido demasiados apuros en esa banda derecha, no ha destacado porque no ha tenido la necesidad, pero en ataque sí que me ha parecido que estaba voluntarioso y asociativo arriba, sí.
3: Dumfries, que es uno de los nombres que anunció Florentino Pérez en la campaña electoral junto a Konaté, ninguno de los dos se ha hecho oficial todavía, como tampoco Cucurella ni Bernardo Silva, del que hablábamos la semana pasada.
1: Gracias Alberto, un abrazo.
4: Hasta luego.
3: Adiós.
1: Adiós. El Holanda 2, Japón 2 es el último partido en terminar, lo ha hecho hace unos minutos. Se van a disputar hoy, porque ha habido muchos partidos este domingo y todavía quedan dos, el Costa de Marfil, Ecuador y el Suecia, Túnez. Y mañana debuta España. Antes de volver con Alfredo Martínez, que sigue con la expedición española en el exterior de esta Casa de España, en Atlanta, ¿Ha habido baloncesto? ¿Ha habido balonmano? ¿Qué más ha habido este domingo, Rocío?
3: Bueno, pues mira, aquí Málaga y Almería han disputado la ida de la final del playoff de ascenso a Primera División, ¿eh? Pues empate a cero. Vamos, que lo han dejado todo para la vuelta el sábado a las 9 de la noche en Almería. Un empate en ese partido en la prórroga clasificaría a la Almería porque

0: 75, Valencia 87, así que después de ese 3-0 definitivo, el Valencia jugará la final con el Barcelona. Empieza el jueves aquí en el Gran Premio de Cataluña de Fórmula 1, victoria de Hamilton, su primer triunfo como piloto de Ferrari. Podría haber sido el último Gran Premio de Cataluña de Alonso, así dijo él, pues hoy solo ha dado 40 vueltas. Carlos Sainz ha terminado duodécimo y decías, claro, el Barcelona ha sido campeón de la Champions League de balonmano. Ha ganado 37-34 al Füchse Berlín. Lo han celebrado los dos presidentes que sigue habiendo en el Barça. Estaban eufóricos ahí con la Copa, Laporta y Juste. Hablabas de los partidos que tenemos mañana. Después del España-Cabo Verde, tenemos el Bélgica-Egipto y el Arabia-Saudí-Uruguay, el partido de nuestro grupo. De momento, Uruguay ha tenido problemas, retraso en su avión por un asunto con los papeles, y ojo porque en Miami puede haber tormentas y eso podría retrasar un poco el encuentro. De hecho, hoy en la concentración de Portugal, a los periodistas que estaban ahí en el centro de entrenamiento de Portugal, de Palm Beach, nos contaba nuestro compañero Mario Gago que les habían evacuado.
1: Perfecto, mañana no tendremos Radio Estadio Noche porque emitiremos durante toda la jornada y la noche Radio Estadio, no solo con la previa y el partido de España, sino también con el partido de nuestros rivales, de Arabia Saudí y de Uruguay. Los resultados de nuestro grupo van a decidir la clasificación y dependiendo de si somos primeros o segundos, jugaremos 16avos de final en Los Ángeles o en Miami, de costa a costa, o en la costa oeste o en la costa este. Los jugadores están encantados en Chattanooga. Quieren volver, le han pedido a la federación volver incluso después de 16avos de final, instalarse en Chattanooga durante 3-4 días previos a los octavos de final e incluso a los cuartos de final. Problema, que la FIFA prefiere que las selecciones se vayan moviendo de sede en función de dónde jueguen sus partidos, así que no costearía el gasto que supone que la expedición continúe unas semanas más en Chattanooga, y hablamos de varios millones de euros. Tendrá que decidir la federación qué hace, pero primero centra su atención en mañana. No sé si Fernando tiene preparada la sintonía del Mundial para ir con Alfredo Martínez y contarnos, mira cómo suena, lo que mañana va a hacer la Roja.
0: Hombre.
1: Ahí está Shakira, suena la sintonía del Mundial. Alfredo con la garganta preparada para cantar mañana. Esperamos muchos goles. Hoy he hablado de La Fuente, hemos tenido una zona mixta con jugadores en una universidad de Atlanta a primera hora de la mañana, cuando era mediodía en España. La noticia, Alfredo, diría, es que es muy probable que repita el 11 del amistoso de Puebla frente a Perú y que Nico y Lamín no sean titulares frente a Cabo Verde, Alfredo.
2: Pues esa es la sensación que hemos sacado de la rueda de prensa, ¿no? Yo creo que después de haber escuchado al seleccionador, yo le preguntaba, de hecho, digo, el trabajo estos últimos días, ¿le ha cambiado usted la percepción, la decisión? Dice, no, lo que yo tenía claro, lo tenía claro. Y luego, la otra duda que podríamos tener es si van a jugar y cuánto van a jugar, ¿no? Y me da la sensación de que en esta respuesta sobre Lamine Yamal, que luego la hace extensiva Nico Williams en la siguiente respuesta, nos deja bastante claro, bastante evidente que Lamine Yamal va a tener minutos, porque los médicos le han autorizado.
3: Estamos siguiendo las indicaciones de todos los cuerpos médicos, tanto en su momento del Barça como ahora el cuerpo médico de la selección, con nuestros preparadores físicos, indican que también está para jugar mañana sin ningún contratiempo. Luego el fútbol no se sabe nunca lo que puede llevarte y dónde que puede pasar. Siempre hablamos que el fútbol, esto es una actividad de riesgo, pero está en perfectas condiciones para jugar mañana. No, como digo, a punto para jugar 90 minutos. No, pero sí para participar durante un tiempo que no está tampoco marcado en ningún reglamento, simplemente también la lógica deportiva, las características del juego, los momentos, etcétera, etcétera, eso te invitan o te indican que pueda salir en un momento u otro. Lamine está en perfectas condiciones para jugar unos minutos y los médicos están, insisto, quería decir eso, están de acuerdo en que la decisión que vamos a tomar, porque saben que si no fuera así, ni siquiera se sentaría en el banquillo.
1: Por tanto, ¿cuál sería el equipo de España, Alfredo?
2: ¿Tienes papel y boli? Apunta.
1: Venga, apunto.
2: Unai Simón en la portería. Marcos el Rey del Sol Llorente en la derecha. Marc madridista Cucurella en la izquierda. Centrales Pau Cubarsía y Merín Lapor. Mediocampo para Rodrigo Hernández Cascante, Pedri González López y Fabián Ruiz. Arriba de derecha a izquierda el tiburón Ferran Torres, nuestro goleador Mikel Oyarzabal y la que en teoría sería la gran sorpresa en el once titular, el almeriense Álex Baena.
1: Eso quiere decir que le ganaría la apuesta a Marcos Llorente, con el que me jugué que volvería a Radio Estadio Noche si repetía el 11 del amistoso
0: de Puebla. Igual estaba intentando despistar, ¿no?

0: No, con lo cual está obligado a volver a Onda Cero en breve.
1: Sí, sí. Yo creo que no, que él pensaba que al menos habría un cambio. Es verdad que los compañeros ven muy bien a Nico y a Lamín, que hacen los entrenamientos como uno más, que no notan la diferencia respecto a la recuperación de la lesión, pero es verdad que tiene que haber mucha precaución. Si somos campeones o subcampeones, si llegamos a la final, España disputará en este Mundial, en Estados Unidos, México y Canadá, 8 partidos. Y 8 partidos invitan a tratar con calma a los jugadores que han llegado con molestias. Sobre todo porque la primera fase, a pesar de que el seleccionador huya de mensajes amables, la primera fase es amable. Sí que lo es. Son 3 partidos, se clasifican los 2 primeros y se clasifican 8 de los 12 mejores terceros de cada grupo. Y eso da muchas opciones a que con una sola victoria una selección esté clasificada para 16avos. Luego ya veríamos los cruces. Lo ideal es ganar los 3 partidos, por supuesto. Pero tenemos más margen y más red que en otras grandes competiciones. Y recuerdo que en algunas de las más recientes nos quedamos fuera en la primera fase. No quiere hacer eso España, a pesar de que se centre en el partido de mañana. Contábamos al principio la noticia sobre el futuro de Cucurella. Un acuerdo verbal entre el Real Madrid y el futbolista, todavía no plasmado en un contrato, pero quedan por cerradas las partes. Y el futuro de Ferran Torres, que hoy tampoco ha concretado y ha dejado en el aire en una zona mixta muy madrugadora que hemos tenido en una universidad de Atlanta, Alfredo.
0: Sí, la zona mixta nos ha ofrecido ciertos temas, ciertos aspectos, y hemos podido escuchar a varios de los protagonistas. Uno de ellos, evidentemente, era Ferran Torres. Él ha querido esquivar absolutamente el tema que venimos comentando desde hace mucho tiempo, en el sentido de que el Barcelona quiere renovarle. Había habido ciertas informaciones que apuntaban que el PSG iba a echar el resto, iba a ir por él. Sin embargo, evidentemente, Ferran Torres no quiere hablar nada de su futuro y lo deja, por supuesto, para centrarse en el campeonato del mundo.
2: Ni lo sé, ni me importa ahora mismo. Mañana es lo importante, conseguir los 3 puntos, debutar de una buena manera, y lo externo al final ahora no es importante.
3: ¿Todo el año que viene te ves jugando en el Barça?
2: Yo me veo jugando mañana el partido contra Cabo Verde.
4: Que es decir bastante.
0: Claro.
4: Es decir bastante, si no tuviera contrato el año que viene, ¿no? Pero el hecho de que se le plantee y la respuesta que da, pues indica que algo hay. Alfredo, muchos movimientos. No,
0: evidentemente. Evidentemente, él tendrá que ver los jugadores que llegan, la situación en la que queda, y ahí, si hay opciones de a lo mejor salir, porque la competencia va a ser furibunda, ¿no? Está Gordon, está Lamine Yamal, está Rafinha. Vamos a ver lo que llega, lo que ficha el club, y evidentemente tendrá que pensar por sus intereses, porque al club lo que sí es cierto es que no le interesa que el Barcelona, que el futbolista entre en el último año sin una renovación. Yo creo que, hoy lo decía el seleccionador, lo escuchabas, Edu, al seleccionador sabe que es inevitable que en el Mundial habrá 4 o 5 futbolistas de los que se vaya a hablar de su futuro. El otro día decía Grimaldo, le he dicho a mi representante que ni me llame, que no me moleste, y como él, algunos, pero es tan difícil abstraerse, porque es la época de pura ebullición del mercado, que yo creo que de esto vamos a hablar mucho, ¿eh?
4: ¿Pero no te ha sorprendido la respuesta?
0: No. Yo sé que él también tiene claro que puede buscar su futuro, y que si no llega a un acuerdo, pues a lo mejor le interesa entrar. Él sabe que el PSG, que tiene mercado, ya ha marcado muchos goles. Como haga un buen Mundial, va a haber tortas para llevárselo. Yo creo que va a haber caso Ferran Torres, evidentemente, porque es un futbolista con mucho escaparate, con una edad y con solo un año de contrato.
1: Pero ¿y sin Lewandowski? ¿La posibilidad de que siga una temporada más en Barcelona? Si ya ha tenido minutos con el Pola con la plantilla.
0: Pero yo lo que me refiero es que él, si ve que van trayendo más jugadores, que de repente el Barça ficha a Julián Álvarez, Gordon, Lamine Yamal y Rafinha estarán delante de él, ¿o no? Son 4 futbolistas, ¿eh? Uh-huh. Por tanto, yo creo que él a lo mejor dice, oye, si vienen lo que están diciendo, a lo mejor nos interesa a todos que yo me vaya. No sé, yo creo que hay partido que lo tienen que jugar. Y luego otra cosa, si hace un gran Mundial, es un escaparate, es un jugador que tiene un potencial económico de 80 millones de euros, si, a pesar de que le queda solo un año, si hace un gran Mundial.
4: Claro, ahí entra la estrategia de los futbolistas y también de los clubes.
0: Claro. Es
4: que yo creo que precisamente el precio de Ferran puede variar mucho este año, que ha hecho una buena temporada con el Barça. Yo creo que perder a Ferran sería una pérdida importante para el Barça con la salida de Lewandowski.
0: Sí, salvo que esté muy bien pagado, que ese es otro tema, ¿no? Si escucháis música de fondo, me disculparéis, pero es que ya han empezado la inauguración y aquí ya es fiesta y jolgorio. Si queréis que me acerque al presidente de la federación, o esperamos un rato, lo que vosotros digáis, pero otro de los protagonistas, si queréis escuchar, es Mikel Merino. Yo creo que es una historia

0: muy bonita, porque recordaréis que este ha sido un futbolista muy importante en la selección española en los últimos tiempos, ¿no? Ha marcado goles, ha sido clave en partidos decisivos, en momentos decisivos, y se lesionó muy gravemente. A lo largo del año le dijeron, no te preocupes, Mikel, la lesión es muy grave, es muy seria, pero tienes tiempo, vas a llegar al Mundial, no te preocupes. Y él nos explicaba todas esas sensaciones, todo lo que había vivido y lo que significaba ahora estar jugando ni más ni menos que una competición como un campeonato del mundo.
1: Sí, ha sido un poco un tira y afloja, ¿no? Entre el ansia de intentar volver cuanto antes y también la paciencia y la mente fría de saber que era una lesión muy complicada y que teníamos que tener los pasos muy bien medidos para no recaer. Yo soy alguien que le gusta trabajar igual a veces más de la cuenta, que peca de trabajar más que de menos, y he tenido que, bueno, a veces contenerme un poco para no cargar de más el pie o el cuerpo y no caer en una lesión que me pueda dificultar este proceso. Mi objetivo era siempre el estar aquí desde el primer momento en el que me lesioné, aunque me decían que los plazos eran imposibles. No sé si por la suerte o por el trabajo y por la confianza que todo el mundo me ha dado, se ha llegado. No he tenido dudas a raíz de que empecé a correr, de que la cosa iba a ir bien, confiaba, y al final mira qué suerte que estoy aquí.
2: Pues ese trabajo en silencio, podríamos decir, de Luis de la Fuente, que yo creo que en un caso como el de Mikel Merino, con una lesión así, seguramente habrá sido muy importante. Un Mikel Merino que forma parte de ese centro del campo que es el mejor del mundo, ha dicho hoy el seleccionador.
3: Alfredo. Sí, ha dicho que varios de los jugadores que tienen el centro del campo...
0: ¿Qué decíais?
3: Sí. Que es uno de los mejores centros del campo, el mejor centro del campo del Mundial, con Rodri, con Zubimendi...
0: Me ha llamado la atención esa respuesta porque además él se ha recreado, ha dicho, me alegra que me digáis esta pregunta o que me hagáis esta pregunta, y ha enumerado a todos los campistas. Luego dice, y cuando me decís que no juega uno, ¿me entendéis ahora? Ahí sí que se ha explayado y se ha enorgullecido del grupo que tiene, aunque también ha dicho Edu que tiene uno por uno los mejores jugadores del Mundial, ¿eh?
3: Sí, es muy difícil para De La Fuente tomar decisiones, tiene muchas alternativas. Recordamos que es un partido como desde la pandemia con 5 cambios y eso le da muchas alternativas en la segunda parte. Recuerdo mañana también una de las ventajas que tiene España, y es que huimos del calor que estamos soportando en los entrenamientos, en el día a día. En Chattanooga, en México, por ejemplo, en el partido inaugural, nos lo contaba.
0: Aquí hace calor hoy, Edu,
3: hoy aquí mucho. Pero mañana en el estadio, el hecho de que sea un estadio completamente cerrado, aclimatado y con una temperatura que en ningún caso va a superar los 21 o 22 grados, pues va a hacer posible que los jugadores disfruten de una temperatura ideal para poder jugar y para
0: agradable.
3: Sufrir menos las condiciones del calor que tenemos en Estados Unidos. Oye, si queréis, porque está acabando el acto y se pasará ahora por aquí el presidente Louzán. Son las 6 y 24 de la tarde en Atlanta, es medianoche y 24 minutos en España. Hacemos la primera parada del Radio Estadio Noche y volvemos desde aquí.
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2: Hola, buenas noches. Voy a poner un día a la mía.
3: Hola.
2: A la mía, a ver qué tal responde.
4: A la mía, mira que ha dicho...
5: ¿Que pongan a la mía?
4: Sí, eso es lo que dicen nuestros oyentes. Sí, mira que ha dicho... No, ¿pondrías mañana en el debut en el Mundial el mismo 11 que ante Perú, el que ganó a Perú? Tan solo el 18% opina que sí, que pondría el mismo 11. El 18% dice que no, que pondría a David Raya de titular. El 9% dice no, porque pondría a Dani Olmo como titular. Pero ojo que el 55% dice que no pondría el mismo 11 porque pondría a Pubil como titular. No hemos dado la opción de Lamine.
5: No, la de Lamine no, porque
4: de la Fuente no
5: nos la da de la Fuente. No nos la da de la Fuente. Nos ha dejado muy claro que ni Nico, ni Lamine, ni Víctor Muñoz van a jugar en el 11 titular.
4: Mucho fan de Pubil.
5: Del debut de España.
6: Yo creo que, además de que nos deja claro que no serán titulares, nos deja claro también que van a tener minutos en la segunda parte. Que es importante de cara a las sensaciones que puedan tener los futbolistas para los siguientes partidos, frente a Arabia Saudí, que repetirán en Atlanta, y frente a Uruguay en Guadalajara, y para el resto del torneo. Para Lamine y Nico es importante volver a pisar el césped, a tener contacto con la pelota y con la competición, a jugar un partido, a tener las sensaciones de partido y no solo de entrenamiento. Yo creo que esa va a ser la gran sensación que puedan tener de cara a superar definitivamente la lesión y las molestias que han tenido en el tramo final de la temporada. ¿Qué acciones ha dado Ana, que me he perdido ya?
5: Ha dado Olmo Pubil y Raya.
7: Y Raya, efectivamente.
5: Olmo, Pubil y Raya. Que tenemos aquí a Roberto Gómez, porque me he quedado yo con que Luis de la Fuente, bueno, ha dicho que el partido más importante del Mundial es mañana, que después será el de Arabia Saudí, pero que Cabo Verde seguramente va a ser una de las sorpresas, que mañana el gran público descubrirá lo que puede ser Cabo Verde. Es verdad que, a ver, el grupo que tenemos comparado con el grupo que tuvimos en Qatar, ¿verdad?
7: Sí, es verdad.
5: Que me he acordado yo antes viendo a Japón, Japón, Alemania y
7: Japón,
5: Costa Rica.
7: Japón nos ganó en Qatar ese partido, nos remontó.
5: Es que Japón terminó primera de grupo.
7: Efectivamente, España
5: Japón
7: fue
5: terminó
7: segunda,
5: primera
7: y
5: de
7: Alemania
5: grupo.
7: Fuera.
5: Este a priori parece un poco más sencillo, pero como dice De la Fuente que mañana el gran público va a descubrir cómo es Cabo Verde, descúbreselo, Roberto, a nuestros oyentes.
7: Vamos muy rápido, le damos a los oyentes una guía para que mañana se tiren el pizzo con el cuñado.
5: Venga,
7: mientras
5: vienen
7: el partido, la máquina del café.
5: Muy
7: en
5: importante,
7: el trabajo,
5: esto en un mundial importantísimo.
7: Efectivamente. Cabo Verde. Se clasifica como primera de grupo en la fase de clasificación africana, dejando fuera a Camerún. Hizo 23 de 30 puntos posibles. No estuvo en la Copa de África, no logró clasificarse para la Copa de África, pero llega después de haber sumado dos buenas actuaciones en los amistosos premundial. Ha ganado los dos amistosos 3-0 a Bermudas y a Serbia, ojo. Jugadores así destacados, el más destacado, Logan Costa, central del Villarreal, 25 años. Nos puede sonar poquito, ¿por qué? Porque ha jugado muy poco esta temporada. Solo dos partidos, se lesionó en pretemporada el ligamento cruzado y solo ha vuelto al final de la temporada, ha jugado solo las dos últimas jornadas. Y también Dailon Libramento, el delantero, máximo goleador de la fase de clasificación de Cabo Verde en la fase de clasificación al Mundial, marcó 4 goles, delantero de 25 años que ha jugado esta temporada, cedido en el Casa Pia de Portugal, que ha quedado 16º, ha jugado el playoff por el descenso y ha ganado. Eso sí, ningún gol ha metido en toda la temporada el bueno de Libramento. Luego también hay dos jugadores que pasaron por España, que están ya prácticamente de vuelta. Estopira, central de 38 años, que pasó en su día por la cantera del Depor, y Garry Rodríguez, extremo de 35 años, jugó una temporada y media en el Elche.
5: Pues ya estamos, lo sabemos todo. A ver, cuidado, que hoy Alemania 7-1, pero Cabo Verde es debutante también, como lo ha sido Curazao hoy, que ha llegado a empatar el partido ante Alemania, es verdad que eso sí.
7: Esa pausa de hidratación le ha venido a Alemania, genial.
5: Sí.
6: Mañana a las 6 de la tarde será el partido aquí en el Atlanta Stadium, a las 12 del mediodía en Atlanta, a las 6 de la tarde en España.
5: Que le gusta el horario también, que le gusta el horario a De la Fuente, que no es un horario habitual para un futbolista a las 12 de la mañana. Y
6: no.
5: Por cierto, no tendréis calor, ¿verdad? No sé si vosotros habéis probado los chalecos esos de hielo que tienen los futbolistas, y habrá pausa de hidratación, que yo creo que se ha convertido casi también en una pausa publicitaria, sí, o en un tiempo muerto, ¿no?, para los seleccionadores.
6: Aunque no haya calor y al margen de la temperatura que pueda haber en cada estadio, la pausa de hidratación se mantiene en la primera parte y en la segunda.

0: Ahora ya sí está. Le habrán visto llegar los que están siguiendo el Radio Estadio Noche por el canal de YouTube de Onda Cero, el presidente de la Federación Española. Sí, ahí estamos, presidente. Rafael Louzán. Presidente, se sienta después de la inauguración de la Casa de España. Buenas noches. Buenas tardes aquí en Atlanta.
1: Buenas tardes y muy buenas noches, España.
2: Hola,
0: ¿cómo
2: presidente?
0: Está? Que ha dado varios vuelos de ida y vuelta. Ahora se queda para ver el debut en Atlanta entre España y Cabo Verde. ¿Cómo ha visto a los jugadores? ¿Cómo ha visto a De La Fuente?
1: Bueno, pues son una verdadera familia, la verdad, ¿no? Y lo digo, pero con razón y sentimiento, porque es lo que he visto desde el propio seleccionador, pues se ve una serenidad, una tranquilidad y una empatía especial, ¿no? Por lo tanto, en principio, esto es muy, muy buen presagio para lo que pueda venir a partir de mañana, más ahora que estamos aquí a 800 metros del estadio, o sea que nos faltan unas horas para que el balón empiece ya a rodar, que estamos ansiosos de que empiece ya.
0: Nos ha dicho el seleccionador que después de hablar con los médicos y después de ver a los jugadores, todos están preparados, incluidos Lamine, Nico y Víctor Muñoz, pero que mañana no serán titulares, que según la situación del partido tendrán minutos en la segunda parte, se reencontrarán con sensaciones después de la lesión. ¿Le parece una buena decisión?
1: ¿Quién mejor que él para ese tipo de decisiones, ¿no? Conoce la realidad y por lo tanto es un trabajo estrictamente técnico y él es el que debe valorar y además estamos encantados con que administre precisamente los tiempos de los jugadores y que sepa en cada momento lo que él tiene que hacer. Además tiene total libertad para hacer, como no podía ser de otra manera, su trabajo.
0: 48 selecciones, más de 100 partidos, más que nunca, es el Mundial más largo de la historia. La clasificación también es más barata que nunca. Se clasifican los dos primeros y 8 de los 12 mejores terceros. Y eso da una red de seguridad a todas las selecciones para que en algún momento de la primera fase puedan fallar, que en otros Mundiales hubiera sido más definitivo. ¿Le gusta este nuevo formato?
1: Bueno, yo creo que es muy prematuro todavía aún para hacer un análisis si es el formato adecuado o no, pero vamos bien. Yo creo que hay, la verdad es que las selecciones están aquí, las 48 que estamos, pues muchas por primera vez, pues en ese país hay una ilusión desbordante, incluida incluso la de España, ¿no? Que volvemos a estar en un Mundial y con unas expectativas muy altas, ¿no? Por lo tanto, bueno, vamos a ir viendo cómo se desenvuelve todo lo que todavía nos queda, que nos queda mucho fútbol por delante y sobre todo que están esperando pues mucho saber qué da de sí esta selección de España, no tanto solo también en resultados, que es lo importante, sino también en su juego.
0: Sé que los jugadores están encantados en Chattanooga, lo hemos contado muchas veces aquí en Onda Cero, es una población de algo más de 150.000 habitantes que está a menos de 2 horas por carretera de Atlanta. El desplazamiento es muy cómodo, los dos primeros partidos son aquí, el tercero será en Guadalajara. Después de Guadalajara volveremos a Chattanooga, a la concentración de esta primera fase. Los 16avos, en función de si somos primeros o segundos, en Los Ángeles o en Miami. Los jugadores quieren volver a Chattanooga después de las eliminatorias y no era el plan inicial de la federación. El plan inicial era dejar Chattanooga y cambiar de sede en función de dónde se jugasen los partidos. ¿Contempla la posibilidad de volver a Chattanooga como piden los jugadores o es un tema económico lo que hay en medio?
1: No, el tema es que, bueno, ahí nos marca un poco los tiempos también FIFA, a efectos de donde nos toque en su momento, ¿no? Pero yo creo que todavía es prematuro. Yo lo que, no hace falta que lo diga yo, Edu, tú mismo, y la gran familia de medios que estáis aquí, de medios de alguna manera también españoles, americanos también, y latinoamericanos, y de todo el mundo, que estáis en nuestra base camp, en nuestro campo base, pues estáis muy contentos allí, ¿verdad? Y yo también lo pude.
0: Es muy cómodo, la verdad.
1: Exacto, para todos.
0: Estamos cerca del centro de entrenamiento.
1: Por lo tanto, es muy cómodo. Entonces, vamos a ir viendo, porque es un tema de logística. Desde aquí tengo que felicitar a Antonio Limones, a todo su equipo, al equipo nuestro también de operaciones, por el trabajo que han hecho, que es brillantísimo, ¿eh? A ver, toda esta logística, que parece que la selección va a cada sitio, aparece allí, está todo montado y tal, esto tiene un trabajo previo extraordinario y por lo tanto, para todo el equipo humano de la Federación Española de Fútbol, las empresas auxiliares que también nos han apoyado, nuestro reconocimiento y felicitación por todo lo que han hecho, que es excelente.
0: Rompe la tranquilidad de la concentración que salte una noticia como la de esta tarde. El Madrid tiene un acuerdo con Cucurella por 50 millones de euros que jugará a partir del verano en el Real Madrid. De alguna manera que se hable del futuro de los jugadores, hoy por ejemplo en la previa de un partido, del debut, ¿rompe esa tranquilidad?
1: Pues no, en principio no tiene por qué, ¿no? Ahora que tú lo estás comentando, pues podía uno preguntarse pues alguna cosa, pero yo creo que no es un tema normal, estamos en el momento de toma de decisiones de jugadores, sus representantes.

0: especialmente, y por lo tanto, si es así, como ya dije antes, que me preguntaron por esto, pues dar la bienvenida a la Liga Española, a un de los referentes de nuestra selección.
1: ¿No se lo ha preguntado usted a Cucurella?
0: No, esas cosas hay que dejarlas para esos son temas profesionales que hoy no afectan, y que de alguna manera el que reine el buen ambiente que tenemos ahora mismo, que es espectacular, y lo otro ya cuando llegue el momento.
1: ¿Ha tenido mucho contacto con los jugadores?
0: Bueno, a mí me gusta que ellos tengan su espacio, y creo que la federación lo que debe encargarse es de que todo esté perfectamente para que ellos puedan hacer su trabajo, y sobre todo hacer su trabajo disfrutando, porque se les ve muy a gusto. Esta mañana en el entrenamiento, como habéis visto, están, pues eso, encantados por cómo están las instalaciones, todo lo que tienen a su alcance, y bueno, únicamente la temperatura, que es es una temperatura alta, con mucha humedad, pero bueno, es inicio de verano, y por lo tanto era normal que nos encontráramos con este tipo de circunstancias. También tenemos la ventaja mañana de jugar un estadio que está climatizado, y es un estadio cerrado, que como digo, está aquí a 800 metros y probablemente uno de los estadios más espectaculares del mundo, o especialmente de Estados Unidos.
1: ¿Se vuelve a España después del partido en Atlanta?
0: Sí, así lo haremos. Después del partido volveremos a España para estar aquí el sábado próximo ya de nuevo.
1: ¿Sabe cuándo comenzará la Liga? ¿El calendario de la Liga está confirmado? ¿El inicio en el puente de agosto, el día 15, o se pospone una semana como quería la Asociación de Futbolistas?
0: Bueno, en principio creo que este tema está ya cerrado y creo que empieza a mediados de agosto.
1: Día 15.
0: Es lo que vamos a aprobar en la Asamblea del Fútbol Español de final de mes, pero previamente a eso tendremos una reunión con todos los clubes de la Liga de Fútbol Profesional, los 42, primera y segunda división, que como saben todavía falta un equipo. Creo que falta un equipo todavía para saber. Bueno, uno...
1: Han empatado a cero Málaga y Almería hoy.
0: A cero, sí, ya lo sé. Entonces queda un partido de vuelta, más quedan dos equipos de incorporarse de...
1: Primera refa, segunda.
0: Refa, segunda. O sea que para ahí estaremos los 42, como aquella reunión que hemos tenido cada año. Tenemos una o dos reuniones con ellos y abordar temas que nos preocupan.
1: Si hay jugadores que disputan el Mundial, ¿los jugadores de esos clubes comenzarán la Liga más tarde?
0: Sí, eso está previsto en función de cómo vaya avanzando. Espero que España avance hasta la gran final y, por lo tanto, pues ya yo creo que ese margen que previó también la Liga de Fútbol Profesional y que también contando con la Federación, y espero también contar con AFE para ello, pues podamos entre todos que haya ese margen de tiempo para que ellos puedan recuperar, sin duda, y tener también su descanso.
1: Perfecto, presidente. ¿Ha estado con la embajadora de España en Estados Unidos, que se ha desplazado desde Washington? ¿Han comentado el acuerdo de paz entre Estados Unidos e Irán?
0: No hubo tiempo eso, porque aún sigue ahí esperándome para que vaya a estar con ella ahora, que está la cónsul también, que nos ha dado, bueno, pues todas las facilidades, dicho sea de paso, para estar aquí, el propio alcalde, que es un gran tipo, la verdad, el alcalde de Atlanta. O sea que estamos realmente, y no puedo decir lo contrario, y lo digo de corazón, muy a gusto en esta ciudad, igual que en Chattanooga, como he dicho, que nos han atendido, y hay una empatía incluso con la población, hay un respeto, un cariño, y por lo tanto estamos encantados acá.
1: Presidente Luzan, gracias por estar esta noche en Onda Cero, esta tarde aquí en Atlanta.
0: Nada, gracias a vosotros, de verdad, a todos los que hacéis posible que todo lo que pase aquí se está contando en directo en España, y eso es muy, muy bonito para los que están allá.
1: Esperemos hacerlo hasta el 19 de julio. Aquí sí que nos ponemos la camiseta, no como en la Liga.
0: Ojalá así sea.
1: Gracias, presidente. Pues el presidente Luzan, que vuelve con la embajadora, con la cónsul aquí en Atlanta y con el alcalde de la ciudad, que mañana van a asistir al partido y que han sido invitados al estreno y a la inauguración de esta Casa de España, que va a servir de encuentro para todos los aficionados, que van a ser varios miles mañana los que se acercan al partido. No tantos como para ocupar la mitad del estadio, Alfredo, porque no ha podido vender tantas entradas España, pero sí que van a ser unos cuantos, me parece que algo más de 5.000.
2: Sí, no, entradas vendidas estaban casi 7.000, por tanto, habríamos de imaginar que serán más, ¿no? Los que han comprado vienen desde Florida, me decían, varias caravanas de seguidores españoles, por tanto, hemos de suponer que más de 8.000 seguidores, y me da la sensación de que la colonia, fíjate, estos actos parece que no, pero hacen españolidad. El alcalde se le verá mañana en todas las televisiones con la Casa de España. Yo me imagino que estaremos en torno a los 8.000 españoles, más los aficionados neutrales de Atlanta, que a buen seguro seguirán a los Lamine Yamal y compañía.
1: ¿Tienes la garganta bien?
2: Totalmente bien. Tuve que recuperarme del viaje de los aires acondicionados.
1: Tanto como para cantar 8 goles como los que se han cantado hoy en el Alemania.
2: Sí, sí, sí, sin ningún problema. Mañana te lo demuestro porque además yo creo que vamos a meter 6 o 7.
3: Mañana, por cierto,
2: cumpliste lo que decía Esteban, nuestro portero dice, ya no, desde ese momento no ha vuelto a poner el aire acondicionado, con lo cual la garganta al 100%.
3: Mañana, por cierto,

0: se habrá también aquí un lugar en Madrid para ver el partido de la selección, esa Plaza de Colón, que ya es un lugar tradicional, la Plaza de la Selección, así la han bautizado para este Mundial. Y Alfredo está preparado para cantar 8 goles y para cantar también, incluso si hace falta, de, ¿es Rey Sol o Rey del Sol? No,
1: Rey
0: no
1: del
0: recuerdo,
1: Sol.
0: No recuerdo que es Sol. Rey del Sol, ¿no? Rey el del Sol. Rey
1: Oye,
0: del Sol,
1: qué
0: que
1: bonito
0: dijo
1: sería
0: Marcos
1: Rocío.
0: Llorente.
1: Qué bonito sería que marcara a Marcos, ¿eh? Buah, sería un subidón para nosotros. Tú te sentirías un poco responsable, ¿no?
2: Sí, responsable. Oye, de todo, de los madrugones, del Moreno.
1: Te hemos picado y, oye, adelante, ¿no? Bueno.
2: 8 goles han marcado hoy en el Alemania-Curaçao. Curaçao ha llegado a empatar el partido en una de las pocas acciones que ha tenido de peligro sobre la meta de Manuel Neuer. Ha dejado ese gol para la historia, era su primera participación. Es el país con menos población que participa en esta Copa del Mundo, pero ha salido goleado, sobre todo después de una gran segunda parte por la selección Alemania. Mario Gago está pendiente de todo el Mundial. El partido se ha jugado en Houston. Hola Mario, muy buenas.
3: ¿Qué tal, Edu?
0: Hola, Rocío,
3: ¿cómo estáis?
2: Muy buenas. ¿Cómo ha sido el partido? ¿Tan sencillo como dice el marcador?
3: Durante la primera parte, Alemania ha salido muy fuerte y de hecho desde el minuto 6 ya ha encontrado en mecha en una pared con Florian Wirtz y ya se ha puesto por delante. Pero a partir de ahí se ha ido relajando un poco Alemania, el equipo de Nagelsmann, y en una contra, prácticamente lo poco que ha tenido Curaçao, Comenencia, Livano Comenencia, este hombre que ya va a ser un ídolo en este país de Curaçao, que por cierto es un país que pertenece al Reino de los Países Bajos, es como un país dentro del territorio de ultramar de los Países Bajos, independiente desde 2010, pero tiene esa determinación. Pues en ese minuto 21 ha empatado el partido y además después del empate daba la sensación de que, oye, que estaban en el partido, ¿no? Que podían competir. Ha llegado el cooling break, la pausa de hidratación, justo cuando estaba mejor Curaçao. A partir de ahí, Nagelsmann ha activado ya a los hombres más fuertes, a Kai Havertz, a Musiala, que ha estado bastante bien, y con un córner luego Schlotterbeck ha puesto el 2-1, y en un penalti Havertz en la última acción de la primera parte ya se ha ido al descanso 3-1, y a partir de ahí Curaçao se ha venido abajo. Hemos visto a un Duff en el segundo tiempo, que ha entrado 14 minutos, ha dado una asistencia y un gol, Kai Havertz que ha marcado de nuevo, Musiala, y un lateral izquierdo que quizá no lo tiene mucha gente en el radar, que se llama Brown, Nathaniel Brown, tiene 22 años, del Eintracht Frankfurt, lo tiene, parece ya firmado el Bayern Múnich por unos 55 millones de euros. Su padre jugó con Estados Unidos, perdón, su padre era estadounidense, bueno, en categorías inferiores, y él ha preferido jugar con Alemania. Y ha sido unas figuras del partido, ha dado un gol, ha dado una asistencia, su debut en el Mundial, 22 añitos, y se va a hablar bastante de este Nathaniel Brown en Alemania y en el próximo Mundial, porque ha tenido un gran impacto en este debut de Alemania.
0: Pues la gran goleada, la primera gran goleada de este Mundial, bueno, además del 4-1 de la anfitriona de Estados Unidos ante Paraguay, hoy esa goleada del seleccionador más joven, ¿verdad?, del Mundial, Nagelsmann, ante el más veterano, Dick Advocaat, que es el seleccionador de Curaçao, que tiene 78 años al frente de la ola azul.
2: Mario, estás con la selección de Portugal, además de estar pendiente del partido de Alemania. ¿Qué ha pasado con Portugal? ¿Cómo es el tiempo? ¿Se ha suspendido el entrenamiento? ¿Qué pasa en Miami?
3: Porque en el norte de Miami, en Palm Beach Gardens, en un resort que tiene Cristiano Ronaldo, Portugal, Roberto Martínez, todo el mundo, pues durante el día ha habido tormentas que han ido y vuelto, pero sobre hace una hora y media aproximadamente estábamos en una carpa. Sabéis que las ruedas de prensa aquí, muchos son en pabellones, en centros deportivos. Bueno, Portugal han instalado una carpa gigante para que la gente se haga una idea, como casi de fiestas del pueblo, ¿no? Pues ahí pone la rueda de prensa, todos los sitios para trabajar. Como digamos que no es una estructura firme, nos han evacuado todos a los coches porque el riesgo de tormenta es muy fuerte, y de hecho hemos tenido tormenta con gran intensidad. Parecía que iba a bajar, pero al rato nos han avisado que la tormenta va a ir para más. Son ahora mismo las 6:46 de la tarde en Miami. La tormenta va a ir para más y han decidido suspender cualquier actividad mediática. Esta tarde aquí en Miami no va a entrenar Portugal. Y nada, pendientes de sobre todo mañana, porque aquí en el Miami Stadium se juega un Arabia Saudí-Uruguay precisamente a las 6 de la tarde, es decir, a las 12 de la noche de España, y también hay previstas tormentas, o sea que igual tenemos un aplazamiento por mal tiempo el primer partido mañana.

0: mañana de a lo mejor 1 o 2 horas por estas circunstancias meteorológicas.
1: Se puede y está previsto que pueda haber retrasos de 2 horas si las condiciones climatológicas obligan a ello. Una tormenta eléctrica retrasaría la celebración de algunos partidos. Gracias, Mario. Un abrazo.
2: Adiós, Mario.
0: Un abrazo.
1: Adiós. Pereiro está en Nueva York. Sigue en Nueva York después de haber vivido el partido inaugural en México y ayer contó el estreno de Brasil y de Marruecos, dos de las selecciones que pueden llegar más lejos en este Mundial. Se adelantó Marruecos y empató la Brasil de Ancelotti con un golazo de Vinicius. Hola, Pereiro, buenas.
3: Hola, familia, ¿qué tal? Muy buenas a todos.
2: ¿Qué tal, Alberto? Y desde allí también muy pendiente de todo lo de Cucurella, bueno, de todo lo de la selección. Hemos visto la imagen de Lamine ahí en Times Square y has estado contando aquí también esa noticia de Cucurella.
3: Bueno, vamos a ver, ha sido un día brutal aquí en Manhattan, porque entre que hemos venido esta mañana por saber un poco cómo respiraba la ciudad por el campeonato de los Knicks ayer, la fiesta dejó bastantes detenidos, pero en principio ningún el problema a nivel de salud. Hoy, cuando hemos llegado a las 9:00 de la mañana por ver un poquito cómo respiraba la Gran Manzana, hemos visto que había gente que seguía todavía de fiesta después de esperar 53 años para ganar un anillo. Y luego lo que comentabais vosotros del partido de Brasil. Ayer, nada más terminar, yo tuve la oportunidad de hablar con Carleto un minutito de nada después de la rueda de prensa. Estaba mosqueado porque ya sabéis que si hiciéramos un símil con el nivel de críticas o de alabanzas que tiene una selección a nivel mundial, como puede ser Brasil, pues hay que equipararlo al Madrid, y alguien tan experto como Ancelotti pues puede llevar muchos años en esto, pero ayer tenía los nervios de un debutante en un mundial como entrenador y se notaba, y luego cuando aparecimos en sala de prensa después de iniciar un partido que fue algo habitual en lo que venimos viendo de Brasil últimamente, un equipo que es bastante reservón, que ayer decía Ancelotti, y es verdad que esto no se decide el primer día y que era un partido más complicado de lo que parecía. Cuando vendíamos el encuentro entre Brasil y Marruecos decíamos que podía ser el más atractivo para todos a nivel de ranking FIFA en la fase de grupos de las primeras 3 semanas de la Copa del Mundo, y así fue. Empezó Marruecos muy bien y luego Brasil se hizo algo más al partido con un Vinicius muy intermitente, con luego cuestiones sobre jugadores más de los que no habían jugado por los cambios, porque Brasil no había sido valiente, que no había buscado el partido al final. Luego ya sabéis que lo que acompaña a la selección verde-amarela son estrellas de ayer y de hoy. Estaba Roberto Carlos, estaba Kaká, estaba Romario, que ha comprado los derechos del Mundial para un propio canal en YouTube y narrar los partidos, y le pegó una mano de palos a Ancelotti que lo dejó temblando, y encima sabiendo que había tenido 12 millones de espectadores en Brasil a la hora de seguir el encuentro. Bueno, pues hay que acostumbrarse a que entre los años que llevan sin ganar una Copa del Mundo, que son 24, las críticas que llevan últimamente antes de llegar a Carleto al cargo, que no son precisamente las más favorables para un buen ambiente de la selección, y que no tienen la mejor selección del mundo y saben que no están entre los principales favoritos, pues deja críticas, sobre todo por lo de Hendrik, porque le vimos calentar toda la segunda parte. Ya sabéis que ha sido noticia incluso antes de llegar al Mundial por si estaba o no en la convocatoria, y debido a la parte final que ha hecho de temporada en el Lyon le ha dado un lugar para que Carleto lo tuviera aquí, pero como no lo puso, pues es la noticia. Todo lo que no juega, todo lo que no marca, todo lo que no gana. Bueno, pues Brasil tiene ese tipo de atmósfera, la de una super selección, la de haber ganado 5 mundiales, y evidentemente pues esa camiseta pues tiene lo que tiene a la hora de valorar los partidos para bien y para mal. Hoy no han entrenado a puerta abierta, ya sabéis que están trabajando en Colombia y que mañana podemos ver 15 minutos y estaremos por allí, pero bueno, pues Brasil tiene este tipo de cosas. Y luego lo de Lamine que tú comentabas, Rocío, bueno, aquí nos movemos por cualquier sitio. Yo lo primero que he hecho esta mañana es aparecer por el Madison, y hay un anuncio de Lamine Yamal tremendo de Adidas justo en la puerta de los campeones de la NBA, pero es que llegas a Times Square y estamos en las mismas. Lamine Yamal está como cara visible de una marca americana completamente asociada a la... Lo voy a decir para que nadie se enfade. Nunca ha habido una cara blanca en un patrocinio de American Eagle, y ahora pues Lamine es la imagen de muchos sitios, sabiendo que es una de las estrellas del mundo de cualquier deporte, y que aquí no queda menos. Está al lado de Messi prácticamente en todos los sitios, porque también comparten marca publicitaria. Mañana, por cierto, aparte de lo que pase con Brasil, que estaremos en el segundo partido con Tahití en Filadelfia dentro de más o menos una semana, vamos a ver a Kylian Mbappé y a Didier Deschamps hablar a las 10:30 hora española una hora y media antes de que juegue la selección donde estáis vosotros, así que veremos a ver qué pasa en esa conferencia que vamos a ver en el MetLife, y estaremos también en el partido de Francia con Senegal, que también tiene muchos dimes y directes, pero aquí no nos cansamos de actualidad y absolutamente para todos, pero es verdad que hoy Manhattan estaba un poco más secuestrada por el triunfo de los Knicks ayer que por hablar un poquito del Mundial, y así hemos vivido un poquito el día de hoy.
2: Bueno, le ha tocado a Brasil empezar con el rival más duro, semifinalista en el último Mundial, efectivamente tiene por delante
3: a Haití. Mal partido. Es verdad que se esperaba un poquito mejor de ellos, pero hay que tener en cuenta que Marruecos viene aquí con un cartel de semifinalista del último Mundial, como actual campeón de África, las circunstancias las que sean, pero que es campeón de África, y que bueno, por cierto, pendientes de Brahim, que ayer se marchó del partido con una pequeña molestia en el isquio de la pierna izquierda, por eso ese cambio un poquito más precipitado al final, pero bueno, es un grupo que va a estar chulo, y veremos a ver Escocia, que tiene que decir, igual nos da un susto, porque ya sabéis que si España es primera de grupo, el segundo que salga de ese grupo de Brasil y de Marruecos, pues va a ir por el lado nuestro, esperemos que así sea, porque sería evitar a Argentina en el primer cruce, ¿no?
1: Perfecto, Pereiro, gracias, un abrazo.
3: Alberto. Un beso para todos, chao.
1: Quedan 7 minutos para las 8 de la, para las 7 de la tarde aquí en Atlanta,
2: para la una
1: de la madrugada allí en España, y tenemos que hacer varias conexiones todavía. Una con la selección de Uruguay, problemas antes del estreno de nuestra gran rival en el grupo, Rafa Fernández, en Miami. ¿Qué tal? Buenas tardes, buenas noches.
4: Hola, ¿qué tal?
2: Hola, Rafa.
4: Hola, ¿qué tal, Edu? Hola, Rocío. Muy buenas. Sí, sí, la verdad es que ha sido todo sorprendente. A esta hora debería de estar ya la rueda de prensa de Marcelo Bielsa y de Josema Jiménez en marcha desde las 6:30, hora de aquí, las 12:30 hora en España. Y no, no ha podido ser porque ha habido un problema con documentación. Desde el entorno de la selección charrúa se alude a que habría sido un problema generado por una documentación que habría gestionado mal FIFA y que ha provocado que no pudieran salir a tiempo del aeropuerto en Cancún, en Playa del Carmen, donde se encuentra la base de la selección de Marcelo Bielsa, y que finalmente han podido salir un poquito más tarde, y se espera en esta reprogramación que sea en torno a las 2:30 de la madrugada, hora de España, cuando se haga esa rueda de prensa con Josema Jiménez, y veremos, y con Marcelo Bielsa, porque hay quien piensa que Marcelo no va a aparecer, el entrenador uruguayo. Vamos a ver, desde luego mañana vamos a vivir ese partido, que será a las 6 de la tarde de aquí, 12 de la noche de España, justo posterior al debut de España en Atlanta, y ya sabremos después de esta jornada, bueno, pues cómo queda este grupo. Y por cierto, aquí también, que lo decía Mario Gago, aquí también la lluvia ha caído durante un rato, ahora parece que ya se ha calmado, y bueno, veremos, porque lo que dice FIFA es que no hay nada que peligre por el tema de las tormentas, ¿eh? Son los comunicados que nos están mandando ahora mismo.
2: Ya te digo, ya os cuento que donde ha habido rayos es en Madrid hoy, y en algunas otras zonas, en algunas otras zonas de España. Yo he venido de viaje hoy desde Burgos, he visto algún rayo en el camino y alguno también de alguna tormenta que hemos tenido aquí. Gracias, Rafa.
4: Venga, hasta luego. Luego le doy saludos a Bielsa.
1: Y hay que ir a Málaga con el final del empate a cero que preguntaba el presidente de la federación entre el Málaga y Almería, porque ahí se va a decidir el último equipo que ascienda a primera división. La semana que viene el partido de vuelta en Almería. No ha habido goles en la Rosaleda. En Radio Estadio lo contaba Isa Sánchez. Hola, Isa, Málaga, muy buenas.
5: Hola, Edu, ¿qué tal? Muy buenas. Algo sorprendente. ¿Qué tal, Rocío? Muy buenas noches, porque son dos equipos bastante anotadores, tanto el Málaga como el Almería, pero como bien dices, va a tener que ser el sábado en ese estadio Juegos del Mediterráneo, donde se va a decidir cuál de los dos va a ascender a primera división. La verdad que ha sido un partido muy cerrado, ¿eh? Ambos conocedores de la relevancia que tenía y la importancia que tenía dejar la portería a cero, a no encajar, han jugado gran parte de los 90 minutos y luego, bueno, pues no han tenido esa suerte tampoco ninguno de los dos cara al gol. Os decía que únicamente va a poder quedar uno, pero el Málaga, ¿cómo lo ve? Bueno, pues que está a un gol más que el rival de poder ser equipo de primera división. Para el conjunto local el sábado, para el conjunto de Rubí, le vale tanto la victoria como el empate, de ahí que quedara al final de la temporada tercero en la tabla frente a la cuarta posición que obtuvo el Málaga. Esto es como han demostrado a lo largo de las comparecencias de prensa, cómo lo ven, pero ahora quiero que escuchéis a dos de los protagonistas, a la Rubia y en Barba del Málaga y del Almería.
6: Nada, porque es que no nos sorprende a nosotros, tenemos un ambiente de Champions, de primera división, de equipo grande de primera división, Y bueno, hemos empatado el partido, queríamos ganarlo para afrontar los 90 minutos en Almería con una victoria, pero bueno, no sabíamos que no iba a ser fácil. Y...

0: Y el malaguismo está hecho para sufrir y tocar a sufrir.
1: Sí, la verdad que es increíble, lo decía antes del partido a los compañeros, que algunos no han vivido algo parecido, que disfruten también, aunque es jodido, obviamente sabíamos que iba a ser difícil, no nos iban a regalar nada, pero disfrutar también de esto. Desde pequeños hemos soñado partidos así y ahora en casa nos toca y sé que nuestra gente no va a fallar.
2: Madre mía, el ambientazo que se escuchaba ahí en la Rosaleda y el que habrá el próximo sábado también en el estadio del Almería. El Almería, además, que ha sido el mejor equipo local de toda la segunda división y que parte con esa ventaja clasificatoria. Gracias, Isa, que gane el mejor, que gane el mejor. Será un equipo andaluz quien suba primera junto a Deportivo y Racing de Santander.
3: Gracias, Rocío. Un abrazo para los dos.
4: Adiós. ¿Tienes preparada la sintonía de Bustillo?
2: No, y tengo preparado a Bustillo y todo aquí, Edu, que pues está dale, aquí en dale. El estudio ya.
5: Aquí estamos para resumir otras cosas y ampliar un poco los titulares que daba Rocío al principio. Hablaba de la primera victoria de Hamilton con Ferrari. Hay que decir que la mala suerte se la llevó Antonelli, que se quedó tirado cuando iba segundo. Se queda por primera vez sin puntuar en lo que va de temporada. Eso sí, sigue líder del campeonato del mundo con 41 puntos de ventaja sobre Hamilton. Completaron el podio hoy Russell y Norris. Fernando Alonso solo pudo hacer 40 vueltas. Ha dicho además que espera seguir con esta mala racha hasta que acabe el verano, porque no va a hacer ninguna incorporación al coche. Y Carlos Sainz ha terminado duodécimo. La Champions de balonmano ha sido la decimotercera del Barça. Ha ganado 37-34 al FUSE Berlín. Y en baloncesto, en el Juventud de Badalona Valencia Basket, la tercera victoria del Valencia Basket, ha tenido un protagonista, Montero, con 24 puntos, 6 triples, 8 rebotes, 7 asistencias, 39 de valoración. Y en el mundo del fútbol, tres protagonistas. Uno, Pedro Porro, amplía contrato con el Tottenham hasta 2031. Se acabaron los rumores sobre su posible marcha al City. Roberto Mancini deja el Al-Sadd de Qatar, vuelve a Italia. Parece que va a ser el próximo seleccionador nuevamente. Ya fue cuando ganó la Eurocopa del 2020, luego no clasificó a la selección para el Mundial de Qatar y tuvo que dejar Italia. Pues ahora vuelve Roberto Mancini para entrenar a la selección italiana. Y Rubén Alves, no de forma oficial, pero sí oficiosa, nuevo entrenador del Leganés para la próxima temporada. Posiblemente el club madrileño lo haga oficial en el día de mañana.
2: ¿Te está gustando?
4: Pues se cierran muchos banquillos.
2: Busti, el Madrid que se está montando, bueno, con Ate, Dumfries, Bernardo Silva, Cucurella, todo además de sorpresa.
5: Sí, sobre todo lo de Cucurella, que ha sorprendido a todos. Se había hablado la semana pasada, pero solo por interés del Atlético de Madrid y del Fútbol Club Barcelona. Y hoy, cuando ha soltado el tuit de Fabricio, ha llegado la sorpresa.
2: Está Florentino Pérez en modo relámpago. ¿Y viene Kedira con Mourinho?
5: Viene Kedira con Mourinho, se incorpora al cuerpo técnico. Se dijo que iba a ser, o que podía ser Pepe ayer ya, que estuvo en el partido de leyendas, dijo que no. Oye, y que sí que va a ser Kedira.
2: Marcó un buen gol y se llevó una buena ovación del Estadio Santiago Bernabéu.
4: Pues venga, ahora vamos con la información de los partidos de mañana con William Gil.
5: Pues Bustillo. Partidos de mañana que empiezan dentro de una hora. Costa de Marfil se enfrenta ahora mismo a Ecuador. Es en Filadelfia, campo de capacidad 66.000 espectadores. Dentro de tres horas, a las 4, Suecia-Túnez. Este se juega en Monterrey, en Guadalupe. A las 6 de la tarde mañana, el partido de España del que ya hemos hablado, en Atlanta, España-Cabo Verde. 67.000 espectadores caben en ese estadio. Y a las 9 de la noche, Bélgica-Egipto, partido que se jugará en Seattle. También hay que decir que mañana, entre mañana y pasado, 12 de la noche, el otro partido de nuestro grupo, Arabia Saudita contra Uruguay.
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2: Terminemos mañana, sí que sí, arranca ya de verdad el sueño de la segunda estrella. Edu, ahí donde estáis, que lo disfrutéis y que lo disfrutemos todos aquí, también en España, claro.
4: A un kilómetro de esta casa de España, que se va a llenar de aficionados españoles en la previa del partido, en el Atlanta Stadium, a partir de las 6 de la tarde. No se pierda la transmisión en Radio Estadio, por la noche el análisis en Radio Estadio Noche. Mañana debuta España. Mañana debuta nuestra selección. A las 7 y un minuto, la 1 de la madrugada y un minuto en España, decimos adiós y prometemos volver mañana.
2: Vamos,
4: adiós.
2: España, vamos.

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0: esta semana será prehistoria en tan solo unas horas. Es uno de los signos de los tiempos. Las cosas acaban antes de que nos demos cuenta de que han empezado. Todo va tan deprisa que el presente es historia al segundo de escribirse. Hace tan solo siete días, ahora en tan solo unas horas, el Papa presentaba en el Congreso de los Diputados una exposición muy, muy comentada. Fuera o no fuera correcto, lo que expuso fue algo que se escribe en el sentido humanista de la palabra. Y siendo, como es un jefe de Estado, no veo mayor inconveniente para que estuviera allí. Pero hay que debatir con quien piensa que no. Eso es lo que hay que hacer, hablar y no pelearse. Aunque su exposición me pareció tibia y mucho menos atrevida que otras palabras suyas, su discurso fundamentalmente a favor de los inmigrantes fue un martillazo en la conciencia de muchos de los que estaban allí, entre ellos de los que, cuando acabó, se dejaron la vergüenza en sus exagerados y desmedidos aplausos. La ovación que le dieron todos sobraba. Esa ovación sobraba de principio a fin. Dos días después se produjo la ceremonia de inauguración de la Torre de Cristo en la Sagrada Familia de Barcelona. Fue un espectáculo maravilloso, arte puro, es algo precioso, fue algo bonito. Eso es construir un espectáculo de 3 minutos que ya está en la historia y que estuvo a la altura de las maravillas de la inauguración de las Olimpiadas allí, en Barcelona, en el año 1992. Servidor no sabe si es creyente o no, lo que sí sé es que no soy católico y desde esa perspectiva no me duelen prendas en decir que los 3 minutos que duró están ya en la historia del arte. Fue belleza y hermosura pura, fue sobrecogedor. No creo que quede nadie sin verlo, pero quien no lo haya hecho hasta ahora, que lo vea, que acuda en internet y que lo vea, porque fue algo hermoso, poesía visual, arte puro. Fue lo que debe ser la vida, inmortal. Hay que dejar huellas para conseguir eso, para inmortalizar. Sin embargo, justo ahora llega la cara negativa de las cosas. Justo ahora, en Estados Unidos, en tan solo ahora comienza un espectáculo en Washington, junto a la Casa Blanca, en el cual se celebra el 80 cumpleaños de un señor que ha venido a molestar. Ahora mismo, varios luchadores están a punto de llenar de sangre su rostro y el rostro de sus rivales. Que alguien que decide qué ocurre en el mundo haya concluido que con un espectáculo cruel, inhumano y sangriento puede celebrar su 80 cumpleaños es no tener ni idea de lo que es empatía y solidaridad. Por cierto, el cumpleaños ha costado 60 millones de dólares y hay 5.000 invitados. Comienza a las 12, comienza en poquitos minutos y me pregunto, ¿hemos cambiado los tirones de oreja por puñetazos? Porque esto es lo que va a pasar dentro de unos minutos en ese 80 cumpleaños en Washington, junto a la Casa Blanca. Comenzamos aquí en este punto. Saludos de Bruno Cardeñosa. Esto es La Rosa de los Vientos. Comenzamos ahora mismo hasta las 5 de la madrugada con los siguientes temas. Estamos, es sábados y domingos, con una etiqueta Almadía Rosavientos en redes sociales, sábados y domingos entre 1 y 5 de la madrugada, una página web con todos los contenidos, con las grabaciones de los programas completos, onda0.es, www.onda0.es y por supuesto en todas las diferentes plataformas, iVoox, Spotify, donde queráis, estamos en nosotros, está La Rosa de los Vientos y muchísima gente nos encuentra y nos escucha también a través de estos métodos y de esta forma. Están haciendo más grande todavía la familia de La Rosa de los Vientos. Es una familia con la que podéis estar en tan solo 2 semanas, porque tenemos el sábado 27 de junio, dentro de 2 sábados, jornada de puertas abiertas. Nosotros estamos aquí y queremos estar en los estudios centrales de Onda Cero, en San Sebastián de los Reyes, con nuestros oyentes. Escribidnos a nuestro correo electrónico, arrosa.vientos@ondacero.es. Ahí nos decís que queréis acudir, nos explicáis cuánto sois, el DNI, etcétera, etcétera, y los datos. También nos ponemos después en contacto con vosotros. Rosa.vientos@ondacero.es para participar y también podéis mandar mensajes a través de las diferentes cuentas que tenemos en las redes sociales, en los perfiles en redes sociales. Queremos estar con vosotros el próximo día 27 de junio, dentro de 12 sábados, jornada de puertas abiertas. Y en unos instantes aquí en La Rosa de los Vientos, tertulia, Zona Cero. Hablamos de muchas cosas, hablamos de los protocolos respecto a la captación de vida en otros mundos. Los protocolos de SETI, que son muy importantes, se están cambiando. Os vamos a comentar algo sobre la inteligencia artificial y el mundo de los libros. Una historia fascinante. Proyecto Panamá. El objetivo del Proyecto Panamá, que no sabemos bien quién está detrás, es utilizar la inteligencia artificial y es adquirir por aquí, por allá, por el norte, por el sur, en donde sea, miles y miles de libros, pero finalmente y después en destruirlos. Es una historia curiosísima y utilizar la información que aparece en esos libros para la inteligencia artificial. Es una historia interesantísima y desconocida, una historia que ahora mismo se está gestando. También vamos a hablar, por supuesto, en la Zona Cero, en la tertulia, de la película. Se estrenó hace 48 horas, el día de la revelación, la película más esperada de los últimos años. Steven Spielberg ha vuelto. ¿Qué le ha parecido a nuestros contertulios en la película? La han visto, nos lo van a contar y vamos a saber algo más sobre ese día de la revelación. Va a haber muchos comentarios. Una tertulia Zona Cero en la que vamos a estar con Mado Martínez, en la que vamos a estar también con Josep Guijarro y con Juan José Enchezoro. Y cuarto elemento, Manuel Carbellal, que nos va a hablar de documentos secretos relacionados con ovnis en nuestro país. Y es que esto viene a colación que hace tan solo 48 horas se publicaba la tercera remesa de documentos secretos relacionados con no identificados en los Estados Unidos. Y también, Silvia Casasola, ¿más cosas?
1: Sí, porque estamos expectantes aquí de todas las cosas que van surgiendo durante la semana y luego todos los temas que vamos a comentar, lo que nos dé tiempo, en la tertulia. Pero vamos a tener pues las protagonistas de Mujeres con Alma. Vamos a hablar con Susana Rechea, que en su momento fue Premio Princesa de Girona, y es que ella tiene un proyecto maravilloso que tiene que ver con zonas rurales de Guatemala, y es que ahí han empoderado a las mujeres para que administren el qué, para que administren luz, para que administren internet y para que haya cambios sociales en esas zonas rurales y que tengan una mirada diferente a lo que tiene que ser las mujeres. Y bueno, y al final la comunidad social, pues todos evolucionan y todos se benefician. Así que de eso vamos a hablar con ella. Y luego, en Cuéntame cómo pasó, tenemos a un experto enólogo que lleva muchísimos años, pero es que él relaciona el tema del vino y otros líquidos espirituosos con momentos históricos y con personajes históricos. Y no os podéis imaginar la cantidad de veces que ha influido en las batallas, en la toma de decisiones, en las celebraciones. Vamos, que prácticamente la historia de la humanidad está relacionada también con, supuestamente, qué bebes, cuándo y cómo.
0: También insistimos, ¿verdad? El próximo 27 de junio, poner a puertas abiertas con nuestros oyentes.
1: Claro, porque, oye, una vez al año, darnos ese momento de abrazo, ¿no? Que no sea, que siempre decimos, familia virtual. Bueno, pues en este caso tenemos la oportunidad de hacer ese encuentro. Es como los encuentros de la familia que llevamos varios años, pues pedimos de gente que habitualmente no venga, pues que tenga la oportunidad de venir a ver en vivo y en directo.

0: Los ceros no cuentan, los ceros a la izquierda no sirven. Bueno, pues eso.
1: Las matemáticas.
0: También esta noche vamos a tener en lo que la mentira esconde, hablando de batalla cultural, hablando de el mundo de la ultraderecha, una periodista excepcional, una periodista argentina que nos lo va a contar desde Los Ángeles. En Los Ángeles se encuentra en este momento Antonella Martí, acaba de publicar un nuevo libro y nos va a hablar de la batalla cultural desde allí, desde Los Ángeles. Comienza aquí La Rosa de los Vientos con Sergio Monforte y Pau Torres al frente de la parte técnica, con Javier Sevillano en redacción y producción, Silvia Casasola en la codirección. En nombre de todos ellos, saludos de Bruno Cardeñosa. 1:13.
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1: Tertulia Zona Cero. Vamos a comentar mil cosas con Mado Martínez. Amado, muy buenas. ¿Qué tal? ¿Cómo estás?
2: Buenas noches. Pues aquí, muy feliz de estar con vosotros. Este es mi momento favorito de la semana. Sí, y con todos los oyentes.
1: Ah, pues y para nosotros también, precisamente porque te saludamos. Pero, tanto Mado como Josep, como Juanjo, pensad que hoy hay mil temas que comentar con cada uno de vosotros. En algunos discutiréis. O sea, sacar el reloj y que os diga, callaos al cabo de un minuto, ¿eh? Porque hay muchísimas cosas y quiero escucharos en todas, ¿eh?
3: Ha sacado el látigo, ¿eh?
1: Perfecto. Sí, desde el principio.
4: Se cree que está con los Oscar, que en determinado minuto quitan el micrófono y ya está.
1: Sí. Juan José Chedoró, muy bueno.
2: A mí no me lo digas mucho, ¿eh? Que no duró ni medio segundo, ya verás.
5: Juanjo. Muy bien, estoy muy bien. Muy aquí deseando.
4: Está recién llegado de Corea del Sur.
5: Felicitar el cumpleaños a quien lo cumpla hoy, que no sé quién es.
1: Sí. Josep Guijarro, muy buenas, ¿qué tal?
6: Muy buenas noches, muy bien, muy feliz.
1: Una de las cosas, muy rápidamente, que comentaba al comienzo, a mí me pareció espectacular, precioso, único, extraordinario.
5: El fichaje de Cucurella.
1: La inauguración de en la Sagrada Familia.

0: porque tú vienes de Barcelona, ¿no? En la Sagrada Familia de la Torre de Cristo. Eso me pareció un momento mágico y espectacular. Que ha puesto a Barcelona a la altura del 92. Desde el 92, desde las Olimpiadas, no había un espectáculo visualmente tan poderoso como ese.
1: La verdad es que sí. Yo tengo que reconocer que, mira, se me pone solo de recordarlo.
0: Que lo vea. Yo estaba cuando lo vi... Bueno, si en televisión se te ponen los pelos de punta, imagino que los que estuvieron ahí...
1: Bueno, jugaron a la escenografía, a la solemnidad, pusieron en solfa un poco los valores que a lo mejor se esperaba de una inauguración de la Sagrada Familia, que ha durado, ¿eh? Ha durado. Y además en una fecha muy específica, que era el aniversario
0: el Gaudí. 100 años.
1: Claro, entonces concurrían varios aspectos que hacían que ese fuera un momento muy, muy especial y no defraudó en absoluto. Ya puedes ser creyente, ya puedes ser ateo, ya puedes ser de otra confesión o de otra religión, la solemnidad era brutal.
0: El arte es fantástico, esto fue arte visual, fue poesía visual. Una persona contraria a la ideología de Picasso ve el Guernica y tiene que maravillarse ante esto también.
1: Claro.
0: Y fue una de esas obras de arte que creo que pasarán a la historia. Que no lo haya visto, que lo vea. Son dos minutos,
1: además,
0: tres,
1: fíjate,
0: minutos.
1: Jugaron Gaudí era amante de la pirotecnia. Jugaron con la pirotecnia, jugaron con las tecnologías, con los drones. Ese momento en el que gira la cabeza es que me parece extraordinario, ¿no? Muy bien.
2: O sea, que en Madrid también se optó por la Catedral de Madrid, que es el Santiago Bernabéu.
1: No,
2: y también fue un espectáculo muy solemne, sí, y muy popular.
1: No hagas comparaciones
0: odiosas. Yo no creo que no se... Es que no es que no se pueda comparar lo que ha pasado en Barcelona con lo que pasó en Madrid. Cada cosa es distinta. Pero es que lo que pasó en Barcelona el otro día... no tiene comparación con lo que ha pasado en ninguna parte
2: del mundo. Sí, tiene mala comparación.
0: Sí, sí.
2: Por claro, comparar.
0: Exacto. Bueno, Josep, primera información y primera noticia que nos va a servir para comentar todo lo que viene a continuación.
1: Sí,
0: Proyecto SETI.
1: Me sorprendía que dijeras, es una cosa breve, puede ser breve, pero
0: sí, y va a ser breve.
1: El análisis podría dar para mucho.
0: Que saco el látigo.
1: Bueno, veréis, en marzo de 2026, la Academia Internacional de Astronomía ha publicado una versión actualizada de su declaración de principios para la conducta de búsqueda de inteligencia extraterrestre. Fíjate que llevaba 16 años sin tocarse este protocolo. La última vez que se tocó fue en 2010, en el que, bueno, pues se tocaron dos cositas, ¿eh? Y antes creo que había habido otra en 1989. Y claro, da para que concurra además con toda esta movida de los no identificados, a los que llaman WAP atmosféricos. Es decir, que...
3: ya los identifica.
1: Sí. No los identifica. Dice que una cosa son los ovnis que están dentro de la atmósfera y que otra cosa son los extraterrestres que están fuera de ella. Por lo tanto, ahí hay un principio muy interesante para debatir. Pero lo interesante no solamente lo que dice, sino lo que los usuarios de las redes creen que dice y no dice en realidad. Este poco de lío trato de contarlo. ¿Por qué? Porque hay una versión distorsionada que dice que el nuevo protocolo prohíbe a los astrónomos anunciar públicamente cualquier señal extraterrestre hasta obtener la aprobación de Naciones Unidas. Y esto es falso. Es falso. O sea, lo que dice realmente es que una vez verificada la detección, los descubridores están obligados a comunicarla de forma plena, completa y abierta al público, a la comunidad científica y al secretario general de Naciones Unidas. Es decir, que la ONU en este caso no es la que aprueba nada, sino que la IAA, después de haber llevado a cabo las comprobaciones oportunas, digamos, no toma a Trump, no toma a Putin, no toma a Xi Jinping como portavoz, sino que dice, no, la ONU es quien tiene que articular una respuesta, si la hay. Y esa respuesta tiene que estar consensuada. Esto es muy importante, que hasta ahora no era así. Es lo que se llama el principio 7 del documento. Que
0: ¿Consensuada
1: dice,
0: entre quiénes?
1: Entre los científicos.
0: Entre los científicos, claro. No entre los representantes de los países.
1: Claro.
0: Por eso lo decía, lo de cómo es la ONU, entre quiénes en la ONU, sin la Asamblea General, es decir, dónde están todos, sin el Consejo de Seguridad.
1: Debería decir la

0: noticia, claro. Pero después de que todos los científicos hayan consensuado una respuesta unitaria a la misma, porque tiene su razón de ser.
1: Pero claro,
0: es un mensaje que llega a la Tierra, pero, no llega a Estados Unidos o llega...
2: Exacto, Trump está tan para allá en algunas cosas que es capaz de denunciarlo él, pero es que puede haber Trump, puede haber otros personajes deleznables del estilo de Putin que quieran atribuirse, pues al existir un protocolo que han firmado todos y que es la ONU quien dice... ha pasado esto, pues no puede ser otro que la ONU y también tiene que haber detrás un respaldo científico en publicaciones científicas.
0: Correcto.
2: Y eso está estipulado ya. Nadie puede anunciar, se ha descubierto vida extraterrestre, no puede salir mañana Trump a decir eso porque rompe todo lo que se ha acordado anteriormente.
1: Claro, pero...
2: Una cosa es que no pueda, otra cosa es que no quiera, ¿no?
1: Pero científicos, el grupo es enorme, se supone que son, claro, científicos, sí, que pero... están ya designados en determinado...
0: A ver. Hay una serie de observatorios que permiten la triangulación de una señal, creo que son 7 observatorios en toda la Tierra, y esos son quienes deben de ponerse a verificar. Pero ojo, esto no es... Hemos recibido una señal, nos ponemos... Pueden pasar años hasta que una señal sea no decodificada, sino simplemente se admita como prueba de señal extraterrestre. Os pongo un ejemplo. 1977, la señal WOW. Todavía hay quien duda que se trate de una señal de una inteligencia extraterrestre. Se ha hablado de cometas, se ha hablado de ruidos propios de la Tierra, es decir, los microondas, se ha hablado de mil cosas. Todavía hoy, desde 1977, no hay una respuesta unitaria. Con lo cual, cuando estamos hablando de este protocolo, una cosa es el ritmo de la ciencia, el otro el ritmo de la política y el otro el ritmo de la sociedad. Y ahí es donde llegan los desacuerdos y nacen las teorías de la conspiración y 50.000 cosas. Sí, es muy importante, y con esto acabo, hablar del principio 7 del documento, que dice: los practicantes de SETI deben cooperar con las consultas internacionales apropiadas para considerar si debe enviarse una respuesta potencial a una detección confirmada de inteligencia extraterrestre. Y si es así, ¿cuál debe ser su contenido pendiente del resultado de dichas consultas? No debe enviarse ninguna respuesta. No debe enviarse ninguna respuesta.
2: Bueno, pues ese protocolo, ese cambio, esa especificación que llega justo, exclusiva mundial. Vamos a comentar aquí en La Rosa de los Vientos. No se ha dicho en ningún lugar. Steven Spielberg ha presentado una nueva película.
0: ¿En serio?
2: Sí,
0: no me había dado cuenta.
2: Sí, el día de la revelación, algo que nadie ha dicho ni nadie ha comentado. Bueno, pues todos vosotros, o gran parte de vosotros, habéis comenzado y habéis ido, y vamos a comentar ahora cosas sobre la película. La primera persona con la que vamos a hablar sobre el día de la revelación, que le ha emocionado, es Mado Martínez. Mado, cuéntanos.
3: Dos veces lloré. Madre mía, es que yo soy muy ñoña, ¿eh? Pero es que
0: Spielberg
3: me encanta. Sí, dos veces. Además, te voy a decir
2: en qué escenas. ¿Has llorado dos veces o lo has visto dos veces?
3: Dos veces. Sí. No, he llorado dos veces y la quiero volver a ver.
2: Ah,
3: vale. Fui a verla al cine.
2: Pues sí.
3: Es que tampoco, no sé si se puede hacer mucho spoiler, ¿vale?
0: No, pero... no destripes.
3: No, mejor que no. No voy a
0: destripar. Que Bruno no la ha visto.
2: A mí me da
3: exactamente. No, la voy a destripar, pero... Pero digamos que para mí Spielberg sabe conectar muy bien con nuestra generación en la cromática de colores, la atmósfera de los colores que usa, la fotografía. O sea, aunque la película esté ambientada en la época actual, si te fijas en la fotografía hay un juego de colores que emocionalmente conecta mucho con las películas anteriores, con la filmografía, y tiene esa habilidad de combinar la aventura, el thriller y la acción con el lado emocional, con el lado emotivo, el drama. O sea, es muy, muy, muy emocionante. La película, buenísima.
0: Esos destellos,
3: y,
0: por ejemplo, Vado, que son made in Spielberg. La música
3: también.
0: Que
3: la música.
0: ¿Cuántos años
3: es totalmente ochentera, noventa.
0: Williams, noventa y pico, ¿no? Y ahí está, dando guerra.
2: Inventó el cine.
3: Sí. Mira, me recordó mucho a la última película de Alien Romulus. La estética es súper ochentera y la música también, ¿no? Eso es jugar, hacer una película actual, pero conectar muy bien con nuestra generación. Bueno, me ha encantado. Y bueno, hay unos elementos en la película que han sido bastante significativos, y es que aparecen los animales. Ciervo, un zorro y un cardenal rojo, que aparecen en varios momentos. Esa mirada que casi tiene ahí como un algoritmo constelación. y que bueno, son animales que no

0: que no aparecen elegidos al azar. Hay aquí dos capas que destilar. Yo creo que la primera, pues el simbolismo del cielo, del ciervo, perdón, en todo lo que tiene que ver con las antiguas culturas desde hace milenios, ¿no? Que pues el ciervo blanco, por ejemplo, siempre se ha relacionado en las culturas celtas con las fronteras entre el mundo visible y el mundo invisible, señal de paso, de umbral, porque por esos cuernos, ¿no? En el chamanismo, por ejemplo, el ciervo podía actuar como guía entre planos también. Para el pueblo bixárika, el ciervo azul, el Kauya Yubari, es intermediario con los ancestros y un guardián de una memoria sagrada. Y en Grecia la cierva está ligada a Artemis, que es la diosa de la naturaleza salvaje, de la luna, los misterios, y además como la cornamenta la cambia, la muda, siempre se ha relacionado también con esos ciclos de renovación. Y el cardenal rojo, ese pajarillo tan, tan bonito, a todos nos recuerda el pájaro loco, de color rojo, se interpreta siempre en las tradiciones espirituales como un mensajero de otros planos, como una visita de una conciencia ausente, como una señal de presencia invisible. Pero lo que más me gusta, y cambia aquí ya lo que es la lectura simbólica a lo que es la interpretación del fenómeno, es cuando... aquí sin hacer mucho spoiler, ¿vale? Cuando digamos que hay una frase en la que se ven estos elementos, se ven estos animales, hay una niña ahí en algún momento, ¿no? Imaginemos un encuentro en la tercera fase, una abducción, no quiero dar muchos datos, y su compañero le dice: no te asustes, toman la forma de un animal para que no te asustes. ¿Vale?
1: Fíjate, que este es un argumento armado que ya había utilizado el propio Spielberg en otra serie que creo fue producida, no dirigida por él, que era Abducidos, sí. Taken.
0: Exacto.
1: En el que precisamente hace que los extraterrestres, que las entidades no humanas, adquieran la forma que menos traumática se te antoja.
2: Por cierto, correcto. Josep, ya que has hablado, cuéntanos rápidamente tu impresión de la película.
1: Yo estoy conmado, a mí me ha encantado, pero sí, reconozco que si no eres un entusiasta de estos temas y tienes un mínimo de conocimiento de qué está manejando, te puedes perder con mucha facilidad. Así que seguramente habrá gente que diga una mierda y otros que digan me ha encantado. Yo soy de los que me ha encantado.
2: Y Silvia Casasola también la ha visto.
3: Yo la he visto y a mí me gustó muchísimo. Creo que da para hacer muchísimas reflexiones, toca muchísimos temas. La misma persona, o sea, un grupo de personas, cada uno lo puede ver desde diferentes puntos de vista, lo que más le llegue. Y para mí, desde el punto de vista periodístico, lo más importante es el mensaje, que al final es una cosa que tú tienes pruebas de que es verídica, la tienes que contar o no la tienes que contar. Para mí ese es el mensaje más importante, y esa es la reflexión que al final hacen un poco incluso los mismos actores que están ahí metidos en todo ese mare magnum. Entonces, pues bueno, es algo como muy personal, pero en el fondo es que para la evolución de la humanidad la información es algo importantísimo.
2: Y vamos a continuar este repaso un poquito que hacemos todo el equipo a esta película, a esta novedad, a la película de la que todo el mundo habla, de Spielberg. Amado, le ha gustado mucho, le ha puesto una buena nota, le ha puesto bastante buena nota Silvia Casasola, le ha puesto solamente buena nota Giuseppe Guijarro, y como hoy no tenía que estar con nosotros, pero la ha visto hace tan solo unas horas, Miguel Pedrero nos ha dejado el siguiente mensaje sobre la película. Creo que su nota no es tan positiva.
4: Hola a todos. Hoy no me toca estar ahí con vosotros en la tertulia, pero me han pedido que ofrezca mi opinión sobre la última película de Steven Spielberg, que he ido a ver este fin de semana, el día de la revelación, y bueno, esto es una opinión personal e intransferible, pero desde luego para mí es de largo la peor película de Steven Spielberg. Para mí fue una auténtica decepción. El guión hace aguas en varios momentos de la película, la trama es enormemente superficial. Es una película muy gruesa, de buenos y malos. Los diálogos carecen de interés. No sé, la trama creo que no se sostiene. Y bueno, rompe la lógica de cómo podría ser esa gran revelación. en varios momentos también.

0: de la película. Y luego el final, que es bastante abracadabrante y que para mí es lo peor de la película, ¿no? Porque, hombre, no puedo hacer spoiler, pero si uno ve el final, la lógica le lleva a preguntarse entonces para qué todo lo demás. En fin, ahí lo dejo. Un abrazo.
1: Hey. Yo creo que
2: pasa
1: creo
2: que Miguel que no es ufólogo y no.
3: El, a Miguel lo que le pasa es que va encadenando decepción tras decepción. Primero la desclasificación del Pentágono y ahora esto, ¿eh? Lleva ya una racha que
1: creo que no le ha gustado mucho a Miguel, o es que ha sido poseído por Carlos Mollero, porque no, si no, no.
3: Está muy cabreado. Lleva una temporada muy cabreada.
1: Porque qué barbaridad hace COVID. Bueno, también hemos estado hablando con él, está viniendo corriendo en coche por la carretera.
4: Ya tranquilo, oye, a ver si vamos a tener un periodo.
1: Pero tenía que llegar una horita para el cuarto elemento, Manuel Carvallal, pero nos ha dejado justo antes de comenzar el siguiente mensaje sobre la película que él también ha visto.
5: Hola chicos, yo estoy en carretera, pero acabo de ver la peli de Spielberg, magistralmente protagonizada por un alter ego de Edward Snowden. Es una pena que no se limitase lo que realmente se llevó Snowden de la NSA y haya optado por una narrativa más fácil, más clásica. Tampoco tenía por qué hacer otra cosa, porque al final, como es un cineasta, que lo que hace son películas de ficción, trepidante, muy guay, muy en el estilo de Indiana Jones. Pero una cosa que ha aportado es que en esa revelación final, todas esas imágenes que salen de Roswell, de avistamientos de ovnis, eso es lo que estamos esperando todos que saque Donald Trump. Así que ahora por lo menos ya tenemos algo con lo que comparar.
1: Bueno, pues y ahora Manuel está llegando. Estaba en carretera cuando nos ha mandado este mensaje. Ahora mismo está finalizando esa ruta y luego dentro de unos minutos se convertirá aquí en el cuarto elemento. Nos va a hablar, hablando de esa desclasificación en los Estados Unidos, se ha producido ya el pasado viernes la tercera parte en el proceso de desclasificación. Nuevos documentos, nuevas grabaciones, nuevos informes, y lo vamos a comentar con él en unos minutos. Bueno, pues
2: déjame decir una cosa.
1: La película notable en general.
2: No, yo le doy un notable. Pues,
1: sí.
2: Porque estoy de acuerdo en que el final.
1: Menos Miguel, que no le va a poner un notable. Sí, le pone un notable pero, bofetón.
6: A ver, recordad que le estáis poniendo notas a Steven Spielberg. O sea, claro, que sepa hacer una película como Spielberg, que le ponga notas. Si no, no le pongas. Sí, o sea,
1: es verdad.
2: Te decía que hay guiños que solamente el que está un poco avispado en estos temas reconoce. Plano, o sea, se ven un montón de pantallas donde están los vídeos que van desclasificando. Y hay un plano muy curioso en el que se ven una especie de morgue con dos personajes al que uno te parece que es Nixon. Y lo es. Es decir, no es que sea Nixon, es un actor que hace de Nixon, pero está escenificando una anécdota que recoge Spielberg, que es que en 1973 un actor que se llama Jackie Gleason...
4: ¿Un actor o un presentador?
2: Presentador. Se encuentra con Nixon y, sabiendo que le gustan el tema de los ovnis, le dice, ven para acá, y le lleva a la morgue en la que presuntamente están los cuerpos. Este detalle está ahí metido.
4: Sí.
2: Claro, si tú no conoces esa movida, no tiene, carece de cualquier interés. Por eso digo que, y como este hay un montón de planitos, que tienen que ver con la desclasificación actual, con las cosas venideras, que juega a guiños.
4: Claro, claro.
2: Juega a guiños. Entonces, yo entiendo que el que no está pendiente o el que no entiende no va a encontrar a lo mejor la chicha y lo encuentra insustancial, o que los diálogos no sé qué, que decía Pedrero, pero si profundizas, de verdad.
4: Y lo que decía Manuel es cierto. O sea, esas imágenes que tú dices, al final es lo que realmente quieres ver en esos desclasificados. Porque fíjate, es que tiene que haber, porque hay tantísimos
2: ánimo,
4: que algo tiene
2: sin
4: que
2: ánimo
4: haber.
2: De
6: yo estoy totalmente de acuerdo. O enseñan el alien o que paren ya de tocar las pelotas.
2: No, perdona.
6: Porque esto de vamos de. O sea, sí, enséñame el alien. Y si no me enseñas un vídeo, ¿qué es o qué es? Unas luces, pues.
4: Hola, la nave más de cerca.
6: O sea,
3: No, los vídeos son todos en 4K, en 4 cacas, porque no se ve nada.
4: Exactamente. O sea,
3: no se ve nada.
4: Es que ni Super 8. Es que ni Super 8.
6: Con frenos ABS va la nave. A ver, Sema.
2: Bueno, hemos ido avanzando en esta última entrega. Al menos tenemos algunos a color.
1: Trump no tiene ni la más remota idea de que se desclasifica. Ese es todo su verborrea para vender esa supuesta transparencia a los cuatro que él quiere vender la transparencia, porque son los cuatro que deciden las elecciones. Y eso es lo único que le importa.
3: Pero es que sigo pensando que no hay gran material, no, de verdad. O sea, la sensación que me da...
1: Sí,
3: por,
1: sí.
3: Ya vamos por la tercera, el tercero tampoco ha sido...
1: Yo creo que...
3: Sí, pero la sensación es la misma. O sea, lo sigue siendo lo sólido, es lo antiguo.
2: Sí.
3: Lo moderno son casos, imágenes descontextualizados, pero donde ves trabajo de verdad. En este último han sacado todo el bloque este de la CIA, donde comentan, hacen el estudio y llegan a la conclusión de que el peligro es el impacto social que puede tener, como puede ser utilizado como arma psicológica. Mm. Pero realmente dicen, no es un peligro de seguridad. Y ves el dossier y ves que han estudiado y que... Pero lo moderno, los vídeos modernos, sí, son vídeos de colores, son orbes difusos, o sea, sigue siendo igual... No sé, ¿sabes? O sea que, bueno.
1: Bueno, Juanjo, somos tú y yo los únicos que no hemos ido a ver la película de Spielberg.
4: ¿Dónde estabais? ¿Dónde estabais entonces, cuando tanto te necesité?
1: ¿Nos han convencido?
3: No, yo con el entusiasmo que ha mostrado iré a verla, claro, sí. Lo voy a hacer.
1: Sí. ¿Te ha convencido? No me digas que Miguel te ha convencido.
3: Miguel me ha convencido. Pero es que Miguel, ya digo, viene muy decepcionado.
1: Sí, desde luego.
3: El viernes ya le dieron otro con lo de la última desclasificación, que ya la había apostado firmemente y nada.
1: Bueno, vamos a hablar de las señales, cuáles son las señales a tener en cuenta en una supuesta esta comunicación con un ser querido. Cambiamos de tercio y de tema.
3: Bueno, esto es un... esta semana publicó el Daily Mail un artículo donde hablaba justamente de esto, de lo que eran un poco las señales más habituales que percibía la gente en relación con la presencia del más allá, ¿no? Con el hecho de que determinados seres queridos desaparecidos, bueno, pues se manifestaran de alguna manera entre los vivos. Y aludían a un trabajo que yo no conocía, que es antiguo, pero que, bueno, luego ha tenido una serie de reimpresiones, que lo escribieron en su día el matrimonio Guggenheim, que luego ya me he enterado que se separaron, que se llaman, y uno de ellos ya ha fallecido, que son Bill y Judy Guggenheim. Y en este trabajo ellos hicieron una determinada encuesta durante 7 años de investigación, en el cual entrevistaron a 2.000 personas en 50 estados de Estados Unidos y las 10 provincias canadienses, y recopilaron en torno a 3.300 testimonios de primera mano. El perfil un poco de lo que era esta muestra demoscópica, bueno, abarcaba realmente desde niños hasta ancianos, desde 8 a 92 años, con diferentes orígenes sociales, educativos, económicos, laborales, incluso religiosos. Y ellos lo que hacían aquí, y es lo que me parece interesante, es que apostaban por definir, igual que nosotros ya tenemos consolidado el tema de las ECMs, pues apostaban también por denominar ADC, que es un poco el acrónimo de After Death Communication, que sería comunicación después de la muerte. Es decir, hay un montón de fenómenos, como digo, de supuesta o ilusión o creencia en que tus seres queridos están manifestando, se comunican contigo desde el más allá, y eso se le puede dar una forma y se puede convertir en un objeto de estudio, igual que ya tenemos la ECM, que también es de lo más variada, porque como hemos comentado muchas veces, pues puede haber túnel, no puede haberlo, unos ven unas determinadas cosas, otros ven otras, en fin, como que es muy variado. Y aquí ocurre un poco lo mismo. Entonces, a partir de esta muestra, ellos trataban de definir este objeto de estudio. Llegaban además a la conclusión, a partir de su trabajo, que en torno a un 20% de la población de Estados Unidos pues de alguna manera u otra había percibido alguna de estas señales. Y luego pasaban a enumerar cuáles eran este tipo de presencias. Y bueno, ellos hacían una lista que, ya digo, me parece interesante, que bueno, tampoco es que aporte muchas cosas con lo que ya sabemos, pero bueno, hablaban de que, por ejemplo, el caso, una de las señales típicas sería percibir una presencia, que es lo que ellos califican como entidades de contacto conscientes, porque sí que ellos consideran que se está manifestando de alguna manera que tú puedes incluso interactuar con ella. Otras veces la señal es simplemente una comunicación auditiva, es escuchar una voz. Suelen ser mensajes, por lo menos en la encuesta que ellos trabajaron, mensajes muy, muy breves, muy concisos. Otra de las señales también que ellos registraron era sentir el tacto de ese ser querido. el percibir un aroma, las apariciones parciales, que esto era, me parece también bastante interesante, porque ellos hablan de apariciones parciales cuando hay una especie como de niebla transparente, pero que se puede percibir, va desde la niebla transparente, una nebulosa así, muy tenue, hasta algo absolutamente sólido, que puede definir el contorno del cuerpo del familiar o del amigo, pero siempre manteniéndonos en una característica como muy transparente, muy translúcida, y que no es

0: algo completamente sólido, a diferencia de lo que sería otra de las señales, que serían las apariciones completas, donde aquí ya sí que se les ve ese cuerpo entero. Ahí hablan también dentro de este grupo de un tipo de lo que ellos denominan unas visiones de mirada al más allá, porque es cuando percibes la imagen de ese difunto como si fuera una especie de holograma, como ellos hablan de una especie como de diapositiva o de película suspendida en el aire, que consideran que es como que estás viendo al ser querido, tú lo identificas como que el ser querido está en el cielo. Es como una especie de proyección, por eso es distinto de la aparición, que puede ser en un entorno doméstico, de la aparición completa que decíamos antes. Hablan también de una serie de encuentros que llaman encuentros en alfa, que son aquellas personas que captaban esas señales cuando estaban muy relajados, en una especie de estado alfa de conciencia. Cuando estaban a punto de quedarse dormidos o justo en el despertar o meditando o rezando. Y luego hablan, por ejemplo, también de casos que serían experiencias extracorporales, donde directamente también tú abandonas el cuerpo físico y en ese abandono del cuerpo físico te encuentras con el ser querido. Y pasaban también a luego llamadas telefónicas, cuestiones, por ejemplo, de señales de fenómenos físicos, que pueden ser luces que parpadean, televisores que tienen algún tipo también de distorsión, etcétera. Y luego las señales simbólicas. Cuando la gente pide una señal, que esto también es muy típico, pide alguna señal y quiere que se manifieste de alguna manera. Y ahí hablan de, por ejemplo, de la aparición de una mariposa especial, o de un arco iris, es decir, o de un pájaro de un determinado color, ¿no? Ahí se acude mucho a especies de animales y aves en general. Y bueno, entonces ellos lo que defendían es, como digo, que reivindican esta idea de la comunicación con el más allá, lo que sería estas ADCs, que sería una experiencia directa en la que no intervienen videntes, no intervienen médiums, no hay terapeutas, no hay rituales, no hay dispositivos, y que el evento es espontáneo. Consideran que, por lo tanto, con todo lo que ellos recopilaron, con todas estas señales, pues sería bueno empezar a hacer estudios al respecto. Llegaban ellos a la conclusión de que la mayoría de estas señales tenían también como mensaje el transmitir paz, el transmitir como que tranquilidad, como que el difunto estaba bien, estaba en buenas condiciones. Y que, bueno, lo curioso también del caso es que Bill Guggenheim se interesa por esta cuestión porque a él le pasa. Su padre se le aparece en un momento dado, le manda una señal de que salga corriendo y revise la piscina y se encuentra que su hijo de 21 meses está a punto de ahogarse. Entonces, a partir de esto, de estas experiencias y de otras que tiene posteriormente, es como él ya se introduce en esta cuestión y empieza ya a decir que, bueno, ya a lo mejor aquí podemos perfilar un objeto de estudio interesante, que igual que tenemos la ECM, que es de lo más disperso, y sobre todo si hablamos de edades y de culturas, pues varía muchísimo. Bueno, pues a lo mejor sería bueno ver dentro del duelo, aunque él habla también de señales mucho tiempo después del duelo o con fechas significativas, el aniversario del fallecimiento o de la boda o de
1: cumpleaños.
0: Cumpleaños, exactamente, ¿no? Pero bueno, que sería bueno, ellos hicieron ese trabajo, ¿no?, de recopilación, y me ha parecido bastante interesante por delimitar algo que es verdad que es muy diverso.
1: Yo, a mí me resulta interesante, y yo, por ejemplo, con Juan Antonio Cebrián, que era mi marido, yo he tenido conexión a través de una canción, y la canción es el 20 de abril, y el 20 de abril a mí ha sonado, además no es una cosa que yo me esperara, a lo mejor muy reciente al inicio, pues igual sí lo tienes, pues eso, un cumpleaños, o momentos de alguna reunión que yo tenía o algo. Y me suena en la radio y yo voy cambiando. Yo no estoy siempre sintonizando lo mismo. Y esa conexión la he tenido y a mí me ha unido a mí me recuerda. Yo cuando lo escucho, además sobre todo eso, ya te digo, momentos más significativos. Porque es así un poco más aleatorio, pues no. Además es una cosa antigua.
0: Pero es muy habitual, ¿eh? Lo de las señales que tú comentas es quizás yo creo que de lo más extendido, sobre todo como pasa el tiempo. Yo una vez hice una encuesta por el tema de justamente si las nuevas tecnologías... si la gente percibía señales a través de las nuevas tecnologías, ¿no? Por ejemplo, el boom de Internet, que no había generado, de momento no había generado, y fíjate que todo el mundo tiene Internet y tal, no había generado realmente, igual que cuando aparece la fotografía, surge enseguida la fotografía del más allá, de fantasmas y tal, o cuando surgen las grabaciones, surgen las psicofonías, la transcomunicación, las televisiones también tienes esas psicoimágenes. En cambio, con Internet no había habido un boom de fenomenología asociada al más allá. Entonces yo preguntaba a la gente... Y claro, la mayoría de la gente me hablaba un poco en esa línea. Era, por ejemplo, que el día del aniversario, el fallecimiento, lo que sea, y navegaban por internet y de pronto salía algo que tenía que ver con ellos, o el lugar donde veraneaban, o donde cenaron una noche especial, o algo por el estilo, o les llegaba un email que les acordaba, alguna de emails, y eso sí que me comentaron, ¿no? Pero es lo más habitual, señales de ese tipo, más que las presencias que comento, que a lo mejor son más propias del duelo, más del tacto, la ausencia, los sonidos.
1: Y luego tengo otro caso de una amiga que también es viuda, y ella es con las mariposas. La mariposa también tiene una relación con su marido y en momentos también específicos, especiales.
0: Hubo una época que se puso muy de moda, pero os hablo ya de principios del siglo XX, el pájaro azul, buscar pájaros azules, porque estaba también dentro del espiritismo. Había un espiritista que había hecho una novela sobre el tema pájaro azul, entonces la gente pedía como señal el ver un pájaro azul, que podía ser vivo o no, o sea, simplemente reclamaba eso, y cuando aparecía entendía que su ser querido se estaba manifestando.
2: Por eso lo más lo cambió por una X.
3: Ay, es verdad, fíjate. Es verdad.
1: Ya la has quitado toda la magia.
3: Sí, no, se la quiso quitar, lo más. Se la quitó totalmente, le quita magia absolutamente a todo. Bueno. El déjà vu, esto ya lo he vivido. También es una experiencia que ha experimentado mucha gente ante una situación que está viviendo, tener la sensación de que esa situación ya la habías pasado, ya la habías vivido. Esto se llama déjà vu a nivel científico.
1: Sí, déjà vu. Es que como es un aviú, se puede decir de las dos maneras. El asunto...
3: déjà vu.
1: El asunto es que realmente yo creo que eso lo hemos vivido todos, ¿no? Algo como, uy, esto parece que ya yo ya he estado aquí, lo he presentido, o esto me ha pasado. Pero como no está todavía 100% claro qué es lo que lo causa, pues se sigue investigando. Entonces, en este caso ha sido la doctora Akira Connor, que ella es especialista en memoria de la Universidad de St Andrews, en Escocia. Y bueno, pues ella ha hecho un experimento con un grupo de control. ¿Y por qué? Porque ella parte de algo ya. Como es una experta en memoria, ella parte y cree que el déjà vu podría estar relacionado con un conflicto interno de los mecanismos de memoria. Entonces, ¿qué es lo que hizo? Bueno, pues ella cogió un grupo de voluntarios y les puso una lista que tenían que estar leyendo de palabras relacionadas. Por ejemplo, mojado, nieve, invierno, hielo o congelar. Todo eso más o menos a todos nos relaciona con algo. Y en principio todo eso pues te pilla y tú tienes a tu cerebro que te relaciona con frío. Nieve, mojado, invierno, hielo, congelar. Pero la palabra frío no estaba en esa lista. Entonces los investigadores dicen que estas palabras ausentes para ellos las denominan señuelos críticos resueltos. Y claro, a nuestro cerebro estas palabras nos resultan muy familiares y las relacionamos de forma automática con esto que acabo de decir. Lo curioso del experimento es que la mayoría de los participantes creaban un recuerdo falso en el que sí decían que habían visto frío. La palabra frío, cuando en ninguno de los casos la palabra frío estaba. De hecho, de los 21 participantes voluntarios en el estudio, 16 tuvieron esa sensación de familiaridad. Y además, otra de las características muy importantes fue que observaron que el efecto era más intenso cuando los participantes eran capaces de detectar que aquello que les resultaba conocido en realidad no había ocurrido, como esa sensación del déjà vu, que ahí va. Pues es verdad, que no está,
2: sí, lo acabo de vivir.
1: He visto que no estaba frío, pero mi sensación es como que realmente lo he leído. Entonces, según los autores de esta investigación, dicen que esto refuerza la idea de que el déjà vu podría ser una señal generada por el cerebro cuando detecta una contradicción entre distintas informaciones almacenadas en la memoria. Más o menos que nuestro cerebro nos engaña. Ve ahí que hay algo raro. Si tú, tu forma de relacionarlo normalmente es que esto tiene que estar así. La palabra frío está, pero realmente no está. Entonces es como que el cerebro dice, me está volviendo loco aquí, ¿qué pasa?
2: Sí, lo que pasa es que, digamos, el pensamiento es algo más elaborado. Tú tienes un déjà vu que incorpora no solamente una palabra, incorpora sensaciones, incorpora olores, incorpora un contexto determinado.
1: Claro, pero porque lo tienes un poco todo ya guardado. Tú tienes unas relaciones, es como que esas conexiones...

0: conexiones neuronales entre la palabra, las sensaciones. Ella lo ha puesto con este experimento, que eran solo palabras, pero efectivamente, como tú dices, a lo mejor un olor te puede evocar algo que te sitúa en determinados momentos. Pero claro, científicamente, para probarlo tenían que hacer algo. Entonces hicieron resonancias magnéticas y las hicieron mientras realizaban el experimento. Y comprobaron que las áreas cerebrales relacionadas con el control, la supervisión de la memoria, permanecían activas mientras se producía este conflicto cognitivo de no está la palabra, pero yo creo haberla leído. Entonces dicen que no es determinante, que se tiene que seguir investigando, pero para ellos es una prueba muy, muy, muy exacta y muy precisa de que realmente el déjà vu crea, pues eso, esos recuerdos, que no es una cosa de recuerdos ocultos que tú tienes ahí que de repente salen a la luz, sino que es como una especie de relación en el que el cerebro se queda así un poco trastocado diciendo, pero esto realmente lo he vivido, lo he sentido, ¿es real o no? Y ahí entra en conflicto y bueno, pues pasa lo que pasa.
1: Hay otro que sería un poco el fenómeno contrario al déjà vu, que es el jamais vu, que es el jamás visto, el nunca visto, que es cuando tú tienes el coche de toda la vida y resulta que un día te levantas y no lo reconoces. Lo consideras que como nuevo, entras por la casa y dices, uy, esta no es mi casa, es la primera vez que entro. Entonces, no sé si serán los mismos mecanismos que funcionen, pero existe también. Menos a lo mejor habitual de lo que parece, porque se puede asociar a lo mejor con amnesia, claro, o alguna cosa así, pero...
2: Es un Alzheimer, parece un caso...
1: Bueno, depende, no, porque es una impresión...
2: Y tiene un origen neurológico,
1: Y es una cosa espontánea, o sea, no es que te dure, igual que el Yavi, igual que el Da, ¿sabes? Que es una cosa muy efímera y tal. Pero también pasa y se denomina así, ya me vi, es el contrario, ¿sabes?
2: Hace tan solo unos días se ha publicado un periódico norteamericano, The Washington Post, la existencia de un proyecto que le habían llamado, era secreto, que estaba relacionado con alguna empresa de inteligencia artificial, posiblemente Anthropic, que le habían llamado Proyecto Panamá. El objetivo era hacerse con libros, cortarlos, quitarles el lomo, escanearlos rápidamente y conseguir que toda la información fuera formar parte de la información con la que se entrena a la inteligencia artificial. Posteriormente se destruían esos libros. En ese proyecto todavía eso no está regulado. Bueno, pues parece ser que, Juanjo Sánchez Oro, que eso está pasando en diferentes sitios.
1: Sí, a ver, aquí ya ha habido varios diarios que se han hecho eco de una percepción de los libreros, sobre todo libreros de viejo, libreros antiguos, de esto de ocasión y tal, españoles, porque empezaron a notar que tenían, se les empezaba a demandar libros, empezaban a comprarles libros. A veces paquetes muy exagerados, o sea, 300, 400 libros, sí, otras veces no tanto, pero sí muy seguidos. Y la sensación, además, de que las compras...
2: Tiene bibliotecas grandes, es que alguien desconocido también va a comprarle toda su biblioteca, 5.000 libros.
1: Sí, y lo
2: que,
1: además,
2: por cierto, son los que tengo yo escucho ofertas.
1: Pues, bueno, habrá que verlos primero, ¿eh? A ver cómo están. Que tú los pintas mucho,
2: Sí, eso sí es verdad. ¿Ves?
3: Por aquí pasan, por el barrio, por Bogotá, por los barrios, pasan y dicen, libros, compro libros, música libros, compro libros, y te los compran.
2: Y Bruno, ahora está de moda.
3: Aquí lo vendes, al peso.
2: Esas empresas que compran muchísimos libros de segunda mano, que los mandas, no se sabe exactamente qué pasa con esos libros. Bueno, pues estamos descubriendo La Vanguardia, el periódico publicaba el viernes o el sábado, publicaba un reportaje que me parece sobre la existencia de proyectos similares que podrían existir en algunos relacionados con Cataluña. Incluso hablaban de que ellos estaban buscando, en esas empresas que estaban haciendo eso, estaban buscando escaneadores. No podían medir más de cierta altura los escaneadores, porque se supone que los locales tenían que estar de pie siempre, que tenían que tener esa facultad de estar de pie. Mover cajas con mucho peso, cajas, por ejemplo, de libros de 18 o 20 kilos, llama la atención.
1: Y estar 8 horas de pie.
2: Claro.
1: No, pues el tema es que es eso, que había como pedidos muy grandes, o sea, hablando incluso de 3.000 libros, pero además además sin demasiado sentido, sí. Porque no suelen, los pedidos suelen ser de bibliografía esta que denominamos un poco secundaria, que son un montón de libros, pues yo que sé, catálogos, obras que en principio no serían las obras punteras que conocemos, sino un poco accesorias. Y entonces eso le llamaba mucho la atención, y luego digo, cuando había pedidos más pequeños, daba la sensación como que estaba robotizado la petición, que era una especie como de petición automatizada, en pequeños lotes, igual. Y esto ha ocurrido, por lo han detectado pues en librerías de viejo, y luego también parece que en otros sitios de otros países. Claro, es lo que tú decías, cuando se produce el boom de la inteligencia artificial, de Anthropic y de otras empresas, y empieza a haber una pugna jurídica por ver ¿qué hacemos con los derechos de autor? Porque claro, la inteligencia artificial lo que te está mostrando son textos de los que se ha nutrido,
2: claro.
1: Pero no paga derechos de autor. Tú puedes decirle que te haga el resumen de la última noticia del New York Times, cuando el New York Times tiene a lo mejor un muro de previo pago, claro. Y resulta que te saca la información. Entonces, claro, eso fue un problemón. Pues claro, entonces, ¿de qué viven los diarios, por ejemplo, no? Y eso se estuvo dirimiendo en los tribunales. Bueno, pues cuando se hace eso, se descubre, es lo que tú comentabas, Bruno, que hay un proyecto que es el denominado Proyecto Panamá, que es este proceso por el cual, en un momento dado, la inteligencia artificial ya no da para más con lo que tiene Internet y decide nutrirse con textos en papel. Y es por lo que va pidiendo libros por todo el mundo, en grandes cantidades, para alimentar su inteligencia artificial. Y claro, cuando por el propio requisito de lo que es la inteligencia artificial, lo que supone es desmontar el libro, lo que tú decías, para poderlo escanear, quitarle los lomos, guillotinarlo por los extremos, para directamente, en un proceso rápido de producción, pues introducirlo como si fueran las fotocopias, pero al revés, en lugar de que salga, que entre, ¿no?
2: Para y ir ahora pasando cómo están los sistemas de lectura de textos, a través, claro, de imágenes de OCR. Antes no existía la posibilidad, pero ahora escaneas un folio rápidamente, te da ya el contenido de ese.
1: Claro, claro, por eso digo, entonces, el tema el texto, está en
2: no,
1: que esto
2: no es una fotografía, es un documento de Word, para que nos entendamos.
1: La queja de esto es, claro, que se destruye esa, claro, información.
4: ¿Por qué tienes que destruir?
1: Claro, y porque ni siquiera lo estás digitalizando en su soporte original.
0: Claro, no es que lo puedas guardar.
1: Claro, no estás digitalizando el libro, ¿no? Ese es quizás el problema.
2: Ahora vamos a reflexionar un poquito sobre eso, porque nos podemos hacer una pregunta. Bueno, efectivamente, esto no se está haciendo del todo bien, pero es malo del todo. Lo comentamos en la siguiente hora en La Rosa de los Vientos en Onda Cero.
5: Son las 2, la 1 en Canarias.
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5: Buenas noches. Estados Unidos e Irán han alcanzado un pacto provisional de paz. Ambas partes acuerdan el cese inmediato y permanente de los ataques en todos los frentes, incluido el Líbano. Pacto que sellarán con una ceremonia de firma oficial el próximo viernes 19 de junio en Suiza. Mientras, el presidente estadounidense Donald Trump ha decretado ya la apertura del estrecho de Hormuz a todo tipo de embarcaciones. Corresponsal en Estados Unidos, Agustín Alcalá.
7: Estados Unidos e Irán han llegado a un acuerdo que termina con la guerra que, con ayuda de Israel, pero sin consultar a con sus aliados árabes en Oriente Medio y a sus mayores socios militares en Europa, Donald Trump inició el pasado 28 de febrero. Hasta el último momento, Benjamin Netanyahu, con sus continuos ataques a Hezbollah en el sur del Líbano, ha sido el mayor obstáculo para lograr el compromiso que, según el presidente norteamericano, se firmará el viernes en Ginebra. El acuerdo, oficialmente un memorando de entendimiento, tiene página y media y contiene 14 puntos, que en su mayor parte son frases muy escuetas que incluyen la apertura a partir del viernes del estrecho de Hormuz sin condiciones y peajes y el levantamiento del bloqueo naval estadounidense que ha impedido la salida y entrada a la zona de barcos iraníes. Las partes se dan 60 días para iniciar las conversaciones más complicadas y técnicas sobre el futuro del programa iraní, que Trump ha asegurado Teherán ha aceptado abandonar y se ha comprometido a no obtener un arma nuclear. Una afirmación prematura y que Irán dice que no aparece en el memorando de entendimiento acordado.
5: El vicepresidente de Estados Unidos, J.D. Vance, le ha dicho a la cadena Fox que estará en la firma y que es posible que también acuda Trump. El pacto ha sido alcanzado pese a la ofensiva israelí en Beirut de este domingo, en la que han muerto 3 personas y 7 han resultado heridas. Corresponsal en Líbano, Marta Maroto.
8: Pakistán insiste en que el acuerdo de paz entre Estados Unidos e Irán también incluye al Líbano, y esta es la cuarta vez que se anuncia un alto al fuego en el país desde abril. Hasta ahora no se ha cumplido. El domingo, un nuevo ataque israelí en Beirut y una docena de órdenes de expulsión expulsión contra pueblos del sur que hasta ahora no habían sido afectados han provocado una oleada más de desplazamiento forzoso. Con un 20% de la población fuera de sus casas, en 3 meses y medio los bombardeos han matado a más de 3.700 personas.
5: Tras el anuncio del pacto, Francia, Italia, Reino Unido y Alemania afirman que están preparados para levantar las sanciones a Irán en relación con su programa nuclear. Estos 4 países lo han asegurado en una declaración conjunta a solo unas horas de que comience la cumbre del G7 en Francia, donde el conflicto en Oriente Medio es uno de los temas más destacados. Otro asunto que se